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1: El tiempo. En Isla del Cerrito, Chaco, donde nos escuchás por M620 kHz, cielo cubierto, temperatura 13 grados 6 décimos, humedad 83%. Mientras tanto, en Buenos Aires y alrededores, cielo mayormente nublado, 11 grados 1 décimo, humedad 75%, presión atmosférica 1020,9 hectopascales.
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tristeza, que la gente que es alegre nada sabe del dolor. 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

0: Bueno, no hace falta que lo diga, pero por si acaso, porque también otro que tuvo siempre un estilo, una voz inconfundible. Así como Aldo Monge no lo podías confundir con otro, lo mismo pasaba con Antonio Tormo. En este caso empezábamos la segunda hora de la noche de Nacional Córdoba con este tema, La Limosna, con el gran Antonio Tormo. Qué manera de vender discos también. Recién decíamos lo mismo de el gran intérprete de estas canciones como Olvídame Muchacha, Quema Esas Cartas, Aldo Monges, ¿no? Porque escuchábamos hace un rato el tema Mendigo Rey, pero también lo de Tormo siempre fue una barbaridad. O sea, a ver, en épocas en que había que vender long plays, Antonio Tormo se vendía, pero a niveles interplanetarios. Yo recuerdo algunas comparaciones, por ejemplo, o algunas frases tipo vendió más discos que Gardel. Y vos decís, bueno, Castañuelas. Caramba, a ver. Fue uno de los primeros artistas folclóricos realmente masivos, pero masivos en serio, ¿no? A ver, pongamos números, vamos a números concretos. El Rancho de la Cambicha vendió 5 millones de discos. ¿Vos sabés lo que vender 5 millones? No, o sea, es mucho. Este hombre de mendocino vendía a millones. Siempre se hablaban de millones de placas, millones de long plays. Verdaderamente popular, verdaderamente el cantor de las cosas nuestras, como se le llamó. Tenía motes que los había ganado muy bien, por ejemplo, abanderado de los Cabecitas. O sea, era popular en serio. Mis harapos, la misma canción del Linchera, hablando de estos temas. Tenía una voz humilde, podríamos decir, simple, y un fenómeno popular claro, ¿no? Fue uno de los primeros en vender 1 millón de discos, realmente uno de los primeros, y en poner al folclore cuyano, a ver, en la vidriera de todo el país. Muchos lo llamaban, por ejemplo, yo me acuerdo, el cantor del peronismo, porque, bueno, también se lo identificaba. También cosas que han pasado ya su tiempo y que si uno las dice así sueltas pueden perderse si no las explica un poco. Pero ¿por qué? Porque lo identificaron con lo que se conocía como los 20 y 20, que era la manera en que los provincianos llamaban al uso de 20 centavos para una porción de pizza y los otros 20 para meter la monedita en la fonola. Vos ibas al comedor, al comedor barato, económico, y tenías 20 centavos para la pizza, de parado nomás. Y los otros 20 no era para el vaso de vino, era para echar a la fonola y escuchar un tema de Antonio Tormo. Esa era la cosa. Además, un icono de la clase popular, con un origen popular humilde, porque él nació en una de las casitas de la bodega Giol, allá en Maipú, en Mendoza. A los 3 meses de haber nacido Antonio Tormo, el padre muere de tifus. Tremendo. Bueno, queda su madre, viuda, junto con sus 3 hermanos. Se trasladan todos a San Juan. Y ahí el pequeño Antonio aprende con el tiempo el oficio de tonelero profesional, ¿no? Un destino, podríamos decir, viñatero. Y trabajó en oficios pesados de campo hasta que encontró en el canto la forma de representar a los de su clase. Porque era adolescente todavía cuando comienza a trabajar en la vendimia y paralelamente tocaba en audiciones de distintas radios cuyanas junto con otros músicos de la zona, claro. Empieza a tener buena repercusión. Eso lo motiva a viajar a Buenos Aires, porque era en épocas en donde para probar suerte en serio había que ir a Buenos Aires. Bueno, él hace eso y prueba suerte con el flamante nombre de, después muy conocido, pero en aquel momento no, Tropilla de Huachipampa. ¿Alguien se acordará de la Tropilla de Huachipampa? Época en que también se suma Buenaventura Luna, otro nombre para rescatar, ¿no? Pasa varios días viajando en un camión de vino. Las cosas le salen bien en la capital y el grupo, la Tropilla de Huachipampa, consigue un contrato de un año para tocar en Radio El Mundo, un logro bestial. Y además consiguen la participación exclusiva en el programa El Fogón de los Arrieros. ¿Para qué? Imagínese, gol de media cancha. Bueno, cambio de grupo mediante, viajes por Uruguay. Antonio Tormo vuelve a San Juan y usted no lo va a creer, pero se conchaba para reparar bicicletas. Voy a decir, ¿pero cómo? Sí, señor. Se aleja del canto. O sea, voy a decir, y acá no paró nunca. Bueno, sí, sí paró. Después de que la Tropilla de Huachipampa, que Radio El Mundo, El Fogón de los Arrieros, se vuelve a San Juan y se dedica a reparar bicicletas. Se aleja del canto. ¿Qué habrá pasado, no? ¿En algo que lo alejó? Después vuelve a los escenarios, pero al tiempo, promediando los 40, y lo hace como solista. Y ahí llega, si antes había logrado éxito, ahí llega el éxito que explota. Sus actuaciones provocan gente atiborrada, tumultos, empujones, pugnas por entrar a verlo. Un éxito muy, muy grande. Inicia una cadena exitosa de presentaciones, programas de radio, y empieza la venta de millones de copias de discos, ¿no? Hay que decir que esa época coincide con una enorme migración interna, sobre todo desde el interior hacia Buenos Aires, ¿no? Que quizás, presumimos, encuentra en la voz de Tormo cierto representante de eso que estaba pasando, ¿no? Porque en el año 50 es que sale el simple El Rancho de la Cambicha, que precisamente se transformaría en el disco más vendido de la historia argentina, así como se lo digo, con 5 millones de copias. ¿Qué tal, Y a partir de ahí, la compañía RCA Víctor inicia el mito de que Tormo, hay que decirlo, la RCA Víctor es la que instala el mito de que Tormo fue el único artista argentino que vendió más discos que Gardel. Bueno, después otro capítulo, porque dijimos años 50, pasan los años, caída de Perón tras el golpe militar del 55 y la carrera de Antonio Tormo cae en desgracia, porque habíamos dicho que él tenía una identificación con el peronismo y, como pasó con otros también artistas, fue silenciado y por mucho tiempo. Pasaron, mire, cantidad de años, muchos, pero muchos. Y Antonio, como el ave fénix, resurge después de tanto tiempo y vuelve a los escenarios. Estamos hablando ya, a ver, pasaron décadas ya. Con el gobierno de Raúl Alfonsín, estamos hablando que vuelve y empieza una nueva etapa. Una historia de no creer. León Gieco, ya vamos a buscar el tema, grabó un disco titulado 20 y 20, con esto de que le contaba de los 20 para la pizza y los 20 para echar a la fono, en la fonola de la fonda para escuchar a Antonio Tormo. Él rescata eso. Tormo, yo me acuerdo que se jactaba de mantener el mismo tono vocal que el de su adolescencia, ¿no? Y era cierto. Realmente un tipo que cantó todo lo que tenía que cantar. Increíble lo de Tormo, porque... ¿Y qué habrá pasado? Siempre me pregunto en ese tiempo en que deja el canto y se dedica a arreglar bicicletas. No fueron pocos años. Después vuelve. pero algo debe haber pasado. Y después el gran declive con la caída de Perón, la prohibición de la difusión de sus discos, la prohibición de que actúe, un silenciamiento en serio. Viste que ahora hablamos de cancelación. No, no, eso no era cancelación, eso era persecuta, lisa y llana, silenciamiento pleno, total, total, total, y por mucho, mucho tiempo. Con el Rancho La Cambicha llega a vender en un año, nada más que en un año, 4 millones de discos. Una barbaridad. Eso fue en el año 50, hablando de el gran Antonio Tormo.
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0: y olé, le faltaba, ¿eh? Bueno, ahí estaba la versión de Ariel Ferrari, por supuesto, de la canción del Lingera. Hay muchas versiones de esta obra, de la canción del Lingera. A ver cómo la interpreta Horacio Guaraní.
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entre estirado en un camino, dormido para siempre, mudo tu corazón. Unas guedejas rubias y una magnolia seca, de tu andar errabundo será recordación. Y el aura del poeta resonará en la noche con la agreste siringa en algún calladón, y cantará la estrofa del viejo vagabundo que la pena del mundo silencia.

0: no tengo guía, impresionante. Bueno, otra versión, otra forma de decir la canción del Lingera, hay muchas más, ya vamos a ver, escuchar alguna otra, sobre todo las que ustedes sugieren al 3517-170505. Nos está acompañando en esta segunda hora de la noche de Nacional Lucas Mamone, en el control, la puesta en el aire. Mi nombre es Silvia Robles, nos quedamos hasta las 22. A ver, quería abrir una pizca pena, mira, porque me parece que se me van a congelar los dedos, para ver, está realmente tremenda la nochecita, o al menos eso se siente. Claro, sí, fíjate, tenemos 5 grados de térmica, 8 de temperatura, mucha humedad, mucha, 90% y un poquito más. Está gélida la noche, no está para ser mendigo, ser lingera, estar en la calle, es jodido, ¿no? Con el frío, la pucha, la pobreza con el frío es doble pobreza, es así, ¿no? No hay vuelta que darle, es mucho más cruel. A ver, ¿qué tiene para decir? No de la pobreza, sino de la limosna, de la limosna, don Luis Landricina.
1: Y esto me lo contó una maestra que se recibió con mi mujer, de mi pueblo, que es judía, y me lo contó ella, te cuento. Dice que había en un templo cristiano, en los escalones que dan a la vereda, 2 mendigos, esperando que saliera la gente del oficio religioso para recibir el óbolo del gesto cariñoso y solidario de los que salían de adentro, de haber estado en comunidad con Dios hace un ratito. Y uno decía, tenían letrero, uno decía mendigo cristiano y el otro mendigo judío. Y es natural, los cristianos somos muy cristianos, pero a veces somos más todavía. Salían y veían el letrero, ¿y a quién le van a dar? Al cristiano. Y algunos que no pensaban dar, daban a propósito, para que le duela a este otro. Algunos miraban así y se volvían, diciendo, a este le doy. Una cara, una languidez, el judío con la manito así, pero ni hojas secas tenía nada, ni que habían caído del otoño. Y el otro tenía así como una alfombra y le rebalsaba el sombrero, la lata, la mano, todo, porque medio como a propósito. Y una señora muy viejita se conmovió. Dice, buen hombre, discúlpeme, yo sé que yo no me tengo que meter en su vida, pero no es el lugar para usted. Encima pone el letrero. Esto es una comunidad cristiana. Seguramente que van a preferir a su amigo en desgracia, ¿no? Porque él es cristiano y usted no. ¿Por qué no va a un templo judío, una sinagoga? Su comunidad, cuando lo vea necesitado, seguramente se va a condoler de usted. Pero acá no va a tener suerte. Dice, muchas gracias, señora, le agradezco el buen corazón. La voy a tener en cuenta. Cuando se va la señora, lo mira al otro mendigo y dice, che, Isaac, mirá si nos van a enseñar a hacer negocio a nosotros.
2: Muchas gracias. Hasta acá, San Luis, amigo.
0: Qué grande, Landricina. A ver qué nos dicen los amigos, ustedes, con los mensajes. Pobrecitos los mendigos en las calles tan frías. Parten el alma, duelen tanto. Gracias por las reflexiones, querida Silvia. No, por favor. Y tremendo Aldo Monjes y sus canciones. Sí, impresionante, es realmente impresionante. ¿Qué versión de quemé esas cartas? Esas iban directamente al asador, dice, y luego la faldeada al toque. Claro. Fraterno abrazo invernal. Y bella la versión de la canción del Lingera por Daniel Melingo. Sí, señor, el gran Daniel Melingo, ¿no? El gran Daniel Melingo, Paul de Jesús María. Y acá me aclara la faldeada, ¿no? Sí, la faldeada. Sí. El olorcito de la falda haciéndose en una vereda, en un cordón de vereda, y del praliné haciéndose acá en la esquina de Radio Nacional, son la crueldad más grande que he conocido en mi vida, porque es algo que te traspasa más que el choripán, más que todo. La del praliné en invierno, bah. Y la de la faldeada sobre todo de algún muchacho albañil que con mucho frío bien merecida la tiene, ¿no? Uno se le va el alma, se le va la hiel cuando pasa por alguna obra y puede olfatear e intuir e imaginar lo rico que debe estar eso, que el colesterol, bueno, eso es harina de otro costal. ¿Escuchamos la versión de Melingo?

0: Qué versión, ¿eh? La de Daniel Melingo, la canción del Lingera. Mira, encontré este de acá dice oración. Vamos a ver qué tal es esta oración a un pobre comercio, hablando de escasez, en opinión o en, vamos a decir, en acto de contrición de El Gato Peters.
1: Hablábamos recién acá a la vuelta de tiempos difíciles. Caramba, si son tiempos difíciles. En mi pueblo estaban organizando la fiesta de la malaria, en la que en una ceremonia muy austera iban a coronar a Miss Seria, que no es la reina de la seriedad, sino la soberana del piojo. Así que nosotros queríamos, en nombre del vapuleado comercio de mi pueblo, invitar al respetable público, comerciantes, contribuyentes, proveedores y clientes en general, a ponerse de pie para entonar todos juntos una oración en acción de gracia, o sea, no en acción de gracia, sino en acción de desgracia. Pobre comercio que estás en el suelo, rehabilitado sea tu nombre, hágase tu prosperidad hacia el que abre como al que cierra, buscando plata por cielo y tierra. Vénganos en tu reino, pero que no nos vengan los inspectores. El plan nuestro de cada día déjanos cumplir hoy y perdona nuestras deudas, sin intereses, por supuesto, así como nosotros perdonamos a nuestros contadores que ya nos tienen repodridos con el IVA, los aportes, ganancias, ingresos brutos y sus honorarios, los de ellos. Mas no nos dejes caer en la tentación.

frías, sí señor. Escucha, una situación límite para un mendigo debe ser recibir una limosna de la mujer que alguna vez fue suya y ahora no lo reconoce. Claro. Entonces, hasta desprecia su ayuda. Todo eso lo dice muy bien el tema Las vueltas de la vida, en la sin par versión de Floreal Ruiz y Francisco Rotundo. Abrazo calientito, ¿eh? Porque hoy volvió a mi casa. ¡Opa! La cazuela de mondongo. Toma vos, cazuela de mondongo. Envidiosos, abstenerse, dice el amigo Oscar del Marqués.

Oh, qué historia, por favor, por favor. Escúchate esta. Mi padre era navarro y vino de España allá por el 18. Vino solito a los 14 años. Empezó a trabajar en Avellaneda con Barceló, un caudillo que había ahí. Como tantos vascos, hacía de boyero. Llevaba la leche de las estancias a los hospitales o donde le decían. Luego, por razones que desconozco, marchó al interior y como tenía mucho conocimiento de campo adquirido en su niñez, y también acá, pues Avellaneda era entonces medio campo, como todas las orillas de Buenos Aires, le pusieron de encargado. Ahí, en la estancia San Lorenzo, conoció a mi madre que trabajaba de cocinera. Se casaron y ahí nací yo, en un pueblo que se llama Guanguelén, al sur de la provincia de Buenos Aires, el 22 de octubre de 1937. Eso ya.

es geográficamente pampa. Mi madre es hija de árabes, pero no le vayas a decir turca porque se enoja. Me crié en un hogar pobre, no humilde. A veces se confunden las cosas. Se dice humilde porque parece que pobre fuese una mala palabra. Me crié en un hogar pobre, porque mi padre, después que se fue de esa estancia por razones particulares, puso una sociedad con un primo, también vasco, recién venido de España, y parece que no le fue muy bien. Entonces las sociedades se hacían de palabra. No hacían falta papeles, pero no vamos a profundizar en eso. Vamos a respetar a los muertos. Mi padre quedó en llanta, en la vía, y le comenzó a ir peor, peor, tuvo que hacer de todo. Luego compró un carrito y compraba fierro viejo, huevos, cuero, y lo trataba de vender en el pueblo. Y así nos fue criando a mi hermano y a mí, en medio de una pobreza terrible, pero común en aquella época. Nosotros éramos felices, porque no sabíamos qué era la pobreza. Yo me enteré qué era la pobreza cuando comencé a comer seguido, todos los días. Cuando uno vive de esa manera, cree que la vida es así. Además, uno nace en un lugar y no se da cuenta de que el mundo no es ese lugar hasta que empieza a caminar. ¿Saben quién contaba estas cosas? El gran José Larralde.

0: Nadie salió a despedirme cuando me fui de la estancia. Solamente el ovejero, un perro, cosas que pasan. 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Y hasta parece mentira, pero es cosa señalada, que de una sangre pareja salga la cría cambiada. Los 30 años al servicio, palmoso, no fueron nada. 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Y otra vez, nunca había bajado un nido, y por él gateé las ramas. 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Pa'l santo se lo sequié, ya que siempre lo admiraba. Y la única vez que el patrón me pegó una levantada fue por cargarme las culpas que a él le hubieran sido cara. Son ceras, cosas del campo, la tranquera mal cerrada y el terneraje plantel que se sale de las casas. Y esto, pa'l finao patrón, era cosa delicada. Y bueno, ¿pa' qué acordarse de una época pasada? Me dije pa' mis adentro, todo eso no vale nada. Sin mirar nos arreglamos, metí en el cinto la plata, le estiré pa' despedirme mi mano, pa' que apretara. Y me la dejó tendida, cosa que yo no esperaba, porque ese mozo no sabe si un día de hacerle falta. Tranqueando, me fui hasta el catre, alcé un atao que dejara, y rumbié para el palenque echándome atrás el ala. Ensillé, gané el camino, pegué la última mirada al monte, al galpón, los bretes, el molino, las aguadas. De arriba abrí la tranquera, eché el pañuelo a la espalda, por costumbre prendí un negro, taloñé mi moro pampa y ya me largué al galope, chiflando como si nada. Nadie salió a despedirme cuando me fui de la estancia. Solamente el ovejero, un perro, cosas que pasan.
1: Bueno, ahí estaba José Larralde con lo que decía antes, ¿no? La historia de sus padres y de cómo él entendía la pobreza antes de conocer algo más que el propio lugar donde nació y saber que la vida, el mundo no era eso nada más. Una frase muy fuerte, muy sabia, pero lo dice claramente, saber qué era la pobreza cuando empezó a comer todos los días. Claro, cuando ve la diferencia, cuando ve que hay algo más. Nosotros igual éramos felices porque no sabíamos qué era la pobreza. Yo me enteré que era la pobreza cuando empecé a comer seguido, todos los días, decía Larralde. Cuando uno vive de esta manera, cree que la vida es así. Además, uno nace en un lugar y no se da cuenta de que el mundo no es ese lugar hasta que empieza a caminar. Impresionante lo que cuenta de sus padres, de su madre, de su padre que quedó en llanta en la vía después de esa sociedad con ese primo. Bueno, un mensaje más, por acá nos escribió David de Río Ceballos. Hola Silvia, en esta gélida noche en Río Ceballos, debe estar friísimo, uy, me gustaría escuchar Lingera Soy por Los Visconti, gracias David. Debe ser, creo que Los Visconti lo grabaron el tema con el título de Mis Harapos. Bueno, con eso yo creo que ya nos podemos ir despidiendo. Con sopita y a la cama y escuchar la radio poniéndola como en las viejas épocas debajo de la almohada. Qué lindo eso, qué lindo que era gastar la pila y te decían, tu viejo te decía, apaga la luz, que viene una cuenta bárbara, se gastan las pilas, no va a llegar para el partido del domingo, tu padre va a tirar la bronca y tiraba la bronca. Nos vamos con Los Visconti diciéndoles hasta mañana, si Dios quiere.

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1: ¡Tufo! Por favor, señor Cleanto, ayúdanos a hacer algo por ella.
2: Señorina.
1: Su alma sufre un dolor mortal. La petición de su mano que su padre ha fijado para esta noche la tiene sumida en la absoluta desesperación. Mi señor... está por llegar.
2: Sí.
1: Unamos nuestras fuerzas, lo suplico.
2: Sí,
1: tratemos de desbaratar por la fuerza o con maña ese desgraciado plan que nos tiene trastornados.
2: Sí.
3: Ah, muy bien, muy bien, muy bien.
4: Mariana.
3: Sí. Cómo me alegro de encontrarlos a todos reunidos, ¿eh? Mariana.
4: Sí.
3: Traigo en este contrato algo que te divertirá. ¿Y sabes a qué me refiero?
4: Padre mío, en nombre del cielo que conoce mi dolor, transigid un poco tus derechos de padre y dispénsame de la obediencia. No me pongas en la tesitura de una estricta ley, haciendo de esta vida un infierno sin permitir al hombre que amo. No me entregues al que aborrezco. No me empujes a un acto desesperado usando contra mí tu poder de padre.
3: Vamos, vamos, mantente firme, corazón. No te dejes vencer por la flaqueza humana.
4: Tus muestras de afecto hacia él no me causan pena. Le diste tu fortuna y como si no fuera suficiente, añades la mía. No hagas donación de mi persona. Prefiero la austeridad de un convento que consuman los tristes días de mi vida que el cielo se digne en concederme.
3: Bueno, vaya. Hay que ver lo religiosas que se vuelven las hijas en cuanto un padre contraría sus inclinaciones amorosas. Pero basta, basta de estar de rodillas, Mariana. Por favor, levántate. Cuanto más repugne a tu corazón aceptarlo, mayores méritos a los ojos de Dios.
4: ¡Padre!
3: Mortifica tus sentidos con este matrimonio y no más quebraderos de cabeza.
4: ¿Pero cómo?
3: ¿Pero
4: eso?
3: ¿Y tú calla, Dorina?
5: Dorina.
3: No te metas calla. Donde no te llaman. Te prohíbo decir una palabra.
4: ¡Padre!
2: Si me permites, yo deseo dar un consejo que a lo mejor...
3: Consejos, Cleanto, son los mejores del mundo. Y los tuve en cuenta por su ponderación y mesura. Pero permitidme, una vez, hacerles caso omiso, ¿sí?
1: Viendo lo que he visto, Orgón, ya no sé qué decir, ¿eh? Tu obsecación me deja pasmada. Mucho te absorbió el seso ese hombre y predispuesto a su favor para negar la evidencia de lo sucedido hoy.
3: Yo no niego nada. Solo creo en lo que veo. Conozco tu debilidad con mi hijo. No querías contradecirlo por miedo en la mala pasada que le hizo al pobre Tartufo. Estabas demasiado tranquila para poder creerlo. Si fuese cierto, tu expresión hubiera sido muy distinta.
1: Tanto afecta a nuestro honor la mera declaración de un devaneo amoroso. Yo me río simplemente de tales requiebros. No soy mujer de escándalos. Prefiero hacer gala de prudencia y dulzura y no soporto a las ariscas que atacan con uñas y dientes y arañan ante cualquier insinuación. El cielo me libre. Una virtud sin estridencias. Y creo que la discreta frialdad de una negativa es eficaz a la hora de desengañar a un pretendiente.
3: Bueno, en fin... conozco el percal y no soy hombre que se traga fácilmente el anzuelo.
1: Me asombra cada vez más esa extraña flaqueza. ¿Qué me respondería tu incredulidad si te demuestro que lo que se te ha dicho es cierto?
3: ¿Demostrar?
1: Sí.
3: ¡Pamplinas!
1: ¿Y si hallara la manera de hacerlo ver fehacientemente?
3: Bueno, menos cuento.
1: ¡Ay, qué ver qué hombre! Por las buenas, no. Desde un sitio privilegiado, si pudieras verlo y oírlo todo con claridad absoluta, ¿qué dirías de tu Tartufo?
3: Me diría... no diría nada, porque eso es imposible.
1: La farsa está durando demasiado y estoy harta de que me tomes por impostora, solo por gusto y sin llevar las cosas más allá. Haré que seas testigo de todo lo que se ha dicho, y es cierto.
3: Bueno, muy bien, de acuerdo. Te tomo la palabra. Veremos tus habilidades y cómo haces para cumplir tu promesa.
1: Dorina.
5: Señora.
1: Hazlo venir aquí.
5: Es un tipo ladino y sorprenderlo tal vez no resulte tan sencillo como supones.
1: Te equivocas. Es fácil convertirse en víctima del ser a quien se ama y el amor propio nos induce a engañarnos a nosotros mismos. Haz que venga.
5: Bien, señora.
1: Y ustedes váyanse. Cleanto y Mariana, márchense.
4: Sí, Elmira.
2: Bien, Elmira, bien.
1: Acerquemos aquella mesa y escóndete debajo, Orgón.
3: ¿Debajo? Pero, ¿y por qué debajo de esta mesa?
1: Es condición indispensable que permanezcas bien escondido. ¡Ay, Dios mío! Déjame obrar a mí. Tengo mi plan trazado. Tendrás tiempo de juzgarlo. Métete ahí abajo, te digo. Y una vez instalado, procura que no se te vea ni se te oiga.
3: Bueno, está bien. ¡Ay, mis rodillas! Reconoce que es grande mi complacencia con vos, pero esperemos a ver qué pasa con todo esto.
1: ¡Ay! Segura estoy que no tendrás que echarme nada en cara. El asunto que voy a abordar es harto delicado. Te ruego que no te escandalices por ningún concepto. Diga lo que diga, lo permitirás. Lo hago para convencerte, tal como prometí. Trataré con todo tipo de lisonjas. No tengo otra elección de desenmascarar a esa alma hipócrita. Excitaré los deseos impúdicos de su amor, dejando de ese modo expedito el terreno a sus atrevimientos. Como es solo por vos y para mejor confundirle, por lo que mi alma fingirá corresponder a sus juramentos, pondré fin a la farsa cuando estés convencido y las cosas no llegarán más que hasta donde tú quieras. Te corresponde poner tope a su insensato ardor cuando las cosas hayan llegado muy lejos, evitando mayores bochornos a tu esposa y no exponerme más, sino solo desengañarte. Se trata de tus intereses. De ti dependerá.
6: Orgón, accediendo al pedido de su esposa, está escondido debajo de la mesa. Aparece Tartufo por pedido de Elmira. Quiere desengañar a su marido de este hombre vil y falso.
7: Ah, señora Elmira, me han dicho que querías hablar conmigo aquí.
1: Sí. He de revelar un secreto.
7: Sí.
1: Pero cerrad esa puerta antes y fijaos que no haya nadie para evitar posibles sorpresas. Solo nos faltaría que se volviera a repetir una escena como la de antes. Nunca me había llevado una sorpresa igual. De a mí me hizo temer lo indecible por vos. Ya visteis que hice lo posible por desbaratar su maniobra y aplacar su cólera. Es cierto que la turbación me dominó y no pude desmentirle. Y gracias a Dios, las cosas están mejor así y más seguras que antes.
3: Ay, mis rodillas.
1: La estima que te tiene mi marido... Ya no puedes recelar de vos. Para hacer frente a los juicios temerarios de las gentes, pretende que estemos juntos a toda hora y por eso estoy aquí, sin censura. Y poder descubriros un corazón dispuesto a acoger tu ardor.
7: Bueno. Tu lenguaje me resulta difícil de entender, señora. Hace poco te expresabas de un modo distinto.
1: Si estáis enojado por una primera negativa, es que conocéis mal el corazón de una mujer. Qué poco sabéis lo que pretende dar a entender con poco brío y se le ve resistirse.
7: ¡Caramba!
1: En ocasiones así, nuestro honor siempre nos induce a combatir los tiernos sentimientos que afloran en nuestra alma. Aunque justificado el amor que nos embarga, sentimos recelo por manifestarlo. Nos resistimos primero, pero dejamos entrever que nuestro corazón se rinde. Es por recato que callan nuestros labios. Estoy hablando con franqueza, con el perjuicio para mi pudor de mujer.
7: Ya veo.
1: Hubiera tratado de detener a Damis si tu ofrecimiento no me hubiera complacido. Me hubiera quedado callada. Apremié para que renunciarais a esa boda por la gran inclinación que una siente por vos y dividir un corazón que no se quiere compartir.
7: Señora Elmira, es sin duda un sumo goce oír tales palabras de labios de la mujer que uno ama. Su miel derrama por todos mis sentidos un deleite nunca experimentado. La dicha de agradarte es mi supremo afán. mi alma haya gozo en el amor que me brindas.
1: Ay, Tartufo.
7: Dudo de su beatitud.
1: No dudo.
7: Un ardido honesto para disuadirme de la boda.
1: Sí, sí.
7: Siendo franco, no daré crédito a sus lisonjeras palabras, salvo que los favores por los que suspiró corroboren esto.
1: Y tan deprisa queréis ir agotando un corazón después de la dulce confesión. No es suficiente para vos. ¿No estaráis satisfecho hasta los últimos favores?
7: Cuanto menos merecedor se es de un bien, menos se atreve a esperarlo. No es fácil satisfacer los deseos con razones. Adivinar un porvenir lleno de venturas sin pensar que es un espejismo. Sí, sintiendo incrédulo hasta que haya sabido persuadir mi alma con realidades tangibles.
1: ¡Ay, Dios mío! Vuestro amor actúa como un tirano. Mi espíritu se turba. Con violencia exigís lo que ansiáis.
7: Sí.
1: No es posible defenderse del asedio sin conceder una tregua. Exigir sin recato, con insistente apremio. Ansiar, abusar así de la debilidad que sabéis inspiráis en la gente.
7: Con ojos benévolos miras mis homenajes. ¿Por qué negarme una prueba?
1: ¿Cómo acceder a vuestros deseos sin ofender al cielo al que siempre acudís?
7: Si solo es el cielo lo que se opone a mis deseos, salvar el escollo es una nimiedad para mí. Eso no tiene que reprimir el corazón.
1: Vos sabéis cómo nos atemorizan con los castigos del cielo.
7: Tales aprensiones puedo hacer que se disipen en vos. Son ridículas. Y conozco el arte de acallar escrúpulos. El cielo prohíbe los deleites, sí. ¿Es cierto?
1: Sí.
7: Se puede llegar a un acomodo con él. El mal de la acción con la pureza de la intención. La instruiré en esos secretos. Dejarse llevar. Satisface mi deseo sin temor. Yo asumo la culpa, respondo por todo.
1: Tartufo.
7: ¿Apeteces? ¿Qué pasa? Pero, ¿qué pasa con esas toses? Me preocupan. ¿Apeteces para aliviarlo un trozo de regaliz? Es algo molesto.
1: Sí, vaya suplicio, sí. Un catarro pertinaz.
7: ¿Está bien?
1: No se va. No hay regaliz que valga. Es más molesto de lo que parece.
7: Puedes confiar en mi discreción. Por favor, desechar tus escrúpulos es fácil. El mal de un acto radica en el escándalo que origina. El escándalo público es delito que no es pecar. Pecar en silencio, pero por favor, me preocupan esas toses.
1: No hay otra alternativa que ceder. Me exigen pruebas convincentes. Que cargue la responsabilidad quien me obliga con violencia. Si esto implica un pecado, a mí no se me podrá culpar.
7: Claro, señora, yo lo asumo plenamente. Y la cosa en realidad...
1: Bueno, abrid la puerta y mirad si está mi marido en esa galería.
7: ¿Pero qué necesidad tiene de tomar precauciones por él? Si es un hombre que se puede manejar como se quiere aquí, entre nosotros. Nuestras conversaciones son motivo de vanagloria y mi influencia sobre él ha llegado a tal extremo que aún, viéndolo todo, no creería nada.
1: Bueno, no importa. Salid un momento. Os lo ruego. Y mirad afuera.
7: Sí. Ay, ay, ay, ay. Con mis rodillas. Mira. Es un individuo abominable. No puedo dar crédito a lo que he oído. Estoy anonadado. Nunca surgió nada más infame del infierno.
1: Ay. Tan pronto salís. Ay. Escóndete debajo de la mesa. Espera al final. Verás con claridad y no te fíes de las simples conjeturas. Por Dios, no a la ligera. Cerciórate bien antes de darte por vencido. No sea que te equivoques. ¡Ay, Tartufo!
7: Todo parece conjugarse para hacerme feliz. Mi alma exultante está aquí.
3: ¡Tartufo! Te dejas llevar en exceso por las ansias amorosas. No es bueno apasionarse tanto. ¡Vaya! El hombre de bien me la quiere pegar. ¿Pero cómo es posible que sucumba así tu alma a las tentaciones? Ibas a casarte con mi hija y deseabas a mi mujer. Me costaba dar crédito a lo que escuchaba y creía que cambiaría el tono. Y no, ya llegamos demasiado lejos. Me atengo a las pruebas y por mi parte me basta y sobra.
1: He procedido así en contra de mis principios. No me quedaba otra alternativa.
2: ¿Pero cómo? ¿Acaso crees?
3: Bueno, vamos. Y sin escándalos, ¿eh? Ahueca el ala, sin más ceremonia.
2: Mi intención en todo esto no era
3: lo que digas está fuera ya de lugar. Lo que tienes que hacer es salir inmediatamente de esta casa.
2: ¿Eres vos el que habrá de salir?
1: ¿Por qué?
2: Porque habla como si fuera el dueño. La casa me pertenece. Haré valer mis derechos y demostraré que es inútil que recurras a tan cobardes subterfugios para hostigarme. No estás en disposición de injuriarme. Tengo medios para confundir y castigar esta impostura. Vengar al cielo al que has ofendido y hacer que se arrepientan los que ahora hablan de hacerme salir de aquí.
1: ¿Pero qué manera de hablar?
2: Ya verá, ustedes dos.
1: Orgón.
3: Estoy confuso.
1: ¿Qué quiso decir?
3: No tengo motivo para reír. Veo mi error reflejado en todo lo que acaba de decir. Y la donación que le hice me pesa en el alma.
1: ¿Cómo? Orgón, la
3: sí.
1: donación.
3: Así es. Es un hecho consumado. Pero hay otra cosa que me inquieta.
1: ¿Más?
3: Sí.
1: ¿Qué?
3: Luego sabrás. Veamos cuanto antes si sigue estando cierto cofrecillo arriba.
2: Pero, Orgón, ¿a dónde vas tan deprisa?
3: Ah, si lo supiera. Ese cofrecillo me tiene trastornado, me desespera.
2: ¿Tan importante es el secreto que entraña?
3: Es algo que Argás, en persona, ese amigo que añoro, me confió como el mayor de los secretos. Me eligió a mí antes de huir como depositario. Me explicó que se trataba de unos documentos de los que dependen su vida y su fortuna, ¿comprendes?
2: ¿Pero y por qué les pusiste en otras manos? En buen lío te metiste siendo sincero. Esa donación y ahora esto. Obraste a la ligera. Riesgo extremo.
3: Fue un caso de conciencia. Le hablé de ello a ese traidor y me convenció que lo mejor era confiarle ese cofrecillo. En caso de pesquisas, yo negaría su posesión. Un pretexto, dejando mi conciencia libre de juramentos contra la verdad. Esconder bajo un semblante fervoroso un corazón falso y un alma ruin. Lo recogí siendo mendigo y sin tener dónde caerse muerto. Hombres de bien, en lo sucesivo me inspirarán una aversión espantosa. Seré para ellos el mismísimo diablo.
2: Basta de acaloramientos. Debes mantener mesura. Pasas de un exceso a otro sin recta razón. Reconoces tu error. Te dejaste seducir por una piedad fingida. Todas las personas decentes no son culpables. Aprende a distinguir la virtud de la apariencia y quedarte en el justo medio sin rendir pleitesía, ni injusto con la verdadera piedad y sin caer en los extremos.
8: Padre mío, ¿es cierto que el granuja amenaza esgrimir tu generosidad como arma contra vos, omitiendo beneficios del que fue objeto?
3: Sí, así es, hijo mío. Y eso me hace sentir un dolor insufrible.
8: Déjame obrar a mí. No hay que andar con rodeos y molerlo a palos es lo que merece.
2: La reacción propia de un joven impulsivo. Modera tus impulsos. Vivimos bajo un reinado y en una época en la que no se resuelve todo con violencia.
9: ¿Pero qué ocurre aquí? Todo el mundo anda comentando cosas atroces.
3: En efecto, madre. Son hechos de lo que mis propios ojos han sido testigos. Recojo compasivo a un hombre sumido en la miseria. Le doy techo y comida. Lo trato como un hermano. Le ofrezco la mano de mi hija. Y le dono todos mis bienes. Mientras tanto, el perverso trata de seducir a mi esposa. Y no contento con semejante felonía, me amenaza haciendo uso de los favores que le otorgué. Pretende provocar mi ruina, despojarme de los bienes que le transferí y reducirme a un pobre.
1: Ay, santo varón. Me resisto a creer que haya pretendido cometer una acción tan vil. La gente de bien siempre tiene envidiosos a su alrededor.
3: ¿Qué quieres decir con esas palabras, madre?
1: Que en esta casa se vive de manera extraña y el odio que le tienen a él. Mira, Orgón, 100 veces te dije cuando eras niño
9: La virtud siempre será perseguida en este mundo. Morirán los envidiosos, pero jamás la envidia.
3: ¿Qué tiene que ver el odio? ¿Y qué relación tiene lo que pasó aquí hoy?
9: Habrán venido con patrañas para perjudicarlo.
3: Lo he visto con mis propios ojos, madre.
9: Ay, la malicia de los difamadores no tiene límites.
3: Mira, me sacarás de quicio, ¿eh? Insisto que soy yo quien lo ha visto y oído. Lo he visto. Como te veo a ti, madre.
9: Las lenguas viperinas, llenas de veneno, andan siempre. Y no hay remedio. Santo Dios, ¿acaso no sabes que las apariencias se engañan? No se debe juzgar por lo que se ve. La naturaleza humana es proclive al error e interpreta el bien de una forma torcida.
3: No, por favor, carece de sentido todo lo que dices. Según eso, ¿fue un impulso de caridad querer besar a mi mujer?
9: Para acusar a alguien debes estar muy, muy, muy seguro y tener fundados motivos para ello.
3: Ah, sí, asegurarme mejor, ¿eh? Me harás decir un disparate, mira, ¿eh? ¿Qué debía esperar? ¿A que él con ella? No.
9: Mira, se ve un alma tan desbordante de fervor puro que yo realmente no puedo creerlo.
3: Pero basta. Eres mi madre. Si no lo fueses, no sé lo que haría. Furioso estoy.
5: Justa reciprocidad de las cosas de este mundo, señor. No nos creías. Y ahora esa voz a quien no le creen.
10: Y estamos perdiendo tiempo en pavadas. Tomemos precauciones. Las amenazas de ese bellaco no hay que descartarlas.
8: Pero a tanto llegaría su descaro.
11: Ay, lo que yo no creo que sea capaz de llevar las cosas más lejos. Se vería demasiado su ingratitud. Ay, si yo hubiera sabido que disponía de tales armas, no hubiera dado motivo a toda esta conmoción y mis planes hubieran...
10: No te fíes. Hallará el modo de justificar su actitud contra vos y contra todos. Con las armas que dispone, no debiste solientarlo de ese modo.
3: Tienes razón. Reconozco que no pude controlar la ira ante la insolencia de ese pelón. ¿Y qué le vamos a hacer?
10: Ay. Ojalá se pudiera entre él y vos restablecer un simulacro de paz.
3: Dorina.
12: Señor.
3: ¿Quién llama a la puerta?
12: No sé.
3: Bueno, ve a abrir y lo sabrás. Estoy justo para recibir visitas.
6: Dorina corre a abrir la puerta y se encuentra con el alguacil Monsieur Leal buscando al señor Orgón.
13: Buenas noches, hermana. Por favor, llévame con tu señor. Necesito hablarle.
5: Ahora mismo tiene visita y dudo que pueda recibirlo. ¿Cómo se llama, señor?
13: Monsieur Leal. Oh. No es mi intención ser inoportuno. Vengo para un asunto que le complacerá seguramente. Dile que me envía para su bien el señor Tartufo.
5: Aguarde un momento.
12: Señor Orgón.
3: Sí.
12: Señor Orgón.
5: Sí. Es un hombre con buenos modales de parte del señor Tartufo para un asunto que lo complacerá seguramente, según dice.
10: Orgón. Conviene averiguar quién es y qué lo trae a esta casa.
3: Bueno, quizá venga a reconciliarnos. ¿Qué actitud debo demostrarle?
10: No te dejes llevar por el rencor. ¿Y si habla de concordia?
3: Sí.
10: Lo mejor es escucharlo.
3: Ah, bien.
13: Bien. Oh, señor Orgón,
3: sí.
13: Dios lo guarde.
3: Muchas
13: que
3: gracias.
13: El cielo pierda a quien mal lo quiera y sea tan propicio como yo deseo.
3: Cleanto, amable preámbulo concuerda con lo que decíamos y permite presagiar algún tipo de arreglo.
13: Siempre sentí un gran afecto por su familia y hasta estuve al servicio de su padre, por si no lo sabe.
3: ¿Sí? No lo reconozco. Lo lamento y pido perdón por ello. ¿Cuál es su nombre?
13: Me llamo Leal, soy natural de Normandía. Soy alguacil de Vara y estoy a las órdenes de su excelencia el rey. Y pese a las muchas envidias, llevo 40 años, gracias al cielo, ejerciendo este cargo con mucha honra. Con su veña, señor, vengo a notificarle la ejecución de cierto mandamiento judicial.
3: ¿Cómo? Pero está aquí, pues...
13: Bueno, no se altere, es un simple requerimiento. Una orden que, para vos y toda su familia, desalojen la casa de sus enseres, dejando sitio para otros. Sí. Sin dilaciones ni demoras, tal como lo exige la ley.
3: ¿Salir yo de mi casa?
13: Sí, señor. Si tiene la bondad. Esta casa de ahora en más pertenece al señor Tartufo. Sin género de dudas, por supuesto. Él es dueño y señor de sus bienes en virtud de una escritura de la que soy portador. Si puede observar, está en regla sin objeción.
8: Grande y digno de admiración es en verdad su descaro.
13: Señor mío, no es con vos con quien debo tratar este asunto, sino con él, un hombre de bien que no pretenderá oponerse a la acción de la justicia.
3: Pero, escúcheme.
13: Sí, señor, ya sé que ni por un millón intentarías revelarte como persona de bien que eres. Accederás a que se ejecute las órdenes que he venido a cumplir, ¿verdad?
8: También podría ocurrir al guasil de vara que le mida las costillas con su vara.
13: Haz que tu hijo se calle o se retire, señor. Lamentaría consignar su nombre en el acta que debo redactar.
5: Este señor leal me parece un individuo más bien desleal.
13: Me caracterizo por mis grandes miramientos para con las personas de bien. Y si he aceptado encargarme personalmente de las actuaciones, es para hacer un favor y evitar que otros pudieran proceder de una forma menos considerada.
3: Pero puede haber algo peor que obligar a la gente a que desaloje su casa.
13: Calma, calma, calma, calma, señor Orgón. Os explicaré. Le voy a decir la verdad.
3: Sí, por favor.
13: Su excelencia el rey me envió para contarle cuál es el problema que existe en esta casa. El real problema. Sí. Se rumorea que Tartufo ha tenido una mala conducta con usted.
3: Así es.
13: El rey me ha autorizado y ya mismo voy a llevar a Tartufo a la cárcel.
11: Por fin, qué desenlace tan feliz.
4: Ay, ¿quién lo hubiera imaginado?
3: Tartufo, traidor.
10: Basta, basta. Detente, hermano. No te rebajes cometiendo una acción indigna. Deja a ese miserable bajo su mala estrella, ¿eh? Los remordimientos lo abruman. Mejor que retorne al camino de la virtud y enmiende su vida abominando sus delitos y templar la justicia del rey.
3: Sí, sí.
10: Mientras tanto, tú irás a expresarle postrado de rodillas la inmensa gratitud que exige tan misericordioso trato.
3: Tienes razón, hermano. Acudamos a alabar a sus plantas las bondades que su corazón nos prodiga.
10: Claro.
3: Ahora, luego de ese primordial deber,
10: ¿sí?,
3: llevaremos a cabo otro,
11: ¿sí?,
3: coronando con un dulce casamiento la pasión de ese amante generoso y sincero que es Valerio con mi hija Mariana.

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1: Un programa que ha sido galardonado nada menos que con el premio Martín Fierro aquí en esta radio, en Radio Nacional. Dos grandes, Héctor Larrea, Bobby Flores, juntos, conversando para que nosotros escuchemos, aún con los auriculares, ¿eh? Si podés, yo te lo recomiendo, lo mejor de Mirá lo que te traje.
2: Ay, ¿qué hace, Flor?
3: ¿Cómo le va, Héctor?
2: ¿Te va bien, Flores?
3: Estoy muy...
2: ¿Qué lomo tenés? El otro día, cuando nos sacamos la foto...
3: Sí.
2: ¿Te pasé la mano por el hombro?
3: Sí, noté que...
2: Ahí hay musculatura desarrollada.
3: En los hombros, en zonas muy determinadas de mi
2: ¿Qué
3: cuerpo.
2: ¿Qué haces? ¿Vas toda la semana?
3: No, duermo sobre los hombros. Entonces, están haciendo fuerza toda la noche, sosteniendo el resto de mi cuerpo, y a la mañana me despierto y tengo una postura corporal muy... Bueno, la que me caracteriza, Héctor.
2: Porque ahora la mayoría de la gente,
3: sí,
2: jóvenes y no tan jóvenes,
3: sí,
2: tienen un cuerpo trabajado.
3: En el gimnasio.
2: Cuando yo era jovencito, sí, no había gimnasio, ni gimnasio sabía. No era costumbre ir al gimnasio. Se puede trabajar el cuerpo como trabajás vos.
3: Como trabajo yo.
2: Sí, claro.
3: ¿Sabe qué pasa? Bueno,
2: hacer alarde de musculatura.
3: Sí, me gusta mucho eso. Yo tiro músculos al aire a veces para que la gente
2: se
3: regocije mirándolos y después me lo busco y me lo pongo de nuevo.
2: Sí, sí.
3: Así, le voy a decir algo, Héctor, mira a qué punto hemos llegado, que encontré el otro día una publicidad en televisión que son el colchón ideal para la gente que hace ejercicio.
2: ¿Por qué?
3: Porque se parece que tiene unos resortes que...
2: Ah, una promo.
3: Una promo.
2: Sí.
3: Un colchón para... Que me lo voy a comprar para seguir haciendo ejercicio a la noche mientras duermo. No puedo parar, Héctor. Sueño que levanto pesas. Mis sueños son esos. Corro árboles. Los voy corriendo de lugar.
2: ¿Cómo vas a correr los árboles?
3: Y usted no puede, porque no...
2: desenterrarlos, sacarlos. Es mucho trabajo.
3: No, empujando.
2: Yo digo... que no había gimnasio, pero la verdad que si hubiera habido gimnasio tampoco iba.
3: No, yo fui una vez a un gimnasio a esperar a un amigo que salía, pedí una cerveza.
2: Muy bueno.
3: Sí, sí, en la calle Cerviño.
2: Esperar a un amigo.
3: Y voy a esperar a un amigo que iba al gimnasio y pedí una cerveza. No hay cerveza acá, me dijeron. Y si compro una calado, puedo ver, sí la comí. Entonces, tuve que hacer eso.
2: ¿Vos no me recomendaste una vez una disquería que estaba en la calle Cerviño?
3: No está más. Cerviño y Salguero.
2: ¿Que vendía cosas especiales?
3: Compacta se llamaba, sí, sí.
2: ¿Compacta se llamaba?
3: Compacta se llamaba. Después estuvo a la vuelta y ahora tiene un sello uno de los que estaba ahí.
2: No me digas.
3: Sí, que no quiero meter la pata, pero está editando discos ya a nivel internacional.
2: ¿Ah, sí?
3: Sí, pibes que sabían mucho eso.
2: ¿Que graban?
3: No, compran obra.
2: Compran obra
3: y la editan acá.
2: Qué interesante eso.
3: Y es un negocio que es muy... Es una lotería.
2: ¿Cualquier género o rock?
3: No cualquier género. Brasilero, rock alternativo, algo de español, flamenco tienen. Lo que pueden dominar más o menos. No se meten en lo que no dominan.
2: Qué bien. Pero te acordás de esa casa de
3: Cerviño, sí,
2: ¿no?
3: Sí, sí.
2: Fui y encontré cosas. No lo que buscaba, pero otras cosas que me interesaron también.
3: Claro. Bueno, el tipo que sabe vender es eso también, ¿no? Uno va a buscar una cosa y termina comprando tres que no sabía que existían.
2: Sí, pero si te gustan, ¿no?
3: Claro. Bueno,
2: tiene
3: ahí
2: que
3: está.
2: Tener repertorio, tipo.
3: Ahí está lo
2: no,
3: del...
2: No, stocks.
3: Claro, ahí está lo del tipo que sabe. Bueno, Héctor, hablando de discos.
2: ¿Qué trajiste? ¿Trajiste algo?
3: ¿Usted qué trajo?
2: ¿Eh?
3: Usted.
2: Bueno, este te va a resultar muy familiar.
3: Sí.
2: A mí me empezó a resultar familiar a partir de este disco de un brasileño grabado en castellano. Este brasileño, cuyo nombre y apellido te va a resultar muy familiar también, es Caetano Veloso.
3: Caetano, sí, Caetano Veloso.
2: Hermano de María Bethânia, ¿no?
3: Sí, hermano de...
2: Muy relacionado con artistas muy importantes de Brasil, de mucho prestigio.
3: ¿Quiere que le cuente algo de Caetano cantando en castellano?
2: Sí.
3: Un día, en el Teatro Gran Rex, hace como 20 años, estaba haciendo un concierto, Y vio que estaba esa antinomia de que el rocker no escuchaba a Roberto Carlos, porque Roberto Carlos era un baladista,
2: sí,
3: y bla, bla, bla. Y el público de Caetano era bastante rocker, ¿sí? Uh-huh. Entonces Caetano en un momento dice, voy a cantar una canción que me ha hecho Roberto Carlos, que es El caracol de sus cabellos. Uh-huh. Ese se lo hizo Caetano a Roberto. Voy a hacer una canción que le hice a Roberto Carlos y la gente chifló. Entonces Caetano bajó, le dijo a lo de la banda, un momento. Y les dijo a todo el público, si no fuera por Roberto Carlos, nosotros, los brasileros, no sabríamos cantar en castellano.
2: Eso dijo Caetano. Mirá qué reconocimiento.
3: Sí, eso dijo Caetano Veloso.
2: Lo que a mí me llamó la atención de este disco que hoy te traje, que fue un álbum, un LP,
3: sí,
2: hace mucho tiempo que salió esto, y lo pasé mucho por radio, porque me llama la atención lo bien que le sienta el castellano, claro, Caetano Veloso, y la calidez que transmite a través de las canciones que canta. Y ha, sí, elegido canciones que conocen todos. ¿Te acordás de ese disco vos?
3: ¿Cuál, Circulado?
2: No me acuerdo. El que tiene Capullito de Alelí.
3: Ah, es la canción... Fina Estampa.
2: Fina Estampa.
3: Fina Estampa.
2: Fina Estampa. Fina Estampa.
3: Con arreglos de Jacques Morellenbaum.
2: Claro.
3: Un genio, Jacques Morellenbaum.
2: Y además me gustan las cuerdas, hay un chelo ahí que suena.
3: Jacques Morellenbaum.
2: ¿Es él?
3: Claro.
2: Ah,
3: es chelista.
2: Una maravilla, ¿eh?
3: Sí, sí, dijo que ha ganado premios en todo el mundo.
2: ¿Y sabes por qué te digo lo bien que le sienta el castellano? Porque no a todos. Mm. Por ejemplo, Eddie Gourmet. A mí, sí, me gusta mucho más escucharla cantar en inglés que en, sí, castellano. Y eso que en inglés no lo entiendo.
3: Es
2: pero
3: verdad.
2: Me transmite más en inglés que en castellano. A este muchacho le queda el castellano tan bien como el portugués.
3: Sí.
2: Le queda como un traje a medida. Transmite, sí, emoción. ¿Querés escuchar Capullito de Alelí?
3: Me encanta Capullito. Sí,
2: dale,
3: sí.

0: ¿Qué?
1: ¿Viste qué linda?
0: Sí, sí, yo vi este show. ¿Usted no vio este show en el,
1: no,
0: en el Gran Rex?
1: No, lo vi. Pero pasé mucho el disco porque me llamaba mucho la atención la calidez que este hombre transmitía.
0: El repertorio también.
1: Sí, muy bien elegido.
0: Sí, sí, sí, muy bien. Muy lindo.
1: ¿Qué trajiste, Flores?
0: Tengo tanto para dar, Héctor.
1: A ver.
0: Mire, le voy a violín. El otro día hablábamos de los violinistas.
1: Ah, sí.
0: Que a veces es difícil, ya de por sí el violín. Y salir del repertorio tradicional de un violinista lo hace más complejo. Digamos, el repertorio clásico, más o menos, aprendiendo a tocar el violín, uno lo va teniendo, me imagino. Pero ya después meterse en el rock, en el soul, en el jazz, con el violín a cuestas, es...
1: Es un mundo diferente para cada cosa en un instrumento que requiere mucha atención. Todos los instrumentos, pero en particular el violín a mí me parece más complejo.
0: Sí, un argentino, a quien tuve el enorme placer de frecuentarlo mucho, Jorge Pinchesky, de la pesada del rock. Jorge Pinchesky, violinista loco, argentino, que se fue en los años 70 a Europa, cuando nadie se iba a tocar a Europa, y él terminó tocando en bandas como Can, o bandas muy de la época, de rock progresivo. Vuelve a la Argentina en los años 80, ya con un reconocimiento internacional, si se quiere, reconocimiento que a él nunca le importó mucho, y Pinchesky andaba con su violín subiéndose a todos los escenarios de la ciudad, donde lo llamaban, él iba y tocaba. Una muerte muy absurda, muy absurda. Lo mató una bicicleta.
1: No.
0: Sí. Estaba esperando el colectivo, bajó, vio cuando se baja a ver si viene el colectivo allá a lo lejos. Y venía un tipo en bicicleta y se lo llevó puesto. Y lo golpeó mal y ahí se muere Pinchesky en un momento que estaba
1: cosa, ¿no?
0: Trabajando muy bien, muy bien.

0: ¡Qué polenta!
1: Sí, sí, una banda. No sé bien quiénes estaban en esta banda.
0: ¡Qué polenta!
1: Sí, un disco fantástico que... La verdad que se murió ahí rápido Pinchesky. No sé si llegó a presentar este disco.
0: ¡Qué pena, ¿no?
1: Sí, sí, sí.
0: Y además me quedé impresionado por...
1: La velocidad que tocó.
0: No, no, la forma en que murió.
1: Sí, sí, sí.
0: Traje una cosa que seguramente te va a gustar.
1: Sí.
0: El quinteto de Astor... Se forma, el primero, el de Astor Piazzolla, se forma en 1960. Cuando hay idas, venidas, nuevos conjuntos en el medio, que 8, que 7, que 9, pero siempre volvía al quinteto.
1: Él terminaba con Troilo ahí, ¿no?
0: Perdón.
1: Él salía de la orquesta de Troilo.
0: Ya había salido, ¿no? Ya había salido en 40 y pico, ¿no?
1: Más.
0: Claro, él sale en el 40 y pico, se va junto con Fiorentino.
1: Sí.
0: Y arreglan para que él sea el director de la orquesta de Fiorentino.
1: Astor.
0: Entonces no graban 12, 15 canciones, pero no fue el éxito esperado Fiorentino. Faltaba la mano de Troilo. Y a Astor no le importaba ni Fiorentino ni nadie. Lo que él quería era poner su orquesta y me parece bien.
1: Sí, obvio.
0: Tampoco nadie le pidió... una declaración de fidelidad absoluta y de interés.
1: No.
0: Dijo, ¿no querés ser mi orquesta? Sí, ¿cómo no?
1: Seguro.
0: Bueno, después de esa orquesta que le llamamos, empieza en el 45, pero todos le llamábamos la orquesta del 46, porque él se larga solo después. Fiorentino termina su contrato y Astor se larga con su propio orquesta,
1: con su orquesta.
0: Y sus propios cantores y demás. Y empieza ahí el tira y afloje, que no es tango, que si es tango.
1: Bueno.
0: En lo que no.

0: nunca valió la pena entrar porque te perdías. No hay que dejar, no hay que dejar los amigos viejos si viene un amigo nuevo. Entonces, cumple 10 años viene en una serie de conjuntos. Sí. Viene el octeto, viene el noneto y viene el quinteto. Mm. Que yo digo que el quinteto viene por una cuestión de rendimiento musical y también por comodidad, porque era cómodo, es mejor hacer giras que ya se...
1: De cinco.
0: Se planteaban. Giras de cinco personas que de nueve, claro, o de ocho. Él ya había ido a Italia con un noneto. Mm. Y claro, es mucho más caro. Hay que... La música también tiene que ponerse a tiro.
1: Sí,
0: ¿no?
1: Sí. Aparte es mucho mejor para tocar en lugares más chicos.
0: Tiene que ser negocio para el que te contrata, claro. Claro,
1: sí, sí.
0: Bien. 10 años se cumplen en 1970. Y Astor lo celebra el 19 de mayo de 1970 en el Teatro Regina. Mm. El quinteto para entonces cambió un poco. El guitarrista era Cacho Tirao, el pianista Osvaldo Manzi. Sí, el violinista era Agri, que luego seguiría muchos años con él. Y Quicho Díaz, el contrabajista.
1: Quicho Díaz, sí.
0: Quicho Díaz, un personaje histórico, porque era hermano de David Díaz, el primer violinista de la orquesta de Troilo.
1: Ah, mire.
0: El primer violinista de la orquesta de Troilo le dice a Troilo: mirá, mi hermano toca muy bien el bandoneón y toca muy bien el violín. Bueno, a ver, que venga y toque las dos cosas. Y dijo: es un contrabajista irreemplazable. Allí está Goñi también, Orlando Goñi, que era el pianista de Troilo. Sí. Muchos conocedores, yo repito lo que han dicho los conocedores, al juntarse Quicho Díaz con Orlando Goñi, pianista, sí. Quicho Díaz, contrabajista, Orlando Goñi, pianista.
1: Con el contrabajo grande, con la chancha.
0: La chancha, sí. Le logran darle a Troilo esa base celestial que es el entendimiento entre piano y violín, y viene la síncopa y viene el contratiempo, que no,
1: todo ahí arriba
0: no se usaban, era todo cuadrado.
1: Claro. Sí, entiendo.
0: Salvo excepciones. Entonces, ese día, Astor admite que graben el recital, porque él no quería nunca grabar el recital.
1: Ah, mire.
0: Y cuando termina el recital y escucha la grabación, dice: jamás escuché en mi vida una grabación tan buena como esta. Hay una calentura y un entusiasmo, claro, y no nos equivocamos nunca. Esto es extraordinario, claro, no nos equivocamos nunca. Porque en el fondo, Astor tenía una gran humildad.
1: Sí.
0: Y él en este recital, ahora no te lo voy a hacer escuchar, pero en otro momento te lo voy a hacer escuchar. Sí. Cuando abre él con palabras, dice: espero tal cosa, espero tal otra, espero que toquemos bien. Bueno. Él, Piazzolla, con estos niatos, espero que toquemos bien.
1: Sí.
0: Eso te demuestra la grandeza del músico cuando hablaba, cuando no lo chumbaban.
1: Sí, la humildad.
0: Era un gran personaje, Astor, para quererlo mucho. Ese día inaugura las cuatro estaciones: invierno porteño, verano porteño, otoño porteño, primavera porteño.
1: Eso es del 70.
0: Esto es del 70.
1: Ah, mire.
0: Inaugura, estrena. Buenos Aires, Hora Cero, retrato de Alfredo Gobi, dedicado obviamente a Alfredo Gobi. Revolucionario y Quicho.
1: ¿Cómo estaba componiendo en ese momento? En el momento.
0: ¿Sabes lo que?
1: Le salió una. ¿Y Quicho qué es?
0: Quicho Díaz, contrabajista.
1: Sí.
0: Decide Astor que es lo mejor que ha escuchado en contrabajo, dentro, con algunos otros muy pocos, y le dedica un tango que se llama Quicho.
1: Mira.
0: Que es, yo te lo traje con mucho entusiasmo, esperando que te guste, porque aparte de ser lindo el tango, tiene un solo de contrabajo de Quicho Díaz, que por ahí dialoga con el piano, por ahí dialoga con violín, que parecen humanos, pero cuando lo casi humano se hace a través de la música, tiene un contenido espiritual mucho más hondo.
1: Claro.
0: Entonces, es interesante todo el tema, pero el solo que hay en el medio de esta grabación
1: de Quicho Díaz,
0: con el bajo con arco, es una cosa francamente memorable.
1: Sí. ¿Usted dice que ese solo se lo escribió Astor o lo dejó?
0: Todo lo hizo Astor.
1: Todo se lo escribió Astor.
0: No, ahí nadie hacía nada.
1: Nadie hacía nada. Para qué grande. Pero qué grande, ¿no?
0: No, porque nadie tenía los conocimientos de Astor.
1: No, ¿y quién iba a discutir? No, por eso pregunté.
0: No.
1: Mire.
0: Es un solo espectacular. Ya había demostrado mucho en un tango que se llama Contrabajeando, que es de Astor, y hay un solo de... Pero este supera todo por la comunicación del arreglo y lo que pone el artista para interpretar.
1: Quicho Díaz.
0: Quicho Díaz. Sí. ¿Querés escuchar
1: ¿Cómo no?
0: Quicho
1: ¿Cómo no?
0: Por Astor?
1: Vamos.
0: Meta.

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2: 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Proyecto de Inocencia Fiscal 2. El Gobierno Nacional presentará la iniciativa para debatir en el Congreso. El ministro de Economía, Luis Caputo, explicó que habrá más crecimiento e inversión.
3: No es una casualidad que se haya mandado en su momento Inocencia Fiscal y Modernización Laboral al Congreso, porque apuntamos a estas dos cosas, a que haya una mayor formalización y un mayor crecimiento. Entonces, Inocencia Fiscal ayuda exactamente a eso, ¿sí? Porque lo que nosotros queremos es que haya mayor inversión, y para que haya mayor inversión, la contracara de la inversión es el ahorro.
2: Alerta amarillo por nevadas persistentes. Lo emitió el Servicio Meteorológico Nacional para las provincias de Santa Cruz, Chubut y la zona cordillerana de Río Negro, Neuquén, Mendoza, San Juan y La Rioja. Se estima hasta 50 centímetros de acumulación de nieve. La información deportiva con Nicolás Álvarez.
4: El futbolista colombiano Juanfer Quintero dijo que no es prioridad para Eduardo Caudet y puso en duda su continuidad en River. Por otra parte, el millonario pretende recuperar a Franco Mastantuono. Recordamos que el pase le pertenece al Real Madrid.
2: El estado del tránsito con Ernesto Arriaga.
5: A esta hora cierra el paso internacional Aljama en Jujuy. Y recordar que el Cristo Redentor no va a abrir en el día de mañana por temporal de nieve. Por otra parte, el canal Zamoré se estima que va a abrir en Villa Angostura a Osornos a las 21:30 horas, al igual que el de Esquel, el Futo a Leufú. Por favor, conductores de camiones, informarse en Gendarmería Nacional y en Vialidad.
2: El tiempo en Tartagal, Salta, donde nos escuchás por M540 kHz, cielo mayormente nublado con humo, temperatura 13.8, humedad 75%, en tanto en Capital Federal y alrededores, frío, cielo parcialmente nublado, la térmica 8 grados 3 décimos, humedad 80%, presión atmosférica 1021,2 hectopascales.
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2: ¿Qué dice, Flores?
3: Ay, Héctor, ¿cómo le va?
2: Tanto tiempo,
3: qué alegría. Héctor, usted me transmite una alegría a mí, Héctor. Escúcheme, Héctor.
2: Es recíproco, Flores.
3: ¿Cómo anda, querido?
2: Bien.
3: Está muy bien, Héctor, está muy bien peinado.
2: Sí.
3: La verdad que hoy se tomó un trabajo, ¿eh?
2: Me hago peinar por un peluquero. Yo nunca me peino solo ni nada.
3: Ah, ¿no? ¿Y eso qué salta usted?
2: Todas las mañanas.
3: Tiene que ser otro el peluquero para peinarlo.
2: No, no, pero todas las mañanas va. Me mira las manos, que va una señorita que. Yo me cuido, ¿vio?
3: ¿Y los pies? ¿Usa sandalias? No, no anda con sandalias de
2: yo animal. Ando con sandalias y...
3: A mí no me gusta.
2: Y pantalones cortos. Porque esos ya no son shorts, son pantalones cortos.
3: Qué lindo, como los alemanes...
2: Es tan elegante andar así.
3: Como los alemanes que vienen a Perú, ¿vio? Que se visten así, sí. Con una cámara de fotos.
2: Sí, sí,
3: bueno,
2: sí.
3: Bueno,
2: sí,
3: es un estilo, Héctor. ¿Se va a teñir el pelo?
2: Sí.
3: Un rojo furioso.
2: Claro.
3: Sí, déjese el bigote rojo también.
2: He visto chicos en los canales de televisión con un tremendo montón de pelo. Sí. ¿Lo has visto?
3: Se usa de nuevo. En el colegio
2: los
3: de México hay
2: en el
3: dos.
2: Colegio también.
3: Hay dos y son la estrella del colegio, parece.
2: No me digas.
3: Porque tiene el afro, lo que se llamaba el afro. ¿Se acuerda?
2: Pero ese es arriba. El afro rodeaba más la cabeza.
3: Ah, esto no, este lo rodea.
2: No, este pibe que yo te digo, estos chicos... Es arriba, que tienen como un piso más.
3: La cresta, se llama. Sí.
2: La cresta.
3: Es el mío más grande. ¿No?
2: Sí. Cómo van cambiando los hábitos, las costumbres. Sí. Era impensable eso hace unos años, pero todo va cambiando así. Bueno. Y los que traen los cambios son los chicos.
3: Siempre. De a poquito. Yo me acuerdo que mi papá se sorprendía que yo decía la palabra copado. Ay, papá, está muy copado.
2: Ah,
3: eso.
2: Que es copado, te decía.
3: Estuve 2 meses hasta que entendió que era copado.
2: Y no hay explicación, es lo mismo que... ¿Qué es copado? Y, qué bueno.
3: Buenísimo.
2: Es lo mismo que explicar swing, ¿no?
3: Claro. Y Smowing, ¿se acuerda del Smowing?
2: Smowing.
3: Bueno. Hubo publicidad con eso, el Smowing.
2: ¿Y te acordás de lo del Smowing sigue en la línea de que hablábamos recién? De lo copado,
3: sí, sí.
2: Pero también hubo recursos publicitarios como estar en el cambio. ¿Te acordás? Hay que estar en el cambio, tomate algo de la mujer. ¿Y qué es estar en el cambio?
3: Sí, claro. Sí.
2: Estaba bien hecho eso. Sí. Porque yo, jovencito, suponete, yo no, pero un jovencito que no tuviera mis necesidades de encuentro cara a cara con la vida, pensaba que a lo mejor... Tomar eso era cambiar.
3: Y es una y alguno ha empezado a cambiar con eso convencido.
2: Sí,
3: eso ha sucedido también.
2: ¿Qué trajiste, Flores?
3: Empiezo yo, Héctor. ¿Qué quiere? Que empezamos por... Le traje... ¿Quiere algo nuevo, algo eterno?
2: Lo que sea.
3: Bueno.
2: Todo es bueno lo que traigo.
3: Hay un disco de Botafogo. Que...
2: Entrañable amigo.
3: Divino, Botafogo.
2: Que un tiempo dejó de ser Botafogo.
3: Don Vilanova
2: se llama. Don Vilanova. ¿Qué tipo entrañable, Botafogo?
3: Se llama Argentine Blues Celebration. Escrito como escribe él. O sea, Argentine con Y.
2: Sí.
3: Celebration termina S-H-O-N. Está así, yo para que lo busquen.
2: ¿Sabés dónde lo vi por primera vez?
3: Con Papo.
2: No, solo en un parador de Pinamar.
3: Ah, claro, bueno, sí, era frecuentado esas temporaditas.
2: Sí, así esas temporaditas.
3: Claro, sí, bueno, como su nombre lo indica, es una celebración del blues argentino. Ha agarrado diversos autores, desde David Lebón, Papo, él mismo, y ha reversionado Cristina Dahl, que era de las Black and Blues, hace un blues de las Black and Blues. Ha agarrado un repertorio de blues argentino y lo hizo a nuevo, con una nueva banda que ha formado para tal ocasión. Es un disco que ha marcado una... Todos los que lo escuchamos hemos caído en la misma comparación. Cerró una puerta y abrió 7 ventanas. Y bueno, es un compendio del blues argentino en manos de uno de los mejores guitarristas de la historia del rock y del blues argentino, y una vuelta a la... Hace unos años que no grababa, una vuelta...
2: Hace unos años que no grababa.
3: Claro. Sí. ¿Quiere escuchar una... Claro, sí. ¿Quiere escuchar algo de... Este es un blues muy famoso de Memphis, Moscato, Pizza y Fainá.
2: Ah, sí.
3: ¿Quiere escucharlo, versión sí, sí, de Botafogo? Vamos.
2: Dale, dale.

0: Esos sonidos son muy de él.
1: Un gran
0: tiene una gran personalidad este chico, ¿no?
1: Sí, sí, sí. Botafogo, bueno, Botafogo sí, sí. Ha compartido escenario con los más grandes músicos de blues, no solo de acá, sino también. Me acuerdo cuando vinieron Haber Samlin, músicos de dilatada trayectoria en el blues. Uh-huh. Él ha estado a la altura de las circunstancias siempre. Sin Botafogo.
0: Duda, sin duda.
1: Ahí tiene.
0: Lo que yo traje tiene cierta uh-huh. continuidad con encuentros anteriores. Uh-huh. ¿Te acordás que el otro día hablábamos de Sinatra?
1: Sí.
0: Que Quincy Jones, uh-huh. que es medio un chamán uh-huh. del ambiente musical en los Estados Unidos, o lo fue por lo menos, le sugirió a Sinatra que para el cambio, el click que había que hacer, la bisagra
1: sí.
0: en su carrera, para robustecer el sello Reprise.
1: Lo de los chistes.
0: Lo de los chistes, claro. que fuera Las Vegas. El Sinatra pagó los equipos de filmación, porque yo me bebé después de que había un DVD.
1: Claro.
0: Me dijiste vos.
1: Sí, sí, vio.
0: Yo me había olvidado.
1: Estaba.
0: Pero yo lo tenía.
1: Ah, mire, estaba, sí, lo sí. Tenía. Yo lo vi eso.
0: Entonces, allí estaba Count Basie. Pero Count la orquesta Basie. La dirigía y la arreglaba. El
1: Quincy.
0: Otro muchacho, Quincy Jones. Claro. Que después te voy a contar que también, porque acabo de descubrir, que era el consultor de este muchacho de George in My Man. En
1: Ray Charles.
0: My Man, Ray Charles. Ray Charles Robinson.
1: Ray Charles Robinson.
0: Que él dijo que no se quería llamar Ray Charles Robinson porque lo iban a confundir con el boxeador, Ray Sugar Robinson. ¿Te acordás?
1: Claro, Ray Sugar Robinson.
0: Bueno, el sí. consultor es este muchacho.
1: Quincy.
0: El Quincy Jones,
1: claro.
0: que es el que organizó esta presentación de Sinatra en Las Vegas
1: bueno,
0: como una plataforma de lanzamiento. Yo no sabía eso.
1: Sí, Quincy Jones a Michael Jackson le disparó la carrera hacia donde terminó después, ¿no?
0: Sí,
1: arriba de todo.
0: Sí, sí.
1: Fue Quincy Jones.
0: Y era un hombre de consulta.
1: Sí,
0: Sinatra
1: sí.
0: le consultaba mucho.
1: Claro.
0: Acabo de encontrarlo en un libro. No me daba nada internet con respecto
1: no,
0: a eso.
1: Sí.
0: Y lo encuentro en un libro de biografías.
1: Claro.
0: Todos...
1: ¿La de Quincy? ¿Leyó la biografía de Quincy Jones? ¿Hay una de Quincy Jones?
0: No. Hay una. Tengo un libro viejo de muchas sí. biografías. Un libro de 30 años. De muchas biografías breves. Que te lo voy a traer porque te va a gustar leerlo.
1: Yo le quiero agradecer públicamente el libro de Borges que me regalaron.
0: Ah, qué lindo.
1: Esas cinco
0: los
1: noches.
0: Los de Swedenborg, que vos fuiste.
1: Los de Swedenborg, sí, sí. Las conferencias en el San Martín.
0: Un gran místico, Swedenborg. Y el que lo trató en serio. Acá yo me enteré de que había existido ese físico y místico.
1: Mm.
0: Que se llamó Swedenborg.
1: Emanuel Swedenborg.
0: Emanuel Swedenborg. Por Borges.
1: Borges.
0: Si no, ¿ves lo que hablamos tantas veces?
1: Sí, sí.
0: Que otras veces ha dicho cualquier nombre.
1: No, no, bueno.
0: Inventado. Y vos ibas a buscar sí. y ya no existe.
1: Y este parece inventado.
0: Y este parece
1: y
0: inventado.
1: No, este
0: Swedenborg.
1: No.
0: Además es difícil de pronunciar.
1: Sí.
0: Bueno, la cuestión que el otro día hablamos de una canción que vos conocías por otros intérpretes y que se llama Todo de mí.
1: All of Me.
0: Claro.
1: Sí.
0: Cuando Sinatra tuvo que ir a remaquillarse, o no
1: sí.
0: sé, habrá tenido que ir a cambiarse, o habrá tenido que ir al baño, que eso también sucede en las superestrellas.
1: Claro.
0: O sea, las superestrellas como Sinatra en Las Vegas van al baño.
1: Sí, sí.
0: A lo mejor, sí. A lo mejor tuvo que ir al baño y tocó Count Basie. Esto, que es del año 60.
1: Sí.
0: Y que se llama Todo de mí, y que la gente se lo celebró toda la vida.
1: Qué linda canción.
0: Sí,
1: qué
0: señor.
1: Linda. Yo creo que la original es de Billie Holiday, sigo pensando.
0: Es probable. Pero.
1: Sí.
0: No, si vos lo decís, tiene que ser así.
1: Yo creo que sí.
0: Pero el arreglo y la dirección sí. de esta versión es de Quincy Jones.
1: ¿De All of Me?
0: Amigo mío.
1: Ah.
0: Sí, señor.
1: Muy
0: sí,
1: bien.
0: Sí, señor. ¿Querés escucharlo?
1: Sí, cómo no.
0: Metele.

0: Si yo le paso otra versión de esta canción,
1: a ver, sí,
0: con otros dos, recién hablábamos de Quincy Jones, Count Basie y Frank Sinatra, sí. ¿Sí? En un disco muy raro que editó Eric Clapton para Japón, se lo pagaron en Japón porque iba a hacer una gira y dijeron, ¿por qué no saca un disco? Pero yo ya acá cumplí, sacan un disco que después tuvo repercusión mundial, pero en su momento salió en Japón, apoyando esta gira.
1: Ajá.
0: Eric Clapton decide hacer una serie de covers de standards del jazz y del blues, y llama a sus amigos, ya que tenía oportunidad de hacer un disco bastante distendido, que no necesitaba entrar al mercado y reventar los charts y todo. Llama a los amigos y elige una serie de canciones, entre ellas All of Me, ¿sí? ¿Sabe a quién llama para que lo acompañe en esta versión de All of Me que vamos a escuchar? A Paul McCartney. Otro que tenía debilidad por esta canción. Y dijeron, vamos a hacer una versión a la nuestra de All of Me. Que yo digo siempre, si usted le da una buena canción a un buen intérprete, va a sacar algo bueno. Es inevitable, ¿no?
1: Pero es más probable.
0: Sí. ¿Quiere escuchar All of Me ahora por Eric Clapton y Paul McCartney?
1: Sí, señor.
0: Vamos.

0: una gran canción, se la da Paul McCartney y Eric Clapton, va a funcionar.
1: Es lo que vos decías hoy. Si una buena canción la agarran dos artistas de verdad, lo más probable es que salga una buena cosa.
0: ¿Cómo no? ¿Cómo no?
1: Bueno, segundo momento mío.
0: Sí.
1: George en mi mente. Me puse a escuchar el otro día a este muchacho.
0: Ray Charles.
1: Robinson era el padre.
0: Ciego.
1: Y me emocionó de nuevo. George en mi mente. Hay que bajar un cambio, ¿no? Es lentita, es medular. George en mi mente. Este muchacho nació efectivamente en Georgia. Pero se fueron enseguida de Georgia. Sí. Un hermano murió muy chiquito.
0: Sí, sí. La épocas mamá. Difíciles para él.
1: Épocas muy difíciles, gente muy pobre.
0: Yo conozco bastante Georgia.
1: ¿Ah,
0: he trabajado, claro, se trabajaba en Turner, que estaba en Atlanta, Georgia. La capital de Georgia es Atlanta. Ahí está Turner, la compañía.
1: Ajá.
0: Yo dirigí 5 años los canales de música de Turner.
1: Ah, bueno.
0: Y estábamos en Atlanta, la central.
1: Yo te veía, cara internacional. No,
0: claro. Y en Atlanta, ¿sabe qué? Es muy musical Atlanta. Pues los viejos le dicen, de acá es Richard. Los negros te dicen, de acá es Curtis Mayfield.
1: Pero se fueron muy pronto.
0: Todos se iban, sí.
1: Se fueron muy pronto porque él empezó a quedar ciego. A perder la voz, la vista.
0: Sí.
1: A perder la vista a los 5 años. Uh-huh. Y fue degradando. Glaucoma, dijeron los claro. oftalmólogos de entonces.
0: En esos años era...
1: A los 7 ya estaba ciego.
0: Sí.
1: ¿Sabes cómo aprendió este chico a tocar el piano? Esto vuelve otra vez a que no es cierto que nadie nace sabiendo.
0: Sí.
1: Hay gente que nace sabiendo. Ray Charles nació sabiendo. Él escuchaba a un hombre que tocaba el piano.
0: Sí.
1: Sobre todo música country.
0: Sí.
1: En la esquina de la casa, en una casa. ¿Viste esas casas raras que hay a veces en Estados Unidos, que se ven en las películas, que tienen...
0: La escalerita.
1: Pero además tienen un piano en el corredor, afuera. Y tienen sillones afuera que parecen de un living. Son muy personales en el sur.
0: Sí.
1: Y un día le dice, ¿querés tocar un poco? Nunca había tocado un piano.
0: Y lo agarró.
1: ¿Vos sabés que agarró lo que tocaba el tipo?
0: Sí.
1: Ahí ya la primera impresión. Ya vivían en Miami. Se fueron en un lugar de Florida, interior de Miami. Ahí lo mandaban a una escuela a aprender música, que era para chicos ciegos y sordos.
0: Qué bien los padres, ¿no?
1: Sí, tener la madre, sobre todo.
0: Tener esa... hay que aguantar esa
1: cargó
0: situación.
1: Cargó con la
0: ¿eh?
1: Familia, se le murió un hermanito chiquito, esa mujer pobre, ¿no?
0: Sí.
1: ¿Sabés cómo aprendía a tocar? ¿Cómo aprendió a tocar clásico, eh?
0: Sí.
1: Con la mano derecha, sentado en el piano, con la mano derecha en braille, leía la mano izquierda, hasta que la aprendiera de memoria, Flores, hasta que la aprendiera de memoria.
0: Sí.
1: Una vez que aprendía la mano izquierda, leyendo con las yemas de los dedos de la mano derecha, braille, le cambiaban la lectura a braille para que leyera con la mano izquierda y tocara la mano derecha.
0: Claro.
1: Pero te estoy hablando de Schumann. No es el arroz con leche.
0: No es leer el diario.
1: Parece ser que en los ciegos que estudian música se desarrolla mucho la memoria.
0: Y el oído.
1: Desde luego,
0: y el oído.
1: Si aprendía primero la izquierda y después la derecha de memoria, lo fundía y tocaba para toda la vida de memoria eso.
0: Claro.
1: Pero él le tiraba el jazz. Entonces empieza a tocar el jazz. Si bien no vivía en Georgia, fue ciudadano ilustre de Georgia.
0: Sí. Bueno, le ha hecho universalmente famosa con esta canción.
1: Claro, claro.
0: Sí.
1: Y bueno, y recibió muchos premios. Georgia, la grabación es del 60.
0: Sí.
1: ¿Sabés quién dirigió la orquesta, querido?
0: Quincy Jones.
1: Sí. ¿Quién le dijo cómo tenía que ir cambiando su carrera? Porque a todos estos tipos geniales los agarraban los cambios. 40, 50, 60, grandes cambios. Sobre todo 50, 60.
0: Sí, claro.
1: Y se les aparece el rock. ¿Cómo hago con estos tipos que no entiendo lo que hacen?
0: Claro.
1: Hasta que los entendieron. Pero el que veía cómo era la cosa era Quincy. Y era, según he leído yo, un consultor permanente de este muchacho de Georgia en mi mente.
0: Quincy tiene una editorial y saca una revista que se llama Vibe, ¿sí? Vive, con B larga al final, ¿no? Que es de Quincy y es la revista de la comunidad negra por excelencia. O sea, todo artista negro que esté haciendo algo, desde la pintura, la escultura, la música, el teatro, está en esa revista.
1: ¿Sabes otra? Fue el primer músico negro que hizo, compositor negro que hizo música para películas.
0: Claro, puede ser. Sí, sí. Quincy es una, un ser superior.
1: Es un ser superior. ¿Querés escuchar Yo y mi mente?
0: Por favor.

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1: En Nacional, la radio que une nuestras voces, Héctor Larrea y Bobby Flores con lo mejor de Mirá lo que te traje.
2: Ay, Héctor, mire, tanto Georgia, tanto Quincy Jones.
3: Qué bueno.
2: Estamos haciendo una noche especial sin proponerlo hoy. Le voy a decir la verdad.
3: Sí, sí.
2: Recién hablábamos así de grandes canciones, esa pequeña fórmula tonta que uno se imagina de darle una buena canción a un buen cantante, inevitablemente va a ser algo auditivamente saludable, digamos.
3: Por lo menos saludable.
2: Macy Gray es una cantante de Los Ángeles que era de consumo interno. Era una cantante de esas que tienen su showcito en Los Ángeles, con eso sobrevive, estaba lo más bien. El circuito de Los Ángeles, San Francisco, California en general es grande. Entonces un artista puede realmente vivir de tocar en ese circuito nada más, ¿sí? Me explico, Macy Gray no tenía una ansia, así una ambición desmesurada de éxito. Estaba bien como estaba, pero empezaba a trascender ya. Ya la empezaban a llamar de otros lados para que cante. Estoy hablando hace 20 años de esto. Hace un disco debut que le producen unos productores del momento que se convierte en un gran éxito. Y ahí empieza la demanda de música de Macy Gray. La empezaban a llamar de festivales, para hacer giras y todo eso, y encaró la carrera de otra forma, ¿sí? Llega un momento, Macy Gray, después de 3 o 4 discos propios con éxito, ella dice, ahora voy a hacer un par de discos que yo siempre quise hacer, y ahora que tengo oportunidad los voy a hacer. Entonces ella tiene la particularidad de agarrar discos enteros de algunos de sus ídolos y hacerlos otra vez. Cuestión que agarra un disco de Stevie Wonder, que no me acuerdo cómo se llama, creo que es Inner Visions, y hace el disco entero, tal cual, con la misma secuencia de temas como lo había hecho Stevie Wonder, pero con su estilo, ¿sí? Uh-huh. El disco, cuando lo escucha Stevie Wonder, dice, esta es la versión definitiva de este disco. Porque cuando yo lo hice hace 30 años, no existía esto y esto y esto, que ahora sí están. Entonces ella tiene un sonido que Stevie Wonder era el que quería tener y no tenía, porque no existía todavía, uh-huh. ¿Sí? Cuestión que la bendijo, le bendijo la obra, dijo, está muy bien este disco. Ahí ella lo saca, decide sacarlo después de la aprobación de Stevie Wonder, uh-huh. Y hace el disco entero. ¿Quiere escuchar, por ejemplo, You Are the Sunshine of My Life, de Stevie Wonder, versión de Macy Gray?
3: Y si me decís qué quiere decir, sí.
2: Tú eres el rayo de sol de mi vida. You are the sunshine of my life.
3: Grandioso,
2: vamos.

0: Original, ¿eh?
1: Sí, lindo. Y mire, de ciego también. Mire cómo estamos conectados, usted y yo. Sí. Usted me ha influido demasiado.
0: Qué extraordinario lo que... La vez pasada hablábamos, creo.
1: Va a ser el mismo tema un día los dos.
0: Sí.
1: Estamos
0: sí.
1: a media cuadra ya de
0: cómo
1: pasar.
0: Se desarrollan los sentidos,
1: sí.
0: ¿no?
1: Sí.
0: Yo lo envidio. ¿Sabes cuántos hijos tuvo Ray Charles?
1: No.
0: 12.
1: Bueno, mira, Ray Charles, qué bien digo.
0: 2 con una misma mujer y 10 con distintas mujeres. A todos los reconoció.
1: Mire.
0: Todos se llamaban Robinson.
1: Ah, todos.
0: 12 hijos.
1: Sí.
0: No, era un dato que te quería.
1: Sí, bueno, Screaming Jay Hawkins lo tiene, que hizo de puta. ¿Spell on You?
0: No.
1: Un músico que parece que dejó muchos hijos. Ya llegan a más de 100. Se están buscando por internet.
0: 100 hijos.
1: Los hijos de Screaming Jay Hawkins. Están en internet. Usted busque hijo de Screaming Jay Hawkins. Quizá usted es hijo de... No, no creo, por nada. Pero bueno.
0: Qué grande sería enterarse de que sos hijo de otro tipo.
1: Hay muchos tipos que se fueron a... Sí,
0: no,
1: sí.
0: Pero tienen que tener talento musical.
1: No, no necesariamente. No.
0: Te invito a una transición.
1: Sí, cómo no.
0: Drástica es la transición.
1: Me gusta eso.
0: Porque después de todo lo que trajimos, que se desarrollaba casi todo en Estados Unidos con muy buenos músicos, te invito a que escuchemos algo que es una perlita que a lo mejor no escuchaste nunca, o a lo mejor sí, de la cantante argentina Libertad Lamarque.
1: Oh, qué voz.
0: Libertad Lamarque, rosarina, se llamaba Libertad porque el padre era anarquista. Mm. El padre la hacía cantar en los actos anarquistas.
1: Ah, sí.
0: A los 14, 13, 14 años cantaba muy bien. Todo el mundo decía, esto sale de lo común.
1: Es muy famosa en México, Libertad Lamarque.
0: Ahí vamos.
1: Ah.
0: Lo que yo te traje está hecho en México.
1: Ah.
0: Cuando ella se va en el 45 a México, antes había tenido... Un matrimonio, había nacido la única hija que tuvo mucha mala suerte con ese matrimonio.
1: ¿Sí?
0: Sí, el marido era un hombre violento, era alcohólico y ludópata.
1: No tenía paz.
0: No tenía paz.
1: Le voy a decir algo, Héctor. Donde yo nací, en Malaber, estaba a 6 manzanas de la casa de Libertad Lamarque.
0: No me digas.
1: Sí, en Malaber está la casa original, de una casa que era famosa en el barrio porque era una gran casa.
0: Ya era, había ganado dinero.
1: Jardines, sí, con
0: porque
1: jardines.
0: Era gente muy pobre.
1: Y escaleras de mármol. Eso está en Malaber, es una casa que todavía está, creo.
0: Mirá vos.
1: La casa de Libertad Lamarque. Sí.
0: Sí, y bueno, tuvo esa mala suerte de dar con un hombre alcohólico y ludópata.
1: ¿Ese era el padre de la hija?
0: El padre de la hija.
1: Ajá.
0: Ella va a Chile, tiene una gran depresión e intenta suicidarse.
1: Ella.
0: Claro. Intenta quitarse la vida y se arroja de un piso alto del hotel donde paraban. Pero la vida no estaba dispuesta a aceptar que ella se fuera del planeta.
1: Mira.
0: Y se salvó como se salva la gente en las películas. ¿Cómo se salva la gente en las películas?
1: No sé.
0: Cuando se tira
1: cayó
0: de
1: un
0: piso
1: toldo.
0: Alto. Cae en un toldo.
1: No.
0: Sí. Uf, cayó en un
1: menos
0: tonto.
1: Menos mal.
0: Se salvó, gracias a Dios.
1: Menos mal.
0: Se rompe la relación con este hombre.
1: Sí, sí.
0: Con el que no iba a ninguna parte. Después conoce a Alfredo Malerva, que era el director de su orquesta. Sí. Y se casa con Alfredo Malerva y hace una esplendorosa vida de compañerismo y felicidad.
1: De esa era la casa. De esa era.
0: De Malerva.
1: Cuando se casa con ese, se compra esa casa.
0: Con Malerva.
1: Sí.
0: Muy bien. Se va en el 40.

0: Y un día me encuentro con... Yo sabía que ella tenía registro de soprano. Y un día encuentro dos grabaciones, de las cuales te traje uno, que es de María Lao, con la dirección de orquestal de Chucho Ferrer, grabado en México. Es un disco que, en celebración de uno de los aniversarios de la carrera de ella, sí, se editó también en México, y este disco me lo trajo ella.
1: Qué lindo.
0: Porque ella decía, le habían dicho que nosotros en Rapidísimo pasábamos sus discos. Y me dice, por favor, Héctor, yo le traigo discos nuevos, porque usted pasa los diantes y parezco un gato, un gatito recién nacido pidiendo que le den alimentos. Tengo la voz muy finita. Entonces digo, libertad, en este disco, que yo, después nos encontramos, y me visitaba siempre en la radio. Le digo, libertad, en este disco usted es una soprano hecha y derecha. ¿Usted lo sabía? Claro que lo sabía, dice. Claro. Y además le hago una confesión, al aire, ¿no? Dice, yo nunca dejé de experimentar en el canto clásico con mi profesora. Porque vos, para el canto clásico, tenés que superar una serie de conocimientos y no podés anteponer el conocimiento 10 al 5.
1: No.
0: Son 20 conocimientos, suponete.
1: Hay que hacer los 20.
0: Tenés que hacer los 20.
1: Hay que hacer
0: Entonces
1: los 20.
0: Dice, me di el gusto de grabar una canción donde yo pudiera demostrar que me había preocupado por conservar mi voz y mi tesitura de soprano.
1: Qué lindo.
0: ¿Querés escuchar a María Lao?
1: Sí, cómo no, cómo no.
0: Métale.

0: Ahí comprendí que yo estaba entrenada, porque si no hubiera estado entrenada, no, esas notas no se logran.
1: No.
0: Pero qué responsable era ella, ¿eh? Qué consagrada y todo, cuidaba muchísimo la emisión. Que dice, es el respeto al público, Héctor.
1: Claro. Sí, sí, sí, está ese concepto.
0: Es lo que yo siempre he cultivado, me decía. La estimé mucho a Heriberto Lamarque.
1: Ya me imagino.
0: Era cuando vino acá, que hizo teleteatro, ¿te acordás?
1: Sí, sí, yo bueno, me acuerdo, veía, mi madre veía.
0: Qué buena gente, Heriberto Lamarque.
1: Mire, muy lindo, Héctor. Aquí vamos a... La verdad que en este programa que nos ha salido muy lindo, en lo que a mí respecta me ha gustado, me gustó mucho Libertad Lamarque, Count Basie. Vamos a dar un final, que traje algo para el final, Héctor, si usted me permite.
0: A ver...
1: Le digo los dos, nada más. Ella y Duke. Ya está, ¿no? Es como decir, Sí, sí. Ella Fitzgerald,

0: Duke Ellington, haciendo lo que para muchos es la versión, digamos, definitiva de Toma el Tren A.
1: Ah,
0: ¿sí? ¿Le gusta? ¿Los dos juntos?
1: Para ir allá al barrio difícil.
0: Ahí vamos, Héctor. Para
1: vamos al barrio difícil.
0: Ahí va, Ella Fitzgerald y Duke Ellington.

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amigos, aquí estamos desensillando ya el día 2 en esta madrugada de jueves, fresquito a la noche, nevando en varias provincias de nuestro hermoso país, este invierno que no termina más. Pero el calor lo ponemos desde aquí, desde Radio Nacional, de la Puna a la Antártida y de la Cordillera a las Toninas, con este programa que nació por y para ustedes. Este programa menos descontracturado, divertido, el que te roba una sonrisa a esta hora, el que intenta hacerte olvidar de lo tedioso del día, el que invita a conciliar el sueño de una manera distinta, escuchando la radio, que es lo que pregonamos desde acá, para los que sufren de insomnio, para los noctámbulos, solo para aquellos entendidos, que este programa solo es para ellos. Para los que están trabajando, para los que están estudiando, para los que están sereneando, para los que están tractoreando, para los que están manejando, para aquel que lo necesite. Recargar energías, alimentarte el alma, nos buscás, ¿eh? Llegamos a los lugares más recónditos de nuestro país. Ahí en tu paraje, en tu pueblo, en tu provincia, en tu ciudad, en tu localidad solo tenés que sintonizar Radio Nacional. 49 radios en todo el país. 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Y así estaremos interactuando juntos toda la madrugada, ¿eh? Esperando, obviamente, sus mensajes. Esperando sus mimos. Y nosotros desde aquí entregando lo que más o menos sabemos hacer. Ahora, con corazón, ¿eh? Con todo el amor del mundo para ustedes, no tengan la menor duda. Junto a Jacqueline Carol Macarevicius, nuestra productora general, comercial, ejecutiva, estrella, que ya está trabajando desde temprano con Jorgito Falcone, los controles, como en cada arranque de madrugada. Después viene Gaviceni y ahí están, entre los dos se pasan la pelota, ¿eh? Son como Messi y Lautaro Martínez. Y obviamente para nosotros es un gran placer poder estar al aire con ustedes. Pero ustedes saben además que nada de eso podría ser posible sin esta hermosa morocha, esta enorme y talentosa locutora, esta hermosa y sensual mujer, indispensable, insustituible, inimitable, irreemplazable, única, a la que le digo, mientras la presento, cuando me miras así,

0: que sé que ha sido lo mejor. No he podido soportar el deseo de oír tu voz una vez más. Lo canta Cristian Castro. Se lo digo al oído a esta negra hermosa. Señoras y señores, con ustedes, Sonia Ferrari.
1: Pero como dicen que les va muy, pero muy, pero muy, pero muy, pero muy buena madrunoche. Bienvenidas, bienvenidos. Feliz jueves para todo el mundo.
0: ¿Cómo estás hoy? Estás muy bella, bien. Ese salmón te queda muy lindo.
1: Bien, muchas gracias.
0: Está muy linda combinada, aparte muy linda usted, una mujer hermosa. Todo le queda bien. ¿Cómo estás?
1: Siempre tan generoso. Bien, bien, muy bien.
0: ¿Todo bien? ¿Cómo fue
1: sí,
0: tu día?
1: Ha refrescado tanto otra vez.
0: ¿Día de acomodar los bien, chakras hoy, bien. Ayer o no?
1: Sí.
0: ¿Viste cómo te tengo ya?
1: Y sí, así son mis tardes de miércoles.
0: ¿Viste? Son tardes de miércoles.
1: Literalmente, acomodando chacritas, pero bien, bien.
0: ¿Todo bien?
1: Sí, excelente.
0: Bueno, eso es lo más importante. Che, qué frío está haciendo otra vez, ¿viste? Porque venía ese frío húmedo, ahora hay un frío seco. Está cambiando la temperatura, pero ese frío que no se va. El viernes pasado nos engañó a todos, ¿viste? 25, 26 grados, salís en remera. Y es para perder la vida, porque si no te das cuenta, a los 2 minutos estás enfermo con estos cambios bruscos.
1: Sí, y ayer tuvimos 20 minutos de sol, que fue un montón.
0: 20 minutos de 20 sol.
1: 20 minutos, sí. Por lo menos en esta parte del mapa tuvimos 20 minutos de sol.
0: Yo tengo el patio de mi casa la mitad cubierto y la mitad no. Y hace 3 días que vengo lavando ropa y la vengo empujando contra el rincón que estaba techado, ¿viste? Porque si no, con estos días de lluvia y de así, no se acerca más entre la humedad. Y así que, pero lo peor la están pasando en varios lugares de la República Argentina con nevadas muy fuertes.
1: Sí, temperaturas de hasta 20 grados bajo cero. Realmente en algunas localidades de la provincia de Santa Cruz el frío es extremo. Estuve mirando algunos videos. Bueno, sí, una pareja que fue rescatada, que estuvo atrapada. Muchísimas horas en la nieve,
0: sí.
1: Los mineros también en Catamarca. Realmente la situación que se está viviendo, hay varios alertas, ¿sí?
0: Sí.
1: No solo amarillos por viento, sino se ha renovado la alerta roja por temperaturas extremas en nuestra Patagonia, porque bueno, continúa la ola de frío polar, la cordillera se encuentra bajo alertas naranjas, amarillos por nevadas también. Así que bueno, desde aquí un abrazo bien, pero bien fuerte a todos nuestros amigos y compañeros de madrugadas por la zona de la cordillera, provincia de Mendoza, San Juan.
0: A los que desde aquí intentamos hacer llegar nuestro calor humano. Y me parece que hasta los pasos fronterizos están cortados, ¿no?
1: Exactamente.
0: La cordillera.
1: Sí.
0: Y eso es
1: bueno, también, hay cerca de 1.400 camiones varados.
0: Eso te iba a decir.
1: Es una locura, empieza a escasear la comida también de los camioneros, no les alcanza la calefacción. La nieve acumulada ahí ya supera los 4 metros.
0: Ahí, eso, sobre todo eso, ¿viste? Porque vos decís, bueno, más o menos te arreglás, tener un chocolatín, tener un sanguchito, pero el hecho de estar ahí arriba con esa nieve y que no te alcance la calefacción, porque en algún momento eso es a combustible y vos sabés que tenés que regular también un poquito, porque si no te quedás sin nafta, hay que ponerlo en marcha para que funcione. Es complicado, la verdad que admiro profundamente y desde aquí nuestra solidaridad total, porque muchos deben estar con la radio puesta, ¿no? Así que nuestro cariño, nuestro amor, nuestro afecto y nuestro calor desde aquí, si lo pueden sentir, es genuino, ¿no, mi amor? Y bueno, y nos, seguramente no nos van a hacer saber a través de mensajes nuestros oyentes y nuestros amigos a qué números.
1: A nuestro WhatsApp, ya estamos en línea, recuerden que los leemos y los escuchamos en un mensajito de audio a través del 113-870-7485. 113-870-7485.
0: Y también queremos contarles junto a Sonia que habíamos decidido los dos cambiar la foto del perfil, ¿no? La foto de portada del grupo. Sí, terminó el mundial, nos sacamos la camiseta y nos vestimos con ropa de calle. Y la verdad que no dejan de sorprendernos todos los mensajes de amor y de afecto a Fabián Codevila y Sonia Ferraris, Radio Nacional AM870. Fabián Codevila, Sonia Ferraris, Radio Nacional AM870. Nuestro grupo de Facebook. Somos más de 1.200 y creciendo. Y la verdad que, miren, yo le dije, Sonia, lo vamos a leer esta noche porque de verdad no dejan de sorprender y de halagarnos. Juan Torres, Qué dos genios de la 870, los escucho hasta que me quedo dormido. Ernesto Delgado Duarte. Hoy estoy a la escucha en Radio Nacional. Ernesto de Dolores, Uruguayo. Somos internacionales, ¿no? Los escucho esta madrugada, dice Héctor Martínez. De a dos, los amo. Germán de Jesús Valenzuela. Siempre los escucho, aunque a veces no les escribo. Desde San Luis del Palmar, de la provincia de Corrientes. Víctor Lamas, saludos. Mi compañía son en la madrunoche. Desde la Puna Salteña. Betty Ballarini. Bonita pareja. Bellas voces. Están muy lindos los dos. La Liseta Rieter. Hermosa la madrunoche de hoy.
1: Qué lindo.
0: A la espera de otra igual o mejor. Los amo, va. ¿Para qué les digo si lo saben de sobra? Abrazo bien apretado. Sebastián de la Cruz. Hola chicos, desde Bariloche, Nevado. Y escucha esta anécdota. Ayer fue un día precioso, casi de verano, pero mientras trabajaba en el bosque, hago trabajo forestal, en la península San Pedro apareció una bandada de loros desesperados buscando comida. Literalmente esquilmaron unos árboles con frutitas de esta época. Eso es señal inequívoca que al día siguiente llega la nevada. Y así fue. Sebastián de la Cruz de Bariloche, un beso. Marcelo Vaca dice, cracks. María Graciela Vendramini, esperándolos como siempre desde Toay. Mis bellas personas de la radio, son lo más. Aquí hubo lluvia todo el día, hasta ahora suave pero persistente. Guillermina Mancilla, bendiciones chicos. Ella escribe desde Malargüe. Martín Zurano, aguante de a dos. Mario Echeverri de San Luis, buenas noches, saludos y besos. Osmar Airala, abrazo a la distancia, los espero cada noche. Pepe el Calecitero, otro saludo y otro beso. Silvia Flores, hermosos, estoy esperando el horario de la noche para escucharlos. Silvia de Mercedes, besos, besos, besos. Adelina Núñez, esperándolos, los quiero, lo mejor para los dos en la vida. Cristina Osuna, son unos genios, son mi compañía de todas las noches, son un hermoso dúo, bendiciones. Cristina Osuna, Marta Alicia, por aquí esa sonrisa, dice María Cristina Maciel, en clara alusión a esa hermosa sonrisa de Sonia Ferraris. Eli Páez, saludos a los dos, son re simpáticos. Miguel García, saludos desde Jujuy, son unos grandes, todas las noches los escucho. Y no voy a dejar de decir que nos afanaron en el 90, 2014 y 2026 en cada edición del Mundial. Siempre vamos a ser campeones, dice Miguel García. Bueno, hermosos mensajes que nos hacen llegar, como los que hacen llegar a WhatsApp, como los mensajes de voz, como lo que permanentemente nos hacen llegar ustedes. Y desde aquí, con Sonia, le agradecemos de todo corazón.
1: Y nos ponemos en marcha, si les parece. Bueno, tenemos muchísimo, como siempre, para contarnos. Para quienes ayer no escucharon, hemos lanzado una nueva convocatoria a otro sorteo, ¿sí? Tenemos varios premios por aquí que estamos ávidos de querer entregarlos.
0: Exactamente.
1: ¿Sí? Porque nos queman.
0: Mucho.
1: Sé que hay remeras.
0: De todo. Remeras, alfajores, bolsa de pipas. Hasta si lo quieren, y todavía les digo, pueden coleccionar tranquilamente. Hasta tenemos álbumes y figuritas, mirá lo que te digo, todavía del Mundial. Pero si alguno lo quiere, lo pide, y desde acá se lo hacemos llegar.
1: 11-3-870-7485, entonces el WhatsApp. Allí nos dejan los últimos tres números de documentos, los anotamos y seguramente la próxima semana estemos haciendo algún sorteo. ¿Qué les parece?
0: Muy bien. Como si fuera la conductora usted de este programa.
1: En un ratito empezamos a hacer la recorrida agradeciendo a todos los amigos, a todas las amigas que ya van cantando presente por aquí. Sí. Ahora, algo de música. Sí. Me encanta esta canción. Es un recuerdo de los años 80 que nos habían sugerido hace algunos días. Y tiene que ver con Laura Branigan. ¿Qué les parece un poquito de self-control para entrar en calor en el comienzo de nuestro día 2 del día de hoy?

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0: Estamos agendeados. Ahí teníamos a los Dead or Alive. You spin me round.
1: 0:31 en esta madrugada, ya entrando en la segunda media hora de nuestro programa en esta madrugada de jueves. Todavía con ecos de lo que fue el Mundial, de tantos trascendidos que se van, por suerte, desdibujando, ¿no? Todas esas teorías conspirativas. Porque salieron los protagonistas, Roberto Fabián Ayala, Lionel Scaloni, los jugadores. Menudo problema tiene la Asociación de Fútbol Argentino, ¿eh? Terminó el Mundial, se terminó la fiesta, están seriamente investigados ya no solo por la justicia argentina, sino por la justicia norteamericana, ¿eh? Atención, van a tener que aclarar muchísimas cosas de los últimos negocios que se han hecho, de los últimos y de los grandes negocios que se han hecho en la Asociación de Fútbol Argentino. Por otra parte, les cuento que por haber llegado a la final, la Asociación de Fútbol Argentino cobró como premio $33 millones. ¿Eh? Como si esto fuera poco, ¿no? Todo gracias a la... A lo que nuestros jugadores brindan para la selección, ¿no? No quiera otro ponerse el saco que no le cabe, ¿eh? A los jugadores hay que agradecerle siempre el hecho de estar donde estamos y al lugar donde nos han llevado. Y hemos llegado juntos, porque desde aquí con nuestro corazón seguramente empujando a esta hermosa selección. Y alguien me dijo, Sonia, queridos oyentes, en el día de ayer, alguien cercano a Scaloni, obviamente no puedo hablar el nombre por obvias razones, me dijo, mira que se le está pasando. Hoy tiene muchas, muchas posibilidades de seguir siendo el técnico. ¿Vieron? ¿Se acuerdan que dijo Scaloni que hasta diciembre y cuando se terminaba su vínculo? Me parece que lo está pensando bien, me parece que lo que dijimos acá con Sonia y contábamos el hecho del recibimiento que vio el otro día de la gente. Ayer, que llegó a Pujato en Santa Fe, 6 veces salió a la calle durante el día para poder filmar y saludar a sus vecinos e hinchas de la selección, ¿eh? Está en la casa de sus viejos, en su Pujato natal, ahí en Santa Fe. El tipo, merecido, por cierto, tiene el cariño, el afecto y el reconocimiento de la gente. ¿Cómo lo tenemos nosotros, Scaloni? Ni más ni menos, ¿eh? A ver si te venís un día para acá y salimos juntos. Estamos felices de que la gente nos quiera y que la gente los quiera a ustedes también. A esta selección que tanto nos ha dado y al lugar que nos ha llevado, insisto. Y orgullosos, seguimos muy orgullosos de estos últimos 8 años, donde se ha ganado todo y al lugar donde hemos llegado, ¿no? Hoy, por obvias razones, y tras perder la final, somos el segundo mejor equipo del mundo en el ranking FIFA, ha quedado tal cual terminó el campeonato. España-Argentina, Inglaterra y Francia. Lamentamos que no podamos ya decir segundo Francia. Cuartos quedaron.
0: Buena madrunoche, chicos. Por fin puedo participar del programa. Mira. Tengamos una linda madrunoche. Soy José de Tucumán. Y por si hay sorteo, me anoto. Pero por supuesto, José 029. La terminación de documento, entonces. Bendiciones a montones. Ya estás anotado. Un abrazo bien fuerte para vos. Hola, buenas noches. Fabián, Sonia, quería desearles un óptimo programa. Gracias por más una noche juntos. Atahir Soares, desde la ciudad de Sao Paulo, un abrazo enorme, enorme. Obrigado, Atahir. Nos encanta acompañar.
1: Habla bien, que si no parece brasilero, viejo.
0: Hoy estoy por aquí acompañándolos como siempre. Muchas gracias a ustedes por estar allí, Policarpo, nuestro amigo de Caseros, provincia de Entre Ríos.
1: Un abrazo grande para él.
0: Buena madrunoche, genios de la radio, acá en La Dulce Espera, lista para disfrutar de tan linda compañía. ¿Me anotan?
1: Claro. Pero
0: por supuesto. Mabel de Santa Fe, mi reina de las reinas, terminación de documento 645. 645, Mabel de Santa Fe, ya estás anotada. Buen día, Sonia. Fabián, llegó el jueves. Excelente el programa. Día 2, también la Discoteca Nacional. Claro, porque Héctor Osvaldo Vargas le pega derecho, ¿sí? Arranca escuchando a esta hora y se queda hasta las 6, prendido a Nacional. En este caso, a través de la FM 102.7 en la provincia de Salta. Uh-huh. Así que muchísimas gracias, Héctor. Un abrazo bien, bien fuerte para vos.
1: Bien grande.
0: Buena madrunoche, Sonia, Fabi, soy Luis, el camionero de Mar del Plata, viajando al Salta, por escuchar a los dos compañeros de mis viajes. Un abrazo de oso.
1: Un abrazo grande.
0: Luisito, buena ruta, nos encanta acompañarte. Beso, beso, beso. Por aquí también nos está acompañando Patricia, desde Ciudad Evita, allí cerquita de Ezeiza.
1: Sí, sí.
0: ¿Sí? Y nos comparte lo que siente por Argentina. Uh-huh. Hoy me siento triste al ver y escuchar cosas malas sobre Argentina, sobre todo decir que somos racistas. Soy italiana y puedo decir que en todos mis años en los que vivo en este hermoso país, y son muchos, nunca, pero nunca sentí discriminación. Estudié y trabajé y siempre me sentí como una argentina más. Te quiero mucho, Argentina.
1: Gracias, Patricia.
0: Bacho.
1: Sentido mensaje.
0: Bacho para vos. Buena madrunoche, Sonia Pomelo, acá el gato de Corina, presente como siempre, gatito. Gracias. Me quedé con el mensaje de Patricia, sí. ¿No? Qué lindo, qué generosa.
1: Sí, totalmente.
0: Me gusta eso, porque parece que, bueno, hay muchos que se han olvidado, ¿no? De que Argentina está hecha justamente de muchos inmigrantes.
1: 55% italianos. Y el 45% restante españoles. Es más o menos así la distribución. Más allá de que hay ingleses, franceses, portugueses. Pero más o menos es así. La mitad, casi la mitad de la población descendiente de italiano y la otra de España.
0: Bueno, y como lo hablábamos ayer, ¿no? Toda la oleada de senegaleses.
1: Que ha venido en el último tiempo,
0: de hermanos, claro. De países vecinos.
1: Y Venezuela... También. ¿Cuántos millones de venezolanos han llegado?
0: Colombianos,
1: ¿no?
0: También.
1: Colombianos.
0: La atención en los hospitales, estudiar en las universidades. Sí. En La Plata yo me he cruzado últimamente con mucho brasilero.
1: También.
0: Estudiando en las universidades en La Plata.
1: Sí,
0: también.
1: Sí. Sí, sí. Tenemos acá esta negra camerunesa conmigo.
0: Claro, tal cual. Saludos, amigos de A2. Les mando algo para el frío. Después que termine de cocinar. Desde San Luis, soy Mario, que por aquí nos está enviando en una imagen cosas ricas. Gracias, Mario. Un beso grandote para vos. Buena madrunoche, Sonia, Fabián, esperando el programa como todas las noches. Mis corazones, que tengan un bonito jueves. Besos, Alejandra, nuestra incondicional amiga de San José de Hachal.
1: Sí, señor.
0: Abrazo para vos, Ale, y para toda tu gente. Tony de Neuquén. Vamos, Fabi, que recién arranca el invierno.
1: No termina más.
0: Imagínate, Tony, cómo la está pasando, ¿no? Allá en Neuquén. Un abrazo para vos. Hola de A2, ¿cómo les va? Hace mucho que no les escribo, pero siempre los escucho. Me alegra volver a escucharlos. Desde San Rafael, provincia de Mendoza, les escribo. Aquí hace mucho frío.
1: Mirá.
0: Les mando un beso y un abrazo grande para los dos. Soy María del Carmen y Bea, mi hija, les manda saludos.
1: Gracias a los dos.
0: Gracias, madre e hija. Es un placer enorme acompañarlas. Sé cómo me gusta eso. Aprovecho y le mando un beso a mi mamá, Amanda.
1: ¿Se lo merece?
0: Sí, siempre. Bueno. Hola, Sonia, Fabián, buena madrunoche. Como siempre, ustedes en mi mesita de luz. Grata compañía, abrazo inmenso. Raquel desde Humboldt, provincia de Santa Fe. Sí, me estaba imaginando a los dos sentaditos en la mesita de luz de Raquel.
1: No se puede creer.
0: Vos pensaste lo mismo. Dijiste, correte para acá, negra, correte por ahí que me voy a caer.
1: Sabés que cuando te lo juro, te iba a decir... Nos imagino a los dos en el cajón de la mesita de luz. Y vos estabas pensando exactamente eso.
0: No. Yo me imaginé sentada con las patitas colgando, ¿viste? En el borde de la mesita de luz.
1: Yo me imaginé en el cajón, como los dos en el cajón. No. Cerradito. Dejá que no...
0: Me encantó. Un beso grandote para Raquel. Hola, hola. Muy buena madrunoche. Fabián y Sonia, equipo de A2, son el alimento de mi alma. Uf. Les deseo un precioso jueves. Gracias por estar. Desde Jujuy, muchos cariños y todo mi amor. Titi.
1: Normita, un beso.
0: Gracias, mi reina. Besos para vos. Desde Florida. Hola, Sonia, querida. Fabián, buena madrunoche. Y en invierno tiene que hacer frío. Si hiciera calor estaríamos mal. Chicos, Alberto, gracias. Un beso grande para vos. Buena madrunoche. ¿Cómo están? Hace mucho que los acompaño. Gracias por estar ustedes allí. Camilo Zárate, de Cañada de Gómez, provincia de Santa Fe, presente. Muchísimas gracias. Saludos, Facu. ¿Cómo están? Tanto tiempo. He vuelto disfrutando los últimos días de vacaciones. Los extrañé mucho. Qué lindo, Facu, bienvenido. Bueno, espero que lo hayas pasado lindo y que hayas descansado en tus vacaciones. Hola, muy buena madrunoche. Sonia, Fabián, feliz jueves, bendiciones, buen programa. Abrazo y besos. Osmar, nuestro amigo yorugua de Fray Ventos,
1: Fabi. Sí, señor.
0: Saludos, Jorge, de Ushuaia. Los espero cada noche por acá con mucho frío. Jorgito, te mandamos un beso grandote, grandote. Qué lindo acompañarte a vos y a todos los amigos allí a través de nuestra LRA10, Nacional Ushuaia. 4-0 en este momento la térmica. No es tan tremenda como ayer. Ayer estaban más complicados. Sí. Un abrazo fuerte, querido amigo. Para hoy se esperan nevadas durante toda la madrugada por Ushuaia. Jorgito, beso. Buen día, Sonia, Fabián. Sonia, mi DJ favorita. Saludos desde este caluroso Israel. Manden un poco de nieve para acá, nos escribe Norberto.
1: Sí, está bien. Ahora te mando un avión.
0: Beso enorme, Norbert. Que tengas un lindo día ya tempranito por allá, ¿eh? Sí. Las 6 de la mañana arrancó.
1: Claro, 6
0: y arranca. 40, sí, ¿no? Sí, sí. En este momento, por ahí.
1: Sí, en este momento exactamente. 6:42.
0: Qué lindo, se los escucho de a dos hasta que me duermo o hasta que se me acabe la batería. ¿Ves? Ay, no te puedo creer.
1: ¿Qué pasó?
0: Qué linda sorpresa. Porque este mensaje llega de La Plata.
1: ¡Apa!
0: Y nos lo envía Karina Rebollo, que es una amiga.
1: Ajá.
0: Hermana de una amiga.
1: Sí.
0: Y yo la quiero mucho.
1: Muy bien.
0: A ella, a su mamá Luisa, a su hermana Analía, a toda la familia.
1: Un beso para todas las mujeres de esa familia, entonces.
0: Beso. Gracias, Cari. Beso grande, grande, grande. Y un beso, por supuesto, para Luisa. Buena madrunoche, chicos. En realidad, toda América Latina está mal. Un abrazo bien fuerte para todos. Beatriz de Paraná, provincia de Entre Ríos. Hola, Sonia, Fabián, bendiciones para ustedes. Por acá mucho frío en esta noche. Los quiero mucho. Betty, me imagino. Claro, Betty nos está escuchando en el puesto Las Taguas, claro. En Malargüe. Allí al pie de la cordillera, papito. En la provincia de Mendoza. Imagínate.
1: Terrible.
0: Un beso grande, Betty. Gracias. Gracias por acompañarnos. Y se anota para participar del sorteo por los premios de DEA 2 con la terminación de documento 516.
1: Betty Malargüe.
0: Betty, exactamente, del puesto Las Taguas, allí en Malargüe. Ya estás anotada, 516.
1: 516.
0: Hola, Sonia, hola, Fabián, buena madrunoche. Como siempre los estoy escuchando. Les quiero contar que hoy, 23 de julio, es mi cumpleaños. Leonina Rosa de Paraná.
1: Mira Rosa.
0: Mira con Tursi. Un beso grandote. Rosa, que lo pases hermoso. Se anota también para participar
1: muy
0: del sorteo.
1: Bien, Rosa.
0: Con la terminación de documento 182. Rosa de Paraná.
1: De Paraná.
0: Provincia de Entre Ríos.
1: Número me dijiste, repíteme, mi amor.
0: 182.
1: 182 anotada.
0: Hola, buenas noches. Buenísima la música. Gracias por la compañía. Julio de Campamento Vespucio, provincia de Salta. Qué lindo, cómo me gusta viajar. Mira, nos vamos a Uruguay de vuelta.
1: Sí.
0: Al barrio La Cruz.
1: Sí.
0: Allí en Tacuarembó nos están escuchando, como siempre. Sergio, Diana, Nubia, Cintia, Zuli y Marisela, deseándonos lo mejor para toda esta gran familia que es Radio Nacional. Saludan a nuestras mamás, así que ellas agradecidas.
1: Muchas gracias.
0: ¿Qué temor?

0: dicen de la selección. Soy Roberto de Puigari, provincia de Entre Ríos. No te enojes, Robert.
1: No te enojes, Robert.
0: Genios, bendecida madrunoche para todos, inolvidable, Laura Branigan, qué lindo, firme desde la linda, a través de la AM690 nos escribe Víctor.
1: Beso grande para Víctor Salteño de corazón.
0: Hola, buenas noches, ¿cómo están? Sonia, Fabián, la parejita más iluminada de nuestras noches.
1: Mira,
0: claro, porque nos da la luz de la mesita, exacto, de luz de Raquel.
1: De la Raquel. Adentro del cajón no nos da, ¿eh?
0: Bueno, gracias por acompañarme, bendiciones, quería saludarlos y decirles que estoy, como siempre, aquí. Y saludo también a Juan Hidalgo, mi pareja, el amor de mi vida.
1: Papá.
0: Participo del sorteo,
1: claro, sí.
0: Esther Ponce de San Rafael. Bueno, envíanos los últimos tres números de documento, Estercita,
1: claro.
0: Así te anotamos, ¿sí? Beso para vos y por supuesto para Juan. Buena madrunoche, mis amores. Miriana Brozzi, desde Anisacate. Ay, nos envió una imagen, el sueño de mi vida. No tengo lugar en mi casa para poner una salamandra.
1: ¿No?
0: No. En mi próxima vida seguramente me compro una casa un poquito más grande o con otra disposición, por ahí de paredes.
1: Por ahí hacer un arreglito, en algún momento puedes hacerlo, ¿no?
0: No,
1: no hay
0: no,
1: posibilidad
0: no hay
1: de romper,
0: no.
1: De romper Pepe, no.
0: No, no. Mándame las pilchas y te las seco. Con esa salamandra que se ve ahí, el sueño de mi vida. Me encanta, me encanta. Miriana, beso grande para vos.
1: Un beso grande.
0: Hola, Sonia, Fabi. Ayer vi por aquí manadas de loros que pasaban, pero no nevó. Eso sí, amaneció refrío, nublado todo el día. La semana pasada hizo calor hasta llegar hasta los 33 grados con viento sonda, que provocó algunos incendios.
1: Mira.
0: Gracias a Dios ya pasó. No me gusta el frío. Besos, Violeta de Salta Capital.
1: Violeta, la clave está en que los loros paren a comer. Vos los viste pasar.
0: Ah, exactamente. Sí, señora.
1: Ahí los loros se alimentan, se comen toda la fruta para meterle energía contra la nevada. Esa es la diferencia.
0: Y bueno, y somos del mismo team, ¿eh? Tampoco nos gusta el frío, así
1: verano,
0: que bienvenida. Buenas noches, Sonia, Fabián, mi compañía de todas las noches hasta que me duermo. Daniel de Concepción del Uruguay, provincia de Entre Ríos. La música de la década del 80, lejos, la mejor que existió. 534, la terminación de mi documento para participar de los sorteos. Sigan así, son una gran compañía. Abrazo entrerriano.
1: Mira.
0: Nos envía Daniel.
1: Daniel.
0: De Concepción del Uruguay. Entonces, terminación de documento 534. Ya estás anotado, Dani. Beso para vos. Volvemos a Tierra del Fuego. No a Ushuaia en este caso. Nos vamos a Río Grande. ¿Qué te parece?
1: Bueno.
0: Buenas, buenas madrugadas, Morocha Infernal y Pomelito. ¿Cómo nos robaron la Copa del Mundo? Pome, todavía no entiendo. Ojalá algún día se destape la olla y salga todo a la luz. Todo fue muy raro. Noche fresca por acá en el campo. Saludos a mi amigo el Capitán y a Puchito. Buena jornada y gracias por la compañía. Lucho de Río Grande, Tierra del Fuego, que se anota también con la terminación de documento. 984. Lucho, un beso grande para vos.
1: De Río Grande.
0: Hola, buenas noches, parejita de a dos, Fabián, Sonia. Gracias por la compañía. Un abrazo fuerte, fuerte, Ana María de Santa Fe. Gracias, mi reina. Beso para vos.
1: Uh-huh.
0: Uno más.
1: Dale.
0: Buenas noches, amigos. Los escucho en el trabajo. Primera vez que les escribo.
1: Mira.
0: Soy Matías de Pampa de los Guanacos, pero trabajo en Santiago Capital. Abrazo, amigos. Bueno, Matías, bienvenido. Es un placer acompañarte.
1: Un beso y un abrazo, ¿eh? Esther de San Rafael, no te olvides de mandar tus tres últimos números de documento, ¿eh? Por favor, para que te podamos anotar para el concurso. 049, casi 050 en esta madrugada. Hace un ratito se despidió Jorgito Falcón. Y ya lo tenemos a Gaby Zeni, alias Pepe. Gracias por venir, Gaby. Ya estaba ahí acomodando sus cositas. Gaby se pone ahí al costadito, yo voy y lo reto después porque tiene todo desacomodado. Entonces hay que llamarle la atención porque últimamente está bastante descuidado mi amigo Zeni. Acá estamos, la productora entra corriendo, algo de urgencia. ¿Quiere decir algo al micrófono? Acá estamos, disfrutando de esta madrugada. Ah, usted me dice, viene para decirnos la productora, estimada Sonia, que tenemos tres mensajes de oyentes. Mirá vos, hay tres llamados, pero vamos a la música y después, pegadito, ¿te parece? No.
0: Pero que te diga.
1: ¿Qué te sacaron la música? ¿Qué hacemos? ¿Vamos a la música o vamos a la...

0: Vamos a los mensajes, por favor, amigos. Eni.
1: Hola, buenas noches, amigos de Nacional. Soy Javier, desde Río Colorado, en la provincia de Río Negro, el portal de la Patagonia. Así que te puedo contar, más o menos por lo que estaba también estaba escuchando de la conversación de ustedes, de la charla de ustedes, si en todos lados está nevando, nevando muy, muy tupido, como quien dice, mucha cantidad. Tengo amigos allá en Malargüe que me estaban avisando, estaban comentando también. Tengo familia en la zona de Bariloche y familia también ahí en la zona de Ushuaia, en Tierra del Fuego, que también me estaban comentando lo mismo. La nevada prácticamente fue parejita en todo lo que sería zona de cordillera. Y acá nosotros tranquilo, pasando el frío nada más, pero sin nevada, sí con mucha lluvia estos días anteriores, y ahora producto de eso y sumado el viento que se está agregando, bajas temperaturas, muy bajas temperaturas. Así que nada, agradecido por ese abrazo calentito que envían, y nosotros igual para ustedes y para todos los que estén en la sintonía. Gran abrazo para todos.
2: Hola, buenas noches, ¿cómo están? Bueno, muchísimos saludos para ustedes. Solo quiero decirles que Argentina es el arca de todas las naciones. Basta con mirar los apellidos que por aquí transitan. Sabemos que es así, es el arca de todas las naciones. Saludos.
3: Hola, hola, ¿qué tal? Muy buena madrugada. Dante reportándose. Aquí acaba de pasar Jacobacci, ya voy para Menucos. Vamos sorteando ayer cuando volvía, me tocó nieve de Jacobacci a Bariloche, bastante nieve, zona de entre 5 y 10 centímetros de nieve. Así que, pero hoy está todo, el pavimento está libre, un poco de nieve en los costados nada más y lo que sí, muchos bancos de niebla y neblina. Pero bueno, acá vamos, escuchando el programa. Buenas noches para todos. Abrazo, abrazo.
4: Abrazo, Dante, querido. Camino a Menucos, hay mucha precaución. Sí. ¿Sí?
5: ¿Le habrán puesto cadenas a la rueda o no?
4: Seguramente.
5: Porque, viste, algunos sí, hay unas cubiertas que son especiales y otras cuando mucho nieve, es inevitable las cadenas.
4: A mí me habían comentado alguien que vive en Ushuaia que había un decreto que habían, en realidad, reemplazado el tema de las cadenas. Para no romper las calles.
5: Ah, está muy bien.
4: Creo que era con clavos en las cubiertas. Pero bueno, obviamente, sí, algún recaudo hay que tomar,
5: sin
4: ¿no?
5: ninguna duda, y más en la ruta.
4: Un abrazo fuerte también para Ariel de Alcorta, claro. ¿Sí? Allí en la provincia de Santa Fe, Furia querido. Para Javier también, sí. ¿Eh? Nuestro amigo con el reporte meteorológico de Río Negro, me encantó, completísimo.
5: Y todo el país mandó, ¿sí? Porque estuvo por todo lado.
4: Sí,
5: ¿eh?
4: Sí, sí, sí, sí.
5: Qué locura tienen nuestros oyentes. Hermosos, por cierto. 0:54 de la madrugada.
4: Vamos a seguir disfrutando de la música ochentosa. Dale, ¿qué le parece? Sí. ¿Un exitazo con Michael Jackson ahora?
5: El mejor.
4: Billie Jean.

0: Imagine, Michael Jackson. Si ustedes lo hubieran visto a Fabián Codevila con la caminata lunar, sí, se recorrió todo el estudio. Qué maravilla, qué estado.
1: Te pido por favor que hables con propiedad Moonlighting. Moonlighting era un programa.
0: Claro.
1: Moonwalking.
0: Exactamente.
1: ¿Te acuerdas que lo decía?
0: Moonlighting era una serie, sí, con Bruce Willis.
1: Exactamente. Y, muy bien.
0: Hay la actriz. Uy, se me fue.
1: Walter Hayes.
0: Ya me va a salir, seguramente, pero me da bronca, hijos, que no me salga ahora, porque yo la miraba.
1: Yo, mis hijos me dicen, ¿viste el actor este? ¿Cómo es? Henry Holland. ¿Quién? Le hago la sonata. Le hago la que hacía Fidel Pinto en Polémica en el Bar hace 45 años. Se vienen las noticias.
0: Civil Shepherd. Ahí está, me salió.
1: Me vino.
0: Antes de que suene el top y la señal nos indique que es hora de informarnos.
1: Exacto. En las noticias hoy, Michael Hondon.
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3: En la República Argentina, 1:00 a.m. El riesgo país bajará más tras la positiva recalificación de la deuda argentina, el viceministro de Economía, José Luis Daza, expresó.
4: El objetivo que nos hemos planteado en el gobierno, y no solamente nos hemos planteado el objetivo, sino que estamos evaluando cada una de las políticas económicas que hacemos en el lado macro con llegar a ser grado de inversión. Grado de inversión es lo que tiene Uruguay, es lo que tiene Paraguay, es lo que tiene Chile, México. ¿Y qué significa ser grado de inversión? Significa que es un país que dejó de ser de alto riesgo. Significa que es un país confiable.
3: Los bonos en dólares rebotaron y el riesgo país cedió más de un 2%, en tanto que el dólar blue cerró a 1.550 pesos por unidad. Chubut y Río Negro acordaron obras de energía por 17.000 millones de pesos. La iniciativa prevé construir una línea subterránea entre las estaciones transformadoras El Coihue y Golondrinas, que fortalecerá el abastecimiento eléctrico en la comarca andina. La nueva interconexión beneficiará a El Bolsón, El Hoyo, Lago Puelo, Epuyén, Cholila, El Maitén y Esquel. Crecen los bombardeos de Estados Unidos en Irán. Donald Trump ordenó más ataques para debilitar la infraestructura de ese país. El Reino Unido, por su parte, decidió retirar a todo su personal ante las continuas amenazas. Los hutíes, aliados de Teherán en Yemen, cerraron el acceso al Mar Rojo y atacaron con misiles 2 petroleros de Arabia Saudita. Sigue la alerta naranja por nevadas en toda la zona cordillerana. En Bahía Blanca, donde nos escuchás por AM560, la temperatura 7 grados 7 décimos. Para este jueves, en la ciudad de Buenos Aires, no hay previsión de lluvias. La máxima prevista 13 grados. A esta hora, 9 grados y medio. La temperatura, el cielo cubierto.
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Siendo la 1:03 en esta madrugada del jueves, llega el momento esperado por muchos, llega la historia del día, una historia de amor muy soft, casi reclamada por el señor Gabriel Celi, ante el temor a ser despedido por la alta temperatura que suele emanar las historias que aquí contamos. Gabriel Celi, hombre precavido, pensando en el 17%, dijo: no las cuenten más. Esta historia está dirigida a aquellos que creen que el amor, y el amor, cuando incluso el camino no es fácil, es el objetivo. Un relato romántico emotivo sobre la distancia, la paciencia y la fuerza de un amor que no se rinde. Hay caminos que aparecen en los mapas y luego están los otros.

Los que no se ven, esos caminos que nadie dibuja, los que no tienen líneas ni nombres, pero aún así existen. Son caminos que empiezan de una forma sencilla, una conversación, una mirada, una risa compartida. El camino de Fabián empezó exactamente así. El día que comenzó el camino, se titula la historia. Y ese día no hubo música especial, ni un momento grandioso que pareciera sacado de una película, solo una tarde cualquiera, una de esas tardes que parecen iguales en todos lados e iguales a todas las demás. Pero Fabián la conoció y algo cambió. No fue algo que pudiera explicar, no. Fue más bien una sensación tranquila, como cuando uno encuentra un lugar donde se siente cómodo sin saber por qué. Hablaron de cosas pequeñas, de historias, de sueños. Y sin darse cuenta, la conversación se hizo larga. Muy larga. Cuando se despidieron, Fabián sintió algo curioso, como si en algún lugar invisible alguien pudiera trazar una línea entre los dos. Una línea que no existía antes, una línea que no aparecía en ningún mapa, pero que de algún modo ya estaba ahí. Al principio todo parecía fácil, los días tenían la alegría de los comienzos, cada mensaje era una sorpresa, cada conversación una pequeña aventura, pero el mundo real, ese que nunca deja de moverse, empezó a poner distancia entre ellos. No fue una distancia de sentimientos, fue una distancia de kilómetros. Ciudades diferentes, horarios que no siempre coinciden. Días en los que uno tenía tiempo y el otro siempre estaba ocupado. Las noches en las que el silencio del teléfono parecía demasiado largo. Hubo momentos en los que Fabián miraba el cielo desde la ventana y pensaba algo extraño. Pensaba que las estrellas estaban mucho más cerca que la persona que él quería. A veces la distancia pesa. Pesa en los días largos. Pesa en las noches. Pesa en los momentos en los que uno quisiera simplemente sentarse al lado de la otra persona y no decir nada. Pero entonces llegaba un mensaje. A veces una frase corta. Nunca una foto. A veces una risa compartida a través de una pantalla, y de repente todo parecía un poco más fácil, como si ese mapa invisible volviera a aparecer. Hubo días difíciles. Un fin de semana que parecía perfecto, hasta que algo salió mal. Una conversación en la que ambos pensaron, por un momento, que tal vez la distancia era demasiado grande. Las historias de amor siempre tienen esos momentos. Momentos en los que uno pregunta si el camino merece la pena. Pero cada vez que aparecía una duda, ocurría algo curioso. Algo pequeño, un recuerdo compartido, una broma que solo ellos entendían, una canción que los dos escuchaban al mismo tiempo que estuvieran en lugares distintos. Y en esos momentos, Fabián sentía que el mapa invisible volvía a dibujarse. Como si alguien estuviera diciendo en silencio, seguí caminando. Un día, mientras caminaba solo, se dio cuenta de algo. Había pasado por muchos lugares desde que había comenzado esta historia. Nuevas calles, cafeterías donde había esperado un mensaje, aeropuertos donde había contado los minutos, pero en todos esos lugares habría ocurrido lo mismo. Siempre terminaba pensando en ella. Y entonces lo comprendió. El mapa invisible no era un camino entre dos ciudades, era un camino entre dos corazones. Y ese camino no dependía de los kilómetros. Dependía de algo mucho más simple. Depende de seguir caminando, de no rendirse, de elegir una y otra vez, seguir avanzando hacia esa persona. Hubo una noche especialmente silenciosa, de esas noches en las que todo parece quedarse quieto. La ciudad dormía, las calles estaban casi vacías, el viento todavía movía suavemente las hojas de los árboles. Alguien gritó, ¡vamos a la plaza! Estaba sentado él, cerca de la ventana. Miraba el cielo oscuro mientras sostenía el teléfono en la mano. Habían sido días complicados. Poco tiempo, mucho trabajo, demasiadas cosas ocurrieron a la vez.
A veces la distancia no solo se mide en kilómetros, a veces también se mide en cansancio, en días largos, en momentos en los que uno quisiera simplemente sentarse al lado de la otra persona y decir: hoy no ha sido fácil, pero aquella noche ocurrió algo sencillo. Un mensaje apareció en la pantalla. No era largo, no tenía grandes palabras. Solo decía: ojalá estuvieras aquí. Y Fabián sonrió, porque en ese momento entendió algo que nunca había pensado antes. No hacía falta estar en el mismo lugar para compartir el mismo momento. El mapa invisible volvía a funcionar. El tiempo siguió avanzando y se convertía en recuerdos, pero cada cierto tiempo ocurría algo mágico. Los caminos de él y de ella volvían a cruzarse. Un viaje planeado con ilusión. Una estación donde los minutos parecen más largos que nunca. Una puerta que se abre y entonces sucede algo que siempre sorprende. ¿Por qué? Porque después de tanta distancia. Porque el encuentro es, después de todo eso, increíblemente sencillo. No hay discursos, no hay frases perfectas. Solo un abrazo. Un abrazo que dice todo lo que las palabras no pueden explicar. Y en ese momento, el mundo deja de parecer tan grande porque todo encaja otra vez. Una tarde, mientras caminaban juntos, él pensó en todo lo que habían vivido hasta aquí. Pensó en los kilómetros, en las despedidas, en las noches esperando mensajes, en las esperas. Y también en las risas, en los reencuentros, en las conversaciones que parecían durar sin que ninguno quisiera terminarla. Entonces entendió algo importante, algo que muchas personas tardan años en descubrir. El amor no es camino fácil, pero tampoco es camino imposible. El amor es más bien como un viaje largo, un viaje lleno de curvas, de pausas, de estaciones, pero también de momentos hermosos que solo existen porque el camino no es perfecto. Fabián la miró y pensó algo que nunca llegó a decir en voz alta. Pensó que aunque el mundo fuera enorme, siempre terminarían encontrándose. Porque el mapa invisible seguía ahí. A veces el mapa se vuelve borroso, a veces los días se llenan de dudas, a veces la distancia parece demasiado grande, pero el mapa no desaparece. Está hecho de cosas pequeñas, de recuerdos, de promesas, de momentos compartidos. Está hecho de cada vez que alguien dice: estoy aquí. Y también de cada vez que alguien responde: yo también. El amor no siempre elimina la distancia, no siempre hace el camino más fácil, pero sí hace algo mucho más importante. Hace que incluso cuando el mundo parece demasiado grande, siempre exista un camino de vuelta. Un camino que solo pueden ver quienes caminan juntos. Un camino que no aparece en los mapas del mundo, pero que de alguna forma misteriosa y hermosa siempre termina llevando a dos personas al mismo lugar, al lugar donde late el mismo corazón.

0: Ahí teníamos la música de la mano de Mother Talking, año 1985, para Sherry Sherry Lady.
1: 1:18 de la madrugada, madrugada fría y desapacible, madrugada con nieve en algunos lugares, con lluvia en otros. Aquí en la ciudad de Buenos Aires con frío, como para tomarnos otro tecito, como bien nos hace nuestra querida productora. ¿Eh? Y disfrutando de este momento compartido con ustedes, interactuando con ustedes, disfrutando de buena música. Y nos encanta que les guste la música, como nos hacen saber, ¿no? Hablando de lo que es la década del 80, que es básicamente la base musical de nuestro programa.
0: Tengo un beso grande para, viste que hace un ratito nos escribió Karina Rebollo de La Plata.
1: Sí, claro.
0: Bueno, Analía, mi amiga del alma, también nos está escuchando desde la cama.
1: Muy
0: así
1: bien.
0: Que nos envía besos a vos y a mí.
1: Como corresponde, desde la cama con la radio.
0: Beso a Nucha para vos y para mi querida Juli y para Sayita también.
1: Un beso grande para todas.
0: La gata.
1: ¿También?
0: Saya.
1: Uh-huh. ¿Es gata o araña?
0: Ambas. Me ratifica Lucho,
1: sí.
0: Nuestro amigo de Río Grande,
1: sí.
0: Que en Tierra del Fuego, autos, camionetas y autos livianos están autorizados a transitar con cubiertas con clavos.
1: Ahí está.
0: Siliconadas u otras.
1: Estabas en lo
0: que
1: cierto.
0: Son de las cuatro estaciones.
1: Uh-huh.
0: Y bueno, en los camiones, ómnibus, también siliconadas y cadenas.
1: Muy
0: así
1: bien.
0: Que estaba bastante orientada.
1: Como usted había dicho y tenía razón. No podía ser de otra manera.
0: Bueno, tengo una noticia triste.
1: ¿Triste?
0: Sí, murió Plas Johnson.
1: Plas Johnson, a ver, cuéntenos.
0: El saxofonista que convirtió el tema de La Pantera Rosa en un clásico.
1: Ah, el de Henry Mancini.
0: Claro.
1: Ese tema tenía en algún momento hay una entonación del saxo muy potente. Más allá de que durante toda la canción, o la música en este caso... suena, pero hay una parte sobre todo ¿viste esa parte? Muy sentida, por cierto, ¿no? Un hombre que debería estar bien entrado en años, ¿no?
0: Tenía 94 años.
1: Es
0: un músico de estudio de Hollywood, uh-huh. Cuyo saxofón tenor, pausado en los créditos iniciales de la película de 1963,
1: uh-huh.
0: La Pantera Rosa, bueno, aportó un ritmo juguetón a uno de los temas cinematográficos más reconocibles, sin lugar a dudas, de todos los tiempos. Falleció ayer en su casa en Los Ángeles a los 94 años.
1: Uh-huh.
0: Plas Johnson. Y bueno, obviamente fue quien convirtió en un clásico, ¿no? Esta obra maravillosa de Henry Mancini.

0: mí lo que me gusta de algunos artistas, ¿no? Como en este caso Johnson, es cuando te da la sensación de que hacen hablar al instrumento, ¿no? Creo que se entiende, ¿no? Lo que quiero decir, ¿no?
1: Y sinceramente.
0: Como que toma una vida el instrumento y te transmite algo más allá de una nota. Y creo que es lo que se logra, ¿no? En este caso con esta interpretación de esta obra de Mancini. Blas Johnson tenía una amplia lista de créditos, tan variados como éxitos de rock and roll en los años 50, temas de series de televisión y sesiones de grabación con superestrellas. Pero bueno, obviamente el trabajo que más destacó fue el tema de La Pantera Rosa, ¿no? Escrito por Mancini para la comedia de detectives, dirigida por Blake Edwards y protagonizada por Peter Sellers, ¿no? Como el pomposo y torpe inspector de policía francés Jacques Clouseau.
1: Sí.
0: Bueno, 30 segundos después de iniciada la secuencia animada de créditos, en la que aparece una pantera rosa con monóculo, el saxofón de Blas Johnson interpreta un tema de 16 compases que es al mismo tiempo sinuoso, seductor y misterioso, con un toque travieso de humor. Más adelante en la pieza, Johnson entra en un solo de swing, que es este que vos definías recién, ¿no? Improvisado. Fue improvisado. Mirá. En el estudio, antes de que vuelva el juguetón tema de apertura. Y bueno, Henry Mancini y Blas Johnson habían trabajado juntos ya previamente en el tema de Mancini para Peter Gunn, un drama televisivo policial que se había estrenado en 1958. Y el álbum completo de Music from Peter Gunn ganó el primer Grammy jamás otorgado al álbum del año. Fíjate la historia, ¿no? Que ya sí. Traía Blas Johnson.
1: Uh-huh. Me quedo pensando cuando vos también graficás el hecho de que hace hablar al instrumento, que toma vida, y es el típico momento donde uno le grita: dibuje, maestro.
0: Exactamente, ni más ni menos.
1: Y hablando de esa saga impresionante de películas, que fueron varias, de La Pantera Rosa, en plena cuarentena estricta, donde solo podíamos salir aquello que teníamos autorización, como te pasó a vos, como te pasó a mí, yo aproveché ese certificado para ir a comprar las películas y poder disfrutarlas con mis hijos que no las conocían. Yo les hablaba de lo que hacía Peter Seller. Y lo pudieron descubrir y disfrutamos juntos en aquellos momentos de las tres primeras películas de La Pantera Rosa. Y más allá de que no tiene nada que ver con esto, pero tiene que ver con Peter Sellers, que es La Fiesta Inolvidable. Son películas como para reírse desde que te sentás hasta que termina los títulos de cada película. Son impresionantes. Ni hablar de la música, de lo que ha provocado ese tema de La Pantera Rosa, no solo para las películas, lo que significó después para todos aquellos que alguna vez fuimos niños y que relacionamos directamente con el dibujo animado, ¿no?
0: Sí, absolutamente. Y fíjate puntualmente, ¿no? Lo que tenía, o por lo menos lo que tiene esta obra. Mientras componía la música para La Pantera Rosa, Mancini escribió la pieza pensando en Johnson.
1: Mira.
0: Fíjate lo que decíamos recién, ¿no? De los artistas que, uh-huh. que hacen hablar al instrumento. En alguna autobiografía, Mancini había dicho: casi siempre elijo previamente a mis músicos y escribo para ellos y en torno a ellos. Y Blas tenía el sonido y el estilo que yo quería. Uh-huh. La sesión de grabación del tema de La Pantera Rosa, este que estamos escuchando, tuvo lugar a las 8 de la mañana, un día de invierno, uh-huh. Una fría mañana de invierno. Y Blas Johnson contó alguna vez que solo hicieron dos tomas. Cuando terminamos, todos aplaudieron, incluso los violinistas. Y eso ya es mucho decir, porque ellos nunca aplauden nada.
1: Qué bárbaro. ¿Nos podemos ir a la pausa con este tema, querido Gaby Zeni? ¿Podemos disfrutar

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0: Don't Stop Believing, la música de Journey, el día 2.
1: Entre tanto habitante de tierras europeas que nos vienen castigando fuerte y duro, países que creíamos cercanos y que nos fustigan todo el tiempo y nos insultan a partir de lo que sucedió con este mundial. Argentinos que pasean o que visitan o que viven en distintos lugares de Europa y son asediados por gente de distintos países, pasa en España, pasa en Italia, ni hablar en México. Ante todo eso, alguien que sale a defendernos y a ponerse al frente de una batalla que podría ser épica es un enorme y talentoso boxeador ruso. Estamos hablando de Dmitry Bivol. ¿Quién es Dmitry Bivol? Es el que le dio una soberana paliza a Saúl Canelo Álvarez, uno de los mejores pesos por peso, libra por libra del mundo, al que enfrentó el 7 de mayo del 2022 en el T-Mobile de Arena de Las Vegas. Fue por el Campeonato Mundial de Peso Semicompleto y Bivol ganó por decisión unánime, superando al mexicano en aquel conteo de tres jueces con tarjeta de 115 a 113. Hasta el momento no se ha concretado una pelea revancha oficial entre ambos. Pero el propio Bivol salió a decir: Canelo, te invito a boxear otra vez conmigo. Parece que debo darte otra paliza para que aprendas a respetar a Leo Messi. Que no toque al 10 porque lo haré barrer el piso nuevamente. No sé si soy fuerte y claro, dijo el boxeador ruso Dmitry Bivol. Que insisto, ya alguna vez lo derrotó y muy bien a Canelo, y que ahora salió en defensa de justamente el mejor jugador del mundo. Así que realmente es gratificante encontrar gente así ante tantos tipos que nos vienen fustigando y nos vienen matando y nos vienen basureando en todo el mundo. Acá estaba el ruso sacando pecho y defendiendo a Leo Messi de Canelo Álvarez, nada más ni nada menos. 1:36 de la madrugada, hermosa mía.
0: Estoy evocando recuerdos con mi amiga Analia, ¿no? Porque hablábamos hace un rato de Moonlighting, esta serie de detectives con Bruce Willis y Sybil Shepherd.
1: Luz de luna.
0: Luz de luna, exactamente. Y bueno, ella también la miraba. Miraba a Martillo Hammer, era fanática de Los Ángeles de Charlie, de BJ, de Petrocelli, La Mujer Maravilla, La Mujer Biónica, El Hombre Nuclear, Mi Bella Genio, Hechizada. Bueno, claro, El Auto Fantástico.
1: Que
0: mirábamos
1: no hable
0: también
1: más.
0: Brigada A.
1: Que no más porque denota la edad.
0: Le dije lo mismo, exactamente.
1: Analías.
0: Mirábamos Remington Steel, Alf, Blanco y Negro, y ay, qué lindo, cuántos recuerdos. Sí, sí. Y la lista sigue.
1: Sí. Pero déjala ahí, Analías.
0: Sí, me parece que sí. Bueno, estamos ahí, corremos parejo con Ana.
1: Sí, bueno.
0: Bueno, déjame saludarlo a Nacho de Paraná. Sí. Nos está escuchando allí como cada madrugada. Genios, los escucho a través de LT14, AM1260. Les mando un gran saludo. Ignacio el Cordobés, que vive en Paraná.
1: Sí.
0: Un beso grandote para vos. Buenas, buenas. Acá llegando tarde, pero seguro. ¿Cómo están, chicos? Es un placer estar un día más con vuestra compañía. La terminación de documento de Griselda, que... mi número es... No, después lo rectifico. 668. 668. Griselda de San Rafael se anota para los sorteos de nuestro DA2.
1: La que nunca dijo Esther de San Rafael, nunca nos pasó su número,
0: Todavía no. Hola Fabián, hola Sonia, compañera del alma. Les deseo la mejor de las madrunoches. Gracias por estar del otro lado del parlante. Uh-huh. Lo mejor está por llegar. Siempre están en mi alma, porque como siempre les digo, el corazón un día se detiene, pero el alma siempre está y estará.
1: ¡Qué bárbaro!
0: Jorge de Aedo.
1: Impresionante lo de Jorgito.
0: Gracias, gracias Jorge. Abrazo al alma. Hola, buena madrunoche Sonia, Fabián. Soy Juan Manuel de San Carlos, Santa Fe. Les voy a hacer compañía hasta que me duerma. Bueno, cómo no. Gracias, Juanma. Un beso grande para vos. Buena madrunoche. Tanto tiempo. Gracias por la compañía. Un abrazo y bendiciones. Juan y Mabel de Montecomán. allí en San Rafael. Un beso grandote, gracias por esos saludos a nuestras queridas madres. Buenas noches, Sonia, Fabián, qué bueno es escucharlos. Abrazos, Gloria de Jujuy. Gracias, Gloria, gracias, beso grande para vos. Sonia, Fabián, muy buena madrunoche. Reciban un abrazo con los mejores deseos. Juan de Dios, del barrio Santa María 2, Tartagal. ¿Me anotan? Me parece que ya lo habíamos anotado ayer. A Terminación ver. De documento 707.
1: Vamos a ver.
0: Juan de Tartagal, me parece que lo tenés por ahí
1: sí, anotado. Sí, señor, Fabián. Juan de Tartagal. Juancito, no nos va a escribir dos veces lo mismo.
0: Buenas y frescas madrunoches, queridos amigos de Día 2, siempre prendido al dúo más dinámico. Abrazos y voy por el sorteo. Mis últimos tres números de DNI, 244. Oscarcito de Merlo, ahí estás anotado. Oscar, un abrazo bien fuerte para vos también.
1: Oscarcito, no nos hagas escribir otra vez. Ayer nos diste el número. En serio, le digo bien, todo bien. Traten de no repetirlo, así no nos mezclamos y los demás tienen oportunidad también. Si ya alguna vez nos dieron el número, con eso basta, quédense tranquilos, están anotados como corresponde.
0: Muy buenas a los compañeros de la madrunoche, por aquí con mucho frío debido a las nevadas de la Puna. Participo del sorteo. Raúl, del barrio Costa Azul, allí en la provincia de Salta. 617, la terminación de documento. Raulito, un abrazo bien fuerte para vos. Ya estás anotado. Hola, Sonia, Fabián, buena madrugada. Soy Juan Hidalgo de San Rafael, provincia de Mendoza. Ahí lo tenemos, ¿eh? Saludando a Juan David y a Morena, sus hijos, y a su pareja Esther Ponce. Gracias, nuestros amigos de Mendoza, muy allí bien. Presentes. Juan Hidalgo, que se anota también con la terminación de documento 767. 767. Juancito, estás anotado y decile a Esther que nos envíe también la terminación de su documento. Juan de San Rafael. Buena madrunoche, Sonia, Fabián, gracias por acompañarme. Y a la selección, muchas gracias por tanto. Campeones, porque lo son y lo serán. Vamos todavía, me encantó tu mensaje, Héctor. Claro que sí. Nuestro amigo camionero de Marcos Paz.
1: Muy bien.
0: Gracias.
1: Gracias.
0: Por aquí, Oscar Suárez de Los Ralos, también se suma por aquí. Buenísimo uh-huh. el programa, muy buena compañía. Sonia, Fabián, saludos a todo el equipo. Nelly de San Benito. Hola, chicos, acá otro abrazo entrerriano. Ajá. Espero tengan un jueves hermoso y que salga el sol. Estoy cansada de la humedad y de los días grises. Hasta el cabello se me pone gris. ¿O serán las canas?
1: Seguro
0: que me tengo que teñir. Odio hacer eso, dice. Besos, chicos, son lo mejor que tenemos en la radio. Y bueno, nos envía por aquí la terminación de su documento. Sí, Nelly, de San Benito, 543.
1: Listo, anotada.
0: Y, por supuesto, el Isma, lo notamos a Ismael también, 141. Les cuento, él tenía y la guardé la libreta de enrolamiento. Y dice que, claro, es verdad, en ella está el himno nacional argentino completo. Yo me acuerdo de la libreta de enrolamiento
1: exacto.
0: de mi papá.
1: Sí,
0: también,
1: sí.
0: ¿no? Que leía siempre el uh-huh. himno nacional, es verdad. Una reliquia, absolutamente. Nelly, beso grande para vos y para Ismael. Gracias. Helen de San Isidro, Soñita, Fabián, feliz madrunoche, feliz de escucharlos. Son lo más, siempre contentos, a pesar del frío que ustedes sufren y yo disfruto, son divinos. Gracias, Soñita de mi corazón. Dice Helen, qué verdad lo que dijo el oyente, Argentina es el arca de todas las naciones. Doy fe. Gracias, claro, no sé, y firma como Helen Holsen. Abrazo, gracias, gracias de corazón, querida amiga. Hola, muy bueno el programa de A2, Sonia, Fabián, siempre los escucho, sigan así, gracias. Tuto Cayo, Fabián de La Paz, ajá, Entre Ríos.
1: Muy bien.
0: Cristian nos está escuchando en Tucumán también, buena madrunoche, Sonia, Fabián, participo por el sorteo 303, la terminación de documento, Cristian de Tucumán, estás anotado. Hola, hola, mis amigos de la madrugada, Sonia, Fabián, que tengan un bello jueves. Nos envía saludos Tere de Capilla del Señor. Beso grande, Tere, gracias. Jorge Miguel de Albardón, allí en la provincia de San Juan, también se suma por aquí con un abrazo enorme, escuchándonos como siempre, porque dice que somos sus preferidos, Fabi.
1: Como corresponde.
0: Me encanta. Muy buena madrunoche, Sonia, Fabián, ¿cómo están todos? Un abrazo grande. Raúl de Los Helechos, provincia de Misiones. Ajá. Gracias, Raulito. Beso gracias, grande Raúl. Para vos. Hola, chicos. Soy Gillo de San Juan. Los estoy escuchando en mi cama con mucho frío. Saludos. Gillo, bienvenido.
1: Así es. A la camita lo dije yo primero. Lo di. ¿No es el topo?
0: No, este es Gillo.
1: Ah, no es Gillo.
0: No,
1: ah,
0: Gillo. Bueno. Hola, mis genios nocturnos y amorosos. Espero que estén de 10. Hoy me toca trabajar de día. Los acompaño un rato ahora y al cierre de la discoteca. Bueno, Román de Neuquén. Va a dormir un ratito.
1: Claro, está bien. Un pezzolino, decía mi abuelo.
0: Un beso grande, Romancito. Dulces sueños. Amigos, saludos totales. Ahora está lindo. 8 grados bajo cero tenemos. Anoche llegó a 18 bajo cero la temperatura. Saludos desde la Patagonia. Soy su fiel amigo Martín Cuevas. Hasta las 7 conectado a Radio Nacional. Martincito allí en el yacimiento Caique, en Pico Truncado.
1: Muy bien, firme, firme.
0: Beso grande, Martín, para vos y para todos los chicos, allí en el yacimiento. Hola, gente brillante y destacada de Radio Nacional. Soy Gerardo de la ciudad de Córdoba. Sonia, Fabián. Hoy la rompieron con la música de los 80, los temas geniales. Obviamente, gracias por lo de la Pantera Rosa. Gracias, gracias, Gerardo de Córdoba.
1: Un abrazo, Gerard.
0: Sonia, Fabián, equipo, que tengan una linda madrunoche presente para disfrutar de su agradable compañía. Los abrazo desde mi querida tacita de plata, Marta. Beso grande, Martita, gracias. Hola, madrunocheros, como siempre disfrutando de la buena música y aprendiendo con todo lo que ustedes hablan. Mañana me voy a Cafayate a pasar un fin de semana en la Tierra del Sol y del Buen Vino.
1: Qué lindo.
0: La flaca Esther.
1: Y la flaca, bien flaca, ¿eh?
0: Me encanta, que lo disfrutes.
1: A comer y a beber.
0: Pasarlo hermoso. Buenas, húmedas y lindas madrunoches. Sonia, Fabián, muy buena la lectura, Fabián. Excelente el programa, Sonia. Grande la música de la Pantera Rosa y el genial actor Peter Sellers. Hermosas películas veíamos. Son ideales para pasar este frío invierno. Gracias. Abrazos y besos. Adolfo de Rosario.
1: Adolfito, un abrazo grande.
0: Gracias por tus conceptos, Adolfo.

0: Bernardo.
1: Hola, hola, Nancy de La Criolla, provincia de Santa Fe. Los escucho todas las noches. Excelente el programa. También nos envía por aquí los últimos tres números de documento, Nancy. 769, 769, ya estás anotada.
0: ¿De dónde es Nancy?
1: De La Criolla.
0: La Criolla.
1: Provincia de Santa Fe. Y por aquí lo tenemos a Carlos, de San Rafael, provincia de Mendoza. Hace tiempo que no les escribía. Gracias por la compañía. Nos pasó lo mismo que en la final con Alemania en Italia 90. Gracias por acompañarme. Bueno, Carlitos de Rama Caída, allí en San Rafael, presente también. Y uno más.
0: Sí.
1: Amé escuchar el tema de la Pantera Rosa. Gracias. Abrazote tejido. Estoy tejiendo y escuchando.
0: Mira qué lindo.
1: Qué lindo, me encanta. Marité. De San Rafael.
0: Un beso grande. ¿Cómo estamos en Rafael? En San Rafael, digo, ¿no?
1: 914. Terminación de documento. Ay, qué rico, un salami.
0: Marité, San
1: Rafael.
0: Pero
1: 214, ¿no? 914, 914. La terminación del documento de Marité de San Rafael, provincia de Mendoza, que nos está escuchando mientras teje. Nos envía un abrazote tejido, así que gracias porque nos viene bárbaro, Marité.
0: Me hizo acordar a Marité Real, a quien le mando un beso enorme y un abrazo gigantesco, a la que quiero muchísimo, una vieja y entrañable compañera, locutora, que ya hace tiempo dejó de hacerlo profesionalmente aquí en Nacional.
1: Vamos a seguir adelante compartiendo la música de Dale. Día 2. Estamos a 12 minutos apenas de las 2 de la madrugada. Y lo que llega es un éxito del año 1985. Son los Baltimora con Tarzan Boy.
0: Dale.

0: llegada a la década del 80 y sonaba, ¿no? La música de Baltimora, Tarzan Boy.
1: Uno de los temas más característicos de los 80. Arrancamos con el tema o uno de los temas más importantes de esa década, como Self Control. Lo habían pedido por estos días y por eso lo pusimos. Había un oyente que lo reclamaba, ¿no? Uno puede decir, hablar de muchos los temas de esa época, pero hay algunos que han quedado como míticos, ¿no? Self Control, Big in Japan, por simplemente Brother Louis o Mother Talking cantando Jerusalem Lady. Las chicas solo quieren divertirse con Cyndi Lauper. Ni hablar de Madonna, lo que ha significado para la década del 80. La veía el otro día entrar al estadio siendo parte de la fiesta del medio tiempo, ¿no? Ahí estaban con Ronaldo y Ronaldinho. Y Tarzan Boy también entra en esa larga lista de temas inolvidables y míticos de la década del 80, ¿no? Y ya empezamos a despedirnos de esta edición de este programa, ¿no? Ustedes saben que se tienen que quedar hasta las 6 de la mañana aguantando los trapos, que se viene Discoteca Nacional con esta negra hermosa que es Sonia Ferraris, ¿eh? Y dejamos para el final lo que es un pequeño homenaje que queríamos hacer junto a Sonia, y tiene que ver con alguien que nos ha dejado hace poco y que representa esa década de la que hablamos, ¿no?
0: Sí, la apodaban la primera dama del rock, ¿no? Con un sello tan tan personal, su tono de voz tan tan inconfundible, esa voz tan ronca y áspera. Yo siempre decía que para mí era la hermana no reconocida de Rod Stewart.
1: Sin ninguna duda.
0: Estamos hablando de Bonnie Tyler, que partió hace poquitos días, ¿eh? El pasado 8 de julio, uh-huh. Tenía 75 años y nosotros habíamos hablado ya hacía un tiempo de su delicado estado de salud, ¿no? Y obviamente había un deseo en el mundo de que se recuperara, pero lamentablemente no ocurrió. Y bueno, se fue de gira, como se dice, ¿no? De los artistas el 8 de julio pasado.
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0: Con ella nos vamos, con uno de sus éxitos, ¿eh? Una de las canciones, creo yo, también más representativas, ¿no? De la década del 80. Como parte de la banda de sonido de Footloose y también de aquella serie, ¿te acordás? Modelo masculino.
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0: 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Esperando un héroe.
1: Hasta mañana. Chao.

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1: Las 2 de la madrugada en la República Argentina. El presidente Javier Milei respondió a las críticas tras el Mundial. Acompañado por un mapa celeste y blanco, el jefe de Estado publicó: ahora el mundo va a ver dónde puede llegar un país lleno de argentinos. En otro posteo, Milei aclaró: el problema con Argentina es que somos llamativos, no pasamos desapercibidos, nos tienen celos y somos buenos en casi todo. Para concluir, lo siento, pero alguien lo tenía que decir. El Inca dio a conocer los ganadores del concurso Ópera Prima 2025. El certamen busca apoyar a productores, guionistas y directores noveles y consolidados, promoviendo la inclusión y la diversidad cultural en todo el país. La resolución 264/2026 oficializó los ganadores. Primero tomamos Anillaco, de Francisco Novik, Los Dogos, de Corte A Cine, y Patrimonio, de Tarea Fina. Completan la lista Bochador, de Jaque Productora, y Bochador SRL, Los Inexpertos, de Gentil Cine, y Aguas del Paraná, de Lorena Vanessa Wick. Internacionales, Donald Trump advirtió que Estados Unidos atacará puentes y centrales eléctricas de Irán por cada disparo en el Estrecho de Hormuz. La advertencia se da en medio de una escalada de 11 noches de bombardeos norteamericanos por el control de la vía marítima clave para el transporte mundial de petróleo. En el oeste de San Juan, donde escuchan Radio Nacional en AM1150 y por la FM102.1 de Radio Nacional Hachal, rige una alerta naranja por nevadas. En la ciudad de Buenos Aires y alrededores, la temperatura es de 10 grados 2 décimos, el cielo está cubierto, la humedad es del 83%.
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Me encanta esta hora del día, la que me da la posibilidad una vez más de abrirte de par en par las puertas de la Discoteca Nacional.

Una linda versión de uno de los temas de Andrés Calamaro. Algún lugar encontraré en la voz de León Gieco, abriendo la Discoteca Nacional de hoy.

Es el jueves 23 de julio del año 2026 y lo estamos empezando a transitar juntos, juntas, en sintonía. Señoras, señores, bienvenidas, bienvenidos quienes van entrando a partir de este momento al aire de Radio Nacional. Vaya, por supuesto, el abrazo a quienes por allí nos venían acompañando con Fabi en nuestro día 2 y que se quedan siendo parte de esta discoteca llena de historias hechas canción hasta las 6. Con el señor Gabriel Octavio Zeni en la puesta en el aire nos quedamos por aquí. Supervisados hoy desde el control central de LRA1 Radio Nacional Buenos Aires por Ricardo Artola. Y agradeciendo, como siempre, la labor de nuestros queridos compañeros allí en la planta transmisora de Radio Nacional Buenos Aires, en General Pacheco. Hoy, el turno de Claudio Aparicio y Daniel Rodríguez. Ellos son los responsables de que este mensajito de madrunoche, gestado en Maipú 555, en el pleno corazón del microcentro porteño, llegue a todos los rincones de nuestra patria. Merced a las 49 emisoras de Radio Nacional. A propósito, hoy vaya el abrazo bien, pero bien fuerte a los compas y colegas de LRA 54, ¿sí? Nacional Ingeniero Jacobacci, en la provincia de Río Negro. Allí nos sintonizás a través de la M1370 o bien en la FM 93.5. Nos coordina y nos produce Jacqueline Macarevicius y este equipo completito de la madrunoche de Radio Nacional tiene muchas ganas de quedarse por aquí buscando ser una grata compañía en el comienzo del jueves. Bueno, en días complicados, difíciles, estuvimos charlando hace un ratito con Fabi acerca de las condiciones meteorológicas en nuestra patria, más que nada en la zona de la cordillera. Que se encuentra bajo advertencias naranjas y amarillas desde el Servicio Meteorológico Nacional por nevadas intensas. Bueno, hay por allí también vigente algún alerta rojo. Hablábamos de los camiones varados en la frontera con Chile, son cerca de 1.400. Realmente muchísimos. Empieza a escasear la comida de los camioneros, la nieve acumulada ya supera los 4 metros. Bueno, vamos a estar de alguna manera siguiendo, ¿no?, paso a paso todo lo que tenga que ver con este temporal de nieve. Hay pasos fronterizos que permanecen cerrados y bueno, obviamente esto dificulta, ¿no?, las condiciones también de vida, la cantidad de nieve acumulada, el hielo en la calzada, las cañerías congeladas que mantienen bloqueada justamente la frontera entre Argentina y Chile. Allí están justamente los camioneros aguardando que se habiliten los cruces. Vamos a estar siguiendo de cerca, ¿sí?, todo lo que vaya sucediendo climatológicamente hablando en cada rincón de nuestra patria. Habemos una bonita historia por compartir minutos después de las 3. La de hoy tiene unos tintes, si se quiere, algo cómicos, ¿sí? Pero es una historia real que en un ratito les voy a adelantar de qué se trata. Una dama de la alta sociedad, este es el anticipo que les tiro, nada más, que no tenía oído musical, desafinaba y pegaba alaridos, pero sin embargo llenó el Carnegie Hall, ¿sí? En un rato, nada más, les cuento otro poco acerca de esta historia que vamos a compartir hoy, la de Florence Foster Jenkins. Habemos un especial también preparado para las 4 y algunos minutos. Y como les decía hace un rato, muchas ganas de compartir un lindo rato en esta madrunoche de jueves. Así que nos ponemos en marcha, si les parece, junto a Soda Stereo. Prófugos.

0: 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Para abrir musicalmente la Discoteca Nacional de hoy con los fabulosos Cadillacs, por allí con el satánico Dr. Cadillac. Antes, los Enanitos Verdes, La Muralla Verde, 2 y 28 ya. Y por aquí estamos, conectados, conectadas, como cada madrunoche, desde todos los rincones de la patria, desde todos los rincones del planeta, ¿sí? Hay un WhatsApp que lo hace posible y es el 11-3-870-74-85. Si estás un poquito más allá de nuestras fronteras, acordate, el más 54, el 9 y luego el 11-3-870-74-85. Por allí ya van llegando los primeros mensajes. Mirá qué atenta estaba Mirta de Mataderos. Sonia, la historia que vas a narrar también forma parte de una película. La protagonista fue Meryl Streep. Ella fue Florence. Impecable como todo lo de Meryl. Abrazo fuerte y estás en lo cierto. Sí, Mirta querida. Ha protagonizado la historia, ¿no?, sobre la vida de Florence Foster Jenkins, Meryl Streep. Y creo que se estrenó ya por el año 2016 la peli. Se hizo también otra coproducción franco-belga-checa que se llamó Madame Margaret, que también abordaba la vida de Jenkins. Pero estás en lo cierto, Mirta, me encanta. Estaba allí, atenta. Y obviamente nos lo expresó en nuestro WhatsApp. En un ratito voy a empezar la recorrida agradeciendo como siempre los mimos y los cariños que van llegando desde todos los rincones de nuestra patria, agradeciendo lógicamente a quienes están por allí en sus lugares de trabajo y que se quedan prendidos a esta Discoteca Nacional hasta las 6. También voy a pasear a través del Servicio Meteorológico Nacional, tal cual se los prometí hace instantes. 2:30, ahora música. Con los Torres, Diego, Ángela y Benja Torres y las leyes de la vida.
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Allí la teníamos a Marcela Morelo en la Discoteca Nacional, 2:39 ya, y me abrigo y empiezo a pasear por el país, empiezo a visitar amigas, amigos que nos están escuchando. Sí, gracias enormes a Daniel, que desde Perito Moreno, allí en la provincia de Santa Cruz, nos canta presente. Muy buena madrunoche. Acá estoy por salir de viaje y se larga a nevar. ¿A vos te parece? Saludos. Bueno, un abrazo fuerte, Dani. Mucha precaución. ¿Sí? Ahí estaremos, haciéndote compañía. Tomás, de José León Suárez, siempre presente. Me encantó esto de cómplice de la madrunoche. Sonia, temazo al de Soda para abrir, que todo vaya súper. Abrazotes, que todo así sea. Tomás, vamos todavía, vamos a intencionarlo. Besos para vos. Querida Sonia, buena madrunoche, compañera de estas horas. Y como siempre nos vamos a acompañar hasta las 6. Buenísima la música, Sonia de mi corazón, Julio. Sigue presente allí en sintonía desde Campamento Vespucio en la provincia de Salta. Cristian de Tucumán también se ha quedado por allí. Muchísimas gracias. Oscar también en Merlo. Sí, estoy a full escuchando la Discoteca Nacional. Te quiero mucho, Sonia. Nos escribe Viole, nuestra querida Violeta de Salta Capital. Qué lindo. Muchas gracias. Richard, nuestro amigo cocinero de Villa Langostura también. Buena madrunoche, aguante la disco madruteca. Acá pintó festejar mi cumple. Tremendo temporal de nieve, imposible andar sin cadenas. Gracias, Richard. Un abrazo bien fuerte para vos y me encanta que lo hayas pasado lindo, en compañía de tus seres queridos. Gracias. Raúl, nuestro amigo camionero de los helechos. Hola, hola, hola, Sonia, hoy te acompaño hasta las 6. Gracias, Raulito. Abrazo para vos. Espero que podamos disfrutar del resto de la noche y de los grandes temas que han elegido. Sigo siendo Mario, nuestro amigo de San Luis, allí presente. Gracias, Marito. Espero lo mismo, que sigamos disfrutando de este rato juntos, juntas en sintonía. Y beso grande para Lulú, que nos está escuchando allí en Valle Viejo, provincia de Catamarca. Ha enviado una imagen tan bonita. ¿Viste lo que se puede hacer con la IA? Por favor, me tengo que hacer amiga de la inteligencia artificial. Evidentemente voy a tener que sucumbir a sus encantos, porque se pueden hacer cosas maravillosas. Nos ha enviado una imagen por aquí, que resume de alguna manera a todo el equipo de la Discoteca Nacional, en el aire, frente a la consola, con el mate. No, me encanta. Gracias. Y son dos osos, porque ella ama los osos. Así que gracias, Lulú. Muchos besos para vos. Y beso también para Mario de San Rafael, ¿sí? Allí en la provincia de Mendoza. Ahora sí, paseo, pero a través del Servicio Meteorológico Nacional, recorro provincias, visito amigas, amigos. Luchito nos está escuchando en Río Grande, donde en este momento, con cielo despejado, la temperatura es de 7 grados 2 décimas bajo cero. La sensación térmica, 12 grados 2 décimas bajo cero, y se espera una máxima de 1 grado bajo cero, hoy con cielo parcialmente nublado. De Río Grande me voy a Salta, Violeta querida, el cielo está cubierto por allí, 8 grados 9 décimas la temperatura, 88% la humedad, y la máxima para hoy por Salta está prevista en 13 grados, con cielo mayormente nublado. En Malargüe, 2 grados 4 la temperatura, 2 décimas de grado bajo cero la sensación térmica, el cielo está parcialmente nublado y se esperan nevadas hoy, ¿sí? De manera intermitente durante todo el día. 7 grados, la máxima prevista para Malargüe, provincia de Mendoza. En San Miguel de Tucumán, 10 grados 7 décimas la temperatura, el cielo está cubierto y la máxima para hoy está pronosticada en 15 grados, con cielo mayormente nublado. Por allí nos está escuchando nuestro amigo Norberto, en Ashdod, ¿sí? Allí al sur de Tel Aviv, en Israel. Bueno, 29 grados la temperatura por allí, el cielo está mayormente soleado. No hay probabilidad de precipitaciones, así que él con su calorón por aquellos lados y nosotros con estos frescores. Beso grandote, Norbert, en tu mañana. Nos encanta acompañarte. Vamos a seguir adelante cursando una invitación
¿sí? 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A partir, insisto, de las 20, obviamente siempre pedimos que lleguen un ratito antes. Hablando de Lázaro Caballero y hablando de artistas nuestros, ¿qué les parece ahora un bloquecito con Tomás Lipán, Tamara Castro y Peteco Carabajal?

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1: Ahí lo teníamos, amiga Uchito de la Guarda. Omar Moreno Palacios y su milonga, agárrame la lasán. Antes habíamos escuchado Los Manceros Santiagueños con La Chacarera del Rancho de los hermanos Ábalos, La Yapita en nuestro segmento con Tomás Lipán y La Zambaza. Me gusta Jujuy cuando llueve, de Miguel Iacopetti y Víctor Yunes Castillo, Tamara Castro con La Chacarera para mi vuelta de Onofre Paz y Peteco con El Violín del Monte de Peteco y Atahualpa Yupanqui. Segundos, faltan para llegar a las 3. Qué lindo bloquecito con los nuestros, ¿no? Para poner punto final a esta hora compartida de la Discoteca Nacional, se viene nuestra historia de hoy, ¿sí? Vamos a recorrer parte de la vida de Florence Foster Jenkins, que hizo una carrera como soprano basada en el ridículo. No acertaba una nota, pero así y todo llenaba salas. En instantes, porque antes hay que informarse. Para eso ya está preparado para contarnos lo que hay que saber a las 3 de la madrugada, Fernando Pedernera.
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3: Las 3 de la madrugada en la República Argentina. El ministro de Economía presentó el proyecto para modificar la ley de inocencia fiscal. Luis Caputo explicó que la propuesta tiene como objetivo aclarar algunos temas. El funcionario precisó que es para que los ciudadanos se queden más tranquilos, independientemente de quién gobierne, porque van a estar cubiertos. La Secretaría de Trabajo encomendó temporariamente la firma del Servicio de Conciliación Laboral Obligatoria al doctor Ernesto Bremberg. Hasta el 4 de agosto, inclusive, el designado funcionario atenderá el despacho y la firma de la dirección del SECLO. La medida, publicada mediante resolución número 400/2026, no generará erogación adicional alguna para el Estado Nacional. Internacionales, Nicolás Maduro y su esposa volverán a comparecer ante la justicia de Estados Unidos. El expresidente venezolano y Cilia Flores afrontan una nueva instancia procesal en los tribunales de Brooklyn tras su captura en enero pasado. Maduro permanece recluido en una cárcel junto a su esposa luego de haber sido capturado en una operación de las Fuerzas Armadas estadounidenses en Caracas. En la región cordillerana de la provincia de Mendoza, donde escuchan Radio Nacional Malargüe en AM790 y por la FM88.1, rige una alerta naranja por nevadas. Y en la ciudad de Buenos Aires y alrededores, la temperatura es de 10 grados 5 décimos, el cielo está cubierto y la humedad es del 84%.
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personas que nacen con un don. La cantante lírica Florence Foster Jenkins no tuvo ese privilegio. Tenía una voz flaca, desafinada y, según coincidían quienes la escuchaban, no acertaba una sola nota. Pero, aún así, o precisamente por eso, logró a los 76 años lo que la mayoría de los cantantes de ópera apenas sueña: vender hasta la última butaca del Carnegie Hall con unas 2.000 personas agolpadas en la puerta con la esperanza de conseguir una entrada. Décadas antes de que existieran la televisión o las redes sociales, Florence demostró que era posible subirse a un escenario y convertirse en una celebridad sin necesidad de tener una pizca de talento. El espectáculo que daba era tan bochornoso que despertaba fascinación en el público, que no ocultaba sus risotadas detrás de la mano, una carpeta, acompañadas de miradas cómplices. Los espectadores acudieron esa noche al teatro luciendo sus mejores galas de la época: tapados de piel, collares con brillantes. Florence hizo lo propio y se inclinó por un atuendo extravagante. Su vestido, cargado de brillos, llevaba alas en la espalda. Uno de sus modelos favoritos que ella misma diseñaba. Con una confianza inquebrantable, digna de tutoriales de autoayuda, Florence estaba convencida de que cantaba bien y disfrutaba de su interpretación con bailes mientras lanzaba flores a su público. Si advertía alguna burla, creía que era por pura envidia o falta de buen gusto musical. Además, al final de sus conciertos, el público se acercaba a felicitarla calurosamente. No podía estar equivocada. Florence Foster Jenkins nació el 19 de julio de 1868 en Pensilvania. Era hija de un abogado y terrateniente de buena posición. Y desde niña demostró aptitudes musicales al piano. Tenía tan solo 7 años cuando tocó en la Casa Blanca ante el presidente Rutherford Hayes. Pero el futuro brillante se le escapó de las manos. Cuando terminó el colegio, Florence tenía intenciones de estudiar música en Europa, pero su padre se opuso. Las jóvenes de la alta sociedad no viajaban solas por el continente. Se casaban. Ella obedeció, pero no exactamente en los términos que él esperaba. A los 17 años, se casó con el doctor Frank Thornton Jenkins, un médico de 33 que la contagió con sífilis. El matrimonio duró 1 año. Florence lo abandonó y nunca más le dirigió la palabra. La enfermedad le dañó el brazo y con ello su soñada carrera como pianista. Junto con su madre, quien también había dejado a su marido, se mudaron a Nueva York sin respaldo económico. Durante años, Florence se ganó la vida dando lecciones de piano, aunque muy lejos de los escenarios que había imaginado. El verdadero giro llegó en 1909 con la muerte de su padre. Con el dinero heredado, tomó la decisión de dedicarse al canto. Encaró el proyecto con absoluta seriedad, ya que tomó lecciones con algunos de los mejores maestros. Todos, tarde o temprano, se enfrentaban al mismo dilema ético: cobrar el dinero o decirle la verdad. La mayoría optó por ambas cosas, en ese orden. La mujer, ya cerca de los 50 años, intentaba cantar con la solemnidad de una gran soprano. El resultado, sin embargo, era pobre. No tenía voz, carecía de oído musical
y no se ahorraba alaridos en sus interpretaciones. Uno de sus biógrafos atribuyó esa imposibilidad de afinar a los problemas auditivos provocados por la sífilis. Nada fue un obstáculo en su vida para integrarse a los clubes musicales de moda, espacios exclusivos dedicados a la promoción de grandes intérpretes y compositores. Incluso fundó su propio club, el Verdi, bautizado en homenaje al compositor italiano, y logró convertirlo en uno de los centros de la vida cultural neoyorquina. Florence oficiaba de anfitriona, mecenas y, llegado el momento, como estrella. Su compañero en esta aventura fue Claire Byfield, un actor shakespeariano, más joven que ella, de escaso éxito, que había pasado por la ruina familiar, los fracasos teatrales y una temporada como granjero en Nueva Zelanda antes de cruzarse con Florence. Nunca quedó del todo claro qué tipo de relación los unía. Algunos hablan de un romance, otros de una sociedad basada en la conveniencia mutua. Sobre el escenario del Club Verdi hizo su debut como cantante y fue impactante. El público no sabía de qué se trataba el show, si lo hacía en serio o era una broma de mal gusto. Algunos debieron salir corriendo de la sala para largar la carcajada afuera y no ofender al artista. Una de sus anécdotas más increíbles se remontan a un accidente en taxi que tuvo en 1943. Fue cuando descubrió que podía cantar un fa más alto que nunca. En lugar de una demanda, le regaló una caja de puros caros al chofer. Lady Florence, como le gustaba que la llamaran, siguió adelante y ofreció recitales anuales memorables en el Hotel Ritz-Carlton. Las entradas no eran fáciles de conseguir, ya que ella misma solía distribuirlas a un selecto club de mujeres y elegidos. Su repertorio incluía a Mozart y Bach, además de composiciones propias, y completaba el número con vestidos, siempre ostentosos y extravagantes, diseñados por ella misma, que iban cambiando durante el espectáculo, como una verdadera diva. Ella parecía no registrar nada de esto, o si lo hacía, no le importaba. Año tras año repitió sus presentaciones en hoteles exclusivos. También actuó como mecenas de jóvenes cantantes líricos con talento real. Ese rol convivía con el enigma central de su figura. Si desconocía de verdad la magnitud de sus limitaciones o si toda su carrera había sido una parodia sostenida con convicción total. El público se reía de ella y acudía a sus funciones como quien busca un espectáculo cómico, un placer culposo. Durante años recibió presiones para actuar en el Carnegie Hall, la sala más prestigiosa de la ciudad, y siempre respondía que todavía no estaba preparada. Pero en 1944, a los 76 años, finalmente aceptó. La función tuvo un vestuario desbordado. Apareció envuelta en tul, con alas, corona y flores en los brazos que arrojaba al público. Los asistentes levantaban esas flores y se las devolvían para que pudiera lanzarlas otra vez, en una secuencia que se prolongó durante varios minutos. Por primera vez, no cantaba ante un círculo de admiradores elegidos por ella, sino frente a miles de desconocidos. Las carcajadas, los silbidos, los gritos y los aplausos terminaron por cubrir casi por completo su voz. Sin embargo, Florence parecía disfrutar que todas las miradas estuvieran puestas en ella. Era su noche.
The New York Times se negó a reseñar el recital. Otro diario de la ciudad lo definió como la mayor broma masiva de la historia de Nueva York. La señora Florence puede cantar cualquier cosa, menos notas musicales. Circularon dos versiones sobre su reacción. Una sostenía que atribuyó los silbidos y las risas a infiltrados enviados por sus enemigos y que se disgustó con las críticas. La otra asegura que bajó del escenario feliz y dijo: "Dicen que no puedo cantar. Puede ser, pero está claro que he cantado toda mi vida". Su vida inspiró al menos dos películas estrenadas en 2016. Una, llamada Florence Foster Jenkins, protagonizada por Meryl Streep, acompañada por Hugh Grant y dirigida por Stephen Frears. Y otra versión, fue una coproducción franco-belga-checa, Madame Margaret. Un mes después de aquella noche, Florence Foster Jenkins murió en el hospital donde había ingresado dos días después de la función con un problema coronario severo. Había conseguido exactamente lo que quería: ofrecer un concierto como las grandes estrellas de su género, las divas de su época, a las que consideraba pares.

bailando en la Discoteca Nacional. Qué lindo paseíto con Luis Miguel y Bésame Mucho de Consuelo Velázquez, Ana Belén, Juan Luis Guerra, Derroche y recién Maná, Carlitos Santana y Corazón Espinado. Ahora, un puñadito con algunos de los nuestros.

Puñadito de los nuestros, allí estaba María Marta Serralima y De qué manera te olvido. Antes, Jairo, El Valle y el Volcán, y Estela Raval, Resistiré. 3:43, hacemos una pausa y a la vuelta les cuento de qué se trata nuestro especial de las 4 en la Discoteca Nacional.

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9: Hola, muy buenas madrugadas, Sonia, equipo y audiencia de Radio Nacional. Me encantó la historia, porque qué interesa la de esta mujer y qué convencida estaba de que cantaba bien. Llevó hasta las últimas consecuencias las cosas. Y bueno, eso se llama tener convicción de que estás haciendo algo bueno. Y en definitiva ella no hería a nadie, sino simplemente se sacaba las ganas de cantar. Bueno, y el bloquecito anterior de Folclore con Omar Moreno Palacio, por favor, hermoso. Bueno, que tengan una excelente jornada y que sean muy bendecidos todos. Gracias, Sonia.
4: Pero muchas gracias a vos, Mirta, de mi alma, por hacerte eco de la historia, ¿no?, que contábamos hoy, la de Florence Foster Jenkins. Es cierto, ella desafinaba, no tenía oído musical, pegaba alaridos, pero llenó el Carnegie Hall, nada más y nada menos. Gracias de corazón por estar allí cerquita. 13 minutos, nos separamos.

Gracias. Ha sido muy productivo el tejido mientras esperaba tu historia. Mil gracias. Abrazote, tejido. Gracias, Marité. Cuánta generosidad. Realmente, es un placer. Es un placer. Es un placer cuando uno cuenta una historia como la de hace un ratito y logra, ¿no?, que el otro vea las imágenes. Es mucho. Gracias. Beso a Dante de Bariloche, a Fabián, que está por allí en La Paz, Entre Ríos. Te hago el aguante hasta las 6. Sonia con la Discoteca Nacional. Vamos, Fabi, todavía. Ariel de Zárate también. Me quedo hasta las 6 porque me encanta esta parte del día. Gracias por estar, Sonia. Gracias, Ari, a vos. Linda historia, Sonia. Me encantó. Te sigo mientras laburo. Gracias, Norberto, nuestro amigo de Israel allí presente. ¡Qué hermosa historia! Gracias, Sonia querida. Un abrazo fuerte. Oscar de Delviso allí presente. Beso para vos. A Oscar Escobedo de Córdoba, capital. También gracias a Olga de Villa Radatili. Hermosísima historia, querida Sonia. Gracias. Un gustazo siempre disfrutar de la Discoteca Nacional, su música y tu presencia. Abrazote. Abrazote para vos. Gracias, Sonia. Escucharte me alegra las madrunoches. Violeta, de Salta. Son un mimo al alma los mensajitos que van llegando. Gracias a todos, a todas de corazón. Habemos especial, hay un encuentro de gigantes hoy. Vamos a enfrentar a las provincias de Córdoba y Entre Ríos. ¿Qué les parece? Por un lado, los hermanos Néstor y Rubén Cuestas. Sí, exponentes destacados de la chamarrita. Obviamente, entrerrianos ellos. Y por el otro, los del Suquía, quienes arrancaron allá a finales de la década del 50 como las voces de Luritorco. Bueno, de Córdoba y con amor, los del Suquía frente a los hermanos Cuestas. ¿Qué les parece? Obviamente vamos a hacer una recorrida por los éxitos, ¿no?, de ambas agrupaciones, así que los esperamos en nuestro especial minutos después de las 4. Ahora, un bloquecito de música ciudadana. El maestro Osvaldo Pedro Pugliese, al frente de su orquesta, presentando a sus cantores.

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3: Las 4 de la madrugada en la República Argentina. El gobierno sancionó a dos barcos pesqueros de una misma empresa china que operaba en la zona económica exclusiva de Argentina. El vocero presidencial Adrián Rabier posteó que la detección de dos buques estuvo a cargo de la Secretaría de Agricultura, Ganadería y Pesca del Ministerio de Economía. Las sanciones aplicadas por más de 2.700 millones de pesos o más de 1.820.000 dólares equivalen a 1 millón de unidades de pesca por cada embarcación. El Ministerio de Economía designó a Adriana Leone como jefa del Departamento de Inspecciones de la ANAC. Encabezará transitoriamente el área encargada de realizar inspecciones y auditorías a las operaciones de navegación aérea y seguridad aeronáutica de todo el país. La medida rige desde el 1 de julio de 2025 hasta el 5 de septiembre con nivel escalafonario B y los adicionales correspondientes, de acuerdo con la resolución 928/2026 publicada este miércoles en el Boletín Oficial. Causa AFA, la justicia de Estados Unidos avanza con la investigación. Dispuso citaciones ante la Corte del Distrito Sur de Florida para el 30 de julio próximo. En este contexto, la Asociación del Fútbol Argentino negó que Claudio Tapia haya sido citado, así como que se investigue a sus dirigentes Tobillino, Lucero y Faroni. En San Martín de los Andes, provincia de Neuquén, donde escuchan Radio Nacional en AM 1440 y por la FM 92.5, rige una alerta amarilla por nevadas. En la ciudad de Buenos Aires y alrededores, temperatura 10 grados 4 décimos, cielo cubierto, humedad 84%.
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10 minutos pasaron de las 4. Bienvenidas, bienvenidos. Muy buen jueves a los que se van sumando a partir de este momento, a las que van llegando y, por supuesto, el abrazo y el saludo renovados a quienes nos vienen acompañando desde los primeros minutos de este 23 de julio de 2026. Nos pondrá en el aire a partir de este momento Dalila Cáceres y será la encargada hoy de darle play a nuestro especial, ¿sí? Llegó el momento de enfrentar, por decirlo de alguna manera, a dos provincias, como Entre Ríos, como Córdoba, porque emblemas y referentes de ambas serán los protagonistas. Por un lado, los hermanos Cuestas, ¿sí? Este dúo integrado por Néstor y Rubén Cuestas, exponentes destacados de la chamarrita entrerriana, ¿sí? Por el otro, decíamos, quienes fueron creados allá por la década del 50 como las voces de Luritorco, ¿sí? Que luego devinieron en los del Suquía, lógicamente, caracterizados por su música y sus letras relacionadas con la provincia de Córdoba. Así que, a partir de ahora, ¿sí? Encuentro entre los hermanos Cuestas y los del Suquía en la Discoteca Nacional. Espero que los disfruten. Para comenzar, hemos elegido a los del Suquía con La canción para una mentira, de Aldo Monjes.

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0: Especial con los hermanos Cuestas y los del Suquía en esta discoteca nacional del día de hoy, encuentro de grandes. Bueno, ahí en el cierre, los hermanos Cuestas junto a la Orquesta Sinfónica de Entre Ríos y el coro de la Asociación Verdiana nos dejaban este chamamé de Linares Cardoso. Soy entrerriano. Habíamos arrancado esta recorrida con los del Suquía y Canción para una Mentira de Aldo Monjes, con la zamba del Chango Rodríguez de Alberdi, Llorando Estoy, una Vidala Chayera, Quisiera Decir Tu Nombre, ese clásico de José Luis Perales, Caballero de Ley, A Jardín Florido, de Ricardo Montachini, Sabor Almendra, el Taquirari del Chango Rodríguez, Zamba para Olvidarte, de Julio Fontana y Daniel Toro, Por esas calles de Córdoba, la zamba de Raúl y Fernando Montachini, y En un rincón del alma, de Alberto Cortés. Los hermanos Néstor y Rubén Cuestas se despacharon con su chamarrita, Entre Riano y De a Caballo, con el chamamé de Jorge Méndez, Canción de Puerto Sánchez, Himno a Concepción del Uruguay, Como los Pájaros, Recuerdo Costero, una chamarrita de Carlos Santamaría, Yo Soy Chamarrita, Coplas Felicianeras de Linares Cardoso, Juan del Gualeyán de Juan Carlos Mondragón y, como decíamos recién, Soy Entrerriano. Bueno, las dos provincias argentinas, Córdoba y Entre Ríos, hoy hechas canciones en nuestro especial de la Discoteca Nacional. Espero que lo hayan disfrutado tanto como nosotros. Por aquí, bueno, Oscar de Del Viso agradeciéndolo, Martín de Santiago del Estero, Oscar Alberto Escobedo de Córdoba Capital, buenísimo el frente a frente, gratísimo recuerdo de ambas agrupaciones. Sinceramente, muchas gracias a vos, Oscar, por tu valoración. Ana María de Santa Fe también, agradeciendo el especial de hoy. ¡Qué lindo! ¡Me encantó! Isabela de San Rafael. Soña querida, es un bálsamo escuchar el programa. Buenísima la música. Gracias por este encuentro entre los del Suquía y los hermanos Cuestas. Un placer. Isa, gracias. Gracias por acompañarnos. Hermoso el concierto de hoy, nos escribe Liliana Quinteros desde La Tablada, allí en Córdoba. Y Patri Ortiz desde Rosario, Santa Fe, agradeciendo también nuestro especial de hoy. A ustedes, muchas gracias. Nos informamos y seguimos.
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2: Las 5 de la madrugada en la República Argentina. El embajador argentino en España negó haber recibido denuncias por agresiones a compatriotas por Nacional Wenceslao Bunge Sarabia. Admitió casos deplorables viralizados en video, pero aclaró que ninguno de los 6 consulados recibió comunicación alguna. El diplomático sostuvo que esos videos que circularon no representan el clima que se vive en el país europeo. La Secretaría de Agricultura creó el sistema informático de trazabilidad animal Traza. La plataforma optativa, creada mediante la resolución 117/2026, centralizará datos de producción ganadera desde la cría hasta la faena. El sistema permitirá a productores y actores del sector consultar información ordenada sobre movimientos de hacienda y validar garantías ganaderas. Traza se implementará de manera gradual según el avance tecnológico y estará a cargo de la Subsecretaría de Producción Agropecuaria y Forestal. A partir de una inversión de más de 2.500 millones de pesos, el Garrahan renovó el 100% de sus mesas quirúrgicas. El Hospital Nacional de Pediatría incorporó otras 18 unidades que permiten posicionar al paciente con mayor precisión durante la cirugía. Además, se adaptan a distintas especialidades y cuentan con sistemas eléctricos que facilitan el trabajo de los equipos médicos. El Alto Río Senger y la franja sur de la provincia de Chubut, donde escuchan Radio Nacional en AM740 y por la FM93.5, rige una alerta amarilla por nevadas. En la ciudad de Buenos Aires y alrededores, la temperatura es de 10 grados 8 décimos, el cielo está cubierto, la humedad es del 88%.
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Y ahí vamos, como siempre, agradeciendo estar vivos un día más en la faz de la Tierra. Claro que sí, señoras, señores, agradeciendo al sol, a la luna, a la lluvia, al agua, al mar. Agradeciendo que la aquí y ahora nos pueda encontrar en este rinconcito de la madrunoche, en este rinconcito del dial, celebrando la vida misma. ¡Buen día! Bienvenidas, bienvenidos los y las de las 5. Han pasado 8 minutos ya de las 5 del jueves 23 de julio de 2026 y como siempre, por aquí nos reencontramos. Lógicamente agradeciéndoles a quienes nos vienen acompañando desde los primeros minutos de esta jornada con Fabi Codevila en nuestro día 2 y que luego se han quedado siendo parte de la Discoteca Nacional, muchos, muchas en sus lugares de trabajo, alguno que otro intentando aún conciliar el sueño y vos seguramente arrancando ya tu jornada. En el Día Nacional del Payador, la payada es una forma de expresión artística asociada al folclore y la tradición gaucheja que combina poesía, narración, música e improvisación. Esta última palabra es clave, ¿no? Hablamos de la improvisación ya que es una de las principales características que distingue a las payadas y es que sus versos deben ser repentinos y espontáneos. Por lo demás, otra de sus reglas es que los versos sean octosílabos, es decir, de 8 sílabas métricas cada uno y las rimas suelen ser consonantes. Este día, el 23 de julio, exalta las figuras de destacados payadores como el uruguayo Juan Nava y el porteño Gabino Ezeiza, quienes tuvieron un recordado contrapunto un día como hoy, pero allá por 1884, lo que dio lógicamente pie a la elección, ¿no?, de esta fecha para celebrar a la payada y al payador. 5 y 10 de este jueves, por Dios, tremendo, tremendo. El clima, bueno, continúa la ola de frío polar. Se han renovado algunas alertas por temperaturas extremas en el sur de nuestro país. Hablábamos hoy tempranito de provincias como Mendoza, ¿no? Toda la zona de Cuyo realmente estaba bajo nieve. La zona cordillerana, en realidad, hablábamos de los cerca de 1.400 camiones que están varados allí en la frontera con Chile. No alcanza la calefacción. La nieve acumulada ya supera los 4 metros. Bueno, hay alerta roja por frío extremo para toda la provincia de Santa Cruz, amarillo para Tierra del Fuego y también para las Islas Malvinas. En un ratito vamos a hacer una recorrida, vamos a pasear por nuestras provincias a través del Servicio Meteorológico Nacional, pero, por ejemplo, les cuento a quienes nos están escuchando en Pico Truncado, que por allí el cielo está cubierto, la temperatura es de 1 grado una décima, la térmica 2 grados 7 bajo cero y se esperan hoy lluvias y nevadas durante todo el día. Por Malargüe, provincia de Mendoza, el cielo está parcialmente nublado. La sensación térmica es de 2 décimas de grado bajo cero. Se espera una temperatura máxima de 7 grados hoy también, con lluvias y nevadas durante gran parte del día. Por Ushuaia, el cielo está algo nublado. La temperatura es de 1 grado y medio. La térmica 4 grados una décima bajo cero y para hoy también se anuncian nevadas, con cielo mayormente nublado hacia la tarde y una temperatura máxima de 1 grado bajo cero. Por la ciudad de Buenos Aires y alrededores, en tanto, el cielo está cubierto, la temperatura es de 10 grados 9 décimas, 89% la humedad y se espera una máxima de 13 grados, hoy con cielo parcialmente nublado. Cerramos la semana, mañana viernes, con probabilidad de lluvias aisladas hacia la tarde, con una mínima de 11 grados y una máxima de 15. Por lo pronto, insisto, en un ratito vamos a seguir de paseo por nuestras provincias, visitando amigas, amigos que van arrancando su jornada y se van sumando al aire de Radio Nacional. Gracias a Martín, nuestro amigo de Santiago del Estero, a Héctor del barrio Tres Cerritos, allí en la provincia de Salta, a Diego, amigo camionero oriundo de Bransen, provincia de Buenos Aires. Digo presente, mi querida amiga, viajando hacia Neuquén. Buena ruta, Diego querido. Un abrazo bien, pero bien fuerte para vos. Laura, nuestra jujeña amiga, sí, residente en Ciudadela, también se va sumando por aquí.
Brum de Santa Rosa, provincia de Corrientes. Buen amanecer, Sonia querida, te escucho. Hermoso tu programa. Besos. Gracias, Brum. Besos para vos. Buen día. Gracias, gracias por el especial de hoy. Fabuloso. ¿Cuántos recuerdos? Por Dios. Besos. Teco, nuestro amigo de General Pacheco, provincia de Buenos Aires, también presente. Buen día, Sonia. Terrible el especial, como siempre, con Nacional. Gracias. Cachi, de Chivilcoy. Abrazo grande. Cachi, querido, gracias. Besos para Raúl de los Helechos, allí en la provincia de Misiones. Para Analía de María Grande. Sonia, querida, que estoy escuchando siempre hermosa la música de mi provincia. Y en todos lados suena Nacional. Me encanta. Gracias, Ana. Un beso grande, grande para vos también, ¿eh? Orgullosa, claro, de los hermanos Cuestas, me encantó. Oscar Alberto Escobedo, de Córdoba Capital, buenísimo, al frente, a frente. Gracias, gracias por nuestra música. Buena madrugada, Sonia, querida, te estoy escuchando, hermosa toda la música. Buen regreso a casa. Beso enorme, nos escribe Norma Ontiveros, del barrio de Belgrano. José, que va arrancando su jornada allí en San Miguel de Tucumán, también prendido a Radio Nacional. Gracias. Como siempre, el especial de las 4 de primera. Que tengas un día espectacular, nos escribe Rubén de Bahía Blanca. Se suma Juan de Mataderos también. Buena madrunoche, Sonia. Me llevaste a Entre Ríos con los hermanos Cuestas. Un gran abrazo para vos y toda la radio. Gracias, Juancito. Un abrazo fuerte para vos. Ricardo de Joaquín B. González, allí en la provincia de Salta, presente también. Patri Ortiz, de Rosario, le damos la bienvenida porque es la primera vez que nos escribe, Patri. Sonia, querida, me encanta esta hora del día, la historia hermosa, escuchar el valle y el volcán que me hizo lagrimear. Mi mami había comprado allá por los 70 el simple, si lo habremos escuchado en el Winco. Me emocioné. Te quiero dar las gracias por estas madrugadas divinas. Los del Suquía, también los escuchábamos con mami. ¡Qué noche! Gracias, gracias Patri, bienvenida, y es un gustazo enorme, enorme saberte parte de la Discoteca Nacional, de estas madrugadas llenas de historias, hechas canciones. 5:15, compartimos los primeros mates del día, ¿qué les parece? Mientras les cuento cómo sigue el calendario de pagos de ANSES. Hoy jueves 23 de julio se abonan jubilaciones y pensiones que superen los haberes mínimos a quienes tengan documentos terminados en 0 y 1. También se abona la asignación por embarazo a beneficiarias con DNI concluidos en 8 y se paga la prestación por desempleo correspondiente al plan 1 a quienes tengan documentos finalizados en 2 y 3. Bienvenido Laurito Ferreira, nuestro riojano amigo de González Catán, allí presente como siempre. También Carlos, de Comodoro Rivadavia, allí en la provincia de Chubut. Gracias, gracias enormes, enormes a Malvina de Paraná también. Disfrutando, claro que sí, del especial de hoy. Muchas gracias por nuestra música. Y a Elenita Villoso, mi querida amiga de Viedma, la comarca allí en la provincia de Río Negro. Me encantan los hermanos Cuestas. Muchísimas gracias, qué lindo escucharte. Gracias por estar siempre. A vos, Helen, por ser tan pero tan generosa. Dante, buena madrunoche, Sonia. Yo en viaje de vuelta a Bariloche y escuchándote. Quería agradecerte por ser nuestra compañía en nuestros viajes. La calidez de tu voz es el mismo a nuestros oídos. Simplemente gracias y agradecido de pertenecer a esta familia radial. Besos y abrazos. Hermoso jueves también para vos, Dante. Buena ruta, ¿eh? Te seguimos acompañando un tramito más. ¿Te parece? Con buenas canciones, claro, como siempre. Llegan los virus. Pronta entrega.

Qué lindo, el Charlie de la década del 80. Allí lo teníamos desde Cómo conseguir chicas con Funky. Antes, Suéter vía México. Faltan segundos para llegar a las 5:30 del jueves 23 de julio. Y por aquí, tal cual lo he prometido, voy a pasear por nuestro país. Voy a visitar amigas, amigos que nos están escuchando, por ejemplo, en Salta, donde el cielo está cubierto, 9 grados 3 décimas la temperatura, 88% la humedad y una máxima estimada en 13 grados para hoy, con cielo mayormente nublado, indica el pronóstico. 5:30, de Salta me voy a Corrientes. El cielo también está cubierto por Corrientes, 12 grados 3 décimas la temperatura, 97% la humedad. Se espera una máxima de 18 grados hoy, con cielo mayormente nublado. Sigo viaje, me voy a Paraná, paraguas en mano. Está lloviznando en este momento por Paraná, provincia de Entre Ríos. 10 grados 8 décimas la temperatura, se espera una máxima de 15 grados hoy, con cielo mayormente nublado a partir de la mañana. En San Martín de los Andes, provincia de Neuquén, el cielo está cubierto y la temperatura es de 8 décimas de grado. Hay alerta amarillo por nevadas fuertes para hoy por San Martín de los Andes. La máxima está estimada en 3 grados. En San Carlos de Bariloche también alerta amarillo por nevadas fuertes. Sí, ya se están registrando lluvias y nevadas desde las primeras horas de hoy. La temperatura ahora es de 2 grados y la térmica 1 grado 6 décimas bajo cero en Bariloche. Y en Radatili, allí en la costa de Chubut, el cielo está cubierto y hay alerta amarillo por lluvias fuertes a partir de la tarde. Si bien durante la mañana se esperan lluvias y nevadas, a partir de la tarde se espera que se intensifiquen las lluvias en Villa Radatili. 8 décimas de grado la temperatura en este momento, 2 grados 6 décimas bajo cero la sensación térmica. Bienvenida Roxy de Guaymallén, sumándose por aquí ya en el estribo de nuestra discoteca. Te escucho. Aquí en Mendoza, mucho frío, se nos congelan hasta las ideas. Estamos iguales. Gracias, Roxy. Muchos besos para vos. Hola, buena mañana, Sonia. ¡Qué magia! La del éter, que te siga acompañando siempre. Un abrazo bien fuerte. Mirá, escucho desde hace muchos años cuando estabas con Eduardo Colombo. Dieguito de Chivilcoy, qué lindos recuerdos. Gracias, Diego. Beso para vos. Sole de Castelar va arrancando también su jornada. Buen jueves para todos. Ayer se había asomado el sol por un rato. Me alegré, pero veo que tenemos otro día nublado. Con la Peque hoy amasaremos pizza. ¡Qué buen plan! Gracias, gracias a vos por tu compañía, Sole. Abrazo fuerte, fuerte. Qué lindo ser fiaca. Claro, está de vacaciones. Ella es maestra. Así que a disfrutar de estos días. Miguel Ángel de Cerro Dragón también asoma por aquí. Buen día, Sonia querida. Buen jueves. Por aquí está nevando. Gracias, gracias por acompañarme siempre. Nos envía por aquí unos textos bellísimos que vamos a compartir en estas madrunoches de radio. ¿Qué te parece, Miguel? Besos enormes también para vos. Seguimos adelante. Ahora sí, recta final de nuestra discoteca. Llega la Berizzo versionando a Marco Antonio Solís. Si no te hubiera sido...

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0: 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Muy buen día, mis amigos. Me voy rumbeando para Bandera y tomando unos mates. La, la, la, la, la, la. Yo les mando un abrazo a ese equipo y audiencia en este viernes chiquito. La, la, la, la, la, la. Buen día, buen día, buen día, buen día, buen día. Buen día, Saña. Y audiencia de Madre Noche. Te cuento que acá vamos transitando caminos con paisaje de cosas positivas, rumbeando para Bandera, Santiago del Estero. Te mando un abrazo. Para vos y toda esa linda audiencia en este viernes chiquito, jueves también. ¡Abrazo!
1: Con esa energía es el día que vos quieras, José Carlos. Gracias, gracias, gracias. Qué lindo, ¿eh? Arrancar la jornada, muchas de ustedes con este ánimo. Y bueno, por supuesto, también lindo cerrarla, ¿no? De esta manera. Un abrazo bien fuerte. Buena ruta. Lo que queda del trayecto, querido amigo, ha sido un placer acompañarlos a todos y a todas. Hasta aquí llegamos con la Discoteca Nacional. Como digo siempre, esperamos haber sido una grata compañía, si no mañana volvemos a intentarlo. Atención, mañana tenemos nuevamente Discoteca Nacional extra larga, ¿sí? Arrancamos minutos después de las cero. Porque, bueno, Fabi ya nos ha avisado que tiene unos compromisos, así que mañana nos acompañaremos de 0 a 6 con la Discoteca Nacional, insisto, extra larga. Así que a Jairo y a su nieto Fran Pose los van a escuchar un poquito más temprano. Se viene el panorama federal de noticias a partir de las 6, pero antes, nuestro cierre musical hoy, de la mano de un cumpleañeros. Sí, nació un 23 de julio, ya por 1959. Es uno de los artistas más completos, creo yo, de la música popular argentina. Bueno, integró Madre Atómica, Alas, luego fue bajista en Serú Girán y más tarde se dedicó a su carrera solista. Estamos hablando de Pedro Aznar. Así que lo vamos a disfrutar en el cierre de nuestra Discoteca Nacional de hoy, en el comienzo con este clásico de María Elena Walsh. Como la cigarra. Chau, hasta mañana.
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1: Hola, hola, hola. ¿Qué tal? ¿Cómo les va? Muy, pero muy buenos días. Bienvenidos a este Panorama Federal de Noticias, donde están todas las noticias, toda la información que necesitas saber a esta hora de la mañana, de la madrugada, algunos arrancando sus jornadas, otros terminando la jornada laboral o quizás de recuperación. Nosotros estamos para acompañarlos, para informarlos, pero por sobre todas las cosas para acompañarlos. En AM870, Radio Nacional, en Folclórica 98.7 y a través de las 50 emisoras de todo el país. Le damos la bienvenida a cada uno de ustedes a este jueves 23 de julio del 2026. Y ya te cuento que en la Ciudad Autónoma de Buenos Aires la temperatura es de 10 grados 9 décimas. El cielo está cubierto y así seguirá durante la mañana. Luego vamos a tener cielo parcialmente nublado. 10 grados 9 la temperatura, la humedad 89%. El viento del este a 10 kilómetros en la hora. La máxima para hoy de 13 grados. En un ratito vamos a ir con el pronóstico extendido y por supuesto con el pronóstico para los distintos puntos, para las distintas regiones de la República Argentina. República Argentina unida más que nunca en Radio Nacional. Mi nombre es María Fernanda Heras. Voy a estar acompañándolos hasta las 7 de la mañana. Por supuesto, después me quedo en la programación, pero como siempre, acompañada por Fernando Pedernera. Buen día, Fernando.
2: Muy buenos días, María Fernanda. Muy buenos días para todos.
1: Iniciamos este Panorama Federal de Noticias recorriendo las calles.
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2: Al momento no hay registro de incidentes ocurridos durante la madrugada con intervención del SAME.
1: El estado de los accesos y autopistas, hoy desde las 23 y hasta las 6 de la mañana no se podrá utilizar la autopista Ilia y Cantilo en la zona del estadio River Plate, sentido al norte, por finalización de obras del nuevo puente La Bruna.
2: El tránsito es normal y fluido sobre los puentes Pueyrredón, La Noria y Alsina, en las autopistas Buenos Aires-La Plata, Richeri, 25 de Mayo, Delepiane, Lugones, Cámpora, 9 de Julio, Perito Moreno, Camino del Buen Aire, Autopista del Oeste, Panamericana y Avenida General Paz.
1: Nos vamos a recorrer el funcionamiento de los trenes. Los ramales Tigres, Mitre y José León Suárez de la línea Mitre circulan a horario.
2: En la línea Roca, los ramales La Plata, Gleu, Bosques y Ezeiza corren dentro de los cronogramas previstos.
1: También estaban operando a horario las líneas Belgrano Norte, Belgrano Sur, Urquiza y San Martín. Atención que el Sarmiento está con periodo reducido, está trabajando con una reducción del servicio.
2: Subte y Premetro, todas las líneas comenzaron a operar de acuerdo con los cronogramas previstos.
1: En la aeroestaciones del Aeropuerto Internacional de Ezeiza y el Aeroparque Metropolitano Jorge Newbery, la operatividad es normal.
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2: Este es el pronóstico por regiones para el jueves 23 de julio de 2026 en la Argentina.
1: Y comenzamos con la región del NOA, Jujuy, Salta, Tucumán, Catamarca, La Rioja, Santiago del Estero. Alerta amarilla por vientos para el oeste y sur de Jujuy, oeste de Salta y Catamarca, y por vientos y nevadas para el oeste de La Rioja. Frío con temperaturas de entre 4 y 16 grados, parcialmente nublado en el oeste y centro, con mayor nubosidad en Santiago del Estero. Probables heladas matutinas en zonas serranas y valles.
2: En el NEA, Formosa, Chaco, Corrientes y Misiones, templado y húmedo con mínimas de 10 grados y máximas de entre 18 a 20 grados centígrados. Cielo mayormente nublado con posibles lluvias aisladas en Misiones y Corrientes.
1: En Cuyo, Mendoza, San Juan, San Luis rige una alerta naranja por nevadas para la cordillera sanjuanina y Mendoza. Frío y seco, temperaturas de entre 2 a 14 grados con heladas generalizadas a la mañana, cielo despejado parcialmente nublado.
2: En el centro, Córdoba, Santa Fe, Entre Ríos, Buenos Aires, La Plata y El Amba. Frío con intervalos nubosos, mínimas de 4 a 8 grados, máximas de 12 a 15. Posibles neblinas en el sur de Buenos Aires y en La Pampa.
1: Nos vamos a la región de la Patagonia, Río Negro, Neuquén, Chubut, Santa Cruz, Tierra del Fuego, alerta amarilla por nevadas para el oeste de Neuquén y Río Negro, oeste y sur de Chubut y oeste y sur de Santa Cruz, donde rige además otra advertencia amarilla por lluvias para la costa norte provincial. Muy frío con fuertes vientos en la cordillera. Temperaturas entre 5 grados bajo cero y 8 grados. Nieve en zonas altas de Neuquén y Chubut y nevadas intermitentes en Santa Cruz y Tierra del Fuego.
2: En el sector antártico argentino y nuestras islas del Atlántico Sur se esperan condiciones polares extremas. Temperaturas de entre 15 bajo cero y 5 grados bajo cero en las bases con vientos intensos y nieve. En Malvinas, entre 0 y 5 grados, con viento y precipitaciones.
1: Siendo las 6 de la mañana, 6 minutos en la República Argentina, vamos a repasar el cronograma de pagos del ANSES para hoy.
2: Las jubilaciones y pensiones que superen el haber mínimo se pagarán desde este jueves a beneficiarios con documentos terminados en 0 y 1.
1: La asignación por embarazo se estará abonando a quienes presenten DNI terminados en 8.
2: Asignaciones de pago único primera quincena se abonarán a beneficiarios con todas las terminaciones de documento.
1: La asignación familiar de pensiones no contributivas podrán ser cobradas por titulares de beneficios con todos los finales de documentos.
2: Las becas Progresar podrán ser cobradas por titulares del beneficio que presenten DNI terminados en 8 y 9.
1: Y la prestación por desempleo Plan 1 se pagará a beneficiarios con documentos terminados en 2 y 3.
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1: Seis de la mañana, 7 minutos en la República Argentina. Estamos hasta las 7 de la mañana en este panorama federal de noticias. Te cuento que en la Ciudad Autónoma de Buenos Aires la temperatura es de 10 grados 9 décimas. El cielo cubierto, la humedad relativa ambiente 89%, la presión 1020 hectopascales. Viento del este a 10 kilómetros en la hora. La salida del sol será a las 7 de la mañana, 54 minutos.
2: El presidente Javier Milei defendió a los argentinos ante las críticas tras el Mundial.
1: Ahora el mundo va a ver a dónde puede llegar un país lleno de argentinos. Fue una de las frases que publicó el mandatario en su cuenta de Instagram junto a un mapa de la Argentina pintado con los colores de nuestra bandera.
2: En otro posteo, Javier Milei se hizo eco del comentario de otra cuenta con la siguiente leyenda. El problema con Argentina es que somos llamativos, no pasamos desapercibidos, nos tienen celos y somos buenos en casi todo. Lo siento, pero alguien lo tenía que decir.
1: El presidente de la Nación también se expresó en su cuenta de X, donde escribió una frase del escritor francés Víctor Hugo, en la que se pregunta, ¿tienes enemigos? Bien, eso significa que has defendido algo en algún momento de tu vida.
2: El mandatario salió de este modo al cruce de declaraciones de artistas y actores extranjeros que se manifestaron en contra de nuestro país por razones al menos confusas.
1: En ese marco, muchos fans de la cantante española Rosalía, una de las voces en contra de la Argentina, quieren devolver las entradas que habían comprado para su show previsto en el Movistar Arena de Buenos Aires.
3: La cantante Rosalía salió a pedir perdón en sus redes sociales por haber reposteado una historia de Mia Khalifa en contra de la selección argentina. En esta oportunidad, la cantante pone en su Instagram una bandera argentina y escribe, le di compartir porque sonaba La Perla, su tema, y ni leí lo que ponía, mala mía, perdón. No obstante, algunos fanáticos se acercan al Movistar Arena Humboldt 405 a averiguar cómo hacer para devolver las entradas del recital que va a dar en los próximos días en nuestro país.
4: Y a mí me hizo enojar mucho, me cayó pésimo y con mis amigas las vamos a devolver todas. Es que no hizo un comentario, pero lo que reposteó me pareció un desastre y encima ella hizo una canción del cielo de Nación Buenos Aires y ahora nos dice perlas. Desvergonzado, chamulleros, es un significado negativo.
2: El embajador argentino en España, Wenceslao Bungue Sarabia, declaró a Radio Nacional.
5: hay ciertos actos que se están viralizando que son deplorables, no lo negamos, pero yo voy a los hechos. Nosotros tenemos 6 consulados en España. Tenemos casi 1 millón de argentinos. Cada vez que hay una agresión a un argentino, nos comunican las diferentes policías, las diferentes comisarías de esa agresión. No tenemos ni una sola comunicación, ni una sola declaración de agresiones.
2: El ministro de Economía presentó el proyecto para modificar la ley de inocencia fiscal.
1: Luis Caputo explicó que la propuesta que será enviada hoy para su tratamiento al Congreso tiene como objetivo aclarar algunos temas para que los ciudadanos que queden más tranquilos, independientemente del gobierno de turno, porque van a estar cubiertos.
2: Sostuvo que hay más de 4 veces el ahorro debajo del colchón. Manifestó que la estimación del Banco Central es que hay 170 mil millones de dólares en esa modalidad y aseguró que el objetivo es que la gente pueda finalmente formalizar estos ahorros.
1: El ministro señaló que es una muy mala decisión tener ahorros en dólares debajo del colchón, por eso se vería el proyecto al Congreso.
6: Y para ponerlo en números, si alguno guardó debajo del colchón, digo un número cualquiera, 100 mil dólares hace 20 años, si lo hubiera tenido en el sistema financiero rindiendo, digamos, un 6% anual, hoy tendría 320 mil dólares, no 100 mil. Entonces, realmente es una muy mala decisión económica tener los dólares debajo del colchón. Claramente se dio en este contexto y se entienden las circunstancias, por eso estamos mandando la ley.
2: Al presentar la iniciativa, Caputo sostuvo que el motor de este proceso es la baja de impuestos.
6: Si aumentan los ingresos fiscales y no aumenta el gasto, tenemos un mayor superávit y eso nos permite bajar más rápidamente impuestos, seguir bajando impuestos. Nosotros ya hemos bajado 3 puntos de producto en términos de impuestos, eso es más o menos 20 mil millones de dólares por año que le estamos devolviendo al sector privado, pero estamos acá para seguir bajando impuestos porque esa es la forma de ser competitivo.
1: Además, el ministro de Economía destacó que el objetivo final de la iniciativa es que la gente pueda formalizar sus ahorros.
6: Estamos en récord de lo que es depósitos en dólares en el sistema financiero, 40 mil millones de dólares. Aún así, hay más de 4 veces la cantidad de depósitos en dólares en lo que es ahorro, debajo del colchón. La estimación del Banco Central es que hay 170 mil millones de dólares. Entonces, el objetivo, como digo, es que la gente pueda finalmente formalizar estos ahorros.
2: Causa AFA, la justicia de Estados Unidos avanza con la investigación.
1: El FBI analiza los movimientos millonarios que hubo en ese país entre la Asociación del Fútbol Argentino, la AFA, y empresas fantasmas.
2: Por esa razón, la justicia norteamericana dispuso citaciones ante la Corte del Distrito Sur de Florida para el 30 de julio próximo.
1: El presidente viaja a San Pablo para la proclamación oficial de la candidatura de Flavio Bolsonaro.
2: El informe de Liliana Arias.
7: El presidente Javier Milei viajará este viernes por la noche a San Pablo para participar de la convención del Partido Liberal que proclamará al senador Flavio Bolsonaro como candidato a presidente de ese país. Es en el marco de las elecciones presidenciales de Brasil que se realizará el próximo 4 de octubre, en la que busca su reelección el mandatario Luis Ignacio Lula da Silva. Además, el gobernador paulista Tarcísio de Freitas distinguirá a Milei con la Orden de Iparanga en el grado de Gran Maestro, la máxima condecoración que otorga ese estado brasileño. Por otra parte, debido a que la justicia de Brasil prohibió las visitas durante 30 días, Milei no podrá visitar a Jair Bolsonaro en la residencia donde cumple prisión domiciliaria.
1: El Senado busca acuerdos para avanzar con las leyes enviadas por el gobierno.
2: El informe de Gastón Fiorda.
8: El Senado de la Nación prepara su agenda legislativa con los objetivos trazados por el Poder Ejecutivo. La estrategia del oficialismo se enfoca en consolidar los acuerdos con los bloques aliados y avanzar con las prioridades legislativas. Hablamos de la iniciativa de inviolabilidad de la propiedad privada que volverá a tratarse en el Pleno del Recinto el 6 de agosto, cuando se levante el pedido de cuarto intermedio. También se espera avanzar con el proyecto que modifica el actual régimen de zona fría y el tratamiento de los pliegos judiciales.
1: El gobierno sancionó a dos buques extranjeros.
2: Se trata de dos barcos pesqueros pertenecientes a una misma empresa de China que estaban operando dentro de la zona económica exclusiva de la Argentina.
1: La detección de los barcos estuvo a cargo de la Secretaría de Agricultura, Ganadería y Pesca del Ministerio de Economía, según informó el vocero presidencial Adrián Ravier en su cuenta de X.
2: Las sanciones aplicadas por más de 2.700 millones de pesos, 1.820.950 dólares, equivalen a 1 millón de unidades de pesca UP por cada embarcación.
1: El Garrahan renovó el 100% de sus mesas quirúrgicas con una inversión millonaria.
2: El Hospital Nacional de Pediatría incorporó 18 nuevas mesas de cirugía con una inversión superior a los 2.500 millones de pesos.
1: Las nuevas unidades permiten posicionar al paciente con mayor precisión durante la cirugía. Se adaptan a distintas especialidades y cuentan con sistemas eléctricos que facilitan el trabajo de los equipos médicos.
2: La inversión para los quirófanos también incluyó la incorporación de 5 arcos en C que permiten obtener imágenes de alta definición en tiempo real, reduciendo la exposición a la radiación y optimizando la precisión de las intervenciones más complejas.
0: Policiales.
1: El acusado de matar a un cabo de la Policía Federal para robarle es un adolescente de 14 años.
2: Se trata del principal sospechoso del crimen de Cristian Alberto Jerez, el policía asesinado de un balazo en la cabeza cuando 2 motochorros lo asaltaron para robarle la moto en la localidad de Loma Hermosa.
1: Si bien por su edad es inimputable, la Fiscalía dispuso una medida de seguridad, al igual que su cómplice de 15 años, que también fue detenido durante operativos desplegados por la Policía Federal Argentina.
2: Robos a comercios en la ciudad de La Plata.
1: Recibimos un informe de nuestra corresponsal Fernanda Germañer.
9: En segundos saquearon una cosmética ubicada en pleno centro platense. Radio Nacional habló con Iris, la dueña del negocio, quien junto al resto de los comerciantes piden presencia policial en la zona.
10: Tenemos un local en calle 50, entre 3 y 4. Abrió hace menos de un año y ya tuvimos 2 robos. Esta vez fue a la noche. Una persona en moto entró con casco y se llevó el dinero de la recaudación de ese día. Nos enteramos a la mañana cuando vinimos a abrir y vimos que estaba forzada la cerradura. Centro de La Plata, en una zona súper movida. No hay policía en esta zona, nunca.
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1: Desde la mañana a 18 minutos en la República Argentina. En la ciudad de Buenos Aires la temperatura 10 grados 9 décimas. El cielo cubierto. La temperatura máxima para este jueves de 13 grados con cielo parcialmente nublado a mayormente nublado. Vamos a repasar el extendido ya para el viernes y el fin de semana. Mañana viernes una mínima de 11 grados, una máxima de 15 grados con cielo mayormente nublado por la mañana. Y luego por la tarde nuevamente tiempo inestable con probabilidades de lluvias aisladas. El sábado, mínima de 9, máxima de 16, bastante niebla durante la mañana, por la tarde, cielo mayormente nublado. El domingo, mínima de 10 grados, máxima de 15 grados, con cielo mayormente nublado.
0: Internacionales.
2: Donald Trump advirtió que Estados Unidos atacará puentes y centrales eléctricas de Irán por cada disparo contra buques en el estrecho de Hormuz.
1: La advertencia se da en medio de una escalada que ya lleva 11 noches de bombardeos estadounidenses y una disputa cada vez más abierta por el control de la vía marítima, clave para el transporte mundial del petróleo.
2: Los ataques iraníes contra el transporte marítimo en el estrecho fueron los que desencadenaron la última ronda de hostilidades, mientras los rebeldes hutíes de Yemen, respaldados por Teherán, amenazan además a los petroleros sauditas en el Mar Rojo.
0: Deportes.
2: La AFA destacó el refuerzo del equipo argentino y pidió acompañar al plantel subcampeón del mundo.
1: La información con Fabián Pomeloco de Vila.
11: Gracias, perdura los ecos de la final del Mundial 2026 con la derrota de Argentina ante España 1-0 y ante tanta teoría conspirativa. Y mientras es investigado por la justicia norteamericana, Claudio Chiquitapia, el presidente de la Asociación de Fútbol Argentino, hizo su descargo en un comunicado oficial al país, hablando justamente de esta derrota y de todo lo que se tejió en derredor de ella. El comunicado oficial de la AFA dice lo siguiente: no se pudo con España, fueron superiores, ganaron bien y hay que saber reconocerlo. En el deporte también se aprende aceptando las derrotas con la misma grandeza con la que se celebran las victorias. Sí, perdimos una final, pero también es cierto que este grupo venía de darle una enorme alegría al país. La Argentina había festejado un partido antes porque este equipo volvió a demostrar por qué representa tanto a nuestra gente. Duele perder. Nos duele porque somos competitivos, porque somos el equipo más ganador de la historia y porque el segundo puesto nunca nos conforma. Nos duele porque estamos acostumbrados a pelear hasta el final y porque seguimos siendo uno de los dos mejores equipos del mundo. Pero paremos la pelota un momento. Pensemos en el sacrificio de estos jugadores, del cuerpo técnico y de cada persona que trabajó durante más de 50 días lejos de sus familias con un solo objetivo: representar a la Argentina de la mejor manera posible. En tanto, la Federación Internacional de Fútbol Asociado, la FIFA, dio a conocer el 11 ideal de la Copa del Mundo. Y en ese 11 ideal hay dos argentinos: Lionel Messi y Lisandro Martínez. Son los únicos dos jugadores de nuestra selección que fueron elegidos por los fanáticos en la votación que cerró y fue publicada por la Casa Madre del Fútbol Internacional este último miércoles. Curiosamente, son los dos únicos sudamericanos en la nómina. Hay 8 europeos y un africano. Del campeón España quedaron 3. Curiosamente, no están Unai Simón, que fue guante de oro, y Pau Cubarsí, que fue el mejor jugador joven. ¿Cómo quedaron los 11 elegidos por la gente en el sitio web de la FIFA? Bocini en el arco, claro, el arquero de Cabo Verde. Porro, Lisandro Martínez, Upamecano y Cucurella. Olise, Rodri, Bellingham, Mbappé, Haaland y Leo Messi. Los 11 ideales de la Copa del Mundo elegidos por la Asociación del Fútbol Argentino. Y también tenemos que hablar de lo que en breve será seguramente la posibilidad de seguir disfrutando de esta selección. Digo en breve, en escasos 2 meses habrá fecha FIFA. Estamos hablando de los meses de septiembre, julio y noviembre. En los tres meses habrá distintos enfrentamientos, partidos de fecha FIFA, 2 por mes, y en esos partidos estará Lionel Scaloni y también estará Lionel Messi. Y a partir de lo que sucedió hace algunas horas con ese recibimiento magnífico, apoteósico, de la gente en Ezeiza para el grupo de jugadores que llegó en un Airbus 300 de las líneas argentinas, los jugadores le han pedido a la AFA que en breve se pueda realizar uno de esos partidos en nuestro país para que la selección pueda expresar todo su agradecimiento a los hinchas argentinos que tanto apoyo le han dado.
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1: Vamos a presentar ahora las efemérides del día en la voz de Magdalena Arnú.
12: Hoy, jueves 23 de julio, se recuerda la muerte en 1818 de Estanislao López, el caudillo de Santa Fe. Gobernó y defendió su provincia a lo largo de décadas y fue uno de los referentes del federalismo a nivel nacional. El historiador Gustavo Battistoni nos refirió a algunos aspectos de su trayectoria, por la cual se tramita en el Congreso su declaratoria como héroe nacional.
13: Político sagaz, genio militar y defensor ultranza del federalismo y de nuestra soberanía territorial, su figura no ha sido lo suficientemente valorada. Estadista de dimensión americana, fue un gobernante que veló como pocos por los intereses de Santa Fe, pero encuadrado en un proyecto nacional y republicano. Nadie permaneció tanto tiempo en el poder desde iniciada la Revolución de Mayo, gobernando en paz y con progreso la provincia de Santa Fe durante 20 años. Fue soldado de las guerras revolucionarias, acompañando a Manuel Belgrano al Paraguay, protector de refugiados políticos de 1853. Precoz denunciante de la invasión británica sobre las Islas Malvinas en 1833 y, sin dudas, el principal defensor del proyecto federal de organización nacional.
14: Don López mira una estrella.
12: Y también hoy se festeja en Argentina, pero también en el sur de Brasil, Paraguay, Uruguay y Chile, el Día del Payador. Es en recuerdo al 23 de julio del año 1884, cuando el argentino Gabino Ezeiza y el uruguayo Juan Nava se trenzaron en una histórica payada en Paysandú.
15: Heroico.

0: Y un día como hoy, de 2002, fallecía el cantante de tangos Alberto Castillo. Gabriel Soria, presidente de la Academia Nacional del Tango, destacó la versatilidad del artista y su tremendo carisma.
1: Castillo moldea ese estilo y puede, en un mismo cantor, presentar el intérprete de tangos como La que murió en París, románticos y melancólicos, o ninguna, el arrabalero de Así se baila el tango, y después todo ese repertorio festivo que él toma a partir de los candombes. Entonces el estilo y la propuesta empieza y termina con Castillo. Es único eso en un cantor que comienza en una orquesta típica y sigue. Y después, por supuesto, lo que le agrega a él, la gran empatía con la gente, ¿no? Su gran generosidad hacia el público y pensar en el público al que le estaba cantando, que era un público muy popular, que lo seguía y que además no solo se emocionaba con Castillo, sino que se divertía.
2: La comparsa de los negros, al compás del tamborí.
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0: 6 de la mañana, 28 minutos en la República Argentina. Vamos a incorporar nueva información relacionada al tránsito. Avenida General Paz, altura Emilio Castro, mano al Río de la Plata, calzada reducida por choque. Hay intervención del SAME. En Leandro N. Alem, al 600, un conductor de un auto chocó contra un pilar del Metrobús. El SAME está trabajando en el lugar. Y en relación a los trenes, el tren de la línea Sarmiento circula limitado entre 11 y Castelar por una colisión con una persona en Merlo.
1: Otra información, autoridades fronterizas del sistema Cristo Redentor informaron que el cruce a Chile seguirá inhabilitado este jueves para todo tipo de vehículos. Continúan las nevadas en la alta montaña, precaución para circular de manera interna por las rutas 7 y 60.
0: Seis de la mañana, 29 minutos en la República Argentina. 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Y la información nos indica que en la ciudad autónoma de Buenos Aires tenemos una temperatura de 11 grados. De a poco va subiendo, el cielo mayormente nublado, con una máxima para hoy de 13 grados, con cielo mayormente nublado durante toda esta jornada. La salida del sol, dato importante a tener en cuenta, será a las 7 de la mañana, 54 minutos.
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0: El presidente Milei defendió a los argentinos ante las críticas tras el Mundial.
1: El gobierno presentó el proyecto para modificar la ley de inocencia fiscal.
0: Causa AFA, la justicia de los Estados Unidos avanza con la investigación.
1: El presidente viaja a San Pablo para la proclamación de Flavio Bolsonaro.
0: Trump advirtió que los Estados Unidos atacará puentes y centrales eléctricas de Irán.
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0: 6:33 en la República Argentina. Continuamos con toda la información en este panorama federal de noticias.
1: Creció la economía en los primeros 5 meses del año respecto de igual periodo de 2025.
0: El estimador mensual de la actividad económica, EMAE, registró un crecimiento del 1,7% en los primeros 5 meses del 2026 en relación a igual periodo del año pasado.
1: Según el INDEC, el indicador tendencia a ciclo, que permite evaluar la dinámica subyacente de la actividad, creció 0,2% mensual y acumuló 26 meses consecutivos de expansión, el ciclo más largo desde 2011.
0: Destacan desde Economía la mejora de la calificación de Moody's.
1: El viceministro de Economía, José Luis Daza, aseguró que la decisión de la calificadora presenta un respaldo al programa económico y afirmó que Argentina va en la dirección correcta.
2: Las agencias clasificadoras de rating evalúan la probabilidad de default, de no pagar, de los distintos países y tienen una serie de calificaciones, de notas. Argentina, que venía de estar básicamente al default, teníamos una nota de default en el 2023. No voy a centrar en ningún índice sin tener default, habiendo ya sido el país que hizo más default en la historia. Desde el 2023 y con el reordenamiento de las cuentas fiscales, del reordenamiento del balance del Banco Central y todo lo que se ha hecho, empiezan a subir las clasificaciones. Esto es muy importante porque es una señal para distintos inversionistas que les dice pueden invertir en esta clase de activos o no pueden invertir en esta clase de activos.
1: La nueva calificación abre un mundo de inversiones para Argentina, destacó el funcionario.
2: Hasta hace poco teníamos clasificación en la categoría C, que prácticamente le impedía a todos los fondos del mundo comprar deuda argentina. Hace 3 meses, primero Fitch nos subió la nota, después viene S&P nos subió la nota y ahora Moody's nos subió la nota. Esto básicamente abre un mundo muy grande de inversionistas potenciales que sí pueden comprar deuda argentina y esto obviamente con el tiempo se sigue transformando en una reducción del riesgo país para la Argentina.
0: El riesgo país cayó y se acercó otra vez a los 400 puntos.
1: El indicador elaborado por JP Morgan se dio más de 10 unidades después de que Moody's elevara la calificación de la deuda de la Argentina.
0: Se ubicó así cerca de su valor más bajo en la gestión de Javier Milei, que fue el pasado viernes 10 de julio cuando tocó los 402 puntos.
1: La Cámara de Diputados prepara su agenda para después del receso invernal. Gastón Fiorda.
3: La Cámara de Diputados, luego del receso de invierno, espera retomar el debate de varias iniciativas que impulsa el Ejecutivo Nacional. Hablamos de la reforma de la Carta Orgánica del Banco Central, un proyecto directamente involucrado el propio presidente de la Nación, Javier Milei, para prohibir la emisión monetaria destinada a financiar el déficit fiscal. También la nueva ley de inocencia fiscal, una iniciativa del Ministerio de Economía para simplificar las declaraciones juradas del impuesto a las ganancias y, por supuesto, la reforma electoral. El oficialismo espera, con los bloques aliados, eliminar la instancia de las PASO.
0: El gobierno delegó a Santa Fe la administración de la Ruta Nacional 12.
1: El traspaso de la gestión integral de la ruta se realizó en la Casa de Gobierno con la presencia de la Secretaria General de la Presidencia, Karina Milei, y el Jefe de Gabinete, Diego Santilli.
0: También estuvieron presentes el Ministro de Economía, Luis Caputo, y el Gobernador de Santa Fe, Maximiliano Puyaro.
1: El informe de Liliana Arias.
4: El Estado Nacional se preocupa por todas las provincias. Lo aseguró así la Secretaria General de la Presidencia, Karina Milei, durante la firma de un convenio entre el Poder Ejecutivo Nacional y la provincia de Santa Fe para delegar la gestión integral de la Ruta Nacional A012. Con este convenio, recordemos, Santa Fe asumirá el financiamiento de la ejecución de obras, así como la conservación y el mantenimiento del corredor vial. Sin embargo, la titularidad y la jurisdicción de la ruta permanecerán en el ámbito del Estado Nacional.
0: Caso Agostina Vega, inspeccionará nuevamente la casa de Claudio Barrelier.
1: A dos meses del crimen de la adolescente, el fiscal Raúl Garzón ordenó la medida para este jueves en el lugar donde el principal imputado habría cometido el asesinato.
0: El objetivo es hacer un último relevamiento de la vivienda para terminar de reconstruir la secuencia del crimen antes de avanzar a una nueva etapa del expediente.
1: Además de Barrelier, están detenidos Osvaldo Faceta, Soledad Andreani y Marianela Palmero, todos por encubrimiento agravado.
0: Recordemos que Agostina, de 14 años, desapareció el 23 de mayo en Córdoba capital y sus restos fueron hallados en un descampado en las afueras de la ciudad una semana después.
1: Una mujer dio a luz cuatrillizas gestadas a partir de un óvulo y en la misma placenta en Australia.
0: Las bebés nacieron a las 28 semanas en un hospital de Brisbane.
1: El caso despertó interés entre los especialistas porque las cuatro bebés se desarrollaron a partir de un único óvulo fecundado que se dividió en cuatro embriones.
0: Además, compartían una sola placenta, una condición asociada con un riesgo significativamente mayor de complicaciones durante el embarazo.
1: Los médicos estiman que un embarazo de estas características ocurre en uno de cada 15 millones de casos.

0: Confirmaron un nuevo caso de hantavirus en Tres Arroyos.
1: Las autoridades locales activaron el protocolo sanitario y realizan una investigación epidemiológica mientras el paciente permanece bajo seguimiento y asistencia médica.
0: Con este contagio ya son 48 los casos registrados en el país durante el 2026 y la región centro, encabezada por la provincia de Buenos Aires, concentra el 52% del total de los casos.
1: El hantavirus se transmite principalmente por contacto o inhalación de partículas provenientes de secreciones de roedores silvestres y puede provocar fiebre, de dolores musculares a dolor de cabeza, con náuseas y vómitos.
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1: Seis de la mañana, 40 minutos en la República Argentina. Vamos a hacer el ranking de temperaturas, comenzando por los puntos más fríos de la República Argentina. El lugar con menor temperatura es Río Gallegos, la capital de Santa Cruz, con 14 grados 5 décimos bajo cero, una sensación térmica de 20 grados 3 décimos bajo cero y una humedad relativa del 91%. En el Calafate, también provincia de Santa Cruz, la temperatura es un poco más benévola, 8 grados 2 décimos bajo cero, con una térmica de 12.1 bajo cero y una humedad del 94%. Completa el podio Río Grande, capital de Tierra del Fuego, Antártida e Islas del Atlántico Sur, con 8 grados bajo cero, una térmica de 13 grados 7 décimos bajo cero y una humedad relativa del 89%. En cuanto a los puntos más cálidos de la República Argentina, el ranking está encabezado por Puerto Iguazú, donde está Radio Nacional, provincia de Misiones, con 14 grados 8 décimos sobre cero y una humedad relativa del 97%. También en Misiones, el segundo puesto lo ocupa la capital, Posadas, con 14 grados 5 décimos y una humedad del 96%. Y el podio se completa con San Ramón de la Nueva Orán, provincia de Salta, 13 grados 2 décimos la temperatura actual, humedad 91%.
2: Internacionales.
0: Son 13 las personas fallecidas por el temporal que azotó a Chile.
1: El Servicio Nacional de Prevención y Respuesta ante Desastres informó también que hay 4 personas desaparecidas por el temporal que desde el pasado 16 de julio afecta a Chile.
0: El fenómeno climático de lluvias y fuertes vientos provocó que más de 63.000 personas se encuentren incomunicadas y más de 24.400 viviendas con daños, entre ellas 100 destruidas, según la información de las autoridades.
1: La titular del servicio, Alicia Cebrián, advirtió que continúan los cortes de camino y ruta y que los ríos siguen con un caudal importante, por lo cual no descarta la posibilidad de que haya un ascenso del agua en los próximos días.
2: Provincias.
0: Fuerte temporal de nieve en Mendoza, San Juan y Catamarca.
1: El temporal dejó varias zonas completamente aisladas.
0: Las autoridades trabajan en el despeje de los caminos e intentan asistir a los vecinos que quedaron atrapados en sus casas.
1: En Catamarca rescataron a los mineros que estuvieron 3 noches atrapados en la nieve.
0: Desde Radio Nacional en esa provincia nos informa Roxana Orqueta.
3: Los rescatados, entre trabajadores mineros y turistas, habían quedado varados como consecuencia de las intensas nevadas y las adversas condiciones climáticas registradas en el departamento de Antofagasta de la Sierra. Entre los rescatados hay 2 menores de edad y, de acuerdo a la información oficial, no se registraron heridos de gravedad. De los operativos participaron personal de la Policía Provincial, Protección Civil, Bomberos Voluntarios, Vialidad Provincial, Gendarmería Nacional, junto al personal del municipio de Antofagasta de la Sierra, empleados de la empresa Río Tinto y vaquianos de la zona. Por el temporal que azota la puna catamarqueña, permanece interrumpido hasta nuevo aviso el tránsito sobre la ruta provincial número 43 en el tramo comprendido entre El Peñón y Barranca Larga en los departamentos de Antofagasta de la Sierra y Belén.
1: En Mendoza, las autoridades trabajan tanto en el traslado de animales como en la búsqueda de personas que quedaron aisladas.
0: El objetivo principal es abastecer a las familias que decidieron permanecer en sus casas pese al temporal.
1: Además, personal de gendarmería busca abrir caminos, aunque se cree que la habilitación de las rutas no va a ser posible por ahora.
0: Más información con Daniel Badano desde Radio Nacional Mendoza.
4: El sistema integrado Cristo Redentor continúa cerrado para todo tipo de vehículos debido a la intensa inestabilidad climática. En la alta montaña se registran fuertes nevadas, viento blanco y temperaturas extremas que dificultan las tareas de despeje de la calzada. Por el momento, el tránsito interno por la Ruta Nacional 7 está garantizado de forma segura únicamente hasta la localidad de Uspallata. Asimismo, en el sur provincial, el paso Pehuenche también se encuentra intransitable por la gran acumulación de nieve. La coordinación fronteriza no prevé una ventana meteorológica favorable a corto plazo, por lo que un importante volumen de transporte de carga internacional permanece a la espera en los paradores habilitados.
1: En San Juan, la nieve acumulada alcanzó los 2 metros y se produjeron cortes de luz y varios pobladores rurales debieron ser asistidos.
0: El informe desde Radio Nacional Hachal es de Domingo Jofré.
5: Luego de 4 días de frío y lloviznas en Hachal y del fortísimo temporal en la alta cordillera y los valles precordilleranos, poco a poco comienza a normalizarse todo y a conocerse los efectos del fenómeno. 2 a 3 metros de nieve en alta cordillera, más de 1 metro en los valles de Iglesia y Calingasta, provocaron apagones, rutas con hielo y neblina, algunos rescates de puesteros por parte de Gendarmería Nacional, además de asistencia a pobladores rurales. El pronóstico anticipa nuevos temporales en alta cordillera y vientos onda en los valles, pero con menor intensidad. La parte positiva, la cordillera nevada, es señal de alivio para el estrés hídrico de la provincia, aunque según especialistas, aún falta un par de nevadas más para tener más tranquilidad.
1: El Calafate registró en la víspera 16 grados bajo cero y fue la ciudad con la temperatura más baja de todo el país.
0: Desde la emisora de Radio Nacional recibimos un reporte de Marcelo Del Buono.
6: El Calafate volvió a ubicarse como la ciudad más fría de la República Argentina al registrar una temperatura mínima de 16 grados bajo cero y en el marco de la intensa ola polar que afecta a gran parte del país. El frío extremo se hace sentir en toda la región con fuertes heladas y sensaciones térmicas que superaron los 20 grados bajo cero. Las autoridades recomiendan extremar las medidas de precaución al transitar por las rutas debido a la presencia de hielo sobre la calzada y mantenerse informado sobre la evolución de las condiciones meteorológicas.
1: Buscan consolidar a Paraná como destino turístico.
0: Uno de los atractivos que ofrece la ciudad es la gastronomía de río.
1: Más información con Rubén Lovera desde Radio Nacional Paraná.
7: Organizadores profesionales de congresos y eventos de Buenos Aires visitaron la ciudad donde relevaron atractivos y servicios para consolidar a Paraná como un destino competitivo. Esta acción tuvo una etapa inicial en Buenos Aires con una presentación ante más de 40 organizaciones profesionales de congresos y referentes del turismo de reuniones, quienes conocieron la propuesta turística para el segmento MICE, es decir, turismo de reuniones en Paraná. Durante la visita, los profesionales pudieron relevar la infraestructura y sedes de la ciudad con hotelería de 4 y 5 estrellas y vivir de cerca la identidad entrerriana mediante paseos náuticos hacia el islote Curupí, recorridos en el bus turístico y también los sabores autóctonos en viñedos y la gastronomía de río.
0: San Luis registró un 55% de ocupación durante las vacaciones de invierno.
1: Gustavo González nos amplía este tema desde la emisora de Radio Nacional en la capital provincial.
8: Desde el Ministerio de Turismo y Cultura dieron a conocer los niveles de ocupación en la provincia de San Luis en estas vacaciones de invierno. Lo hizo el director de Calidad y Desarrollo Turístico, José Pico.
9: Las 2 primeras semanas tuvimos un promedio del 55%, con un promedio de ocupación la primera semana, que fue fin de semana largo, tuvimos un 63% de ocupación, y la segunda semana el 46% de ocupación, lo cual nos da un promedio del 55% entre las 2 semanas, los 15 días.
0: Edgardo Cuéider declarará ante la justicia de Paraguay.
1: Nos informa el Idelmar Otman desde Radio Nacional Gualeguaychú.
10: El ex senador nacional de Entre Ríos, el peronista Edgardo Cuéder, volverá a comparecer ante la justicia de Paraguay en una causa por presunto lavado de dinero. Es pocos días después de haber sido condenado por tentativa de contrabando de divisas. La audiencia fue programada para este jueves 23 y estará a cargo del juez de delitos económicos de Asunción, Humberto Otazú. La Fiscalía paraguaya investiga a Cuéder y a su expareja, la secretaria Yara Ginzel Costa, por la presunta utilización de empresas para ocultar bienes y el origen de los fondos.
0: La madre de Alexis

0: habilitó el proceso de acreditación para los medios de comunicación que desean realizar la cobertura periodística del encuentro. Las solicitudes deberán gestionarse de manera individual. El periodo permanecerá abierto hasta el miércoles 12 de agosto a las 18 horas.
1: Imputaron por homicidio a la mujer acusada de matar a su hijo de 8 años.
2: El informe de Carmen Segovia desde Radio Nacional Puerto Iguazú.
3: La madre del niño Ilan, asesinado en Santa Ana, guardó silencio ante el juez y fue imputada por homicidio agravado por el vínculo. La mujer fue trasladada al juzgado de instrucción 7 de Posadas, donde compareció junto a su defensora oficial ante el juez Miguel Matos. Durante la audiencia fue formalmente imputada por el delito de homicidio agravado por el vínculo, aunque hizo uso de su derecho constitucional y se abstuvo de declarar. El magistrado deberá resolver el pedido de excarcelación presentado por la defensa. Defensa de la acusada.
1: Inauguraron un parque fotovoltaico en Esquel.
2: Nos amplía la información Andrés Campos desde la emisora de Radio Nacional en la ciudad chubutense.
4: La cooperativa 16 de octubre de Esquel inauguró un parque solar fotovoltaico que puede abastecer unas 230 familias. El ingeniero Isidro Regis informó que la ciudad ya tiene más de 30 familias que producen su energía y el excedente lo venden al sistema interconectado.
5: Lo que brinda este marco regulatorio es la posibilidad de que el usuario inyecte sus excedentes de generación a la red y eso sea remunerado. Si esa generación supera al consumo, ese excedente se inyecta en la red.
6: Deportes.
1: Retomamos el contacto con Fabián Pomeloco de Vila.
7: Fútbol internacional, fútbol sudamericano, hablamos de Lanús, venció 2-0 a Cienciano de Perú y va con ventaja a la altura de Cusco. Watson y Carrera anotaron los goles del Granate, partido que se jugó en el Néstor Díaz Pérez, que además, más allá de la victoria y los dos goles, el equipo del sur de Gran Buenos Aires sufrió una expulsión de Besosi. Esto es válido por la ida de los playoffs del torneo continental. También dentro del fútbol internacional tenemos que hablar de la Major League Soccer, porque en pleno mundial comenzó a jugarse el torneo de los Estados Unidos. Lógicamente, Inter Miami sin Messi y De Paul, ausentes en la noche de ayer, y tiene que ver con el descanso merecido después de 50 días disputando el mundial. Lo cierto es que con doblete del pistolero Luis Suárez, el conjunto del sur de la Florida terminó ganándole 3-2 a Chicago Fire, que tuvo el debut de Robert Lewandowski, el polaco ex Barcelona. Obviamente en breve se estarán sumando los jugadores argentinos a la escuadra norteamericana. Y si hablamos de comienzo del fútbol, tenemos que hablar de la previa del comienzo del torneo Clausura 2026, que dará inicio este jueves con 3 partidos. Y la Asociación del Fútbol Argentino emitió un boletín oficial para impulsar una movida de reconocimiento federal tras la finalización de la Copa del Mundo de la FIFA el pasado 19 de julio. La medida abarcará a todos los torneos oficiales del país y busca homenajear al plantel por haber obtenido el subcampeonato del mundo. A través del comunicado formal y de una publicación compartida por el presidente de la entidad en sus redes sociales, la Casa Madre del Fútbol Argentino instó a que, previo al saludo inicial de cada encuentro, las voces del estadio inviten a los simpatizantes a brindar un minuto de aplausos en reconocimiento a la excelente actuación de la delegación nacional, tanto dentro como fuera de las canchas. La propuesta alcanzará a todas las categorías y campeonatos oficiales de la AFA. Y justamente esta primera fecha del torneo de la Liga Profesional tendrá este cronograma. En el día de hoy estarán jugando 19:30 Sarmiento de Junín en el Eva Perón ante Argentinos Juniors. También 19:30 Belgrano en Córdoba recibiendo a Rosario Central y 21:45 en el Tito Tomaguelo de Florencio Varela, Defensa y Justicia Aldo Civi. Mañana viernes 16:45 en Mendoza, Gimnasia recibe a Central Córdoba de Santiago del Estero, 19 horas en el Estadio Presidente Perón, Racing Gimnasia y Grima La Plata. También a las 19 en el José Amalfitani de Liniers, Vélez Instituto. 21:15 en el Estadio Vicente López estarán jugando Platense y Unión de Santa Fe. También 21:15 en el Tomás Adolfo Ducó, Huracán Banfield, el sábado. 14:45 Estudiantes de Río Cuarto será local ante Tigre.

0: 17 horas en el Marcelo Bielsa, en el Coloso Rosarino, Newell's Talleres de Córdoba, 19:15, River en el Monumental Más, recibe a Barraca Central y 21:30, en la Fortaleza Granate, Lanús será local ante San Lorenzo de Almagro. Cerramos con automovilismo, se avecina la carrera de Hungría. El calendario de la máxima categoría del automovilismo internacional se prepara para encarar la última fecha antes de la pausa estival, con novedades de relevancia dentro del garaje de la escudería Alpine, ya que Franco Colapinto no participará de la primera sesión de entrenamientos libres del Gran Premio de Hungría en el Hungaroring. La estructura técnica dispuso un cambio directo sobre la conducción del monoplaza para el primer contacto con el asfalto europeo, generando expectativa en el entorno del joven piloto argentino de cara a lo que será el cronograma del fin de semana. La modificación en la grilla para los ensayos iniciales responde a los lineamientos operativos fijados por el equipo antes del receso de verano. Por decisión de la escudería anglo-francesa, Franco Colapinto cederá su lugar al estonio Paul Aron, quien hará su debut de temporada en la Fórmula 1 al mando del A526. Las autoridades de la escudería confirmaron el encuadre reglamentario de esta determinación y señalaron que la decisión responde a la obligación de sumar jóvenes pilotos en prácticas oficiales, esquema exigido por la categoría para el desarrollo de los nuevos talentos dentro de la grilla. ¿Cómo es el cronograma? ¿A qué horas son los entrenamientos, la clasificación y la carrera del Gran Premio de Hungría? Bueno, será de la siguiente manera. Este viernes 24 de julio, práctica libre número 1 a las 8:30. En tanto, la práctica libre número 2 será a las 12 del mediodía. El sábado 25 de julio tendremos prácticas libres número 3 y a las 11 de la mañana la clasificación. En tanto, el Gran Premio de Fórmula 1 en el mítico Hungaroring será el domingo a partir de las 10 de la mañana.
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2: 6 de la mañana, 58 minutos. Vamos rápidamente con información de tránsito. El puente La Bruna de Núñez, uno de los principales accesos del norte de la ciudad de Buenos Aires, va a recomponerse de a poco, pero tenemos más información. Reiteramos que debido al intenso temporal de nieve y el viento blanco en la zona de cordillera, 4 pasos fronterizos principales entre Argentina y Chile se encuentran cerrados simultáneamente. Estamos hablando de los cruces de Paso Cristo Redentor en Mendoza, Paso Pino Achado en Neuquén, Paso Pehuenche en Mendoza y Paso Los Libertadores, que comunica Chile con Mendoza. Cientos de camiones aguardan de ambos lados de la montaña, ya que la reapertura no tiene fecha definitiva.
3: Información de servicios: el tren Roca Ramal Bosques vía Temperley circula con demoras. También está con demoras el tren Belgrano Sur Ramal González Catán. Y se normalizó el recorrido de la línea de trenes Sarmiento, que estaba funcionando con servicio limitado.
2: Y antes de despedirnos, repasamos los principales títulos.
3: Creció la economía en los primeros 5 meses del año respecto de igual periodo de 2025.
2: Destacan desde Economía la mejora de la clasificación de Moody's.
3: Por el fuerte temporal en Mendoza, San Juan y Catamarca y zonas aisladas con hasta 4 metros de nieve.
2: Caso Agostina Vega, inspeccionará nuevamente la casa de Claudio Barrelier.
3: Aumentan los aranceles para personas con discapacidad.
2: Confirmaron un nuevo caso de antivirus en Tres Arroyos. Y hasta aquí llegamos, deseándoles que tengan una excelente jornada. Los dejamos con muy buena programación. Chau, gracias por estar.
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0: presentación de Music Hero, por supuesto. Ahora ya vamos a empezar con eso, ahora lo vamos a hacer. Antes tengo que arrancar, acá estamos más guionados que a la tarde. Pero anotarlo ahí y ya vas a ser, por supuesto que sí.
1: Anoto, la anoto. Flaco
0: John Villar, por ejemplo, que es un amigo de la familia, le mando un beso.
1: Ok.
0: Es Serfer.
1: Bien.
0: Así que no, no está bastante. No con lo que me estaban peleando. En los mares abiertos y también en la laguna, por supuesto. Hay una laguna, es artificial, no tenemos laguna.
2: Bueno, está bien.
0: Tenemos lagunita.
2: Pero hay.
0: Sí. Bueno, empezamos esto como corresponde.
2: Sí, como corresponde.
0: Muy buen día, muy buen día. ¿Cuánto? 4 minutos nos están separando ahora de las 7 de la mañana en la República Argentina de este día jueves, es decir, casi viernes, 23 de julio de 2026 en todo el mundo. Mi nombre es Nico Yacoy. Esto es Primer Round, en el muy lindo aire de Radio Nacional, AM870, hasta las
2: 10 de la mañana.
0: María Fernanda, era muy buen día, bienvenida, ¿cómo le va?
2: Buen día, como corresponde, muy bien, contándote ya que en la ciudad de Buenos Aires tenemos 11 grados de temperatura. Lo digo emocionada, pero en realidad es lo que tiene que ser, ¿eh? Ajá. Un día, por ahora, mayormente nublado, con una máxima de 13 grados.
0: ¿Y eso le emociona?
2: A mí me emociona
0: todo.
2: Despertarme ya.
0: Qué lindo, es una linda perspectiva, ¿no es cierto?
2: A la mañana, ya ser... Vos sabés que siempre fui muy criticada porque cuando la gente dice, oh, yo soy previernes, y cuando yo digo, a mí me encanta el lunes.
0: Sí, vos me decís, pero es porque te encanta lo que haces. Porque sí. Disfrutás venir a trabajar con este equipo hermoso. Decís, qué lindo, encuentro a Nico, a Ceci, a Rodri.
2: Pero además está bueno ver el vaso medio lleno. ¿Viste cuando te cruzás con alguien,
0: Nico? Ahí nos empezó a sacar ya. No, bueno, somos la parte llena. Sí. Sí, nos va a ver la parte llena.
2: No, pero cuando te cruzás con alguien y le preguntás por cortesía, hola, sí, ¿qué tal? ¿Cómo estás? Y la verdad que no estoy. Vos decís, no me lo cuentes.
0: No me lo cuentes. Te pregunté, claro, por crucé los dedos, claro.
2: Claro. Veamos la cosa buena. ¿Cómo estás, Nico? Sí,
0: estoy muy bien.
2: Muy bien.
0: Muy bien. Esa es una linda cosa para consultar con los oyentes, cómo se levantan. El primer pensamiento, ¿no es cierto?, de la mañana, si tienen uno recurrente, ¿no? Si han trabajado para tenerlo, porque entiendo que hay corrientes, ¿no es cierto?, que tienden a pensar, che, el pensamiento positivo hay que implantarlo, hay que entrenarlo y a fuerza repetirlo, naturalizar. Bueno, a ver qué técnica cada uno, ¿no?
2: Claro, y también qué les gusta escuchar del otro, ¿no? Porque si uno se levanta, sí, ni hablar eso, pero si uno se levanta a la mañana contento, con ganas, y la persona que tenés al lado te la tira abajo... Y es mucho más complicado.
0: Entonces, es muy complejo.
2: Muchas veces tiene que ser en conjunto, ¿no? Esto del pensamiento positivo.
0: Claro, por eso hay que levantarse primero y dar con la persona después. Es decir, tan al lado no.
2: Tomarse tiempo para uno.
0: Claro, tan al lado después, ese es otro tema, como charlar las camas matrimoniales y
2: sí,
0: todo eso.
2: Sí, está bien. Bueno,
0: están diseñando, claro, quien pudiera, ¿no? Están diseñando ahora unas habitaciones maravillosas, que es una habitación, digamos, sí, por una cama, una especie de livincito común y enfrente la otra habitación. Maravilloso.
2: Espectacular.
0: Maravilloso.
2: Espectacular.
0: ¿No?
2: Y sí, si es a una cuadra, mejor
0: pudiera,
2: todavía.
0: Claro. Necesitas un cuanto saber. Pero el aspiracional puede ser ese.
2: Bueno, hay un artista que están casados hace muchos años y viven en
0: casas
2: separadas.
0: Sí,
2: bueno. Y les va...
1: Patricia Sosa.
0: Patricia Sosa, va y viene, va y vuelve. Sí,
2: sí,
0: volvieron así.
2: Y les va fantástico.
0: Un beso ahí a Patricia.
2: Me parece que es lo mejor.
0: Y otra cosa más, porque lo estaba pensando estos días. Con esto de preguntar cómo andás y no querer tener la respuesta. ¿Viste que las conversaciones de WhatsApp todas son cómo estás? Y arrancan.
2: Sí.
0: Y uno... ¿No? Y uno contesta, sí, ¿cómo estás también? Pero nadie contesta, estoy bien, o empezás la conversación, ¿no es cierto? Es cómo andás contra cómo andás, se terminó. Hay como, se está generando ahí un convencionalismo con eso, ¿viste?
2: Bueno, a mí en relación a las conversaciones...
0: Al menos en las de laburo y qué sé, sí, yo, nadie desvía para el lado de estoy bien, qué lindo día, no, es cómo andás.
2: Claro. ¿Cómo iniciar una conversación de WhatsApp? Me cuesta mucho por el tema de ser... Siempre me interesa quedar bien del otro lado. Entonces, ¿cómo arranco? Intento arrancar con buenos días, buenas tardes,
0: claro,
2: buenas noches. Porque del otro lado, ¿cómo se... Y eso también es un temazo.
0: Bueno, pero ya no depende de vos.
2: ¿Cómo se recepciona lo que leen del otro lado?
0: Uf, es un mambo.
2: Es un mambo.
0: Es un mambo. Bueno, ¿lo digo?
2: Decirlo.
0: Muy bien, ¿qué hay que saber hoy jueves 23 de julio a esta hora? Ley de inocencia fiscal. El gobierno enviará el proyecto al Congreso. El objetivo es brindar mayor seguridad jurídica a los contribuyentes que decidan incorporarse al sistema financiero los ahorros mantenidos fuera del círculo formal, según explicó ayer el ministro de Economía en conferencia de prensa. Luis Caputo sostuvo que el Banco Central calcula que hay 170 mil millones de dólares debajo del colchón, 4 veces más de los depósitos en dólares del sistema financiero. El objetivo es que esos ahorros puedan ser formalizados en el sistema bancario, remarcó el ministro. Creció la economía en los primeros 5 meses del año respecto a igual periodo de 2025. El estimador mensual de actividad económica registró un crecimiento del 1,7% en los primeros 5 meses del año. El sector agricultura y ganadería creció 4,6% interanual y tuvo el mayor impacto positivo, seguido por explotación de minas y canteras. Caso AFA, por primera vez citan a declarar a un testigo por los negocios y movimientos de fondos de la entidad en los Estados Unidos. La citación del Tribunal del Distrito Sur de Florida es para el jueves próximo. La justicia norteamericana pide datos de la relación con Claudio Chiquitapia, Pablo Tobillino, Javier Faroni y la empresa que canalizó el dinero de los contratos internacionales de los sponsors de la selección. Anunciaron un nuevo aumento para los choferes del transporte para julio, agosto y septiembre. El Ministerio de Capital Humano anunció un nuevo acuerdo salarial entre los choferes de la UTA y las cámaras empresariales. El acuerdo establece para el personal de conducción un salario básico que llegará al 1.707.000 pesos. Continúa la ola de frío polar y se renovó la alerta roja por temperaturas extremas en el sur del país. El Servicio Meteorológico Nacional dispuso alerta roja por temperaturas extremas frías para el oeste de Santa Cruz y el sudeste de Chubut. Ayer rescataron con vida a los mineros atrapados por una tormenta de nieve en la puna de Catamarca. Los operarios pasaron más de 3 noches en condiciones extremas de supervivencia, con temperaturas varias veces bajo cero. Trump advirtió que Estados Unidos atacará puentes y centrales eléctricas de Irán por cada disparo contra buques en el estrecho de Hormuz. La advertencia se da en medio de una escalada que ya lleva 11 noches de bombardeos estadounidenses. Cecilia Díaz, muy buen día, bienvenida, ¿cómo le va?
1: Buen día, Nico, ¿cómo estás?
0: Muy bien, muy bien.
1: Ahí me anoté varios temas para ir hablando después, pero vamos a lo internacional, porque vos hablabas sobre los últimos dichos de Donald Trump y cómo va a reaccionar Estados Unidos a este conflicto en el Estrecho de Hormuz. Pero tengo que extender este conflicto a otras partes de Medio Oriente. ¿Por qué? Porque los hutíes de Yemen atacaron a 2 buques de Arabia Saudita. ¿Qué significa esto? Que ya este conflicto se pasa
0: Yemen,
1: a
0: que
1: otro...
0: está puesto al sur, digamos, de la península de Arabia.
1: Está al sur.
0: Es el extremo.
1: Sí, está en la punta. ¿Quiénes son los hutíes de Yemen?
0: Está torcida, está en la punta, pero
1: sí.
0: Es como es.
1: ¿Quiénes son los hutíes de Yemen? Son un grupo insurgente chiita que está respaldado con logística y con armas por Irán y controla gran parte de Yemen. ¿Y qué significa controlar esta parte de Yemen? Significa también controlar el estrecho de Bab el Mandeb, que es una vía marítima que conecta el Mar Rojo con el Canal de Suez, es decir, controla el comercio de Medio Oriente con Europa. Si ya tenemos 2 conflictos, uno en Hormuz y otro en Bab el Mandeb, porque este ataque a los buques, ¿no?, de Arabia Saudita, de facto termina cerrando este
0: sí,
1: estrecho,
0: sí, claro,
1: porque
0: sí,
1: los buques,
0: claro.
1: Si bien no está cerrado, no van a arriesgarse
0: a
1: pasar. Y esto ya afectaría a un 30% del petróleo que se comercia en el mundo. Antes, con Hormuz solo, estábamos hablando de 1/5 del petróleo mundial. Ahora estamos hablando de 1/3. Y esto ya se siente en el impacto en los precios del petróleo. ¿Por qué? Porque acaba de tocar los 92,
0: o sea, los 96. 20% al 30.
1: Al 30.
0: Al 33, claro.
1: Claro. Entonces, esto ya elevó el precio del petróleo, que está en los 96, el precio más alto en las últimas 6 semanas, y esto ya vislumbra un escenario donde va a haber una presión fuerte en los precios internacionales, Nico.
0: Bueno, vamos a estar siguiendo.
1: Vamos entonces a desarrollarlo
0: este tema que parece cada vez más, ¿no es cierto?, una historia de nunca acabar.
1: Sí, ¿no? Y que va escalando, ¿no?
0: Y que va escalando con las repercusiones que eso tiene y, bueno, toda esta historia del vaso medio lleno, medio vacío que tratamos tantas veces en punto a la ventana de oportunidad que de alguna manera significa para la Argentina, pero todo lo que hay que hacer barra seguir haciendo para aprovecharla, ¿verdad? Rodrigo Ruiz, muy buen día, bienvenido, ¿cómo le va?
3: Buen día, Nico, para vos, para todos.
0: Vuelve, bueno, a la domesticidad, digamos.
3: Vuelve, sí, sí. El campeonato vernáculo, como
0: así decimos. ¿Quién juega, ¿Para quién juega vernáculo? No sé.
3: Bueno, hoy juega el campeón. ¿Para quién juega? Hoy juega el campeón, Belgrano de Córdoba, el equipo de nuestro amigo Martín Cambursano, así que hoy habrá pasillo. ¿Te acordás que en algún momento se habló el pasillo? Que...
0: Ah, claro.
3: ¿Te acordás?
0: Ah, para. O sea, es la primera vez que esto se aplica, sí, objetivamente.
3: Después, después de esa vez se hizo ya, se hizo en algunos partidos, y hoy, bueno, como comienza el campeonato.
0: O sea, a ver si aprendí, hay que darle la espalda.
3: No. En ese momento Estudiante le dio la espalda a Central porque no estaba de acuerdo cómo se había generado ese título.
0: Así era.
3: Entonces, como que fue la imagen del fútbol argentino de espaldas a ese título. Que se entregó entre gallos y medianoche.
0: ¿Y le hacen manteada, tipo tú, como en el colegio?
3: Habrá aplauso, seguramente. Y justamente Rosario Central es quien le va a hacer el pasillo, debería hacerle el pasillo, a Belgrano de Córdoba.
2: Campeón.
3: Claro, exactamente.
0: Bueno,
3: exactamente,
0: eso está muy bien. Justo. Está bien. Está muy
3: así
0: bien.
3: Que bueno, un campeonato, Nico, que será el mismo, del mismo formato que terminó el de la primera parte del semestre. Uh-huh. Y además tiene las nuevas reglas que se implementaron en el Mundial.
0: Claro.
3: Son 6.
0: Pero
3: después la vamos a estar repasando.
0: ¿Break? No.
3: No, el cooling break no. El cooling break se está dando en los
0: campeonatos. Show de medio tiempo tampoco.
3: No, tampoco.
1: Ya no viene. Pero Madonna sí, con
0: el autito. Ya salió Madonna, salió.
3: Pero ayer, sí, por ejemplo, los laterales no pueden ser más de 5 segundos, los saque de arco lo mismo.
0: Ok, repasémosla. Sí,
3: después lo vamos a repasar. Sí. Bueno. Además, hoy juega Boca por la Copa Sudamericana, ¿sí? De local ante O'Higgins, así que la competencia sudamericana también ya se viene realizando esta semana. Seguramente Paredes, que está con alguna molestia intercostal, va a ser titular, al igual que los refuerzos, Álvaro Montero, el arquero colombiano que estuvo en el Mundial con la Selección Colombia, y Sebastián Villa, con todo lo que todo el hilo que hay ahí detrás, cuando se fue de Boca, con sus temas por violencia de género, que ya supuestamente ya los ha saldado. Y bueno, ayer habló Riquelme con un canal sobre ese tema, dijo que todos merecen una segunda oportunidad. Y por supuesto, la noticia de ayer, a última hora, tiene que ver con la llegada de un campeón del mundo a River. Otro más, ¿sí? Uh-huh. Ya había cerrado a Otamendi, que antes del Mundial ya había firmado su contrato. Tiene a Montiel, tiene a Martínez Cuarta. Y ahora cerró la llegada de Ángel Correa, ¿sí? El ex San Lorenzo, Atlético de Madrid, que estaba jugando en el fútbol mexicano. River pone una millonada de dinero, 15 millones de dólares estaba en el fútbol mexicano. Así que viene Angelito Correa, que nació en San Lorenzo de Almagro y vuelve al fútbol argentino para jugar en River. Así que se hace de un gran refuerzo el millonario, que no había arrancado bien este campeonato porque había quedado eliminado de la Copa Argentina. No es buena la relación entre Coudet y la dirigencia. Ahí ya hay un foco de conflicto, Nico.
2: Recién arranca.
3: Hecho, ayer habló Juanfer Quintero, que debería presentarse hoy el colombiano a los entrenamientos de River, y dijo que él habló con la dirigencia que se va a quedar hasta fin de mes. Coudet dijo otra cosa, así que ahí hay una incongruencia que no está bien. Así que River y Coudet me parece que van por caminos diferentes. No le veo mucho futuro a Gómez.
0: Ahí volvemos sobre el punto, Rodri. Dale. Entonces, y María Fernanda.
2: Hoy, 23 de julio, Día Nacional de la Musicoterapia.
0: Así es.
2: Importante. Así es. Porque ya es una carrera universitaria. Esto, recordemos que...
0: Uno pone música y naturalmente se acuerda de cosas, ¿no es cierto?
2: Exactamente.
0: Te predispone anímicamente de una manera o de la otra.
2: Y ha sido probado en sus inicios hace... cientos de años con los animales, cómo la música calma a las fieras. Entonces, a partir de ahí...
0: Bueno, es que Platón ya tiene escrito... capítulos enteros sobre la música, ¿no es cierto? Que estructura el alma, la música como, el tambor batiente como motivador rumbo a la batalla.
2: Y bueno, claro, en las batallas qué necesario que es ese tambor que va marcando el paso de cada uno de los que participaban. Bueno, en este caso la musicoterapia, vamos a hablar de cómo es una sesión, de qué es lo que te ayuda a reducir, por ejemplo, el estrés, la ansiedad, mejorar el estado anímico. Favorece mucho la relajación y el sueño, Nico. Y además se está trabajando muchísimo con la musicoterapia en aquellas personas que han tenido ACV para recuperar.
0: Mirá vos, para recuperar.
2: Para recuperar. Che,
0: y después hay otra cosa tocante, ¿no es cierto?, este tema de refilón, que es, no solo el alma te estructura, también la cabeza, porque uno va chupando letra, ¿no?, sin darse demasiada cuenta. Y eso en algún lugar también, ¿no? Es una suerte de mensaje, no digo subliminal, pero está. Es otra cosa, no tiene que ver con la musicoterapia, pero digo, la influencia de la música, sí.
2: Pero desde ya tenemos letras que han marcado pasos de la historia, que han llevado...
0: Que después decís, no me di cuenta que estaba cantando esto.
2: No me di cuenta que los que
0: mirá lo que están esto. Cantando.
2: Claro. Bueno, a eso iba. Estoy recordando música que no voy a comentar ahora.
0: Villera.
2: Pero no, me voy mucho más allá.
0: No,
2: me voy
0: pasa
2: a los...
0: con algunas letras. Bueno, ahora el reggaetón, ¿no? ¿Qué es esto? El twerking y todo eso tiene unas letras terribles también, ¿no?
2: Pero me voy a la Argentina en los años 70, quizás donde... te metían a través de la música mucho discurso que uno tardaba en darse cuenta. Sí, claro.
0: Todo lo que te metió. En fin. 21 minutos de las 7 de la mañana y decimos, Romina Wiener, muy buen día, bienvenida, ¿cómo le va?
4: Muy buen día, ¿cómo estamos?
0: Muy bien, ¿usted?
4: Bien, bien, por suerte.
0: ¿Cantando? ¿Usted arranca cantando la mañana? No.
4: No, yo no arranco cantando.
0: Encantando, sí.
4: Sí, lo mío no es el canto, la mañana. Bueno, vamos a arrancar con un poco de información de tránsito. Vos sabés que en Avenida General Paz, en el kilómetro 16, ahí se produjo un choque de dos vehículos. La circulación está reducida a mano al Río de la Plata hacia Lugones y hay operativo de seguridad. Hay retrasos en Panamericana entre 197 y 202. Ya veníamos diciendo que son menos las demoras porque hay menos tránsito por las vacaciones de invierno y se nota. Cargado acceso oeste entre Aedo y Ciudadela, lo mismo sucede en la autopista Richeri a la altura de Villa Celina para bajar hacia la autopista de Lepiane, y los que vienen por zona sur se van a encontrar con buena circulación, un tránsito bien fluido en la autopista Buenos Aires-La Plata, lo mismo ocurre en el puente Pueyrredón. Rutas nacionales Argentina, bueno, sigue la nieve, ¿no?, en todo lo que es la Patagonia Austral, que es característico. Hay que transitar con mucha precaución en la Ruta Nacional 40, en la zona de San Martín de los Andes hasta Río Hermoso. La calzada está húmeda, está cayendo nieve en diferentes sectores, con lo cual hay que ir a baja velocidad. Y hay acumulación de nieve en Arroyo Partido, así que mucha precaución. Después en Chubut, en la Ruta Nacional 40, el tramo que va entre Gobernador Costa y Los Tamariscos, ahí se debe transitar también a baja velocidad, está nevando. Lo mismo sucede en la Ruta Nacional 231, 242, todo lo que es en Neuquén, en la Ruta Nacional 3, en todo lo que es Tierra del Fuego. Mucha precaución porque hay nieve, las rutas están habilitadas, pero con el cuidado que corresponde por una época especial del año donde cae nieve, hay hielo, entonces se torna más difícil desplazarse. En la provincia de Entre Ríos, vamos al litoral de la República Argentina, acá no hay nieve, en la Ruta Nacional 18, en los accesos a Seguí y Viale, justo en la intersección con Ruta Provincial 32, se debe transitar con precaución, la circulación está reducida porque realizan tareas de mantenimiento, está todo señalizado. Lo mismo sucede en la Ruta Nacional 12, en la zona de Sauce Montrul, ahí también uh-huh. está reducida la circulación en el kilómetro 454. En Mendoza, el paso Cristo Redentor hoy lleva 9 días cerrado, Nico. Es muchísimo la cantidad de tiempo que está sin
0: operar.
4: ¿Nueve
0: días? ¿Es así todos los años o esto empieza a ser una suerte de cosa inusual ya?
4: No, no, ya ha pasado esto, ha habido temporadas donde estuvo cerrado 20 días, es una locura, ¿no? Bueno, vamos por el día 9 de cierre y atentos porque el mal clima se espera hasta agosto, con lo cual prevén que puede estar cerrado 2 semanas más. Entonces, atentos con esto, sobre todo el transporte de cargas que necesita cruzar a Chile, para ver alternativas de viaje en la planificación, como puede ser el paso Cardenal Zamoré, que generalmente ha estado habilitado, a lo mejor claro. abre menos horas, pero está operativo en Neuquén. Sí, tenés que desviar unos kilómetros de Mendoza a Neuquén, que son más de 1.500, pero 3 semanas de cierre te complica mucho más la situación. Ayer me informaban que habían alrededor de 1.350 camiones esperando cruzar a Chile, que unos 500 están apostados en Uspallata, donde hay todo un complejo donde pueden aguardar, y otros están en la zona de San Martín y La Paz esperando. Entonces, empezar a ver esta información, los transportistas, para poder hacer otro tipo de logística, ¿no?
0: Claro.
4: Es importante eso. Bueno, los servicios a esta hora, ha sido una mañana bastante complicada para los usuarios del tren Sarmiento, que estuvo con un trayecto corto, limitado, porque hubo un incidente a la altura de Merlo. Ahora ya completó el recorrido de punta a punta, pero lo hace con demoras, ¿no? Entonces, salir bien con tiempo, digo que los andenes del tren Roca están repletos de personas. Después, el tren Roca, el ramal Bosques vía Temperley, está operando con demoras, esto es por problemas técnicos, y el tren Belgrano Sur, ramal González Catán, también tiene retrasos. Lo último que le sumo es un choque en el ámbito de Capital Federal, en Alem al 600, donde el conductor de un vehículo perdió el control y terminó estrellado contra el Metrobús. Es un hombre de unos 50 años que ha sido asistido por SAME, son golpes, lesiones leves. Pero el tránsito todavía está cortado en forma parcial. Así que esta es la principal info, Nico.
0: Así es, Romy Winner, muchísimas gracias, que tengas hermoso día.
4: Ustedes también, chau, chau.
0: Un beso grandote y precisamente en este choque ocurrido en Alema, a la altura de Tucumán, tenemos a Mariel Ríos. Mariel Ríos, muy buen día, bienvenida, ¿cómo le va?
5: Buen día, don Jacobi. Así es, estamos en Tucumán y Alem, en la esquina del Metrobús, en donde están las paradas de colectivo, donde usualmente la gente debe bajar y salir de esta dársena, allí es donde choca este auto por un conductor en aparente estado de ebriedad, yo te diría casi confirmado en estado de ebriedad, se negó a hacer el test de alcoholemia, se acaba de negar, esto acaba de ocurrir en este momento, así que bueno, ahora estamos esperando a que se realicen los trámites de rutina y demás para ver cómo sigue la causa. Se lo nota que está ebrio, la cara, realmente es una persona que no está despierta 100%. Los medios que estamos acá, que estamos sacando fotos, videos y demás, él levanta sus dedos y posa como si fuera una foto de un viaje de egresados.
0: Ah, está totalmente en otra, ok.
5: Está en otra situación.
0: O sea, raptos de lucidez lo tuvo para negarse a hacer el
5: No, estaba hablando por celular justo en ese momento, se ve que alguien lo está asesorando desde su auto. Previo a eso había bajado del auto varias veces, pidió hacer sus necesidades en un baño aquí enfrente. Lo llevaron 2 veces los policías a esa situación. Pero le pidieron a los policías que no hable con nosotros, que se quede adentro del auto, y era hablando por celular todo el tiempo, y se ve que alguien lo está asesorando. Él derribó 2 bolardos, que son esos palotes de cemento que hay en la esquina de la dársena de lo que es el Metrobús, aquí en Alem, y las barandas donde uno se toma, se sostiene, también hay una derribada, así que fue el impacto bastante fuerte. Venía por el carril del Metrobús. Y el relato que dijo antes de que los policías lo sentaran adentro del vehículo es que él se asustó al notar que estaba en el Metrobús, quiso ir para el costado de la calle donde sí debe circular el auto tradicionalmente, y ahí es cuando pierde el control y choca contra estos bolardos y la baranda. Ahora, tenés que venir a una velocidad como para chocarte eso y derribarlo, ¿no?
0: Sí, el peligro además que que significa.
5: Sí, pudo haber atropellado tranquilamente a alguien.
0: Sí, o él mismo haberse hecho mucho peor, porque bueno, son cosas contundentes, no es que...
5: Obvio, la fortuna es que ocurrió hace una hora este choque, entonces no era tan concurrido el microcentro a esa hora y no chocó a nadie de milagro.
0: Sí, completamente. Así que, Mariel, sí, eso nos ha traído nuestra ventana, ha sido una ventana inusual.
5: Accidental.
0: Por suerte, inusual, digo, pero bueno.
5: Sí, tal cual, esto no lo tenemos todos los días en nuestra ventana, pero bueno, abrí la ventana y literalmente me encontré con un choque.
0: Bien. Bueno, después aparece con alguna cosa linda.
5: Sí, va a haber cosas lindas a lo largo de la jornada, así que los invito a continuar escuchando el aire de Nacional para noticias más lindas.
0: ¿Usted se levanta con alguna idea recurrente? ¿Cómo es su levantar? Uf, tengo que atender a Jacobo, pero bueno, fuera de eso.
5: Mi levantar literalmente es pensar en qué voy a contarles en la ventana, es mirar el celular y demás. Ese es mi levantar, pero sacando el aire, mi levantar siempre es con... no sé, pensando en alguna cosa linda, en algo positivo, música. Me encanta ponerme música casi inmediatamente, me levanto con auriculares. Sí, soy una persona extremadamente positiva y alegre al despertar.
0: Ajá, y después te va, claro, ya cuando llegas acá, yo ese perfil no lo tengo muy visto. O sea,
1: la enganchaste.
0: Cuando llegas acá a las 9, ya está.
5: Cuando llego a trabajar, usted dice que se me va el positivismo.
0: No, la estoy cargando. Vale,
5: siempre arriba, la vida es hermosa.
0: Efectivamente, usted lo ha dicho. Mariel Río, lindo mensaje, beso grande.
5: Un beso grande, chau.

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0: 34 minutos, hora de las 7 de la mañana. Fer, contame dónde está apretando el frío, dónde está apretando el calor en la República Argentina en este momento.
1: Vamos con las más y las menos. En Río Gallegos, Santa Cruz, es la temperatura más baja en este momento, con 14 grados 6 décimas bajo cero, con una térmica de 19 grados 6 décimas bajo cero. Las más altas en estos momentos, en Puerto Iguazú, Misiones, con 14 grados 4 décimas sobre cero, sin sensación térmica.
0: Así que vamos de 14 más a 14 menos.
1: A 14 menos. Sí, y las así más está y las país. Menos.
0: Mira, interesante. Vamos en línea con esto a comenzar nuestra rondita de amaneceres provinciales. Vamos primero de todo a Catamarca con Roxana Sarmiento. Roxana Sarmiento, muy buen día, bienvenida. ¿Cómo le va?
2: ¿Qué tal, Nico? ¿Cómo le va? Muy buenos días. Muy buenos días al equipo, a la audiencia. Bien, bien acá, fresquita la mañana en San Fernando.
0: ¿Cuánto más o menos?
2: Y acá tenemos a esta hora de la mañana 7 grados, 7 grados la temperatura.
0: Eso está. ¿Han podido rescatar?
2: Pero hay viento, pero viento. Entonces eso complica por ahí un poquito, ¿viste? El frío, claro. Y el viento como que no, o se escucha mucho ruido del viento y te da como, bueno, estamos re de invierno. Pero bueno, sí, la novedad, Nico, es que rescataron a los mineros y también a otras personas que estaban en las rutas, encontraron más personas en ruta. Estamos hablando de que Catamarca está en vacaciones y llega gente de otros lugares a querer visitar lugares hermosos como el volcán Galán, como el campo de Piedra Pómez, lugares en donde no se puede transitar en estos días porque hay nieve y sobre todo la calzada, el asfalto está con hielo. Entonces está muy complicado y mientras iban rescatando y abriendo caminos, encontraban autos de turistas. O sea que la verdad que fue todo un operativo que duró en total 3 días, porque estaban rescatando desde el lunes a la gente, y en la jornada de ayer terminó, gracias a Dios, con buenos resultados, porque rescataron a todos los mineros que estaban varados en camionetas y demás arriba en la puna. Hubo intervención de muchos organismos, sobre todo la empresa Río Tinto, que fue quien puso las máquinas y un helicóptero para poder asistir y rescatar a estas personas. Estuvieron en atención médica porque los encontraron con hipotermia y problemas en los pies, que es lo que sufren por el tema del... Salieron ellos a buscar señal, bajaron de las camionetas ante la desesperación, caminaron algunos kilómetros, luego volvieron y estaban algunos dos perdidos.
0: Claro, o sea que pues había dos fuera de la camioneta y dos dentro de la camioneta sepultada.
2: Claro, estaban dos adentro de la camioneta, se quedaron y otros dos habían salido a buscar señal porque estaban desesperados, no podían... no sabían qué hacer, pero claro, en medio del viento blanco también se pierden porque no sabes a dónde vas, das
0: ese
2: vuelta
0: es el
2: y no
0: tema.
2: Sabes... pero bueno, estaban caminando en buena dirección, llegando a la camioneta, así que la verdad que bueno, fue ahí, fue como un milagro, dicen todos, porque fue muy justo, ¿no? Fue justo que se encontró, deshidratados, un poco de hipotermia, pero bueno, gracias a Dios están fuera de peligro, están siendo asistidos en los hospitales de la zona. En total, Nico, se rescataron entre los 3 días a 23 personas que estuvieron varadas en todos los caminos de Antofagasta de la Sierra, que es el sector de puna más alto que tenemos los catamarqueños y donde más ha sufrido este temporal, con temperaturas de 27 grados bajo cero. En la jornada de ayer disminuyó el viento
0: Claro,
2: blanco.
0: Y durante la noche hasta 30 grados bajo cero. Pensá que estas 4 personas sobrevivieron a 3 noches con temperaturas de entre menos 27 y menos 30 grados y vientos blancos superiores a 140 kilómetros en la hora.
2: Sí, 140, 170 y
0: nada.
2: Sin agua, ¿no? Entonces
0: sin agua. Tal cual, el cuadro era de hipotermia y de deshidratación.
2: Claro. Deshidratación, sí. La verdad que la pasaron muy mal, gracias a Dios, ahora en el hospital zonal de Antofagasta fueron asistidos y, bueno, logró todo esto completar con éxito el operativo. Uh-huh. Ahora, obviamente, se está poniendo foco en los animales, Nico, porque los animales están también, de alguna manera, sepultados con la nieve, la gente del municipio salió a los rescates, pero bueno, también los vaqueanos y demás, buscando asistir también a la gente de los parajes, porque si bien ellos tienen sus casitas en diferentes parajes, ellos van de vez en cuando a ver los animales y vuelven otra vez al pueblo. Y justo hay familias que han quedado varadas en los parajes.
0: El arriero.
2: Claro. Así que, bueno, la asistencia es continua por parte del municipio y por parte de las máquinas para despejar la zona y asistirlos con alimentos, agua, leña, que es lo que hace falta para que puedan de alguna manera... calefaccionarse, ¿no? Uh-huh. Pero bueno, los animales ahora es poco, se está viendo, detectando animales lamentablemente fallecidos, sí, que han muerto, y bueno, hay mucha preocupación porque las pérdidas en la puna van a ser tremendas.
0: Van a ser grandes,
2: que esto baje, ¿no?
0: Van a ser
2: gracias
0: grandes.
2: A Dios, ayer disminuyó el viento blanco, había menos 10 grados, digamos, dentro de todo ya estaba como disminuyendo, había mucho hielo, sí, en la ruta, que es lo peligroso, porque, bueno, la gente cuando ve que está un poquito mejor, comienza de vuelta a retornar y ya ahí se quedan varados, porque el hielo, recordemos que hacen un trompo cuando vos vas en un auto en hielo, y peor, pues, puede sufrir un accidente.
0: Ciertamente. Roxana, muchísimas gracias por el reporte. Que tengas hermoso día.
2: Que tengan buen día. Hasta luego.
0: Un beso grande. Roxana Sarmiento, de LRA 27, Radio Nacional Catamarca. Y nos vamos ahora a Lago Argentino, provincia de Santa Cruz, con Adrián Rizzo. Adrián Rizzo, muy buen día. Bienvenido. ¿Cómo le va?
3: Muy buenos días, Nicolás, para vos y para todo el equipo. Aquí estamos en la parte más fría del país, dicen
0: sí,
3: algunos.
0: Sí, ahí estábamos. El servicio meteorológico les está dando menos 14 más o menos en la zona. ¿Ahí dónde estás vos? ¿Con cuánto estás?
3: Mirá, según indica el servicio meteorológico, estamos con 8 grados 8 décimas de temperatura bajo cero, una humedad del 90%, el viento soplando de 10 kilómetros en la hora y una sensación térmica de 13 grados 5 décimas bajo cero en estos momentos, lo que no nos transforma en la ciudad más fría del país, sino que es Río Gallegos, nuestra capital. Pero bueno, durante las últimas 48 horas habíamos sido, el lugar, el freezer de la Argentina.
0: Efectivamente, efectivamente. Y con un operativo de rescate, Perito Moreno.
3: Así es, al noroeste de nuestra provincia se realizó un operativo de rescate con dos coprovincianos que, bueno, lamentablemente habían también producto de ir a buscar alimento para sus animales. Ellos viven cerca de la localidad de la ciudad de Perito Moreno, habían salido a comprar forraje justamente para sus animales, los agarra un temporal en un camino vecinal y lamentablemente pierden el control de vehículo y quedan como en una especie de cuneta de la cual no pueden salir, producto del fuerte temporal, la nieve, y bueno,
0: claro,
3: allí permanecieron durante casi 40 horas, a 22 grados bajo cero, que era la temperatura que se registraba en ese momento, y tanto José como Sonia pudieron ser rescatados por personal policial y personal de una minera, que no está muy distante de donde se habían quedado, pero bueno, siempre manteniendo el contacto con vecinos, con Defensa Civil, porque poseían esta antena que hoy en día se usa mucho aquí en nuestra provincia, sobre todo cuando se sale a la ruta, que es la de Starlink, ¿no?
0: Claro.
3: Que permitió encontrarlos rápidamente y que se organice, digamos, el operativo, ¿no?
0: Mirá, bueno, así que final feliz para esta historia.
3: Sí, sí, si bien no tenían alimentos, como ellos bien indicaron, cuando fueron rescatados solamente agua, siempre se recomienda, ¿no?
0: Te iba a decir, sí, como advertencia está, ¿qué cosa? Salir con agua y algo de comer.
3: Así es, exactamente. Siempre se recomienda salir con agua, con algo de comida, con chocolate, porque es lo que permite tener el cuerpo calentito, y en la medida de lo posible no salir, ¿no? Esa es la recomendación tanto de Defensa Civil como de las autoridades provinciales. En este momento estamos en una alerta por frío extremo, con nivel rojo para toda la provincia de Santa Cruz, que compone todos los departamentos del Lago Buenos Aires, Deseado, Río Chico, Corpenaique, Lago Argentino, Hueraique y Magallanes, ¿no? Y bueno, la recomendación es quedarse en casa.
0: Sí. Ahora, Adrián, escuchábamos recién a Roxana Sarmiento reportar desde Catamarca la historia de los mineros, ¿no? Por ahí, bueno, ahí fue inusual el temporal, vos estás más acostumbrado, o ustedes, a lidiar con estas condiciones de temperatura. ¿Qué consigna hay respecto al caso y que te agarre en el vehículo? Porque me sorprende la decisión de salir a buscar señal, ¿no es cierto?
3: Claro, sí, no. O sea, recomendación es no salir, Nico.
0: No salir.
3: O sea,
0: tu casa, sí, pero del auto tampoco.
3: Claro, bueno, en caso de que te agarre un temporal, como le ocurrió a esta gente, que fue lo que hicieron, fue permanecer en el vehículo siempre, tratar de regular o administrar el combustible para tener calefacción.
0: Ah, claro.
3: porque, bueno, eso es muy importante, mantenerse calentito, regulando el combustible, es decir, no teniendo el vehículo siempre constantemente prendido, ¿no? Sino que ir prendiéndolo a medida que el habitáculo se va enfriando. Y después, como decíamos antes, ¿no? Llevar algo de alimento, algo de agua, algo que pueda mantener el cuerpo caliente. Y una vez que pase el temporal, en el cual vemos, tenemos visibilidad, no hay voladero, como se dice acá, que es el viento con nieve que no permite ver,
0: el viento blanco.
3: Salir y buscar ayuda, exactamente, el viento blanco.
0: Ahí está, pero salir una vez que amainó el viento blanco.
3: Exactamente, sí, una vez que amainó, digamos, el temporal.
0: ¿Viste? Sí, pues si no te perdés.
3: Exactamente, te desorientas enseguida porque es realmente muy complicado. Ajá. Calcular que siempre en estos lugares hay entre 20 y 30 centímetros de nieve, con lo cual la perspectiva totalmente se pierde, no se sabe dónde está la ruta, no se sabe dónde está el campo traviesa y realmente desorienta, todo el manto blanco desorienta muy rápido, ¿no? Desorienta muy rápido y no permite tener y más en un momento de crisis, podríamos llamarlo, sí. Hace que la persona tome decisiones equivocadas, ¿no?
0: Y qué bárbaro, Starlink sí tiene señal.
3: Claro, bueno. Starlink sí, es Starlink. Nosotros, eso ha sido para sobre todo las zonas despobladas como nuestra provincia y donde no tenemos señal de celular, no es habitual. Nosotros cada vez que salimos de una ciudad perdemos la señal de celular.
0: Sí, tal cual.
3: Sido realmente para la gente de campo y para la gente que viaja en la ruta una ayuda muy importante, ¿no?
0: Muy bien, entonces te agradecemos, Adrián, por el reporte y por los consejos. Abrazo grande, tenga un lindo día.
3: Cariño.
0: Es Adrián Rizzo de LU23, Radio Nacional Lago Argentino, provincia de Santa Cruz. Y nos vamos ahora a Chaco con Noelia Moreira. Noelia Moreira, muy buen día, bienvenida, ¿cómo le va?
4: Hola, muy buenos días, Nico, ¿cómo estás?
0: Bien, muy bien, ¿cómo amanecen por ahí en Resistencia?
4: Bueno, con 11 grados, 11 grados 6, pero ya es el tercer, cuarto día de cielo nublado. Hemos tenido algunas lluvias, pero no de intensidad. Aunque sí sigue, seguimos sin ver el sol, ¿no? Y esperamos que sea el día en que pueda salir el sol un poco, pero parece que va a ser un día gris nuevamente. De todos modos, hay muchas actividades para realizar acá, sobre todo en Resistencia, porque se está desarrollando la Bienal Internacional de Esculturas, que es un evento masivo realmente, porque no solamente vienen 10 escultores de distintas partes del mundo que están haciendo su obra en vivo y al aire libre. En 7 días tienen que realizar una escultura. Ellos son de Turquía, de Polonia, de Italia, de España, de Ucrania, de Uzbekistán, también hay un escultor, de Chile, de Bulgaria, de Bielorrusia y, Néstor Vildosa, que es de Argentina.
0: Bueno, escúchame, ¿cómo es ahí la movida? Porque para empezar, Resistencia es un poco una ciudad de arte, no sé cómo ponerlo, no sé si es capital de tal cosa, pero digo, le ha dado mucha importancia a eso. Lo ves en la plaza de Resistencia, ¿no?
4: Sí, y en toda la ciudad.
0: Y en toda la ciudad.
4: Es la capital nacional de escultura.
0: Ahí está, es la capital.
4: Y la capital del Mercosur también.
0: Ajá, de la escultura.
4: De hecho, hoy, en este marco, porque en el marco de la Bienal...
0: No te quedes mucho quieta porque te esculpen ahí directamente.
4: Sí, hay esculturas por toda la ciudad, son más de... son casi 700 esculturas distribuidas en la ciudad al aire libre. Pero también está la particularidad de que estas obras se esculpen al aire libre, ¿no? Entonces la gente puede ir y preguntarle al artista cómo está haciendo su obra, cuál es el concepto.
0: ¡Ay, qué molesto! ¿No es cierto? Pero bueno, ellos ya saben que es así.
4: Es así acá. El material que se eligió este año es el mármol travertino y el metal. De hecho, Néstor Vildosa, que es el argentino, está haciendo una obra exclusivamente en metal. Pero en este marco
0: ¿el travertino cuál es? ¿El que tiene vetas? ¿De qué color?
4: Exactamente, blanco. Sí,
0: blanco. Es blanco con vetas.
4: Con manteca,
0: Es bellísimo. El marroncito.
4: Sí, exactamente. Y bueno, y en este marco también hay otras actividades, como por ejemplo, el Congreso Internacional de Artes. Hoy sesiona la UNESCO acá, específicamente el Comité de Cultura, porque tenían otra ciudad del mundo para elegir, pero eligieron Resistencia.
0: Mira.
4: Para poder venir a la Bienal. y poder participar también de esta Bienal de Esculturas.
0: Ahí la provincia les provee el cacho de este hierro o de travertino, ¿así es? ¿Cómo funciona?
4: Sí, así es. La Fundación Urunday, que es la organizadora, les

0: que 2 de febrero. Y después hay artistas invitados, como por ejemplo Desiree de Reader, que ella es argentina, está haciendo un yaguareté de 4 metros en barro. O sea, la obra que está haciendo a gran escala es bellísima. Además, son todas obras que quedan en Chaco, después se distribuyen claro. en las veredas de los vecinos que lo pidan.
1: Sí, sí, ya van a tener que resolver dónde ponen tanta escultura, ¿no es cierto?
0: Sí, sí. Sí. Y además hay muchos pedidos también. Porque en realidad los vecinos después pueden solicitar una obra que esté en su vereda y la Fundación Urunday la emplaza ahí. También en organismos públicos.
1: Y la tienen que cuidar y todo.
0: Claro, la fundación se encarga de la restauración en algunos casos que sea necesario, la preservación. Hoy, por ejemplo, después hay grilla de artistas todos los días. Hoy tocan los Totora, por ejemplo, y el gran cierre va a ser el domingo con Abel Pintos. Todo esto es en vivo, es gratuito.
1: Y en plena vacaciones de invierno en la provincia. Está bárbaro eso. Noé, muchísimas gracias.
0: Les mandamos un beso, chau.
1: Un beso grande, disfrutá eso. Es Noelia Moreira de LRA26, Radio Nacional Resistencia, provincia de Chaco, que es muy bueno escupiendo, dijo, escupiendo de Rodri. En algo así. Vuelvo a ponerme filosófico, porque claro, Aristóteles jugaba con la idea que tiene que ver a esta hora de la mañana, pero con la idea de las causas y el escultor, para explicar que es tan importante para desentrañar un problema, ¿no es cierto? La teoría de las causas, el escultor. Que era la causa material, de qué está hecha, la causa formal, qué forma toma, la causa eficiente, quién la hizo y la causa final, para qué se hizo, ¿te acordás? Y el ejemplo era precisamente esto del escultor, del escultor en la que estaba primero la idea en la cabeza y después se la sacaba a la piedra, cosa muy difícil de hacer.
2: La verdad que es admirable.
1: Admirable, admirable.
2: En una sola pieza que logren eso. Ah,
1: es infernal, infernal. Sí. ¿Cuánto? 53 minutos ahora de las 7 de la mañana.
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0: Muy buen día, bienvenido, ¿cómo le va?
1: Nico y equipo, ¿cómo andan?
0: Bien,
1: buen día.
0: Muy bien, muy bien. No le vamos a esculpir el asado.
1: No, por favor.
0: Nos vamos a portar bien. ¿Cómo anda?
1: Bien, todo muy bien, todo muy bien. Aquí por arrancar un nuevo día de Expo.
0: De Exposición Rural.
1: Sí, donde ayer creo que fue el día de mayor afluencia de público. Ayer estuvo muy, muy, muy lleno. La verdad que hubo una jornada. Bueno, el clima se portó mucho mejor, ¿no?
0: Claro. Bueno, y hoy es de esperar también, ¿no es cierto?
1: Sí, sí, sí. Así que, bueno, esperemos que también la gente pueda ir disfrutando de estos mejores días de clima, por lo menos en la rural, donde ayer, Nico, hubo una reunión importante que tiene que ver con la mesa de enlace. Las cuatro entidades, tanto Sociedad Rural Argentina como CRA, como Confederaciones Rurales Argentinas, como Federación Agraria y también con INAGRO, se han reunido sus presidentes y con sus referentes también de algunos puntos particulares que representan a cada una de las entidades. Bueno, a ver, el comunicado dice que esta reunión, allí analizaron los principales desafíos que enfrenta el sector. Quizás leyendo un poquito la letra chica, esta reunión también acompaña un poco lo que vaya a ser el discurso del presidente de la Rural, Nicolás Pino, para el día domingo, ¿no? Porque también se habló de fortalecer el trabajo en conjunto, y si se trabaja en conjunto, imagino que dentro de esas problemáticas que hay estarán dentro del discurso del día domingo. A ver, situación productiva, competitividad, y me parece que el tema que más lo hemos hablado aquí mucho y que más está haciendo ruido dentro del sector agropecuario es tema infraestructura, tanto caminos rurales, tanto como rutas, algunos temas que está en el diario. Se ha hablado muchísimo, y sobre todo cuando se habla de productividad. Se habla de productividad, el traslado tiene que ser a través de estas vías, y hoy por hoy hay mucha deficiencia en diferentes provincias, tanto municipios como provincias, así que esto es una

0: situación que obviamente se ha debatido en el día de ayer y que seguramente estará para el próximo domingo, siendo que son los principales temas, ¿no?
1: Bueno, así que doble expectativa para el próximo domingo, el discurso de Pino y el discurso del presidente de la Nación. Respecto del discurso de Nicolás Pino, probablemente sea vector de lo que se haya conversado entonces ayer en esta mesa de enlace, ¿no es cierto?
0: Sí, sin dudas también el tema que habíamos comentado el día de ayer con respecto a IPCBA y
1: va a estar
0: seguro, porque inclusive hace algunos minutos nada más empezaron a aparecer algunos comunicados de entidades que están apoyando con respecto a esa posibilidad de que analizábamos en el día de ayer, y las entidades frigoríficas también haciendo el respaldo, así que será otro de los temas que ha
1: Bueno, que los que le escriben el discurso sean muy creativos y le busquen un eufemismo a no me quiten el kiosco, digamos, ¿no?
0: Claro, ni hablar, tratemos de...
1: Claro.
0: No, ni hablar. No, digo en la temática, porque quizás esté o no, pero digo, como son los temas que están en estos 10 días dando vuelta, me parece que quizás puedan llegar a estar desde ese lugar, cómo se aborden. Pero también lo que decíamos, la reunión con, o por lo menos el almuerzo con Federico Stutzenegger, el ministro de Desregulación, también con Pablo Quirno, me parece que ahí han salido algunos temas también, tanto para el presidente van a ser, como para el presidente de la Rural. No son simplemente ir a almorzar con
1: no,
0: alguien.
1: No, claro que no, tal cual, es trabajo.
0: Están y más caliente, obviamente sí, que son mesas de trabajo.
1: Así que, genial, clarísimo esto, César, y volvemos a ti entonces mañana.
0: Dale, Nico, un abrazo grande, que tengas un lindo día.
1: Lo mismo vos, abrazote, chau. Es César Tapia.

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8: Hora 8 en la República Argentina. Continúa la alerta roja por temperaturas extremas en el sur del país. La cordillera se encuentra bajo advertencia naranja y amarilla por nevadas intensas. Las ciudades más frías corresponden a Río Gallegos y El Calafate, donde las temperaturas son de 14 grados 6 décimas y 8 grados 2 décimas bajo cero. Por las bajas marcas térmicas en Tierra del Fuego se extendió el receso invernal. Desde Radio Nacional Río Grande nos informa Fernando Tropea.
9: El Ministerio de Educación decidió ampliar en una semana el receso invernal en todos los niveles del sistema educativo provincial hasta el 31 de julio inclusive. La medida responde a la necesidad de completar las obras de infraestructura que se ejecutan en distintos establecimientos escolares. También la resolución de la modificación del calendario menciona las condiciones climáticas invernales y la necesidad de garantizar la seguridad de estudiantes, docentes y familias. De acuerdo con lo informado, la semana adicional de vacaciones será compensada con una extensión equivalente al final del ciclo escolar, por lo que se modifican las fechas previstas tanto para la finalización de clases como para las actividades institucionales de los docentes.
8: En tanto, piden precaución por el estado de las rutas a raíz de las nevadas. El informe del tránsito con Romina Wiener.
10: Transitar con precaución en la ruta nacional 40 entre San Martín de los Andes y el Río Hermoso, en diferentes sectores, calzada húmeda y está nevando. Ser precavidos a la hora de circular. Misma situación en la ruta nacional 40, zona de Gobernador Costa. Ir con portación obligatoria de cadenas. En Mendoza sigue cerrado el paso Cristo Redentor en su noveno día. Hay más de 1.300 camiones que aguardan cruzar a Chile.
8: Empieza el torneo clausura de fútbol, el informe de Rodrigo Ruiz.
11: Luego del receso mundialista comienza el torneo clausura del fútbol argentino, la Liga Profesional, con tres partidos, 19:30, Sarmiento en Junín, Argentinos Juniors, al mismo horario, Belgrano de Córdoba, el último campeón del fútbol argentino, recibiendo a Rosario Central, y 21:45 en Florencio Varela, Defensa y Justicia, estará recibiendo a Aldo Civi de Mar del Plata.
8: En El Bolsón, Río Negro, donde nos escuchás por AM1160, la temperatura es de 8 décimas de grado, la humedad es del 91% y el cielo está nublado con lloviznas. En Buenos Aires, la marca actual 11 grados, la humedad 88%, cielo mayormente nublado.
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0: Muy bien, 5 minutos nos están separando ahora de las 8 de la mañana en la República Argentina de este jueves 23 de julio de 2026 en todo el mundo.
1: Y en la ciudad de Buenos Aires, Nico, tenemos una temperatura de 11 grados, el cielo está mayormente nublado, la máxima para hoy de 13 grados. En el resto del país repasamos por regiones. En el NOA, alerta amarilla por vientos para el oeste y sur de Jujuy, oeste de Salta y Catamarca, y por vientos y nevadas para el oeste de La Rioja. En el NEA, templado y húmedo con mínimas de 10 grados, con máximas de 20 grados, cielo mayormente nublado con posibles lluvias aisladas en Misiones y Corrientes. En Cuyo rige una alerta naranja por nevadas para la cordillera sanjuanina y mendocina. En el centro del país, frío con intervalos nubosos, mínimas de 4 grados, máximas de 15 grados, posibles neblinas en el sur de Buenos Aires y La Pampa. En Patagonia, alerta amarilla por nevadas para el oeste de Neuquén y Río Negro, oeste y sur de Chubut y oeste y sur de Santa Cruz, donde rige además otra advertencia amarilla por lluvias para la costa norte de la provincia. Y en el sector antártico argentino, islas del Atlántico Sur, condiciones polares extremas.
0: Bueno, eso entonces, ¿no es cierto? Un país pintado de frío.
1: Sí, de frío, sí, de sí, blanco, sí, de viento, sí, de sí, alertas. Sí.
0: Como corresponde en invierno, pero creo que un poquito más también.
1: Sí, estos días sí, y se vienen un poquito más bajos.
0: Totalmente. ¿Qué hay que saber el jueves 23 de julio a esta hora? Ley de inocencia fiscal. El gobierno enviará el proyecto al Congreso. El objetivo es brindar mayor seguridad jurídica a los contribuyentes que decidan incorporar al sistema financiero los ahorros mantenidos fuera del circuito formal. Esto, según explicó ayer el ministro de Economía en conferencia de prensa. Luis Caputo sostuvo además que el Banco Central calcula que hay 170 mil millones de dólares debajo del colchón. Es 4 veces más de los depósitos en dólares del sistema financiero.
2: Estamos en récord de lo que es depósitos en dólares en el sistema financiero, 40 mil millones de dólares. Aún así, hay más de 4 veces la cantidad de depósitos en dólares en lo que es ahorro, de, como digo, debajo del colchón. La estimación del Banco Central es que hay 170 mil millones de dólares. Entonces, el objetivo, como digo, es que la gente pueda finalmente formalizar estos ahorros.
0: Creció la economía en los primeros 5 meses del año respecto a igual periodo de 2025. El estimador mensual de actividad económica, EMAE, registró un crecimiento de 1,7 en los primeros 5 meses del año. El sector agricultura y ganadería creció 4,6 interanual y tuvo el mayor impacto positivo, seguido por explotación de minas y canteras. Caso AFA, por primera vez citan a declarar a un testigo por los negocios y movimientos de fondos de la entidad en los Estados Unidos. La citación del Tribunal del Distrito Sur de Florida es para el jueves próximo. La justicia norteamericana pide datos de la relación con Claudio Chiquitapia, Pablo Tobillino, Javier Faroni y la empresa que canalizó el dinero de los contratos internacionales de los sponsors de la selección. Esto decía al respecto el legislador Facundo Del Gaiso, que investiga la causa.
3: Exacto, sí, sí, por eso está siendo investigado Tapia, Tobillino, Faroni, por el posible delito de lavado de dinero. Por eso no es un chiste, y por eso esto es muy serio en Estados Unidos. Acá tiene 21 causas y ningún avance, imagínate. Estamos hablando de Argentina, donde vos tenés jueces secanuca, camaristas secanuca, ministros secanuca. Entonces tenés un problemón.
0: Continúa la ola de frío polar y se renovó la alerta roja por temperaturas extremas en el sur del país. El Servicio Meteorológico Nacional dispuso alerta roja por temperaturas extremas frías para el oeste de Santa Cruz y el sudeste de Chubut. En Santa Cruz, una pareja fue rescatada luego de permanecer más de 40 horas atrapada por la nieve en su camioneta con una temperatura de menos 22 grados centígrados. Así lo relataba José Bilbao, uno de los rescatados.
4: obviamente con el vehículo en marcha, regulando el combustible, parando, arrancando, filtrando el combustible, porque cuando vimos ya no íbamos a salir el sábado y que no nos iban a rescatar en el día, sí, obviamente que cuando paraba el vehículo el frío se hacía insostenible, pero bueno, era con lo que nosotros teníamos. Nosotros nos rescataron a las 4:40 de la mañana. Yo le manifesté de esta, no podemos salir solo, charlamos, la idea era no ponerse nervioso, tener paciencia de que nos iban a rescatar.
0: Trump advirtió que Estados Unidos atacará puentes y centrales eléctricas de Irán por cada disparo contra buques en el estrecho de Hormuz. La advertencia se da en medio de una escalada que ya lleva 11 noches de bombardeos estadounidenses. Bueno, muy bien, y vamos a charlar ahora con César Litvin, es tributarista, para entender un poco más, ya hemos conversado con él sobre el punto, pero ahora esta vuelta de tuerca, ¿no? Sobre el dispositivo que significa la ley de inocencia fiscal, primera versión, ¿no es cierto? Y probablemente segunda versión corregida o aumentada una vez que se apruebe este proyecto que presentó en conferencia de prensa ayer el ministro de Economía de la Nación, Luis Toto Caputo. César Nico Yacoya, Nacional, buen día, muchas gracias por atendernos.
5: Buen día, Nico, un gusto saludar a todo el equipo.
0: Lo mismo digo. César, contanos un poco, o recordanos, ¿no es cierto?, que siempre es importante este concepto de la inocencia fiscal y en cualquier caso cómo se cumple, ¿no es cierto?, en la ley aprobada.
5: Sí, primero una reflexión. Venga. De varias décadas de ejercicio profesional, cada vez que se dictaba una ley de impuestos, afectaba al bolsillo porque era para pagar más impuestos y además en la misma ley se afectaba el derecho del contribuyente dándole poderes al fisco con mucha discrecionalidad. La ley de inocencia fiscal, que fue aprobada a fin del año pasado por el Congreso, restablece de alguna manera, por eso el nombre inocencia fiscal, parte de esos derechos que fueron perdiendo los contribuyentes en la relación fisco-contribuyente, ¿no? Ahora, esta ley de inocencia fiscal, dentro de uno de los capítulos de la ley, hay otros, se crea lo que se llama un régimen simplificado de impuestos a las ganancias para los contribuyentes que están adheridos al impuesto a las ganancias. Es optativo, el contribuyente puede tomar o no tomar este camino del régimen simplificado de impuestos a las ganancias. Aclaración importante, no significa que va a pagar menos ni más, simplemente va a tener beneficios, no de bolsillo, pero va a tener beneficios importantes de comodidad y de seguridad jurídica.
0: Claro, le están abriendo la puerta para el ingreso al sistema formal, digamos, es eso básicamente.
5: Sí, lo quiero explicar con un poquito de detalle, pero rápidamente.
0: Sí.
5: En primer lugar, uno de los beneficios es una declaración jurada muy sintética, diferente a lo que venía haciendo el contribuyente de impuestos a la ganancia, personas humanas. Ajá. Que tenían que indicar en la declaración jurada qué bienes compró, qué bienes vendió, qué invirtió, cuáles son los créditos, cuáles son las deudas, cuáles son los consumos que ha tenido. Bueno, ahora es muy simple la declaración jurada, yo diría, es más cómodo para el contribuyente y tiene más intimidad el contribuyente en los datos que tiene que informar al fisco. Esto ya es una ventaja importante.
0: Claro que sí, claro.
5: La segunda ventaja es que si a partir del 2025 paga correctamente el impuesto, se produce un beneficio muy valorado por los contribuyentes y también por los tributaristas, que se llama bloqueo fiscal, tapón fiscal.
0: Ahí va.
5: Eso significa que si paga correctamente el 2025, el contribuyente tiene bloqueado hacia atrás las posibilidades de que el fisco meta las narices y empiece a preguntar y a reclamar y a requerir datos de años anteriores no prescritos. Esto también es una ventaja importante. A nadie le gusta, más allá de que pague todos los impuestos, que le vengan a pedir información de qué hizo, qué compró, qué vendió y qué ingresos tuvo en años anteriores.
0: Acá, ¿no? César, entonces es donde más, si querés, o uno de los puntos donde más se nota el cambio de paradigma que lleva el nombre de inocencia. te trata como un inocente.
5: Exactamente, sí. Más allá de cualquier pecado juvenil del contribuyente, se presume esa actitud de las declaraciones juradas anteriores. ¿Sí? Y después, aquellos que tienen dólares en el colchón son los que se adhieren al régimen simplificado, van a poder usar esos dólares del colchón provenientes de actividades lícitas, no ilícitas. Claro. Sí, sí. Acá hay que distinguir dinero negro de dinero sucio.
0: Ahí va.
5: El dinero negro proviene de actividades lícitas, una venta no declarada, por ejemplo, y el dinero sucio proviene del narcotráfico, corrupción, etcétera, ¿sí?
0: Entonces, eso es muy importante porque venimos de un discurso político que un poco lo mezcló todo, ¿no? Y ciertamente no es lo mismo.
5: No hay ninguna mezcla, hay una línea divisoria contundente entre el dinero negro y el dinero sucio.
0: Bien.
5: Y desde ese punto de vista, aquel contribuyente que tiene dinero que por diversos motivos no fue informado al organismo fiscal, ahora lo puede exteriorizar sin consecuencias y sin costo. A diferencia de un blanqueo que tiene costos, bueno, la idea del gobierno es que esa gente que también se perjudica por tener los dólares guardados. Ayer en la conferencia de prensa el ministro dijo que alguien que tenía 100 mil dólares hace 20 años y lo sigue teniendo, si invertido a un 6% anual, que no es mucho, hubiese tenido hoy 320 mil dólares. Claro. O sea que perdió mucho poder adquisitivo. Entonces la idea del gobierno es que esta gente pueda sacar esos dólares, pueda invertirlo. Incluso hay algunas inversiones que no pagan impuestos. Por ejemplo, si se compra un inmueble con los dólares del colchón y lo destina a alquiler de vivienda, esa renta le llega limpia porque en la ley de modernización laboral ha eximido el impuesto de la renta de alquileres para vivienda, ¿sí? Lo mismo que
0: claro, como una forma de promoverla, está bien.
5: Exactamente, si hace un plazo fijo, etcétera. Bueno, hay muchísimos títulos públicos, muchísimos tipos de inversiones que pueden estar exentas y le llega una renta limpia y no se descapitaliza, ¿no? Ahora bien, en esa versión de fin de año, a los tributaristas nos generaban algunas inquietudes.
0: Así es. ¿Sí?
5: Respecto de algunos temas que fuimos escuchados debidamente por todo el equipo económico y han tomado nota de esto y de esta manera se llega a lo que hoy se va a presentar la Inocencia Fiscal 2.
0: Así que esto fue unida y vuelta con ustedes como operadores de la ley en un punto.
5: Sí, como un poco somos los interlocutores entre fisco y el contribuyente y somos los que estamos en la calle y vemos algunas cuestiones de letra chica que generan inquietudes y que en la macro no se ven, yo recepto y lo valoro que el ministro nos ha escuchado, ¿sí? Hemos tenido muchos otros casos donde había oídos sordos. En este caso nos escuchó con mucha voluntad de mejorar esto y esta versión que fue anunciada ayer mejora sustancialmente la inocencia fiscal, los derechos del contribuyente. Y paso a explicar muy sintéticamente, rápidamente. ¿Sí? Primero, amplía el universo de contribuyentes, porque antes en la ley vigente se limitaba a aquellos que no superasen un tope de ingresos y de patrimonio. Bueno, ahora eliminaron esos topes y mucha más gente va a poder entrar. Segundo, más tranquilidad a los que se adhieran, porque uno de los inconvenientes que veíamos en la ley original es que ante una discrepancia entre lo que pagó el contribuyente y el criterio del fisco superior al 15%, se caía el régimen.
0: Así es.
5: Se caían los beneficios. Era lo mismo que sacaba de una escalera a alguien que estaba pintando y se queda en el aire con el pincel.
0: Sí,
5: ¿no?
0: Sí, sí.
5: Bueno, ahí nos escucharon y desde ese punto lo que se logra es que además se pone, además del 15% de diferencia, se pone un nuevo umbral que para el año 2025 no se considera discrepancia si no supera 5 millones de pesos, ¿sí? Pero además, contribuyente tiene posibilidad de defensa en instancia administrativa, ante una discrepancia con el fisco. Y de última, si le es desfavorable la resolución, puede pagar sin perder los beneficios. Pero algo muy importante en este proceso de defensa del contribuyente, invierte en la carga de la prueba que antes estaba a cargo del contribuyente. Ahora es el fisco que tiene que probar esa discrepancia significativa. Esto es, para los tributaristas, esto es música para los oídos.
0: Claro,
5: porque
0: claro.
5: A veces es difícil tener la carga probatoria de una determinación del fisco. Ahora es el fisco que va a tener que remar en el dulce leche para obtener la prueba para generar esa discrepancia significativa.
0: Claro, claro.
5: Esto es muy importante y trascendente en esta relación entre el fisco y el contribuyente.
0: Así que,
5: yo diría de que como tema general, esto amplía el universo de contribuyentes y robustece más los derechos de los contribuyentes ante cualquier conflicto con el fisco.
0: Uh-huh. Así que una ley entonces que se modifica por haber escuchado a los principales beneficiarios / perjudicados, ¿no? Sí. Y que de alguna manera intensifica entonces y mejora el dispositivo vigente.
5: Sí, y cierro con esto, Nico. Como profesional independiente desde hace varias décadas, todos los que están dudando de entrar en el régimen simplificado, ¿sí? Si son contribuyentes ya de ganancias, no duden que no pierden nada, solo suman más beneficios.
0: Perfecto.
5: Beneficios de una declaración jurada muy sintética, beneficios de un bloqueo fiscal y beneficios si quiere usar dólares de colchón. Ahora, si no tiene dólares de colchón, y todos los años también fueron impecables y no tiene problemas con el tapón fiscal, igual tiene beneficios de que no le tomen el timbre y le pregunten datos, y además suministra mucho menos datos al organismo fiscal, tiene más intimidad.
0: Que es un montón, tal cual.
5: En su aspecto económico.
0: Sí, sí, sí. César, como siempre, clarísimo, muchísimas gracias.
5: Bueno, que tengan buena jornada.
0: Lo mismo vos, un abrazo grande. César Litvin, que es tributarista.

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11: Hernán Mundo, muy buen día, bienvenido, ¿cómo le va?
12: ¿Qué tal, Nicolás? Buen día. Con toda la información de Casa de Gobierno, comprimimos lo que va a suceder en el día de hoy. Como ustedes charlaban con César Litvin respecto de Inocencia Fiscal 2, bueno, se espera que el tratamiento vaya por el ámbito de la Cámara de Diputados, al igual que la reforma de la Carta Orgánica del Banco Central, bueno, cuando sea explicada y oficializada. En principio, recordemos, podría ser esto en el formato de cadena nacional la semana próxima con la palabra de Javier Milei. Mientras tanto, en Casa de Gobierno hoy, reunión por el proyecto de ley de inviolabilidad de la propiedad privada. Recordemos que el gobierno aspira a que se trate en el Senado el próximo 6 de agosto y bueno, buscan unificar criterios respecto de esta iniciativa. Hoy con esta reunión, Federico Sturzenegger, Patricia Bullrich, la secretaria legal y técnica María Ibarzábal y un grupo de senadores que integran efectivamente las comisiones que han abordado este proyecto y que también lo van a seguir abordando. Así que esto va a suceder en un horario que todavía no ha sido definido, pero sabemos que efectivamente va a acontecer en Casa Rosada. Recordemos, un proyecto que tuvo algunos cambios de redacción, que ya pasó o intentó pasar por el ámbito del Senado Nacional y, como decíamos, ahora entonces en la discusión dentro del ámbito del gobierno para terminar de definir los detalles, las últimas, la última versión, y bueno, encarar la estrategia parlamentaria. Algunos datos más, Nicolás, respecto de lo que va a ser la agenda internacional del presidente. Decíamos, viernes por la noche viaja a San Pablo. Se agrega a lo que es la participación en el Congreso del Partido Liberal, que va a suceder el sábado, y que va a tener un formato bastante importante, leíamos y consultábamos, porque será en un estadio que es el Arena Pacaembú, allí de San Pablo. El acto de lanzamiento de Flavio Bolsonaro tendrá características bastante relevantes, o busca tener impacto. Claro. Aquí estará Javier Milei, pero previamente habrá una recepción por parte de una figura importante dentro de lo que es la política brasileña, que es el gobernador de San Pablo, hablamos de Tarcísio de Freitas. Esto va a suceder el día sábado, todo el día sábado, y eso es lo que ha motivado, como decía César Tapia más temprano, el cambio en la fecha de la inauguración oficial de la Rural. Y nos vamos preparando para la semana
11: próxima.
12: Pasa de
11: sábado a domingo, así es, ¿verdad?
12: Exactamente. Y atención, porque la semana próxima, si empezamos a mirar el horizonte, tiene dos hechos importantes. Día lunes, la visita de Cristalina Georgieva, que va a estar lunes y martes en la República Argentina. El lunes, con una reunión en Casa de Gobierno, se aguarda también una conferencia que tendrá lugar en el Ministerio de Economía. Recordemos que Cristalina Georgieva tiene también previsto visitar el yacimiento de Vaca Muerta. Y recordemos, para el martes, la visita del presidente argentino a Perú para lo que es la ceremonia de traspaso de mando, la asunción de Keiko Fujimori.
11: Muy bien. Hernán Mundo, que tengas un hermoso día.
12: Muy bien, un abrazo.
11: Abrazo grandote, Hernán Mundo, que es corresponsal de Radio Nacional en Casa de Gobierno.
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13: 8:30 a.m. en la República Argentina. Diputados tratará en agosto la reforma de la ley de inocencia fiscal. Tras el receso invernal, el oficialismo buscará avanzar en el debate de la iniciativa. El proyecto tiene como objetivo brindar mayor seguridad a los contribuyentes que deciden incorporar al sistema financiero los ahorros que están fuera. Por Radio Nacional, el tributarista César Litvin se refirió a la iniciativa.
14: Si a partir del 2025 paga correctamente el impuesto, se produce un beneficio muy valorado por los contribuyentes y también por los tributaristas, que se llama bloqueo fiscal, tapón fiscal. Eso significa que si paga correctamente el 2025, el contribuyente tiene bloqueado hacia atrás las posibilidades de que el fisco meta las narices y empiece a preguntar y a reclamar y a requerir datos de años anteriores no prescritos.
13: Aerolíneas Argentinas pone en marcha la renovación de la flota más ambiciosa en una década. En la Feria Internacional de Farnborough, el presidente de la compañía, Fabián Lombardo, firmó dos contratos con empresas de leasing para incorporar 14 aviones entre 2028 y 2031. El objetivo no es ampliar el tamaño de la flota, sino reemplazar los equipos más antiguos. Detuvieron al conductor del auto que chocó contra un metrobús, el informe de Mariel Ríos.
15: La policía se llevó detenido a Fernando, el conductor que chocó en aparente estado de ebriedad en Alem y Tucumán, en la parada del metrobús en el microcentro porteño. Se llevó puesto dos bolardos y una baranda de hierro. Quedó sobre la senda peatonal, lo que agrava su situación, y al negarse a hacer el test de alcoholemia, queda inhabilitado por 18 meses para manejar y se le secuestra el vehículo. Mientras la policía se lo llevaba detenido, reconoció haber bebido.
16: Le erré porque había tomado de más, reconozco.
13: En Buenos Aires, la temperatura 10 grados 9 décimas, la humedad 88%, cielo parcialmente nublado.
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0: Bueno, muy bien, 33 minutos de las 8 de la mañana. Nuestros oyentes están musicales hoy, ¿no es
1: cierto?
0: Sí,
1: muy musicales. Nos van contando un poquito cómo es la conexión de ellos diariamente con la música. Estela de Ballester dice, bendecido día, siempre la música es vida en movimiento. Me gustan mucho las melodías y canto siempre.
0: Moni, tus palabras son música para mis oídos, depende qué música, ¿no?
1: Claro,
0: ¿cierto? Porque claro, yo te digo así, no sé si te estoy, ¿no? ¿Halagando o te estoy insultando? Depende qué música.
1: Mira,
0: todo es música. Tengo un amigo que dice, todo es música, Nico, todo es música, no sé.
1: Y lo que pasa es que lo que no es música para vos, es música para mí.
0: Y pero hay cosas que no, vuelvo, mirá que vuelvo a platónica. Pues no todo es música. Música lo que sigue cierta regla, lo que lo demás es ruido, ¿o no? Hay una diferencia entre ruido y música.
1: Sí, claro, sí. Bueno, sí, creo que sí. Pero hay gente que se esmera en no hacer ruido y poder hacer música.
0: Por eso, y a ellos los felicitamos. Y el otro, que por más que se esmere sigue haciendo ruido, y bueno, ¿qué culpa tiene?
1: Claro, ¿qué culpa tiene el resto?
0: Claro.
1: En el caso de Camilo de Zárate de Cañada.
0: Lo que me estoy mordiendo para no dar ejemplos, ¿vieron? Y que estamos en Radio Nacional. No, acá no puedo.
1: Diste uno. Claro. No. Hoy diste uno que fue polémico.
0: Ah, sí, me así retaron, que, sí, ahí se pelearon conmigo.
1: Sí. Pero bueno.
2: Se enojaron.
1: Sí.
0: ¿Qué dije?
1: Camilo dice...
0: Ay, también hoy, porque ayer la tocó con él, ahora esto con no. Eso,
1: sí.
0: Sí, claro.
1: Camilo dice, la música es mi vida es como la música, tiene todos los tonos y matices, por suerte mayormente alegres, y de, a mi alrededor lo contagio, mi vida es alegre como la música.
0: Mira qué lindo, hermoso.
1: Hermoso, ¿eh? Así que con esto, después vamos a seguir leyendo, pero sintetizo un poco por dónde vienen hoy los oyentes.
0: Muy bien.
1: En el día de la musicoterapia en la Argentina.
0: Efectivamente. Bueno, nos vamos a Francia, donde están muy preocupados por incendios.
2: Sí, incendios en el sur de Francia, Nico, en un momento donde también hay vacaciones y más de 12.000 turistas tuvieron que ser evacuados en los Pirineos Orientales. Esto está afectando, por ejemplo, campamentos, zonas donde la gente está descansando, y el fuego está destruyendo miles de hectáreas. En Francia estamos, recordemos, en una etapa de altas temperaturas y además ahora se está complicando por los fuertes vientos, y esto está llevando a esta evacuación masiva, donde Francia también está recibiendo apoyo logístico de otros países europeos que enviaron aeronaves y personal para colaborar, para contener el fuego y también para evacuar estas regiones.
0: Bueno, estaremos atentos a esta cuestión entonces. Contame un poquito lo de
3: las nuevas reglas.
0: Algunas, son un montón, pero bueno, algunas.
3: Bueno, a ver.
0: Son, ¿no es cierto?
3: Son
0: cambian la fisonomía completa del fútbol.
3: No, exactamente. No, va a tener que ver con que se agilice un poco el tema de el tiempo, ¿viste? Que realmente se pierde por demoras, por simulaciones. Entonces, todo lo que se ha implementado en el Mundial con éxito, lo quieren...
0: ¿Con éxito? ¿Quién dijo que fue exitoso?
3: No, en realidad se vio...
0: Digo, hay un consenso común sobre que funcionó.
3: Exactamente, se recuperó un poco más de tiempo.
4: Funcionó.
3: ¿Se implementó?
1: Se implementó en algunos casos.
0: Éxito en la implementación.
3: Exactamente.
1: Bueno. En algunos casos contábamos y pasaba y...
3: Sí.
1: Y se seguía contando.
3: Sí, pero bueno, a poquitos segundos. Bueno, tiene que ver con los saques de arco de los arqueros, okay, que no se demore más de 5 segundos.
0: En un momento la retuvo el...
1: Claro.
3: El tema de los laterales también, los laterales que se hacen desde el costado. Ajá. No pueden también tener más de 5 segundos. Los cambios, cuando el cuarto árbitro levanta el cartel, si el jugador que está dentro del campo de juego tarda 10 segundos en salir, el que ingresa va a tener que esperar 1 minuto afuera. Sí, eso lo va a determinar.
0: Juegan durante 1 minuto con un hombre menos.
3: Con un jugador menos, exactamente.
2: Dura esa, ¿eh?
0: Es dura. Sí.
3: El tema de los corners.
0: Qué complicado.
3: Si un árbitro cobra corner y el VAR ve que no es corner, puede volver atrás la jugada y decirle al árbitro, mirá que no fue corner. ¿Sí? Porque de un corner puede venir un gol.
1: Nuestro VAR en la Argentina.
3: Sí.
1: ¿Está tecnológicamente preparado como para accionar así?
3: Lo que no está preparado es la malicia.
0: Bueno, están demasiado preparados, claro.
3: Exactamente. Claro. Y después está
0: el último VAR que vi eran Carmen Barbieri, ¿no es cierto? Era el VAR de Tinelli.
2: Con él.
0: Claro.
3: Y algo que es muy común en el futbolista y el entrenador es el tema de taparse la boca.
0: Ah, bueno, eso está bien.
3: Contra un rival. contra un rival. O sea, si vos...
0: Ay, qué sangre, si te tapaste la boca, rival,
3: se va a aplicar la ley Prestiani, que es la que viene de la Champions, cuando el jugador argentino le dijo a Vinicius...
0: ¿Qué le
3: Vinicius,
0: dijo?
3: Bueno, supuestamente le dijo que le dijo mono, como es un acto racista, entonces él corrió directamente al árbitro y...
0: Pero eso
3: y
0: tiene que ver con preservar una cuestión táctica. Vos le estás diciendo, che, andá por
2: no,
0: el tal
2: cosa. No, no, por un tema de racismo. Están insultando racismo.
0: Pero no, pero está bien, el racismo vino después. Pero, ¿por qué razón tiene que... se taparían la boca?
3: Para insultar. Para insultar.
0: No.
1: Para
0: insultar.
1: Para la madre. A la hermana.
0: Exacto. No, en un juego normal, ¿por qué razón se tapa la boca un equipo?
1: Para que no se entere el otro de lo que vas a hacer.
3: De lo que está diciendo. Entonces, pero supuestamente lo que pasó acá
0: en este partido... enfrentado a un
3: rival. Enfrentado a un rival, exactamente. Ahora,
0: no, si tengo un rival ahí y le digo a Cecilia, algo del programa.
3: Yo pregunto. Es más, en el partido de la final...
2: Eso. Cucurella le dijo
3: Cucurella se tapó apenitas así la boca y le dijo algo a Messi, y Messi vivo empezó a decirle al árbitro, mira que se tapó la boca.
0: Mirá el lugar en el que te voy. Mírelo.
1: Pero no, ahora, mi pregunta, en respecto a ese último partido, en la regla, ¿está estipulado con cuántos dedos te tenés que tapar la boca?
3: No.
1: Porque Cucurella... No, porque Cucurella, claro, no se tapó con toda la mano, entonces dicen, no, se tapó con dos dedos.
0: Pero entre los del mismo equipo sí pueden tapar.
3: Sí se puede, ahí sí se puede.
0: Bueno. Sí. No sé qué piensa Gustavo Lachala salir de estas cosas, menos mal que estás ahí, Lachita, ¿cómo estás?
4: ¿Cómo anda, Nico? ¿Te puedo dar la respuesta de por qué? Gracias por llamar, antes que nada. Y
3: buen día.
4: Y feliz día al amigo, a toda esa mesa linda.
0: Ah, lo mismo digo.
4: ¿Sabes por qué los jugadores se tapan la boca?
0: ¿Por qué?
4: Porque creen que la boludez que están diciendo es importante.
0: Claro, también.
4: La pavada esta es importante,
0: no le importa
4: a nadie.
0: Sí, pero sí.
4: Andá por la derecha, ¿a quién importa? Flaco, hacé el gol y dejate echar los pies.
0: Claro, bueno, puede ser.
3: Ya está todo inventado, Lacho.
4: No, está bien. Para mí es un tema de autoestima, pero definitivamente.
0: Mirá, es una buena manera de ponerlo. Sí. ¿Estás en general a favor? Vos sos muy futbolero. ¿Estás a favor de las reglas que se importaron del Mundial?
4: No, nada. Todo, pará.
0: Lo complica todo.
4: Yo te voy a decir algo, Creo que organizativamente este Mundial está hecho por personas malas.
0: Ajá.
4: Que para mí particularmente me odian en lo particular, aunque
0: hablando de ego, ¿ves?
4: No, está hecho contra mí. No, yo he sufrido tanto las normas de este Mundial, pero son tan desde cortar los partidos, pues si me cortase el tiempo, porque supuestamente los chicos tienen calor, lo cual es una tontería deportiva por donde la miremos, cambié el horario para eso, capo. Claro. Pero ponele, no me pases publicidad, mostrame cómo los chicos
0: toman
4: se
0: agua. Hidratan. Claro.
4: Y después tengo un tema con los norteamericanos a los cuales ya les declaré la guerra.
0: ¿Por qué?
4: No se enteraron todavía.
0: Ah, está bien.
4: No, me saca de la cabeza la música. Y tengo un tema con la música.
0: Justo perdón, hoy que ¿no? Es el día de la musicoterapia, Lacha.
4: Bueno, no, la musicoterapia está bien. Pero, escúchame, pero me saca de humor. Perdóname, porque necesito este descargo.
0: Está muy bien, hace mucho que no hablamos, Lachita.
3: Esto en Matadero no pasa, Lacha. En la República de Matadero no pasa.
4: Me dijo, por boludeces no venga, así que bueno, tengo que decir hasta acá. Escúchame, no, me pasa esto. Me saca, en serio te digo, me saca de humor. Esto es cosa de vejez y de estar educado de una manera. Vamos a hablar en serio, no sé si es así y si tengo razón. Pero a mí no me gusta, en lo particular, y hablemos en serio, respeto a quien le guste y para quien sea negocio.
0: Claro.
4: Pero la mezcla de cosas. Cuando vas a ver un partido de fútbol, quiero escuchar a la gente, aunque haga silencio, y quiero ver el partido, ¿ok? Quiero escuchar la hinchada, quiero escuchar los cánticos, las repercusiones. No me pongas música.
0: O sea, no es el supertazón, es otra cosa.
4: No, pero aparte yo creo, fuera de joda, como soy un equipo, hincha de un equipo chico, que la hinchada es muy preponderante, la hinchada juega en determinados momentos.
0: Claro.
4: Entonces, en un quiebre, en un break de hidratación, que te están peloteando por todos lados, si se te levanta el estadio alentando, yo te aseguro que arrancás distinto.
0: Claro.
4: Es un tema deportivo, ¿me entiendes lo que te digo?
0: Sí, sí.
4: Entonces, en un lateral, cuando la pata se baja, si la gente te empuja, anda a la bombonera y preguntale a los jugadores si no te empuja la gente.
0: Bueno, por ahí la dimensión de espectáculo, el hacha se terminó comiendo parte del alma.
4: Total. Cuando en el medio de una hidratación que la gente te tiene que empujar, te ponen Coldplay y no puedes escuchar el tipo de al lado.
0: Claro, no me importa que esté Coldplay ahí. Claro.
4: No, no, viste. Entonces, con ese criterio, en el próximo recital de Coldplay, con todo respeto que tengo a los muchachos, caigo con 10 monos a jugar la pelota en el escenario. No queda, ¿entendés?
0: Ah, rompiste totalmente lanzas. Está bien. Me parece bien.
4: No, no, no, me vuelve loco. Me vuelve loco la religión en el medio, un cura rezando. Saquen esas cosas, ¿viste? Pongan la religión en la iglesia, ¿viste? Sí. No es tan difícil la vida. Bueno, no, no importa. Esto me sacó. Y el Mundial me encantó y esta selección es una cosa increíble.
0: Y maravilloso.
4: Lo que generó esta selección.
0: Sí, sí, totalmente.
4: Y lo que generó la bandera de Malvinas, vos sabés que a mí me atraviesa por la mitad. No, realmente muy, muy lindo. Y ahora hay todo el sentimiento de este argentino que es divertidísimo.
0: Eso, que no sé si lo es. Ahí yo no lo tomo ni como odio, ni como lo tomo. Te juro, venimos hablando de eso hace unos días. Lo tomo más en la línea de. Y bueno, le damos envidia futbolísticamente. No, listo.
4: Yo sé cuál es mi explicación. Primero que la resuelvo en un minuto y medio. Con todos los tipos que nos oigan del mundo, vengan a casa a comer un asado.
0: Me consta y te vas después queriendo la chita. No, sí.
4: No por mi casa, porque vas a querer, te vas a encontrar con 5 argentinos que no te conocen y que van a querer que son amigos tuyos toda la vida, van a jugar el truco.
0: Ahí para la audiencia, Lacha es una especie de Mirta Legrand los sábados de la noche y arma mesas, ¿no es cierto?
4: Hace rato. Ando medio. Sí. Mirta tiene más frecuencia que yo.
0: Sí, hace rato no me invitas a tu programa, pero.
4: No estoy haciendo. Pero a lo que voy. Es que yo entiendo parte de ese sentimiento porque somos incomprensibles.
0: Claro.
4: ¿Entendés?
0: Claro,
4: sí, porque no hay. Sí. Atendido a su país incomprensible. Vos lo ves objetivo. Viene un marciano y dice: estos tipos están locos. Uh-huh, sí. Estos tipos tienen 5 presidentes en una semana, 2 hiperinflaciones, sí. Un default cada por década, unos quilombos bárbaros. Lo único que miran es la moneda de otro país. Uh-huh. ¿Entendés? Uh-huh. Y acepta al extranjero y todo el mundo rechaza al extranjero y nosotros recién ahora, después de 170 años de constitución, recién ahora estamos discutiendo si le cobramos la salud y la educación. Hasta ahora era gratis, negro.
0: Sí.
4: Y a nadie le calentó que fuera gratis. No. ¿Entendés? Entonces, es un país muy lindo, muy generoso, muy abierto. Mirá la selección nacional. Es muy lindo esto. Yo ayer lo estuve viendo. De los 3 campeonatos, podés mirarla todas. Y hay apellido de los 5 continentes.
0: Sí, hace tal cual, la acusación de que...
4: ¿Me entiendes? Entonces, un país tan abierto, tan loco, que encima pierde y festeja, es delirante. Tipo, yo entiendo que no entiendan un carajo la gente.
0: Claro. No vamos a culparlo de eso, Lacha, ¿hay manera de poner, notas un clic o por ahí no hay nada que ver, de poner parte de todo eso que estás describiendo en, por ejemplo, la economía, que tiene mucho de no, partido esto que se está jugando, ¿no es cierto?
4: No. A ver, lo que sí te digo, primero sacá...
0: A nivel tema, de ánimo y expectativa, no voy a la cosita chiquita del cálculo partidario.
4: Totalmente. Sí, yo creo que sí. A ver, ¿en qué sentido? Primero que cambia el clima de hacer las cosas, loco. Cuando te enamorás de algo, cambia el clima de hacer las cosas. No es lo mismo yo querer invertir si creo que es un país de mierda, a querer invertir si miro a Messi y lloro. No es lo mismo.
0: Claro.
4: ¿Me entendés?
0: Sí,
4: o sea, te dije una pavada que hice en la fábrica. Es, no cambia nada, es una pavada. Pero pegué en cada salón de la fábrica un cartel que dice Malvinas Argentina, Frigorífico Cárdenas. Uh-huh. Así que tiene que ver nada. Pero quiero que la gente mire algo lindo todos los días y ahí me vuelve loco recorrer la fábrica y ver eso, ¿entendés?
0: Claro.
4: Esto no es una inversión, son 10 calcos, ¿no? No estoy diciendo esa palabra. Pero es distinto. Digo, pero cuando vos te enamorás de algo es diferente.
0: Sí, claro.
4: Mismo para hacer tu trabajo.
0: Guarda, ahí me dejaste pensando, porque es diferente con ese algo que es el objeto de tu amor, pero es diferente con todo también.
4: A ver.
0: Vos, enamorado, vivís distinto. Vamos a ponernos cursi, poner música de cursi.
4: Ah, total.
0: Vivís bueno, distinto todo.
4: Todo. Todo, totalmente. Y esa expectativa, para mí, a ver, yo siempre, vos sabés que yo peco y no puedo hacer política porque soy demasiado imbécil. Y la política es para gente viva. Pero yo creo que debería ser un vector de decir, loco, yo siempre quiero que la política elija las peleas y elija las no peleas. ¿Ok? Sí, che, ¿sabes qué? Superávit fiscal, orden fiscal, no lo peleemos más. Listo. No discutamos esto. Vamos a decirle a todos los argentinos, de acá a la posteridad, que delirios fiscales no vamos a hacer más.
0: Bueno,
4: no,
0: que se supone que la Constitución es esa, esas coincidencias cristalizadas.
4: Sí, sí, pero...
0: Pero no.
4: Haberle puesto a un barrio Constitución fue el peor error de la Argentina.
0: Claro, ¿sí?
4: Porque creemos que es un barrio.
0: Claro.
4: ¿Me entendés? Y estos momentos son... esos momentos para decir... No, a ver, no es que voy a ser amigo de mi enemigo. No va a pasar, no, digamos boludeces.
0: Pero vivo la diferencia de otra manera.
4: Pero esos 4 o 5 lugares... A ver, yo creo que en el fondo pasa sin reconocerlo. Yo estoy seguro que ningún gobierno va a venir a tocar el RIGI, por ejemplo. Te puede tirar todos tus tenegas a la mierda, ¿eh? Okay. Que sería gravísimo. Yo creo que un gobierno populista viene y lo primero que hace es desarma todo lo que hizo Stutzenegger y sería no grave, brutalmente grave, ¿ok? Uh-huh. Pero no va a tocar Vaca Muerta porque no se va a pinchar, claro, a pegar los tiros en los pies, ¿me entendés?
0: Claro.
4: Porque hay guita. ¿Me entendés? Entiendo el riesgo político, no es que no lo entiendo, ¿eh? No es que creo que todo es Heidi. Hay un riesgo serio,
0: sí, sí,
4: de que el caballo a la mitad del río vuela para atrás.
0: Eso no, es que ya tire todo lo otro, sería gravísimo. ¿Y para qué va a usar la plata y a quién va a meter en Vaca Muerta, digamos, ¿no?
4: Exactamente, este es el tema. Y fundamentalmente, ¿para qué va a usar la plata?
0: Claro.
4: O sea que
0: claro,
4: yo creo que el principal riesgo que tiene Argentina, que es que no se está. No es que venga el kirchnerismo con ámbito, con modo Chávez, ¿no? Uh-huh. Y nacionalice todo y se vuelva comunista. Eso no
0: tiene difícil plafón. Se va a disfrazar de outsider.
4: Pero el problema es que venga un populismo con mucha plata.
0: Claro.
4: ¿Entendés? El problema es la sustentabilidad del nuevo populismo.
0: Claro.
4: ¿Entendés?
0: Claro.
4: Entonces, y eso puede pasar, y puede pasar, porque, a ver, si tenés dólares muy fuertes, nosotros no nos damos cuenta, creo que no estamos ni siquiera sacando la cuenta. Cuando Marín dice que la cuenta, el ayer lo dijo, y lo vi en varias proyecciones, la cuenta de exportación de minería y energía para el 35, el 35 sí, es un mundial más, pero sí, ya estamos en el 30. O sea, es nada. En el 35 alcanzaría los 80 mil millones de dólares. Uf. Quiere decir que estás duplicando exportaciones en 8 años, más lo que te va duplicando el agro y el resto de las actividades. Entonces, Argentina...
0: Claro, puede haber un populismo afinándose los dientes para ese momento.
4: No, pero no tengas ninguna duda.
0: Bueno, es lo que no tenemos que hacer.
4: Bueno, entonces, ese es el, para mí, el gran temor de largo plazo, que la tentación populista... Claro. A ver, te puede tentar con populismo, con hacer

0: 78, 79 le tocó a Isabel y aparte los milicos. Uh-huh. Y el resto es 2006, 2011, ¿ok? Uh-huh. Que le tocó al kirchnerismo. Entonces, ahí hay dos lecturas. O el peronismo tiene suerte, que es probable, o la sociedad elige distribuir cuando tiene que elegir acumular. Y ese es el riesgo que tenemos.
1: Ahí va, porque hay una instancia intermedia, a mí me parece que también equivocada, pero que lo pone en el lugar de que nos apuramos a distribuir cuando no acumulamos todavía. Yo bueno, creo que no hay que distribuir en esos términos nunca, digamos, pero digo, como tangente, ¿no?
0: A ver, si yo llego a casa, yo hace un ratito llegué a la fábrica, ¿no? O sea, tengo el GPS de Evangelina que me sigue, entré y me llamó.
1: Sí, sí, sí, es impresionante.
0: ¿No? Pero bueno, y te, aparte dice, ¿cómo estás? Y dice, estoy sentada, flaco, dale.
1: Claro.
0: Escúchame. Yo entré recién a la fábrica. Si ahora me dicen que me saqué el loto y tengo 2 millones de dólares en la cuenta, uh-huh, vuelvo a casa y mi familia me puede decir, listo, sí, festival, Disney, ¿ok?
1: Sí.
0: O puedo decir, dale, ahora sí, poné las cuentas en orden, invirtamos y vamos a trabajar más tranquilo,
1: sí,
0: ¿ok?
1: Sí, sí, claro.
0: Bueno, la sociedad... Nosotros, como si fuese otro, somos la sociedad. Elegimos, claro, distribuir cuando tenemos guita. Ahora viene el periodo que tenés que tener guita. Claro. En la macro, por lo menos. Claro. ¿Ok? Hay que ver qué elegimos.
1: Claro. ¿Qué hay que guardar para las vacas flacas? Así sería, digamos, ¿no?
0: Seguro. Y aparte hay que reinvertir todo lo que no tenemos que reinvertir. Entonces vamos a tardar en verla.
1: Así,
0: y no, capaz que no tenemos paciencia para tardar en verla.
1: Bueno,
0: ¿okay?
1: No, no sé, porque no, bueno, me... y ahí conectaba con la cosa del que usamos bien para el fútbol y la selección. Por ahí conectamos con eso. Bueno, es una empresa que necesita, ¿cómo nos pasó en los partidos? ¿No es cierto? Que sufrimos hasta el último momento para ver el triunfo después.
0: Sí, y aparte lo lindo del Mundial, que dio muchas lecciones. Incluso para la microeconomía, ¿viste? Sí, o sea,
1: claro.
0: Pues, tipos ordenados, pacientes. Yo a veces me volví loco y quiero todas las respuestas inmediatas. Y los tipos te dijeron, no, esperate el minuto 45, que los goles lo hago después de trabajar mucho, ¿viste? Y yo dice, la puta, lo vas a matar a un infarto. Yo en un momento pensé que podíamos hacerle juicio a Scaloni.
1: Por ejemplo.
0: ¿Usted, flaco? Yo llamo a vos de cada partido, pará, flaco. Tiene alguna responsabilidad eso.
1: ¿Sabes cuál?
0: Por Scaloni.
1: Lachita, te agradezco un montón por esta charla de todas las cosas que hemos tenido y la seguimos pronto. Dale.
0: Un popurrí, maestro, pero bueno, dale.
1: Estuvo
0: gracias.
1: Muy bien. Abrazo grande a todos.
0: Saludos.
1: Es Gustavo Lacha Lázari.
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0: 11:57 minutos de las 8 de la mañana.
1: Y la vida pasa y estamos con Nico Yacoy. Nos quedamos hasta las 10 de la mañana y nos siguen llegando mensajes lindos, ¿eh? Desde Jujuy este. Hola, buen día, Nico y equipo. Para mí, la música es lo mejor en todo momento, al igual que la radio. Los saludo a todos ustedes, Rosita.
0: Y hay un momento, hay una música para cada momento. Vuelvo cursi, poneme cursi.
1: Dale.
0: ¿Del alma o para cada momento del día? O las dos cosas.
1: Las dos cosas.
2: Sí. No,
0: pues, yo creo que bueno, nosotros somos un programa de primera mañana. No te puedo poner a las 7 de la mañana, no sé.
2: Ah, pero si a la mañana sí. Es el estado de ánimo.
0: Sí, sí, sí. Ese
3: va.
0: Ese era otra cosa.
3: Ese va.
0: Sí.
1: Pero además no es lo mismo una mañana común y corriente que una mañana de recuerdos. Por ejemplo, se está acercando el aniversario de alguien que ya no está con vos. Las mañanas son otras.
0: No, claro. Por eso. Entonces son los dos.
1: Claro, sí. O estás enamorado, o te nació un nieto.
0: Claro.
1: Digo, la música te va ambientando la vida.
0: Claro. No sé cuánto tendrá que ver, tenemos que hablar con alguien de musicoterapia hacia el final del este programa, porque cuánto tiene que ver en el concepto de musicoterapia este, ¿no es cierto? Cómo evocan determinados momentos determinada música, ¿no es cierto? No viene por ahí la psicoterapia.
2: No, a ver, yo,
0: es al revés, es la música desde afuera para...
2: Es usar la música, por ejemplo,
0: esta con, es nuestra canción.
2: Con
0: ¿viste
2: niños,
0: que las parejas románticas
2: con niños
0: este
2: se utiliza mucho
0: tema
2: para facilitarle cosas. Entonces, por ejemplo, chicos que tienen dificultad para comunicarse o que tienen dificultades sociales, se utiliza mucho en edades tempranas para, a través de la música, poder expresarse. Por ahí si les cuesta hablar, a través de la música, generar un sonido y ahí va poniendo el cuerpo,
0: ahí
2: la música...
0: Va.
2: Y va saliendo para afuera.
0: De la música, que no es la canción.
1: Un poco de es todo, ¿eh? Después yo les cuento cómo es una sesión de musicoterapia.
0: Dale, dale.
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5: Hora 9 en la República Argentina. El gobierno ratificó que las universidades le pueden cobrar a los extranjeros. El subsecretario de Políticas Universitarias, Alejandro Álvarez, sostuvo que está vigente el DNU que determina la autorización para esa medida. A través de la red social X, señaló que los rectores están legalmente autorizados y agregó que debió explicar el marco normativo de la medida a raíz de las consultas recibidas. Intenso temporal de nieve en San Juan, desde Radio Nacional en esa provincia nos informa Claudia Cabrera.
6: Continúa presente un intenso temporal de nieve en la zona cordillerana sanjuanina. Ya se registraron 3 metros de nieve acumulada, según lo que han destacado desde algunos proyectos mineros de alta montaña. Desde Vialidad Nacional informaron la presencia de hielo y nieve en las rutas de acceso a los departamentos de Calingasta e Iglesia, por lo que se recomendó no circular durante la noche por estos accesos. Según algunos especialistas, el temporal podría extenderse por más de 2 semanas.
5: Con 3 partidos continúa la Copa Sudamericana, el informe de Rodrigo Ruiz.
7: Copa Sudamericana de fútbol. Hoy continúan los playoffs clasificatorios para los octavos de final del certamen continental. Partidos de ida. Hoy habrá 3 juegos. 19 horas Bolívar en la altura de La Paz ante el Gremio de Brasil. 21:30 Independiente Santa Fe de Colombia, Caracas de Venezuela. Y con transmisión de nuestra radio de Fútbol Show Nacional en la Bombonera, Boca Juniors recibiendo a O'Higgins de Chile.
5: Actualizamos el informe de tránsito con Romina Wiener.
8: Atentos en la provincia de Neuquén, la ruta nacional 22 debe transitar con suma precaución entre Cutralcó y Zapala. La visibilidad de conducción está reducida por la presencia de bancos de niebla. Llevar luces bajas encendidas y aumentar la distancia de seguridad entre vehículos. Misma situación en la provincia de Córdoba, en rutas nacionales 9, 8, 7. Estar atentos a la conducción. Además, en Neuquén está habilitado el paso internacional Pino Achado, ubicado en la ruta nacional 242.
5: En San Juan, donde nos escuchas por AM910, la temperatura es de 2 décimas de grado, la humedad del 97% y el cielo está mayormente nublado con niebla. En Buenos Aires, la marca actual, 10 grados 9 y la humedad 88%, cielo parcialmente nublado.
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0: ay, ay, ay, dicen, ¿no es cierto?
1: Y es muy bonita esta vida.
0: Es muy bonita.
1: Sí,
0: es muy bonita. Sí. 4 minutos nos separan ahora de las 9 de la mañana en la República Argentina de este día, jueves 23 de julio de 2026 en todo el mundo.
1: Y más bonita si la acompañamos con música y si nos quedamos juntos hasta las 10 de la mañana con Nico Yacoy en primer round. Te cuento que en la Ciudad Autónoma de Buenos Aires la temperatura es de 10 grados 9 décimas, 88 el porcentaje de la humedad, el cielo está parcialmente nublado, la máxima para hoy de 13 grados. Pero también te cuento cómo está este clima, el tiempo hoy en la República Argentina, mayormente estable en el país con predominio de frío en el centro y sur. Las regiones más cálidas serán en Lea, mientras que Patagonia y la Antártida van a registrar las temperaturas más bajas con posibles nevadas intensas en algunos lugares. Se esperan, en Cuyo, en el centro y en el NOA, vientos moderados a fuertes. Así que hay alertas amarillas y naranjas en distintos puntos de la República Argentina.
0: Muy bien, ¿qué hay que saber entonces hoy, que es jueves 23 de julio a esta hora? Diputados tratará en agosto el proyecto de ley de inocencia fiscal. El objetivo del proyecto, presentado ayer por el ministro de Economía, Luis Caputo, es brindar mayor seguridad jurídica a los contribuyentes que decidan incorporar al sistema financiero los ahorros mantenidos fuera del sistema formal. Caso AFA, por primera vez citan a declarar a un testigo por los negocios y movimientos de fondos de la entidad en Estados Unidos. La justicia norteamericana pide datos sobre Claudio Chiquitapia, Pablo Tobillino, Javier Faroni y la empresa que canalizó el dinero de los contratos internacionales de los sponsors de la selección. Alerta por frío extremo en la Patagonia. El Servicio Meteorológico Nacional dispuso alerta roja por temperaturas extremas frías para toda la provincia de Santa Cruz. En Tierra del Fuego e Islas Malvinas rige una alerta amarilla. En algunas localidades la sensación térmica ya descendió por debajo de los menos 20 grados centígrados. Marco Rubio afirmó que el régimen de Irán suplica todos los días a Estados Unidos llegar a un acuerdo. Así lo señaló durante una reunión de cancilleres de la Asociación de Naciones del Sudeste Asiático, realizada en Manila. Es el secretario de Estado norteamericano que señaló que el país persa seguirá pagando el precio por prolongar la guerra y advirtió que el costo sube cada noche más y más. Bueno, viene a 7 minutos ahora de las 9 de la mañana, vamos a charlar con Guillermo Viñuales. Guillermo Viñuales es dirigente libertario en Lomas de Zamora. Fue además el primer funcionario que renunció a la, en ese momento, intendencia de Martín Insaurralde. Guillermo, Nico Yacoy, Nacional, buen día, gracias por atendernos.
2: Buen día, Nico, el gusto es mío. Una aclaración, no sí. Solo el primero, el único.
0: El único, primero y único. Primero, sí. ¿Qué, contanos cómo fue esa historia.
2: Bueno, esto fue en el año 2020, en la pandemia. Yo ya tenía tomado la decisión un tiempo antes, la erupción justamente de la pandemia lo demoró. Digamos que de algún modo veía venir todo esto que después se hizo público y notorio, sumado al alineamiento que Insaurralde había decidido tener con la Cámpora, después de 10 años de trabajar con él. Ya en los últimos dos, con bastante incomodidad, tomé una decisión que nadie tomó, lo cual no me convierte en ningún héroe, pero sí me hace sentir orgulloso de renunciarle a la jefatura de gabinete del municipio de Lomas. Y yo también era concejal en un uso de licencia, uh-huh, y renuncié a la concejalía, es decir, no me fui a ocupar un cargo público y me pasé a otro partido. Decidí irme por completo, devolverle su banca y empezar de nuevo mi trabajo en la actividad privada y en la militancia política alternativa al kirchnerismo, ¿no?
0: Uh-huh. Nos ayudas a reconstruir un poco entonces la figura, ¿no es cierto?, de ese de Martín Insaurralde, que ya desde ese momento te llamaba la atención.
2: Bueno, yo básicamente lo conocí a él en la juventud peronista. Yo empecé militando muy chico, a los 15 años, en la UCD. Fui parte de esa generación de jóvenes liberales que se sumó al peronismo de la mano de Menem. Y quedé ahí militando en el peronismo de Lomas. Tuve oportunidad de conocerlo en esa etapa y años después, cuando él asume como intendente, yo trabajaba en el Banco Central con Martín Redrado, nos convoca a varios a hacer algo que teníamos ganas, que era transformar el lugar donde vivimos, Lomas de Zamora. empezó su tarea con mucha fuerza, con muchas ganas, con mucha autonomía, respecto sobre todo del kirchnerismo. No nos olvidemos que él en su momento transitó cerca del Frente Renovador de Sergio Massa, tenía una buena relación con María Eugenia Vidal. Yo siempre, dentro de la interna, digamos, del insaurralismo, valoraba mucho esa autonomía, ¿no? Que no era un dirigente que caía en manos del kirchnerismo, pero eso fue cambiando a partir de su derrota electoral en el año 2013 y de su fallida candidatura a gobernador en el año 2015. Y por otro lado, en el año 2014-2015, él explota de algún modo mediáticamente de su faceta más frívola, digamos, en ese momento en el programa de Tinelli, irrumpe todo el mundo de la farándula, entonces empieza a estar muy poco tiempo en Lomas, muy poco tiempo en la municipalidad, se muda a Puerto Madero, lo hace público y notorio. Los que teníamos la tarea de seguir trabajando en los barrios, no será cada vez más difícil poner la cara por un dirigente que había dicho públicamente con su esposa que se iban de Lomas por miedo a la inseguridad.
0: Eso llamó muchísimo la atención. ¿Tendrá de bueno, uno puede decir, que dijo la verdad y no mintió, pero la explicación era imposible, ¿no?
2: No, es que yo creo que ahí empieza un poco lo que termina hoy en día en la impunidad y la lejanía absoluta que vemos el otro día fumando un habano, viendo en un lugar cerrado, viendo un partido de la selección. Es decir, es un proceso de, yo lo llamo de descomposición moral, si se quiere, personal. Esta frase que a veces suena hecha de alejarse la gente termina así, es decir, cuando vos dejás de rendir cuenta a tus vecinos, dejás de hacer lo que hacen tus vecinos o la gente cotidiana de tu barrio, tus compañeros de colegio, tus amigos, y de algún modo te instalás en el mundo de las farándulas, que yo no lo conozco, simplemente he visto un poco cuando él nos ha invitado al casamiento o algún cumpleaños, y en el kirchnerismo, que te encierran esa locura demencial por el dinero, que ya hemos visto en las causas que la ha llevado a la expresidenta a estar preso. Bueno, esa combinación terminó en el yate. Por suerte yo ya hacía 3 años que me había ido, y ahora en los armarios o en el ropero, digamos, el fenómeno empezó mucho antes.
0: Sí. Te he leído, ¿no es cierto?, llamar la atención sobre un punto que quisiera recuperar porque no es menor, que es el siguiente. Sostenés que el nivel de vida de Insaurralde no hubiese podido sostenerse con el presupuesto de Lomas.
2: Yo estoy convencido de eso. Es decir, yo estoy convencido de que cuando él asume como jefe de gabinete, con el respaldo de Máximo Kirchner, yo ya me había ido, pero ahí él, en la relación histórica que tenía con el juego, la explota de un modo brutal. Yo no voy a decir que en Lomas no haya sucedido nada, porque seguramente también ocurrió. En mi área no, porque yo tenía mucho cuidado en tener áreas a cargo que no tuvieran involucrados cajas económicas o que pudiesen ser cajas políticas. Lo mío básicamente era la relación con los vecinos cotidiana y llevar al ritmo de la gestión, no alejarnos de las cuestiones que nos habían llevado a ese lugar. Pero no digo que Lomas no, lo que digo es que no es casualidad que su cargo de jefe de gabinete y el manejo que él ya tenía de la legislatura, la provincia, a través de Otermín, que siempre ha sido un poco empleado de él en las tareas que él no quería poner la cara, el manejo de la legislatura, el manejo de la jefatura de gabinete, una jefatura de gabinete de la provincia que colegas tuyos han demostrado que al momento de él asumir el cargo se ve multiplicado los recursos, le sacan recursos a un montón de áreas y se la dan a él para hacer política. Bueno, todo eso tiene mucho que ver, a mi juicio, con lo que vimos el otro día.
0: Claro, porque él tenía cajas como la lotería incluso, ¿no?
2: Sí, bueno, exactamente, lotería, tenía la influencia sobre obras públicas de la jefatura de gabinete, tenía la legislatura de la provincia, tiene gente en distintos ámbitos, auditoría no es el cargo, pero en otras áreas de la estructura provincial, y además, bueno, la jefatura de gabinete, cuando es en esos términos, que es casi un cogobernador, recordemos que esto sucedió después de que Santilli le ganó las PASO a Victoria Tolosa Paz, dicho, Juntos por el Cambio, la sumatoria de los votos de Santilli y Facundo Manes, le ganan, y ahí es donde él irrumpe y se le da prácticamente el gobierno de la provincia de Buenos Aires en paralelo a Kicillof.
0: Claro, es ese cambio de gobierno que surge después de que Kicillof va a visitar a Cristina Kirchner a Calafate, ¿no es cierto? Ese es el...
2: Sí es.
0: Ese es. No te voy a pedir especulaciones sobre la causa judicial, porque bueno, sigue su trámite en el ámbito que corresponde, pero sí alguna clarificación propiamente política. Insaurralde sigue teniendo cierto predicamento, digo, el partido no le ha pedido cuentas y le sigue rindiendo algún tipo de autoridad.
2: en Lomas seguro, en Lomas ni hablar, todos los vecinos sabemos, los que lo han votado a su candidato a Termín y los que no, que es el que tiene la opinión final, aparentemente en el mundo de la lotería también, y claramente él ha anudado relación con un montón de dirigentes de justicialismo bonaerense que hacen que siga teniendo mucho predicamento y esta ambición, digamos, porque la ambición desmedida también es parte del origen de todo este de todo este desastre. Es decir, ambición tenemos todo, ambición desmedida no necesariamente todos, y yo creo que él sigue pretendiendo tener ese lugar de referencia insoslayable en el peronismo provincial, que también como reflexión política, Nico, que vos seguís los temas políticos, es uno de los motivos por los cuales muchos dirigentes nos fuimos del peronismo, porque claro, no hay un peronismo A y un peronismo B, es esto, el peronismo se convirtió en esto. Entonces, un partido que no se depura, todavía estamos esperando definiciones sobre el caso Chocolate, que lo involucra bueno, termine en la legislatura. Pero digo, se suceden hechos,
0: Y que provoque la legislatura y la sociedad hasta ahora, de alguna manera, ha validado o no ha castigado. La legislatura bonaerense es un lugar donde se cubre los delincuentes sin mayor prurito.
2: Ahí también hay una gran reflexión. Seguramente los dirigentes opositores, aquellos que buscamos una alternativa, tengamos que hacer una autocrítica de por qué no podemos ganar en la provincia o por qué no podemos ganar en el conurbano. Pero dicho esto, también hay un sector muy importante de la sociedad que avala con su voto este tipo de prácticas. Entonces es una combinación.
0: Es que no lo podés ganar si la sociedad no hace ese clic, ¿no es cierto? Porque le estás diciendo, mirá la plata del ropero y no le... Que yo no creo que eso siga siendo igual, pero no, hasta ahora no le había importado, qué problema.
2: Ojalá que en algún momento cambie, porque la verdad es que si no, serán otros dirigentes los que el día de mañana incurran en este tipo de prácticas si no se ven sancionados social y políticamente.
0: Eso es. Guille, vos, laburando en Lomas de Zamora, ¿para ese cambio?
2: Siempre apoyando, sí. Yo en ese aspecto estoy acompañando, no soy coordinador, no soy una de las figuras estelares, porque corresponde decir que yo me sumé a la Libertad Avanza a las manos de Patricia y de Diego Valenzuela, pero sí poniendo todo lo que puedo para que haya un cambio en Lomas, ¿sí? Porque si cambia el conurbano termina de cambiar definitivamente la Argentina, es así, es. Si no hablamos del cambio cultural y político en el conurbano, el cambio que se está dando a nivel nacional, el presidente a la cabeza, termina de consolidarse, entonces es un aporte muy grande el que podemos hacer nosotros.
0: Guillermo, te agradezco un montón por la charla.
2: No, a vos, Nico, por la oportunidad.
0: Un abrazo grande. Es Guillermo Viñuales, que es el primero, el aclara, y el único funcionario que, siendo jefe de gabinete en su momento, renunció a la intendencia de Martín Insaurralde, Lomas de Zamora, porque vio venir lo que nos contó.

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0: Explota porque no fue bien. No, no, no se me parece.
1: Porque no fue bien saliendo segundos.
0: Muy bien saliendo segundos.
1: Muy bien, sí. Muy yo opino lo mismo.
0: Si alguien dice, oh, lero, salieron segundos, sí, uy, y vos saliste de tercero para abajo.
1: Yo opino...
0: Digo, solo a España puedo en cualquier caso y hay algunos que no... más o menos, porque le pregunto cómo le fue en el anterior.
1: ¿Y en el anterior?
0: No, por eso, no, no, no.
1: Y yo le pregunto a los que no clasificaron, ¿no? Un montón que no clasificaron. Italia, Chile.
0: Ahora las acusaciones que dando vuelta. Está, por ejemplo, de la discriminación. Qué enroscada, porque ¿qué seríamos entonces...? Discriminadores por el hecho de que miran nuestro plantel y no ven lo que ellos, con ojos de discriminadores, creen que es en lo que consiste en la integración. Pero tenemos modelos muy, muy diferentes de integración en un punto. Es una integración...
2: Sí, de composición también.
0: Ya centenaria, ¿no? La nuestra.
1: Sí. Y ahí sí una
0: de fusión, el crisol de Raz, todo bien con los paradigmas. Después veremos en qué consisten los nuevos, ¿no es cierto? En la integración en una mayor paridiversidad. Pero nosotros, digo... Hubo una, si querés, identificación absoluta en ese punto. No, es una acusación que no me entra.
1: Pero
0: si
1: además
0: fuera por ahí.
1: Te lo explica.
0: Si es por lo que tres boludos dijeron en Brasil, claro. Esa es otra historia, pero que la expliquen ellos.
1: No, pero el tema del racismo y de la falta de los afroamericanos en Argentina. Los historiadores te lo explican muy
0: ¿pero
1: bien.
0: Pero qué culpa tenemos si no
1: pero
0: tenemos.
1: Además, es justamente que nosotros hemos estado siempre en contra de la servidumbre.
0: Pero y si de chiquitito que te decían, no había esclavos.
1: Exactamente.
0: Está bien, van a decir, no, también estoy diciendo ustedes lo que sea. Pero digo, ¿y eran tratados de otra manera? Digo, ¿qué vamos a revisar? ¿Qué querés? Que sea Meghan Markle me van a hacer, ¿entendés?
1: Claro. ¿Qué
0: bueno, no, había...
1: Pero no,
0: o sea, no,
1: no había,
0: tenés el problema y te lo inventas.
1: Pero no había por una decisión pero en bueno. El momento política justamente de que no se quería
0: y
1: eso,
0: por una
1: no
0: vivencia cultural. Y listo, lo habíamos resuelto antes. Y hay que eso me parece que... pero creo que hay muchísimo que tiene que ver con cómo nos ha ido. Por ahí estoy siendo argentino en la manera de analizarlo. Digo que nos cargan de egocéntricos y que nos suicidamos tirándonos de nosotros mismos.
2: Yo estaba preocupada por esta ola anti-argentina que veía en las redes sociales que me llegan a mí,
0: pero
2: en mi teléfono celular. Pero después empecé a ver ayer, estaba chequeando un medio paraguayo. Ajá. Y resulta que también los paraguayos perciben que hay una ola anti-paraguaya por el Mundial y hay una campaña de odio en contra de Paraguay por los dichos de la senadora Celeste Amarilla contra Mbappé. Entonces,
0: ahí está trayendo algo muy importante, Ceci, que es lo siguiente. El Mundial es una compulsa de Rodri entre naciones.
3: Sí.
0: Con lo cual, lo que pase... con las camisetas puestas, bueno, debe ser decodificado como algo que pasa en una compulsa entre naciones.
3: Exacto.
0: Ahora, cuando lo que tenemos para analizar eso que pasa es un paradigma militado, que es este del anti tal cosa, del discurso del odio, vamos a traducir eso como es discurso de odio. No, es el picantismo típico de una competencia.
1: De una competencia como el fútbol.
0: Yo no lo veo como anti nada en ese punto.
2: Bueno, pero se discute como una campaña. O sea,
0: por la anteojera del anti tal cosa.
2: Sí, sí.
3: A mí lo
0: no,
3: que
0: pero,
3: me molesta...
0: Pero le están errando al instrumento, porque al objeto mundial, Copa FIFA, no corresponde estudiarlo con la anteojera del antinada, porque entonces sí, son todos anti, uno anti a otro, todos son anti.
3: A mí lo que me molesta, Nico...
0: Uno contra otro.
3: Lo que se habló es que se ponga ante ley de juicio el profesionalismo del jugador argentino. Con elucubraciones de que
0: ganaron con trampa.
3: Que fueron a menos. ¿Sí? Anda a decirle al Dibu Martínez, entra un vestuario, che, mirá que hoy tenemos que ir para atrás.
0: Esa decisión.
3: Anda a
0: decirle
3: a Messi, anda a decirle a De Paul,
0: que...
3: anda a decirle a cualquier futbolista.
0: Bueno, esa es la crítica que más entró, decís, en los jugadores mismos.
3: Yo creo que los jugadores ya hacen oídos sordos de hace rato. De todas las cosas que se dicen.
0: Bueno, bien hecho.
3: Y el mismo Scaloni, ayer en el predio cuando salía, le hacían preguntas, la verdad que eran muy risueñas, que Scaloni podía haber levantado tranquilamente el vidrio del auto y se hubiera ido, y se reía y dice, ¿verdad? ¿Me está preguntando eso?
0: Por eso, ¿no? Ahora, si hay una acusación de que fuimos, digo, de que los jugadores fueron a menos, entonces perdimos porque quisimos.
3: Perdimos, yo te hago un análisis rapidito, perdimos porque Argentina no fue, y yo lo decía acá,
0: claro.
3: Perdimos porque no fue un equipo confiable durante todo el campeonato y ganó los partidos por individualidades y porque tuvo ratitos de buenos momentos de fútbol. Pero estuvimos en peligro con Cabo Verde, en peligro con Egipto, con Suiza, todos nos pusieron en dificultad.
0: Pero poniéndolo todo.
3: Sí. Y después Argentina ahí sacó lo que decíamos, ese carácter que generalmente tiene, ese ADN, el futbolista argentino, que siempre lo tiene.
0: ¿Y eso molesta?
3: No sé si molesta. Pero...
0: ¿Lo tiene el futbolista o lo tiene la sociedad? Porque eso es interesante ser analizados. Por ahí tenemos en nuestro modo de ser algo que molesta. Y no digo el pechito argentino, la grandada, todos esos son tonterías, que la viveza criolla, todas cosas malas que hay que superar. Pero digo... ¿no es cierto? Algo que genera una respuesta de cercana a la envidia y es qué sé yo, cosa... porque somos capaces de cumplir la empresa que nos propongamos. Guarda.
1: Sí, y de hermandarnos y esto de todos juntos cantar y ser la hinchada que nos unimos más y que salimos adelante y que tenemos logros y que festejamos a pesar de salir segundos. Eso genera también mucha envidia.
0: Probablemente.
1: A mí algo que me sucedió
0: ayer... ¿La alegría del otro genera envidia en general? ¿Hay una vuelta de la psicología?
1: Sí, claro, sí. Okay. Pero desde ya. Bueno. A mí ayer me pasó algo muy particular. Me puse a ver el partido... Mirá las locuras, ¿no? El partido de Argentina-Inglaterra, ya con el diario del lunes.
3: Si lo vuelven a pasar yo.
1: Lo que lo disfruté.
0: ¿Igual te pusiste nerviosa o no?
1: No me puse nerviosa, lo pude disfrutar. Y dije, claro, pero
0: ¿qué partido?
1: ¿Qué partidazo? Claro, en ese momento no lo pudimos disfrutar, estábamos re nerviosos porque en el momento no sabíamos. Pero con el resultado ya puesto, la verdad que son partidos, acá, Rodri, no me vas a dejar mentir, son para el recuerdo, para guardar.
3: Sí, la historia.
1: ¿Cómo la Argentina pudo? Somos, la verdad es que somos los mejores.
0: Hubo un tuit del presidente de la Nación, un posteo en las redes sociales, porque también lo hizo en otras como Instagram, que retoma una frase atribuida a Winston Churchill y también a Víctor Hugo, que dice algo así como, ¿tenés enemigos? Bien. Eso significa que te plantaste por algo en algún momento de tu vida, ¿no? Y continúa con otro, ahora el mundo va a ver a dónde puede llegar un país lleno de argentinos. Me parece que está bueno y es una legítima aspiración. Un poco, mira, lo que charlábamos con Lacha al principio, ¿no es cierto? Si algo lleno de argentinos, después vemos la diferencia, trata de lleno de... No te está proponiendo un país lleno de mileístas, te dijo lleno de argentinos para llevar a buen puerto este vuelo, ¿no es cierto?, hacia la normalidad, que es esta etapa, después decidiremos como mismo país de argentinos quien conduce otra, digamos, ¿no? Pero esto de terminar lo que empezamos.
3: Algo que tiene que ver con el Mundial, Nico, para finalizar, tengo el equipo elegido por la gente que publicó la FIFA.
0: ¿Cuántos pusimos ahí? Ya te ponía.
3: ¿Quién es el arquero elegido por la gente?
0: No.
3: Bosinia.
0: Pero, ¿por la gente del mundo?
3: Sí.
0: O sea, todos. El que nos atajó, ya se ponía en el centro del mundo.
3: La gente,
0: lo pusieron porque nos atajó a nosotros.
2: La gente votó. Messi para jugar
3: y hay
2: con él como compañero.
3: Dos argentinos. Bueno. Hay dos argentinos. Uno es Messi, por supuesto, y otro es Lisandro Martínez. Licha Martínez es el defensor. Después tenemos a los laterales de España, Cucurella y Porro. Upamecano, el jugador francés, completando la defensa. Después en el medio está Rodri, el futbolista que salió mejor jugador del Mundial, el español, con Bellingham y con Olise, el francés, y Mbappé junto a Haaland compartiendo la delantera con Messi, así que ese fue el equipo elegido.
0: Ese por la gente. El de las redes sociales no está, Tim Payne, ¿cómo era?
3: Tim Payne pasó sin pena ni gloria.
1: Mejor futbolista del Mundial.
3: Creo Rodri fue.
1: Sí, pero no metió ningún gol, ninguna asistencia.
3: Nada.
0: ¿Y entonces?
3: Fue lo más parejito del equipo español. Fue como el termómetro. Pero bueno, obviamente, sin por supuesto, incidencia en lo que fue los goles, las asistencias, todo.
0: ¿Y Messi armó un equipo también? No.
3: ¿Quién?
0: No, vos decís el que eligió.
2: No, porque va a jugar con él en Miami.
3: Sí, exactamente, claro.
1: Messi llamó a Bosinia para que atajen...
0: Messi no, lo ha llamado...
1: Y no sé quién quedó ahora.
3: El Inter de Miami jugó ayer, ganó 3-2, gol de Lucho Suárez, y se incorporó a Casemiro, el brasileño que tiene 34 años, va a ser compañero de De Paul y de Messi en el Inter Miami.
1: ¿El presidente sigue siendo el mismo?
3: Sigue siendo el mismo, David Beckham.
0: Muy bien. Pero él no es que había abandonado, él tiene acciones ahí, ¿no? Había
3: vendido. Sí, tiene acciones, sí. Ah, y más está también.
1: Que sí, más. Sí, los hermanos.
0: Más tiene más, sí, más sí, acciones
3: sí,
0: que
3: sí,
0: él.
3: Más, sí,
0: más
3: exactamente.
0: Más acciones que él. 29 sí. minutos de las 9 de la mañana.
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5: 9:30 de la mañana en la República Argentina.
6: Nuevas acusaciones contra Martín Insaurralde.
5: Por Radio Nacional, Guillermo Viñuales, dirigente libertario de Lomas de Zamora y primer funcionario que renunció de la gestión del exintendente de la localidad bonaerense, afirmó que en su gestión como jefe de gabinete bonaerense, Martín Insaurralde explotó su relación con las casas de juego.
7: Yo estoy convencido de que cuando él asume como jefe de gabinete, con el respaldo de Máximo Kirchner, yo ya me había ido, pero ahí él, en la relación histórica que tenía con el juego, la explota de un modo brutal. Una jefatura de gabinete de la provincia que colegas tuyos han demostrado que al momento de él asumir el cargo, se ven multiplicados los recursos, le sacan recursos a un montón de áreas y se la dan a él para hacer política. Bueno, todo eso tiene mucho que ver, a mi juicio, con lo que vimos el otro día.
6: Sube el precio del petróleo.
5: El crudo avanza 4,96% y cotiza $98.74 por barril.
6: El aumento se justifica en las acciones bélicas entre Estados Unidos e Irán.
5: Edgardo Cuéllar declara ante la justicia de Paraguay.
6: Es en la causa por presunto lavado de dinero luego de intentar ingresar a ese país $211.000 sin declarar.
5: Recordemos que el ex senador argentino ya recibió una condena de 2 años en suspenso por intento de contrabando.
6: En Buenos Aires la temperatura 11 grados 5 décimas, la humedad 87%, cielo parcialmente nublado.
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0: acá y después me contás. 32 minutos ahora de las 9 de la mañana en la República Argentina. Un montón de oyentes copados con estos temas,
1: sí,
0: del día de hoy.
1: Totalmente, totalmente. Muchos que levantan el pulgar. Bueno, acá
0: esa es la segunda,
1: Rosana de
0: La
1: Plata
0: primera.
1: Dice... por donde pueden ver a Lázaro Caballero. A ver, lo pueden escuchar hoy a partir de las 20 horas en Radio Nacional AM870, Radio Nacional Folclórica 98.7. Creo te la debo, Rosana, que no lo van a pasar por el streaming, pero te voy a averiguar. Igual, escúchalo en la radio porque es un espectáculo fantástico. Sí. Justo en el día de la musicoterapia nos va a hacer muy bien.
0: También, ahora lo agarramos a Alex Salles ahí que nos pase las precisiones, sí. Pero lo escuchás por radio, sí, efectivamente.
1: Totalmente.
0: Efectivamente. Hoy es el día... Lo hemos dicho muchas veces de la musicoterapia, hemos dicho mucha cosa de la musicoterapia, yo creo que casi todas cerradas, salvo las que aportó Martín Camburzano, que estudió un poco de musicoterapia, ¿no? Nos contaba recién. Tenemos en línea para arreglar todo esto a Nuria Sierra, que es licenciada en musicoterapia. Hola Nuria, Nico Yacoy, equipo nacional. Buen día, muchas gracias por atendernos.
2: Buenos días a todos. Una alegría que me llamen en el Día de la Musicoterapia. Ajá. De Argentina, porque los musicoterapeutas tenemos dos días.
0: Ajá.
2: El internacional y el nacional, que está enlazado a la Ley Nacional de Musicoterapia, que es la Ley de Ejercicio Profesional.
0: Ajá.
2: Por eso lo festejamos aparte.
0: Claro.
2: La ley es nació en el 2015, bastante nueva, y nos dio a nosotros mayor profesionalidad, digamos, mejores condiciones para nuestro ejercicio profesional.
0: Nuria, contame en qué consiste la musicoterapia propiamente.
2: La musicoterapia es una profesión, ejercemos en la salud. Nosotros en general estamos abocados al acompañamiento de diferentes presentaciones que tienen que ver con la salud. Algunos estamos en rehabilitación. Yo particularmente trabajo en salud mental.
0: Uh-huh. Te rehago la pregunta, Nuria, te rehago la pregunta, y es lo siguiente. ¿Cómo usamos la música como terapia? Sí, porque si no estamos hablando del musicoterapeuta y no es eso.
2: Claro.
0: Yo quiero hablar de la
2: musicoterapia. En realidad, la musicoterapia es una profesión que utiliza la música y los sonidos, porque el nombre, como nos restringe un poco, es la música y todos los sonidos.
0: Ahí va.
2: Para un proceso terapéutico, ¿sí? Si uno lo quiere comparar con la psicología usa las palabras para llegar a un proceso terapéutico que te acompaña a resolver ciertas cuestiones que
0: Perfecto.
2: Tienen que ver con tu vida y tus emociones.
0: Perfecto.
2: Nosotros, en vez de usar las palabras, usamos la música y los sonidos en un proceso también. Por eso es una terapia.
0: La palabra, se me ocurre, está más fácilmente cargada de valor. Todo puede ser malentendido, pero casa es casa. ¿Cómo le asignamos, no es cierto, a los sonidos? No sé si es valor la palabra, pero creo que entendés la pregunta.
2: Sí, la diferencia, digamos, que primero que no todo el mundo puede sentarse en un lugar a hablar de su vida. Entonces,
0: tal
2: los
0: cual.
2: Psicoterapeutas tenemos como un camino un poco más sencillo.
0: Ajá.
2: Este camino hace que nosotros primero empezamos a hacer sonidos. Ninguno nace hablando.
0: Así
2: y
0: es.
2: Las emociones están ligadas a esos sonidos, ¿sí? Y a todos los sonidos que nos rodearon. Uno, si ahora yo les pregunto a ustedes cómo suena la casa de su abuela,
0: sí, claro.
2: Van a tener dos o tres sonidos ligados a eso.
0: Sí, sí,
2: y eso ligado a sus emociones, y eso ligado a su historia. Y eso es ligado también a sus
0: Así
2: traumas.
0: Que hay ahí dos ligazones, Nuria. Una es esta, ¿no es cierto? La de cada cual con su propia historia. Y otra es más general, ustedes saben, por experiencia, digamos, de humana, ¿no es cierto?
2: Totalmente.
0: ¿Qué cosas conectan con qué sentimientos, por ejemplo?
2: Igual es, la musicoterapia tiene algo de lo artesanal. Es individual generalmente, ¿no? Lo que a vos te puede causar incluso una incomodidad, para mí puede ser algo placentero. Lo podemos poner en términos sonoros. Un pajarito para
0: Perfecto.
2: Vos puede ser algo placentero, para mí puede ser algo incómodo.
0: Perfecto.
2: Lo podemos pensar en ejemplos musicales.
0: Ajá.
2: Para mí, no sé, escuchar Metallica, por poner un nombre genérico, ¿no? Puede ser algo placentero,
0: claro.
2: Y para vos puede ser algo muy irritante.
0: O perturbador, tal cual.
2: Totalmente.
0: Tal cual. Y usan los sonidos para meter o para sacar cosas. ¿Se entiende la pregunta, no?
2: Para ambas cosas.
0: Okay. Okay.
2: Porque vos podés hacer algo que tenga que ver con lo expresivo, que lo que más trabajamos es lo que tiene que ver con la expresión, las inhibiciones, y cosas que uno quisiera decir pero no le salen. Uh-huh. Entonces, a través de los instrumentos, de los sonidos, de los sonidos corporales, de la voz, podemos sacar. Uh-huh. Y también podemos adquirir nuevos hábitos, como la espera, bajar la ansiedad. Uh-huh. Con características del sonido.
0: Tal cual. ¿Cómo es la relación de esos sonidos de la musicoterapia con la letra, por ejemplo, de las canciones? ¿O estoy mezclando todo? ¿Es ruido la letra de la canción en este proyecto? ¿O es un logro? ¿Alcanzo el estadio de ponerle palabras a algo que antes no podía?
2: Mira, hay gente que trae canciones que me ha pasado, pacientes que vienen y dicen, hola, ¿qué tal, Nuria? ¿Sabes qué? Solo estoy escuchando este tema. Mm-hmm. ¿Y en qué está? En noruego. No saben ni idea lo que les dice.
0: Bueno, ese es sonido, claro.
2: Eso, ¿me entendés? Y después por ahí hay gente que sí trae un pedazo de un tema que no tiene que ser ni toda la canción entera.
0: Tal cual.
2: ¿Entendés? Una frase que le resonó a algo, que le trajo un recuerdo, y ese recuerdo está enlazado a alguna cosa, y de ahí se empieza a trabajar.
0: Claro.
2: Muchos de mis pacientes, los más adultos, me traen música que está explicando algo que les está pasando.
0: Bueno.
2: Y no es toda la letra entera, ¿no? Como a veces es una porción.
0: Claro. Sin contar con que está la interpretación, digamos, ¿no es cierto? Como es poesía, en un punto uno puede tomarlo metafóricamente.
2: Obvio, sí. Imagínate que casi nadie toma literal lo mismo que pensó el que lo escribió. Sí,
0: totalmente. Así que mira, cosas como el cuenco, no sé qué, y el gong, y ¿son una forma de la musicoterapia o tiene nada que ver? Porque son sonidos usados para algo.
2: Lo usan como una cuestión más espiritual, si querés, de meditaciones, pero tiene que ver con la espiritualidad y las meditaciones y ese tipo de práctica. Los musicoterapeutas y cualquier persona que presente una actividad como musicoterapia tiene que ser una persona que, al igual que un médico, tiene una matrícula,
0: tal cual,
2: tiene una profesión y un estudio bastante largo. Uh-huh. Entonces, sí, eso sucede y está bueno para otro tipo de necesidades. Ahora, si es una cuestión que tiene que ver con tu salud, necesitas un musicoterapeuta. Y los instrumentos pueden ser parecidos. A veces hay algunos compañeros que usan cuencos y otros, ¿no? Como los instrumentos son para todos, el destino es otro.
0: Nuria, muchísimas gracias por la charla, clarísima.
2: No,
0: y feliz
2: por
0: día,
2: favor.
0: Y feliz día.
2: Muchas gracias.
0: Abrazo grandote.
2: Gracias por llamarme.
0: No.
2: Chao, buenos días a todos.
0: Buen día. Nuria Sierra, que es licenciada en musicoterapia.
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0: Bueno, muy bien, tenemos en línea, volvemos a Catamarca, tenemos en línea a Ramón Armando, es minero, ayudó con el rescate de estas cuatro personas que, describíamos tempranito a la mañana. Ramón, Nico Yacoy, equipo en Radio Nacional, buen día, gracias por atendernos.
4: Buenos días, Nico, buenos días, gracias a usted también por comunicarse con nosotros.
0: Ramón, contanos un poco cómo fue la cosa ahí, qué temporal, ¿eh?
4: Sí, la verdad, un temporal muy fuerte acá en la zona de Catamarca, de altura, de alta montaña. Sí, la verdad que sí. Sí, estuve ayer en el rescate de las personas que se hacía varios días que estaban buscando. Decidimos salir muy tempranito en el día de ayer para ayudar a la gente, porque ya había lugares que se habían buscado con información que supuestamente estaban ahí en esos lugares, a donde gente de rescate ya había pasado por ese lugar, pero bueno, yo decidí, porque justo tenía un familiar también ahí, que un familiar nuestro que estaba extraviado ya varios días, y calculamos que por la cantidad de tiempo que estaba fuera del vehículo y las inclemencias climáticas que estaba pasando, durmiendo afuera del vehículo, medio de nieve, medio viento blanco, él ya un día más no iba a aguantar. Entonces la desesperación familiar nuestra nos llevó a que, bueno, también nos arriesguemos. Y
0: incluso ahí, Ramón, medio en contra de los consejos de la autoridad, o bueno, se mandaron por esta desesperación, digamos.
4: Exactamente. Al ver que no nos encontraban, que los puntos que nos habían pasado a la gente de rescate llegaran a ese lugar y no nos encontraban, bueno, nosotros entramos en la desesperación familiar y bueno, decidimos armar un equipo de rescate. Yo tengo una pequeña empresa acá en la zona, que también trabajo con la minería, y mi empresa se llama Empresa El Choi. Entonces decidí con mis empleados y bueno, uno de mis hijos, un primo mío, que bueno, un hermano en el que estaba extraviado en la zona, decidimos agarrar y entrar en la búsqueda de ellos. Y bueno, a pesar de que ya, digamos, la parte del rescate había pasado por esa zona, pero a nosotros nos quedaba la certeza que ellos estaban más o menos por ahí, porque yo me ponía a pensar, si yo fuera el que estaba en la camioneta y conozco el lugar, ¿a dónde me iría o qué haría para resguardarme? Y buscaría los refugios, que son puestos que están ahí cerca. Y no iría a otro lado, sino a buscar refugio ahí, porque también si me tendrían que rescatar, buscaría en ese lugar. Entonces decidimos eso, volver una segunda vez por ese lugar, y ya a pesar que habían pasado, y buscarlos ahí. Y bueno, ayer estuvimos muy temprano.
0: Claro, pues en esa zona hay también refugios. He visto en Catamarca, hay refugios como a la vera de la ruta.
4: Sí, estos refugios están retirados de la ruta. Están retirados, son puestos, digamos, de puestos de gente que antes tenía animales por la zona. En realidad son pertenencias de mis abuelos, por eso que nos conocemos muy bien al lugar. Entonces por eso decidimos también, el muchacho que estaba extraviado también es, digamos, familiar nuestro, entonces conocía perfectamente la zona, por eso que decidimos ir a esa zona a buscarlo. Y bueno, estuvimos en la zona muy temprano y llegamos al lugar, hasta un lugar donde pudimos llegar con camionetas, después empezamos a caminar, éramos 8 personas que fuimos en 2 vehículos, y empezamos a caminar y bueno, mediante de gritos, a ver si alguien nos respondía del lugar, y en una de esos, uno de los muchachos escuchó un grito de una persona, y nos dirigimos a esa zona y al lugar eso. Se dirigían de ellos primero, que yo me quedé en la camioneta, y ellos iban con handy, yo tenía el otro handy, me iban comunicando, y me dijeron, bueno, ya vimos a uno de los muchachos, y se fueron al lugar. Bueno, en eso, uno de mis hijos, el que andaba conmigo, él se fue, y llegó primero a la asistencia de uno de los muchachos, que se llama Alan, que prácticamente él estaba congelado, ya no podía caminar, ya tenía toda la ropa congelada, porque esa noche él nos manifestó, nos contó que había acabado la nieve hasta llegar a encontrar arena y se había tapado por la misma arena y había dormido ahí. Tremendo. Y bueno, ya no tenía fuerza ya para caminar, muchachos. Ya. Un día más y ya no contaba con su vida. Y bueno, ellos...
0: Así que se tapó, él excavó para taparse con la misma arena de debajo de la nieve.
4: Exactamente, con la misma arena debajo de la nieve. Y bueno, ahí se quedó, 4 personas se quedaron con él, faltaba uno que era el familiar nuestro, que no estaba con él. Le preguntamos en qué momento estaban juntos, y nos dijo que estaban juntos el día anterior, y que venían los dos caminando por la quebrada, y en un momento él se dio vuelta para atrás, ya no estaba él, y ahí lo perdió. No. Lo perdió, medio el temporal, medio el viento blanco. Entonces él calculaba que estaba río hacia arriba, calculaba él, pero él no sabía dónde estaba. Entonces yo agarré rápidamente, hice un recorrido rápido por la zona, tratando de ubicarlo, tocando bocina, con la camioneta, viendo, y después, bueno, agarré y tomé la determinación, un punto estratégico alto, de parar la camioneta y sacar una larga vista y empezar a ver a la zona, si lo lograba ver. Y en una de esas, vi algo como que se movieran muy lejos de ahí donde estábamos nosotros, y lo traté, bueno, en ese zoom, y lo logré localizar, que era el movimiento de una persona, y ahí llamé por handy a los muchachos que habían quedado, que 2 o 3 de ellos que se vayan en esa dirección, y yo lo iba guiando con el handy para que haga la asistencia rápido, que lo lleven agua, que lo lleven algo caliente, claro, para que lo asista rápido. Y bueno, y así fue el rescate de la segunda persona.
0: Bueno, así que una desesperación, pero con buen resultado. Un acto desesperado, pero con buen resultado. Sí, tal cual.
4: Sí, la verdad que sí, la verdad, mire, fue algo, la desesperación más y todo, y logramos, bueno, localizarlo, y ellos la verdad estaban muy mal, un día más, y no contaban con su vida, porque ya no tenían fuerza ya. Imagínense, llevaban 2 noches durmiendo y 2 días al intemperio en un temporal. Bueno, es difícil aguantar las inclemencias, y ellos todo el tiempo estaban caminando, Ramón, estaban moviendo para no congelarse.
0: ¿Y qué pasó? Se vino muy de golpe el temporal, ese es un poco, lo sorprendió.
4: Y ellos, yo por lo que poco, la conversación que tuvo, porque sí, fue algo muy rápido, y ellos que me contaron, que ellos, bueno, ellos trabajan por la empresa minera, y ellos habían llegado a la zona en asistencia de otras personas que se habían quedado en la zona. Y en la asistencia esa, han intentado retornar, pero ya no pudieron, ya el temporal los agarró ya muy fuerte.
0: Claro. Ramón, te agradezco un montón por haberte hecho este ratito y bueno, contarnos tan en primera persona lo que te pasó.
4: Bueno, agradezco a ustedes por haber llamado también. Muchísimas gracias.
0: Te mando un abrazo grandote. Ramón Armando es minero, tiene una empresa, dijo, de servicios de minería que ayudó ayer con el rescate de los mineros en Catamarca, uno de ellos pariente suyo, primo hermano suyo, dijo, ¿no es cierto?
1: Relato de película.
0: Tremendo, sí. Tremendo. Fíjate vos, porque uno en algún punto me parece parte del servicio que prestamos es dejar cosas y hacernos una idea sobre cómo reaccionar respecto de esto, ¿no? Uh-huh. Hablábamos más temprano sobre qué en el auto, pero qué afuera.
1: Claro.
0: Y esto que no sé si fue intuición o fue una consigna aprendida, pero de llegar a taparse cavando.
1: Claro, con la propia tierra. Sí. Qué increíble. Y también me pareció esta frase final de era gente que había ido a auxiliar.
0: Eso.
1: A otras personas y que volviendo se quedaron ellos varados. Vos fíjate la solidaridad.
0: Bueno,
1: como
0: por eso, ellos mismos hubiesen podido quedar en la misma situación. Totalmente. Lo que pasa es que era muy finito el tiempo, viste, que un día más no lo pasaban.
1: Total.
0: 49 minutos de las 9 de la mañana.

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3: Adrián Corol, muy buen día.
4: Buen día, bienvenido. Buen día. ¿Cómo le va? Pero muy bien, viendo la

0: puede ser, no, el nombre de un país, no, imagínate, no. Y ni acusando un país, ese tipo de cosas son... Sí, sí.
1: Ahora, las respuestas de los argentinos cuando te pones a leer son desopilantes, claro, la creatividad, claro, que tiene el argentino. Pero al final se terminan todo divertido.
0: Es que la intensidad quiere decir que no es que fue ayer, la misma persona que el primer momento dijo algo, ya después empezó y sigue y sigue. Y va a seguir hasta el próximo mundial y hasta el otro.
2: Sí, sí, probablemente. ¿Entendés?
0: O sea,
2: probablemente.
0: Ahí hay una cosa que también es interesante de decirlo, que los argumentos, la creatividad, eso es parte también de cierta picardía nuestra, ¿no?
2: Sin duda. Que es la parte buena de la picardía, bueno, la que hay que aprovechar.
0: Y hablando de mundial, y lo vamos a linkear con algo re interesante, que son las exportaciones. Tendría que estar Ale Gallo. Escúchame, Bangladesh, viste que vienen como locos con el fútbol, Argentina, tiene todas sus historias y demás. Claro, 177, casi 180 millones son, ¿no? De habitantes en Bangladesh. Ya están las marcas argentinas entrando.
2: Mira, entrando. Es que se aprovechó tarde, si eso es un mercado.
0: Pero vos, como dicen de los chinos, ¿viste? Si hay el 1% son ricos, son 2 millones de ricos.
2: Y que claro.
0: Y bueno, el camión de ese, hay un turrón muy famoso que empieza con M, que se vende en los kioscos. Ah, y que bueno, ese... hay una imagen de un camión gigante con la marca que no era IA.
2: Pero de grasa, decís vos.
0: Sí, ese parecía, exacto. Ese entrando, exacto. Hay un camión gigante entrando en Bangladesh, pero mirá, atrás de eso hay como 5 o 6 empresas, por lo menos muy conocidas y argentinas, que hace un tiempo ya vienen entrando, y muy importante y
2: pero
0: muy
2: lo
0: fuerte,
2: que hacen.
0: A través de esta simpatía y empatía futbolera.
2: Bueno, es que es eso. Y yo te lo... Mirá, hiciste muy bien entrar lo económico, yo te lo traigo lo político. Político internacional, lo hemos charlado mil veces, esta cuestión del poder blando, ¿no?
0: Claro,
2: el soft power, vos te legitimás como país. Por eso, la contracara es este ruido, pero bueno, en muy buen lugar.
0: Es todo un combo.
2: Es un combo. Que hay que saber aprovechar desde la diplomacia, yo creo que estamos en condiciones de aprovechar la gente laburando
0: Pero Argentina tiene muchísimo para dar en eso. Y otra cosa que no quiero dejar pasar, vos me venía escuchando los temas de como a la mañana temprano que ponerse en órbita también.
2: Sí, sí, sí.
0: ¿Sabés qué? A nivel, hablando de cuestiones globales, de redes, Argentina sufre más de 2.000 ataques, ciberataques por semana.
2: Mira, Argentina, los
0: nuestro
2: argentinos
0: país,
2: o Argentina...
0: En general, empresas, por ejemplo, una de cuatro, de cada cuatro empresas en el mundo sufre estos ciberataques. Hay estudios realmente muy, muy interesantes, y hoy vamos a hablar de eso también, porque el ciberataque, bueno, nos reíamos, hablábamos ayer de ciertas gente que por ahí dice, uy, mira, le mandé plata, no sé, a un actor de Hollywood,
2: por ejemplo.
0: Mientras uno está diciendo eso, hay un montón de cosas que te pueden estar pasando, que vos estás sufriendo,
2: sin darte cuenta.
0: Exactamente, porque hay como una, sin ponernos paranoicos, hay como una estafa virtual, digamos, o un ataque a medida de cada uno. Entonces, es interesante para quienes no
2: dejando
0: sepan.
2: Dejando datos, por ejemplo.
0: Claro, para quienes no sepan, que hacer siempre contar algo. Y hoy vamos a hablar de eso. Y generalmente.
2: Es imposible ya no dejar datos.
0: Es verdad.
2: No dejar
0: la huella digital es imposible, pero.
2: El tema, la independencia radica en educarnos para no caer en la huella. El rastro que uno deja genera muchas cosas. En el algoritmo y sobre todo en la publicidad. Si hoy hablamos de sillones y la libertad, ¿dónde está?
0: Exacto.
2: En no comprar el sillón que sabés que te presentaron por lo que dijiste ayer.
0: Por ejemplo, pero claro que sí. Y es muy interesante. Generalmente los que más saben de esos temas son los que en un momento lo hicieron desde cierre, todo lugar de anonimato, como los hackers, que son los grandes especialistas. Empezó luego una cosa que es el hacking ético, no era Carlin Calvo el hacker. Y de repente, hoy son la mayoría grandes expertos en ciberseguridad. Porque primero los mejores.
2: Sí, y hay un tema que me vas a explicar vos mejor de lo que puedo saber, lo que es el de cloud.
0: Obviamente,
2: ese servicio,
0: obviamente. ¿No? En general, ¿no? lo que son las IAs hace que mucha gente por ahí, sin la experiencia de la programación y el conocimiento, utilice herramientas de inteligencia artificial para provocar estafas en cuanto a la IA. Y después hay otro tema que son las nubes, que también uno a veces sube, te mando el drive,
2: todo. Y pensá que está el mundo preparado para eso. Ya las computadoras no tienen la memoria que tenían. Si no, total, no. Uno no. Con 256 claro. Estás. No, no, si, si tenés no. Todo en la nube.
0: Lo que pasa es que cuando no uno todo lo... está guardado en la memoria.
1: Pero cuando uno lo quiere borrar, se te complica porque decís, no sé

0: como borrarlo.
1: Claro, quiero, te da laburo.
0: Te da mucho laburo.
1: Es como darte baja de una... Ayer hablábamos de las suscripciones que son muy, muy económicas, no te das de baja.
0: Exactamente, claro. Para bajarte de la nube te tenés que bajar de la nube y de otras tres
1: réplicas.
0: Decís, es tan agotador que, bueno,
1: lo dejo.
2: No, igual lo que Google es un infierno, ¿eh? No sé si tengo One, si tengo YouTube Premium, si tengo todo. Si lo que estoy pagando por tal cosa ya venía en el combo de tal cosa, todavía no sé qué es One, estoy pagando One, no sé qué es todavía. ¿O no?
1: Sí, cuando te quieras acordar, claro, están en todas partes. Hay gente por ahí le digo, che, pero YouTube es Google. Ah, ¿viste? Es como que se quedaron ahí pensando. Está todo está relacionado. Todo conectado, pero sí. Es muy interesante, ¿eh? Hace mucho tiempo decían por ahí, ¿no? Que más que naciones había que pensar ahora, por ejemplo, en lo que era Microsoft y lo que era Apple. Y lo que
2: Y Microsoft es insufrible también.
1: Claro, a ver.
2: Tener una computadora con Windows.
1: Bueno,
2: ya te dije que no quiero loguearte.
1: Eso por un lado. Eso por un lado.
2: Y ahora renació Word. Resulta que las cosas te vienen en Excel. No, era shit.
1: ¿Existe eso?
2: Sí, vas a ver qué
1: es. No, y bueno, eso es muy interesante y hay cosas muy básicas, muy elementales que podemos hacer para no pisar el palito. Así que vamos a hablar de eso. Vamos a hablar con gente que cuando hace muchos años te ponía el palito. Y ahora ayuda, ahora lo saca antes de que lo pises.
2: Con la fuerza de los conversos.
1: Unos genios. Eran chicos muy, muy chicos que hicieron cosas muy de película.
2: Los dejo hacer su excelente programa, Adri Corol.
1: Bueno, alguien lo hará.
2: Con la fuerza de la pizza de mozzarella.
1: Qué rica.
2: Es un buen lugar. Haga un buen programa.
1: Gracias,
2: nosotros los escuchamos y nos volvemos a encontrar, Dios mediante, mañana a las
0: 7 de la mañana.
2: Tengan un lindo día.
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4: 10 de la mañana en la República Argentina.
5: Aerolíneas Argentinas anunció la incorporación de 20 nuevos aviones.
4: La compañía de bandera confirmó su plan de renovación del 60% de su flota entre 2027 y 2031.
5: Financiada íntegramente con recursos propios, ya se formalizó la compra de 20 aviones.
4: Nuevas pericias por el crimen de Agostina.
5: El informe de Pierina Propato desde Radio Nacional Córdoba.
6: Se lleva adelante la pericia ocular en la casa de Claudio Barrelier. A 2 meses del crimen de Agostina Vega, se realizan nuevas pericias en la casa del principal acusado, Claudio Barrelier. La vivienda donde se produjo el asesinato será recorrida nuevamente por peritos con la presencia de abogados querellantes y defensores. La abogada del padre de Agostina, Fernanda Alanís, explicó que al regreso de la feria judicial se dictaron varias medidas, incluyendo la inspección ocular. La letrada confirmó que cualquier situación que demuestre que se escuchaban ruidos desde la planta alta o desde el fondo de la vivienda será motivo para el pedido de detención de las personas que estaban presentes.
4: La información deportiva con Santiago Lucía.
7: Ángel Correa es nuevo jugador de River. Finalmente se realizó la transferencia en una suma cercana a los 17 millones de dólares. El futbolista llega de Tigres de México, firmará un contrato hasta 2019. Es otro nuevo campeón del mundo que tendrá el millonario en su plantel. La de Ángel Correa será la compra más costosa en la historia de River.
5: Alerta meteorológico naranja.
4: Rige para la cordillera de Mendoza y San Juan, donde se esperan nevadas intensas y persistentes.
5: Actualizamos ahora el estado del tránsito con Romina Wiener.
8: Atentos, en la provincia de Neuquén ya están habilitados los pasos internacionales Cardenal Zamoré, Ruta Nacional 231 y Pinachado, Ruta Nacional 242. Además, se debe transitar con precaución por visibilidad reducida por la presencia de bancos de niebla en la Ruta Nacional 237, zona de Coyoncurá, Arroyo Lima y Chico, Camino de los Siete Lagos, Zapala, Las Lajas, Ruta Nacional 22 en Cutralcó.
5: En la ciudad de Formosa, donde nos escuchás por AM820 y FM90.9, temperatura 13 grados una décima, humedad 99%, cielo cubierto.
4: En Buenos Aires, la marca actual 11 grados 5, la humedad 87%, cielo parcialmente nublado.
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0: 10:06 de la jornada. Vamos empezando lo que va a ser este programa con muchísima información hasta las 12:45, con el agradecimiento correspondiente a nuestros compañeros en planta transmisora que hacen todo lo posible para que salgamos de la mejor manera por la AM750, también la coordinación de Gustavo Seriani, producción puesta al aire de Bárbara Arias, Marcelo El Toba Moreira, operación y musicalización a cargo de Fernanda Casinelli y Lupe Britos, y el equipo periodístico que me acompaña aquí en la mesa, Franca Chafitela, Pierina Propato, Gerardo Murillo. Urúa, buen día, compañeros.
1: ¿Qué tal? Buen jueves.
2: Buen día. Hola, ¿cómo les va?
1: Hola, buena mañana para todos y
0: jueves
1: todas.
0: Eterno.
1: Sí.
0: Jueves de trabajar hasta tarde.
1: Largo día el jueves.
0: Tenemos una jornada extendida algunos los días jueves. Usted haga un montoncito lo que quiera, Murúa. Algunos tenemos...
1: Sí.
0: Nuestros jueves son...
1: responsabilidades.
0: Adultos. Hoy llegamos a la conclusión con Propato que ya está, somos adultos.
1: Pluriempleo se llama,
0: sí,
1: eso, ¿no?
0: También. Queremos volver a depender de nuestros padres.
2: Les voy a decir una cosa. Hablando de padres, esperen ser padres, ahí van a saber lo que es tener...
1: Gente que nació para ser hijo eterno, hija eterna.
0: Claro, no tenés que llegar a tu casa y pensar hoy qué como, nada, sino llegar, mamá, ¿qué comemos hoy?
1: Claro. ¿Qué para comer? Sí, sí. El sueño de la piba. 9 grados 4 la temperatura a esta hora en la ciudad de Córdoba. El cielo está cubierto con lloviznas. Otro motivo más para tener ganas de quedarnos en casa. La humedad relativa al ambiente es del 87%. El viento que sopla del sector norte a 6 kilómetros por hora con visibilidad óptima. La máxima para hoy es de 14 grados. Y el Servicio Meteorológico Nacional nos advierte de que va a estar todo el día con el cielo mayormente nublado.
0: Lloviznas en algunas partes de la ciudad. Me estaba llegando recién la información. Así que cuidado por... que algunos no han dejado la ropa adentro. 10:08, entramos en los principales títulos de la jornada.
1: Buscan a un polaco que estaría vinculado al femicidio de su pareja. Luciana Ojeda, de 36 años, murió el 15 de julio tras ser atacada en un departamento de Barrio Nueva Córdoba. Si bien la causa comenzó a tramitarse como muerte de etiología dudosa, el avance de la investigación derivó en un presunto femicidio. Actualmente interviene la Fiscalía de Violencia Familiar del turno número 5 a cargo de Gonzalo Berrotarán, quien libró una orden de captura internacional contra el Jan Korsenczyk, la última pareja de la víctima y oriunda de Polonia. Luciano Ojeda, hermano de la víctima, aseguró que este ciudadano polaco es violento y tiene problemas con el alcohol.
3: Un shock cardiogénico por un golpe en el pecho. Esto sucedió el miércoles, la madrugada. Homicidio recién se presentó antenoche, como a esta hora. Quisieron hacer el cambio de carácter, lo ha sido entre ayer y hoy. No, esto era todo muy frenado, todo muy... No sé por qué tan trabado todo. El tipo estaba en el lugar del hecho y se le fue a la policía. Mi hermana, bueno, estaba su nena sentada en una camita que estaba y el cuerpo de mi hermana tirado al lado. Y bueno, y nadie hizo nada. ¿Cómo no lo van a tener? Como yo digo yo, ¿cómo no lo van a tener en guarda a este tipo?
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0: Detuvieron en Buenos Aires a presunta homicida de una jubilada en Córdoba. La joven de 22 años era buscada por el asesinato de María Cristina Trejo, de 84 años. El crimen ocurrió el pasado 4 de julio en barrio Ameguino Sur. La captura se dio como resultado del trabajo conjunto entre la División de Homicidios de la Policía de la Ciudad de Buenos Aires y efectivos de la Policía de Córdoba. Según informaron fuentes policiales, las investigadoras concluyeron los movimientos de la joven y detectaron que se encontraba en la ciudad de Buenos Aires. La mujer permanecerá detenida hasta que la justicia de Córdoba solicite formalmente su traslado para tomarle declaración indagatoria.
5: Inspector Inspección ocular en la casa de Claudio Barrelier. A casi 2 meses del femicidio de Agostina Vega, el fiscal Raúl Garzón realizó esta mañana una inspección ocular en la vivienda del principal acusado. Participaron peritos y los abogados defensores de los imputados. Claudio Barrelier permanece detenido e imputado por homicidio agravado por violencia de género. También están detenidos Osvaldo Faceta y Marianela Palmero, imputados por encubrimiento, y Soledad Andreani, dueña del Ford Ka utilizado para trasladar el cuerpo de Agostina.
1: Encuentran a 2 hombres sin vida sobre las vías del tren en La Falda. Los cuerpos de 2 personas mayores de edad fueron hallados sobre las vías del tren de las Sierras. Las víctimas serían personas en situación de calle y se investiga si fueron atropelladas por una formación mientras dormían. El hallazgo se produjo luego del paso del primer tren del día que circulaba con sentido a Capilla del Monte.
6: Deportes.
2: Vuelve el fútbol de primera división en la Argentina. Con 3 partidos comienza hoy el torneo clausura de la máxima categoría. Desde las 19:30 el flamante campeón Belgrano recibirá a Rosario Central, estrenando su título en el gigante de Alberdi. También jugarán hoy Sarmiento de Junín, Argentinos Juniors y Defensa y Justicia frente al Docivi de Mar del Plata.
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0: 4517-1705-05, el mensajero de Radio Nacional. Y vamos entrando con algunos de los temas de esta jornada. El primero que ya está circulando por todos lados es la inspección ocular, que se realizó hoy a partir de las 8:30 de la mañana en lo que era el domicilio de Barrelier, uno de los principales acusados por el femicidio de Agostina Vega.
1: Exactamente, el principal acusado de Agostina Vega, que recordemos está detenido, está imputado por homicidio triplemente agravado, por mediar violencia de género, alevosía y criminis causa. En el caso de esta nueva inspección ocular, esta nueva pericia, recordemos, fue ordenada por el fiscal que está interviniendo en la causa, el fiscal Raúl Garzón, quien había pedido esta inspección ocular, esta pericia, anteriormente a la feria judicial, bueno, con fecha para justamente el día de hoy. Estuvieron presentes en el domicilio todas las partes, los abogados querellantes, también los abogados defensores de los cuatro imputados. Se realizó esta mañana temprano, como bien decías, a las 8:30 de la mañana, duró aproximadamente una hora lo que fue la nueva inspección ocular con todas las partes. Bueno, ya habrá que esperar qué revela el informe que se obtuvo de esta inspección ocular, y los abogados querellantes no descartan que tras los análisis, tras este informe que se va a dar a conocer luego de la pericia, bueno, puedan ser imputadas nuevas personas. De hecho, Fernanda Alanís, la abogada del papá de Agostina, fue muy contundente en este sentido y señaló que en el caso de que la pericia demuestre de que se pudo haber escuchado algún tipo de sonido, de ruido, que se puede establecer una nueva pauta, bueno, va a pedir la detención del resto de las personas que esa noche estaban presentes en el domicilio.
0: Perfecto. También hubo avances en relación, lamentablemente, en otro caso de femicidio, de Rocío Gómez, quien ahora está en todas las lupas puestas sobre el juez de control.
1: Exactamente. El juez, en realidad, no es el juez de control, es el juez de ejecución penal, y es la oposición la que está pidiendo el jury al juez que estaba encargado de, verificar que se estuviera llevando adelante las condiciones en el caso de esta persona que había tenido una denuncia anteriormente y una condena, no solamente una denuncia. Fue el legislador Gregorio Hernández Maqueda del bloque Mejor Futuro quien confirmó que va a presentar una denuncia penal por presunto incumplimiento de los deberes de funcionario público y va a solicitar la ampliación de pedido de jury de enjuiciamiento al juez de ejecución penal Facundo Moyano Centeno por no cumplir con el control de Braudaco, recordemos el presunto femicida de Rocío. Y a este pedido se le suma también a la legisladora del Frente Cívico, Nancy Almada, van a ser quienes hagan el pedido formal de ampliación del jury. Recordemos que Maximiliano Braudaco tenía una pena condicional de 2 años y por tal una serie de condiciones o requisitos que la justicia establece y tanto el patronato del liberado, que tiene que constatar, sí. Recordemos que el patronato del liberado no tiene poder de policía, lo que hace es constatar que estas condiciones se cumplan, entre ellas era no acercarse a la vivienda de Rocío, hacer tratamiento terapéutico, psicológico. Elevó un informe, el patronato del liberado dijo, esta persona no está cumpliendo con esta serie de requisitos, de condiciones, con lo cual el juez debe tomar algún tipo de acción, y en este caso no lo hizo. Es por eso que queda en la mira, ¿no? El caso de Braudaco no es el único. Recordemos que Moyano Centeno también tenía en sus manos el expediente del ex policía Horacio Grasso, quien tenía prisión domiciliaria que no cumplía, que había sido informado en reiteradas oportunidades de esta situación. Y este caso, recordemos que también salió a la luz cuando se encontró el cadáver de una joven en el placar de su vivienda.
0: En pleno centro de la ciudad.
1: Exactamente, lo que implicó que en agosto del año pasado el Tribunal Superior de Justicia abriera un sumario a los dos jueces de ejecución penal involucrados en la causa de Grasso, Moyano Centeno y Enrique Echenique Esteve, de Río Cuarto, y también a la fiscal de delitos contra la integridad sexual, Ingrid Vago, que en ese momento había recibido una denuncia que caía sobre Grasso. Se espera que en agosto, ahora el mes que viene, se reúna el jurado de enjuiciamiento para analizar las denuncias impulsadas por la oposición. Recordemos que también hay pedidos de jury contra el fiscal Iván Rodríguez, candidato a integrar la Procuración del Servicio Penitenciario como fiscal adjunto, y ya que fue el responsable, recordemos, de liberar a Claudio Barrelier en la causa por privación ilegítima de la libertad en 2025. Y otro pedido para el fiscal Raúl Garzón por la instrucción del femicidio de Agostina Vega. Y ahora, bueno, se suma el pedido sobre Moyano Centeno. Braudaco, Barrelier y Grasso tenían antecedentes. Fueron detenidos, pero estaban en libertad y cometieron estos femicidios. La oposición con esto entiende que estos casos son los que exponen justamente las fallas estructurales en los mecanismos de control del Poder Judicial.
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0: 10 y 19, no nos vamos del tema porque recién anunciábamos sobre esta inspección ocular que se realizó en la vivienda de Osvaldo Facetti y tenemos justamente en línea a su abogado defensor, al doctor Eduardo Javier Medina Allende. Doctor, ¿cómo estás? Facundo, Pierina, Franca, lo recibimos en Radio Nacional. Buen día.
3: Buenos días, ¿cómo les va?
0: ¿Cómo está? Primero que nada, muchas gracias por estos minutos. Bueno, ¿qué balance pueden hacer luego de esta inspección ocular que se realizó en la vivienda de Faceta?
3: Bueno, personalmente me sorprendió lo pequeño de los ambientes y de la casa y la gran acumulación de cosas que tenía esa casa de generaciones. Después, por lo que hace a mi cliente, no implicaba muchas cosas. Vi dónde era la habitación de Faceta o la habitación, el lugar que le habían asignado a él para que durmiera. Después, yo no soy experto en sonido, no tengo ningún título, soy abogado nada más, pero considero que desde el living o desde cualquier punto de la casa se puede escuchar cualquier ruido que haya en cualquier parte de la casa.
0: O sea, usted está diciendo, doctor, que el resto de la gente que vive allí podría haber escuchado cualquier cosa que pasara.
3: Sí, yo recién acabo de estar, estaba parado en la cocina, que es al fondo de la casa, y la habitación, lo que la gente estuviera en el living. No podría decir que podría transcribir qué estaban hablando, pero se sentía el murmullo, se sentía de gente hablando.
1: Doctor, ¿qué tal? Buen día, Pierina lo saluda. Buen día, ¿esta es la segunda inspección ocular que se realiza?
3: No, donde vamos las partes es la primera. Después inspecciones oculares, en los allanamientos también se hacen inspecciones oculares, ¿no es cierto? O sea, cada vez que han entrado a esa casa los efectivos de la policía, científicos, la policía misma, han visto lo que hemos visto nosotros.
1: Más allá de la cuestión del sonido, que entendemos ya hubo una pericia en relación a poder establecer cuestiones acústicas, esta pericia, ¿qué buscaba?
3: No tengo idea.
1: ¿Ustedes?
3: No sé. ¿Cómo? No sé, yo fui porque quería ver in situ algunas cosas, ¿no es cierto? Para ver el lugar donde se habrían llevado a cabo los hechos. Me sorprendió lo chico que es el espacio. Son los ambientes, la gran acumulación de cosas, el baño donde supuestamente pasó todo lo que pasó con Agostina es extremadamente chico. Uno le cuesta pensar estar trabajando como dicen que estuvo trabajando Barrelier en esas dimensiones de baño.
0: Doctor, le hago una consulta en relación a en su momento los audios que vinculaban a Faceta sobre el rol de interferir en la investigación y el vínculo con la madre. Ahora que la madre de Agostina fue aceptada como querellante, ¿ustedes tienen algún tipo de presentación al respecto? ¿Van a pedir algo en relación a esos audios o esas declaraciones que en su primer momento vinculaban a Faceta con este rol en el caso?
3: Los supuestos audios que teóricamente se dicen la abuela y que le pareció escuchar a la voz de Faceta o era el tono de voz de Faceta, hasta el momento no los he visto, no he, en lo que yo veo no existen. Pero que no, no digo que no hayan sucedido, digo que por lo menos alguien que haya presentado, acá están los audios, no hubo. Que Faceta y Barrelier, que eran personas que compartían una casa, o sea, Barrelier era el dueño de la casa donde le había prestado una cama, porque aparte no, ni siquiera una habitación, una cama, a Faceta, pudieran mantener relaciones de hablar por teléfono, y sería lo más natural del mundo. Y después que Faceta le estaba ayudando a pedido de la mamá de Agostina, estaba participando o acompañándola en la búsqueda de Agostina, que muchas veces a pedido de la mamá de Agostina se comunicara con Barrelier, o que Barrelier lo llamara, no hace que él fuera encubridor, porque hasta que yo sé, hasta donde yo sé, y todos creo que hemos escuchado la historia, Barrelier los tenía todos engañados con que a la nena la habían pasado a buscar en un auto rojo, en un Volkswagen rojo, y se había ido. Eso fue hasta que apareció el chofer del Remy Uber o lo que la llevó a esta nena. Entonces no, todavía no me puedo explicar dónde está el delito de mi cliente de encubridor. Porque porque por la misma cosa tendrían que estar acusada como encubridora la mamá de Agostina.
0: El que haya habido estas llamadas que usted recién mencionó en medio de la búsqueda, ¿usted entiende que no tiene nada que ver con la investigación?
3: A ver, yo le doy un ejemplo, discúlpeme que lo use a usted, pero sí, para sí. Que le explicarle a la gente. Si usted y nosotros dos fuéramos amigos, su hijo o mi hijo desaparece, y usted está ayudándole a la madre de mi hijo a buscarlo, ¿habría comunicación entre nosotros? ¿Sería raro que hubiera comunicación entre nosotros? No. Entonces, estaba a pedido de la madre de Agostina, acompañándola en la búsqueda o tratándola de encontrar a la nena en el barrio Juan Pablo II, cuando la madre de Agostina sabía perfectamente desde mucho antes, por lo dicho de sus compañeras, que había ido a la casa de su pareja. Y que hubiera comunicación entre Faceta y Barrelier, che, estoy buscando a la Agostina, no aparece Agostina, te va a levantar, la va a buscar, lo mismo que hemos escuchado de los audios que le decía la mamá de Agostina a Barrelier, no sería nada, no es raro, no veo el encubrimiento.
0: Perfecto, doctor. Bueno, muchísimas gracias por estos minutos con Radio Nacional.
3: Por favor, a ustedes.
0: Escuchábamos a Eduardo Javier Medina Allende, el abogado defensor de Osvaldo Faceta, uno de los imputados. Repasemos, Pierina, porque recién hablamos, eran cuatro las
1: imputaciones. Exactamente, el primer imputado y detenido fue, por supuesto, Claudio Barrelier, es el principal sospechoso y está imputado por homicidio triplemente calificado, por violar violencia de género, o sea, por femicidio, crímenes causa y alevosía. Marianela Palmero, que es la mamá de la hija de Claudio Barrelier, esta mujer, Marianela Palmero, es la propietaria, de hecho, de esta vivienda y vivía en ese momento. ¿Y por qué recae sobre ella la imputación de encubrimiento agravado? Porque la involucra directamente un WhatsApp que dice, ¿qué fue ese grito? Al momento en el que se supone que Agostina estaba adentro de la vivienda. Soledad Andriani, otra de las imputadas, la dueña del 4K, también imputada por encubrimiento agravado bajo la sospecha de haber tenido conocimiento de lo que había ocurrido del crimen y haberle prestado el auto a Barrelier para descartar el cuerpo. Y Osvaldo Faceta, con quien estábamos hablando, su abogado, imputado por encubrimiento agravado por su presunta participación en lo que fue toda la logística del traslado de los restos de la adolescente al descampado en los momentos posteriores. Los cuatro entonces imputados y detenidos en la causa que investiga el femicidio de Agostina Vega.
0: Según las declaraciones de la propia abogada de la querella del padre, y ahora lo que escuchábamos a Medina Allende, no descartarían la imputación de más personas, porque hasta el propio abogado defensor de Faceta dice se escuchaba en toda la casa lo que podría haber pasado en esa habitación.
1: Exactamente. Bueno, recordemos que Faceta no estaba en la casa al momento del crimen. No. Él vuelve, regresa el día posterior, cerca de las 5 de la tarde, en la madrugada, cuando desaparece y la mamá de Agostina estaba en su búsqueda. Faceta se supone que ahí ayuda a la mamá de Agostina en la búsqueda y lo acusan por eso de desviar la investigación dando información falsa y demás. Quienes sí estaban en la vivienda era Marianela Palmero, la pareja o madre de la hija de Barrelier, y además otros inquilinos que ingresaron, entraban y salían. Hay otras personas que la ubican en tiempo y espacio, justamente en el lugar mientras ocurría el ataque a Agostina Vega.
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Pedro Aznar está cumpliendo años hoy, porque Pedro Aznar nació el 23 de julio de 1959, multiinstrumentista, compositor, poeta, productor argentino, cantante. Fue integrante de importantísimas bandas de nuestro rock nacional como Serú Girán, Spinetta Jade, también de Madre Atómica, Alas, entre otros grupos. Y desde 1993 está dedicado de lleno a su carrera como solista. Hoy Pedro Aznar cumple años y lo recordamos desde aquí, desde la Radio Pública.

0: 10:35 tenemos en esta jornada. Qué manera de traer debate, qué manera de poner sobre la mesa discusiones en los bares, en los centros literarios, en los clubes, en las escuelas, en las oficinas. La película lo dice.
1: ¿Viste? Y además de eso ya escala y llega a lugares impensados. ¿Por qué? Porque hay una persona que a través de una red social que es X, antes Twitter, que le pertenece, sabemos, a Elon Musk, decidió escribirle directamente a Elon Musk y decir: quiero que Musk le dé 100 millones de dólares a Mel Gibson. Mel Gibson, actor, director, el que hizo, entre otras cosas, la película sobre la Pasión de Cristo, ¿no? Para filmar una adaptación de La Odisea, con barcos, armaduras, armas y casting meticulosamente precisos, desde el punto de vista histórico, con todo el diálogo tomado directamente del poema original y entregado en griego homérico.
0: No, o sea, bueno.
1: Está pidiendo mucho. Pero ¿saben cuál fue acá el tema? Es que Elon Musk respondió y puso: estoy dispuesto.
0: Epa.
1: Y no quedó solamente en eso, sino que además
0: apareció
1: anticipó. Anticipó, y escuchen, y que acá se mete de lo que venimos hablando también hace muchas semanas, ya desde hace muchos meses, que es la inteligencia artificial. Ustedes saben que X tiene una inteligencia artificial, sí, que es Grok, a quienes muchas veces las personas le preguntan: Grok, ¿esto es cierto? Cuando se empieza a viralizar algo, la idea, ¿por qué metió Elon Musk Grok en su plataforma, en su red social? Era justamente para tratar de cortar con las falsas denuncias, las falsas noticias y todo eso, ¿no? Bueno, lo que dijo Elon Musk es que Grok Imagine va a crear una película, largometraje de La Odisea, antes de que termine este 2026.
0: Ya veo, ya anticipo problemas.
1: Y dice que va a ser históricamente precisa y fiel al arte de Homero.
0: Precisa según quién, sí, los actores, la derecho de imagen.
1: Totalmente.
0: No, ya veo el problema.
1: Totalmente, ya ves el problema, ya ves. Bueno, lo que pasa es que volvemos sobre lo mismo. Hay muchas personas o muchas cuentas falsas que están también haciendo el caldo gordo en redes sociales, que no están de acuerdo con la elección de Christopher Nolan de Lupita Ñong como la Helena de Troya, como la mujer más bella sobre el planeta Tierra, y también aquellos que están en contra de haber elegido a Elliot Page, actor transgénero, a formar parte del cast. Por lo tanto, si ustedes más o menos empiezan a buscar en redes sociales y demás, van a encontrar mensajes transfobos, van a encontrar mensajes, por supuesto, racistas contra Lupita, contra la decisión de Christopher Nolan y bla, bla, bla, bla. Pero esto, como les digo, llega a Elon Musk, que dijo que está dispuesto a darle la plata a Mel Gibson, pero pobre Mel Gibson.
0: Eso te iba a decir, Mel Gibson, en todo
1: sigue
0: esto,
1: desempleado.
0: Sin tomarla, sin beberla, le dejaron sin película.
1: Exacto, lo dejaron desempleado porque vino Grok Imagine, que va a crear la película largometraje de La Odisea, como la quiere Elon Musk, al fin y al cabo, ¿no? O como interpreta Elon Musk que debe ser La Odisea de Homero, que recordemos también que es un poema griego de 24 versos, que a ver, entre otras, o cánticos, que entre otras cosas era la tradición oral,
0: claro,
1: que fue pasando durante siglos y que se le reconoce a Homero, el poeta griego, como el autor de La Odisea.
0: Esta gente nunca jugó al teléfono descompuesto en su infancia.
2: Entonces,
0: claro,
2: no solamente que Mel Gibson se quedó sin trabajo, sino que
1: sigue desempleado.
2: Además, Elon Musk tomó una idea de alguien y se la apropió, básicamente.
0: Y además va a hacer lo mismo con la IA.
2: Por
0: toma,
2: eso.
0: Toma un relato original.
2: Por eso,
0: original.
2: No. A ver, sí, el relato original, listo, se lo doy. No se lo doy a Mel Gibson, no le doy
0: lo
2: lo pongo en la IA y me sale prácticamente gratis.
1: Exacto.
2: Y facturo.
1: Así es.
2: Sigo facturando.
1: Y aparte también pienso en el no rol de los traductores. Porque
2: claro,
1: lo hablábamos también cuando hace algunos días atrás comentábamos sobre la película Odisea y la decisión de Christopher Nolan de tomar la traducción de una escritora, traductora, sí, feminista, que eso cambia el poema, como lo conoces y lo lees, de otros autores, de otros traductores. Pienso en el caso de Elon Musk, que no va a tomar, supuestamente, no va a tomar
0: no
1: el
0: necesita
1: trabajo de ningún traductor porque va a cargar el poema en antiguo griego, en griego antiguo, en dialecto homérico, lo va a cargar y va a ver qué le dice su propia inteligencia artificial sobre la Odisea. Veremos si esto es así, si antes de fin de año hay otro largometraje ideado, creado por una inteligencia artificial, en este caso Grok de X.
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0: 10:41 y empieza el torneo local, Negrito.
1: Sí, señor. Tres partidos en la jornada de hoy. Vuelve el torneo clausura. Se estrena Belgrano como flamante campeón. Indudablemente una jornada especial. Creo que todavía no estamos listos, Facu, para hacer la transición, el cambio de dinámica, volver a ver nuestro fútbol. De hecho,
0: te voy a mentir si digo que lo hice el domingo. Creo que el lunes a la tarde, martes, empecé a procesar el cambio.
1: Sí, sí, tal cual. De hecho, cuando veíamos Copa Argentina antes de la final, ya me daban pena hasta las luces de los estadios. No, pero bueno, ¿qué va a hacer? Volvemos a nuestro fútbol. Y Belgrano va a jugar en el Gigante esta tarde, obviamente, estadio lleno. En algún momento se especuló con que iba a ir al Kempes este partido.
0: Sí, lo querían abrir como para que no sea solamente los que tenemos el abono para la cancha de Alberti, sino el resto de los socios.
1: Exactamente, para darle más lugar a la gente de Belgrano para lo que va a ser un festejo, no va a ser un mega festejo, pero sí un festejo porque es el primer partido luego del título obtenido en el torneo de apertura. Al frente, Rosario Central, una hermosa prueba como para arrancar el campeonato. Recordamos allá en la apertura, en la primera fecha, Belgrano se lo dio vuelta en los últimos dos minutos,
0: partido,
1: ¿te acordás?
0: Dificilísimo.
1: Al Rosario Central, que uno siempre tiene como candidato. Además, no hay que olvidarse que aunque no fue parte de esta selección, viene un campeón del mundo y es Ángel Di María, ¿no?
0: Primera vez.
1: Primera.
0: Di María en Alberdi.
1: Sí, sí, tal cual, porque cuando antes de irse al fútbol europeo estuvo muy poco jugando en Argentina.
0: No, y no nos cruzamos, nosotros también estábamos en la mala, estábamos en otra categoría.
1: Sí, Belgrano estaba en la B, le pasó lo mismo a los otros de Córdoba, entonces no se lo cruzaron a Di María en aquella época. Lo cierto es que es un hermoso partido como para arrancar el campeonato. Se dirige Sebastián Zunino, en el VAR va a estar Germán Delfino. Después de ver el VAR y los árbitros en FIFA, tenemos que volver a lo nuestro. Te diría que por primera vez capaz que los vemos con un poco más de cariño los árbitros.
0: Ese VAR automático del Mundial no trajeron el pendrive con el programa.
1: Pero se dice que AFA va a adoptar el semiautomático, así que va a estar bueno que nos pongamos más o menos a la altura. No es un detalle menor. Lo hemos hablado ya en estos días previos, pero indudablemente el mayor saldo a favor de Belgrano es sigue el mismo plantel. Incorporaciones no ha tenido por ahora, bajas solo la de Julián Mavilla que se fue a Sarmiento, está lesionado Agustín Falcón que fue tan importante en la recta final de los playoffs del torneo Apertura, pero la realidad es que Belgrano ha sostenido al grueso a casi todo su plantel y ese es probablemente su mayor saldo a favor.
0: Queda para diciembre el problema de mercado de pases de Belgrano, donde se vencen varios contratos.
1: No solo se... Por ejemplo, González Metilli, con el
0: Metilli, de que tanto se habla. Sí.
1: Exactamente. Hasta el ruso Zielinski, ¿no?
0: Claro.
1: Que, bueno, sí, obviamente todos sabemos que va a seguir, pero tiene contrato hasta fin de año. Cardoso, Leo Morales, Lisandro López, Maldonado, Sporle, Adrián Sánchez, Franco Vázquez, Rigoni Velázquez por las bandas, Lucas Elarrayán y Lucas Pacerini, el probable once del Pirata. Como decíamos, el mayor atractivo es un Rosario Central, que siempre es candidato, que el campeonato pasado y antes también se ha quedado corto, aún con Di María y aún siendo candidato, pero tendremos también la presencia de la de Bastos, podemos decir, ¿no? No estuvo en este Mundial 2026 y es muy probable que haya sido esa pequeña pata que le faltó a la selección. Allí va a estar Ángel Di María ya en la recta final de su carrera visitando a Alberti por primera vez.
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0: Ayer hacíamos mención de la ola de frío que viene impactando en todo el país, de las temperaturas bajo cero que hay en gran parte de nuestro territorio nacional, y una de las noticias de la jornada fue el rescate a los cuatro mineros varados en Catamarca. Para hablar del caso tenemos en línea a Roxana Sarmiento, periodista de LRA 27, Radio Nacional Catamarca en línea. Roxana, ¿cómo estás? Facundo, Franca, Pierina, te recibimos aquí en Córdoba.
3: Hola Facundo, hola equipo, ¿cómo le va? Muy buenos días, buenos días a todos. Por acá en Catamarca, todo bien, frío en la mañana catamarqueña, amanecimos con 7 grados nada más, pero bueno, lo más afectado, como decías vos, es el tema de la puna catamarqueña, la zona cordillerana, la zona de Ciambalá, Antofagasta de la Sierra, en donde llegaron a tener 27 grados bajo cero y nieve superior a un metro y medio. La zona es histórico, nunca sucedió esto, de acuerdo a lo que dicen los pobladores. Sí cae nieve todos los años, pero no de esta cantidad, ¿no? Entonces esto produjo que lamentablemente queden varados, no tan solo los mineros, sino también les contamos que turistas, porque Catamarca está en plena época turística de invierno, con una fiesta del poncho a pleno, entonces esto hace que los turistas por ahí ya tenían programadas algunas salidas guiadas y demás, otras no, pero bueno, han quedado muchos varados. Entonces, desde el día domingo hasta la jornada de ayer a la tarde, que culminaron todos los rescates, se rescató un total de 23 personas, en tanto en Fiambalá como en la zona cordillerana de La Puna, en Antofagasta de la Sierra. Y preocupaba mucho, Facundo, el tema de los mineros, como vos decías, que finalmente los lograron rescatar en la jornada de ayer por la tarde. La verdad que fue un rescate que les ha llevado mucho tiempo, porque ellos eran cuatro, dos se quedaron en la camioneta, otros dos descendieron para buscar señal, Roxana, y ahí se desorientaron.
0: Roxana, esta decisión de salir de la camioneta cuando ya se habían quedado sin nafta, sin gasolina, donde no había más calefacción, decían los rescatistas que fue clave, que así gracias a eso los pudieron encontrar.
3: Fue clave, claro, en realidad encontraron primero a los de las camionetas, porque tenían comunicación, pero los que habían salido en busca de unos refugios, porque allí cada tantos kilómetros tenés refugios, precisamente se llaman refugios mineros, para cuando hay mucho viento o hay alguna inclemencia del tiempo. Pero bueno, en este caso el refugio no lo encontraron porque ellos se desorientaron por el viento blanco. Entonces se perdieron y pasaron dos noches a la intemperie. Bueno, de hecho estuvieron con hipotermia, uno está internado ya acá, llegó en la jornada de hoy a uno de los sanatorios privados de la capital, teniendo en cuenta que tiene comprometidos sus manos y sus pies. Bueno, estaban prácticamente congelados y muchos de los rescatistas estuvimos hablando hoy y la verdad que un día más no aguantaban, ¿no? Estaban bastante mal, pero bueno, gracias a Dios se comenzaron a recuperar. Y bueno, y lo primero que hicieron los rescatistas es quitarle la ropa congelada. Uno de ellos hizo un pozo en la nieve hasta llegar a arena y se tapó para sobrevivir y pasar la noche.
0: Roxana, la alerta no llegó a tiempo. ¿Por qué se dio esta situación de que hayan quedado varados?
3: Quedaron varados porque ellos, bueno, los mineros estaban bajando de una zona hacia otro lugar llevando insumos mineros. Y quedaron varados porque la ruta se congeló y se les congeló el combustible.
0: Claro, no llegaron a tiempo para escapar de la inclemencia climática.
3: Claro, estaban escapando de las inclemencias climáticas y a mitad de camino se quedaron, ¿no? Las alertas sí llegaron por el servicio meteorológico, tanto de la provincia como nacional, pero muchas veces se confían en que van a llegar a tal zona o que no va a ser con tanta virulencia. Porque no suele ser así, no hay temperaturas de 27 grados bajo cero en la provincia de Catamarca, como fue ahora. Imagínate, nadie está preparado, los animalitos están tapados por la nieve, en esa zona tenés ovejas, tenés llama, tenés vicuñas, y están, lamentablemente hay muchas pérdidas, porque si bien son animales de altura, no están acostumbrados a esa temperatura con tan fuerte el frío, ¿no? Y la nieve, que es lo que ha tapado los vehículos, congeló el combustible, no es que se quedan sin combustible, sino que se congela y no pueden seguir avanzando, y el hielo en las rutas, que es la ruta 43, que hasta la jornada de hoy estaba interrumpida, se hizo una capa gruesa de hielo que cualquier vehículo se refala y hace un trompo, como se le dice, porque tenés que tener máquinas especiales para ir sacando el hielo para poder pasar las camionetas.
0: ¿Quedó un operativo ahora controlando y monitoreando la zona?
3: Ahí siguen monitoreando la zona, porque recordemos que hay otra zona que se llama Tres Quebradas, que es en ese lugar hay 30 mineros en diferentes refugios que pertenecen a una empresa de litio, a una empresa china, que tienen que hacer el recambio de turno los días jueves, pero bueno, no lo van a hacer, no van a poder bajar los mineros, y hay mucha preocupación de la familia de los mineros porque hace 15 días ellos están en ese lugar, en esa mina que, si bien tienen insumos, son como casas tráiler, como uno están preparados, pero no pueden salir a la ruta porque está todo congelado, y la misma empresa le dice, quedan tranquilos, se tienen que quedar acá, tienen alimentos, pero en los últimos días han quedado con muy escasa agua, así que estaban también la gente del municipio, la gente de los gremios mineros, tratando de acercarle insumo vía máquinas de gran porte para que puedan resistir y esperar, digamos, que baje un poco más la nieve, sacar un poco del hielo de las rutas y puedan empezar a descender estos 30 mineros que están en otra zona, no en Antofagasta, sino en la zona de Fiambalá. que es otro departamento cordillerano muy cerquita de el paso de San Francisco, que de hecho también está cerrado el paso internacional que tenemos en la provincia de Catamarca, que nos une a Chile, porque por las inclemencias del tiempo, ¿no? Está bastante complicado.
0: ¿Qué dice el pronóstico para los próximos días, Roxana?
3: Para los próximos días, bueno, el viento blanco lo sorprende a ellos. No hay un pronóstico de viento en la zona en los próximos días. Sí venía con alertas naranjas a nivel nacional, alertas amarillas por el tema del viento blanco. De acuerdo a la información que tenemos, esta mañana nos hemos comunicado con la gente de Fiambalá y la nieve ha descendido y tenían unos 10 grados bajo cero. De los 27 grados a 10 grados bajo cero, va mejorando un poco. Y no tenían viento blanco, así que eso es una buena noticia y bueno, a la espera de que en los próximos días pueda bajar un poco la nieve.
0: Bueno, esperamos que sigan entonces las buenas noticias y muchísimas gracias por estos minutos con Radio Nacional Córdoba.
3: Que tengan una excelente jornada. Abrazo, hasta luego.
0: Abrazo grande. Pasaba entonces Roxana Sarmiento, nuestra compañera periodista de LRA 27 Radio Nacional Catamarca.
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0: Pasamos de lo que fue esta situación en Catamarca a otro accidente, una lamentable noticia aquí en la provincia de Córdoba, puntualmente en La Falda. Tenemos en línea al comisario inspector, licenciado José Vega, de la Dirección de Accidental de la Departamental.

0: Faltan 6 minutos para las 11 de la mañana y hay opciones de actividades culturales en la ciudad de Córdoba.
1: Sí, mañana se va a llevar a cabo un evento que reúne fotografía local e internacional y es gratuito. Estoy hablando de Fotonoche Córdoba. Esto es muy interesante porque es una propuesta que nació hace muy poco tiempo aquí en Córdoba. Esta va a ser la tercera edición. La primera fue en el 2024. Pero claro, esto surgió en otro país, en España, y luego se replicó también en Francia, se replicó también en Ciudad de México, y en esta oportunidad, esta actividad Fotonoche Córdoba va a reunir a la ciudad de Córdoba con la Ciudad de México y también con la ciudad de Madrid. Es un evento único, será este viernes 24 de julio. La tercera edición de Fotonoche es una red de intercambio cultural que suma en esta tercera edición al Museo Archivo de la Fotografía de la Ciudad de México como nueva sede dentro de este circuito internacional. La idea es que uno vaya y pueda ver la proyección de trabajos fotográficos de diferentes artistas, sí, ya sea argentinos, latinoamericanos o europeos, y es con entrada libre y gratuita. ¿Dónde va a ser aquí el evento? En el Colegio de Arquitectos de Córdoba. Allí en el Espacio de Cultura Tres Plazas, así se llama el lugar en donde se va a desarrollar esta programación que es presencial y que es de manera simultánea con México. En un principio iba a ser Madrid, México y Córdoba. Luego, por una cuestión de logística, quedó que solamente va a ser de manera simultánea con
0: México.
1: Con México. ¿Dónde está ubicado?
0: No hubo ningún problema por la Copa del Mundo, no viene por ahí.
1: Digo, no, parece que no.
0: Casi está medio ahí al borde.
1: Bueno, no sé, lo vamos a dejar en un verdadero, no sé.
0: Limbo.
1: Pero bueno, lo que sí va a suceder mañana en calle La Prida 40, que es donde está la sede del Colegio de Arquitectos de la provincia de Córdoba, es que se van a reunir entonces aquellas personas que están trabajando en Fotonoche 2025. Yo les decía que esto surgió en Madrid, en una localidad que se llama Alcobendas, en el año 2007. Buscaban una alternativa para poder exhibir fotografías y en este caso, recordemos que en esta altura del año en Europa están en verano. Entonces dijeron, ¿cómo podemos hacer para aprovechar las nochecitas cálidas y acercar a nuevo público a ver fotografías? Entonces se les ocurrió hacer estas proyecciones nocturnas porque la gente no estaba yendo a las salas tradicionales donde estaban las fotografías colgadas. Entonces dijeron, hay que buscar otra cosa, otra forma de acercarlos. Bueno, fue un éxito en ese año 2007, comenzó entonces todos los años a repetirse y fue recién en el 2024 que se replicó en Córdoba esto, que busca justamente promover el encuentro entre artistas, instituciones y también el público en general. Lo interesante fue que en el 2024 el Fotonoche Córdoba era solamente para la República Argentina. Ya desde el año pasado abrieron la convocatoria a Latinoamérica y este año continúan con la misma propuesta. Por lo tanto, cuando vayamos mañana a ver las proyecciones, vamos a tener la posibilidad de ver fotografías de artistas de toda Latinoamérica, además de la proyección de Fotonoche Alcobendas, porque primero, a las 5:30 de la tarde, se van a proyectar las fotografías de la selección que hicieron allí en España. Y luego, a las 8 de la noche, será la proyección de Fotonoche Córdoba con los proyectos seleccionados aquí, en nuestra ciudad. Como les dije, todo con entrada libre y gratuita. Va a haber también música en vivo a cargo de Jay School, que va a ser una experiencia para los asistentes. Y también va a haber alguna que otra cosita para degustar y compartir. Fotonoche Córdoba, entonces, en el espacio de tres Plazas Cultura, que es allí en la Prida 40, en donde está el Colegio de Arquitectos.

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1: Once de la mañana en todo el país. Nueva valoración positiva del Plan Económico de Argentina.
2: La calificadora Fitch Ratings destacó el programa financiero del gobierno para cubrir los vencimientos en moneda extranjera de este año y de 2027.
1: La agencia consideró que exhibe un enfoque proactivo para atender las necesidades de financiamiento en dólares y reducir la incertidumbre en torno a los compromisos de deuda.
2: Esta nueva calificación se da luego del anuncio de Moody's de mejora en la calificación de la deuda argentina.
1: Tierra del Fuego extiende las vacaciones por la ola de frío.
2: El informe de Fernando Tropea desde Radio Nacional Río Grande.
3: El Ministerio de Educación decidió ampliar en una semana el receso invernal en todos los niveles del sistema educativo provincial hasta el 31 de julio inclusive. La medida responde a la necesidad de completar las obras de infraestructura que se ejecutan en distintos establecimientos escolares. También la resolución de la modificación del calendario menciona las condiciones climáticas invernales y la necesidad de garantizar la seguridad de estudiantes, docentes y familias. De acuerdo con lo informado, la semana adicional de vacaciones será compensada con una extensión equivalente al final del ciclo escolar, por lo que se modifican las fechas previstas tanto para la finalización de clases como para las actividades institucionales de los docentes.
1: La información deportiva con Santiago Lucía.
4: Marcos Rojo volvió a entrenarse con Racing. Está a disposición de Juan Pablo Voivoda para el debut de la Academia en el campeonato mañana en el Cilindro a las 19 frente a Gimnasia Esgrima La Plata. No pudo participar de dos entrenamientos en la semana debido a que se había retrasado el vuelo que lo traía de los Estados Unidos. Había sido invitado Marcos Rojo a ver la final del mundo entre la Argentina y España.
2: Alerta meteorológico.
1: Rige para Santa Cruz, sur de Chubut y para la cordillera de Neuquén y Río Negro, donde se esperan nevadas persistentes de variada intensidad por momentos fuertes.
2: Actualizamos ahora el estado del tránsito con Romina Wiener.
5: Reiteramos, en la provincia de Mendoza, el paso internacional Cristo Redentor, ubicado en Ruta Nacional 7, que conecta a Argentina con Chile, sigue cerrado por un temporal de nieve en zona de alta montaña. En el lugar trabajan los equipos viales y Gendarmería Nacional. No se puede circular y prestar atención a las indicaciones del personal. La Ruta 7 está habilitada con suma precaución. También está cerrado el paso Pehuenche en la Ruta 145. En Chaco, Puente, Chaco Corrientes, ubicado en la Ruta Nacional 16, con buena circulación.
2: En la ciudad santacruceña de Perito Moreno, donde nos escuchás por AM 860 y FM 93.5, sensación térmica 12 grados 8 décimas bajo cero, humedad 98%, cielo cubierto, visibilidad reducida por nevadas a 5 kilómetros.
1: En Buenos Aires la marca actual 11 grados 8, la humedad 85%, cielo ligeramente nublado.
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0: 11 y 11 de la mañana, Estrellitas y Duendes, Juan Luis Guerra.
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0: Actualizamos el estado del tiempo en Córdoba.
1: A las 11:11 en la ciudad de Córdoba tenemos el cielo cubierto, una temperatura de 10 grados centígrados, la humedad relativa al ambiente del 87%, el viento que sopla del sector norte a 11 kilómetros por hora con visibilidad óptima. Recordemos que la máxima pronosticada para este jueves es de 14 grados.
0: Y a esta hora de la mañana le vamos dando la bienvenida a nuestra compañera de LRA 1 Radio Nacional Buenos Aires, Diana Constanzo, que nos va a acompañar todas las semanas con su columna de ciencia. Diana, ¿cómo estás? Facundo, Pierina, Franca, te recibimos.
2: ¿Qué tal? ¿Cómo les va? Un placer estar compartiendo con ustedes este espacio. Y vamos a ir al espacio, justamente, porque en la Argentina avanza una nueva misión, que es la misión Sabia Mar. Es la próxima misión satelital de la Comisión Nacional de Actividades Espaciales y está en la etapa final de integración y ensayos en las instalaciones del INVAP. Ustedes saben, está ubicada esta empresa en la ciudad rionegrina de Bariloche. La puesta en órbita está prevista para el primer semestre del año próximo, pero bueno, ya están en etapa de probar todo lo que tiene que ver con los sistemas y demás, que esto va a ser fundamental para cuando sea puesto en órbita este satélite. Ahora bien, ¿a qué está orientada esta misión? Al estudio del mar argentino, las costas, las aguas interiores y también los ecosistemas oceánicos. Es una misión sumamente innovadora. Como objetivo se propone generar información científica, ambiental, pero además ofrecer servicios estratégicos que están destinados a fortalecer la seguridad, proteger los recursos de nuestro país y también, obviamente, potenciar el desarrollo productivo, todo aquello que nos da el mar. Como les decía, entonces, está en la etapa final de integración. Una de las cualidades que tienen las cámaras ópticas de Sabia Mar, ese es el nombre de la misión, es que van a permitir medir el color del mar y de esta manera estimar algunas variables como, por ejemplo, la concentración de clorofila que está asociada a la presencia de fitoplancton y que esto también nos habla de las posibilidades de producción.
0: Diana, ¿este es un trabajo 100% argentino?
2: Es un trabajo que está desarrollado totalmente en la Argentina. El INVAP es la contratista principal, esta empresa que, como les decía, está en Río Negro, y la empresa Deng, que es una empresa argentina, también aportó todo lo que tiene que ver con la ingeniería, la integración y los ensayos, es la que integra el segmento del terreno y es también la contratista principal de lo que tiene que ver con la operación del satélite, esto sí, ya una vez que esté puesto en órbita.
0: Imagino un trabajo de muchos años de preparación para poder llegar hasta este punto.
2: Empezó en 2014 todo, sí, son muchos años, porque primero hay que planificar cómo será este satélite, cuáles son los objetivos y después, obviamente, desarrollar todos los componentes que llevará a bordo para poder realizar todas estas tareas.
0: ¿Y cómo sigue ahora la situación? ¿Cómo sigue el proyecto?
2: Bueno, lo que les contaba es esto, que se está probando todo lo que tiene que ver con los sistemas operativos allí en las instalaciones del INVAP en Bariloche. Sí. Y quería compartirles la palabra del ingeniero Martín Álvarez. Él es el jefe del proyecto Sabia Mar de la Comisión Nacional de Actividades Espaciales y nos contaba algunos de los aspectos principales de esta misión. Lo escuchamos, si les parece.
3: Puntualmente está orientado el estudio de los mares, de las costas y de los cuerpos interiores de agua, puntualmente haciendo foco en el mar argentino. Entonces, el satélite, el Sabia Mar es un satélite de color del mar y se denomina de color del mar porque van desde el rango de luz visible hasta el infrarrojo de onda corta. Eso permite poder ver la concentración de clorofila y la clorofila al mismo tiempo es un indicador de presencia de fitoplancton. Eso te define la productividad primaria del mar, con lo cual podemos decir que va a ser utilizado puntualmente por sectores productivos e instituciones científicas y además también por organismos públicos.
2: Ahí estaba el ingeniero Martín Álvarez, quien es el jefe del proyecto Sabia Mar de la CONAE, explicando algunos de los objetivos. Otra de las cuestiones que también incorpora este satélite es una capacidad de monitoreo nocturno mediante una cámara especial que puede detectar luces en el mar en condiciones de oscuridad. Esto va a permitir identificar patrones de actividad pesquera y apoyar de esta forma la pesca ilegal. Ahí contaba el ingeniero Álvarez esta esta utilidad que va a tener para muchos organismos públicos los informes, la información que pueda derivar del trabajo de este satélite.
0: Qué importante, qué buen trabajo y qué buen proyecto para avanzar sobre algo que históricamente le hemos dado la espalda, como es el mar argentino.
2: Totalmente.
0: Bueno, muchísimas gracias, Diana Constanzo, por estos minutos con Radio Nacional Córdoba.
2: Muchísimas gracias a ustedes. Un abrazo desde aquí.
0: Ahí pasaba entonces la columna de ciencia, nuestra compañera Diana Constanzo de LRA1 Radio Nacional Buenos Aires.
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1: Información del ámbito judicial. Sabemos que el próximo 3 de agosto comienza el juicio oral por el juicio, la causa que se le lleva a Oscar González, al ex legislador, por el siniestro en las Altas Cumbres, en el cual murió la docente Alejandra Bengoa y una de las adolescentes que se trasladaba con ella resultó gravemente herida. Hay movimientos en este juicio que va hasta pronto a comenzar, porque es justamente el ex legislador que designó un nuevo codefensor penal y también sumó a otro letrado civil unos días previos al inicio de este juicio. Se trata de la revocación de Pedro Eugenio Despuy Santoro, el coabogado defensor, quien lo representó o ejerció la defensa técnica durante el trámite de la probation, que finalmente se rechazó, sí. Recordemos. Bueno, va a ser reemplazado por Eduardo Caeiro como nuevo codefensor en la causa penal, en apoyo a quien sigue siendo su principal abogado, el doctor Miguel Ángel Ortiz Pellegrini, continúa en la defensa, digamos, principal, y ambos abogados van a estar asumiendo la defensa técnica durante el juicio que comienza el lunes 3 de agosto. Suma, les decía, a Gastón Bazán como el abogado patrocinante para la acción civil. De este modo quedan entonces hechos los cambios para este próximo juicio que inicia formalmente el 3 de agosto. Recordemos que va a estar a cargo del juez Santiago Camogli como tribunal unipersonal sin jurado popular, y la acusación continúa en manos de la fiscal Analía Galarato, mientras que recordemos que la querella va a buscar cambiar la calificación legal. Recordemos que está imputado por homicidio simple. La querella lo que va a buscar es dolo eventual. Y de esta forma, esto puede cambiar esta figura en el transcurso del juicio, en el desarrollo del juicio. Y este cambio, en el caso de ser encontrado culpable, bueno, podría derivar en la prisión efectiva para el ex legislador Oscar González.
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0: Once y veinte de la mañana y volvemos sobre este caso de los dos hombres encontrados sin vida sobre las vías del tren en La Falda. Es por eso que tenemos en línea al comisario inspector José Vega, director accidental de la departamental Punilla Norte. Inspector, ¿cómo está? Facundo le recibe aquí en Radio Nacional Córdoba.
3: Buen día, Facundo, para usted y su audiencia.
0: Bueno, inspector, ¿qué ha sucedido allí en La Falda? Se encontraron estos dos hombres sobre las vías del tren en las horas de la madrugada, sin vida. ¿Hay precisiones al respecto?
3: Como usted lo dice, se ha producido el hecho este. Personal policía tomó conocimiento a 07:30 horas aproximadamente. Estimamos ahí por la hora que ha salido el tren desde la base de Valle Hermoso, que la franja horaria que se posible el hecho ha sido entre las 06:37 horas de la mañana. Bueno, al tomar conocimiento de personal policial se constituye en el lugar y, como usted dijo, constata que había dos cuerpos de dos personas mayores masculinas sin vida. Y bueno, que habrían participado una formación de trenes de la sierra en el accidente, ¿sí? Está caratulado como una muerte de turgía dudosa. Se ha preservado la escena, como es habitual en este tipo de hechos, con un amplio colón criminalístico, y se está trabajando con directivas de la Fiscalía de Cosquín a cargo de la doctora Paula Kelm, donde juntamente con la justicia, bueno, está tratando de dilucidar las causales del hecho.
0: ¿Es el conductor de la formación quien da anuncio a la policía?
3: No. Ingresa un llamado de una persona que transitaba circunstancialmente, en la cual da aviso que, bueno, que había una persona tirada en las vías ferroviarias.
0: ¿Les han comentado o han recibido algún tipo de declaración de testigos sobre estas personas, si habitualmente estaban allí en esta zona?
3: Eso se está trabajando sobre varias hipótesis y, bueno, ya haciendo los primeros relevamientos, como usted dice, para tratar de dilucidar la causa, ¿sí? La dirección exacta donde ha ocurrido el hecho es en Avenida Kennedy al 440, Valle El Alto de La Falda.
0: Perfecto. Bueno, muchísimas gracias por estos minutos con Radio Nacional Córdoba, comisario.
3: Que tenga muy buen día usted y su audiencia.
0: Ahí escuchamos la voz del comisario inspector José Vega, el director accidental de la departamental Punilla Norte, sobre estos dos hombres encontrados sin vida en las vías del tren de En La Falda.
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0: 7 minutos faltan para las 11:30 de la mañana. Y si hay algo que acá repasamos son los estrenos en series, en cine. Y hay una serie que a mí me encanta.
1: Bueno, y llega hoy, justo. ¿Hoy? Jueves 23 de julio. Mirá. Para toda Latinoamérica. Primera temporada de Stuart no logra salvar el universo. Es un spin-off de una de las series ya que se ha convertido icónica de Warner. Como lo fue en su momento Friends, hoy ya podemos hablar que The Big Bang Theory
0: esa serie de los nerds que al principio eran como medio antisociales, pero después fueron como evolucionando, cada uno que tenía problemas para vincularse a su modo.
1: Para sociabilizar, es verdad, cada uno tenía sus propias taras y a medida que fueron pasando las temporadas fueron amigándose con eso, reconociéndolo públicamente y también empezando a tener relaciones con mujeres. Claro. Porque al principio en The Big Bang Theory eran todos hombres.
0: La historia del nerd perdedor que no se puede vincular.
1: Que no se puede vincular, que no puede sociabilizar con nadie y mucho menos con mujeres. En eso de The Big Bang fueron muy inteligentes los guionistas de esta serie al incorporar a mujeres también, cada una con sus particularidades, hay que decirlo. Desde la chica hermosa y podemos decir popular,
0: la que responde normativa.
1: Exacto, a los cánones de belleza, a la hegemonía de belleza, pero también a las otras mujeres que algunas son nerd, otras son más como Susanita. Bueno, interesante lo que sucedió con The Big Bang Theory, que todavía se puede ver a través de Warner. Bueno, HBO Max suma a su catálogo Stuart no logra salvar el universo, creada por los mismos creadores de The Big Bang, dirigida por Kyle Niewaczek y con algunos personajes conocidos y otros nuevos personajes también. En este caso, ¿de qué se trata? Bueno, se va a enfocar por completo en Stuart Bloom, que es el recordado y desafortunado dueño de la tienda de cómics a la que iban los protagonistas de The Big Bang Theory. A Stuart se le va a encargar una misión. La misión de restaurar la realidad tras romper un dispositivo que construyeron justamente los protagonistas de The Big Bang, que son Sheldon y Leonard. A partir de ese dispositivo que provoca accidentalmente un armagedón multiversal, es que Stuart tiene que tratar de restaurar la realidad. Por eso también se llama esto, ¿no? Stuart no logra salvar el universo. Más o menos nos vamos dando cuenta por dónde va a ir esta nueva sitcom de nerds y de todo lo que tiene que ver con la tecnología. Atención.
0: ¿Qué?
1: Va a haber acá, en esta aventura, la ayuda de la novia de Stuart, que es
0: Stuart
1: Denise.
0: Con novia. Me estás spoileando algo.
1: Hay algunos personajes nuevos, como ese, con un amigo geólogo, que se llamará Bert, y con un físico cuántico, que es Barry Kripke, que es justamente quienes lo van a ayudar a Stuart a intentar lograr salvar el universo, pero ya, viste, nos lo están diciendo, parece que no. Bueno, escuchen, son episodios rápidos, cortos en esta primera temporada. Son 10 episodios. Uno dura solo 15 minutos. Los otros 4 duran 18 minutos. Y los 5 que nos quedan, entre 20 y 25 minutos pero cada uno.
0: Episodios muy de lo que era la televisión, ¿no? Esa duración de media hora que es al estilo Warner.
1: Que en realidad se extendía más por la tanda publicitaria.
0: Claro.
1: Exactamente. Bueno, desde hoy entonces, esta primera temporada con los diferentes episodios allí en HBO Max, para aquellos que gustan de The Big Bang Theory, bueno, ahora podrán entonces tener un nuevo contenido, un spin-off. Stuart no logra salvar el universo.

0: 11:27, no solamente del fútbol de primera vivimos los fanáticos, sino también de la reserva. ¿Cómo van las cosas?
1: Bueno, para los cordobeses arrancó con la segunda fecha, porque aquellos que llegaron a instancias finales postergaron la primera jornada, por eso, por ejemplo, Talleres y Belgrano no la jugaron. Arrancó ayer el torneo de reservas, el clausura. El apertura lo ganó Racing de Avellaneda, que hacía casi 65 años que no ganaba un título de reservas.
0: Casi como la primera.
1: Más o menos, no quise hacer eso.
0: Lo digo yo, sí. No tengo ningún problema.
1: Ahí está. Bueno, lo cierto es que ayer Belgrano empató 1-1 con Ferro como local. ¿Te acordás? Había tenido un muy mal inicio en el apertura, después se fue acomodando, pero se quedó corto para clasificar. Y Talleres se anotó un muy buen triunfo, ganándole de visitante a Vélez 1-0. El gol de Jeremías Gallar. Es muy bueno el triunfo porque Vélez es como la referencia en los torneos de reserva, indudablemente. Es el equipo poderoso, el que gana casi siempre, el que hizo una cantidad enorme de puntos, aunque se quedó corto en la recta final del playoff. Instituto con Gimnasia y Ñul con Estudiantes de Río Cuarto para completar esta segunda jornada de los cordobeses. Por ejemplo, el equipo riocuartense sí jugó la primera fecha y ganó. En el caso de Talleres, Instituto y Belgrano están debutando y van a completar la semana que viene esa primera fecha postergada por jugar con aquellos que habían llegado a las instancias finales. Sigue de fiesta la academia porque ayer se consagró campeón en el fútbol femenino. ¿Te acordás que cuando Belgrano ganó el torneo le ganó a Racing?
0: Sí.
1: Lo cual demuestra que Racing tuvo una continuidad.
0: Mantuvo su base.
1: Mantuvo claro. El plantel y lo reforzó. Le ganó 2-0 a San Luis Fútbol Club y se quedó con el torneo de apertura. Llegaba igualado en puntos con San Lorenzo. En la última San Lorenzo perdió con Lanús. Racing superó 2-0 al San Luis Fútbol Club y por primera vez es campeón del fútbol femenino. Ha terminado el torneo de apertura en la jornada de ayer. El miércoles Belgrano le ganó 2-1 a River y ayer Talleres empató de visitante 1-1 con Boca. Terminó cuarto Talleres, quinto Belgrano.
0: Sí, en este flojo torneo de Belgrano.
1: Sí, empezamos claro, para mal. Las expectativas indudablemente flojo. En a cambio, ver, para Talleres fue un muy buen torneo.
0: Remontamos sobre el final con 4 victorias seguidas, pero habíamos empezado muy mal.
1: Exactamente, tal cual. Dando ventaja en partidos donde uno no hubiera imaginado que Belgrano sí. No iba a sumar de a 3.
0: Con rivales que antes le ganaba
1: Trump. Exactamente, tal cual. Bueno, vos me decís si cortamos ahora y seguimos al final o seguimos con los
0: después partidos. Seguimos dale. Porque quiero repasar después no solamente lo que fue el fútbol local, sino hay Copa Libertadores. Va a haber Copa Sudamericana, vamos señor, a repasar más adelante.
1: Exactamente, participación argentina y transmisión de nuestra radio.
0: Pero antes nos vamos a este corte, 11:30 de la mañana, pausa, bloque musical y ya seguimos con La Mañana en Nacional Córdoba.

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Se cumplen 15 años de la muerte de Amy Winehouse, cantante compositora británica. Lamentablemente, en el año 2011, 23 de julio de ese año, se la encontró en su departamento de Camden Town, en Londres, en Reino Unido. Una voz inolvidable que al cumplirse 15 años la escuchamos y sentimos que estaba súper vigente. Esa poderosa, profunda voz de contraalto de Amy Winehouse, que se animó a mezclar géneros musicales, que hizo del jazz, del soul, del R&B y también algunos ritmos caribeños como el ska, tan inconfundibles. Se dijeron muchas cosas sobre Amy Winehouse. Hay documentales que nos acercan a la vida y obra de ella, que nos acerca también a su círculo más íntimo, como para tratar de comprender y de entender a esta mujer tan compleja que se fue tan joven justamente por tener un consumo problemático de diversas sustancias, lo cual hizo que su familia en más de una oportunidad quisiera acompañarla, ayudarla, y por eso su canción, por ejemplo, Rehab, ¿no?, que estábamos escuchando en este momento.

0: hay decisiones, pequeñas decisiones que hacen que por ahí uno quede para la posteridad, que quede marcado.
1: Sí.
0: Por ejemplo, volverse la primer localidad con una transición peatonal.
2: Por ejemplo,
0: son sí. algunas de esas decisiones. Y la Cumbrecita cumple 30 años como pueblo peatonal. Por eso tenemos en línea a Pablo Sgubini, licenciado en turismo y presidente de la Red de Municipios Turísticos. Pablo, ¿cómo estás? Facundo, Pierina, Franca, Gerardo, te recibimos aquí en el aire de Radio Nacional.
3: Hola Facundo, hola Gerardo, hola Franca, hola Pierina, ¿cómo están?
1: ¿Qué tal?
3: Bueno, un gusto.
1: Hola, bienvenido Pablo.
0: Bueno, ¿qué? Igualmente. Qué cambio paradigmático, ¿no? El que logró la Cumbrecita cuando allá en el 96 definieron prohibir el ingreso vehicular.
3: Mira, la verdad que fuimos pioneros. Había pasado el tiempo y en ese momento todavía el concepto de desarrollo sustentable, de ecoturismo, bueno, por lo menos en estas latitudes no había ni comenzado, ¿no? Y fue todo un cambio, un desafío muy grande. Preservar los recursos culturales y naturales de una aldea centroeuropea. Bueno, yo en ese momento era muy joven, tenía 22 años y había llegado de mochilero al lugar, estaba paseando, estaba como entrenando a acampar porque tenía un viaje más largo que era a Perú y bueno, puse mi carpita ahí junto al río en un lugar espléndido que se llama Lila Cultural, que era como una especie de centro cultural, de camping, que administraba Archie, que era un artista plástico. Y bueno, y comenzamos a charlar, como hace uno cuando llega a un lugar y pone su carpita, sí. ¿no? Y ahí llego justo, bueno, un día, el último día de Semana Santa, y me encuentro con un conflicto muy grande entre el turismo y la población, ¿no? Empezaba a desbordarse el pueblo. Era, para quien no conoce, es una pequeña aldea centroeuropea, un punto terminal de camino, se ingresa por un puente de acceso que cruza el río del medio. Bueno, y ese día habían entrado todos los autos adentro del pueblo y había un embotellamiento sin precedentes, bueno, robo de souvenirs naturales, helechos, plantas, ruidos a bocinas, combustión.
0: Claro, se saturaba todas las instalaciones de la Cumbrecita.
3: Se había colapsado, ¿no? Esa es la verdad, se había colapsado producto de la actividad turística. Entonces, a mí me toca llegar y escuchar esas charlas en los bares, ¿no? Uno cuando va a tomar un café, me acuerdo de ir a los bares tradicionales, y estaba toda la población preocupada, porque sí habían hecho mucho dinero, pero la población tenía como un ADN ambiental,
1: claro.
3: que a mí me llamó mucho la atención, porque yo venía, mi viejo es de Villa María, pero yo me tocó formarme en Morón, en Buenos Aires, y venía recién recibido técnico en turismo, y bueno, tenía esa deformación profesional. Entonces escuchaba el conflicto y me sorprendía, porque realmente ellos, la defensa era de su patrimonio natural, de su patrimonio cultural, por encima de la rentabilidad que les había generado el turismo ese fin de semana, ¿no? Uh-huh. Y bueno, ahí charlando con los pobladores, con Archie sobre todo, el que era el de Lila Cultural, a la noche, nos pusimos a hablar de historia, como charlando, y me dice, bueno, sos joven, ¿por qué tenés conocimiento de historia? Le dije, mira, estudié turismo. Me dice, ¿cómo lo ves al pueblo? Y esa pregunta, bueno, fue el disparador, ¿no? Ahí me sale decirle, bueno, tienen un conflicto entre los huéspedes que vienen a alojarse y el excursionista que viene por el día, para mí tienen que hacerlo peatonal. El huésped busca silencio, busca tranquilidad y no la encuentra. Uh-huh. Y bueno, podría ingresar con su vehículo hasta el estacionamiento de los hoteles y los demás deberían quedar estacionados antes de cruzar el puente.
1: Pablo,
3: sí.
1: ¿Cómo se te ocurre la idea del pueblo peatonal? ¿Lo habías visto en otro lado?
3: No lo había visto en otro lado.
1: Digo, ¿cómo llegas a esa ocurrencia?
3: En otro lado. En Cumbrecita había habido alguna especie de antecedente, pero yo no lo conocía, ¿no?
1: Uh-huh.
3: Y es más, esa Semana Santa no lo aplicaron y se le desbordó. Tenía que ver con lo que nos pasa. Bueno, ustedes como periodistas les debe pasar. Cuando te cargas de información y llegás al momento donde la podés analizar y podés proponer algo, ¿no?
1: Uh-huh.
3: Yo lo caminé, fui por los senderos, encontré en los senderos residuos, pañales, y bueno, y me di cuenta que la mejor forma era caminarlo, ¿no? Porque uno se le despertaba lo sensorial caminando. Olías el bosque, el olor a salamandra, los olores de la cocina típica, te cansabas, transpirabas, consumías, lo vivenciabas mucho mejor, ¿no? Y en el auto yo veía que la gente ingresaba y como tenía 9 cuadras de ida y 9 cuadras de vuelta, bueno, daba la vuelta el perro, como decimos habitualmente, y se iba, ¿no? Estaba 20 minutos por ahí en la localidad, media hora. Y ese día, bueno, habían estacionado los autos en los garajes de los pobladores porque había no tenían cómo trabajar desde la comuna la cantidad de autos que habían ingresado. Había gente que había perdido sus vuelos, estaba colapsado. Y bueno, cuando lo propongo, que digo, hay que hacerlo peatonal, hay que buscar una alternativa con por ahí autos eléctricos, porque también hay que pensar en la gente que tiene alguna discapacidad o está embarazada, claro, o tiene obesidad, pueda también disfrutar el pueblo. Veo que le brillan los ojitos al Archi, ¿no? Que le gusta lo que le digo. Y bueno, ahí él me presenta al secretario de la comuna, a Raúl, le doy la charla y bueno, me iba a la carpa y seguía escribiendo, cada vez lo pulía más, bueno, que podía generar fuentes de trabajo locales, que se podía autofinanciar, que se podía cobrar un estacionamiento y con eso pagarle a los trabajadores, que se podía andar en el perfil conservacionista entregando una bolsa de residuos al comienzo. Claro,
0: era de golpe un win-win, ¿no? Ayudaba al turismo, pero al mismo tiempo seguía cuidando el ambiente.
3: Sí, te digo la verdad, yo en ese momento lo que había soñado era una reserva natural habitada, ¿no? Que el hombre pudiera vivir en contacto con la naturaleza en un lugar natural sin dañarlo, ¿no? Que no sea el estilo de parques nacionales que tenemos nosotros, que hay que cerrarlo para cuidarlo del hombre, ¿no? Que el hombre pudiera estar inserto, ¿no? Y yo había soñado eso, una reserva natural habitada y poder convivir en armonía en un lugar. Y durante un tiempo ese sueño, les voy a ser sincero, que fue realidad, ¿no? Durante casi 10 años el pueblo, la verdad que se puso la camiseta del proyecto. Creo que la inocencia mía de venir de afuera hizo que fuera puerta por puerta, golpeando. A mí se me acaba ese periodo de vacaciones, y bueno, me tengo que ir ya con toda la idea armada, pero me tengo que ir, voy a hacer dedo al puente, y me levanta el intendente del pueblo, ¿no? Esos golpes de suerte que a veces pasan. Se presenta, me dice, soy Ismael, voy a Altagracia, ¿a dónde vas vos? Y yo iba a Villa General Belgrano, pero le dije que iba a Altagracia para...
0: Para tener el tiempo a ir hablando.
3: Sí, tal cual. Y bueno, aproveché esos minutos con todo y me dijo, presentame un proyecto la semana que viene. Y bueno, ahí son esos momentos donde tenés que tomar decisiones. Tenía mi boleto sacado y en Villa General Belgrano y bueno, dudaba si me subía, si no me subía. Estaba con mi pareja de ese momento y en un momento le digo, me voy a quedar, me quedo, acá va a salir algo. Y bueno, me bajé al micro. Ella se fue y cuando se fue el micro me recuerdo decir qué hice, que no conocía a nadie. Bueno, y me fui a la casa de una amiga, Carlos Paz, escribí el proyecto y volví a dedo el otro jueves y me lo aprobaron. Me lo aprobaron, ya mucho más completa la idea. Y ahí empezó a ir casa por casa a invitar a los pobladores a que vengan a decidir sobre la idea, porque el pueblo iba a ser peatonal para todos. Y primero fueron 10 personas, después fueron 15, un momento muy participativo de la comunidad, y después de unas 10 reuniones, bueno, ya fueron 73 familias a una gran asamblea, que era casi todo el pueblo, porque eran 350 habitantes en ese momento, y votaron a mano alzada, mirándose a los ojos, y votaron 70 familias a favor y 3 en contra, y se aprobó el proyecto, y el 9 de julio del 96 comenzó a ser peatonal, y trajo una gran solución para el pueblo y recuperó su turismo y dejó marcado, bueno, un perfil de una identidad conservacionista, una ecoaldea muy bonita que en ese momento tenía unas 90 noches de alojamiento y que hoy tiene cerca de 200 noches.
1: Pablo, te escucho y se me vienen muchas preguntas a la cabeza, como por ejemplo, ¿cuáles fueron esas primeras vicisitudes que aparecieron al momento de ser aprobado este proyecto y que comenzara a ser peatonal? Dijiste que era para todos, pero ¿cómo el pueblo se debe haber ido encontrando a medida que pasaban los días, las semanas, los meses, con algunas dificultades? ¿Cómo se fueron sorteando esas mismas? Y después también creo que puede haber sido como un hito y que dio este salto exponencial también en cuanto a la recepción de público, de turistas, que se asfaltó la ruta que llega hasta casi al puente, un poquito más arriba, pero eso también debe haber presentado muchos desafíos y muchas problemáticas nuevas para la cumbrecita.
3: Sí, totalmente. Mira, en ese momento creo que lo más valorable que tuvo el proyecto y las autoridades fue escuchar todas las voces, ¿no? Porque sí había dificultades. Por ejemplo, había gente que decía, bueno, yo tengo un restaurante con una plaza de estacionamiento que es mi fortaleza, porque el pueblo es tan chico, no tiene lugares para estacionar y esa plaza genera que vengan a comer a mi restaurante. Entonces había que solucionarlo. Había hoteles que decían, bueno, yo estoy en el punto, en la novena cuadra del pueblo, ¿cómo van a llegar hasta conocerme? Bueno, y ahí surgieron los autos eléctricos, que también fueron golpes de suerte, ¿no? Yo estaba soñando poner ese tipo de vehículos porque no tenía combustión, no tenían ruido, los típicos carritos de golf. Bueno, llegó al pueblo un helicóptero que era de un empresario que tenía viviendas ahí, que era Ruemer. Me avisaron los pobladores, me fui hasta donde estaba, que estaba comiendo unas empanadas de frambuesa en una casa de té que se llama Lisbeth. Le conté el proyecto y me puso dos autos eléctricos, los cestos de basura. Me pasó lo mismo después con una cervecera de Córdoba y bueno, en 10 días, cuando yo volví a las reuniones, siempre traía una solución nueva, fluía todo, ¿no? Y bueno, conseguí finalmente cuatro autos eléctricos, todos los uniformes, los cestos de residuos para que la gente cada 200 metros pudiera tirar sus residuos y caminaba. Y, por ejemplo, a este restaurante lo que hacíamos era llevarle en autos eléctricos los clientes cuando venían de una excursión de Carlos Paz, se bajaban en el puente y, bueno, nosotros colaborábamos y se los llevábamos hasta la puerta del restaurante para que no perdiera a sus clientes, no eran sus clientes. Uh-huh. Así que nos íbamos adaptando de alguna manera a todas las problemáticas que tenía el pueblo y a tratar de ser equitativos, ¿no? Porque, bueno, hoy está de vuelta en un punto de inflexión. Lo que vos decís, el asfalto, bueno, trajo mucho más afluencia y el sistema de pueblo peatonal de alguna forma lo protegió, le generó una renta extraordinaria de alguna manera a los que viven ahí. Pero hoy también está en un punto, me tocó ir hace 10 días de vuelta y presentar un documental que hicimos con tratando de rescatar la historia con los pobladores de ese momento, con 5 o 6 testimonios, y estaba con la misma ebullición, ¿no? Como que otra vez el turismo está creciendo en escala y necesita un replanteo ese proyecto porque, bueno, es mucha la afluencia nuevamente.
0: Perfecto. Bueno, muchísimas gracias, Pablo, por estos minutos con Radio Nacional Córdoba, repasando un poquito estos 30 años, ¿no? De pueblo peatonal, la importancia de ir cuidando también el ambiente y cómo fue evolucionando todo este periodo. Gracias por esto, por este rato con la radio pública.
3: No, muchas gracias a ustedes. Soy de su audiencia, así que un gusto charlar con ustedes y compartirlo a nivel nacional. Bueno, y ojalá que este sueño de Reserva Natural Habitada, bueno, se pueda proyectar en muchos más pueblos. Un abrazo federal, un abrazo grande.
0: Escuchamos a Pablo Sgubini, licenciado en turismo y presidente de la Red de Municipios Turísticos.
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0: 11:53 de la mañana, nos pueden escribir al 3517-170505, el mensajero de la radio pública. Hoy juega el campeón, Negrito.
1: Sí, señor, 3 partidos para abrir el torneo clausura de Primera División, 19:30 Belgrano Rosario Central en Alberdi, seguramente con pasillo del canalla. Central fue aquel del reclamo, ¿te acordás?

0: Porque aquellas personas que vayan a la cancha van a tener que pagar estacionamiento medido y controlado. Estamos hablando del SEM, del Sistema de Estacionamiento del Municipio, con un valor especial, 2.250 pesos la hora. Atención, porque son muchas cuadras las que van a estar delimitadas para el espectáculo. Y si estacionan ahí y no van al espectáculo, van a tener que pagar ese valor lo mismo. Desde las 17:30 y hasta las 23:30 aproximadamente, que es el horario donde finaliza, después del partido se extienden dos horas más. Así que hasta las 23:30 horas va a regir ese valor. Dijimos 2.250 pesos es lo que va a valer el estacionamiento. ¿Cómo pagar? Atención, esto es muy importante. De ninguna manera se prevé pago en efectivo, sí o sí a través de la aplicación, y si no tenés la aplicación podés escanear el código QR que está en cada esquina, en la zona, buscás y cargás ahí el código y pagás el celular. Pero de ninguna manera se va a permitir el pago en efectivo.
1: Con efectivo. ¿Mm? O sea, así que atención con eso.
2: Pienso en voz alta antes que termines. Un Diego te sacaba en los naranjitas.
1: No, y estaban un poquito más que el Diego.
2: En
1: algunos partidos, hasta una quincena.
0: Pero saca la cuenta, a ver cuánto.
2: 6 horas son cerca de 15 mil pesos. 4 horas son 10 mil aproximadamente. Son 10 mil justos. Son.
0: Claro.
1: Sí, estaban en eso.
2: 4 horas son 9 y 6 son 13.500. Pero la realidad es que los naranjitas no era barato, ¿no?
1: Dependía del partido y la distancia de la cancha.
2: Entre
1: más cerca la cancha estaba,
2: más caro es.
1: Sí, te salía un poquito más. Pienso también en algunas de las zonas que no veo delimitadas, que no están tan lejos de la cancha, qué va a suceder ahí. Pero bueno, será cuestión de ir viendo cómo van pasando partido a partido, porque cambia mucho la fisonomía del barrio cada vez que hay algún partido, no solamente en Alberdi, pasa lo mismo en Alta Córdoba,
2: en Nueva Italia, no así en el Kempes, pero sí en los alrededores donde también históricamente se ha cobrado el estacionamiento.
1: Exactamente, 11:57.
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0: Mientras se va preparando todo el equipo deportivo de la radio pública, nos faltan 3 minutos para las 12 y repasamos también diferentes informaciones de la cultura y presentaciones de libros.
1: Sí, hoy justamente a las 6:30 de la tarde, 18:30 horas en el Centro Cultural de la UNC, que está ubicado en calle Obispo Trejo, frente al Colegio Nacional de Montserrat, se va a presentar el nuevo libro de María O'Donnell, Montoneros, una historia visual. Escritora, periodista, María O'Donnell, que va a estar aquí en Córdoba presentando este libro, que es una obra que propone un recorrido por uno de los periodos más complejos y también debatidos de la historia contemporánea argentina, y lo hace, y esta es la particularidad, a través de documentos, fotografías, relatos. Es interesante esa búsqueda que hizo ella, supongo que acá contará hoy a la tarde, a través de hemerotecas, archivos personales, de personas con las que ha estado ella en contacto, para poder armar.
0: Sobre la temática.
1: Ya hay, sí, y ya ella tiene
0: publicado.
1: También.
0: Por eso ella, digo, ella ya ha publicado y tiene una investigación hecha.
1: Yo creo que a partir, y que eso será lo que cuente hoy, estará acompañada por el periodista Sergio Supo y la historiadora Alicia Cerveto, tiene que ver con esto, con tantos años investigando la temática, este periodo de nuestra historia, hicieron que ella tuviera mucho acceso a material que le quedaba por fuera de lo que ella terminó publicando. Entonces, por eso ahora este libro, una historia visual, que es organizada la presentación por la librería Rubén Libros, va a ser con entrada gratuita, no es libre porque está sujeta a la capacidad de la sala del Centro Cultural de la UNC. 18:30 horas está previsto que se abran las puertas para que las personas ingresen. Se recomienda ir un rato antes justamente para poder ingresar, porque es una propuesta que va a traer a muchos estudiantes, lectores, investigadores, a público en general, y es la posibilidad de ir a escuchar a María O'Donnell en la presentación de este nuevo libro, Montoneros, una historia visual.
0: Ya cuando presentó la novela de los Bor, lo había hecho en el Comedia y tuvo una buena cantidad de
1: gente. Fue mucha gente, sí, fue mucha gente. Eso fue en el marco de las actividades que se venían realizando.

0: Trabajando en la previa a la Feria del Libro, que fue en el año 2025. Todas las actividades previas a la Feria del Libro se la invitaron a María O'Donnell. O 2024.
1: 24 creo que fue.
0: Tenés razón. Ahí porque viste, se me están pasando rápido los años. Como el tiempo, Facundo,
1: como
0: se nos va el tiempo.
1: Suenan las campanas de las 12, nos vamos a la síntesis nacional de noticias.
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4: Mediodía en la República Argentina. La exportación de carne en los primeros seis meses del año alcanzó los 2.400 millones de dólares. Esta cifra representa un aumento superior al 43% respecto al igual periodo de 2025. Las exportaciones de carne bovina, cuyos principales destinos fueron los mercados chinos y estadounidenses, representaron el 5% total de las ventas del país. Provincias del litoral y el centro del país se preparan para el inicio del fenómeno del Niño. El informe de Sebastián de Marco desde Radio Nacional Santa Fe.
5: El encuentro se realizó en Posadas, Misiones. Allí participaron integrantes de la Agencia Federal de Emergencias, junto a representantes de Chaco, Corrientes, Misiones, Santa Fe, Entre Ríos y Buenos Aires. Marcos Escajadillo, secretario de Protección Civil de la provincia de Santa Fe, indicó que los efectos más complejos se prevén para el periodo comprendido entre octubre y diciembre del 2026, extendiéndose hacia el verano del 2027. Además, el funcionario santafesino indicó que será fundamental la coordinación con municipios y comunas de la provincia, al tiempo que aseguró que identificaron 100 localidades con riesgo hídrico en Santa Fe.
4: La información deportiva con Rodrigo Ruiz.
6: Tenis ATP de Kitzbühel en Alemania. Hace instantes el platense Tomás Echeverri se metió en las semifinales del certamen. Venció a Ignacio Buse de Perú por 6-2 y 7-5. Además, en la jornada de hoy por este mismo certamen cayeron Sebastián Báez y Mariano Navonet.
4: Meteorológico. Rige para el oeste de Catamarca, Salta y Jujuy, donde se esperan vientos del oeste con ráfagas que pueden alcanzar los 100 kilómetros por hora. En la ciudad de San Luis, donde nos podés escuchar por AM1170 y FM96.7, temperatura 10 grados 7 décimas, humedad 69%, cielo mayormente nublado. En Buenos Aires, la marca actual 13 grados 2 décimas, la humedad 77%, cielo algo nublado.
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16: En Resistencia, la capital de la provincia, existe el Museo de las Esculturas Urbanas del Mundo. Allí se realizan las bienales internacionales y nacionales de escultura. Con sus 14.500 metros cuadrados y acompañado por el Río Negro, se despliega el monumental parque escultórico con obras de gran tamaño. Cada dos años, artistas de diferentes países conviven una semana con el pueblo mientras elaboran su obra que posteriormente formará parte del patrimonio de todos los resistencianos.
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0: 12.07 de la mañana, ya ha pasado el mediodía, apenas 7 minutos. El cielo sigue nublado con una temperatura de 11 grados 6 décimas, 78% la humedad y la presión supera los 968 hectopascales. El viento soplando noreste a 10 kilómetros por hora y en este momento de la jornada ponemos volumen de juego y le damos la bienvenida junto con Gerardo Morúa o José Luis Romero. ¿Cómo estás, Romero?
1: ¿Cómo le va, Facundo? Hola, Gerardo, a la audiencia, a cada una de las compañeras, compañeros de la radio. Es aromatizante estar aquí.
2: ¿Qué dice Romero? ¿Qué le pasa?
0: Aromatizante.
2: ¿Qué? Muy, muy particular lo
0: sí,
2: suyo.
0: Sí, me da miedo cuando empieza con esas metáforas. Digo que hay mucho olor a periodista acá.
1: Claro. No.
0: Él dice que hay que ventilar.
2: El sudor que hemos dejado durante la mañana. ¿Qué le pasa, Romero? Él
0: dice que la información ha dejado su rezago.
1: No, de ninguna manera, no. Hay algunos vaos, pero es lógico. Ustedes exudan periodismo.
0: Gracias.
1: Así que va, y transpiran.
0: Información. Pasión, por la... sí. Pasión nacional.
2: Guarda.
1: Bueno, a ver, arranca el torneo clausura de Primera División.
2: Sí, señor. Qué poco se ha movido el mercado de pases, ¿no? Lo charlamos un poco más fuera que dentro del aire, pero indudablemente los dos casi 50 días de Mundial, 40 en realidad, pero hay que contar la previa, le pusieron un paño frío al mercado de pases y me parece que eso también derivó en lo que hizo la AFA estos días, que fue correr hasta la otra semana el cierre del mercado, ¿no?
1: Sí, muy poco se ha movido. Bueno, hoy debuta Belgrano, el último campeón, y lo remarco porque además
0: está
1: del título...
0: Está graciosa, Brito.
2: Hay una persecución por
0: sí,
2: acá,
0: sí,
2: ¿no?
0: Sí.
1: Digo, porque tiene la tranquilidad, la serenidad de haber logrado el máximo objetivo. Digo, acordándome del tango Cafetín de Buenos Aires, ahí la ñata contra el vidrio, le pasa a los equipos del interior particularmente, como esas cosas que nunca se alcanzan. Que siempre ves a los otros, a los grandes, a los que tienen mayor poder, que bueno, siempre andan ahí con disponibilidad, con materia prima, más cercano a campeonatos. Pero bueno, no es tarea sencilla y Belgrano lo ha logrado. Es decir, estaría justificado porque tampoco se le han ido jugadores.
0: No.
1: Medianamente, o casi en su 99,99%, mantiene el mismo plantel.
2: Así es, si uno mira el plantel convocado hoy, es Julián Mavella que se fue a Sarmiento y Agustín Falcón que está lesionado.
0: Después,
2: el resto son los mismos.
0: Más, de los 11, solamente Morales por Falcón, el único cambio en relación al último partido de Belgrano contra River.
2: Y hay que tener en cuenta que en realidad Morales era titular, salvo por alguna lesión. En ese caso no fue Morales el que faltaba, no, sino Lisandro López.
0: Era Licha por la lesión.
2: Exactamente.
0: Sí.
1: Bueno, ya iremos hablando acerca de Belgrano, del partido de hoy con Rosario Central, de los otros dos encuentros que abren el fuego, de lo que es esta primera fecha del clausura. Pero estuve toda la mañana pensando en una mujer.
2: ¡Apa! Muy bien, Romero. ¿Lo va a hacer público?
0: ¿Está enamorado?
2: ¿Lo va a hacer
0: público?
2: ¿Quiere
0: dedicar algo?
1: Una cordobesa, villamariense.
2: Mira. Bueno, nos va acercando datos, Romero.
0: Sí.
2: ¿Qué más? Facu, mira que Villa María queda de paso para Santa Eufemia, ¿eh?
0: Sí, tengo el mapa ahí.
2: Cuidado, ¿eh?
1: No me la pude sacar de la cabeza en toda la mañana a...
0: Ah, le pegó fuerte.
1: Karina Olga Jelinek.
2: Bueno,
0: para
2: las aspiraciones de Romero son interesantes, che.
1: No es lo que ustedes están pensando.
0: ¿Cómo viene Karina Olga Jelinek a su cabeza? A ver, cuente.
1: ¿Qué dijo una de las frases más célebres y memorables de la literatura española?
2: De la lengua escrita
0: la
2: española.
0: La prosa cordobesa, a ver.
1: Lo dejo a tu criterio.
2: Bueno,
0: esa cita, que no es la cita que nosotros creíamos... Ha estado deambulando por su cabeza. ¿Y por qué?
2: Claro.
0: Y mire que ha deambulado, ¿eh?
2: Mire, tiene una explicación,
1: ¿por
2: Romero?
1: Qué esto va a generar lava, fuego, qué sé yo, derrame? Va a ser un volcán. Acuérdense lo que les dice este señor. Bueno, digamos. Pasó el Mundial y hemos visto una nueva reglamentación.
2: Es verdad, sí señor.
1: Quédense tranquilo que cooling break no habrá.
2: Ah, menos mal, Romero, me saco un peso de encima.
1: Lo dejo a tu criterio.
2: Ay, ay, ay.
1: El lío que se va a armar. Acá, este programa es un programa que se anticipa a la jugada.
0: Hay un buen anticipo en esta línea de tres.
1: Después lo vamos deshilachando, lo vamos desmenuzando. Bueno, a partir de hoy...
2: Cuidado.
1: El jugador que es cambiado,
2: sí,
1: va a tener no más de 10 segundos para retirarse. Díganme ustedes si no se va a armar lío con eso.
2: Olvídate, olvídate. Al primero que se tire, al primero que haga tiempo, al primero que tarde en salir y deje al que está entrando afuera de la cancha. Ay, ay, ay.
0: A ver. Perdón, Romero, que te corté. Sí. ¿Cuánto duró la zona de capitanes?
2: Nada. En el fútbol argentino, nada.
0: Hicieron un espamento que solamente el capitán iba a poder acercarse, ¿no? Acercarse. ¿Cuánto duró? Una fecha. Menos.
1: Bueno, a ver, si un jugador se lesiona, para reingresar va a tener que esperar un minuto. Lo que va a hacer el banco, gritándole, gritándole. A ver, otra, es decir, no serán todas las normativas que se implementaron en el Mundial, pero a partir de hoy y durante todo el torneo clausura, es para agilizar el juego.
2: Se supone, claro.
1: Bueno. Está prohibido taparse la boca.
2: No se puede.
0: Eso también.
2: Los famosos
1: eso también.
2: Exacto. Sí, exactamente. Bueno.
0: Pero, por ejemplo, si me tapo la boca como Cucurela, con tres dedos, ¿eso puedo? ¿O no?
2: Y será, lo juzgará el árbitro, ¿viste? Cucurela claro. hizo
0: tres dedos diferentes, ¿no? No es como el horizontal que se tapan siempre.
1: Te va a salir como un kenista. Que bueno, a ver. Lo dejo a tu criterio, por eso me acordaba de Karina Olga. A ver, los saques de arco y los saques laterales no tienen que pasar más de 5 segundos.
2: Se hace la cuenta. Son 5 para el lateral y 8 para el saque de arco, si
1: lo
2: no me equivoco.
1: Lo que va a ser el griterío. ¡Pará, se pasó!
2: Exactamente. De todos modos...
0: además, desde que se agarra la pelota, porque echa la ley,
2: echa la trampa, totalmente.
0: Los jugadores del Mundial ya sabían, se avivaron y no agarraban la pelota.
2: Totalmente.
1: Bueno, después está la otra. Son 7. De todas las que implementó FIFA en el Mundial,
2: sí,
1: son 7 las que se van a tomar para el fútbol argentino. Después está el tema de la ley de ventaja. Ese era... si no hiciste rápido el tiro libre, etcétera. No me acuerdo. Ya después lo voy a revisar. El doble toque al patear un penal.
2: Ah, claro, se patea de nuevo, la ley Julián Álvarez.
1: Exactamente.
0: Qué manera de generar leyes los futbolistas argentinos.
1: Si es gol...
2: Tremendo.
1: Si es gol... Es decir, pasa muy de vez en cuando, Julián Álvarez... Sí.
0: Palermo,
1: que por ahí resbala, le pega con una, la roza con el otro y es gol.
2: Exactamente. Bueno,
0: después se demostró que Julián no le había pegado con las dos.
2: Tal cual, fue un histórico, muy a lo Real Madrid, digamos. Porque el perjudicado fue el Atlético y el beneficio del Real Madrid.
0: Pero bueno, ¿qué más?
1: Eso de que le pega con los dos hace mucho tiempo. Pero en fin, se adaptó a esta situación. Bueno, si es gol debe repetirse. Y si no es gol, se cobra tiro libre indirecto para el equipo defensor.
2: Sí, señor.
1: En la definición por penales, si le pegás con los dos pies simultáneamente, es considerado errado.
0: Bueno, no hay muchas definiciones. Va, Copa Argentina. Y después en
2: playoff. Bueno, ahora tenemos playoff, claro.
1: Bueno, así que va a quedar a criterio del árbitro.
2: De cómo está el día, digamos.
1: De línea, del VAR.
0: Eso es peor. Cuando lo dejan a criterio, es peor.
1: Se justifica que haya pensado en Karina Olga.
0: Sí. Ahora entiendo por dónde venía. Pero le pone más manto de duda.
2: Sí, me preocupa realmente.
0: Claro. Lo mismo cuando hicieron las manos en el área, a criterio del referee. Es peor. Te toca un truco y no sabes lo que te va a pasar.
1: Ay, ay, ay. Bueno.
2: Después de haberlos visto a los árbitros en los mundiales, donde uno creía que no tienen problema, tienen toda la tecnología a favor, te digo que los nuestros son menos malos que antes.
1: ¿Sí?
2: Sí.
0: Cuando ve el nivel general.
2: Claro, tienen mala intención a veces, eso es otra cosa, pero son menos malos de lo que uno cree.
1: Bueno, Copa Sudamericana, ayer ganó Lanús, de local 2-0.
2: 2-0, dominó todo el partido, clave ese gol de Carrera, Ramiro Carrera en el tiempo de descuento, porque no es lo mismo ir a la altura de Cusco con un 1-0 que con un 2-0, ¿no?
1: El primero lo había hecho Watson.
2: Así es, el ex instituto.
1: Bueno, y hoy juega a las 21:30 Boca con el O'Higgins de Chile con transmisión de Nacional.
2: Será transmisión de nuestra radio con Fútbol Show Nacional desde las 21, Romerito.
1: ¿A las 21 arranca?
2: Sí, señor, exactamente.
1: Eso significa que no me salvo hoy de Pasión Nacional.
2: Usted segundo tiene tiempo. La obligación de estar presente en Pasión Nacional segundo tiempo. A pesar de que me parece y que sí, lo veo con ganas de escapar, pero no.
1: Qué gana. Sí. Qué gana. Bueno, no, es un placer, es un gusto estar. Bueno,
0: mándele saludos a los compañeros.
1: Sí, sí. Ya vamos a ir con la formación o la probable alineación de Belgrano para hoy enfrentar a Rosario Central. ¿Viene Di María?
2: Viene Di María, va a ser titular. ¿Y qué en segundo plano ha quedado, teniendo en cuenta el parate, el título de Belgrano, el campeonato del mundo, la selección argentina? En otro momento hubiera sido una revolución. Sí. Hoy viene Di María y punto.
0: Bueno, te lo decía al principio del programa, primera vez.
2: Primera vez.
0: Di María va a estar en el Gigante de Alberdi.
2: Tal cual.
0: Porque obviamente por las fechas y las categorías que estábamos jugando no se habían cruzado. Y hoy es totalmente secundario. En otro momento hubiera sido el tema de la semana.
2: Sí, totalmente.
1: Si uno recuerda, cuando llegó Di María, empezaban todos a ver, che, nos tocará claro. El local para verlo a Fidel.
2: Exactamente.
1: Que volvía al fútbol argentino tras la consagración en Qatar, retirarse de la selección. Se especulaba con que Estudiantes de Río Cuarto iba a jugar en el Kempes, que Belgrano iba a ir al Kempes, por todo lo que
2: generaba sí, señor, bueno. Para hacer un mango extra en general.
1: Hoy es un José Luis Romero más.
2: Bueno, la discusión es si va a haber pasillo o no va a haber pasillo para el campeón.
1: ¿Y va a haber pasillo?
2: Y uno cree que Central está como obligado a hacerlo porque fue aquel de la discordia con Estudiantes, ¿no?
0: ¿Y Estudiantes no lo sancionaron por no hacer el pasillo?
2: Y no, al final no.
0: Al final no. Quedó en la nada.
2: Quedó en la nada. Así que uno imagina que sí.
1: Bueno, ya vamos a ir desarrollando los títulos, pero Racing de Avellaneda, ¿están agrandados los de Racing?
2: Sí,
1: de Avellaneda?
2: Claro, viene de ser campeón en reserva y ahora...
1: Ahora en el fútbol femenino.
2: Lo comentábamos hace un rato, sí señor, exactamente. 2-0 a San Luis Fútbol Club para quedarse con el título.
1: Ya están hablando de la doble corona.
2: ¡Guau! ¡Qué exagerado!
1: Y van por la tercera.
0: Y Belgrano tenía la doble corona, ¿eh?
2: Claro, fue en algún momento. Está bien que eran años distintos, pero la realidad es que Belgrano en algún momento, hasta el otro día, era campeón femenino y masculino.
0: Y de cuarta. Teníamos la triple corona.
2: Racing ahí ¿cómo tiene...
1: Campeón, ¿cómo campeón de cuarta? No, de cuarta división.
2: Tiene un asterisco ahí Racing porque reserva es el escalón previo a primero. Claro. Pero todavía tiene que ganar. Sí. Estoy exagerando.
1: Bueno, mucho material hoy, ¿eh?
0: Estamos sobrestoqueados, como dice usted.
2: Bueno, y ayer empezaron las reservas para los cordobeses, los capitalinos, porque Estudiantes había jugado la primera fecha. Con el empate de Belgrano con Ferro 1-1 y la victoria de Talleres ante Vélez 1-0. Arrancan en la segunda fecha los cordobeses porque en la primera tenían a rivales que llegaron hasta la definición, entonces postergaron esa primera jornada a los capitalinos.
1: Qué bueno que escucharlo Murúa, ¿eh? Vos sabés que busqué por todos lados Instituto, ¿por eso no jugó Instituto?
2: Por eso no jugaron la primera fecha.
1: La primera fecha,
2: exactamente. Talleres le tocaba a River, va a ser el lunes, y a Belgrano le tocaba a Boca, que también va a ser la
0: semana que viene. Tiene que escuchar a la mañana en Nacional, segmento de volumen de juego.
2: Exactamente, tal cual.
1: ¿Ves que soy Gil?
0: Sí, usted se está durmiendo usted.
1: Ya, estoy roncando yo, claro.
0: Siga pensando en Karina Olga usted.
1: Son malditos, ¿eh? Nah.
0: Siga.
1: Bueno, tenemos que ir a la música.
0: ¿Qué trae hoy?
1: Hoy voy a traer una banda que me lo tuve que googlear para ver cómo se pronuncia. Se escribe Reo. Es una banda estadounidense. Y ahí vi que se dice Aireo, algo así.
0: Aireo
1: Speed Wagon.
0: La fonética que trae Romero.
2: ¿Cómo grande. Está Romero con el inglés?
1: Es una banda estadounidense. Es la marca de un camión.
0: Ah, mira.
2: ¿Mira?
1: Uh-huh. Bueno, el tema se llama Can't Fight This Feeling.
2: No puedo luchar con este sentimiento o algo parecido, Romerito.
1: ¿Qué título?
0: No. ¿Si usted qué cree? ¿Qué cree que no estudió?
1: No, lo de Murúa es superlativo. Me acaba de informar que por eso no sabía con quién jugó Instituto.
2: Mira vos. Mira.
1: Reserva. ¿Y ahora qué? No puedo...
0: No puedo luchar contra este sentimiento.
1: Qué barba. Bueno, impresionante. Bueno, ahí va. Aereo Speedwagon.

0: Está fácil para llamar a la radio y pedir este tema, ¿no?
1: Romero.
0: Se escribe reo como si fuera un preso, un recluso. Se pronuncia airio. Es decir, ¿me pueden pasar un tema de reo Speedwagon? No.
1: ¿Usted pedía este tema cuando bailaba los lentos allá en Santa Eufemia?
0: Sí. Sí,
1: ¿dónde
0: sí.
1: se bailaban los lentos en Santa Eufemia?
0: Y sí, ya les dije, el boliche insigne del pueblo.
1: No, pero en la Americana, ¿dónde la hacían?
0: ¿Americana? Esas cosas las aprendí cuando vine a la ciudad. Allá en el pueblo era una juntada. Asalto.
1: El asalto, claro.
0: El asalto era cuando alguien te...
1: cuando te pedía la hora.
0: Sí.
1: Las agujas.
0: La Americana, ¿pero de dónde? Ustedes porque son de ciudad. No, allá el boliche, obviamente, durante años se llamó Atilas, por el rey de los hunos. Pero anteriormente, ya les dije, se llamaba OVNI. OVNI con B larga.
2: OVNI con B larga.
0: Objeto bailador no identificado.
2: ¡Wow! Tremendo.
1: Y ahí usted iba y pedía una de reo.
0: Una de reo.
2: No, a mí me interesaría saber el porcentaje de efectividad de Romero.
1: En reo, usando reo.
2: Exactamente. No, porque la estadística es la que manda.
0: Porcentaje mío, no, ese donde está, NSNC, no sabe, no contesta. No, tremendo, es decir, tremendo rebotero.
1: No había registros de él.
0: Y no era porque fuera goleador que aprovechaba para un rechazo. Tremendo rebotero, toda la vida.
1: Usted tiraba los ojitos para invitar a la sala y le decían no.
0: No.
2: Hay un factor clave, Facu. Nos estamos yendo lejos de esta parte del programa. Pero en el pueblo de Romero se conocían todos. No es fácil, ¿o no?
0: No. Y eran otros tiempos. Hombres, hombres eran los de antes. Es decir, donde tenías que primero cabecear.
1: Claro.
0: Después tenías que
1: ver tirar centro, cabecea.
0: si la mamá de la chica a quien ibas a sacar a bailar se miraba a ella con la mamá y se conocían ya con la mirada, te decía sí o no.
1: Hacían la de Roma, levantaba el pulgar o bajaba.
0: Claro. Y bueno, y si no, tenías que irte hasta la mesa, cruzar todo el salón, y obviamente, como dice Murúa, todo el mundo te conoce.
2: Claro, tenés que poner la cara.
0: Ibas ahí y bailas. Y ahí venía el entrecruzamiento de miradas con la mamá, la hija, la tía, la madrina, todos. La abuela.
1: Un momento de bar. Era.
0: Sí.
1: Estaban revisando en el bar.
2: Claro. Revisaban los antecedentes de Romero.
0: Claro, obviamente. Si la chica decía que sí, naturalmente que...
1: Sí. Infraba el pecho, Romero.
0: Sí, y si no...
2: Y hay que volver por todo el salón con el rabo entre las piernas, no es fácil.
0: Claro, es como volver después de haber pateado y errado un penal en una final del Mundial.
2: La caminata hacia la mitad de la cancha.
0: Claro, terrible. Bueno, decíamos, arranca el clausura hoy 19:30, Sarmiento de Junín, Argentinos Juniors. Y a la misma hora, 19:30, Belgrano con Rosario Central, va a dirigir Sebastián Zunino.
2: Y en el bar Germán Delfino. Que como le digo siempre, Romero es un pescado de delfino, visto que no dirige más en la cancha.
0: Es cierto.
2: Cuando debe tener 100 kilos de delfino ahora, porque hace cuánto que no sale a la cancha.
1: No lo vemos registro de delfino. Sí. Para mí tiene una habitación al lado del bar.
2: Claro.
1: O le instalaron el bar en la casa.
2: Vive en Ezeiza, sale del...
0: ¿Que usted dice que aumentó de peso?
2: Sí, hace cuánto que no corre.
0: Entonces dejaría de ser delfino para ser del grueso. Bueno,
1: de pie, por favor.
2: ¿Cómo está, Romero? De pie. Tremendo.
0: Tremendo. Bueno, ¿y cómo forma el Belgrano?
2: Y en lo futbolístico, sí hay un abierto para Belgrano que no tiene misterio, ¿no? Tuvo con alguna duda Leo Morales por alguna molestia física, pero está entre los convocados, entonces uno entiende que va a jugar. En el lateral izquierdo de Sport, porque como dice Facu, Federico Rica, al que probaron el fin de semana, también tiene alguna molestia. Y en la mitad de la cancha vuelve a aquel primer formato con el Mudo Vázquez al lado de Adrián Sánchez. Sale Santiago Longo, que jugó los playoffs sobre todo, ¿no?
1: Sí, se había cambiado sobre el final, ya los últimos tres partidos de la primera ronda había cambiado ahí. Exacto. Vázquez había pasado el banco.
2: Tal cual, pero el Mudo tuvo un final de playoff espectacular. Cardoso en el arco, Leo Morales, Lisandro López, Alexis Maldonado y Adrián Sporle. Adrián Sánchez, Franco Vázquez, Emiliano Rigoni, Juan Velázquez, que se ha ganado su lugar desde la final para acá, ¿no?
1: Sí. Bien ganado.
2: Lucas Celarrayán y Lucas Pacerini. Probó con el Ubita, de hecho el Ubita jugó el amistoso, pero da la sensación que el 9 titular es Pacerini. ¿no?
1: Y pasa como en la selección, hay dos o tres jugadores que sabes que van a entrar en el segundo tiempo, sí. Y uno es claro que 20, 30 minutos antes que termine el partido, entra Lubita.
2: Y los cambios de Belgrano en los playoffs eran el Mudo Vázquez, Ramiro Hernández y Lubito Fernández.
1: Sí, esos son fijas.
2: Hoy con el Mudo de titular, el que está como alternativa es Santiago Longo, es así.
0: Bueno, y a las 21:45, Defensa y Justicia con Aldo Civi. Mañana a las 19, mañana es viernes, ¿no?
2: Mañana es viernes.
1: Todo el día.
0: Mañana a las 19, Vélez Instituto va a dirigir Andrés Merlos.
2: Sí, señor, exactamente. Bueno, hablando de mi mejor nivel, excluyo a los Merlos cuando hablo de un nivel aceptable.
0: El sábado a las 14:45, Estudiantes en Río Cuarto con Tigre dirige Brian Ferreira.
2: De los nuevitos Ferreira, ojo que Tigre viene de volver a Nacional en Montevideo por la Copa Sudamericana, ¿no?
1: ¿No juega entre semana de vuelta?
2: Y vuelve a jugar entre semana. Digo, ojo por esto, de que viene con el partido de antes, juega ahora, pero tiene que volver. Ahora, con el 3-0 en Uruguay, por ahí le da margen a Tigre de poner un poquito más en el
1: campeonato. Un mixto, vos decís.
2: Sí, exacto.
1: No viene todo suplente.
2: No.
1: Estudiante trajo.
2: Juan cambios. Fernando Garro, el Jason Moreno, Gustavo González, el arquero Bruera, el Quiroga, el defensor de Independiente. Trato de reforzarse lo mejor que pudo.
1: Ibrahim Hezar también.
2: Ibrahim Hezar, que vuelve desde el fútbol de Asia. Sí, señor, exactamente. Con lo que tenía se refuerzo Estudiante. Recordemos que en pleno campeonato se sacó 10 de encima.
1: Por eso, Guanchope.
2: Sí, entre otros. Sí, tal cual.
0: Bueno, y a las 17, el sábado a las 5 de la tarde, Newell's Old Boys de Rosario con Talleres, el ex bombero Jorge Baliño.
2: Ahora empiezo a recordar quiénes son los árbitros del fútbol argentino. También excluyalo a Baliño.
1: Mentís de lo que dijiste.
2: José Carreras en el VAR, excluyalo a Baliño también.
0: ¿En serio? Mira vos, Baliño, un ex bombero, y Andrés Merlos es
2: mecánico de avión.
0: ¿Mecánico de avión?
2: Sí, tal cual.
1: Acá en Córdoba lo tenemos, el otro día me lo crucé en el Banco de Córdoba.
2: Javier Collado, claro, ex árbitro, señor, tal cual. También colega, porque participa en alguna de las transmisiones aquí en Córdoba.
0: Bueno, el saludo para Marcelo Moreira, le gustó mucho el tema, le hace recordar a sus años, allá por la década del
2: 60. Cuando tenía el pelo largo.
0: Década del 60, sí, más joven
1: que yo. Moreira también, dicen que era como el Palomo Usuriaga, Moreira. Sí, miraba el centro y cabeceaba.
2: Mira.
0: Che, no es por ser, por vehiculizar desánimo, pero digo, hablamos de la nueva reglamentación, que hoy en Alberdi se va a implementar lo de los constatadores en el estacionamiento.
1: Así es.
0: Ah, bueno, viene mal el tema, ¿no?
2: Vaya con tiempo la gente de Belgrano. Acuérdese que tiene que usar el celu para pagar, va a estar bravo.
1: Sí, hay que ir con mucho tiempo porque desde las 5:30 de la tarde va a estar ya habilitado todo este sistema nuevo de la municipalidad, en donde el valor, obviamente, no es el valor normal que se tiene para el sistema de estacionamiento medio, sino que un valor particular y tiene que pagar solamente con el QR o la aplicación. ¿Cuánto te va a salir la hora? 2.250 pesos, y está desde las 5:30, atención, hasta las 11:30 de la noche.
2: Me parece, primero que nada, un despropósito que te cobren hasta 2 horas después del partido. Sí. Es un despropósito porque todos sabemos que más allá de que el hincha se quede porque el equipo gana, que esté festejando, media hora después del partido ya no hay nadie. No hay nadie.
1: Sobre todo porque es un día de semana. Exacto. Si vos decís que fuera un viernes a la noche.
2: O sábado a la tarde se justifica, pero sí. En un día de semana no, es una barbaridad 2 horas después. Y la otra cuestión es cuidado con los que han laburado siempre ahí. Es decir, los podés correr, pero se puede generar un problema con los de históricos naranjitas que han estado siempre.
1: Y hay algunos lugares que no están en el sistema de estacionamiento medido, pero que normalmente vos sabés que los autos los dejan.
2: Exactamente.
1: Los dejan en esa cuadra. Entonces seguramente va a haber un operativo especial de la policía, de prevención, y ya saber, como decíamos recién, ir con tiempo, anticiparse un poco, porque va a estar movidita la jornada hoy a la tarde en Alberdi.
0: Pero se me acaba de caer un negocio que había pensado. Yo vivo más o menos cerca de la cancha de Belgrano, que son 12 cuadras, 15 cuadras.
1: Pero en su zona no llega. Este sistema nuevo.
0: Es decir, ¿yo puedo cuidar autos ahí al frente?
1: Puede. Bueno. No está marcado eso en lo que va a ser el estacionamiento medio. Igual tenga cuidado porque la policía lo va a invitar a que lo acompañe. Va a ser como Pipo Chipolati. Venga, acompáñeme.
0: Sí, acompáñeme. Bueno, decíamos hoy transmisión de Radio Nacional a partir de las 21, Boca con el O'Higgins de Chile. insistimos, digo, porque por ahí con lo del Mundial nos olvidamos, Boca viene...
2: De ser tercero en la Copa Libertadores. El O'Higgins fue segundo de su grupo en la Copa Sudamericana. Esto que se está jugando esta semana, donde el martes tuvimos a Tigre con Nacional de Montevideo, y ayer era la victoria de Lanús 2-0 sobre Cienciano, es el repechaje Copa Libertadores, Copa Sudamericana. Los que pasan van a octavos de final de la Sudamericana.
0: Bueno, decíamos en el comienzo que Racing de Avellaneda, campeonas, las chicas en el fútbol femenino.
2: Perdón, Negrito, antes que sí. Sigas, recordamos la transmisión de nuestra radio a las 21 de Boca O'Higgins con Leandro Paredes y con Sebastián Villa entre los convocados, a tener en cuenta. Digo, un nuevo Boca con y el debut oficial de Rodolfo Arruebarrena, que parece que hace rato que está en Boca, pero en realidad cambió de técnico.
1: Ya más, nos olvidamos ya quiénes son los técnicos.
2: Exacto, algunos clubes. Tal cual, sí. Tal cual. Exactamente. El de ahí ayer, por ejemplo, que se entró el Córdoba, todavía está con técnicos interinos. Se fue Pucineri y no contrataron a nadie.
1: ¿Sonaba Sebastián Domínguez?
2: Sí, tal cual, pero por ahora no tiene técnico.
0: No, tremendo. Y además un montón de clubes han traído refuerzos, pero no los van a poder utilizar porque están más inhibidos que yo.
2: Exactamente, sí. Uno que levantó hoy la inhibición, si no leí mal, es Newell's, el rival de Talleres, que venía a los tumbos, viene a los tumbos económicamente, pero ha podido levantar la inhibición.
0: No, tremendo, ¿no? Lo hablábamos ayer y también anoche en Pasión Nacional, digo, qué sé yo, no sé si San Lorenzo, lo decíamos, trae como refuerzo un jugador de Atlanta y otro de Morón.
2: Exactamente.
0: Estaba a préstamo, sí.
2: Gimnasia
0: de Mendoza. Es decir, y bueno, y los hinchas quieren. El tema es que...
1: San Lorenzo está cruzando los dedos para que venga el Manchester United y se lleve a Gil.
2: Se lleve a Orlando Gil para salvar un poco, claro.
1: La cláusula de millonaria.
2: Y así vendió a Romaña y es muy probable que negocie a Alexis Cuello porque está complicado económicamente.
0: Sí, no, todo un drama. Sí, ya estamos en los últimos minutos del programa. En reserva, entonces, triunfo de Talleres 1-0 ante Vélez. Gallardo.
2: Jeremías Gallard, el gol de Talleres. Que fíjate vos cómo hace tanto que no lo teníamos a Gallard, que vuelve y juega en la reserva, ¿viste? Uh-huh. Ha estado prestado un par de veces.
0: Bien. Y Belgrano empató de local 1-1 con Ferro.
2: Sí, señor. Hoy a las 15, Newell's Estudiantes de Río Cuarto e Instituto con Gimnasia de La Plata. Uh-huh. Ambos para completar la segunda fecha de los equipos cordobeses.
0: Bueno, ya arranca entonces.
1: Ya está, no falta nada.
0: No falta nada. Bueno, ¿de la selección hay alguna novedad?
2: No. Bueno, entre el primero que habló, entre comillas, fue Facundo Medina. Fueron ahí en el partido de Lanús a Villa Coraza, que es su lugar, el lugar donde viven familiares, con el Flaco López, con José Manuel López, que seguramente en su estadía en Lanús ha vivido por allí. Y asomándose al balcón para saludar a los vecinos, Facu Medina dijo que el grupo siempre estuvo unido y que todas las cosas que se hablan son pavadas, básicamente. Podemos ver el video.
1: Algo similar también dijo Ayala.
2: Sí, claro, porque Roberto Fabián Ayala salió a pedir disculpas y dijo, aclaró que si se lo cruzaba a Dani Olmo le pedía disculpas, pero que se exagera, dice, no fue un golpe, fue un intento de separar donde lo terminó empujando, dijo. Ayala igual le pidió disculpas y lo iba a hacer personalmente. De todos modos, son los primeros, aparte de Scaloni, que habló largo y tendido cuando llegó a Pujato, en hacer expresiones públicas y no sean vía redes sociales.
0: Qué buen mundial que tuvo Facundo Medina.
2: Excelente mundial.
0: Muy buen mundial.
2: Dadas las condiciones donde llegaba para ser el reemplazante del lateral izquierdo, lugar donde no juega, en su club juega de central en una línea de tres de esto, pero lo hace de segundo marcador central, la verdad que fue un muy buen mundial, coronado con un excelente final, teniendo en cuenta en la circunstancia en que entró, ¿no?
0: Sí, entró. Es decir, cuando le tocó reemplazar al que era titular, indudablemente Tagliafico, resulta que después Tagliafico jugó bárbaro, lo terminó de rubricar en la final, pese a la derrota, pero Medina, es decir, cuando lo pusieron siempre cumplió, muy buen papel.
2: Estuvo a la altura de las circunstancias como para que los... Está en el Marsella, no es un equipo grande el Marsella, pero como para que le pongan el ojo a Facundo Medina, que hace años que está en el fútbol francés, entrar en una final del mundo... en la circunstancia en que entró con Cuti Romero y Licha Martínez lesionándose, no es fácil, y la verdad que jugó muy bien, más con un equipo que se te viene
1: y,
2: con
1: y
2: todo.
1: Y en las condiciones que estaban
2: exactamente,
1: jugando.
2: Exactamente, tal cual. Porque una cosa es que entra Otamendi, que tiene 1000 partidos en la selección y una final del mundo encima, y otra que entra Medina, que jugó 3 o 4 veces, ¿no? Y la verdad que lo hizo muy bien.
0: Bueno, nos tenemos que ir, es el momento más depre.
1: No, espere, un ratito más.
0: Y tenemos que ir con el padrón.
1: Ah, Luis, vamos repasando entonces y agradecemos a los compañeros de Planta Transmisora quienes están garantizando que salgamos por la M750, la coordinación de Gustavo Seriani, producción puesta al aire, Bárbara Arias, Marcelo Toba Moreira, operación y musicalización, Fernanda Casinelli, a veces también Grupe Britos, en la mesa periodística, Gerardo Murúa, José Luis Romero, Facundo Arzamendi, Pierina Propato, Franca Chefitela y Betina Marengo. Será hasta mañana cuando a las 10 de la mañana volvamos a hacer La Mañana en Nacional Córdoba.
0: Inexes, bye. 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
1: 12 del mediodía, 45 minutos en la República Argentina. La temperatura en Buenos Aires, 14 grados. La humedad, 70%. Cielo algo nublado. Y comenzamos con el desarrollo de la información, lo más importante en 15 minutos. Alerta roja y naranja por frío extremo y nevadas. La mayor peligrosidad se concentra en la provincia de Santa Cruz, donde rige una advertencia roja. En el caso de la provincia de Tierra del Fuego, el aviso por marcas térmicas muy bajas es de nivel amarillo y por ese motivo se decidió extender el receso invernal. Desde Radio Nacional en esa provincia nos informa Fernando Tropea.
2: El Ministerio de Educación decidió ampliar en una semana el receso invernal en todos los niveles del sistema educativo provincial hasta el 31 de julio inclusive. La medida responde a la necesidad de completar las obras de infraestructura que se ejecutan en distintos establecimientos escolares. También la resolución de la modificación del calendario menciona las condiciones climáticas invernales y la necesidad de garantizar la seguridad de estudiantes, docentes y familias. De acuerdo con lo informado, la semana adicional de vacaciones será compensada con una extensión equivalente al final del ciclo escolar, por lo que se modifican las fechas previstas tanto para la finalización de clases como para las actividades institucionales de los docentes.
1: En el sector cordillerano de Santa Cruz, Río Negro, Chubut, La Rioja y Neuquén, rige una alerta amarilla por nevadas. Por otro lado, en las provincias de Mendoza y San Juan, rige una alerta naranja por nevadas intensas. Desde Radio Nacional Mendoza, el informe de Rolando Brizuela.
3: Vecinos de localidades de alta montaña fueron asistidos con comida e insumos. Las tareas de auxilio se concentraron en los poblados de Polvaredas, Punta de Vacas, Penitentes y Puente del Inca. Se entregaron mercadería no perecedera, garrafas de gas de 10 kilos, bolsas de leña, pañales, medicamentos y botiquines de primeros auxilios. El vocero de Gendarmería Nacional, Osvaldo Valle, amplía esta información.
4: Se ayudó a 60 personas. La cocina de campaña de Gendarmería diariamente 580 raciones a los choferes que están en la zona de alta montaña. Esto se va a hacer hasta que termine el temporal.
1: Más información desde Radio Nacional San Juan con Claudia Cabrera.
5: Continúa presente un intenso temporal de nieve en la zona cordillerana sanjuanina. En diálogo con Radio Nacional San Juan, el doctor Silvio Pastore, director del Gabinete de Estudios de Nivología y Cambio Climático de la Universidad Nacional de San Juan, calificó a este fenómeno como la nevada más intensa de los últimos 25 años.
6: Estamos ante un fenómeno extraordinario que hacía muchos años que no lo veíamos, más de casi 30 años. Un fenómeno que ya lleva una semana aproximadamente, pero los pronósticos indican que por lo menos los próximos 14 días va a estar presente.
1: En tanto, eran los cuatro mineros que fueron rescatados tras quedar atrapados por una tormenta de nieve en la puna de Catamarca. Por Radio Nacional, Ramón Armando, minero que participó de las tareas de búsqueda, destacó el esfuerzo realizado durante el operativo.
7: Y logramos, bueno, localizarlo, y ellos la verdad estaban muy mal, un día más, y no contaban con su vida porque ya no tenían fuerza ya. Llevaban dos noches durmiendo y dos días al intemperio en un temporal, es difícil aguantar las inclemencias y ellos todo el tiempo estaban moviendo para no congelarse.
1: Reforma de la Ley de Inocencia Fiscal, la iniciativa que será tratada en agosto en el Congreso, tiene como objetivo brindar mayor seguridad a los contribuyentes que incorporen al sistema financiero los ahorros que están fuera del circuito formal. Por Radio Nacional, el tributarista César Litvin destacó el proyecto que impulsa el gobierno. Sostuvo que amplía el universo de contribuyentes y robustece sus derechos.
8: Aquel contribuyente que tiene dinero que por diversos motivos no fue informado al organismo fiscal, ahora lo puede exteriorizar sin consecuencias y sin costo. Entonces la idea del gobierno es que esta gente pueda sacar esos dólares, pueda invertirlo.
1: Lionel Scaloni agradeció todo el cariño de los hinchas a la selección. El entrenador volvió a hablar desde la puerta de su casa en la localidad santafesina de Pujato y dijo que este recibimiento es una caricia al alma. Adelantó que seguirá allí unos días más antes de volver a España. En tanto, en Concordia, le rendirán homenaje al jugador de la selección, Marcos Senesi. Desde Radio Nacional Gualeguaychú nos informa Eliel Marotman.
9: Con un recibimiento sorpresa en su casa, Marco Senesi arribó a la ciudad entrerriana de Concordia. El defensor de la escaloneta, uno de los titulares en el partido contra Jordania y también en la final contra España, está de retorno en la provincia de Entre Ríos. Marcos fue recibido por todos sus familiares en una fiesta sorpresa que le organizaron en la casa de sus padres en la ciudad de Concordia. A partir de las 17 horas, en la plaza 25 de mayo de la ciudad de Concordia, el municipio organizó una recorrida para recibir al subcampeón del seleccionado nacional.
1: Nuevas acusaciones contra Martín Insaurralde por Radio Nacional. Guillermo Viñuales, dirigente libertario de Lomas de Zamora, afirmó que cuando asume como jefe de gabinete bonaerense explotó la relación con las casas de juego.
10: Yo estoy convencido de que cuando él asume como jefe de gabinete, con el respaldo de Máximo Kirchner, yo ya me había ido, pero ahí él, en la relación histórica que tenía con el juego, la explota de un modo brutal. Una jefatura de gabinete de la provincia que colegas tuyos han demostrado que al momento de él asumir el cargo se ven multiplicados los recursos, le sacan recursos a un montón de áreas y se la dan a él para hacer política. Bueno, todo eso tiene mucho que ver, a mi juicio, con lo que vimos el otro día.
1: Viñuales dijo además que espera que cambie el conurbano bonaerense para que termine de cambiar la Argentina.
10: Hay un sector muy importante de la sociedad que avala con su voto este tipo de prácticas. Ojalá que en algún momento cambie, porque la verdad es que si no, serán otros dirigentes los que el día de mañana incurran en este tipo de prácticas y no serán sancionados. Estoy poniendo todo lo que puedo para que haya un cambio en Lomas, ¿sí? Porque si cambia el conurbano, termina de cambiar definitivamente la Argentina. Es así. Es. Si no hablamos del cambio cultural y político en el conurbano, el cambio que se está dando a nivel nacional, el presidente a la cabeza, termina de consolidarse. Entonces es un aporte muy grande el que podemos hacer nosotros.
1: Recomendaciones para salir en la ruta durante el receso invernal, el informe de Mariel Ríos.
11: En estas vacaciones de invierno, Radio Nacional te acerca cómo salir a la ruta de manera segura. Hablamos con el mecánico Carlitos, de Juan B. Justo 3121, y esto nos recomienda.
12: Tiene que tener 4 cubiertas que estén en condiciones, con las libras que corresponde. Para salir a la ruta se le pone 35, que esté bien de freno, hacer un chequeo general en lo que es el líquido, los refrigerantes, lo que es la alineación, todas las luces, muy importante las escobillas, y capaz que no te anda, que no limpia, y es un problema en la ruta si llega a llover o si hay mucha tierra. Y también el zapito, tener la goma auxilio, el antirrobo, la llave para sacar la cubierta, el cricket, y no tener cosas sueltas dentro del habitáculo. Yo creo que con todas esas medidas puedes salir a la ruta.
1: Actividades por las vacaciones de invierno desde Radio Nacional Jujuy nos informa Alejandra Bejarano.
13: En esta última semana de vacaciones de invierno, el director de Cultura, Joaquín López, destacó lo siguiente.
14: Hemos generado una agenda que consiste en espectáculos, en talleres, en conciertos, propuestas de teatro, con una agenda al 27 de julio. En todos los centros culturales van a poder ver en nuestras redes Cultura Muni, la gran mayoría gratuita, van a poder disfrutar más de 38 actividades.
1: Un ingeniero argentino fue asesinado en España por un marido celoso. Facundo Rico, de 37 años, vivía en el barrio Las Tablas de Madrid y trabajaba en el sector de las energías renovables. Iba al mismo gimnasio que la esposa de su homicida, quien se obsesionó con la idea de una infidelidad y lo mató de 13 puñaladas.
0: Internacionales.
1: Reforma tributaria en Chile, el informe de Cecilia Diwan.
15: La Cámara de Diputados de Chile aprobó la mega reforma tributaria impulsada por el presidente José Antonio Kast. La norma reduce impuestos corporativos que pasan del 27% al 23% y también congela la carga fiscal a grandes proyectos por 20 años. El gobierno sostiene que la medida busca atraer capitales porque hace más competitivo al país para atraer inversiones y también sugiere que va a reactivar esto la economía chilena. En cambio, la oposición señala que la baja de impuestos afectará a la recaudación del Estado y esto llevará a la reducción de beneficios sociales.
0: Deportes.
1: Comienza la Liga Profesional de Fútbol, el informe de Santiago Lucía.
16: Comienza el campeonato de Primera División en la República.

0: que arregló la transferencia desde Tigres de México, firmará en las próximas horas su contrato hasta 2019.
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2: 12 del mediodía, 55 minutos, la temperatura en Buenos Aires 14 grados, la humedad 70%, el cielo está algo nublado. Nueva valoración positiva del Plan Económico de Argentina. La calificadora Fitch Rating destacó el programa financiero del gobierno para cubrir los vencimientos en moneda extranjera de este año y del 2027. Consideró que exhibe un enfoque proactivo para atender las necesidades de financiamiento en dólares y reducir la incertidumbre en torno a compromisos de deuda. Encuentro por el proyecto de inviolabilidad de la propiedad privada. Desde Casa Rosada, Hernán Mundo.
3: La senadora nacional Patricia Bullrich y el ministro de Desregulación y Transformación del Estado, Federico Sturzenegger, van a encabezar a las 16 en Casa Rosada una reunión convocada por el gobierno para unificar criterios en lo que respecta al proyecto de ley de inviolabilidad de la propiedad privada. El objetivo es consensuar una versión definitiva antes de volver a llevar la iniciativa al recinto el próximo 6 de agosto. Del encuentro también va a participar la secretaria legal y técnica María Ibarzábal, además de otros integrantes de la bancada de senadores de la Libertad Avanza. Recordemos que inviolabilidad de la propiedad privada incluye, entre otros capítulos, agilizar y acelerar procesos de desalojo para recuperar inmuebles ante ocupaciones ilegítimas y modificar la legislación vigente para eliminar restricciones a la compra de tierras rurales por parte de extranjeros.
1: Salud.
2: Alertan por el riesgo de sarampión tras el regreso de viajeros del Mundial. El informe de Diana Costanzo.
4: Advierten sobre la posibilidad de introducción al país de casos de sarampión durante el regreso de viajeros que asistieron al Mundial de Fútbol. El médico infectólogo Tomás Orduna recordó la importancia de los controles.
5: Cualquier viajero que retorne en el control de cualquier enfermedad febril con rash, es decir, con exantema, tenemos que pensar en sarampión. ¿Por qué? Porque si hacemos un diagnóstico, más allá de los cuidados para la persona, el tema de la trazabilidad de todos los contactos y poder hacer incluso un bloqueo vacunal.
2: Cancelaron un tributo a Rosalía en Córdoba. El espectáculo sinfónico estaba previsto para hoy en el Museo Metropolitano de Arte Urbano. La organización aseguró que la decisión se tomó para resguardar a los artistas. Es luego de la fuerte reacción que generó el reposteo de un video sobre la derrota de la selección argentina. Ola de robos en La Plata, el informe de Fernanda Germanier.
6: Vecinos de La Plata alertan por la ola de robos en inmediaciones de la megatoma de Los Hornos. Esta vez, una mujer que estaba trabajando con su auto fue interceptada por dos hombres armados. A punta de pistola le quitaron las llaves del vehículo y escaparon. Radio Nacional habló con Vanessa, hermana de la víctima.
7: Mi hermana fue a entregar comida delivery en 144 y 66. Bajó del auto, aparecieron caminando dos hombres con arma. Le pidieron la llave del auto y se subieron al auto y se fueron. Lo estamos buscando por nuestros propios medios. Yo me estoy yendo a meterme a la toma de Los Hornos.
8: La comisaría tercera sabe todo esto. Saben dónde están los desarmaderos de autos. ¿Qué haces si no puedes confiar ni siquiera en la policía?
2: Pericias por el crimen de Agostina Vega. El informe de Pierina Propato desde Radio Nacional Córdoba.
9: Se lleva adelante la pericia ocular en la casa de Claudio Barrelier. A dos meses del crimen de Agostina Vega, se realizan nuevas pericias en la casa del principal acusado, Claudio Barrelier. La vivienda donde se produjo el asesinato será recorrida nuevamente por peritos con la presencia de abogados querellantes y defensores. La abogada del padre de Agostina, Fernanda Alanís, explicó que al regreso de la feria judicial se dictaron varias medidas, incluyendo la inspección ocular. La letrada confirmó que cualquier situación que demuestre que se escuchaban ruidos desde la planta alta o desde el fondo de la vivienda será motivo para el pedido de detención de las personas que estaban presentes.
2: Hasta aquí Panorama Federal de Noticias.
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0: Buenas tardes, ¿cómo les va? Bienvenidos a Pasión Nacional. Aquí estamos comenzando esta jornada en todo el país, jueves 23 de julio de 2026, por la M870, por las 48 radios de Nacional en todo el país y por el canal de YouTube que maneja de manera tan eficiente Martín Cambursano. En la técnica Rodo Flowers, Rodolfo Flores con nosotros, Juan Ignacio Gijón en la producción y la locución de Hernán Exmayer. La participación especial del Negro Romero, de Santiago Lucía, de Javier Vicente, de Sergio Zarratea, y mi nombre es Nicolás Álvarez. Vamos rumbo a la Bombonera de Buenos Aires. Allí van a jugar Boca y O'Higgins, el equipo chileno, en una fase preliminar de la Copa Sudamericana. Boca lamentablemente se quedó afuera de la Copa Libertadores de América y tiene que jugar esta zona, estos partidos de repechaje, para ver si puede seguir en el segundo torneo importante que ofrece el continente. Bueno, importante para algunos. Para mí no tiene ninguna importancia la Copa Sudamericana, sí la Libertadores, que es el torneo más importante. Bueno, comienza el campeonato con tres partidos: Sarmiento de Junín, Argentinos, a las 7:30 de la tarde. En Córdoba, Belgrano, el campeón, va a enfrentar a Central, y 21:45, Defensa y Justicia, Aldo Civi. Se suben a la pelea del Madison Square Garden, se suben al ring. Bueno, ahí Quinteros le pegó a Coudet. El colombiano no se siente valorado por el actual técnico de River, que no podrá estar en el banco de los suplentes el próximo sábado. Y llega Ángel Correa, una buena noticia para River en la cifra más impactante desde el punto de vista económico. Después con Javier vamos a tener todo el panorama del fútbol internacional. Bueno, ha salido el sol tímidamente, pero por lo menos el feo asoma, mi querido Hernán Exmayer.
1: ¿Qué tal, Nicolás? Muy buenas tardes. 14 grados la temperatura en Buenos Aires. Sí, tenemos sol sobre la ciudad, ligeramente nublado, 70 el porcentaje de la humedad, y un WhatsApp para que se puedan comunicar desde cualquier punto del país: 11-3870-7485.
0: Bueno, siguen en el mundo del fútbol las críticas justamente para nuestra selección y para los argentinos, que la verdad a esta altura ya no entiendo por qué, porque el argentino es sinónimo de capacidad, de esfuerzo, de talento, de inteligencia y de tantas otras cosas que tienen que ver con una fuerte personalidad. Después vamos a ver si lo charlamos esto con un especialista a lo largo del programa. Le doy la bienvenida a José Luis Romero en el centro del país, allí en Radio Nacional Córdoba. Negrito querido.
2: Hola, ¿qué tal, Nicolás? Fuerte abrazo para vos, a esta hora los compañeros, la audiencia en todo el país. Obviamente, 11 grados 6 décimas la temperatura, la humedad 78%, el cielo está cubierto de a ratos, tímidamente pretende salir el sol, pero es una jornada fresca. Y arranca el campeonato, y resulta ser que se van a implementar varios de los puntos de la nueva reglamentación que vimos en el Mundial. Y digo, otro problema más, lo que se va a discutir cuando el árbitro o el VAR hagan respetar los 10 segundos para salir de la cancha ante un cambio, los 5 segundos, si son 6, si son 4, la picardía muy nuestra en el saque lateral, en el saque de arco. Si ya discutíamos un montón de cosas, imagínense lo que va a ser ahora, y naturalmente todo estará en el árbitro, en el VAR, como diría Karina Olga Jelinek, lo dejo a tu criterio.
0: Muy bien, buena presentación. Venimos en la Copa Sudamericana de la victoria de Lanús 2-0 frente al Cienciano, y la verdad que es gratificante siempre que gane un equipo argentino. Le doy la bienvenida a mi amigo hermano de tantos años, de un cuarto de siglo, como es Santiago Lucía.
3: ¿Qué tal, Nico? ¿Cómo te va? Buenas tardes. Quería destacar, a propósito de lo que decís de Lanús, lo bien que estaba el campo de juego del Granate, porque venimos de ver la Copa del Mundo, donde obviamente la mirada futbolera quedó en términos generales, muy conforme con lo que se veía también en los terrenos de juego, esas canchas que parecían de excelencia. Y ante algunos partidos de Copa Argentina empezábamos a ver los distintos campos de juego que tenemos en el país, que encima estamos en pleno invierno, y decíamos, bueno, hay que habituar también a encontrarse con un fútbol que se juegue en terrenos distintos. Y ayer la cancha de Lanús estaba realmente en óptimas condiciones, lo digo en la previa de inicio del campeonato, que vamos a empezar a ver todos los campos de juego. Ahora, ojalá que lo de Lanús sea un ejemplo, es una institución modelo, ayer también lo demostró con su campo de juego.
0: Muy bien, vamos a ver qué ocurre con el presidente de la AFA, Claudio Tapia, porque está investigando la justicia de los Estados Unidos. Le doy la bienvenida a Javier Vicente en Pasión Nacional.
4: ¿Cómo te va, Nico? Por supuesto que ya metiéndonos de lleno en el clima del campeonato local de esta Copa Sudamericana, que si bien es cierto, no es la Libertadores, pero a los campeonatos los hacen grandes los clubes que participan.
3: Por supuesto.
4: Y que esté River, que esté Boca, ya sí, para el fútbol argentino es un campeonato que va a estar muy seguido de cerca y muy mirado, como pasó en su momento cuando lo ganó Racing, claro, ¿no? Cuando Racing le ganó a Corinthians, que es otro grande de América. Así que a mí me parece que la Copa Sudamericana pasa a ser un torneo, no te digo que la Libertadores, pero está ahí, ¿eh? Un peldaño abajito, ¿no?
0: Desde ese punto de vista estoy de acuerdo con ese razonamiento. Por supuesto, sigo pensando que tanto River como Boca, Boca como River, tienen que jugar la Copa Libertadores de América. Qué gusto de verlo, señor Zarratea. Oh, Sergio Zarratea Tor, ¿cómo le va?
5: Un placer, Zarratea. Tan grande, tan enorme, sí, tan fantástico. Sí.
0: Me dijeron que tiene apellido compuesto, Sergio Zarratea Tor, pero bueno.
5: Ah, sí.
0: Sí.
5: Che, me gustó la foto, claro, de promoción.
0: Sí, por suerte la cambiaron, volvieron a la tradicional.
5: Bajaste 35 kilos, sí, en la foto de promoción, vi. Podemos hablar de fútbol, sí, y quiero, supuesto, seguir la línea de Javier. Coincidiendo lo que dice, yo creo que la Copa Sudamericana a nivel económico y premios no hay comparación con la Copa Libertadores, ¿no? Estamos hablando de un 15% de lo que da la Copa Libertadores. Pero no nos olvidemos que grandes ciclos de clubes que después tuvieron varios años de gran fútbol, el River de Gallardo, el Racing de Costas, inician ganando la Copa Sudamericana, obteniendo un título internacional. El tema de ganar un título internacional para clubes que no lo ganan hace tiempo.
0: Bueno, ahí quería llegar.
5: Es importante.
0: Diste en el clavo, en la tecla periodística. Sí, ¿sabes por qué?
5: Bueno.
0: ¿Por qué eso es tan bueno? Porque a mí me contaron de muy buena fuente que, bueno, Boca, se sabe, hace 20 años no gana un título internacional desde aquella Copa Libertadores del 2007, casi dos décadas. Que si Boca gana esta Copa Sudamericana, Riquelme lo va a utilizar como plataforma política para la elección, sí, del, sí, año que viene. Sí. Claro, tiene todo el derecho.
5: Como si gana el torneo local, sí, también, ¿eh?
3: El torneo local también, lo que gane lo va a poner.
0: Sí, pero en este caso me parece que vale, no sé si más la Copa Sudamericana, porque es un torneo, sí, internacional. Sí. Vamos a escuchar a Riquelme, que...
5: Y no te olvides que los puede cruzar con River.
0: Por supuesto, en la próxima instancia. Claro. Vamos a escuchar a Riquelme, el mandamás de Boca, el presidente, la voz más importante, creo que la única autorizada o una de las pocas, junto al Vasco Rabarrena. Hoy vuelve a ser titular Sebastián Villa. Desde lo futbolístico, gracias. Desde lo futbolístico no hay ningún tipo de dudas. Es un notable futbolista que le ha dado resultado a Boca, está probado porque ha rendido y mucho, y Boca lo recupera. Después está el otro costado que tiene que ver con lo personal. Bueno, y habló Riquelme sobre el colombiano Sebastián Villa y dijo:
6: con Sebastián, nosotros cuando tuvimos la suerte de tenerlo acá en el club, hemos vivido un momento bastante raro, ¿no? Porque a mí me ha tocado ser futbolista, entonces lo he vivido de cerca todo lo que él... Y muchas veces, durante aquel tiempo, más de un compañero por ahí tenía que ir a declarar o lo que sea. Y siempre te mandaban a declarar un día que vos no tenías partido. Es algo común eso, que siempre que vos tengas que ir a declarar sea un día que vos no tengas partido. A Sebastián lo hacían ir a declarar el mismo día de los partidos. Nosotros hemos vivido cosas bastante raras. Y con Sebastián hemos sido muy, muy claros, muy, muy simple, muy sincero. Le dijimos que él iba a seguir jugando y que en el momento que tengan una decisión, sea el juez o quien sea, si no pasaba nada seguiría jugando, si era sentenciado dejaba de jugar, y fue lo que pasó. Cuando pasó eso, acá no jugó más. Se fue a Mendoza. Mendoza jugó durante mucho tiempo, que lo sabemos todo, ¿no? Y nadie se preguntaba nada cuando jugaba en Mendoza. Nadie preguntaba nada. Y ya cumplió su sentencia.
0: Bien, Riquelme hablando sobre Villa. Ahí tiene razón. Cuando se fue a Mendoza nadie preguntaba absolutamente
3: diciendo,
0: nada.
3: Está bien. A mí sí se preguntaron muchas cosas. Y Villa, cuando fue a cada una de las canchas, el público de los distintos equipos le hizo saber por qué había sido acusado.
0: Sí, pero Riquelme hablaba de la cuestión periodística, no de la gente.
3: No, yo creo que en los medios también estuvo. Lo que pasa es que Boca amplifica distinto, bueno, a Independiente Rivadavia. Obvio. Es algo eso lógico, verdad, y natural.
0: Quiero recordarles que hoy a partir de las 21 Martín Perazzo va a transmitir desde la Bombonera de Buenos Aires el partido entre Boca y O'Higgins.
4: Para quienes vayan hoy a la Bombonera se van a encontrar con una novedad. ¿Sí? En este estadio que cada vez está más lindo, cada vez está mejor, y que hoy va a inaugurar su patio de comidas.
3: ¿En serio?
0: Otro más.
4: En el sector L.
5: Perazzo puede transmitir de ahí.
0: Sí, te digo que es mejor lugar que...
3: Patio de comida podría haber sido el sector Álvarez, el sector A.
5: Sí. ¿Podemos poner
3: patio de comida? Es el que merece en la Bombonera.
0: Te diría que es mi sector favorito.
5: Sí, ¿no?
0: Mi sector favorito.
5: Le tiramos un micrófono ahí.
0: Ahí está. Bueno, vos decís que sí, que la gente le recordó entonces a Villa cuando estaba...
3: Por lo menos a mí me tocó como mucho de transmitir partido de Independiente Rivadavia cuando vino a Buenos Aires y la gente le hacía saber por el juicio que había transcurrido, claro. Sebastián Villa.
0: Recordemos el juicio por violencia de género.
3: Violencia de género, tú, negro, dos veces.
0: Sí, seguro. Negro en Córdoba, ¿cómo crees que el público de Boca va a recibir al colombiano Villa hoy?
2: Indudablemente, como lo que han venido diciendo, también el parecer, la opinión del presidente, ¿no? Riquelme, el hecho de estar en Buenos Aires, una de las grandes capitales del mundo, te juega a favor y en contra, y no porque sea la ciudad de la furia, como decía Cerati, pero te da exposición, te visibiliza en las buenas y en las malas. El hecho de ir al interior como a jugar en el fútbol mendocino es medio como que salió de la agenda, pero la condena social siempre está y va a permanecer. Entonces, seguramente en Boca, por todo lo que pasó, yo creo que más que por la cuestión privada, el hecho de haber en su momento coqueteado, haber deslizado la posibilidad sin reparo de recalar en River, yo creo que le puede afectar más. Indudablemente que alguna corrida, goles, algún tiro libre, virtudes que le hemos visto al colombiano, harán que eso ya quede un poquito más atrás y se lo valorará por lo futbolístico.
0: Bueno, contemos el antecedente más inmediato. Hemos conversado en este programa con Pache Andrade, uno de los grandes relatores de América y del continente, gran relator colombiano y enorme periodista, y contaba Pache en su momento con muy buena información que por el hecho que fue de público conocimiento que tuvo que ver con la vida personal de Sebastián Villa, Néstor Lorenzo decidió marginarlo de la selección colombiana con todo lo que Colombia necesitaba del fútbol de Villa para el Mundial.
3: Bueno, eso tiene que ver también con la representación y con la lectura que hizo Néstor Lorenzo, ¿no? Y que eso también es aplicable para los clubes. ¿Quién queremos que nos representen? Los jugadores son representantes de las instituciones.
0: Lorenzo lo quería llevar, lo que pasa que fue tal la presión de los medios en Colombia que eligió el técnico argentino dejarlo afuera.
4: El tema, bueno, es que es una gran incorporación para Boca. Desde el punto de vista futbolístico...
0: Para mí no es incorporación, es refuerzo.
4: Recordá que en su momento cuando estaba en Boca, Riquelme decía que era el mejor jugador del fútbol argentino.
0: Sí.
4: Y yo creo que el Independiente Rivadavia de Mendoza evolucionó, jugó mejor todavía de lo que jugaba en Boca. Lo que pasa es que por ahí no se lo ve tanto como se lo ve cuando juega en Boca. Sí,
3: y porque se destacó en un equipo que no tiene el potencial de Boca, claro. Lo cual es más complejo.
4: Claro, sí. Es un jugador que te juega por afuera, que tiene gol, que tiene habilidad en uno contra uno, hasta te puede jugar de organizador, porque en algunos momentos Berti lo puso de organizador y rindió. Es una muy buena incorporación de Boca o refuerzo.
3: Sí, como para mí está refuerzo. Bien lo que marca el negro también, ¿no? Hay otro asterisco que esto ya tiene más que ver con la tribuna propia de Boca y habrá que ver cómo se lee aquel momento en el que él dijo que estaba dispuesto a jugar en River, cuando había un supuesto interés de River.
4: Sí, la rompe.
3: Bueno, por eso. Pero es algo para observar.
0: ¿Eso de jugar en River lo dijo él de su Boca?
3: Sí, claro.
0: Sí, dijo que estaba dispuesto. Yo no lo recuerdo, pero sí, está bien.
4: Pero está bien, me parece bien, porque un jugador es un profesional. Si tiene oferta de River, tiene oferta de otro club, tiene todo el derecho de atenderlas, ¿no? Pero
0: ¿Vos qué crees?
5: Yo no recuerdo que él lo haya dicho, sí que su representante lo haya deslizado. No recuerdo ver a Villa diciendo él puntualmente, sí, la frase en los medios, pero que la haya dicho su representante. No recuerdo a Villa diciéndolo.
0: Bien, hoy va a debutar Álvaro Montero en el arco, un arco que es... un arco muy especial para el hincha de Boca, donde atajaron Antonio Roma, Hugo Gatti, el Mono Navarro Montoya y Oscar Córdoba. Un arco muy importante, tal vez el más importante de la Argentina, junto al arco de River que defendieron Amadeo Carrizo y el Pato Filiol. Y quiero valorizar la presencia de Leandro Paredes, que seguramente debe tener un cansancio desde lo físico, desde lo mental, pero yo creo que desde su jerarquía y desde lo que él entiende que le hace falta a Boca, se puso a disposición del Vasco Rabarrena. No sé cómo le irá hoy futbolísticamente, espero que bien, porque Paredes, para los que escuchan habitualmente el programa, yo tengo debilidad por el fútbol de Paredes. A mí me pueden los talentosos, y Paredes lo es. Y que se haya puesto al servicio de Boca me parece extraordinario. Lo mismo digo de Otamendi, que le pidió a Coudet ser titular el próximo sábado en el partido frente a Barraca Central.
3: Sí, habrá que ver qué respuesta física tienen los dos, ¿no? Porque el caso de Paredes, Nico, se conoció en los últimos días que había jugado contra Inglaterra y contra España con una fisura en una de sus costillas. Por eso, que haya vuelto, que se haya entrenado y que además pida jugar como titular, en esa condición física, bueno, hay todo ahí una decisión. Lo propio para Otamendi, aunque tuvo muchos menos minutos en el Mundial. 6 de enero de 2026... Si me llama Gallardo, viajo mañana. La palabra de Sebastián Villa. He visto el interés y con mi representante hemos tomado la decisión. Le dije que sí, me gustaría jugar en River. Es mi futuro y el de mi familia. Quiero seguir creciendo. Las palabras de Sebastián
4: Villa. Sí, no te olvides que él es muy amigo de Juan Fernando Quintero.
0: Claro.
4: Por eso en ese momento había una ida y vuelta con Juanfer.
0: ¿Sabés por qué me río? Porque no sea cosa que Quintero termine jugando en Boca ahora.
4: ¿Quién sabe? Claro.
5: Bueno,
4: ¿quién sabe?
5: No después le de eso mal, se habló de Borja también.
3: También es verdad, cierto.
5: Que pero Borja, bueno, lo reconoció.
4: También veo en el hincha de Boca mucha ilusión por ver a este chico Flores, ¿eh?
0: Sí, sí, el otro día en el partido de la Copa Argentina la rompió. Y te digo algo.
5: ¿Lo comparan con Tevez?
0: Lo había visto. No,
4: para mí es más parecido al Changui.
0: Lo había dicho Paredes, creo que después del partido frente a River. Él había dicho en un stream, me parece que con Davo Geneise, que había un chico en la reserva que la rompía, que se llamaba Flores. El otro día anduvo muy bien.
5: Sí, hay muy buenas referencias. Es más, criticaron a alguno de los últimos entrenadores de Boca diciendo no miraban para abajo porque este chico venía mostrando,
0: bueno, Miguel,
5: cosas importantes.
0: A Miguel Russo le costaba poner chico de las inferiores. No era una característica de Miguel darle la oportunidad a los de las divisiones inferiores.
3: Bueno, hay una coincidencia con otro entrenador que pasó los 60, como a Gustavo Costa, que claro, la crítica que le hacían también, claro, desde la dirigencia es hay que mirar para abajo, hay que buscar pibes, hay que promocionar a pibes en primera, con la coincidencia entre Miguel Ángel Russo y Costa, que son dos entrenadores grandes hechos. Sí.
0: Negro, y en el mientras tanto juega el actual campeón del fútbol argentino en la jornada de hoy.
2: Claro, decía ayer, parafraseando o tomando letras con el permiso del autor de Cafetín de Buenos Aires, digo, como esas cosas que nunca se alcanzan, y lo logró Belgrano, ser campeón por primera vez en su historia de un torneo de primera división. A propósito, hace un ratito leí de prensa de Belgrano, el escudo va a ser el mismo. El tradicional, no lo van a modificar ni le van a agregar una estrella, quizás para diferenciarse de Talleres, que cuando ha logrado algún título, esa Supercopa con River, la Conmebol, obviamente ahí muestra la estrella como para chapear, mirá lo que ganamos, claro, mirá lo que tenemos. En este caso Belgrano ha decidido mantenerlo igual que siempre, inalterable. Digo, por otro lado, volviendo a lo anterior, Nico, digo, seguramente para Paredes, para el propio Otamendi, es terapéutico. Es decir, vuelvo a jugar en Boca, vuelvo a jugar en River, de donde somos hincha, y tratar de dispersarse un poco, salir de lo que fue el dolor, ¿no?, de perder la final del Mundial al margen del reconocimiento popular, ¿eh? Así que, cuando yo ayer te decía, Nico, perdón, que uno de los mejores refuerzos de Boca era varios de los que se han ido. Naturalmente que lo dije con mucha ironía, porque además de Lozano, de Villa y de Montero, el hecho de que se hayan ido los Martegani, los Hanson, los Herrera, le permite a Boca tener la chance de mostrar a sus pibes.
0: Sí, recuerdo que nos íbamos de la radio con el mariscal, el mariscal Roberto Perfumo, y nos sentábamos ahí en la barra, él se pedía el clásico cortado, cafecito de por medio, hablábamos de cualquier cosa menos del fútbol, en un cafetín de Buenos Aires.

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0: Muy bien, un saludo enorme para el querido Claudio Canellán y para Guillermo Vega, que hoy va a estar haciendo la técnica. Guille, te recomiendo ir muy abrigado hoy a Boca, porque tenemos una cabina hermosa al aire libre, la más grande que se pueda tener en el fútbol argentino.
1: ¿Nos mandamos ahí al patio de comida?
0: No, por supuesto, en el sector L.
2: Poner la cabina en el patio de comida, directamente.
0: Te digo, y te digo...
3: ¿Pero lindo lo viste, el sector, desde ahí, Nico, en alguna foto?
0: Sí, lo vi personalmente. Vi personal, ayer estuve a la tarde en Boca, sí, y estaban ultimando detalles. La obra, a ver, desde el punto de vista edilicio, sí, la gestión de Riquelme es extraordinaria. Por la mejora que ha tenido el Estadio de Boca a lo largo de estos años, sí, creo que desde su inauguración, el 25 de mayo de 1940, nunca la Bombonera de Buenos Aires estuvo más linda que ahora. Y el predio de Seiza también, pero creo que al socio del hincha no le alcanza con eso.
2: No había nada ahí como para picotear.
0: No, porque estaban todavía terminando cosas. Hoy va a estar ya inaugurado y deben seguir trabajando a esta hora del mediodía. Vos decías...
2: ¿Usted no puede hacer un móvil desde ahí hoy?
0: No, porque no voy hoy a la noche.
2: Ah, no va a ir.
0: Si voy, si fuera hoy a la noche...
3: No, cuídate la garganta.
0: No, mañana directamente no puedo hablar. Claro. No puedo hablar porque al aire libre... Bueno, es bravo, ¿eh?
3: Hace la prueba.
0: Es bravo. Romerito es bravo, Sarratea. Bueno, River. Quintero le pegó a Caudet, ¿eh? Quintero le pegó a Caudet, sí, y en la mandíbula. Todos le pegan al técnico de River, a Caudet, sí, al que Vicente quiera afuera.
3: Ya en principio es raro encontrar hoy un jugador de Boca y de River que decididamente salga a dar una entrevista como ayer lo hizo, sí, Quintero. Sacando lo que dijo, que también es muy fuerte, pero ya tener la voz de un protagonista parecía anacrónico.
0: Escuchá lo que dijo Juanfer Quintero hablando sobre Caudet. Lo quiere mucho, Juanfer, a ver.
4: Bueno, sí. El entrenador dijo una cosa, pero bueno, desde antes del Mundial ya se había hablado con el presidente otra. Yo con el entrenador realmente no hablo desde que me fui. Entonces, si lo dijo, bueno, lo habrá sentido así, pero entonces seguramente no tenía conocimiento de la situación, porque el 30 yo tengo el viaje y lo había hablado antes del Mundial.
0: Bien, y otra respuesta de Juanfer Quintero sobre su continuidad en el Millonario.
4: Bueno, todo el mundo sabe que con el Chacho no tuve la mejor continuidad, incluso en el partido de la final jugué 5 minutos, entonces creo que, a ver, todo está claro. Acá no hay misterio, son sus formas en las que juega, sus conceptos futbolísticos, y yo, como se lo dije una vez, como entrenador siempre voy a respetar las decisiones que toma, más no, de mi parte nunca va a faltar una falta de respeto, nunca va, voy a decir cosas más allá de lo que se habló, pero obviamente todo el mundo sabe las prioridades que no todo el mundo lo sabe, porque todo queda expuesto en el campo, las formas, y bueno, seguramente no soy prioridad para él, entonces yo no sé qué misterio estamos viendo ahorita de que vuelva o no vuelva, si realmente tiene sus formas. Ahora, como persona tengo la mejor, lo respeto, no tengo ningún problema con él, pero futbolísticamente incluso lo hablamos, pensamos realmente diferente, entonces creo que eso tampoco es problema. Hoy es el entrenador de River, tiene su mérito, tiene su respeto, y ya está. Yo nunca le he faltado respeto a nadie, simplemente que todos tenemos situaciones diferentes en los momentos de la vida y el fútbol. Uh-huh. Y bueno, creo que cuando uno respeta decisiones y formas, también uno exige eso, ¿no?
0: Bien, Juanfer Quintero, muy convincente. Por supuesto que si a River no se le dan los resultados positivos, si River no consigue la victoria, para Caudet va a ser una piedra en el zapato esta situación con Quintero.
3: Bueno, habrá que ver cómo termina, ¿no? Porque el mercado de pases está abierto por las declaraciones de Juanfer, por lo contundente que fue y porque también tiene 33 años y él sabe que es una figura y que evidentemente no está dispuesto a seguir atravesando una situación en un plantel donde sabe que no es prioridad. Porque lo marcó él y eso son datos de la realidad.
1: No, pero aparte él lo que está viendo es que si el técnico no te tiene en cuenta, te mandan a Cantilo a cambiarte en un container. Es una falta de respeto a los profesionales. Vos podés no querer a un jugador.
0: Estoy de acuerdo.
1: Pero sacarlo, apartarlo del plantel, mandarlo a entrenar a un predio donde entrenan las inferiores y hacerlo cambiar en Cantilo a Juanfer Quintero, que hizo el gol más importante de la historia de River, muchacho. Tiene razón el jugador. No me tiene en cuenta, me voy.
2: No, eso estamos de acuerdo. A mí lo que me parece raro es que Caudet, a priori, parece que en este torneo su idea es jugar con 2 volantes ofensivos. No, como enganche, pero va a jugar con un 5 y después 2 volantes sueltos.
1: ¿Pero dónde están? Porque en la formación del sábado pues son 3 números.
3: Uno va a ser Correa, evidentemente.
2: Uno va a ser Correa, el otro es el chico Galván. Entonces digo, con 2 volantes ofensivos sueltos, No entra Quintero.
0: No, es cierto, yo coincido con vos. Habría que repasar aquella formación de River frente a Boca, que yo no la tengo en la memoria, vos Javier tal vez sí. Y creo que de aquel equipo que hizo historia para la historia, valga el juego de palabras, el último sobreviviente...
1: Al 2018, decimos.
0: Sí, no el 2018. El último sobreviviente me parece que es Juanfer Quintero, porque ya no está Armani.
1: Pero
0: sí,
1: volvió Borré. Bueno, Borré no jugó aquel día porque estaba, creo que estaba suspendido. Sí. Pero era parte integrante. Bueno,
3: pasaron 8 años, ¿no?
0: Sí, claro.
3: Es mucho. Para es mucho. Los tiempos del fútbol es muchísimo.
0: La verdad que sí. Y Juanfer nunca se terminó de acomodar físicamente, eso también hay que decirlo. 1:30 de la tarde vienen las noticias.
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6: 1:30 de la tarde en la República Argentina. El gobierno ultima el proyecto de propiedad privada. El ministro de Desregulación y Transformación del Estado, Federico Sturzenegger, y la presidenta del Bloque de la Libertad Avanza en el Senado, Patricia Bullrich, se reunirán en Casa de Gobierno. Del encuentro participará también la secretaria legal y técnica María Ibarzábal Murphy. La norma reformará los regímenes de tierras rurales y de desalojo, así como las leyes de expropiaciones y de áreas protegidas y fuego, entre otras. Las universidades le pueden cobrar a los extranjeros. Lo afirmó el subsecretario de Políticas Universitarias, Alejandro Álvarez, quien aseguró que está vigente el decreto de necesidad y urgencia que así lo autoriza. Incendios en Francia por la ola de calor. El informe de Cecilia Diwan.
7: Los incendios forestales obligaron a evacuar a miles de personas en el sur de Francia. La medida afectó a más de 12.000 turistas que estaban en campamentos de los Pirineos Orientales. El fuego destruyó miles de hectáreas de vegetación en pocos días. Esto por las altas temperaturas y los fuertes vientos que complicaron el trabajo de los bomberos en las últimas horas. Países de la región europea enviaron aeronaves y personal para colaborar en la contención del fuego.
6: En la ciudad de Buenos Aires, temperatura 14 grados 2 décimas, humedad 71%, el cielo se encuentra algo nublado.
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0: Estamos en la continuidad de Pasión Nacional, 1:33 PM. Recuerden, por la noche a partir de las 21, Martín Perazzo va a transmitir el partido en la Bombonera de Buenos Aires entre Boca y O'Higgins. Bueno, quedaba otro futbolista de River, ¿no? Montiel, campeón del mundo,
1: claro,
0: con la selección.
1: Montiel, estábamos hablando de los que quedan de la final de Bernabéu en 2018, con la salida de Franco Armani. No es el único estandarte de aquel equipo, porque todavía queda Gonzalo Montiel y Juanfer, que está dentro del plantel, que entró por Poncio aquel día, pero Montiel y Juanfer Quintero.
2: Y Borré, que estaba en el plantel. Equipo.
0: Claro,
2: estaba
1: y Borré, que también estaba.
0: Bien, repasamos los mensajes con el querido Hernán Exmayer.
3: 11-3870-7485. Parece que Nicolás Álvarez está contento que hoy juega su Boca en la Sudamericana.
2: No.
3: Omar desde Santa Fe.
0: Omar, yo no estoy contento hoy porque estoy mal de la voz, estoy con un problema en la garganta y no voy a la cancha.
2: ¿Cómo te fue el dentista?
0: Muy bien, le mando un beso a la doctora Susana Dinar. Yo estoy contento cuando voy a ver un espectáculo.
3: Ian Reynoso desde Barrio Parque del Este, en la República de Córdoba, dice: muy buenas tardes, excelente programa, soy hincha de Talleres, por fin terminó el Mundial. Sinceramente, soy más hincha de mi club que de la selección, dice.
1: Bueno, como el 98% de los futboleros en Argentina.
0: Al 99%, te diría.
1: 99% de los futboleros en Argentina son más hinchas.
0: Que no pasa, pero no pasa en Uruguay eso.
2: Yo creo que el otro día, cuando escuchaba alguna declaración de Scaloni, creo que las generaciones que vienen, no sé si van a ser.
0: Bueno, ponele.
2: Los pibes, porque él lo decía, los nenes que estaban de 8, 9, 10 años al costado de la autopista para recibirnos, esos chicos van a venir con otra cabeza.
0: Está bien lo que contás. Yo creo que hoy por hoy...
2: La
0: gente está más entusiasmada con una victoria de Boca o de River que de la selección. Pero obviamente hay muchos hinchas de la selección.
4: Sí. Hablando de Scaloni. Tuvo un llamado, Scaloni.
0: ¿De quién?
4: De una selección que anda buscando técnico.
0: No, pero si él va a trabajar en la selección, va a ser en la Argentina, no va a trabajar en otro lugar.
2: Tiene contrato hasta diciembre.
0: No, pero va a trabajar en la Argentina, en otra selección no va a trabajar.
1: Es una selección muy grande que piensa en Scaloni como entrenador.
4: Sí, muy grande, y que hace tiempo que no está jugando mundiales.
0: Italia.
4: ¿Qué pasó en Italia? Le ofrecieron el puesto a Guardiola.
0: Sí. Claro.
4: Guardiola se despachó. 20 millones de euros por año. Y entonces Maldini dijo, bueno, se está un poco fuera de presupuesto.
1: No. ¿Y Carletto, no?
4: Carletto también lo llamaron, pero le dijo, renové con Brasil. Hace un momento que renové con Brasil. Y parece que, teniendo en cuenta que es Scaloni, que es oriundo, porque es muy importante en Italia, ser oriundo, tener descendencia...
1: Bueno, jugó en Italia. Por eso lo llamaron a Guardiola.
4: Jugó en Italia. Sí. Bueno, pero Guardiola es europeo, no es lo mismo. Claro, claro. Es de la comunidad. Entonces, bueno, ahí me parece que hubo un...
0: Le digo al Negro Romero para hacerlo reír, ¿viste? Estamos pensando en los aportes jubilatorios de Scaloni, Negro. Trabajo no le va a faltar, si no es en Argentina, va a ser en Italia.
5: No, igualmente. Sí, sabes lo que es ser campeón del mundo. Obviamente, en tiempos de globalización, de tecnología, donde nos enteramos, nos informamos de absolutamente todo, lo que genera Scaloni, cómo llegó a la selección, sin experiencia en clubes, sin una foja de servicios que avalara su designación, y todo lo que alcanzó, y el cariño y el respeto que se le tiene a la persona de Scaloni. Me parece que en ese aspecto daría con la talla de un seleccionado europeo. Pero digo, vos permíteme, Nico, me acordé cuando hablaban de Juanfer Quintero, decía Diego Armando Maradona, qué jugador hubiera sido, sí, y digo yo, qué jugador hubiera sido Juanfer Quintero, sí, es decir, es un crack, 15 minutos, un tiempo.
0: Sí, un rato.
5: Tiene problemas por todos lados. A ver, José Luis Romero relató, qué relato, en el año 75, y bueno, pero fue en el 75, es decir, qué sé yo, Víctor Hugo se lo recuerda por el gol de Maradona a los ingleses, no el relato, pero obviamente tuvo también otros golazos en su carrera, y así en cada uno de ustedes, pero Juanfer no dura en ningún lado, todos lo quieren, pero bueno, tomalo, dejalo.
0: Bueno, anduvo en River, anduvo en Racing también.
4: Y en Colombia la participación también que estuvo fue buena.
1: Fue buena, claro, el Mundial.
4: Te diría que fue mejor que la de...
0: Luis Díaz.
4: No, y que la de James. Claro. Cada vez que entraba, daba pase gol,
1: que
4: resolvía bien.
0: Una pena lo de Colombia en el Mundial, porque siempre se quedan las puertas de ofrecer algo más futbolísticamente.
1: Sí, sin duda, con una generación de futbolistas, algunos de ellos jóvenes todavía, pero que esperaban que en esta Copa del Mundo puedan dar algo más, y bueno, lamentablemente la definición
4: por penal. Campás se perdió el gol de la clasificación.
2: No tuvieron servido ese partido.
4: Era el gol, el de Campás era el gol que lo depositaba en los cuartos.
2: Pero después lo tuvo en los penales también y lo perdió.
1: Sí, lo perdió varias veces en los penales.
0: Muy bien, recordamos hoy 7:30 p.m. en Junín, Sarmiento con Argentinos, en Córdoba, Belgrano frente a Central, 21:45, Defensa Aldo Civi. Un poco tarde este partido en Florencio Varela, teniendo en cuenta que estamos en invierno.
4: Aldo Civi, que no para de incorporar jugadores, ahora incorporó a Nico Gaitán, el ex Boca.
0: Veterano, tiene 38 años.
4: 38.
0: Yo pensé que Riquelme lo iba a recuperar para Boca Gaitán cuando tenía 36, pero me equivoqué. Vamos a ver cómo está físicamente, a ver cómo le rinde, mejor dicho, Aldo Civi, que viene a dar el batacazo en la Copa Argentina frente a River.
4: Exacto, y que ha incorporado mucho, mucho, y algunos jugadores con mucha trayectoria tiene que sumar para evitar el descenso, ¿no?
0: Sergio, ¿y de San Lorenzo de Almagro?
2: Pipo hizo una declaración cuando llegó diciendo que él quería jugadores... no quería traer 20 jugadores, sino que quería jugadores que él sepa que responden, jugadores con experiencia. Los nombres que está buscando San Lorenzo, hay que ir a googlearlos a ver quiénes son,
0: claro,
2: básicamente.
0: Como diría Moria, ¿no?
2: En el día de ayer, yo le dije algo que iba a hacer en este programa y lo voy a hacer ahora. En el día de ayer, San Lorenzo preguntó condiciones por un defensor porque Pipo quiere un marcador central zurdo en el plantel y no lo tiene.
4: Yo no sé quiénes son.
2: Ahora te voy a contar
0: quiénes son. Moria no sabe.
2: Ahora te voy a contar quiénes son. En el día de ayer se comunicaron con el representante de Tomás Rojas, segundo marcador central titular de Atlanta.
4: ¿Quiénes son?
2: Te repito. ¿Quiénes son? Segundo marcador central titular de Atlanta, chico que jugó todas inferiores en Vélez, quedó libre en edad de reserva y vino a jugar en la reserva de Atlanta para pegar el salto, era una apuesta para un jugador a vender a futuro. Ese es el nombre que San Lorenzo hoy tiene en carpeta. La prioridad pasa por otro lado, pero Pipo quiere un central zurdo. Y ese es el nombre que hoy están evaluando.
0: ¿Vos sabés?
4: Juega, vos lo ves,
2: Chico. Sí, juega muy bien.
4: Ah, juega muy bien.
2: ¿Vos sale sabés? Jugando bien, cabecea bien.
0: Que en la década del 90, cubriendo San Lorenzo Almagro, cuando el presidente era Jorge Fernando Francisco, primero de Almagro, Fernando Miele, se le ocurrió ir a buscar a Uruguay a un delantero ignoto que nadie conocía en el fútbol argentino, y lo trajo a Abreu.
2: Sí.
0: Y todos nos preguntábamos acá, ¿quién es Abreu?
4: ¿Quiénes son?
0: Bueno, era el loco Abreu que vino con 19 años y sí, debutó en la cancha de Boca, lo puso el Calle Aymar y debutó con un gol.
2: Pero una cosa es que vos vayas a buscar un jugador, claro, que sea una apuesta, que vos decís, tiene buena referencia, lo vi jugar, me gusta, dentro de un contexto. En el contexto que está San Lorenzo, salir a buscar todas apuestas es arriesgar demasiado.
0: Sí.
2: Obviamente, no tenés plata, porque para sacar un titular a Atlanta, que hoy Atlanta económicamente está bien, el rumor es que me dijeron que el chico es hincha de San Lorenzo, de ahí podría llegar a venir la presión, pero claro, Atlanta no tiene ninguna intención de cederlo en este momento. Pero con cualquier otro jugador, saquemos un nombre propio, ¿qué jugador que tenga cierto nombre va a venir hoy a jugar a San Lorenzo?
0: Sí, la verdad que sí. Un gran saludo para el querido Juan Locatelli, que ha escuchado todas las transmisiones del Mundial, de los partidos de Argentina, y está en la sintonía, le gusta mucho nuestro programa. Así que, Juan, gracias por estar en la sintonía y por la recomendación.
4: ¿Está vivo todavía?
0: ¿Por qué no va a estar vivo?
4: Digo, después de escuchar tanto partido.
0: No, bueno, sí, es un fanático de
2: mal,
0: la radio.
2: Sí, sí,
0: y además tenemos un amigo en común con Juan, que es el querido Daniel Moyo. Así que, Juan, un gran abrazo para vos, referente del automovilismo.
2: ¿Está el ingeniero acá?
0: En otra radio. Sí, llegaron ayer por la tarde.
2: No vi la caja.
4: No lo veo a Seba.
0: No, bueno.
1: No veo, pero tienen que descansar.
0: Debe estar descansando. Necesita recuperar horas
2: descansar,
0: de sueño.
2: Obviamente. Claro. Yo estoy esperando que lleguen los regalos nomás.
0: Claro, por supuesto.
2: Los pueden mandar.
0: Desde EU.
2: Bueno, tenés certeza de
0: tenemos la pausa que pone en el aire el señor Rodolfo Flores. ¿Quiénes son?
2: ¿Quién?

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7: Mi hijo da clase de natación. ¿Y cómo anda? Y nada mal.

0: Life. Muy bien, en la continuidad de Pasión Nacional saludamos a Hernani Exmayer con los mensajes de los amigos que se comunican. ¿A qué número?
1: 11-3870-7485. Fernando desde Marco Paz dice: yo soy al revés, soy más hincha de la selección argentina que de Boca. Y díganle al hincha de Talleres que la selección por lo menos no nos hace pasar vergüenza.
0: Se picó, ¿eh? No sé por quién lo dijo, porque no conozco ningún hincha de Talleres en el programa, sinceramente.
2: Mandó el mensajito.
0: Bien, perfecto. Voy al encuentro de mi querido amigo Omar Sapienza, allí en Rosario, en el lugar más lindo del país. Hola, Omar.
3: Hola, Nico, qué gusto escucharte.
0: Igualmente.
3: Realmente, muy pero muy bien en Rosario. 12 grados, 8 décimas la temperatura. Sí. 89% la humedad, no sorprendo absolutamente nada. Cielo cubierto en Rosario, con algunas lloviznas que son intermitentes, pero en realidad, Nico, mucha expectativa con el comienzo de este nuevo torneo.
0: ¿Qué te parece?
3: En este caso, el que comienza es Rosario Central, se termina, cierto, un largo receso. Hoy vuelve a jugar por los puntos a partir de las 19:30, nada más y nada menos, contra el campeón en la casa del campeón, el Nuevo Alberdi, ante Belgrano de Córdoba. Te cuento que los de Jorge Almirón vienen de tener, yo creo que un buen semestre, llegó hasta las semifinales de la apertura, perdió 1-0 con River en el Monumental, anduvo bastante bien en la Copa Libertadores, clasificó a octavos como segundo con 13 puntos, si mi memoria no falla, en el grupo H, y con Angelito Di María y el regreso de Franco Servi, bueno, por lo menos se sueña con avanzar en la Copa Libertadores de América y hacer un muy buen papel en este torneo doméstico. Es cierto que se siguen sucediendo los problemas en Central, que lo corrieron durante ya hace largo tiempo, se lesionan los jugadores, y no porque un contrario le hizo una falta en un partido, no se lesionan porque pisaron mal jugando un partido, por la secuencia, por lo que lleva un enfrentamiento con otro rival por los puntos, sino que en los entrenamientos. Y la gente de Central está enojada con eso. Mira. Porque quieren ver jugadores, porque hay expectativa, y no hay partido, no hay encuentro, que no aparezcan dos o tres titulares con algunos problemas. Para el caso de hoy, yo te lo comentaba ayer, no estará Ignacio Bando, Facundo Mayo ocupará el lugar de primer central, y no estará ni Marcos Rubén, ni quién sería el suplente, que es Enzo Copetti, porque ambos tienen lesiones. Todo indica que debutará Tomás Badaloni. Hay muchas expectativas para ver. La gente dice, che, ojalá que muestre el 70% de todo lo que mostró en Godoy Cruz de Mendoza. Y sí, sigue habiendo una duda, la misma de ayer. Es muy probable que Almirón ya no la tenga, que tenga decidido, estoy casi totalmente seguro, si Campaz o Cantizano en la delantera. Yo me equivoco muchas veces, ¿no? Pienso que va a arrancar Campaz, pienso.
0: Bueno,
3: sí. Entonces, el equipo para este difícil partido, te reitero, los equipos de Russo Zielinski pueden ser campeones o no. En este caso es el campeón, pero siempre te complica, siempre te traen un gran problema, porque es un gran entrenador. Te puede gustar o no el estilo. A mí no me gusta el estilo.
0: No, a mí tampoco, pero le reconocemos que es un gran entrenador y pragmático. Claro, déjame agregarte.
3: Los méritos.
0: Sí, déjame agregarte,
3: no vende humo,
0: Omar.
3: Nico no vende humo, es callado. ¿Viste? El hombre tiene méritos, nos conforme a nosotros o no los estilos. Ledesma en el arco. La línea de fondo, Coronel, Mayo, Gastón Ávila y Sandes. Eso prácticamente, independientemente de lo de Obando, porque Mayo fue mucho tiempo titular. El medio campo, el doble cinco, tampoco se toca. Ibarra y el chileno Pizarro. Yo te lo comenté ayer y lo charlamos con vos siempre. Julián Fernández, que tuvo un muy buen momento en Central. Lástima que también los persiguen las lesiones. Angelito, por donde vos sabés, por donde se mueva, pienso, estimo, creo, que va a salir por el costado derecho y que hará por el lateral derecho y que era la diagonal para quedarse acomodado para la izquierda. Campazzo, Cantizano y Badaloni. Y Badaloni será el equipo, te reitero, que Central tiene esta tarde-noche para enfrentar a Belgrano en Córdoba, Nicolás.
0: Bien, quería agregarte que el otro día, charlando con Néstor Clausen, dijo algo que vos manifestaste durante mucho tiempo, que a esta selección le faltó Ángel Di María en el Mundial. Palabra de Clausen, que fue campeón del mundo con la Argentina en el 86.
3: Claro, y porque fue una decisión propia. A ver, yo no puedo decir, porque no me gustaría que en otros actos de la vida me juzguen a mí si estoy equivocado o no, o si me apresuré o no, pero me parece que fue un poco apresurada, no sé qué lo llevó a eso, porque estaba para los últimos 30 minutos con la velocidad, con la impronta, hasta con el freno, que es tan importante en el fútbol tener velocidad, precisión, profundidad, como frenar. Y me parece que eran las cualidades, más todas las otras que Di María tiene, y creo que le hubiera sido muy, pero muy beneficioso la presencia de Angelito Di María, Nico.
0: Muy bien, ¿algo de Newell's, Omar?
3: Mira, Newell's, lo que te puedo decir, que la ilusión renovada, alcancé a escuchar a lo último que hablaban de Talleres, viene Talleres, eso va a ser el sábado a las 17, y bueno, con los jugadores que llegaron, que son Franco Escobar, Lautaro Gianetti, Alan Soñora, y a mí no me quedó todavía, vos sabés que estuve haciendo otro trabajo, si se cerró o no se cerró lo de Agustín García Basso de Racing. Esa sería una muy buena incorporación, lo precisa Newell's a ese jugador en la última línea. Y Kudelka sabe, Kudelka está haciendo lo posible y lo imposible para que ese jugador llegue a Newell's Old Boys. Y cuando digo Kudelka, hablo también de, como mínimo, un técnico trabajador y al que Newell's le debe muchísimo. Dos veces Kudelka lo salvó del descenso, una siendo técnico de Newell's y la otra no, pero la verdad que Kudelka tuvo mucha, pero mucha importancia en esas dos veces para que Newell's siga en primera división, y ahora me parece que trata de formar con lo que tiene y con lo que Newell's puede gastar, trata de formar un equipo sólido, un equipo que primero no le conviertan y después salir a buscar el triunfo.
0: Muy bien, te mandamos un gran abrazo, muchas gracias.
3: Igualmente para todos ustedes, gran abrazo. Chao, Nico, querido.
0: Omar Sapienza desde Rosario, antes de volver con Romero, River cerró finalmente Ángel Correa.
4: Sí, una negociación que en los últimos días tuvo puntos de tensión, que se había presentado como que estaba acordado, que después apareció una puja con el Tigres de México, y finalmente anoche se conoció la resolución favorable para River, para el Chacho Coudet, que va a poder contar con Angelito Correa. Me parece que en términos de mercado va a ser muy difícil que otro club en la Argentina o el propio River consiga un futbolista de esta jerarquía. Es otro campeón del mundo que vuelve a nuestro fútbol. Tiene solo 31 años, digo, claro. Está en una edad con mucho para entregar todavía. Ángel Correa hizo muchos goles con Tigres de México, y recordamos de una carrera dilatada con la camiseta del Atlético Madrid, con goles icónicos, importantes. Una década estuvo jugando en el Atlético Madrid Ángel Correa, y ahora lo recupera River, pero por la dimensión de futbolista creo que lo recupera el fútbol argentino. 15 millones de dólares pone River para contar con Ángel Correa. Es la transferencia más onerosa en la historia de River.
0: Bueno, si puso 14 por Castaño, que le salió tan caro, 15 por Correa es prácticamente gratis. Negro, es el refuerzo de lujo para el fútbol argentino y para River puntualmente la llegada de Ángel Correa.
5: Sí, es cierto, y bueno, por la edad, ¿no? Porque pareciera ser que Angelito Di María tiene más, porque hace tantos años que está jugando, ya desde pibe demostró todas las condiciones que tiene. Digo, ojalá, digo, para el mundo River, que el Chacho Coudet le encuentre la vuelta, que logre tripular lo que parece ser ahora una embarcación que anda a la deriva, con cuestionamientos, observaciones por su desempeño, porque si no, uno dice, bueno, cuando empiecen a jugar, campeón del mundo Montiel, Martínez Cuarta, que anduvo ahí, orillando por ahí, casi que lo llevaba, Scaloni al Mundial, con Otamendi, con Acuña, y después con los que tenía, con Vera, con Moreno, con Angelito Correa, habrá que ver, digo, si anda bien Beltrán, no sé Santos Borré, pero si más o menos logra el técnico apaciguar las aguas crispadas y manejar el grupo, ojo con River, son buenos jugadores.
0: Sí, por supuesto. Bueno, después vamos a tener en la próxima hora con Gerardo Murúa todas las precisiones y los datos de los equipos de Córdoba. ¿Cómo está la jornada, Negrito, ahí en el centro del país?
3: Está gris, está cubierto el cielo de a rato, ahí simpáticamente quiere aparecer el sol, pero la temperatura se mantiene inalterable, 11 grados 6 y la humedad 78%.
0: Bien, todavía es muy temprano para hablar de un candidato a quedarse con el título, teniendo en cuenta que hay equipos que juegan aún la Copa Libertadores de América, como es el caso de algunos equipos, y también la Copa Sudamericana, que como decía Javier en la primera media hora del programa, tiene a River y a Boca.
3: Y sí, por lo que recién explicaba de River, pero sí, el trabajo del técnico logra ensamblar todas

0: tiene que jugar con la Universidad Católica, Central contra Corinthians, bien. Independiente Rivadavia contra Fluminense y Platense contra Coquimbo. Esos son los equipos que siguen compitiendo en la Copa Libertadores, a propósito de lo que vos decías de la doble competencia, porque hoy empieza el torneo
1: local. Un éxito que esos equipos sigan en el torneo más importante que ofrece el continente. Negrito, la seguimos mañana. Gran abrazo.
2: Perfecto, abrazo grande para todos, gracias.
1: La participación especial de José Luis Romero desde Córdoba.
3: Bueno, en su momento, ¿se acuerdan ustedes? Se acuñó la terminología que se agregó a vocabulario nuestro de cada día, que fue una icardiada, ¿se acuerdan?
0: Icardiada. Se hizo verbo, icardiada.
3: La icardiada.
0: ¿Vos icardiaste alguna vez?
3: Tuvo más que ver con temas extrafutbolísticos que con lo futbolístico. No, claro. Pero ahora, en Turquía... Se habla de la icardiada.
1: No me digas.
3: ¿Pero a qué refiere? ¿Por qué? ¿A qué refiere? Mauro Icardi terminó saliendo del Galatasaray una vez finalizado su contrato, sí, con mucho éxito, gran despedida, fue un ídolo, hizo muchísimos goles, ganó títulos, y resulta ser que ahora está a punto de firmar para el Beşiktaş, el rival de toda la vida. El River Boca de Turquía con el Galatasaray. Esto, por supuesto, ha generado todo un revuelo, un escandalete, y volvió a hablarse de icardiada, pero en este caso en términos futbolísticos.
1: Muy bien, tengo un minuto para el querido Pablo Barovero en Santa Fe. ¿Estás en el aire?
4: ¿Cómo te va, Nico? Buenas tardes para vos, para los compañeros. Lo más importante, mañana lo vamos a hablar en detalle, tiene que ver con que Unión no pudo levantar hasta el momento las dos inhibiciones. Por ende, mañana en el reestreno, en el marco de la Liga Profesional, Madelón no podrá contar con los refuerzos. Se perfila Mancilla en el arco, Vargas, Maison Rodríguez, Ludueña y Ayala, Palacios, Giacone, Menossi, Cuello, Aguirre y Tarragona para visitar a Platense 21-15 del viernes. Mañana lo charlamos en extenso, pero Madelón seguramente con este dolor de cabeza de no poder utilizar los refuerzos en esta primera fecha.
1: Bien, ¿y una línea de Colón, Pablo?
4: Dos modificaciones va a tener Ezequiel Medrán, juega el domingo 15:30 como local, enfrentando a Chaco Forever. En defensa vuelve Pierre Barrios a la saga central por Olmedo, y estará jugando Renzo Patrón, que debuta como titular, el ex hombre de Patronato, en el lateral izquierdo por Allende, que llegó a las 5, tarjetas amarillas.
1: Muy bien, ¿y la jornada en Santa Fe cómo está?
4: Está muy inflado, lloviznó por la mañana, ahora sin agua, pero sigue encapotado el cielo.
1: Muy bien, te mandamos un gran abrazo, muchas gracias.
4: Abrazo grande.
1: Pablo Barovero de Santa Fe. A propósito de lo que decías de Icardi, ¿el contrato nuevo se lo va a arreglar Wanda Nara?
3: No creo, porque parece que...
1: Pero no le maneja los contratos.
3: Ahí en la casa de Milano.
1: Claro, pero no le manejaba los contratos.
3: Le manejaba en el pasado. Ahora capaz se lo maneja la China, quién sabe.
1: Claro, quién sabe.
3: Lo que sí son buenos los contratos de Icardi, sí, en general. Claro. Con el Galatasaray era muy bueno.
1: Con la cartera Louis Vuitton que tiene que regalar, imagínate.
3: Ahora con el Beşiktaş debe ser también muy importante, porque para irte del River... Boca turco, es un tema.
1: Bueno, la China quería que la novia de él, la actual pareja, quería que él vuelva al fútbol argentino para jugar en River, pero él es hincha de Newell's. Él, no, si vuelve al país.
3: No lo quiso. ¡Wanda! Se lo ofreció, hasta la propia Wanda, claro, lo contó.
1: Mira, Wanda, maneja todo, ¿eh?
3: Hasta la propia Wanda contó que ella habló con Di Carlo y que le dijo que lo traiga a River, y River no lo quiso.
1: Claro, increíble, ¿no? Desperdiciar a un jugador así, un futbolista de esos quilates. 2:00 p.m. en la República Argentina, noticias.
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6: 2:00 p.m. en la República Argentina. Cristalina Georgieva llega al país. La directora ejecutiva del FMI se reunirá con el ministro de Economía, Luis Caputo, el próximo lunes. Además, será recibida por el presidente Javier Milei y hará un paseo por Barca Muerta, así como que realizará una disertación en el Palacio Libertad. Incendio contenido en Jujuy. El informe de Alejandra Bejarano desde la emisora de Radio Nacional en la capital de la provincia.
7: El incendio de vegetación registrado en el sector de Chilcayoc, entre las localidades de Volcán y Bárcena, se encuentra contenido gracias al trabajo coordinado de los distintos organismos, en tanto que brigadistas del Ministerio de Ambiente y Cambio Climático continúan trabajando para afianzar el perímetro y evitar reactivaciones. En el marco del pronóstico especial para incendios, el Servicio Nacional de

0: manejo del fuego.
1: Alerta meteorológico naranja rige para la cordillera de Mendoza y San Juan, donde se esperan nevadas intensas y persistentes. Actualizamos ahora el estado del tránsito con Ernesto Arriaga.
2: Continúa nevando en el paso Cristo Redentor en la ruta 7 Mendoza, al igual que en la ruta 40 hacia Malargüe. Está cortado el paso internacional, al igual que el paso internacional Pehuenche en el sur de Mendoza. El paso Zamoré está habilitado en la ruta 231 Villa Langostura, Osorno.
1: En la ciudad fueguina de Ushuaia, donde nos escuchás por AM 780 y FM 92.1, temperatura 1 grado 5 décimas, humedad 70%, cielo ligeramente nublado con neblina. En la ciudad de Buenos Aires, temperatura 14 grados 2 décimas, humedad 71%, cielo algo nublado.
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0: Estamos en la continuidad de Pasión Nacional por la M870, las 48 radios del país y por supuesto el canal de YouTube de la radio, con nuestro amigo Hernán Exmayer, nuestro locutor de cada tarde en Pasión Nacional.
1: Estamos en el 11-3870-7485 para que nos puedan mandar su mensaje desde cualquier punto de nuestro país.
0: Saludamos a Gerardo Murúa en Córdoba. Hola, Gerard.
2: Nico, querido, qué gusto saludarte, el fuerte abrazo para vos, los compañeros y la audiencia. Día gris nuevamente en Córdoba, ya llevamos varios, como te contaba el Negrito Romero hasta recién. El campeonato, el campeón del fútbol argentino, va a estar debutando esta tarde, 19:30 ante Rosario Central. Dirige Sebastián Zunino, ya lo escuchábamos a Omar Sapienza hace un ratito con las novedades del canalla. Va a usar un parche dorado y una estrella en el escudo Belgrano, pero solo por este semestre. Fue una discusión, se puso.
0: No, tenemos que mejorar la comunicación. Vamos a volver a llamarte para mejorar la comunicación. Los celulares realmente no salen bien en la Argentina. No hablo puntualmente el de Gerardo, hablo en su gran mayoría. Y la gente ha tomado la decisión, para mí equivocadamente, de prescindir de los números de línea, que son mejores que los teléfonos móviles.
3: Las empresas.
0: Yo sigo teniendo número de línea en casa,
3: Ya pero se lo van a sacar.
0: No, porque es con el nuevo formato. Bueno, recordamos las vías de comunicación.
1: 11-3870-7485. Oscar de Merlo, Nico, dice: buenas tardes, queridos compañeros de Pasión Nacional. Desde que terminó el Mundial, recién hoy vuelvo a mandar mensaje. Sí, un poco triste, pero bueno, ¿qué le vamos a hacer? No vi el partido, lo escuché por Nacional.
0: Muchas
1: un abrazo
0: gracias.
1: Y vamos boquita todavía. Dice.
0: Me da mucho gusto saludarte, querido Fabián Codevila Pomelito.
4: Álvarez.
0: Muy bien, ¿cómo estás?
4: Un abrazo grande, un día que por fin podemos ver el sol, Álvarez.
0: Sí, un poquito, ¿no? Dentro de este frío, ayer hizo frío con ganas, Pomelo, ayer sí.
4: Febo asoma ya su rayo, ilumina el histórico convento.
0: Ay, ay, ay.
4: ¿Cómo estás? ¿Todo bien?
0: Bien, acá estoy, con la voz al 60% de las posibilidades.
4: Con la voz tardía, decía un amigo mío.
0: ¿Viste? Es así. Tengo la voz de esos cantores de tango que, viste, que laburaron toda la noche y llegan a las 5 de la mañana con lo último, así estoy.
4: Lo vi impecablemente vestido, traje azul, corbeta al tono y el pollier rojo, muy bien.
0: Álvaro. Sí, claro, el otro día estuvimos en el Faena Hotel para ver Rojo Tango, uno de los shows de tango, uno de los mejores shows de tango que hay en Buenos Aires.
4: Zapato negro de charol,
0: muy bien. Impecable, muy bien, Muy bien, Beto, usted supervisa todo,
4: Superviso, tengo ojos en todos lados, Álvaro.
0: Está muy bien,
4: Tengan cuidado todos.
0: Sí, sí. Aunque no lo el otro día me decía alguien, aunque no lo veamos, siempre está.
4: Aunque no lo veamos, el sol siempre está. Y Racing se prepara para debutar mañana a 19 horas en el cilindro. Va ultimando detalles, Boivoda, que ya tuvo un estreno exitoso, recordemos el 4-1 ante Defensa y Justicia. Del medio para adelante muy bien, del medio para atrás con ciertas dudas, ahí estuvo el querido Santiago Lucía. Veremos cómo anda mañana el Pacha Espino, ¿no? Que a esta altura parece Bob Patinio más que el Pacha Espino,
0: sí.
4: Aquel personaje de los Simpson. Pero bueno, veremos si puede enderezar el rumbo. Y obviamente con todavía algunas dudas para mañana, Álvarez, porque te decía, Nico, ayer que entrenó a la par Marcos Rojo, pero Racing tiene una seguidilla importante de partidos, ¿viste cómo es esto? Que Marcos Rojo le agarra un tirón.
0: Sí, bueno, va a tener que dosificar ahí Boivoda con Rojo porque no está para jugar permanentemente, vos lo sabés también.
4: Racing juega mañana, el martes va a Rosario con Central y el próximo sábado después recibe a Tigre en Avellaneda. Es por eso que se está pensando a esta hora que podría jugar Escudero. Chico de muy buen porte físico, zurdo, buen central, que hace rato pide oportunidad y veremos. Al lado jugará Colombo, recordemos que Dichésar es doble amarilla ante Central en los partidos de playoff, se pierde una fecha, maravilla, ahí está el tema. Dos fechas de suspensión por un codazo, no lo va a poder tener Racing y esa es la mayor duda que genera hoy el ataque de la Academia, porque hasta aquí podrían jugar Solari con Egni. Esa sería una dupla más que de un equipo de primera, del laberinto del terror, podríamos decir, a esta altura, teniendo en cuenta el presente de ambos. Por eso, por ahora, se vislumbra esa dupla. Lo demás está casi claro: Cambeses, el arquero, por derecha Canavo, lo dicho, los centrales Colombo y Escudero, por izquierda el Pacha Espino, Alfonso Espino,
0: sí, claro,
4: uruguayo, en la mitad de la cancha, con Saracho, con Sosa, con Tello, otro chico que dejó una gran impresión y que se va ganando un lugar, Marco Miljevic, para mí el mejor ante Defensa y Justicia, con un verdadero golazo, con Egni y Solari. Por estas horas Racing negocia con Newell's el traspaso de García Basso. Lo habíamos adelantado aquí, $300,000 más una deuda que Racing posee con el jugador que quedaría saldada. Todavía no se han ultimado detalles, eso me cuenta el presidente de Racing, pero está encaminado. Racing festejó hace poco, Nico, el título de reserva.
0: Es verdad.
4: Ayer festejó el título de fútbol femenino con un ex Boca como técnico de hace tiempo, Bracamonte. ¿Usted lo recuerda?
0: Sí, por supuesto, claro que sí.
4: Héctor Bracamonte es el técnico de las chicas de Racing, que ayer se proclamaron campeonas del fútbol argentino, y obviamente todos los ojos puestos en este debut, Nico, con respecto a las incorporaciones, están todos para jugar. Solo será titular en esta oportunidad, lo dicho, el uruguayo Espino. Queda Ortegoza y Cranaivitel en el banco, y muy posiblemente también lo haga Lautaro Díaz, el hijo del ropero, el roperito, como lo han bautizado en su llegada a Racing, Nico.
0: Muy bien, Pomelito, impecable. Te mandamos un gran abrazo y nos reencontramos este viernes, ¿te parece?
4: Beso grande, hasta mañana.
0: Fabián Codevila con nosotros. Vuelvo a Córdoba, la participación especial de Gerardo Murúa en Pasión Nacional.
2: Esperando que se escuche mejor, Nico.
0: Ahora sí, ahora impecable.
5: El viejo funciona.
2: Bueno, lo mejor, entonces.
0: Estás por número de línea ahora, ¿no?
2: Sí, claro.
0: Y es otra cosa. Este es el sistema.
2: Perfecto. Nico, decíamos de Belgrano, va a debutar esta tarde 19:30, dirige Sebastián Zunino, ya escuchábamos a Omar Sapienza con las novedades del canalla. Por el lado del campeón del fútbol argentino, el flamante campeón, tiene el mayor valor, que es haber sostenido a todo el plantel. Solamente Julián Mavilla se fue a Sarmiento de Junín a préstamo, está lesionado Agustín Falcón, se va a recuperar dentro de algunas semanas, por lo cual es el único ausente. Federico Rica tuvo una molestia en estas últimas horas y no va a ser parte del debut, pero el resto, el equipo que habitualmente ha sido titular con el ruso y sobre todo en los playoffs, decíamos, va a tener un parche dorado y una estrella en el escudo, pero solo por este semestre. Se discutió hasta públicamente esta cuestión de tocar el escudo histórico. Se va a hacer una excepción para homenajear al campeonato del torneo de apertura con la estrella del parche dorado durante este semestre. Luego volverá el escudo histórico el Pirata.
0: Bien, pensaba con el comienzo de este nuevo campeonato que el que tiene más obligación ahí en Córdoba de campeonar es Talleres con Sampaoli por el título en la inmediatez de Belgrano con Ricardo Zielinski.
2: Sin duda, le tiró todo el peso, toda la historia, todo el protagonismo encima de Belgrano, teniendo en cuenta lo que sucedió en el apertura. Belgrano se saca un peso histórico, es el campeón del fútbol argentino, va a jugar relajado indudablemente, y Talleres lo quiso, como charlábamos en su momento, es dar un golpe sobre la mesa con el técnico, deberá respaldarlo en el juego y en los resultados a lo largo del campeonato. Debuta el sábado a las 17 visitando a Newell's, todavía con algunos refuerzos interesantes como Fattori, como Riquelme, como la llegada de Unzain para reemplazar a Herrera. Veremos si trae alguno más como para terminar de completar un muy buen plantel.
0: Bien, y la decisión de Fassi de traerlo a Sampaoli es para provocar un golpe de efecto. Yo no sé si es el técnico que hubiera ido a buscar, probablemente, desde mi humilde opinión, no, pero Fassi cree que es un gran entrenador y que de esta manera da el golpe de timón.
2: Sí, indudablemente, estoy totalmente de acuerdo con vos en todo lo que dijiste, Nico. Es decir, un golpe de efecto, sin lugar a dudas. Se habló de Talleres cuando trajo a Sampaoli, sí, es un técnico que tiene gran trayectoria internacional también. No sé si es el que hubieran elegido los hinchas, yo particularmente. También es cierto que necesitaba Talleres hacer ruido y lo ha hecho con la llegada de Sampaoli. Ahora deberá respaldarlo en los números, en los resultados, que es lo único que importa.
0: Vos sabés que no sé si tiene la vidriera que tiene Sampaoli. Para mí un gran entrenador, que creo que en este momento está libre, es Rubén Darío Insúa, el Flaco. Para mí un gran técnico, que yo pensé que iba a estar en la consideración de Riquelme para Boca, pero no.
2: Vos sabés que tiene un paso por Talleres en la B Nacional. De hecho, la primera vez que se jugó un clásico con hinchas locales, es decir, la primera vez de la prohibición con solo hinchas locales y la falta de visitantes, Insúa ganó el clásico 1-0, por lo cual es muy respetado aquí en Córdoba y en Talleres por aquel triunfo en el clásico. De todos modos, su ciclo en un Talleres que no es el de Paz y era justo anterior, tuvo altos y bajos y se terminó yendo, pero es un tipo respetado en Córdoba. Y otro que sonó en algún momento, del cual ustedes hablaban ayer, fue Gustavo Costa, cuando hablaban de verlo en otro lado. A mí se me hacía la idea que Talleres era un buen lugar para ver a Gustavo Costa fuera de Racing.
0: Perfecto, ya vuelvo contigo. Javier, más del panorama del fútbol internacional.
5: Sí, porque se terminó el Mundial, pero claro, las selecciones, las principales selecciones ya miran de cara al futuro, ¿no es cierto? Con los compromisos que en este caso en Europa se van a suceder en Liga de Naciones y demás. Eurocopa, la Eurocopa que viene. Mañana va a estar presentando Alemania a su nuevo entrenador, a Jürgen Klopp, nada menos ni nada más, apuesta grande de la selección alemana a este entrenador que tiene muchos quilates, que en el Liverpool inglés le fue muy bien, así que Jürgen Klopp como nuevo técnico de Alemania. Y la próxima semana, Francia va a presentar a Zinedine Zidane, el nuevo entrenador de la selección francesa.
0: Bien, ahí están los datos periodísticos con dos entrenadores importantes que van a trabajar próximamente, como son Klopp y Zidane, que
5: exacto,
0: va a cumplir su viejo anhelo de dirigir a la selección de Francia después de un gran proceso, Javier, de Didier Deschamps.
5: De un gran paso de Didier Deschamps, que quedará para la historia seguramente, y el desafío para Zidane de volver a ganar una Copa del Mundo para Francia. En principio, están las fechas FIFA de septiembre, como digamos punta de lanzamiento para estos dos nuevos entrenadores que se hacen cargo de selecciones importantes.
0: Muy bien, la pausa.

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10: 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Deme un minuto, ya lo atiendo.

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1: Así es, en la vida, 18 minutos después de las 2 de la tarde, ha aparecido el sol de manera tenue, pero tenemos un poquito de sol en la Ciudad Autónoma de Buenos Aires.
2: Así es, con un cielo ligeramente nublado y una temperatura de 14 grados 5 décimas.
1: Muy bien, voy al encuentro de Jorge Godoy para tener la mejor, no, la mejor información de Independiente. Jorge es un histórico de Independiente. Jorge, te mandamos un gran saludo.
3: ¿Qué es, Nico? ¿Todo bien? Un abrazo grande. Un saludo para todos. Bueno, pensando ya en lo que va a ser el debut de Independiente el próximo domingo, sí, a las 5:15 de la tarde en el estadio de Estudiantes de La Plata contra el Pincha, ahora te cuento cosas del equipo, pero hay que hablar antes de lo que es el momento, el minuto a minuto, de lo que acontece con el mercado de pases de Independiente. Ayer hablábamos de la llegada de Santiago Mele, el uruguayo que en las próximas horas estará haciendo la revisión médica, el arquero que viene a pelear el puesto con Rodrigo Rey. Obviamente de entrada va a mantener a Rodrigo Rey en el arco, pero veremos qué va pasando con el transcurso de los días. Decíamos también del tema de Imanol Machuca, que se negocia con Fortaleza, se ha avanzado más aún todavía con el equipo brasileño, que es el dueño del pase. Se van a pagar $150,000 por el 60% de la ficha y el contrato del jugador sería por 4 años. Esto es lo que se está acordando para este jugador que en su momento no quiso a Independiente, se fue a Vélez, recordamos, y además, como contábamos ayer, está suspendido por la FIFA hasta noviembre por adulteración de documentos, es decir, que está poniendo plata por un jugador que va a estar llegando para entrenarse nada más.
1: Sí, insólito.
3: Pero no va a poder jugar, no va a estar habilitado, claro, hasta noviembre. Hay que ver cuando llegue noviembre, el empezar a darle rodaje, el empezar a que agarre de vuelta ritmo futbolístico, así que seguramente hasta 2027 no va a formar parte del equipo titular de Independiente, esto está más que claro, así que se está hablando de un refuerzo, entre comillas, que no puede ni siquiera estar en la nómina de un equipo de aquí hasta el final del año. Y por otra parte, se espera una oferta del Grupo Pachuca que va a insistir para llevarse a Kevin Lomónaco. Independiente quiere 6 o 7 millones de dólares limpios para el club. Si esto se llegara a dar, cosa que dificulto porque yo me mantengo en lo que dije ayer, que Lomónaco no quiere ir al fútbol mexicano, si se llegara a dar esto por la plata, por diferentes cuestiones, Independiente va a avanzar por Francisco Álvarez, que tiene contrato con Argentinos Juniors, que todavía tiene 3 años más de contrato con el bicho de la Paternal, pero dependiendo de la salida de Lomónaco podrían llegar a avanzar con él, pese a que no estaba en la lista de nombres que dio el técnico de Independiente para reforzar justamente la saga. Quintero prefería a Mariano Gómez, que está jugando en el Ferenbaros, o también dio el nombre de Lautaro Valenti, que está en el Parma, dos nombres muy difíciles también, sí, para repatriar para
1: el club argentino. Jorge, por esto que contás, que dijiste en las últimas horas, ¿es por esto que está molesto Quinteros, particularmente con la dirigencia y con Grindetti?
3: Sí, totalmente, totalmente. También lo decíamos ayer cuando hablábamos que el técnico no está para nada a gusto por estas horas, porque obviamente sabemos que la economía de Independiente arde, que está en diferentes urgencias, pero tampoco se ha puesto mucho. No quiero decir que no se puso esfuerzo, porque desconozco hasta qué punto se ha esforzado la dirigencia de Independiente por tratar de llegar a algún acuerdo por algún refuerzo, pero salvo lo de Maxi Mesa, que quedó regalado de River y que buscaba club, no ha puesto sobre la mesa ninguno de los nombres ni ninguna de las posiciones que ha pedido el entrenador, salvo el tema de Santiago Mele. Vos fíjate cómo viene la mano.
1: Sí.
3: Santiago Mele, el arquero uruguayo, que aquí sí vale aclarar que es un buen refuerzo, viene de jugar en el Mundial con la selección de Uruguay como tercer arquero, pero tiene un recorrido hecho. También había optado en su momento por Colo-Colo, y no ha pasado esto hace 2 o 3 mercados atrás, sino que en este mismo mercado había preferido jugar por Colo-Colo, después no se llegó a un acuerdo económico, y entonces como segunda opción llega a Independiente.
0: Jorge, ¿la intención es que compita con Rey o a Rey se lo piensa para una transferencia? Porque teniendo en cuenta el lugar que tiene Rodrigo Rey, además del rendimiento, el lugar como líder, como referente, es llamativo que en el mercado haya traído a un jugador importante como Mele en un puesto que a priori parecía muy bien cubierto en Independiente.
3: Claro, también ayer hacía referencia a esto, Santiago, en parte entraba un poquito el tema, porque justamente, como bien marcas vos, Rey es uno de los referentes del equipo, uno de los referentes de vestuario. Se fue en Mancuello, queda ese lugar para cubrir por alguien. Uno se pregunta, ¿será lo Mónaco el referente para hacer el mismo triángulo que tenía de tres jugadores referentes independientes del plantel, que eran Mancuello, Rey y Marcone? Bueno, quedan Rey y Marcone. A Rey viene alguien para disputarle el puesto. A Rey se le vence el contrato a fin de año. Todavía no se habló de no se llegó a una renovación, y además Rey viene perdiendo lo que era una seguridad prácticamente absoluta que le daba al arco de Independiente, hasta transformarse en un arquero bastante vulnerable, sobre todo en el último campeonato. Entonces, se suman las dos cosas: que Rey viene bajando notoriamente su rendimiento, que llega un arquero para disputarle el puesto a un jugador de los dos que quedan como referentes del plantel. Por eso a mí me generaba la duda ayer de cómo iba a caer esta llegada de Santiago Mele para pelearle el puesto a Rodrigo Rey, teniendo en cuenta todas estas variables que estábamos diciendo recién en referencia al hasta hoy arquero titular de Independiente, y creo que lo va a seguir siendo por lo menos hasta fin de año, salvo que su rendimiento siga decayendo mucho y que Mele llegue como una alternativa válida para ser titular Independiente, cosa que evidentemente para el técnico debería ser un mano a mano entre los dos arqueros, entre el que está desde hace tiempo asentado y es referente, y este nuevo que llega con 27 años, con un mundial a cuestas, más allá de que no ha sido titular ni mucho menos, pero que por lo menos tiene la experiencia de jugar en el fútbol internacional. Esto en referencia a lo que tiene que ver con el mercado de pases. No hay más novedades que estas hasta ahora. Y pensando en el equipo del próximo domingo, hay algunas dudas. Obviamente no ha confirmado nada todavía el técnico, seguramente lo va a hacer en el día de mañana, plantando ya definitivamente el equipo que va a jugar contra Estudiantes. Pero Rey obviamente va a ser el arquero, como decíamos recién. Una duda es la presencia de Arias o no. Hoy jugó para los suplentes en un amistoso contra la Ferrere por la mañana, pero ya está de vuelta después de su aventura por el Mundial. Godoy o Arias, la duda allí en el sector de defensa. Lo Mónaco creo que va a ser titular, porque el que estoy seguro de que va a jugar como titular es Fedorco, pero no sé si acompañado por Lo Mónaco o por Valdés. Yo creo que va a jugar con Lo Mónaco y Fedorco en la saga, y Zavala por la izquierda. Pérez Cursi y Marcone, el doble cinco en la mitad de la cancha, y aquí se abre también la duda. Cabral, Millán, Mesa, ¿cuál de todos va a ser titular el próximo domingo contra Estudiantes? Hay tres nombres para un puesto, arriba están firmes Montiel, Ábalos y Abaldo.
1: Perfecto, te mandamos un gran abrazo, muchas gracias, Jorge.
3: Hasta luego.
1: Jorge Godoy con todo el panorama de Independiente. Voy rápidamente a Santiago del Estero, tomamos contacto con Daniel Carranza. Dani.
4: Nico, querido, ¿cómo estás? El placer de siempre saludarte a vos y a todos los compañeros, hablar de Central Córdoba, que tiene nuevo entrenador, se llama Sebastián Domínguez, que va a asumir recién el fin de semana, porque el equipo va a ser dirigido por Matías Villavicencio mañana, hombre que estuvo en el cuerpo técnico de Lucas Pusineri. Ya está confirmado esto, ya se arregló, Sebastián Domínguez va a ser justamente el nuevo entrenador de Central Córdoba, y el fin de semana, como decía, estará asumiendo ya con su nuevo jugador. Un Central Córdoba que recordemos que por ahora tiene dos refuerzos que están buscando un lateral por izquierda. A ver, los dos refuerzos: Felipe Aguilar, colombiano, defensor, marcador central, y también Leonardo Sequeira, que viene de Huracán. Son los dos refuerzos que han llegado justamente al conjunto santiagueño, que mañana va a enfrentar a Gimnasia de Mendoza desde las 16:45. Un probable equipo ya para mañana que va a parar Matías Villavicencio será con Alan Aguirre en el arco, en la parte defensiva Moyano, Maciel, Mancilla, Romero, la duda, o Marchi. En la mitad de la cancha va a estar Thiago Cravero junto con Barrera, Vera también va a estar justamente allí, y la Prida, y adelante Michael Santos con Nacia, serán el 11 titular de Central Córdoba para enfrentar mañana a Gimnasia de Jujuy, a Gimnasia de Mendoza, pero lo más importante es que Sebastián Domínguez estará arribando a Santiago del Estero el día sábado.
1: Bien, ahí está el dato periodístico, gracias Daniel.
4: Un abrazo grande.
1: Daniel Carranza.
0: Qué desafío importante para Seba Domínguez, ¿no? Que sus dos equipos, su pasado en el fútbol argentino, no terminó con buenos registros. Tigre y fundamentalmente Vélez, donde dirigió 8 partidos al Fortín, perdió 6 y empató 2, y se fue de Vélez sin poder ganar. En el Garcilaso de Perú le fue un poco mejor, pero esta, su tercera experiencia en el fútbol argentino, será evidentemente muy observada, porque las anteriores no habían sido buenas.
1: ¿Qué méritos le habrán visto para contratarlo? Se complicó la llegada de Correa a River ahora.
0: Y bueno, aparentemente esto que decíamos de las condiciones, de la tensión, lo que parecía que estaba todo hecho, que el jugador estaba viniendo, bueno, ahora tiene por parte de los mexicanos también algún tipo de cambio de condición para River, veremos cómo se resuelve.
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6: 2:30 de la tarde en la República Argentina. Confirman la visita del Papa al país, lo hizo el presidente de la Conferencia Episcopal, Monseñor Colombo. Explicó que una misión del Vaticano ya recorrió Argentina para evaluar los posibles lugares que visitaría León XIV, aunque aclaró que el viaje todavía no tiene fecha oficial. En este marco, ayer llegó al país el nuevo nuncio apostólico de la Santa Sede, Monseñor Michael Wallace Banagh. Recomendaciones para salir a la ruta en vacaciones. El informe de Mariel Ríos.
7: En estas vacaciones de invierno, la seguridad al transitar es fundamental. Carla, de Honorio Pueyrredón 2050, nos cuenta por qué es importante el polarizado del auto para salir a la ruta.
8: Si tenés el polarizado muy viejo, empieza a verse veteado con muchas ampollas. Más allá de esto, podemos romper la térmica. Muy importante el desempañador. Poner una lámina que se vea muy bien del lado de adentro. Si es de baja calidad y le pones una tonalidad oscura, a la noche te va a costar mucho a ver. Yo siempre recomiendo una lámina de resistencia térmica y ponerle un nano cerámico o un nano carbono, que te permite ver muy bien del lado adentro porque siempre se ve como una tonalidad menos. Cuando manejamos una ruta estamos muy expuestos a los rayos del sol y estas láminas tienen filtro UV, así que nos va a estar protegiendo en la piel y en los ojos.
6: Sube el precio del petróleo, el crudo avanza casi 5 puntos y cotiza $98.74 por barril. El aumento se justifica en las acciones bélicas entre Estados Unidos e Irán. En la ciudad de Buenos Aires, temperatura 15 grados 3 décimas, humedad 66%, cielo ligeramente nublado.
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0: Qué lindo hubiera sido vivir en aquellas décadas del 40, del 50, del 60, en este país con aquellos reductos tangueros o en los Estados Unidos, en la ciudad de Nueva York, y haber ido al Carnegie Hall para escuchar a Nat King Cole. Subilo, a ver, mirá cómo sonaba. Qué placer, ¿eh? Uno de los grandes músicos de jazz de toda la historia, tal vez el más importante, a mí siempre fue el que más me gustó, siempre después de Sinatra, Nat King Cole.
1: Un referente.
0: Que vino a Buenos Aires y estuvo aquí cuando así era es. Radio El Mundo.
1: Sí.
0: Estuvo aquí en este edificio emblemático de Maipú 555 y que cantó en un perfecto español.
1: Bueno, nosotros estamos comunicados con todo el país a través de nuestro WhatsApp 11-3870-7485. Nos vamos a Bariloche, ahí está Pablo. Manda saludos para toda la mesa, Nico. Y dice Pablo, quería saber qué se sabe de la situación del Changuito.
0: Bueno, lo quiere aparentemente el Napoli de Italia, pero todavía no hubo una oferta, justamente no hubo una oferta formal. Un toque de San Lorenzo y voy a una nota importante, Sergio.
2: Que vamos a ver, hoy le van a hacer un homenaje en Concordia a Senesi. Y si llega a estar en Buenos Aires, hay una idea de el fin de semana o las próximas fechas que juegue San Lorenzo de local, ahora juega de visitante, también que haya un homenaje por parte de San Lorenzo Almagro a Senesi en su regreso después de la última Copa del Mundo.
0: Mira qué bien, hubo un recibimiento muy especial en la provincia de Buenos Aires para Facundo Medina y el Flaco López, que son aparentemente los dos del mismo lugar. Estamos en Pasión Nacional por Radio Nacional y para todo el país. Me da mucho gusto saludar al querido Osvaldo Cocho López. Mi nombre es Nicolás Álvarez y estamos con el equipo deportivo nacional. Cocho, un gran abrazo.
3: Hola chicos, hola Nico, hola a todo el gran equipo de la Nacional.
0: De la Nacional, muy bien. Bueno, más allá del Mundial, viste, de todo lo que nos dejó Argentina, en el mientras tanto está la Fórmula 1 y la participación del piloto argentino Franco Colapinto. ¿Qué evolución, Cocho, viste en Colapinto durante el último tiempo?
3: Bueno, lo que vengo diciendo desde hace 2 años, cuando comencé a difundir un poco lo que hacía Franquito, que todos me miraban con cara rara de qué estaba hablando.
0: Sí.
3: Ahora les digo que ha conseguido puntos en la última carrera, estamos en ese tema, estamos en la mitad de la tabla, vamos a decir, por poner datos. La evolución es importante a través de lo que él logró, la confianza de su equipo, que eso es lo más importante.
0: Sí.
3: para todo equipo, que te tengan confianza. Y le tienen confianza donde él empieza a manejar ya junto con sus ingenieros, lo dejan opinar y lo dejan elegir y lo dejan hacer, por el cual ha evolucionado su auto, que eso es lo importante de un piloto, aparte, después de correr, pero anterior eso es muy importante.
0: Está muy bien lo que marcás, por supuesto, vos sos un entendido, no tiene el mejor auto Colapinto, esto está claro, ¿no?
3: Tenemos que ponerlo siempre sobre la mesa las cosas.
0: Sí.
3: No es el tema de solo de hablar de una cosa que es el auto, es todo un equipo, es toda una organización. Un team de Fórmula 1 tiene aproximadamente entre 1.500, 2.000, 3.000 personas que trabajan.
0: Claro.
3: Es muy, muy grande. El desarrollo económico es muy importante. Los cambios, ya después les cuento los cambios que vienen para Hungría, que es este fin de semana. Pero si vos lo ponés en datos y yo les digo, uno, dos, pasaron los 20, 22 autos todos, vos me decís, ¿cómo? Sí, sí, así, de nuevo. Uno, dos. En ese lapso pasaron los 22 autos. ¿Quién es el más rápido? ¿Quién es el mejor? Son décimas. Son
0: claro,
3: décimas.
0: Qué buena pregunta. Hiciste, además me gustó lo del, viste, que hiciste con los dedos, el chasquido.
3: El chasquido, pero que es así, porque la gente tiene, a ver, ¿cómo? Yo siempre digo, hay que conocer para opinar realmente
0: sí, seguro.
3: Sobre los datos. Y hay que analizar los datos que te entrega el auto, que te entrega el equipo, que te entrega la telemetría después de cada carrera. Ahora vos me decís, yo estoy a un segundo. Exacto, estoy a un segundo. En clasificación estoy nada. Una rueda me sacaron. Un metro, dos, cinco. Pero después en 60 vueltas, si me siguen sacando el minuto, me sacan 60 minutos, ¿entendés? Y ahí hace la diferencia. Pero después tiene que ver también el trabajo del equipo en los boxes, que sean rápidos para cambiar las gomas, que estén atentos con respecto a la duración de cada neumático. La Fórmula 1 usa tres diferentes neumáticos de dureza, se desgastan distintos. Entonces todo eso es una conjunción de números que debe hacer el equipo y saber qué ponerle y saber cuándo cambiarlo.
0: Claro.
3: Y después tener un poco de oportunidad que salga una bandera amarilla, un auto de virtual de seguridad que lentifica la carrera en una o dos vueltas y ahí uno tener la oportunidad de entrar y no perder tanto tiempo. No, eso es, bueno, pues son muchos datos.
0: Y uno te escucha con mucha atención. Le digo a los amigos de Nacional en todo el país que estamos hablando con Osvaldo Cocho López. Cocho, ¿cuáles son los cambios que se vienen para Hungría?
3: Casi 5 o 6 equipos de la Fórmula 1, tanto del último como el que va Fernando Alonso, el campeón, sí, que es los Cadillac, como los mejores, han cambiado para esta carrera muchos sistemas de administración de aire, o sea, bocas de entradas de aire para refrigerar las baterías y el auto, y otros los alerones han trabajado mucho con respecto a que le vamos a ver pequeños y no tan pequeños detalles en los alerones traseros, algunos en los delanteros, con distintas alas, con más alas, con diferentes cosas. Todo es un desarrollo continuo, esa es la realidad.
0: Sí, estamos de acuerdo que la revelación de este año 2026 es el piloto italiano Kimi Antonelli, que ya ganó creo que 5 carreras en lo que va de esta temporada.
3: Sí, 5 de 10, o sea...
0: Claro, la mitad, es verdad.
3: Clasificó 7, creo, adelante, un genio, pero evidentemente el desarrollo del auto que él tiene es muy bueno. Pero lo bueno que tiene Antonelli es que si lo comparamos, como a todos los demás, con su compañero de equipo, que esa es la mejor comparación,
0: sí,
3: porque teóricamente son autos iguales, le está sacando ventaja a un Jack Russell que es realmente veloz. Como también Colapinto está demostrando ser igual o muchas veces más rápido que su compañero de equipo, que tiene, como es Gasly, Pierre Gasly, que tiene 9 años de Fórmula 1.
0: Claro, la pelea entre pilotos de la misma escudería, esto pasó desde siempre, ¿no? Es algo que no se puede evitar.
3: Es tu peor enemigo.
0: Claro, porque a veces da la sensación que para Colapinto es peor lo que pueda hacer Pierre Gasly que lo que pueda hacer el piloto de otra escudería. ¿Estamos de acuerdo ahí?
3: Y sí, porque estamos con la misma pelota jugando contra el mismo arco. Entonces el que la coloca mejor es evidentemente que es el que te destaca.
0: Sí, vos sabés que alguna vez creo que te lo comenté, Julio Ricardo Maestro, de periodista, siempre me decía que en la época que ganó Fangio el hombre era más importante que la máquina, y eso con los años fue cambiando, más allá de los méritos que puede tener cada piloto, ¿no?
3: Sí, fue cambiando, no es ni mejor ni peor, es diferente. Indudablemente que don Juan Manuel Fangio, único, no va a haber nadie en la historia del mundo, lo que vendrá tampoco, que se pueda comparar, porque los riesgos que se tomaban, las locuras que hacía Fangio arriba del auto, los riesgos que se tomaban, donde se mataban uno por carrera, no se puede comparar. Este es un deporte que esa es la bolilla, las dos bolillas que tiene más que los otros deportes. Porque vos en el fútbol, Messi le erra el penal como lo hizo en los últimos partidos que lo hemos visto, y no pasa más de eso, y si se lastima, se tuerce un tobillo. En la fórmula, en los autos de carrera, vos tenés dos bolillitas que si sacás la marroncita te pegás una piña y podés quedar medio mal. Pero si sacás la negrita vas a correr al cielo. Esa es la gran diferencia, y Fangio en su época era único y ha demostrado que ganó 5 campeonatos espectaculares, sí, muy gaucho para manejar, con una destreza del volante que no la tenían los europeos, se crió en el barro, en el campo, en el turismo de carretera actual, y después todo fue evolucionando y hoy llegamos a una evolución tan grande donde los pilotos tienen simuladores para practicar. Antes vos llegabas a un circuito y dabas 10 vueltas para conocerlos. Si no lo conocías en 10 vueltas y no hacías un buen tiempo, era porque no eras bueno.
0: Es verdad, es cierto. Sí,
3: es así, y eran pocos los que lograban eso. Yo te lo digo porque en mi época fue igual. Si yo llegaba a un circuito y no ponía el 1 en los 5-10 vueltas de que no lo conocía, me tenía que dedicar a otra cosa, y era así. Y hoy los simuladores adelantan mucho ese trabajo. Lo he vivido con coches, con mi hijo cuando fue piloto de Ferrari, que ha sido campeón con su GT en Europa varios años, que llegábamos a un circuito y le decía, pero flaco, Juan, vos acá no corriste nunca. Papá, tengo 100 vueltas de simulador, ¿viste? Una cosa...
0: Claro, que algo fue, que vos no tenías, es cierto.
3: ¿Sabés que... Eso fue cambiando, sí. La técnica también fue cambiando y hoy avanzó demasiado sobre el auto, más que sobre el hombre, y entonces el auto se está comportando de formas que no son lógicas para el hombre. Por eso creo que este reglamento va a durar poco.
0: Me gusta mucho de la manera que hablas de automovilismo. Yo estoy muy lejano a este deporte que es tan apasionante, y la verdad nos hemos acercado por justamente el talento que tiene Colapinto y esa ida y vuelta que tiene con la gente, pero tenés mucha facilidad para que con palabras simples, con términos sencillos, llegues a la gente, y me parece que fue una muy buena nota por vos, obviamente, para que disfrutaron los amigos de Nacional en todo el país. Te mandamos un gran abrazo, Cocho, como siempre.
3: Gracias, es un pequeño detalle, son años.
0: Claro, años. Es verdad.
3: Que Dios los bendiga.
0: ¿Qué te parece? Un gran abrazo, gracias. Osvaldo Cocho López con nosotros, mejorando la tarde de Pasión Nacional. Sí, Sergio.
2: Cuando volvamos de la pausa, tengo una noticia de último momento de Estudiantes de La Plata.
0: ¿Querés dar un anticipo?
2: Hay un jugador que se va, un jugador titular de Estudiantes de La Plata, que se va a jugar al fútbol italiano, y hay una ex selección argentina que en las próximas horas puede ser nuevo jugador de Estudiantes.
0: Muy bien, vuelvo a Córdoba antes de la pausa con Gerardo Murúa. Gerard.
4: Hablando de incorporaciones, Instituto va a sumar a Wilder Viera, volante central de 25 años que viene de quedar libre en Cerro Porteño de Paraguay. Estaba buscando refuerzos en la gloria, no lo ha hecho a lo largo del mercado, salvo por el arquero Marcos Ledesma para reemplazar a Rojo. Llega Viera entonces en un lugar donde Instituto tiene pocas variantes. Va a estar arribando a Córdoba en las próximas horas para ponerse a disposición del técnico Diego Flores, Nico.
0: Muy bien, ya vuelvo contigo para la despedida. Tenemos la última pausa que pone en el aire Rodolfo Rodo Flores, Flowers.
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1: Bien, en el tramo final del programa, la promesa de Estudiantes de La Plata, bueno, promesas vanas de un amor.
2: Tres noticias de Estudiantes de La Plata. La, ¿sí?, primera, la primera está a punto de levantar la inhibición que, sí, tiene a través de Facundo Farías. No, Zárate debe estar en otra cosa. Está a punto de levantar la inhibición para que pueda incorporar jugadores a través de una deuda que había con Facundo Farías. La segunda tiene que ver con un ex selección argentina.
1: Sí.
2: Que está resolviendo su salida de su club y que su intención es venir al fútbol argentino a jugar a Estudiantes, que es Joaquín Correa.
1: El otro Correa.
2: Hombre del Botafogo.
1: Sí, claro.
2: Tiene decidido no seguir en Brasil y está resolviendo su desvinculación para venir a jugar a Estudiantes de La Plata.
1: Bueno, ahí está el tema de los Correa, porque se complicó lo de Correa River, lo de Ángel Correa, y ahora lo que vos estás contando es lo de Joaquín Correa Estudiantes.
2: Sí, pero Ángel ya está.
3: Y Ángel se complica, deja de complicar.
2: Ángel, él mismo presionó para que ser jugador de River. Y la tercera, y muy importante, es que Michael Amondarain...
3: Ah, bien, titular en
2: Estudiantes. Titular, hombre importante. Sí. Se va de Estudiantes de La Plata.
3: No, mira.
2: 10 millones de euros y será nuevo jugador del Bolonia de Italia.
1: Muy buena plata, le dije a Estudiantes.
3: Sí, una buena transferencia de Estudiantes.
2: Estudiantes necesitaba vender.
3: Sí, lo que habla también, bueno, de una realidad de hace tiempo de equipos como Estudiantes. Antes en el fútbol argentino había otra lógica para ir a Europa. Ahora ya cualquier equipo de primera vende a Europa.
1: Voy a poner un ejemplo. Sergio viene con el muy buen dato desde lo periodístico de la salida a Mondarain a cambio de 10 millones de dólares. Vamos a ver cuánta plata le queda a Boca por Ceballos en caso de que se vaya al Napoli de Italia.
3: Sí. Bueno, los jugadores valen lo que lo pagan, ¿no? No lo que nosotros creemos que valen.
1: No, por supuesto. En otra época, vos traes a colación el tema de Amondarain. En otra época, en el fútbol argentino, necesitaban pasar primero por River y por Boca.
2: Ah, obvio,
1: por
2: River. Sí.
1: Ahora no, ahora dan el salto directamente.
2: Pero ahora, que esa es una de las discusiones, ¿no? Por eso los dirigentes defienden tanto el torneo de 30 o la Primera Nacional, claro, de 40.
3: Lo dijo
2: porque,
3: acá en este programa Vila.
2: Claro, estar Vila en Primera División te da otra vidriera y te permite hoy vender jugadores. Yo creo que, por un lado, sí es verdad, porque pasa, como lo estamos contando ahora, estamos poniendo un ejemplo, pero por el otro lado, destruye un poco el fútbol argentino, ese tipo de torneos.
1: Sí, sí, sí.
2: Pero
1: sí,
2: la vidriera, sí, técnicamente, es innegable, no puedo decirle nada. Los jugadores de la Primera Nacional se van a jugar a Chile, a Ecuador, a Perú, a cobrar en dólares.
3: Claro, por supuesto.
2: Y, bueno, decís, con eso no podés competir.
1: Se van a Ecuador también, sí, a Paraguay.
2: Se van a jugar al fútbol sudamericano cobrando en dólares y los equipos de acá no tienen manera de competir.
1: Porque además, si no hacen los de la Primera B Nacional, si no hacen la diferencia económica entre los 23 y los 31 años, 32, después
2: sí,
1: no la hacen más. No,
3: claro, obvio, es el momento de recaudar. Pero es bueno lo que marca Sergio, porque es algo que está en la Primera División, más expuesto, pero que tiene impacto en todas las categorías.
2: En todas las categorías, porque si vos te pones a contar, la cantidad de equipos, ahí la Primera C, el promocional amateur, están divididos en dos zonas. Hay cantidad de equipos.
3: Me contaron que equipos del promocional amateur están transfiriendo jugadores a Uruguay, por ejemplo.
2: Sí.
3: Con contratos profesionales, claro, pibes que acá juegan amateur.
2: Sí.
1: Bien, Hernán, salió el sol en Buenos Aires.
4: Salió el sol en Buenos Aires. Tenemos una temperatura actual acá en la ciudad de 15 grados, dos décimas.
1: Bien, ¿algún mensaje más?
4: Saludos que manda la gente, que mandan los amigos. Hola Nico, equipo de Pasión Nacional. Luis de Río Segundo, Córdoba. Hermoso el programa, aguante Boca.
1: Muy bien, un gran abrazo Luis querido. Ahí descansa en paz nuestro amigo Omar Cerasuelo, una figura emblemática de los medios de comunicación y particularmente de la radiofonía argentina y de Radio Nacional.
4: Muchachos, ¿alguna información de Estudiantes de La Plata?
1: La acabamos de dar.
4: Bien. Mirá. Para Sergio de Comodoro Rivadavia, que dice, hace mucho frío.
1: Bien, bueno, está en Comodoro Rivadavia, estamos
4: en
1: invierno.
4: Están con 3 grados 4 décimas en este momento.
1: Terrible, pero están acostumbrados a convivir con el frío. ¿Qué más? Sí.
4: Tenemos por acá un amigo taxista porteño que se fue a vivir a Viedma, Río Negro, hace 15 años, que nos escucha todos los días en el taxi.
1: Bueno, un gran abrazo, gracias por tener la sintonía de Nacional ahí en Viedma.
2: Antes del cierre... hay un problema que tiene River por esto que hablábamos ayer de tantos jugadores que dijeron no son tenidos en cuenta, pero tiene un montón de extranjeros.
1: Claro.
2: Y Borré no puede jugar porque está el cupo de extranjeros lleno. Entonces, River necesita de manera urgente, y creo que Juanfer abre la puerta con las declaraciones que escuchábamos en el comienzo del programa, a rápidamente River intentar rescindirle para liberar ese cupo para que pueda jugar Borré.
1: ¿Te imaginas si River pierde con Barracas el sábado? El domingo a la tarde Coudet deja de ser el técnico.
2: Sí, puede ser.
1: Vamos nuevamente a Córdoba para la despedida de Gerardo Murúa en el final de Pasión Nacional. Gerard.
0: Como no, Nico, los 11 de Belgrano para esta tarde enfrentar a Rosario Central: Thiago Cardoso, Leo Morales, Lisandro López, Alexis Maldonado, Adrián Esporle, Adrián Sánchez, Franco Vázquez, Juan Velázquez, Emiliano Rigoni, Lucas Celarrayán y Lucas Pacerini. 9 de los 11 arrancaron como titulares en la final ante River, por lo cual está claro que lo más importante en Belgrano fue sostener el plantel del torneo Apertura, Nico.
1: Bueno, lindo partido Belgrano Central para el comienzo del campeonato.
0: Sin lugar a dudas, en Rosario fue un partidazo, ganaba Central 1-0, Belgrano lo dio vuelta con los goles del pibe Gutiérrez en el final. Esperamos, obviamente, el pasillo de Rosario Central, se quejó en su momento cuando no se lo hicieron, así que me imagino que lo va a hacer, y por supuesto genera expectativa la llegada de Ángel Di María en lo que puede ser uno de los primeros partidazos del campeonato clausura.
1: Muy bien, te mandamos un gran abrazo, Gerard.
0: Fuerte abrazo, nos reencontramos mañana.
1: Gerardo Murúa de Córdoba. Necesito los caramelos, Santiago, de Paul y de Paredes para recuperar la garganta, la gola.
3: No sé si son esos, los
1: no importa.
3: Para recuperar la garganta. Son los que te dio, como lo que te dio Hernán hace un rato.
2: Son masticables.
1: No, esos. No importa.
3: Son masticables, tenés que comer de miel si no tenés.
1: Bueno, gracias, Hernán, que me dio de miel.
2: Tenés que comprar unos que son.
1: A Carla le voy a pedir ahora un caramelito para la garganta tiene. Que ella siempre tiene.
3: Dale, Carlita, dale.
2: Unos que son mitad y mitad, y que la parte. Una mitad es con medio como si fuese hielo.
1: Sí, es verdad.
2: Así, esos, tío.
1: Bueno, Álvaro Montero, Gorosito, Figal, Coste Blanco, Paredes, Delgado, Flor. Flores, Aranda, Villa y Merentiel. No juegas Casíbar entonces hoy en la primera de Boca.
3: Bien, y a propósito de lo de Ángel Correa, que fue uno de los temas del programa, más allá de esta información de que nuevamente habrían cambiado las condiciones los mexicanos en la negociación, el fútbol

0: Navarro Montoya, Carla fue la revelación con la locución comercial y además me regaló el caramelito de limón. Sí, es verdad.
1: Podríamos, viste que entregan después el año que viene ternas especiales.
0: La mejor transmisión,
1: del
0: claro.
1: Yo creo que podrías. Mejor locución en la Copa del Mundo.
0: Claro, ¿por qué no?
1: Carla Ruiz.
0: ¿Por qué no? Va con sí, Messi. No sé si Messi lo va a ganar, Martín, pero vos sí, seguro. Bueno, Santiago, ilusionado con Racing mañana, que debuta en el Clausura.
2: Sí, algo nuevo para ver, el Racing de Boivoda. Habrá que ver qué ofrece Gimnasia y Grima La Plata. También un equipo que tuvo algunos picos altos durante el semestre pasado. Es un buen partido, es un buen inicio, tanto para Gimnasia o para Racing. Lógicamente que el peso, el compromiso lo tiene el equipo de Juan Pablo Boivoda, con el desafío de jugar sin su centro delantero goleador, que está suspendido Maravilla Martínez, y eso abre interrogantes obviamente en Racing, que habitualmente todo lo que tiene que ver con la finalización lo resuelve Maravilla, y mañana no va a estar.
0: Bien, le digo a Rodo que se está subiendo al escenario, ya está subiendo al cuadrilátero del Madison Square Garden. Sí. Gran partido tiene Independiente en La Plata el domingo.
2: Lindo
0: frente a Estudiantes.
2: Rodo,
0: se está subiendo al escenario. Bien, se está subiendo al escenario.
2: Sí. Bien. Ah, bueno, bien. Pensé que...
0: Dejo de dormir, dejo de vivir, creo.
2: Pensé que venía Pablo Lescano.
0: No,
2: Rodo, pues si está Rodo, podía venir Pablo Lescano y no Frank, ¿eh?
0: No,
2: estaba
0: no.
2: Muy bien también.
0: Por supuesto, por supuesto. Mandan mensajes todo el día, pero no, este no es un mensaje. Bien, y San Lorenzo y River tiene ese partido frente a Barracas, y Boca va a la cancha de Riestra el domingo tarde, 7:30 de la tarde, 7:15, 7:30, por ahí.
2: Sí, exactamente, así va a ser la primera fecha, por lo menos para los equipos grandes, con muy buenos partidos, con una expectativa que todavía, por la cercanía con la Copa del Mundo, me parece que no se logra salir de ese modo mundialista, pero que ya la semana que viene seguramente estaremos hablando decididamente de otra cosa y ya metidos en los clubes, porque hay que ir dejando atrás lo que nos sucedió con la selección.
0: Bueno, esté atento para mañana porque a lo mejor cambiamos a Sinatra por el rock, porque la garganta está al límite.
2: Ah, mañana tengo un día largo, mira que termino a las 22 en el cilindro, así que...
0: Está muy bien. Bueno, pero a lo mejor está al frente... No, no creo, pues a lo mejor está al frente de...
2: Después lo dejamos Javo.
0: Del Titanic.
2: Le gusta Javo, internacional.
0: Le gusta demasiado, es cierto. Gracias a Juan Ignacio Gijón en la producción... La locución de Hernán Exmayer. Gracias, Hernán.
3: Hasta mañana, Nico.
0: Muy bien, la participación especial del Negro Romero, de Gerardo Murúa, de Santiago Lucía, Javier Vicente, Sergio Zarratea, Rodolfo Flores, el Rodo en la operación técnica. Viene el informativo, viene Nora Brioso con su gran programa, viene con Carla Ruiz, por supuesto. Y en la continuidad de la radio en todo el país siguen con la programación habitual. Mi nombre es Nicolás Salve, déjalo a él, yo lo dejaría horas y horas. ¿Quién va a cantar mejor que Sinatra?
4: Gracias.
0: Sabés que nadie.
4: Besos.
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6: Las 3 de la tarde en la República Argentina. Récord de turistas extranjeros en Argentina. El informe de Liliana Arias desde Casa de Gobierno.
7: Con más de 1.400.000 visitantes, la Argentina registró un récord histórico de llegada de turistas provenientes de países que no son limítrofes. Fue durante el primer semestre de este año y se trata del mejor registro de los últimos 25 años. Más detalles dio el secretario de Turismo, Daniel Scioli.
8: Del año 2001, que no llegaban en un primer semestre, 1.434.000 turistas. Turismo no limítrofe a la Argentina, máximo histórico, se tomó una decisión política el propio presidente Milei, facilitar el acceso a las visas, ese récord histórico, y lo vemos en los niveles de ocupación hotelera que informan los intendentes, los ministros de turismo de todas las provincias.
6: Cierran la garganta del diablo por el aumento del caudal. El informe de Carmen Segovia desde Radio Nacional Puerto Iguazú.
9: Cierre preventivo al circuito Garganta del Diablo por el aumento del caudal del río Iguazú. Nos explicaba la gerenta general de la empresa concesionaria Iguazú Argentina, Carol La Rosa.
10: El circuito de Garganta del Diablo está cerrado al público por medidas de seguridad. Bueno, como saben, nuestro destino tiene este contacto tan directo con la naturaleza, con el río, con la selva. Y bueno, dependemos mucho también de cuestiones climáticas. En este caso, en los últimos días, toda la cuenca en el sur de Brasil estuvo con lluvias muy copiosas, realmente con muchas precipitaciones. Eso afectó sin dudas al río.

0: Alerta meteorológico rige para Santa Cruz, sur de Chubut y para la cordillera de Neuquén, Río Negro y La Rioja, donde se esperan nevadas persistentes de variada intensidad por momentos fuertes. Actualizamos ahora el estado del tránsito con Ernesto Arriaga.
1: El puente Avellaneda con muchos camiones que bajan con contenedores a Dock Sur, por favor, máximo a 20 kilómetros por hora. Todo el puente La Noria, puente Alcine, puente Uliburu y puente Pordón, tránsito intenso sin demoras. Toda la zona de la autovía del Mercosur, los dos puentes Zárate, Brazo Largo, Urquiza y Mitre, sobre el puente para todo tipo de vehículos, máximo a 80 kilómetros por hora.
0: En la ciudad pampeana de Santa Rosa, donde nos podés escuchar por AM730 y FM95.9, la temperatura 10 grados 6 décimas, humedad 86%, cielo nublado con neblina. En la ciudad de Buenos Aires, temperatura 15 grados 3 décimas, humedad 66%, cielo ligeramente nublado.
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1: Hola, hola, hola. Bienvenidos, bienvenidas a la tarde de Radio Nacional Córdoba, de lunes a viernes, de 15 a 17 horas. 13 grados, qué frío, qué frío. Parcialmente soleado, dice acá mi...
2: Parcialmente soleado, parcialmente nublado.
1: Pero acá dice parcialmente soleado, estoy sorprendida.
2: Como el vaso medio lleno, medio vacío.
1: Qué debate. Medio lleno lo estoy viendo últimamente, pero es raro porque no es que haya mejorado algo.
2: Yo lo veo medio vacío porque a mí me dicen, ¿qué está pinchado el vaso? Le digo, no, servime de nuevo.
1: Claro, siempre para que sirva. Está bien. ¿Cómo estás, Andrés López?
2: Bien, Clarisa Alba Gómez, ¿cómo estás tú?
1: Bien, vos sabés que ando con energía, pero no sé a qué se debe.
2: Pero claro, no sé para qué usarla.
1: ¡Hay exceso!
2: Como te sentís bien, que sí. Algo raro hay acá, no. Ajá. Me duele la espalda.
1: No me tengo que tomar un ibuprofeno.
2: Estoy en el ojo de la tormenta. Ajá. Está por pasar algo.
1: Es la calma que antecede al huracán.
2: Sí, porque viste que ya uno no está acostumbrado a estar bien. Entonces, cuando estás bien, te parece sospecho. Pero ¿cómo que no estoy deprimido?
1: ¿Cómo que no estoy medio en una? En un cumple, como se dice. Sí, sí, cuando estás...
2: ¿Qué está pasando?
1: Te sentí extraño.
2: Qué locura, ¿no?
1: Sí, se llama ansiedad. Y es algo muy de nuestra época, pero antes también existía, mirá.
2: Es nuevo, pero viejo.
1: Sí, lo que pasa es que ahora está muy incrementado. Los tiempos modernos que corren y siempre hablamos acá, mi querido.
2: Pero lo que debo decir vos es que se ha propagado.
1: Y ahora es una cosa más generalizada.
2: Antes
1: no
2: era
1: hay
2: para
1: quien...
2: algunos elegidos.
1: No hay quien no sienta que ha tenido ansiedad. Bueno, es distinto, bueno, la ansiedad de la que hablamos como una cuestión más cotidiana que una cuestión más médica, que es tratable, ¿no? Pero no hay quienes hoy no entiendan lo que es la ansiedad.
2: Sí.
1: Y los trastornos de ansiedad se han acrecentado.
2: Y el pico del ataque de ansiedad, que sí, es como grave, se da más comúnmente.
1: Sí.
2: Digo, que llegue a ese extremo.
1: Sí, sí, sí, es algo que sí nos está pasando. Muchos psicólogos y psicólogas hablan de que sus pacientes lo están trayendo a las sesiones. Es algo que sucede. Y a mí lo que más me pasa, no sé si a vos te sucede, que el algoritmo de las redes sociales, como de Instagram, te empieza a tirar diagnósticos. De repente para Instagram tengo de todo, solo por un par de clics, por un par de buscadas.
2: Ah, sí, porque van asociando.
1: Claro.
2: En el colectivo el otro día hay un televisorcito que va pasando publicidad y después pasa como micro videitos.
1: Sí.
2: Y había uno que hablaba de eso, en caso de que te ocurra y sientas que te falte el aire, no sé qué, tenías que pensar como en presente.
1: Ajá.
2: Entonces agarrás algo frío, olés un perfume, algo.
1: Sí.
2: Escuchás qué está sonando en el bondi, suponete si está sonando en la radio.
1: Sí, hay muchas técnicas cognitivas para desactivar esos espacios. Técnicas, bueno, que no te digo que sean...
2: acá, al aquí y a la hora.
1: Por ejemplo, algunas que aparecen y que son como de conocimiento público. A ver, esto no suplanta ningún tipo de terapia ni absolutamente nada. Solamente son técnicas que podés hacer cuando tenés ataques de ansiedad o cuando estás en realidad en un momento medio ansioso. Haces cosas como contar de atrás para adelante, ejercicios de respiración profunda también. Otra cosa también que sucede y que se puede hacer son duchas de agua caliente. Como estrategias, ¿viste? Pero nada, yo acá no soy experta.
2: No, estamos diciendo lo que hemos visto. No estamos aconsejando ni poniendo en una posición de sabiondo ni nada por el estilo.
1: Uh-huh.
2: Pero es más común en estos tiempos también por la ansiedad que generan las cosas, ¿no? Que uno ve, que ve gente vacacionando y vos estás trabajando y vos decís, pero para, ¿cómo voy a hacer? Y ahí se te mezcla todo.
1: Claro, así es. Y bueno, para eso también estamos acá como compañía habitual,
2: sí, señor,
1: para escucharnos.
2: La radio para entretener y entretenernos.
1: Sí, también para hacer un lugar de cobijo para los oyentes y las oyentes que nos quieran escribir, que quieran preguntarnos, que quieran contarnos cómo están y que quieran también pedirnos. Porque, viste, acá también podemos ofrecer música, podemos ofrecer espacios. Esto también es un lugar amigo, es un lugar compañero.
2: Y hablando de amigos...
1: Sí. ¡Feliz día! Bueno, no, era el lunes.
2: No. El día del amigo es todos los días, como el día de la madre.
1: ¿Viste?
2: Sí. No, hablando de amigos, le vamos 10 minutos vamos a estar llamándole por teléfono porque tenemos a un amigo, un mentor, sí, un prócer del humor cordobés, que es Chichilo Viale.
1: ¡Qué bien!
2: Y lo vamos a estar saludando y charlando un rato y compartiendo la fecha que tiene en el Pensar con Humor, que va a estar en estos días. Creo que tiene que viajar al interior, y a mí me gusta el Pensar con Humor porque tiene esta cosa de medio de federal y que te mandan a pueblos que son chiquititos y que si no fuera por el marco del festival uno no llegaría.
1: Claro, está buenísimo, me encanta que vayamos a hablar con él, acá con los micrófonos siempre abiertos, y del otro lado ustedes que se pueden comunicar al 351-717-0505, nos pueden contar cómo están, nos pueden contar cómo viven este jueves, que es como una especie de viernes chiquito que le decimos acá. Y también pueden participar para entradas para el Cine Club Municipal. Estamos sorteando dos pares, como siempre, que se van a sortear el día de mañana viernes.
2: Mañana viernes hacemos el sorteo, mañana viernes especialísimo de cumbia, y mañana viernes viene Eduardo de la Cruz.
1: Sí, señor.
2: A recomendarnos películas para el fin de semana. Tengo una duda, que es si me dice que tengo que ir o no a ver Odiseo.
1: Bien, le vamos a preguntar.
2: Él me dice que sí, yo voy.
1: ¿Y si te dice que no?
2: No voy.
1: No, ¿en serio?
2: Y me ahorro la
1: entrada. Influenciable que sos.
2: Sí, soy muy influenciable.
1: Al final...
2: Ese es un sketch de los Simpsons. Sí. Lisa le dice a Homero, pero vos sos muy influenciable. Sí, soy muy influenciable.
1: Al final...
2: Me encanta cuando se resuelve tan rápido un chiste.
1: Claro, es como
2: Que te digan que soy influenciable y vos admitas que soy influenciable porque te están diciendo que lo sos.
1: Es la forma. Es
2: extraordinario. El otro día mi mujer me dice, pasa que vos sos muy negador. Le digo, no. Y me quedé esperando que todos se rieran.
1: Y nadie se rió.
2: Nadie se rió porque estaba en una y yo estaba en otra.
1: Claro.
2: Estaba haciendo gracioso.
1: El registro en el que vos estabas era la comicidad y ella no.
2: Te digan negador y vos decís que no. No. Es un chistazo, Corina. Estaba viendo la claqueta, que se rieran, que pusieran aplauso o algo. No pasó nada de eso.
1: A vos te falta capaz una especie de parlantito con botones y que vos puedes apretarlo y que suene como el pum punch.
2: No, como en la sitcom, que suena...
1: Claro, las risas de la sitcom.
2: ¿Vos sabías que hay una cosa cronometrada en la sitcom? Que
1: sí.
2: Es una risa cada 15 segundos, más o menos.
1: Ah, ¿en serio cada 15?
2: Sí, claro. Entonces, la estructura es pie remate.
1: ¡Wow!
2: Pie remate. Y es...
1: ¡Uy, qué pesado!
2: ¡Qué música!
1: Claro.
2: Sí, es pesado cuando lo decís.
1: Claro.
2: Porque a la gente no le gusta que le digan cómo se hace un chiste.
1: No.
2: Quieren solamente comer. No quiero saber la receta, solamente quiero comerlo.
1: Claro, los hilos de la marioneta, no.
2: No.
1: No quiero, como en las películas, esto de que en 15 minutos tenía que pasar algo, que sea como el giro,
2: claro,
1: la trama, o que se desenvuelva algo.
2: Bueno, ahora en Matt Damon, hablando de Odiseo,
1: ajá,
2: hablaba de Netflix y la exigencia que les dice a los creadores que por lo menos 6 veces tienen que decir el argumento en la película para que la gente no se pierda porque está mirando el celular. ¿Cómo? ¿Cómo que tenemos que ir a Troya adentro de un Yovaca? ¿Cómo? Y de acá un rato, ¿estás seguro que vamos a entrar adentro de ese caballo?
1: ¿Para ir a Troya? Por la
2: con sinónimo. Ese equino no pienso entrar.
1: Claro, está muy, muy, muy cronometrada. ¡Ay, qué gracioso! Y también el final, como que tenían que dar una serie de pautas para que se entienda el final varias veces.
2: Bueno, Stranger Things es el empleo del mes de Netflix. Hacen todo lo que le dicen y lo hacen tal cual. El plan, cuando muestran el plan,
1: sí,
2: en una pizarra, en algo, y te dicen exactamente lo que va a ocurrir.
1: ¡Ay, qué divino! Esas series producidas, o sea, con estas experiencias para vender y para que se entiendan.
2: Y para gente estimulada.
1: Claro, con mucho celu, con muchas notificaciones.
2: Que está con el celular, con la computadora allá, viendo la serie.
1: Sí.
2: Y hablando con la persona que está al lado tuyo, que está con la misma cantidad de... Hay como radiación en esa, claro, habitación.
1: Pero a mí me pasa que hay un momento en que estoy con algo, con una peli o viendo algo, y necesito otra cosa también.
2: Pero, no,
1: es terrible,
2: no.
1: Es terrible. Hay que sacarse de encima ese problema. Hay que erradicarlo con conductas. Es vos solo sacándote el celu. Creo que es una práctica.
2: Como retándote a vos mismo.
1: Sí, yo digo, bueno, de tal hora a tal hora no lo voy a agarrar. Porque si no, ahí está todo. Está el juego, está el Instagram, está el WhatsApp, está todo. Entonces lo dejás.
2: Me gusta llegar a la noche y suponete que los martes y miércoles, que son... Lunes, martes y miércoles son como los días más agitados.
1: Sí.
2: Entonces llegás a tu casa a las 12 de la noche, terminás de cenar y vas a ver un rato la tele y ahí... lo dejas al celular y sí. te enfocas directamente en otra pantalla que está lejos, sí. pero ya que parece la evolución, ¿viste? Pero dice, vos estás mirando la tele y dice, claro, porque te pone a ver cosas cortas, no podés ver una película. Entonces, en el video dicen, claro, porque en esa película, en general veo videos que hablan de películas.
1: Bien.
2: Entonces, en esa película Spencer Tracy trabajó con Amel Harrison. Entonces, a ver si es cierto. Y vas a chequear en el celular.
1: Claro.
2: Y ya vas a chequear en el celular si estuvo en esa película, ya... sacás un link para ver la película porque la encontraste en una página trucha.
1: ¡Qué plomo!
2: Y ya que estás ahí, abre los mensajes de WhatsApp para que no vean que soy malo y que respondo a los otros. Y ya fue.
1: Y ya está, y ya te perdiste.
2: Toda la conducta se perdió. Si empezás a responder epístolas. querido grupo de WhatsApp, me encuentro en la campiña, el invierno ha sido más crudo. ¿Viste que
1: empezás a leer todo el grupo de WhatsApp?
2: Viste que uno escribiendo parece García Márquez y mandando audio son Monzón.
1: Uy, sí, quedas muy mal. Sí.
2: Mándale, y bueno, y si no les parece que juntemos la ropa para el grupo, lo veamos en otro lado.
1: Y chao.
2: Y acá a la vuelta hay un baldío, si quieren lo cago a piña. Sí. Claro. En cambio, escribiendo... me gustaría saber si los talles... Sí. Ahora estamos con el grupo... Porque
1: quisiera preguntar.
2: La Paloma se recibe el año que viene y estamos con la ropa, viste, de
1: los
2: egresa.
1: Buzos. Ah, el egreso, claro.
2: Que mi hijo es alérgico a la tela del poliéster. Oh. Que tengo uno que le diseño y es extraordinario, pero vivo en Suecia.
1: No, por favor.
2: Es uno, hijo de
1: puta.
2: Aparte es una cosa que te pones arriba de otra, viste, no es que va a estar en la piel.
1: No.
2: Bueno, pero antes hablábamos del WhatsApp como incomunicación.
1: Sí.
2: Esta cosa del audio también, para cualquiera. Y escribir, vos pensás que estás escribiendo bien, pero se entiende una cosa.
1: Sí.
2: O estás cocinando y escribís en mayúsculas y dices, ¿por qué me gritas?
1: ¡Déjame de gritar! Perdón que grite, chicos, pero esto es importante. ¡Oh, qué lindo!
2: ¿Por qué gritar en mayúsculas?
1: Hermoso, me fascina que socialmente hayamos definido eso.
2: No, escribe en mayúsculas porque no tengo los lentes y no veo nada. Viste que tenés que justificarte que escribas en mayúsculas.
1: No soy cortante, solo estaba apurada. ¡Oh, qué plomos que somos como humanidad! Bueno, chicos, hoy es jueves de covers. Y...
2: ¡Ay, qué hermoso! Estas versiones que son para la producción mejores que la original.
1: Vamos a generar acá polémica, se enciende la polémica. Proponemos temas que para nosotros son mejores. Mirá.
2: Abro hilo. Yo siempre digo la producción para no hacerme cargo.
1: Sí, la producción sos vos y yo atrás hablando.
2: No digas nada.
1: Y riéndonos.
2: Para esto lo dijimos ayer y vos todos conocemos.
1: Claro.
2: Sí.
1: La producción, me encanta.
2: Gracias a la gente de producción que nos programó estas canciones.
1: Sí, tan lindo.
2: ¿Y con cuál vamos a abrir?
1: Empezamos con los tipitos, la canción de Igual a Igual. Y quiero saludar a Lucas Fernández, que está en los controles de Operación Técnica. Muchas gracias por estar ahí. Y vamos con la música.
2: Claro que sí. Yo voy a ver si me comunico con Chichilo.
1: Dale.
2: Vamos.

0: están los tipitos de Igual a Igual? Temazo.
1: Jueves de cover. Canciones que para la producción son mejores que la original. Esta era de Igual a Igual,
0: sí.
1: La versión de los tipitos, del clásico de León Gieco.
0: Sí, señor.
1: Pero es cover en la música.
0: Sí.
1: Pero del otro lado de la línea tenemos una persona totalmente original.
0: Me encanta.
1: Que ha llevado el humor de Córdoba al mundo.
0: Sí.
1: Cuando yo lo vi por primera vez en La Papa de Hortensia, él hacía de borracho.
0: Sí.
1: Y yo le dije a mi abuela, yo quiero hacer lo que hace ese señor.
0: Ay, mi vida.
1: Y dice, ¿ser cómico? No, borracho.
0: Pobre tu abuela, se habrá infartado ella, qué reina.
1: Está del otro lado mi amigo Chichilo Viale. Hola, Chichilo, ¿cómo estás?
2: ¿Cómo le va, mi querido? ¿Cómo está? Yo acá todo muy bien, excelente.
0: Hola, Chichilo, un gusto. Acá Clarisa y Andrés, muy contentos de recibirte.
2: Hola, Clari, ¿cómo estás?
0: Bien, muy contenta.
1: Nos van a separar de banco, Chichilo, si nos ponemos a... La Clarisa nos vino a poner orden.
0: Sí, soy la docente, perdón.
2: No, mirá. Uh-huh. Qué linda esa época del colegio,
1: hermoso. ¿Te acuerdas cuando hacía frío y sí. Estábamos en el acto en el patio y hacíamos que fumábamos?
2: No, y la directora, sí, y la directora quería seguir hablando y nosotros recontracagados sí. De frío.
1: ¿Fuiste abanderado alguna vez?
2: Fui abanderado por alguna razón, no debe haber sido por conducta.
1: Faltó otro.
2: Sí, creo que faltaron 19. Los 28 que estaban antes que yo faltaron.
1: Qué hermoso.
2: Y tuve que llevar la bandera.
0: Sí.
2: No, ya me acuerdo. No. Fui a dejar una ropa sucia a la tintorería y la bandera estaba sin cosas. Así que agarré la bandera y la llevé a la casa.
1: ¿Y en los actos pedías actuar o te tocaba un protagónico, un sargento?
2: No, ¿cómo?
1: Yo,
2: mi primer protagónico fue un caballo.
0: Muy bien.
2: Sí, estábamos en un circo.
1: Sí.
2: Y yo era un jinete, el que saltábamos unos cajones de fruta que habíamos disfrazado con papel de algún color.
1: Sí.
2: Y yo salté tan mal que tropecé y caí dentro del cajón.
1: Qué
2: hermoso. ¿Me entendés? Lo pisé. No lo pude saltar, lo pisé. Y... bueno, fue ahí empecé con la carrera de hacer reír a la gente. ¿No?
1: Ah, ¿te diste cuenta que ocurría algo en ese momento?
0: Tu magia.
2: Se reía en todo. Yo iba al Colegio San José, primer superior.
0: Sí.
2: Imagínate, lo único que me acuerdo de todo el colegio, de toda mi estadía en el Colegio San José, fue eso, haberme cagado de un golpe. Qué loco.
1: Qué loco.
2: Y el colegio... En tranvía iba al colegio, chicos.
0: Wow.
1: ¿Vos sos de Alta Córdoba?
2: No, al contrario, yo soy de zona sur, soy de Rogelio Martínez.
1: Ah, de Rogelio Martínez. ¿Y el tranvía por dónde pasaba?
2: Por la calle, yo siempre iba por la calle.
1: Sí,
2: no,
1: pero...
2: quisimos hacer pasar por la terraza, pero no.
1: ¿Pero por
2: no,
1: qué
2: no,
1: calle, boludo? No te hagas
2: venía
1: eso,
2: por
1: canchero.
2: Venía por Richelli
1: por
2: y Richelli. Doblaba en Arenales.
1: Ah, ahí está, por ahí por donde Radio Suceso ahora.
2: Claro, ese es Arenales, por ahí doblaba. Y yo vivía de ahí una cuadra y media, más o menos, en la primer casa. Y después vivía tres cuadras del Arenales adentro del barrio. Fue el primer barrio privado que hubo porque tenía tres cuadras de frente, tres cuadras de frente por seis de fondo. Y estaba rodeado por el hospital, por el hospital militar, la ciudad universitaria,
1: claro.
2: El parque Sarmiento y la ciudad de las artes.
1: Qué hermoso.
2: No hay forma de expandirse.
1: Escuchá, y esa vez de que te caíste en el cajón, ¿sentiste la risa de la gente y fue como que te entraba en la sangre eso?
2: Yo
0: como
2: lloraba,
0: vampiro.
2: Yo lloraba gritos.
1: No.
2: Le daba gritos porque, y sí, porque mira lo que me pasa. Piso el cajón, que era un cajón de frutas.
1: Sí.
2: Se vence el cajón. Porque, ¿viste? Se llama Evita Pedro, son las que se usa para prender fuego el asado.
1: Qué hermoso, para el pollo al disco.
2: Claro, y quise sacar urgente la pata, y se me clavaron todas las astillas porque había quedado para
1: qué
2: abajo.
1: ¡Qué dolor!
2: Entonces, me acuerdo que mi viejo subió corriendo a bajarme.
1: Claro.
2: Y yo lloraba a los gritos.
0: Claro.
2: Lloraba a los gritos.
1: Pero tenés que ir a un veterinario, porque vos estabas haciendo de caballo, ¿no? Vos sos un actor de método,
2: no
1: podés
2: no,
1: quitarte
2: no,
1: de ahí.
2: Yo No, yo era San Martín, el caballo lo tenía. No, yo venía...
1: ¿Recreaste la escena del sargento Cabral, boludo?
2: Sí, nada más que no fue el sargento Cabral.
1: Por
2: no
1: sí.
2: Faltó ese día, faltó.
1: Qué lo parió. Che, Chichilo, y entonces, ¿cuándo te diste cuenta que hacer esto generaba eso en la gente y a vos te llenaba?
2: Sí, yo estaba en la facultad estudiaba dos carreras universitarias, análisis de sistemas y agronomía.
0: Nada que ver.
2: Y entonces yo...
0: ¿Nada que ver o no?
2: Nada que ver que...
1: ¿Con lo que haces después?
0: Claro, con lo que te gustaba después o no.
2: Ah, lo que pasa es que yo siempre fui el payaso, pero nunca fui el payaso profesional que después llegué a ser. Pero payaso fui siempre, en el colegio, en la secundaria, en la facultad, era el payaso, el divertido. Y hacíamos, en esa época hacíamos peñas para bancar el posible viaje de para viajar, ¿viste? Todo. Entonces nosotros juntábamos plata en la agronomía, en la facultad de agronomía, para viaje de estudio y esas cosas. Y entonces hicimos un espectáculo que se llamó Grupositorio. Un humor que penetra.
1: Muy bueno.
2: Hicimos un espectáculo, lo hicimos en Audax Córdoba. Ajá. En una peña. Y ahí nos vio el que en ese momento manejaba el Teatro Córdoba, que en ese momento existía el Teatro Córdoba.
1: ¿Dónde estaba el Teatro Córdoba?
2: 27 de abril, ahí en la Mutual del Banco de Córdoba, a una cuadra de Vélez Sarsfield. Sigue existiendo, pero es cine. Está clausurado porque no tiene, es gracioso el tema, no tiene salida de emergencia.
1: Pero no,
2: entonces está clausurado para teatro, claro, pero no para cine.
1: Tienen que
2: no.
1: Atravesar la pantalla. Es el Cine Arte Córdoba.
2: Claro.
1: Ah, mirá, qué maestro.
2: Sí, pero está suspendido para teatro, no para cine.
1: Déjame verlo, yo lo puedo habilitar.
2: Bueno, fíjate qué puede más. Y bueno, y nos vio el tipo ese y dijo, che, ¿por qué no viene un actor al Teatro Córdoba un fin de semana? Tenía, me acuerdo, una mina que se llama Cecilia Rosetto. Uh-huh. Y bueno, vamos, qué sé yo, pero una semana no, porque está Cecilia Rosetto. Bueno, llenamos el viernes las dos funciones del sábado, las dos funciones del domingo, con la gente de la facultad.
1: Claro, todos los que querían verlo.
2: Todos los estudiantes éramos los ídolos de la Universidad Nacional de Córdoba, estábamos haciendo teatro.
1: Muy bueno.
2: Y así tuvimos un año de teatro lleno. Y bueno, ya ahí cuando le digo a los chicos, bueno chicos, ya se acabó toda la joda, vamos a seguir estudiando, no jodamos. Y bueno, y ahí vino el gringo Conini, que en ese momento quería llevar la revista Hortensia a la televisión, al teatro, quiero decir.
1: Sí.
2: Y me habló para que haga el... Dice, tenés que hacer un borracho. Le digo, no sé, hacer un borracho, eso para uno que sea actor, le decía. Yo no sirvo para eso. Mirá vos, las predicciones mías.
1: Qué loco, ¿no? Por suerte hay gente que lo ve antes que nosotros, ¿no?
2: Sí. Y bueno, así arrancó toda esta historia que estamos viviendo.
1: Qué bueno. Y después va la tele, la papa de Hortensia. Pues yo recuerdo haberla visto en la tele...
2: Sí, se produjo un fenómeno, porque vino Susana Jiménez, vino el Negro Olmedo una temporada, y nosotros le sacamos 35.000 entradas a Susana y 50.000 al Negro Olmedo.
1: Eran competencia.
2: Sí, pasó a ser como 123.000 habíamos metido. Pasó a ser un fenómeno que derrotó a Susana, derrotó a Olmedo, qué sé yo, y ahí abrió los ojos Luis Chela, que era productor de Susana en ese momento, y bueno, tuve suerte, me eligió a mí de la papa de Hortensia, que iba todos los días a verla, Luis, me señaló con el dedo y dijo, vos tenés que venir acá, Susana, y después Susana ya es otra historia, ¿cierto?
1: Era extraordinario cuando estaban ustedes en Susana, sí. Jiménez, no era viral, era palpable en la calle y todo eso, ¿no?
2: Pero digo, pasó de ser los chicos que triunfaron en Córdoba a que vos caminés por Venezuela, Colombia, México, Perú y te digan hola Chicho. Porque eso salía en todos lados.
1: ¡Qué bárbaro!
2: En toda América. Susana salía en directo a toda América, nada más que cada dos horas de con la diferencia, pero salía en vivo.
1: ¿Cómo se...? Entonces, diferido.
2: Claro, ahí no, ni en el mismo horario, nada más que a la misma, acá eran las 9,
1: claro.
2: Y en Panamá eran las 7 de la tarde.
1: Qué maestro.
2: ¿Entendés?
1: Qué maestro.
2: Ese era el tema. Entonces, bueno, por eso digo que hay un antes y un después de Susana.
1: Seguro que sí, y para todos los que estaban ahí. Chicho.
2: Y todos, claro.
1: ¿Cómo estás para el Pensar con Humor? Se viene uno de los mejores festivales que tiene la provincia. A mí siempre me gusta hablar con ustedes porque tiene más trayectoria que nosotros, pero también celebrarlo al festival porque está buenísimo que se den en toda la provincia.
2: Está muy bueno, Nero, está muy bueno. Y está muy bueno que gobierno que haya, no importe la ideología política, pero lo siga haciendo permanentemente, porque es un muestrario de lo que es nuestra Córdoba. Nuestra Córdoba tiene varios puntos de suma importancia para el turista. Uno es el humor, el otro es el cuarteto, el otro es el turismo cabaña, y el último para mí son las sierras de Córdoba. Tenemos para ofrecerle al turista un montón de cosas. Y para ofrecerle al pueblo, yo creo que el humor y el cuarteto, no hay nada mejor que esas dos cosas,
1: claro,
2: en cuanto a lo popular para mostrarla. Y este festival es una de las grandes cosas, que ha surtido efecto, que ha funcionado, que ha andado como corresponde. Yo, por ejemplo, también depende de cada uno, ¿no? Yo no le acepté nunca. Me acuerdo, el primero yo tenía que ir al Teatro Comedia,
1: sí,
2: cuando el Teatro Comedia era el otro, ¿no?
1: Claro.
2: El anterior. Y yo le decía que no, la única exigencia que le doy a la gente, a Sánchez y a la Mansur, es que me lleven a un lugar donde no va nadie.
0: Buenísimo.
1: Está buenísimo.
2: Donde no va teatro. Uh-huh. Entonces me ha tocado ir a lugares que, bueno, te da una idea, qué sé yo. El año pasado me tocó San José y La Dormida.
1: Uy, qué lindo.
2: Fue tan gracioso, loco, porque el espectáculo era a las 9. La gente empezó a caer a las 11, 11 y pico.
1: Mentira.
2: No había sonido, no había luces. La gente no entraba al teatro, sino que miraba de afuera.
1: Ah, no se animaban.
2: No se animaba,
1: claro.
2: Y después cayeron 4 o 5 viejas, armaron una mesita para recaudar fondos para el viaje de los chicos. Y ¿sabes qué? Traían 3 pizzas y caramelos y una porción de tiramisú que había sobrado una de las viejas. Entonces todo eso lo vendían para recaudar fondos para el colegio. Imagínate,
1: yo
2: 3 pizzas más los caramelos más la tiramisú sumaban 25 lucas.
1: Hay que ver a cuánto la vendía.
2: No, vendiéndola cara.
1: Claro,
2: cara,
1: sí.
2: Juntaban 25 lucas.
1: Qué hermoso. Pero otra idiosincrasia.
2: Es muy lindo, Negro. Ahora me toca ahí en San Javier.
1: Uy, hermoso.
2: Que tampoco es un lugar divino, pero no va nunca a teatro, nunca va a nada.
1: Sí, está buenísimo descentralizar la sala donde la gente va y llevar el teatro donde no llega. Eso me parece que es lo mejor que tiene el festival.
2: Y ayer hablábamos con la Carla Dogliani, que a los dos, con lo dicho, que a los dos nos tocó actuar en el Salón Parroquial. Ella de Tulumba y yo de San Javier.
1: Uy, qué hermoso.
2: Y le digo, bicho, yo tengo un monólogo de los curas. No sé cómo mierda lo voy a hacer ahí. De mi novia las estetas grandes.
1: No.
2: ¿Cómo hago?
0: No.
1: Va a tener que ponerle poesía, metáfora, cambiar un par de palabras, pero
2: claro,
1: en esencia.
2: Claro, claro. De senos prominentes.
1: Ahí está, ya está, con eso está.
2: Sí, a quienes he estado libando.
1: Como las abejas. Escucha, Chicho, ¿cuándo tenés fecha en San Javier?
2: Pasado mañana.
1: El sábado. El sábado.
2: 25.
1: ¿A qué hora es?
2: A las 19 horas. Mira qué lindo.
1: Lindo
2: porque
1: horario.
2: Parece ser que no hay calefacción ahí, oiga. Si llega a ser a las 10 de la noche.
1: Claro.
0: Bueno.
1: Llévate la bolsa de agua caliente, por las dudas.
0: Claro.
2: Sí, me.
0: Un tecito. Para
2: como ahora que los pantalones me quedan grandes, me puedo poner como 6 o 7 bolsas.
1: Está flaquito, ¿no? ¿Cuál es tu secreto? Boludo.
2: Diabetes.
1: Es la dieta que Cormillot nunca va a decir que hay que hacer, ¿no?
2: Nunca va a decir.
1: Qué
2: fui al médico y le quiero bajar de peso. Bueno, dice, y tenés diabetes.
0: No.
2: Al menos.
1: ¿Te faltaba ese en el álbum de figurita o no?
2: Me faltaba esa figurita, pero era la más fácil, digamos. Como venía comiendo, la iba a sacar en cualquier momento.
1: La iba buscando, yo también estoy en la misma, sí. Boludo. Igual mi mujer no se queja porque dice que estoy mucho más dulce.
2: Sí, pero vos ya estás diabético o no.
1: Sí, boludo, estoy con la metformina full.
2: Ah, yo, boludo, no conozco a nadie que no ahora. Antes no sabía de ninguno, ahora... Pero todos mis amigos están igual.
1: Tienen que ver, primero son copiones. Ahora no, se vienen sí. A sumar, ahora que está de moda. Tienen que haber sido diabéticos de la primera hora.
0: Claro.
1: No, es que los ultraprocesados y todo no ayuda en nada.
2: Y nosotros somos creados con esa comida. Mierda. Y vos sabés que el médico que fui hoy uh-huh. Fui a un diabetólogo, y me dice... Bueno, el primer diabetólogo que me ve en los 15 días que tengo esta historia.
1: Sí.
2: Entonces, le digo, negro, el lunes estuve en un asado, le digo, y comí un pedacito de carne, todo, no comí ni, sí. No comí molleja, no comí nada. Y dice, ¿por qué no comí? Porque no había, le digo, pero si hubiera habido tampoco le como. Bueno, pero me comí un pedacito de carne.
1: Sí.
2: Con ensalada.
1: Sí, está bien.
2: Lo que sufrí con el postre, boludo, pasaba en el postre adelante mío con dulce de leche que chorreaba y todo eso. Entonces, el médico mío, que no es diabético, que sí. Está sentado al lado mío, me dice, vos comete una cucharita, lo que no podés hacer es comete la torta
1: claro,
2: entera.
1: Claro, entero, claro, tenés que sacarte las ganas porque si no es peor. Uh-huh.
2: Es peor, sí. Y si te vas a estresar como la puta madre si no te saca las ganas.
1: Sí.
2: Y el médico que fui hoy, un diabetólogo, me dice, no, si vos te querés comer milanesa con papa frita, vos lo podés comer, no te pongas un kilo de papa frita,
1: claro.
2: Ponete 4 papas fritas, 5 sí. Papas fritas, y si no ponés papa frita, la milanesa que sea una milanesa y media.
1: Bien, yo voy anotando
2: no
1: todo.
2: Vos
1: tenés que ir en nombre de todos los diabéticos porque da fiaca ir al médico, entonces después nos pasa la data.
2: Y le digo, doctor, me dice, ¿cuántos remedios estás tomando? 2, le digo, pero hay uno que no le doy bola, dice, la metformina le doy bola, y el otro me dice, ¿cómo se llama? Y se llama Negral. No, dice, ese que tiene que tomar a las 8 de la mañana, yo lo tomo a las 8 de la noche.
1: No, porque
2: el Negral es... te cuida del corazón, el cerebro no me acuerdo qué otra cosa más me cuidaba.
1: Cuidado.
2: Ah, los riñones.
1: Qué hermoso.
2: Y protectores hepáticos. No, ese lo tenés que tomar, puta. Yo ese no le daba pelo.
1: Es bravo, acordarse todos los remedios.
2: Y ahora acabo de comer un pequeño bife mínimo, con fideos integrales con crema descremada. No entiendo cómo viene crema descremada.
1: Yo prefiero...
2: Dulce de leche de leche.
1: Escucha, la carne y todo eso no pasa nada,
2: Podés comer, no pasa nada.
1: Podés comer más carne y te sacia. Después te paso yo también. Tenemos varias dietas, intercambiamos.
0: Se juntan a pasar tips.
2: Dale. Pero ¿sabe que estoy desayunando?
1: ¿Qué?
2: No sé hasta cuándo, porque mientras no consiga laburo creo que voy a dar un par de semanas más. Estoy desayunando. Antes me desayunaba en la oficina 3-4 chipacas masa y factura seguro.
1: Eso era tremendo.
2: Bueno, ahora en lugar de todo eso me como 2 tostadas de pan integral.
1: Sí.
2: Con, escucha bien, ¿eh?
1: Sí, que no te vean en el barrio, dale.
2: Y queso crema,
1: descremado,
2: huevos revuelto y un pedazo de jamón.
1: Qué hermoso.
2: Y perdón, no, jamón no, palta, claro. Palta.
1: Qué hermoso.
2: La palta la estoy cortando porque vale 2 palos verdes la pepa,
1: sí,
2: nada más.
1: Sí. Sí, en euros te la venden. Chicho, sí, te sí, tenemos claro. Que dejar porque vienen las noticias acá en la radio. Gracias por estar del otro lado. Un día venías a visitarnos acá al piso.
2: Cuando quiera voy a visitarte, porque tengo especial cariño por Radio Nacional.
1: Gracias, Chicho. Y tenemos acá palta para ofrecerte.
0: Sí, señor, tu nueva alimentación, quesito
1: crema. Y galletas de arroz.
2: ¿Sabés que estoy cantando cuando me despierto alegre?
1: ¿Qué?
2: Hace falta que te diga que me muero.
1: Bueno, chichero vial, señores. Abrazo grande.
2: Besos.
1: Chau, chau.
0: Vamos a escuchar música. Qué maestro, Chichino.
1: Divino.
0: Vamos a escuchar a los Tequis haciendo Yo no me sentaría en tu mesa.
1: Uf, temazo. Un gran cover.
0: Covers.

0: temazo que estábamos escuchando ahí para recibir a nuestro hombre de las noticias, Eduardo Galfredo.
1: Hola. ¿Cómo les va? Buenas tardes.
2: Hola, vamos? Edu, ¿cómo estás?
1: Todo bien.
2: Disculpa, nosotros vamos al segundo termo de mate. ¿Y vos?
0: Estamos muy activos acá.
1: Sí. Muy activos los veo.
2: Acelerado. No sé si activo, acelerado.
0: Yo nací así, pero Andrés se contagió. Es por el mate, me parece.
1: ¿Es por el mate? Sí. Bueno, ¿qué tiene el mate?
2: Guaraná tiene. Como un amigo que me decía, de Horacio Guaraná.
1: Bueno, el Consejo Deliberante de Córdoba acaba de aprobar hace un rato los cambios para taxis y remises, ya lo veníamos hablando durante toda la semana. Finalmente, y hace un rato, vuelvo a reiterar, de manera unánime, oficialismo y oposición se puso de acuerdo. La normativa incluye alivio fiscal, digitalización del sistema, modificaciones en la ITV, modificación en el sistema de bases operativas, lo que tiene que ver con la antigüedad también para taxis y remises. Es decir, flexibilizaciones para no hostigar tantos a taxis y remises en situación de un contexto bastante, bastante complicado y difícil. Tragedia en La Falda, otro de los títulos periodísticos del día de hoy. Dos hombres murieron atropellados por el tren de las sierras. Lamentable noticia, impactante. Aparentemente dos personas en situación de calle que habrían sido atropelladas allí por el tren. No se sabe bien qué es lo que pasó.
2: ¿Sobre las vías?
1: Aparentemente sí. Pero bueno, no sé si el tren no los vio o... está en etapa de investigación. Tremenda noticia, impactante. Título también periodístico a esta hora en los portales de Córdoba. Nueva inspección ocular por el tema femicidio de Agostina Vega. En realidad los peritos, los investigadores que estuvieron allí dicen que en realidad no encontraron nada distinto a lo que habían hecho en otro momento, porque fue pedido a pedido de la defensa de Marianela, la actual pareja de Barrelier, que está acusada de encubrimiento, para determinar fehacientemente si ella pudo ver, escuchar, saber algo, haberse enterado. Y según los peritos que estuvieron hoy ahí en la calle del Campillo, en Cofico, no hubo muchas modificaciones a lo anterior. Y lo anterior es que sí, que no puede ser que no haya escuchado absolutamente nada. Tema por el cual motivó al fiscal Garzón a imputarle y a detenerla.
2: Disculpa, Edu, ¿no hubo un mensaje que decía que fue segrito y otro mensaje de Barrelier que decía borrar lo que acabas de poner?
1: Supuestamente.
2: Porque se había filtrado un chat y lo vimos, por eso.
1: Sí, supuestamente eso. Motivo por el cual habrá que ver cuáles son las nuevas novedades. Algunos hablan que podría ser acusada de encubrimiento por lo del año pasado, lo del 2025, esta mujer. Está acusada por el encubrimiento de este, pero también por lo que pasó con la piba el año pasado, ¿te acuerdas? La chica Milagros. Motivo el cual me parece que se complicaría la situación judicial de Marianela. Pero vamos a dejar que pase el tiempo y que responda y diga lo que tenga que decir la justicia. Todos los medios del país obviamente estuvieron con esta cuestión en la jornada de hoy, con esta nueva inspección judicial u ocular. ¿Qué pasa con el polaco? ¿Dónde está el polaco supuestamente acusado del femicidio de Luciana Ojeda? Esta chica asesinada en un departamento de la calle Ituzaingó al 600, sí, el 15 de julio. Este hombre, ¿vos sabés que llegó el 6 de julio? Hoy me decían acá en la Argentina y el 15, últimas horas del 14, primeras horas del 15, la mató en el departamento. O sea, hacía pocos días que estaba aquí.
2: Pero habrá venido por ella, esos romances
1: supuestamente,
2: por internet.
1: Sí, supuestamente, obsesionado, según dice la hermana. La hermana estuvo en tribunales recién declarando, piden que lo detengan. Declaró ante la policía ese día y después se fue y no lo encontraron más, no lo vieron más, no saben dónde está.
2: Es raro.
1: Hay pedido de Interpol también.
2: Leí que tenía antecedentes con la bebida y unas
1: denuncias. Sí, sí, aparentemente alcohólico. Había golpeado a un familiar también de Luciana, un sobrino, un primo, no recuerdo bien. Pero bueno, es otro femicidio más que lamentablemente tenemos que cronicar. Tenía una nena de 5 años, ¿no? Una piba de 5 años que pide por su mamá. Bueno, un horror, un espanto la situación que están viviendo, ¿no?
2: Lo que hace más turbio el caso también es que ella tenía denuncias contra el ex por violencia de género.
1: Eso ahí, no lo contra el ex de ella.
2: Claro, leí la noticia.
1: Eso no lo tengo. Eso no
2: hace poquito leí, entonces... hace que se desvíe también la investigación.
1: La investigación, claro. por dónde puede llegar a pasar, ¿no? Estaba buscando esta tarde, está previsto también una especie de marcha esta tarde por la chica Albornoz, una chica que es de Rosario, que está desaparecida aquí en Córdoba. Aparentemente su familia viajó esta semana aquí, hace varios días que falta de su hogar, insisto, de Rosario, pero estaría aquí en Córdoba, la están buscando también. Bueno, se pide también cualquier tipo de información, avisar a la policía o a la unidad judicial más cercana, ¿no? Taxis y remises, ya te lo dije. Esta noche juega Belgrano, o dentro de un rato, en realidad, 7:30 de la tarde, acá en el Gigante de Alberdi. Debuta el estacionamiento medido para el fútbol aquí en Córdoba. 2 horas antes, 2 horas después, estacionamiento medido, ¿no? Atenti, que hay que garpar, hay que pagar. Está el mapita ahí que ha dado a conocer la Municipalidad de Córdoba, de las calles en las inmediaciones de la cancha de Belgrano, pero también de la Colón para arriba, 9 de julio, de Anfune, 27 de abril. También hay un par de cuadras que, atenti muchachos, es anchito el mapa. Va a haber que pagar o garpar, para decirlo en cordobés básico.
2: ¿Te acordás el precio de la
1: hora? Y es el litro del...
2: 2.500.
1: De premium de la Infinia, de la YPF.
2: Ah, 2.800.
1: Sí, no, es de la premium de YPF, o sea que es la Infinia en realidad.
2: No, pero yo compro querosén.
1: Así que bueno, nada, eso lo más importante. 7:30 debuta el campeón entonces. Y no mucho más, ¿eh? Se conoció la fecha para el Cosquín Rock, estoy viendo también. 6 y 7 de febrero del año que viene, en Santa María Punilla, allí. El festival que organiza el señor Palazzo.
2: ¿Dos días,
1: sí, 6 y 7 de febrero, sábado.
2: Fue chicando, ¿no? ¿Te acordás?
1: Y eran 3 días, eran 3 o 4 eran.
2: En un momento fueron 4.
1: 4, después 3 y ahora 2 concentrados, bueno, todo en 2 días.
2: Y esta noche juega Boquita.
1: Y esta noche juega mi querido Boca, 9:30 de la noche con O'Higgins por la Sudamericana.
2: ¿Acá o allá?
1: Acá en la Bombonera. Sí. No sé si va a estar Paredes o no. Estaba bien.
2: Lo vi entrenando.
1: Pero no sé si será de la partida, será titular, si irá al banco.
2: Vos sos Arrobarrena y el guayo viene recién del Mundial. ¿Lo pone o no lo pone? Te
1: lo
2: pide
1: pongo,
2: que
1: lo pongo. Sí.
2: ¿Y no le puede decir? ¿Es el capitán? Sí.
1: ¿Qué no le va a

0: Ah, de todas esas cosas que nos faltan. River juega el sábado contra Barraca Central a las 19:15 horas. Transmisión
1: Bien,
0: de la radio.
1: bien, sábado River, Boca el domingo, perfecto.
0: Nene, nos vamos con los covers de jueves. Última canción de esta hora y de ahí a las noticias de
1: ¿Qué
0: Buenos
1: prepararon?
0: Aires.
1: ¿Qué prepararon para las noticias?
0: Trajimos los Chunguitos
1: me gusta.
0: Haciendo Sin Documento, el clásico de los Rodríguez.
1: Señor.
0: Con eso hacia las noticias de Buenos Aires. Gracias.

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1: Hora 4, un minuto. El presidente Javier Milei viaja a Brasil. El informe de Liliana Arias desde Casa de Gobierno.
2: Con el propósito de fortalecer los vínculos entre la Argentina y el Estado de San Pablo, el presidente Javier Milei viaja mañana por la noche a Brasil, donde mantendrá una serie de actividades. Oficialmente se informó que la jornada central de la visita tendrá lugar el sábado por la mañana en el Palacio Dos Bandeirantes, sede del gobierno de San Pablo, donde será recibido por el gobernador Tarcísio de Freitas. Milei será recibido con honores militares en la Plaza Cívica, donde se llevará a cabo la ceremonia de imposición de la Orden de Paranga en el grado de Gran Cruz, la máxima distinción que otorga ese estado. Posteriormente, Milei mantendrá una reunión de trabajo de la que también participará el senador del Partido Liberal, Flavio Bolsonaro. Luego, y esto es por la tarde, el jefe de Estado argentino y su comitiva participarán de la Convención Nacional del Partido Liberal que ungirá a Bolsonaro como candidato a presidente brasileño.
1: La Rioja espera nuevas nevadas. El informe de Gabriel Miranday desde la emisora de Radio Nacional en la provincia.
3: Desde el Servicio Meteorológico Nacional se emitió una alerta por nevadas para este jueves, abarcando sectores cordilleranos de la provincia donde se prevén

0: precipitaciones persistentes de nieve, algunas con intensidad fuerte, con condiciones que podrían complicar la circulación y actividades al aire libre. El fenómeno va a afectar zonas de alta montaña del oeste riojano, donde se esperan acumulaciones significativas de nieve, acompañadas por bajas temperaturas y vientos que podrían reducir considerablemente la visibilidad.
1: El Servicio Meteorológico emitió otra alerta para la región, rige para el oeste de La Rioja, Catamarca, Salta y Jujuy. Allí se espera que en la alta cordillera y la precordillera estén afectadas por vientos del oeste con ráfagas que pueden alcanzar los 100 kilómetros por hora. El informe deportivo ahora con Nicolás Álvarez.
2: Se volvió a complicar la llegada de Ángel Correa River, teniendo en cuenta que Tigres de México cambió las condiciones. El futbolista argentino está viajando al país y veremos en el transcurso de la tarde si se resuelve en favor de River para que el futbolista llegue al equipo que dirige Eduardo Coudet.
1: En la ciudad chubutense de Río Mayo, donde nos podés escuchar por AM1020 y FM88.1, sensación térmica 8 grados 4 décimas bajo cero, humedad 95%, cielo cubierto, visibilidad reducida a 5 kilómetros por nevadas. En la ciudad de Buenos Aires, temperatura 15 grados 6 décimas, humedad 66%, cielo parcialmente nublado.
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0: Seguimos aquí al aire de Radio Nacional Córdoba. Estamos escuchando Feliz, la canción de Sig Haga, que es un clásico, que es maravillosa y que, justamente como su nombre lo indica, nos traslada esa emoción, ese lugar feliz, me parece. Y estamos felices, estamos muy contentos porque van a venir a Córdoba, van a tocar este 25 de julio a partir de las 20 horas en el Quality Lab. Va a estar presente la banda Sig Haga. Y ya estamos en comunicación telefónica con Nicolás González, integrante de la banda. ¿Cómo estás, Nicolás? Te saluda Clarisa de este lado.
1: Hola, Clarisa, ¿todo bien por acá? ¿Cómo andan por ahí?
0: Bien, muy bien, con mucha energía. Vos sabés que toda la mañana estuve en mi casa, por suerte, escuchando Sig Haga y me alegré la mañana. Así que primero te agradezco.
1: No, gracias a vos por contarme esto, hermoso. Sí, muchas gracias.
0: Sí, sí, porque también me parece como para el día nublado, acompañó mucho. Bueno, una banda que nos hace bien.
1: Qué bueno, qué bueno. Sí. Me alegro mucho escuchar esto, sí. A mí me pasa con mucha música, bueno, escucho todo el día música, así que alguien me diga eso del grupo es... espectacular, increíble.
0: Qué bien. Nico, bueno, a ver, una banda que tiene casi 30 años de trayectoria, que han pasado muchísima agua bajo el puente, que han realizado muchísimas presentaciones, que son oriundos de Santa Fe, y que tienen un estilo, me parece variado, que involucra por un lado el reggae, pero también la fusión, como que se nota que tienen muchas escuchas detrás. ¿Me querés contar un poco cómo lo están viviendo?
1: Sí, bueno, un poco desde el comienzo fue así, desde que teníamos, bueno, éramos chiquitos cuando empezamos, un poco sin plan, por supuesto, sin hablarlo demasiado. El reggae fue como una llave que abrió un montón de puertas, pero para nuestra composición y para aprender a tocar los instrumentos y todo, pero como vos bien decías también, venimos escuchando música de muy chicos y muy muy variada también. Nos interesa, nos emociona un montón de música y es medio inevitable que eso no se cuele, y lo digo de manera celebratoria, o sea, es algo que me parece que a mí me gusta, ¿no? A nosotros nos atrae. Uh-huh. Y fue también una excusa para aprender a tocar a veces hasta rudimentariamente, pero otros géneros que por ahí no habíamos estudiado o viste, investigar artistas para aprender un poquitito diferentes músicas de diferentes épocas, de diferentes lados del mundo. Uh-huh. Entonces sí, se armó una especie de fusión, como bien decías, musical, que a veces convive hasta en la misma canción, ¿no? Hay diferentes capas.
0: Sí, totalmente. Pienso que esta excusa, si se quiere, de seguir aprendiendo y profundizando en la curiosidad y en las músicas, se nota a la hora de escuchar una banda, una música, porque hay muchas capas detrás. Quiero preguntarte por estos primeros inicios, ¿no? Entraron en un principio por el rocksteady jamaiquino, si no me equivoco, vos me corregirás. Y de ahí fueron explorando para el lado del reggae con, bueno, influencias, me imagino, claras como de la época, y que después fusionaron e hicieron una cuestión bien de ustedes, ¿no?
1: Así fue, es como difícil de explicar porque se dio naturalmente. Uh-huh. Y yo no, tampoco lo pienso tanto, lo vivo muy muy natural a eso, porque siento que era algo que iba a pasar, simplemente sí. Se fue desarrollando a medida que pasa el tiempo, pero lo que sí fue pasando, que es evidente, es el paso del tiempo y de la vida también.
0: Sí.
1: Porque, no sé, cuando armamos el grupo teníamos, algunos teníamos 13 años, o sea, éramos muy chicos. Y de repente, en un momento, bueno, pasó una década y ya estaba en los 20s, y los mismos intereses y curiosidades por ahí son otros. Uh-huh. Otras cosas que te pasaron en la vida, otras cosas que escuchaste. Uh-huh. Otra cosa que por ahí no querés repetir.
0: Sí.
1: O que querés retomar a futuro. Y revisitarlas. Entonces, claro, como pasó tanto tiempo, hubo como diferentes, tal vez, etapas. Uh-huh. De intereses y de curiosidades y de búsquedas. Pero lo que sí no cambió es que siempre fuimos, por decirlo de alguna manera, como fieles a lo que nos estaba gustando en ese momento, a lo que nos atraía en ese momento, sin pensar demasiado en qué tendría, entre comillas, que ser el grupo, ¿no? Como seguir una línea, o si habremos seguido una línea, es, no sé, es la línea de hacer un poco lo que sentíamos que en ese momento nos entusiasmaba de alguna manera, con nuestras limitaciones, y puede salir mal o bien, pero eso no cambió en ese sentido.
0: Sí, importante, y más pensando cómo actualmente todo parece muy prearmado, muy predigitado, como que se piensa un producto y se trata de venderlo y que tenga toda la coherencia para ese objetivo final. E incluso ustedes en sus letras hay canciones, acá tengo una que me gustó mucho, esta cuestión de yo no quiero ser un producto más, ¿cuándo me voy a despertar? Harto de vivir esta represión, que sigue siendo muy actual. Lamentablemente,
1: sí,
0: ¿no?
1: Lamentablemente, y tal vez viene también, yo cuando por ahí hablo con, no sé, con mi profesor de música, que es de otra generación, me dice, mira, Nico, también esto existía cuando yo me crié en los 60, por ejemplo, o hablo con mi viejo, que es fanático de la música, es músico, y me decía, siempre hubo artistas o grupos musicales que por ahí respondieron más a criterios del mercado que artísticos, digamos, eso. Pero bueno, tal vez ahora con, no sé, lo pienso en voz alta, con las redes sociales y con tanta exposición e información, tal vez se siente más exagerado por momentos. Pero sí, es cierto también que fuera del mainstream hay una movida, lo que se llama under, que a mí no me gusta mucho ese término, pero es para referirse a lo que estamos hablando. Hay tantos artistas, tantas artistas increíbles, que van por otros carriles. Hay muchísimo, hay que salir y por ir a ver música en vivo solamente. Sí. Es lo único que necesitamos, pero no creo que solamente el mainstream sea un espejo de un momento. No explica todo lo que está pasando, ¿no? Hay un montón de cosas que no están circulando por esas vías que son interesantes, por lo menos para mí.
0: Sí, totalmente. Vías que hackean el algoritmo para mí, que porque uno dice, bueno, sí, escucho música, pero está muy armado si voy por las plataformas masivas. Entonces, es ir a buscar por otros lados. El vivo tiene eso.
1: Tiene eso, salir de casa e ir a ver conciertos, ¿no? Por ejemplo.
0: Sí, sí, totalmente. Nico, pienso en, bueno, sus letras, en cómo acá en Radio Nacional, yo me acuerdo, lo operaba Chacho Marcetti y pasábamos muchísima música de Zig Zaga, y era una combinación muy bonita entre poesía y sus canciones, que venían a ser un complemento artístico hermoso. Y quiero preguntarte por sus letras, por esta impronta que tienen, medio, para mí tiene mucha literatura encima, pero quisiera preguntarte a vos, ¿de dónde vienen esas influencias?
1: Bueno, es algo que también la lectura creo que también nos atraviesa a todos, así como el cine también, y otras disciplinas artísticas, y la vida misma, que es bastante cinematográfica, bastante de ficción, parece, por el momento.
0: Parece una distopía últimamente.
1: A veces sí. así que, sí, las letras las hace Tavo, el cantante, y la música generalmente la hacemos en conjunto. Hay muchas veces que la letra ya estaba armada y llegó la música apropiada para contextualizar, para enmarcar esa letra, o para maridarla, o para que lo lleve a otro lugar. Otras veces fue la música inspiró algo también, pero creo que responde un poquitito a lo mismo que hablábamos, que mencionábamos hace un rato, que también creo que tiene que ver con lo que nos esté entusiasmando en el momento, que puede ser algo fantástico, o puede ser algo que nos está preocupando acerca del mundo. Puede ser de todo en algún punto, ¿no? Así como la música también, o puede ser un idioma también que se invente en el momento. ¿Por qué no también?
0: Sí, sí. Sobre todo creo que inventar palabras es, para mí, abre muchísimo la mente a nuevos conceptos y a nuevas ideas, que es lo que por ahí necesitamos. Acá, Nico, te quiero preguntar en qué estás actualmente, qué estás escuchando, qué estás leyendo, qué es lo que te está movilizando hoy en día.
1: De todo. Leyendo poco en este momento, estoy pasando por una etapa después del Mundial, ¿no? Que fue como
0: Sí.
1: mirar, a mí que me gusta el fútbol, fue como increíble ver fútbol todos los días.
0: Sí.
1: Más que leer en este momento, estoy volviendo a películas, que tengo como una rutina diaria de ver por lo menos una película por día,
0: Me
1: tengo que
0: encanta.
1: ver antes de dormir.
0: Para terminar el día con una buena peli, sí, yo hago lo mismo.
1: Sí, a veces sale mal porque a veces veo unas películas que por ahí me van a hacer tener pesadillas o me duermo un poco tensionado, pero bueno, trato de elegir algo amable
0: Sí.
1: para irme a dormir, pero no siempre se puede,
0: No siempre,
1: pero
0: sí.
1: sí, una película por día mínimo tiene que, no importa lo cansado que esté, tiene que aparecer, y de música de todo, de todo, de todo. A ver, por ejemplo, bueno, hace poquito escuché, bueno, no quiero ser autorreferencial porque soy parte de la banda, pero en realidad no son mis composiciones,
0: Sí.
1: pero pude escuchar el disco que grabamos con Noelia Recalde, que es una artista impresionante, que tengo el gusto de poder tocar con ella, y grabamos el disco hace un tiempo y hace poquito nos juntamos a escucharlo y fue, bueno, todo lo que hablábamos de música que va por otros carriles, que responde a otras inquietudes y búsquedas, es
0: Sí.
1: todo lo que a mí me interesa, está ahí. Después, por ejemplo, artistas como Jerónimo Verdún, que es un gran amigo también y colega y artista increíble de acá de nuestro país. Y después de afuera, últimamente mucho, no sé, Bill Evans, por ejemplo, pero bueno,
0: Sí.
1: los Beatles siempre están todos los días de mi vida presente, ya
0: Siempre una
1: sea para
0: canción.
1: escucharlo en casa, siempre, siempre, o en el auto con mis hijos, o en casa, o Paul, o George, o bueno, todo, todo aparece, sí, pero va variando, por ahí puede ser algo jazzístico, por ahí puede ser música instrumental, por ahí puede ser una pianista de Etiopía, no sé, cualquier cosa, una ensalada puede ser.
0: Me encanta esto de la variedad y de organizarse por un poco de rutinas de ver lo de la peli por día, también me parece que es súper útil, porque si no nos dejamos llevar por la rutina y lo cotidiano, que obligaciones pienso, y por ahí eso, te
1: Sí.
0: das cuenta después, ¿qué estuve haciendo?
1: Exactamente. Una vez me puse a pensar qué porcentaje del día me la paso trabajando. Si bien es algo que a mí me gusta hacer, porque doy clases, produzco, grabo para otras personas, que es mi trabajo, pero bueno, ¿qué porcentaje hago cosas que tienen que ver con la obligación y qué porcentaje estoy dejando para lo que hacía cuando era niño, que era el ocio de ver películas, de leer, de hacer otras cosas, y el porcentaje que quedaba era muy poco? Entonces dije, no, no, no, necesito que sea parte de mi día también hacer algo que a mí me guste mucho, que es, a mí me gusta mucho tomar café o tomar mate y ver películas. Entonces, eso sí o sí lo voy a hacer. Y aparte, me gusta también que lo que pasa con mis hijos, que son chiquitos, que ellos al ver que en casa por ahí no solo estamos con las pantallas, sino que también leemos, escuchamos un disco, nos sentamos a escuchar discos o a mirar una película que dura 2 horas
0: Sí.
1: y no es un short, ellos también se empapan de eso y me acompañan a ver películas y tienen el hábito también. Y eso para mí no es un detalle porque por lo menos a mí hace que la vida sea más linda, más colorida, cuando tengo tiempo para escuchar un disco, cuando no, ni siquiera hablo de tocar un instrumento, de apreciar cosas bellísimas de la vida que
0: Sí.
1: hacen que la vida sea más colorida. Entonces, para mí eso es importante y me di cuenta que ellos, al vernos a nosotros en casa, también les interesa de alguna manera no solo el celular, sino que también pueden estar mirando una película, escuchando un disco o leyendo algo.
0: Claro, es que sí es fundamental, más con las infancias. Va, mi mamá es pediatra y ella me cuenta que cuando van los padres a preguntar y a hablar de las infancias, siempre le pasa que ella les termina diciendo a los papás, bueno, chicos, van a tener que dejar el celular. Los termina retando a ellos.
1: Sí, es que nos atraviesa a todos. Por eso sentarse y prestar atención y concentrarse durante un tiempo largo y pasarla bárbaro, por otro lado, mirando una película o leyendo, me parece que bueno, hoy tiene otro cuerpo, otra importancia también, ¿no?
0: Sí, pienso que las acciones cotidianas y concretas que tienen que ver con permitirnos estas felicidades, estos permisos, estas bellezas diarias, son fundamentales, porque, y creo que también ustedes lo cantan y así también lo viven, sino de qué forma ponemos en jaque todo lo que decimos que no nos gusta de las formas en que está el mundo, ¿no?
1: Exactamente. Pienso exactamente lo mismo y con respecto, por ejemplo, al grupo, un poco tiene que ver con eso de inventar no solo un idioma o una canción, sino inventarse una vida, o un estilo de vida, o algo que tenga que ver con que involucre el trabajo, por supuesto, que es fundamental, pero que también ese trabajo no esté separado de lo que somos nosotros, que de alguna manera no estén divorciados, ¿no? El deseo y el trabajo. Entonces, cada vez que lo veo de esa manera, digo, bueno, no tendré dinero, estaré todos los fines de mes un poco estresado, lo que sea, pero nos inventamos una vida acorde a medida, una vida que nos guste y es un privilegio también, por otro lado.
0: Sí, totalmente. Y también es una cuestión de hacerlo consciente. Creo que todos en algún momento podemos encontrar un pedacito de cambio que podemos hacer dentro de las posibilidades, por supuesto.
1: Sí, exactamente. Dentro de nuestras posibilidades, con lo que nos toca a cada uno, y honrando también a las personas que nos ayudaron. A mí, mi familia siempre me apoyó. Entonces yo necesito hacerlo lo mejor que yo pueda hacerlo por ellos y por mí.
0: Totalmente, qué lindo escucharte, Nico, y qué lindo la verdad que con Zigzag hayan conseguido y sigan estando, que tengan tantos años compartidos, y me parece que mantener un proyecto durante todo ese tiempo también, por un lado es un desafío y por el otro también es una alegría verse crecer y verse cambiar mutuamente entre los integrantes de la banda, ¿no?
1: Totalmente, es surrealista por momentos, ¿no? Porque sí, los veo a mis amigos y me acuerdo cuando tenían 15 años también y ahora, viste, todos con cada uno a las corridas con su vida adulta, pero bueno, el grupo sigue siendo un espacio donde no digo que somos niños porque ya eso no está, pero hay un espíritu, un espíritu que está presente ahí hace también, como decíamos recién, que la vida para mí sea más linda, esto de ir a tocar, de juntarnos a ensayar, de juntarnos a pensar una canción. Bueno, cada vez que lo hacemos, por más que esté cansado o lo que sea, digo, qué privilegiado que soy.
0: qué lindo, sí, totalmente. Y también pienso nosotros como público de Zigzag, que ha cambiado muchísimo conforme a los años, pienso que algunos van, algunos vienen, hay etapas. Quiero preguntarte por ese aquelarre que se forma, ¿cómo es, cómo lo ves y cómo lo definirías vos?
1: Y es un poco a mí lo que siempre me interesó de chico, con respecto a la música y en otros órdenes de la vida, es el trabajo colectivo. Y sé que hay cosas que pasan ahí cuando estamos todos juntos que por separado no van a pasar. Ideas que se me van a ocurrir a mí, o a mi compañero, o a mi otro compañero, que no da lo mismo, no es lo mismo estar separados, haciendo cada uno las cosas por su lado, que también tiene su lugar, que cuando estamos juntos. Y eso fue, para mí desde muy chico, fue algo que le presté atención. ¿Por qué me gusta tanto el trabajo colectivo, cooperativo, lo comunitario? Es algo que tiene una fuerza y que después, aprendiendo de alguna manera a hacerlo en grupo, porque implica cuestiones del ego que hay que trabajar,
0: sí,
1: cuestiones de respeto, cuestiones de abrir el oído y escuchar.
0: Sí.
1: Muchas cosas que trato, no digo que las tenga clara, pero que intento hacerlo. Bueno, aprendí que en otros órdenes de la vida es importante también. O sea que trabajando en equipo, ya sea en un deporte, en una oficina, en una radio, en un grupo, en una carpintería, en donde sea, bueno, lo que uno aprende trasciende a la actividad en sí, ¿no? Uh-huh. Hay otras cosas que uno aprende también.
0: Uh-huh. ¿Te pasó de en un momento sentir que no estabas en ese espacio colectivo y dijiste, no, para, esta no es mi vida, y te diste cuenta por qué elegís lo colectivo? Viste que por ahí uno elige cosas como que no las elige, como que le salen automáticamente, y cuando te das cuenta qué es, ahí, bueno, tenés una decisión más definida.
1: Uy, sí, de todo. Ya en tantos años de hacer música he pasado por varias etapas así, y algunas donde las cosas se ponen un poco oscuras, uh-huh. por lo menos a futuro, y uno dice, ¿qué hago acá? ¿Por qué? Sí, de todo, uh-huh. de todo me ha pasado. Uh-huh. Pero lo que siempre le ganó fue, por suerte, el hecho de sentirnos, ¿cómo decirlo? De alguna manera me siento como contenido en Bien. El grupo también. O sea que cuando hay un bajón de tensión, el otro lo levanta.
0: Sí.
1: Eso también es parte del trabajo colectivo, de que las cosas solo no se puede hacer solo todo. Necesitamos de trabajar en conjunto.
0: Qué lindo. Sí, Nico, me encanta lo que decís, comparto también plenamente. Y bueno, en este equipo han ido creciendo muchísimo. Digo, han tenido nominaciones sí. en los Latin Grammy, a Mejor Canción Alternativa, sí. Varios años también, Aquelarre a Mejor Álbum de Música Alternativa. O sea, sabemos que uno no trabaja para estas nominaciones, pero a su vez después sí. hacen que uno llegue a más lugares, ¿no? ¿Cómo es esta sensación?
1: Exactamente. Sí, y sobre todo para una banda por ahí independiente, uh-huh. Que pasen ese tipo de cosas que no contradicen lo que yo decía con el mainstream necesariamente, sino que va más por el lado, yo lo pienso más por el lado de lo que mencionabas recién, sí. de que yo pensaba qué bueno que una banda independiente, que por ahí no tiene una infraestructura gigante a nivel de circulación de las canciones, de los discos, uh-huh. que pase esto, a nosotros nos ayuda un montonazo. Y gracias a eso, tal vez, no tal vez, seguramente, tuvimos también el privilegio y tenemos de tocar en diferentes lugares de nuestro país, o inclusive ir a tocar afuera y que la gente también nos conozca. Uh-huh. Yo creo que esas nominaciones y ese lugar de exposición seguramente ayudó y abrió puertas. Uh-huh. Y bueno, tiene un valor especial desde mi punto de vista por el trabajo de autogestión también. Entonces, te iba a decir que cada vez que pasó eso de las nominaciones y qué sé yo, una sorpresa que no lo podíamos creer, por un lado. Decíamos, ¿qué? ¿Nosotros acá? Y bueno, las cosas fantásticas de la vida que por ahí pasan que uno ni se espera.
0: Claro, que por ahí pasan y hay que estar, bueno, sorprendido y feliz. Pienso que son sorpresas, que está buenísimo. Y que aparte creo que Sig Sagat sigue siendo una banda de referencia por por cómo tiñe de diversidad la música que existe en nuestro país hoy en día y por la cantidad de años y trayectoria que tienen como equipo. Entonces me parece fundamental y me parece importante que los hayan premiado y a su vez también que sigan recorriendo los escenarios como lo han hecho y como lo seguirán haciendo.
1: Ah, bueno, muchas gracias.
0: Nico, ha sido un placer hablar con vos. La verdad es que va a ser un placer también ir a verlos este 25 de julio a las 20 horas en el Quality Lab. Quiero preguntarte un poco cómo esperan que sea este show, qué tienen preparado. Siempre sus shows son estéticamente bellísimos, tanto en lo audiovisual como en su perfo y lo musical. Así que si me querés contar un poquito.
1: Y nosotros venimos con muchas ganas porque no sé cuánto, porque soy muy malo con las fechas, pero hace bastante que no vamos a tocar a Córdoba. No me acuerdo cuánto realmente, pero hace un montón, entonces la verdad que nos pusimos muy contentos cuando se dio esta posibilidad. Y hace poquito tocamos acá en Niceto también y vamos a presentar un repertorio parecido en el cual, bueno, hacemos como un recorrido de estos años. Hay temas de todos los discos, pero lo bueno también para nosotros es que pudimos refrescar un poco la lista con canciones que por ahí no veníamos tocando hace muchos años y sacamos ahí del cajón y que nos dieron ganas de volver a tocar. Y bueno, estamos entusiasmados con eso y especialmente con Córdoba, porque también fue uno de los primeros lugares donde fuimos a tocar que no fuera ni Santa Fe, ni Buenos Aires, ni Rosario, que es donde tocábamos generalmente, y donde desde que empezamos a ir casi que fuimos todos los años a tocar una o dos veces por año. Entonces es un lugar que nosotros lo sentimos como muy cerca.
0: Sí, yo siento que cuando vienen a Córdoba juegan medio de local, que son de Santa Fe, pero también de Córdoba.
1: Sí, exactamente, es muy raro, no lo quería decir de esa manera, pero te juro que lo sentimos un poco así, es increíble.
0: Sí, sí, yo me acuerdo la primera vez que los conocí, dije, no, ellos no pueden ser de Santa Fe, ellos son de Córdoba. Estaba toda convencida.
1: Increíble. Sí. Por suerte se dio de esa manera.
0: Qué lindo. Nico, te mando un abrazo gigante y nos vamos a ir escuchando Cuchillos, una canción también bellísima de ustedes. Si querés contar algo de ese tema, también bienvenido.
1: Bueno, posiblemente la canción con más versiones de la historia del grupo. Sí. Creo que mi viejo tiene no sé cuántas versiones, que creo que una vez me contó que no sé cuántas tenía, pero pueden ser entre 11, 14 o 15 versiones de la misma canción.
0: Me encanta. Fanáticos totales, me encanta.
1: Así que una canción que sufrió mucho mucho desarrollo, muchas idas y vueltas, y bueno, la terminamos grabando en el primer disco, y es una canción que queremos mucho también.
0: Hermoso. Gracias, Nico. Te mando un abrazo muy grande y nos vemos este 25 de julio a las 20 horas. Un placer.
1: Nos vemos allá. Muchas gracias por el espacio. Un abrazo grande.
0: Abrazo.
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0: Sigraga.
1: Seguimos aquí al aire de Radio Nacional Córdoba. Pasaba la entrevista ahí con Sigraga. Qué maravillosa banda. ¿Recuerdan?
2: Bueno.
1: ¿Viste qué lindo?
2: Sí, me gusta, chicos.
1: Más de 30, casi 30 años tocando.
2: No es porque la hiciste vos, pero muy linda la nota, amiga. De reír, llorar, entender,
1: eso.
2: Escuchar el pasado, el presente y el futuro.
1: Ay, oh, todo reflexivo.
2: Salieron todas las cartas del tarot.
1: Qué lindo cuando se te alinean los planetas.
2: ¿Hace cuánto pasa, amiga?
1: La verdad, hace falta que alguien nos haga una limpia. Yo tengo una bruja amiga, la podemos traer. Que nos limpie de cuerpo y alma, que nos ayude.
2: Estuve asesorado hace poco, fue una amiga también que...
1: ¿Sí?
2: Que,
1: ¿a tu casa?
2: Sí, dice que ya la dejó sellada la casa.
1: Sí.
2: Y el otro día quisieron ir los mormones y no podían tocar timbre.
1: Con un palito lo tocaban.
2: Increíble, chicos.
1: Muy bien, así sí, me gusta.
2: Pero para... Limpia. Ah, ¿sabes qué me pasa y qué nos pasa a todos, un poco menos a vos, porque no estuviste tan mundialista?
1: Sí.
2: Es el vacío que nos deja un evento tan importante como el Mundial de Fútbol, para nosotros que somos futboleros.
1: Hay un hueco ahí, sí.
2: Sí, de hoy juega, ay, la agenda, a las 4 para la juega, juega Austria con Congo.
1: Sí.
2: Ah, sí, después el otro, no, pero mira que a la 1 de la mañana...
1: Se pone.
2: Yo he visto partido a la 1 de la mañana cabeceando así.
1: Fan.
2: Sí, sí.
1: Pero... Y encima viste que pasó lo que pasó en el Mundial, no podemos decir qué, pero después de eso vino el frío, se nubló todos los días, se empezó a lloviznar. Parece como si fuera a propósito, como que
2: no,
1: el clima
2: no
1: se puso triste
2: ver
1: en argentino.
2: Más nada, no quiero hablar más nada. Salen críticas de Samuel Jackson a decir que somos el país más discriminador del mundo.
1: Todo, todo mal.
2: Hermano, vivís en Estados Unidos.
1: Claro.
2: Sos moreno.
1: Igual. Acá en Argentina sí, hay muchísima discriminación, pero...
2: Pero ponerlo en el mundo, primer lugar...
1: Del mundo. Es mucho.
2: Aparte, el argumento es no hay morochos en Argentina jugando a la pelota. Omitís que el presidente de la AFA es morocho, que...
1: Claro.
2: El Romero, son distintos morocheses porque nosotros no hemos juntado entre nosotros.
1: Claro, mucho mestizaje,
2: nos
1: más
2: mezclamos.
1: Vale. Sí.
2: Y la otra es... que los países europeos que tienen jugadores morochos en su equipo son porque fueron colonias de ellos, muchachos.
1: Sí.
2: Entonces, colonizar un país, esclavizarle, sacarle todos los recursos, es ser progresista e inclusivo.
1: Es como que entonces, el muerto se ríe del degollado.
2: Entonces, está todo bien. Es cierto lo que dijo el Guaso, porque hay una concepción que yo no entiendo de lo que ellos dicen que es discriminar y no. Uh-huh. Samuel L. Jackson hasta hace... 2 meses estaba Elise pateando puertas y llevándose extranjero.
1: Claro. Y aparte pienso, acá el racismo que hay acá en Argentina es distinto al de Estados Unidos. Eso hay que decirlo y me sorprende que a nivel mundial todavía no se entienda cómo funciona. Y también la distinción acá por el clasismo
2: y
1: también.
2: Hay distintos países que son más o menos... Viene un brasileño, dice, brasileño, ¿cómo estás? ¿Cómo capirinha?
1: Claro.
2: No, pero a veces con los limítrofes más andinos, vienen a sacarnos el trabajo.
1: Ah, no, acá.
2: Pero igual que se diga, no significa que ocurra también. Hay otra cosa que hay sectores que lo dicen, que no son mayoría, y lo cierto es que conviven y está todo bien. Hay barriadas acá en Córdoba. Que hace años están y progresan.
1: Sí.
2: Y en Villa Augusto había una comunidad grande de bolivianos.
1: Sí.
2: Y el boliviano es muy trabajador, siempre de la casa de 2 pisos, tiene una concepción del trabajo y de venir a que los chicos estudien.
1: Sí.
2: Entonces, la mayoría de los hijos son profesionales, por lo menos la experiencia del barrio de la Virgen de Copacabana. Que era la Virgen Boliviana que nos agrupaba y nosotros íbamos y participábamos del festejo, nos parecía que estábamos en otro lugar del mundo.
1: Uh-huh. Sí, pero el racismo que hay que erradicar me parece que tiene que ver con el estereotipo que se tiene, porque se tiene mucho del estereotipo de que la persona que, bueno, es vaga, que no va a trabajar, que vienen a robar el trabajo, todo un montón de cosas que no se corresponden con la realidad y que a su vez hacen que de alguna forma permanezcan estas situaciones de injusticia. Y de todas formas creo, sabemos, no es comparable con la situación de Estados Unidos, en la cual se toman directamente, bueno, políticas como poner un muro entre un país y el otro.
2: Un muro de un país a otro del que le expropiaste la mitad del territorio.
1: Totalmente, totalmente.
2: Somos todos vivos, encima que me sacan teca, me ponen un muro y no puedo pasar después yo y yo soy el extranjero.
1: ¡Claro! ¡Escuchá!
2: Pero, mira, soy discriminado.
1: Hay que hacer una limpia en todo el mundo. ¿Dónde están las brujas?
2: Chicos. Pero para, venimos con la propuesta de jueves de covers.
1: Sí, señor.
2: Vamos a poner un par de versiones de canciones que en algún momento y en algún punto para la producción hasta fueron mejores que el original.
1: Superaron.
2: No sé si, todos los días, pero es ese, ponele, juegan 10 partidos, ese partido lo ganaron.
1: Claro.
2: Capaz que los otros 9 se lo gana el original.
1: No importa.
2: Pero bueno, en esa versión, en ese momento, en esa grabación, tenemos versiones de unos temazos y pensaba en eso, en la versión original y en la versión cover de uno mismo.
1: Ajá, ¿cuál es mejor?
2: ¿Versión original y cuál es tu mejor versión cover?
1: A ver, mi versión original, para mí mi versión cover es mejor que la original. A ver, como yo lo entiendo, ¿no? Sí. La versión cover es la que está armada de muchos intentos y de distintas formas, como que busca más creer.
2: Probando.
1: Ajá.
2: Prueba y error.
1: Y busca otras cosas, como más creativo. Pienso que la versión original puede ser más cuadrada, en cambio la cover dice, bueno, hoy voy a hacer una clase de cocina. Bueno, hoy voy a intentar hacer alpinismo. Acá no hay Alpes, ¿no?
2: Pero haces cover a Paulina Cocina, ponerle cuando sos cocinera.
1: Sí, obvio. Bien, me gusta. Pero para mí la versión cover es más inesperada. O sea, la versión cover de mí misma.
2: Sorprendí a vos misma.
1: Claro.
2: Ah, bien. Y no muchas veces esa versión por aventurera o por salir del tedio, muchas veces también está más buena que la versión de uno más palmada.
1: Sí, yo por eso digo que mi versión cover me gusta más porque es más, más loca, más zarpada.
2: Que hay un
1: margen, me sorprende.
2: Margen de error que no pasa nada.
1: Claro, porque si estás probando, estás aprendiendo, eso es lo lindo que tiene emprender algo nuevo, que de repente no hay un examen. En cambio, cuando sos tu versión original siempre y tenés que cumplir siempre al 100.
2: Claro, y ahí es cuando esperan de vos cosas.
1: Claro.
2: Capaz que estamos hablando de los trabajos, de lo profesional, en mi caso.
1: Sí.
2: ¿No? Y ahí es cuando esperan de vos, del, vamos a decir, rating, reviews, compartidas, reproducciones, las cosas que uno hace que necesitan tener trascendencia para que después te contraten de nuevo. Esa versión es lógica porque necesita que responder a algo. La otra versión, la que no necesita responder a nada, es la que nos gusta más a nosotros porque no está la lupa.
1: Claro, es una versión más libre. La versión cover siempre es más libre y hace lo que quiere.
2: A mí me pasaba con la cocina en un momento que me frustraba.
1: Ajá, ¿por qué?
2: Porque no me gusta el error.
1: Ajá.
2: Entonces,
1: ¿qué era el error en la cocina para vos?
2: Te pegué el arroz, sí. que los fideos se pasan. ¡Los fideos
1: pasan! ¡Qué terrible!
2: Así. Ah, 11 tiros.
1: Debería existir algo. En esta sociedad moderna, ¿cómo nos inventó algo para cambiar el efecto del fideo pasado?
2: No, una vez me pasaron los fideos y estaban por venir a comer mi suegro.
1: ¡No!
2: Y yo estaba puteando y en general uno es conciliador, reflexivo.
1: Para pensar.
2: Ah, pero por dentro estaba hecho pingo, pero no importa. Entonces me vieron diciendo, ¡no! Y me dijeron, pasa que él es muy exigente con la cocina.
1: Ah, y eso dijo tu señora esposa.
2: Yo me quería comprar 2 paquetes de fideos nuevos porque no podía. Yo los como así, no, mamá. No, tenés que cortarlo como una pizza.
1: Claro.
2: Cuando el fideo se pega todo, es un bizcochuelo. Claro. Vuelve a hacer harina, tiende a juntarse, el hijo de puta.
1: Sí, podés empezar de vuelta el proceso, hacer otra cosa.
2: Solo, no, por la pasta linda. Y lo parió. Bueno, pero eso, está bien la versión cover de uno mismo, pero seamos buenos.
1: Claro. O no tengamos una evaluación como que vienen nuestros suegros, eso también puede ser.
2: Sombra.
1: Esa era la presión también.
2: Sí, pero le dejamos a mi hija a este muchacho.
1: Viste que me hace los fideos pasados.
2: Lo mario.
1: Bueno, lo lamento, es así. También
2: antes que nos vayamos.
1: Sí.
2: Un plato que diseñaste y te salió para el coño.
1: A ver, es que trato de olvidar los fracasos. Entonces, eso me pasa, que ahora no los recuerdo. Bueno, ¡ah, pero... sí! Le copié a Paulina Cocina, hice un cover de Paulina Cocina y usé su receta de pollo con muchas cosas. Tenía mucho limón, mucha cúrcuma, mucho todo.
2: Ah, estaba muy condimentado.
1: Ay, Andrés, tenía... Era una acidez ese pollo. Ah, es tenía un olor feo, a podrido.
2: No estamos acostumbrados a tantos condimentos. La cocina de acá es más tranqui.
1: Tenía jengibre.
2: Es medio indio, hindú, medio aún así.
1: Sí, creo que marroquí, pollo marroquí.
2: Sí, tiene muchas especias.
1: Tenía jengibre en polvo, tenía cúrcuma en polvo.
2: Ya me dio acidez nombrándolo.
1: Tenía como tres limones, marinado de tres limones. Y tenía una barbaridad de cosas. Pobre pollo.
2: Con todo lo que gastaste, te decís, me tiene que gustar. Y vos sabés que no te está gustando, pero está rico.
1: Sí, sí, sí. Y nos juntamos a comer y le dije, vos tenés que decir que está delicioso. Y bueno, nunca nadie la pasó tan mal.
2: A mi viejo le pasaba porque él fallece de 61 años. Era joven.
1: Sí.
2: Y la última etapa estaba en casa mucho tiempo, que le habían puesto una prótesis en la cadera y entonces no se deslizaba mucho.
1: Sí.
2: Y era amo de casa, gerente de familia, no sé el nombre que vos lo quieras. Y cocinaba y no siempre estaba bueno, pero se hacía cargo de la derrota.
1: Wow.
2: Entonces nunca calculaba el arroz y hacía una olla así y se lo comía todo. Está buenísimo esto y era para eliminar las pruebas, ¿entendés?
1: Claro.
2: Pero parió.
1: Ay, no, no, como, ay, qué divino. Después flotaba. ¿Cómo se va a comer todo el arroz, pobre?
2: Pero aparte, no sé, joder, es una taza por dos de agua y ya sabés que con eso le alcanza para 3-4 personas.
1: Claro.
2: Nunca llegaba a las medidas. Por eso a mí la repostería, la pastelería, la cosita precisa.
1: Sí.
2: Siempre me sale mal, porque esta cosa de 2 gramos de coso, 5 gramos de coso, no mezclar lo sólido con lo líquido, todo eso hace que los bizcochos salgan así.
1: Pero es raro, porque a mí me gusta seguir las instrucciones. Cuando me dan bien las medidas justas, me hace muy feliz.
2: ¿Y te sale bien?
1: Hice un par de budines y me salieron bien. Solo que mi horno los quema un poquito. Entonces hay que raspar. Pero todo lo demás lo hice bien, ¿eh?
2: Pero entonces tenés que regular la temperatura del horno.
1: Sí.
2: A la mitad.
1: Sí, ahí tiene que ser. Ese es el punto.
2: Está fuerte.
1: Está muy fuerte.
2: La mayoría de esas cosas son a fuego medio, 180 grados.
1: Lo hice mínimo, igual quema. Raro. Capaz es la budinera que era muy, o muy barata.
2: Lo pones muy abajo, muy en el piso del...
1: En el medio. Por
2: déjame
1: favor.
2: Verlo.
1: Sí,
2: mañana
1: sí, sí.
2: Voy con el termostato.
1: Bueno, dale.
2: Termocupla.
1: Por favor. Entonces, la mejor versión de vos quizás es una versión cover. Vamos a escuchar las canciones que a nosotros nos parecen incluso mejores que las originales, a veces. Escuchamos entonces Fue Amor, Rubén Rada.

0: Che, se termina el jueves de cover, mañana viene el viernes de cumbia, porque es viernes y será viernes mañana y tu cuerpo lo sabrá.
1: Lo sabrá, esperemos.
0: Y aparte tenemos el sorteo de las entradas para el Cine Club, así que mañana es la última chance de anotarse y vamos a sortear dos pares.
1: Sí, señor, dos pares cuatro entradas.
0: Para el Cine Club Municipal, así van a ver la película que les apetezca.
1: Me encanta, qué hermoso.
0: Señorita, se terminó el viernes chico, se va el jueves de covers.
1: Sí.
0: ¿Nos vamos con una canción?
1: Sí, nos vamos con Pronta Entrega, la versión de Ale Sergi y Sabroso.
0: Uy, muy buena, sí. Me encanta.
1: Sí, hermoso. Chau, chau, gracias. Chau.

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2: Las 5 de la tarde, un minuto en la República Argentina. Somos víctimas de una campaña contra Occidente y los países que integran una alianza occidental. Por Radio Nacional lo afirmó la diputada de La Libertad Avanza, Lilia Lemoine, quien aseguró que el mundo no odia a la Argentina.
3: Estoy sorprendida con todo esto que parece ser una campaña anti-argentina, pero en realidad no es una campaña anti-argentina. Internamente, el kirchnerismo y la izquierda nacionalista está, y la derecha nacionalista, pero con Z, intenta atacar al gobierno nacional adjudicándole al presidente la responsabilidad de que el mundo nos odia. Y eso es falso. En realidad, ahora somos víctimas de una campaña contra Occidente.
2: Nuevas pericias por el crimen de Agostina. El informe de Eduardo Galfred desde Radio Nacional Córdoba.
4: A dos meses del femicidio de Agostina Vega, la justicia realizó este jueves un nuevo procedimiento en la casa del principal sospechoso en barrio Cofico de Córdoba. Fuentes oficiales confirmaron que la medida fue solicitada por la defensa de Marianela Palmero, que se encuentra detenida por presunto encubrimiento agravado. El objetivo fue determinar si la mujer podía o no haber visto, escuchado o sabido lo que sucedió en esa casa. Ella estaba en la vivienda cuando pasó todo. Envió mensajes de texto a su pareja preguntando qué estaba pasando, luego los borró. Por todo esto, la detuvo el fiscal. Palmero ya fue indagada antes de la feria judicial, negó los hechos y se abstuvo de seguir declarando.
2: Ahora la información deportiva con Nicolás Álvarez.
5: Boca juega por el repechaje de la Copa Sudamericana a partir de las 21:30 frente a O'Higgins de Chile. Álvaro Montero, Gorosito, Figal, Costa y Blanco, Paredes, Delgado, Flores y Aranda, Villa y Merentiel. Transmite Nacional desde las 9 de la noche con el relato de Martín Perazo.
2: Alerta meteorológico rige para el noroeste de San Luis y este y sur de La Rioja, donde se prevén vientos del norte con ráfagas que pueden alcanzar los 65 kilómetros por hora. Actualizamos el estado del tránsito con Ernesto Arriaga.
6: Continúa la ruta 23 con mucho hielo desde Dinahuapi, Bariloche, hacia la zona

0: de Jero Jacobacci. Por favor, despacio. La ruta 22 desde Neuquén, Chipolete y Río Negro a Bahía Blanca, con muchos camiones. Por favor, precaución, las combis y micros. Toda la zona de la ruta 40 Sur y Mendoza, con zonas con hielo y temperaturas muy bajas.
1: En la ciudad de Santiago del Estero, donde nos escuchás por AM1130 y FM98.5, temperatura 17 grados 3 décimas, humedad 58%, cielo mayormente nublado. En la ciudad de Buenos Aires, temperatura 15 grados 6 décimas, humedad 66%, cielo parcialmente nublado.
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0: Muy buenas tardes, ¿cómo andan? 9 minutos ya de la hora 17 en todo el país. Bienvenidos, esto es Mamá Rock, la propuesta radial que sale ya desde hace 24 años al aire por Radio Nacional Córdoba y también, por supuesto, para todo el país y para todo el mundo, porque nos escuchan desde cualquier parte del mundo. Lucas Fernández y quienes habla, Germán Hidalgo, los encargados de la conducción y también simplemente de esto, de acompañar a los oyentes. Amigo, ¿cómo le va? Buen jueves. La temperatura en este momento, Lucas, para que vaya sabiendo por si sale a comprar criollo, masitas, algo de eso, 12 grados. ¿Cómo anda, amigo?
1: ¿Qué tal? ¿Cómo le va, Germán? Buenas tardes a usted, a toda la audiencia de Mamá Rock. Es cierto, está fresquito, pero me contó un pajarito que el fin de semana va a mejorar. En realidad, no sé qué es mejor. Digo, sí. Va a subir la temperatura. Lo cierto, la realidad, es que estamos aquí haciéndoles compañía hasta las 18:45, hoy con invitados, en un ratito, guitarra en mano, nos estarán visitando Campedrino, Germán.
0: Exactamente, sí.
1: Previo a su show del 1 de agosto aquí en Córdoba, en el Quality. Y también tenemos entradas, vamos a continuar con el sorteo de entradas. Mañana viernes daremos los ganadores.
0: Bueno, entradas para ver, por ejemplo, al grupo Sin Raga, sí, que es de Santa Fe. Una banda que tiene muchos años, se formó en el año 97, hacen reggae, pero ya es muy amplio musicalmente. Va a estar actuando el sábado en Espacio Quality, 2 pares de entradas. Y el día domingo en el Teatro Comedia, son 3 fechas, pero nosotros tenemos entradas para el día domingo. Rally Barrio Nuevo va a estar actuando y tenemos 1 par de entradas para ver al Gran Rally.
1: Bueno, se pueden comunicar al 351-717-0505. Hay varios anotados. Y también trajimos para hoy un segmento de canciones que hablan sobre la libertad. ¿Quiere arrancar con una?
0: Bueno, hay muchas canciones.
1: Hay varias. Sí. Esta es preciosa.

0: Clasicazo, sin dudas, del rock argentino, mucha potencia, rock and roll, con el tema ¿A dónde está la libertad? De Norberto Papo Napolitano, en este especial que después lo continuamos, Lucas, acerca de canciones que hablan acerca de la libertad.
1: Bueno, hola amigos, qué buena temática para arrancar el programa. Abrazo grande para los dos. Nos deja Facu Levinson desde Río Cuarto, es fiel oyente de Mamá Rock. Bueno, en un rato, como bien dijiste, Germán, habrá más canciones con esta temática. También el sorteo, nos escribe Ada. Hola chicos, acá escuchándoles en esta fría tarde. Participo por las entradas de Rally Barrio Nuevo. Ada 921.
0: Bien, veía acá la lista de canciones, por lo menos la las bandas, está Box Day, Los Abuelos de la Nada, Pez, Redonditos Ricota, después solistas como León Gieco, Lito Nevia, Vicentico y Calamaro.
1: Es cierto.
0: Linda la lista, ¿eh?
1: Hay para todos los gustos, canciones bellísimas.
0: Vamos con música, cambiamos del rock and roll, pasamos al folclore, porque Mamá Rock es esto, diversidad en cuanto a los géneros musicales. El dúo Campedrinos.
1: Estarán actuando el próximo sábado 1 de agosto aquí en Córdoba Capital, en el Quality.

0: La del abuelo es lo que estamos compartiendo a cargo de Campedrinos, que van a estar actuando, Lucas, el primero de agosto, cerca de casa, zona sur. Vi carteles gigantes, sí, publicitando esta fecha que es para el primero de agosto.
1: Sí, arrancan una gira federal, ¿no?
0: Sí.
1: Por todo el país, a lo largo y a lo ancho. San Juan, Mendoza, Rosario, Corrientes, Santa Fe, La Pampa, Neuquén, Bariloche, Trelew, Comodoro, Jujuy, Salta, Tucumán, van a cruzar también el charco ahí, van al paisito, a Montevideo, estarán el 22 de agosto.
0: Bien.
1: Pero lo cierto es que el sábado 1 arrancan esta gira en Córdoba Capital, en el Quality, una gira que han bautizado Mate y Folclore Tour.
0: Sí.
1: Hay mate y hay folclore, se vinieron con el matecito amargo también.
0: Exactamente.
1: Bienvenidos, sí, campedrinos, a Mamá Rock. ¿Cómo están?
2: Buenas tardes, gracias por recibirnos. Muy contento de volver a verlos.
1: Sí.
2: Feliz acá, mate y guitarra, así que haciendo honor al nombre de la gira.
1: Sí.
0: Muy bien.
1: Preparándose, ¿no?, para un trajín extenso.
3: Se viene lindo, que bueno, Córdoba es el primer encuentro, es el primer lugar donde vamos a inaugurar, como bien decían acá. Así que nada, nervioso también, porque Córdoba es un lugar que siempre nos espera de una manera particular, ¿viste? Uh-huh. El público es muy conocedor, es un público que conoce también de nuestro repertorio cada vez que vienen para acá. Entonces, siempre intentar sorprender, intentar dar un show mejor. Así que nada, va a ser el primer desafío Córdoba y después, bueno, ya la gira arranca y vamos a terminar el 3 de octubre en el Oper.
1: Bien.
0: Para los oyentes, Sergio Prada, que es de Campana, que recién estaba hablando, y Agustín Fantilli de San Pedro, de ahí la unión de los lugares, las localidades y el nombre de Campedrino.
2: Sí, un campanense y un sanpedrino.
0: Un campanense y un sanpedrino. Para, nos escuchan no solamente desde Córdoba, no solamente de Capital, otras provincias, el mundo, porque uno se puede chequear este programa en cualquier parte del mundo. ¿Qué tiene Campana y qué tiene San Pedro? Digo, para uno que por ahí dice, che, ¿y estos lugares?
2: Y San Pedro, ¿qué puedo hablar yo de mi pueblo, no? Pero tiene muchas cosas. En la escapada San Pedro del porteño, va mucho la gente de la capital.
0: Sí.
2: Tiene mucho verde San Pedro. Tenés, ajá, el río Paraná. Tenés Mónica y César, que tienen ahí la campiña, que también mucha gente va a ver las excursiones, a, mirá, comer. Y después hay una zona muy linda de lo que sería contra el río Paraná,
0: uh-huh,
2: que si te querés quedar en un departamentito o en los hoteles o en las cabañitas que hay con vista al río, para el lado de Vuelta Obligado, también si querés un poco de historia, tenés toda la historia de la Batalla de Obligado, y se están armando también unos complejos hermosos. Yo viví un año y medio, dos, en Vuelta Obligado, y era un pueblito muy tranqui, muy chiquito, sí, y hace poquito volví, después de muchos años, y me sorprendió cómo estaba, claro, porque se está formando como un gran complejo turístico, como si fuera un, no sé si un country, uh-huh, o qué,
0: ajá,
2: y ves cabaña por todos lados, entonces vas a te instalar en el medio del campo, tener la barranca, tener el río, y te pegas una desenchufada hermosa.
1: Claro.
2: Así que, el que quiera, es la capadita del fin de semana.
0: Claro, ¿y qué suena más allá? ¿Qué hay más? ¿Peñas, folclóricas, rock?
2: Sampe, ahora, con todo el movimiento hermoso que está viendo del folclore, se está viendo muchas peñas.
0: Mirá.
2: San Pedro tiene festival, que es el Festival de la Naranja, el de la Ensaimada, no sé, un montón,
0: uh-huh,
2: el del Durazno. Pero está habiendo mucha movida de peñas, pero tiene que ver un poco de la mano con lo que está pasando ahí con el folclore. Antes no había tanto.
0: Ajá. ¿Y en Campana, Sergio?
3: Bueno, Campana
0: ¿qué
3: es
0: tiene
3: una,
0: Campana?
3: Es una ciudad, ¿a qué vamos?, muy industrial. Hay muchas fábricas, muchas personas.
2: A laburar, se va a ir,
3: van a
2: laburar.
3: Van a laburar a Campana.
0: O sea, laburan en Campana y descansan en San Pedro.
2: Exactamente.
3: Sí. Bueno, mi papá fue uno de esos. Cuando tenía 20 y pico de años. Él es cordobés, de Altagracia, y se fue a trabajar a Campana.
0: Mirá.
3: Y ahí conoció a mi mamá y bueno, ahí se quedó.
0: Uh-huh.
3: Pero bueno, Campana tiene eso, tiene muchas fábricas de todo tipo. Después también tenemos el río Paraná, tenemos la costanera. El mismo río que está en Campana se une con San Pedro, por la misma ruta también. Así que nada, es una ciudad linda, tranquila, pero bueno, un poco más ciudad que San Pedro. San Pedro,
0: sí,
3: todavía,
0: sí,
3: mantiene esa esencia de pueblo, de que se conocen por ahí todos. Campana ya, bueno, tiene más gente de todos lados, un poquito más cerquita a la capital también.
2: El doble habitante tiene Campana. 100.000 uh-huh, contra 40, 50 que tiene San Pedro.
1: Claro.
2: Campana es un pueblo industrial tremendo, o sea, toda la zona prácticamente vive de esa ciudad.
3: Está Toyota, está Honda, está Tenaris.
2: No, toda la marca.
3: Aquí, no importa. ¿Qué podemos cambiar?
1: Igualmente que llegar a fin de mes. Me quedé pensando en Campana. Allá por el 74, Morris, en su disco Ciudad de Guitarras Callejeras, grabó Rock de Campana. No sé si lo conocían.
2: Ah, no.
1: Dice, me voy para Campana, no tengo nada que perder. Dejo la ciudad, arranqué todo ya de mí. Es un viaje sin retorno, ¿qué le voy a hacer? No como otras veces, despedidas en la estación. Escríbanme donde quiera que esté. Puedo hoy parar y ver un río Paraná. La suerte viajera marcará mi ruta allá. Rock de Campana, mira, anote ahí.
3: No la tenía.
1: De Morris, del año 74, es un rock tremendo.
3: Tenía así, sí, en Campana, siento que por ahí es una ciudad que tiene mucho, un poco más de rock que San Pedro.
2: Sí,
3: por ahí.
2: Sí.
3: San Pedro tiene más peñas, tiene un poco más de movida folclórica. Campana por ahí tiene barcitos donde tocan bandas de rock.
2: Más rockero.
3: Tiene un poco más de rock, sí.
1: Bien. Bueno, ¿y cómo se están preparando para esta gira? ¿Cómo es el desafío del artista, la concentración entre ustedes, ¿no? Porque salen a defender el proyecto, más allá de que, bueno, están las canciones, que son la gran espada que tiene el artista, pero ¿cómo es esa concentración, hablando en términos futbolísticos?
2: Para lo que es el día a día, los festivales, que es, bueno, tenemos algo muy lindo en Argentina, que viste que nace una planta y le hacemos un festival. Así que todo el año es las canciones que nos vienen acompañando en la gira van a todos los festivales. Y la preparación para, por ejemplo, no sé, los teatros, siempre nos gusta preparar algo distinto. Por el hecho que también tiene otra dinámica el teatro, no es eso tan acelerado que por ahí tienen los festivales, pero es obvio porque hay muchos artistas, porque es otra cosa, digamos, nos juntamos todos ahí. El teatro ya es algo nuestro, y ahí nos gusta llevar chiches, le digo yo, escenografía, armar un guión. Es un espectáculo que venimos preparando desde que arrancó el año prácticamente. Lleva una idea, como te digo, lleva escenografía, momentos, hasta asado vamos a hacer arriba del escenario, como para llevar un poco todas las costumbres o cosas que nosotros vivimos como folcloristas, con nuestros amigos, con nuestra familia. Eso es un poco llevar la idea ahí, un paseo por emociones.
1: Bien.
2: Vas a poner nostálgico, te vas a poner feliz, te vas a hacer un poco con un chamamé, pero la idea es también ir paseando por todas las emociones.
1: ¿No es de cotillón el asado?
3: No.
2: El asado no.
1: No.
3: No, no. Va a poder comer.
0: Bien, aposta, aposta.
1: Bien, bien, bien.
3: Sí, sí, está todo preparado.
1: Va a haber un poquito de humo.
2: Humo va a haber. Vamos a tener la lista de canciones y al lado va a estar la lista de la carnicería.
3: Está todo igual protegido, no vamos a incendiar nada.
2: Claro.
0: ¿Y tienen asador como en la selección argentina, viste, que tenían su asador allá? Hicieron 8 asados. Fueron con la idea de hacer 8 asados.
2: Mirá vos.
0: Llegaron al octavo, uno por
2: asado. Todos los asados hicimos.
0: Sí.
2: Tenemos asado ahí. A veces hay una.
3: Vamos a hacer 19 asados.
0: 19, claro.
2: 19 asados. Ah,
1: claro.
0: Era la cábala de Argentina. No sé cuántos kilos llevaron. Y la cábala de ellos era el asado antes de cada partido.
2: Ah, mirá.
0: Y apostaron a comer 8 asados. Y sí, finalmente comieron.
2: Comimos
0: los 8 asados. Lamentablemente no pudieron traer el campeonato, pero a propósito del Mundial, les pregunto, porque está fresquito esto, pude ver un posteo de ustedes en Perú,
2: sí.
0: Creo que ya había arrancado el Mundial con la camiseta de Argentina, ustedes, bueno, ¿cómo fue esa vivencia en Perú, seguir a la selección argentina? ¿Cómo fue esta vivencia del Mundial?
3: Bueno, cuando nos fuimos de Perú a Perú fue aprovechando un poco el Mundial, ¿no? Aprovechando que el mundo se ponía a modo Mundial, nosotros teníamos un poco de aire, veníamos a tocar mucho y dijimos, bueno, vámonos de vacaciones unos días.
0: Sí.
3: Nos fuimos juntos con unos amigos a hacer trekking, a conocer el Machu Picchu, a conocer Perú. Un viaje con amigos muy difícil por ahí a veces de coordinar, de hacer.
2: Pero se pudo hacer. A veces es difícil armar un asado, imagínate unas vacaciones,
0: claro.
2: Así que se pudo.
3: Sin duda que nos llevábamos la camiseta argentina, pues sabíamos que estábamos en pleno mundial, así que veíamos los partidos ahí de donde se podía. Aprovechamos también a hacer algunos videos. Teníamos una canción que habíamos hecho el mundial pasado.
2: La mía cábala.
3: Antes que arranque el mundial, o sea, hace mucho. Le hicimos en 2018, cuando, no sé, había terminado el otro mundial, hicimos una canción para el próximo mundial.
0: Sí.
3: El mundial pasado la cantamos y Argentina salió campeón. Entonces dijimos, bueno, tenemos que mantenerla. Y así que la cantamos ahí en Perú, en una montaña. Así subimos
2: la laguna, Mantay fue.
3: Siempre defendiendo ahí desde donde podíamos Argentina, también estuvimos cantando chacareras y demás, pero nada, disfrutamos mucho ese momento. Después volvimos y seguimos mirando el partido de los partidos de acá, nos juntábamos.
0: Sí.
3: Y bueno, lo disfrutamos al Mundial hasta el domingo, que nada, nos pudimos juntar con la familia, en mi caso con mis viejos, hago con la familia de él, y nada, eso también es lo lindo que te regala, ¿no?, el Mundial.
0: Uh-huh. Me quedo con esto de las canciones. No sé si le quieren cantar a esta canción que fue Cábala, pero no sé si escuchaste, Lucas, que se conoció días antes de la final una canción de José Luis Aguirre.
1: No.
0: Que le dedicó a la selección, que habla de Messi, y otra canción fresquita.
1: Ah, leí el poema, no sabía que era una canción.
0: Claro, es una canción, se llama Celeste y Blanco, de José Luis Aguirre, dedicada a la selección, y otra canción fresquita a Messi, que la cantó Pity Fernández, mirá, el cantante de Las Pastillas.
2: Me encanta porque cuando empieza el Mundial, viste la cantidad de canciones que empiezan a aparecer para Messi, para la selección. Es... más allá de lo pasional que ya sabemos que es el argentino, pero cómo lo intentamos demostrar desde todos los puntos de vista. Los artistas pintan cuadros, los cantantes, sí. Es impresionante. Siempre me llamó la atención eso. Y algo que personalmente me pasa, no sé si ustedes son muy, muy fanáticos de algún equipo.
0: Sí, yo muy fanático.
2: Por suerte, a mí me pasa solamente con la selección, pero digo, el que es fanático de un cuadro y tiene que ver el partido con esta angustia, cada vez que llega a su equipo, dice, ¡ah! Nuestro tour manager es hincha de Racing.
0: Sí.
2: Lo que sufre ese muchacho cada vez que juega Racing. Es una cosa de la arruina el día, o sea, te arruina el día, sí. Lo ves solo. Y así nos pasa con un montón de amigos. O sea, si está el partido, no viene, se enoja, putea, lo que sea. Es increíble.
0: Uh-huh.
2: ¿A usted les pasa eso?
0: Yo soy, sí. No tanto Lucas porque es fierrero, pero en mi caso sí soy fanático de Talleres, de Córdoba. Sí, y con la selección me pasa lo mismo.
2: Increíble,
0: me fanatizo con la selección. Sufro, imagina, todo. Cábalas, lo sufro mucho. No sé usted, te veo más pasional a vos.
2: Con la selección no pasa luego, después ya el...
3: No, en los partidos me pongo muy, muy nervioso. Antes que arranque, no, cuando arranca. La vez que arrancó, empecé a sufrir.
0: Claro.
3: Pero nada, está bueno, ¿no? Está bueno ese sentimiento de querer ganar y de no querer perder.
0: Sí,
2: sí, en partido.
0: Por eso el dolor, ¿no? Después del domingo. Bueno, lo que quieran.
2: ¿Cantamos algo?
1: Sí.
2: Pavo, dale más.

0: La música en vivo de Campedrinos aquí en la tarde de Mamá Rock. Estarán arrancando esta gira por toda la Argentina y también el Uruguay el próximo sábado 1 de agosto en el Quality Mate y Folklore Tour. Han dado en llamar esta gira y nos acompañan hoy aquí en la tarde Mamá Rockera. Hay algunos mensajes que han ido llegando. Me encantan los Campedrinos, una belleza como cantan. Gracias. Escribe María Silvia desde Viedma, está sintonizando Mamá Rock.
1: Vamos a ir para allá.
0: Bueno, sí, sí. A ver si tengo la fecha por acá en Viedma.
2: Creo que estamos al Carmen de Patagones.
0: Carmen de Patagones,
1: cerquita,
0: 13 de septiembre.
1: Cerquita ahí pegadito.
2: Cruzando el puente.
0: Eso, Comodoro Rivadavia el 12 de Así septiembre. Así es. Bueno, más mensajes. Hola, quería participar para las entradas de Rally. Ah, estamos sorteando entradas.
1: Uy,
0: sí, Rally.
1: Bonito.
0: Rally toca este fin de en el Teatro Comedia. Mariana, terminación 524. 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Hola, soy Rafa Rodríguez de Almafuerte. Quiero participar por las entradas de Rally 136. Bueno, estén atentos porque seguramente cerca del sábado 1 de agosto vamos a tener entradas para Campedrinos que estarán actuando aquí en el Quality de Córdoba. Cuéntenos un poquito, recién dijeron, abrazado, lindo repertorio preparado, sí. ¿Y cómo es bueno elegir esas canciones? Ya tienen un par de discos grabados. ¿Quién es el que prestan atención a, no sé, a alguien del equipo o a los mismos fans que escriben a las redes? Digo, para hacer la lista de canciones.
2: No, entre los dos no, nos sentamos, elegimos el repertorio. Sin duda que hay un listado de canciones que no pueden faltar porque sí. Son las que la gente quiere escuchar sí o sí. Que son, bueno, esta samba que hicimos recién es una de ellas. Es
0: un clásico.
2: Está en un bloque de sambas románticas que la gente pide siempre. Después hay chacareras como La Revancha, como Casi Algo, que también nos piden.
1: Los últimos lanzamientos que vayamos
2: a hacer. La Talemita. Generalmente intentamos mostrar lo último que venimos lanzando también como canciones del último álbum.
0: Claro.
2: Más los últimos lanzamientos que salieron como single, pero es termina siendo un rejunte de todo después, ¿no? Está como pensado para que la gente que va y que nos escucha, se lleve lo mejor de esa noche.
0: Uh-huh.
2: Así que nada, entre los dos más o menos nos sentamos un día y vamos armando el repertorio, pero también dejamos que las cosas fluyan, porque a veces estamos en el show y hay alguien del público que te grita, cántense Luna Tucumana, y sí. La hacemos.
0: Y la hacen.
2: Estamos ahí.
1: En el momento de guitarra es
0: claro.
1: Hermoso.
0: Sí, no sí. La han grabado a Luna Tucumana.
1: No.
0: Pero sin embargo, si alguien la pide, sale.
1: Sí, un par de temas que hemos grabado en discos viejos.
0: Claro.
1: Y hay alguien que lo conoció, le gustó y te incite. Y cuando por ahí lo escuchás, viste que a veces con el auricular sí. Por ahí no se escucha. En los momentos de silencio es el momento que aprovechan. Y ahí, si estamos en ese momento de guitarra, es cuando solemos hacerlo.
0: Claro. Y en esta gira, digo, ¿cómo es la dinámica? ¿Surgen así entre ustedes, che, estaría bueno incorporar tal o cual canción? Digo, en la gira, que hay por ahí esos puntos muertos, tiempo muerto que se le sí. Dice, ¿surgen canciones para que se suman al repertorio o respetan a rajatabla lo que ya tienen armado?
1: Hay un guión que es como la base en la que seguimos, pero, no sé, si nos venimos a Córdoba, tratamos de hacer canciones que nosotros nos gusten, que sabemos que son de acá.
0: Claro.
1: Si no vamos para Mendoza, nos pasa lo mismo. Si hacemos con, no sé, hacemos una tonada, no vamos para el norte y hay una samba carpera en Salta que sabés que es algo típico que habla de ahí, uh-huh. Lo hacemos. Entonces dejamos un poco liberado esa parte.
0: Bien. Recién hiciste referencia al auricular, el in-ears que le dicen ahora,
1: in-ears,
0: ¿no?
1: Sí.
0: El que va ahí introducido en el oído. ¿Atril con letra?
1: No sé.
0: ¿Teleprompter o usan solamente la memoria?
2: La memoria y las miradas.
0: Bien.
2: A veces si nos llegamos a olvidar alguno, lo mira el otro y sale el otro, ya no conocemos.
1: Hacemos claro. telequinesis ahí, son tantos años que ya sabemos la parte. Pero, que el otro por ahí se olvida y ahí.
2: No, generalmente no nos estamos olvidando últimamente, venimos bien.
1: Claro, la madera.
0: Claro, está bueno. ¿Cuántos años son de dúo?
1: 17.
3: Es mucho.
1: Ya hace muchos años.
3: Claro.
1: Mucho años.
3: Acá 24.
1: Mirá.
3: Con el compadre, así que también, de memoria.
1: ¿De dúo?
0: Sí, y cuando nos olvidamos también hacemos miradita. Sí.
1: Ya sabés que el otro.
3: Seguí vos, así. Sergio, me quedé con esto que cuando hablaste del repertorio, las canciones, mencionaste la Talañita.
2: Sí.
3: Uno en una época se quedó con la versión del Chaqueño.
1: Nosotros todos escuchamos esa. ¿Ah? Nacimos escuchando esa canción.
3: Bueno, esa sí. canción. Pero la época actual y muchos jóvenes y muchos niños también, por ejemplo, cuando cantaron en Cosquín con Milo J, bueno, se ha hecho una versión de esta generación, la de ustedes, la de la Talañita. ¿Lo ven así?
2: Una locura. No nos habíamos dado cuenta nosotros. No. Nosotros la grabamos en un enganchado de zambas carperas que tenemos. Sí. Está la Talañita, está la de Alberdi. Solo por verte bailar, que es un tema nuestro, y terminamos con Del Chúcaro. Y ese tema es, creo que es el que más vistas tiene en YouTube nuestro, desenganchado. Venía muy bien en los festivales, la gente lo veíamos que lo cantaban y todo, cantaban también Solo por verte bailar, que formaba parte de desenganchado, entonces ahí nos dábamos cuenta que lo estaban escuchando.
3: Claro.
2: Y cuando llega Milo a Confá, nos invita a cantar La Talañita, eso fue una locura. Fue una locura porque se empezó a viralizar aún más La Talañita por TikTok, por YouTube. Nada, era una locura los pibes que empezaron a conocer La Talañita y que de claro. repente decían, mira, esto es una samba, esto no lo había escuchado nunca. Y fue increíble. Y a los meses, cuando eso ya vimos todos que fue viral... Un día hablando con Milo nos dice, yo La Talañita la conocía por ustedes. Entonces ahí nos cayó la ficha a nosotros de que nosotros la conocíamos por El Chaqueño, pero había nuevas generaciones que la estaban conociendo por nosotros, a La Talañita. Uh-huh. Y al día de hoy es uno de los temas que cuando sale, la gente, sí, el otro día tocamos en Catamarca, salió La Talañita y era una locura.
3: Claro, sí. Vos sabés que estuve presente en esa última luna de Cosquín con Milo J, ustedes también. Uh-huh. Cuando cantaron La Talañita con Milo J, era impresionante. Niños, claro. Adolescentes cantando.
2: Sí, una locura.
3: Faltaba el pogo nomás, pero impresionante.
2: Pasó algo muy loco.
3: Sí.
2: Es que la pudimos cantar en varios lugares. Una fue Cosquín, otro fue el Movistar Arena, otra vez fue el Teatro Ópera y la más loca fue en Viña del Mar, en Chile.
3: Sí.
2: Y lo más loco fue que la cantaban. El público de Chile a La Talañita.
0: Claro.
2: Entonces eso fue, creo, como... ¡Fua!
1: En flash, porque tener todo un público chileno cantando una samba carpera, fue... Sí. Veías eso y te ponía la piel de gallina. Uh-huh. Fue hermoso.
2: Fue fuerte.
1: Y lo que está pasando con los pibes hoy en el folclore está hermoso, porque, no sé, el fin de pasado tuvimos en el Festival del Poncho ahí en Catamarca.
3: Sí.
1: La primera noche estábamos nosotros y los Pimpinela. Hay un público que nos gusta, los Pimpinela, que lo fueron a ver. Y había un piberío impresionante que estaban todos contra la valla. Y cuando empezamos a hacer las chacas, empezamos a hacer nuestra samba, las cantaban, las gritaban. El pogo, nosotros, recital de rock haciendo un pogo los pibes con nuestras canciones. Y nos da mucha alegría, porque eso ya lo venimos viendo en varios festivales, en Catamarca, en San Fernando cuando fuimos a Buenos Aires, en La Pampa, en el norte, donde sea, y está pasando algo lindo. Así que eso nos pone muy feliz, porque el pibe está empezando a darle bola al folclore, ya sea por esto que pasó con Milo, porque hay muchos artistas nuevos que están también trayendo su forma de hacer folclore distinto.
3: Sí.
1: Nosotros hemos grabado con Abu Bernasconi, que es de otro palo, con Natalie Pérez. Esta noche sale un tema con Valentín Vargas, que también es del palo de la cumbia. Entonces también que otros artistas, otros géneros, se animen a hacer folclore, hace que un público nuevo tenga, preste atención. No sé, te aparece en Spotify y no la sacás a la canción, la escuchás.
0: Sí, sí.
1: Y se está ascendiendo eso, se está ascendiendo cada vez más fuerte.
0: Bien, nombrás otros géneros y el rock, ¿suena rock en sus casas, en las giras? ¿Cuáles son esos gustos?
2: Sí, suena rock, obviamente es parte de nuestra playlist. Nuestra playlist es muy variada.
1: Uh-huh. O sea, es una empanada con dulce de leche.
2: El folclore está siempre, el género que nos pone la piel de gallina. Pero como siempre decimos, o sea, la música también son estados de ánimo y por ahí un sábado a la noche te pones una cumbia y un sábado al mediodía arrancas con rock. O un viernes a la tarde pones un rock. Entonces no, como que hay momentos para cada género. Por ahí el domingo al mediodía es más folclore, por ahí claro. Para el común de la gente.
0: Sí.
2: Y nada, nosotros lo sentimos así, lo vivimos así también. Y sí, escuchamos mucho.
1: Yo crecí con amigos rockeros. Mi amigo era en las previas de escuchar Dividido, Red Hot Chili Peppers, Nirvana, La Bersuit... rock siempre era. Claro. El que le aparecía con le ponía un poco Horacio Guaraní era yo que se le cambiaba las canciones, sí. Pero sí, muchos amigos rockeros.
0: Qué lindo. Vamos a repetir la invitación, ¿eh? Este sábado 1 de agosto arranca la gira de Campedrinos. Mati Folklore Tour estarán tocando en el Quality y hoy nos han venido a visitar a la tarde de Mamá Rock. ¿Tienen ganas de cantar algo más?
1: Sí, obvio.
2: ¿Una chacarera?
3: Sí. Lo que quieran.
1: ¿Chacarera? Vámonos más.
3: Lo que quieran.
1: Esta para dedicar, ¿eh? Escucha. Vamos.

0: La primera nomás.
1: Claro, la segunda el primero de agosto.
0: Claro.
2: Ahí. Eso.
1: Quality.
3: Ah, no, venimos así, a medio tema. Venimos.
0: A medio tema. Sí. Che, si quieren cantar algo que no sea de folclore, lo pueden hacer también, ¿eh?
2: ¿Ah, sí?
0: Ah, acá es muy variado este espacio.
2: La canción que hacíamos de la Bersuit.
3: ¿Eh? La que un pedacito, ¿eh? No,
0: ¿cuál es?
2: Nos van a matar los rockeros, pero...
1: Acá viene uno... Rally y canta rock siempre.
2: Acá, una de las primeras canciones que...
3: No pagamos nada, pero...
2: Súper improvisado.
3: Qué linda está. Que está.
1: El caramelo.
3: ¿La cantamos juntos?
2: Sos un caramelo. Te veo en el recreo.
0: Él canta, Lucas, así
1: no,
0: que...
1: No, Camperino, por favor.
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0: Salió toda. Muy bien.
1: Esa es la primera vez que la cantamos con gente.
2: Yo creo que han robado en algún asado con esto. Me parece.
0: Sí.
2: Digo.
0: No sé.
1: Sí, yo sí.
2: Me hago la idea esa. Tema de la Bersuit.
1: Tengo el recuerdo de este tema, de estar con mis hermanos más grandes.
0: Sí.
1: En el ir de casa y aparecía ese tema en la red y me callaban. Callate. Subían, claro. Y lo poníamos a... Se generaba algo ahí. Claro. Mi hermano era adolescente, así que se la estaba muy identificado con la canción. Así que apareció ese tema. ¡Plum! Ahí. ¡Qué locura!
0: Supongo del disco de La Cabeza, que fue el disco en vivo de Bersuit, que pegó mucho, sí, y sonaba este tema.
1: Sí, es anterior.
0: La canción, pero ya pegó con de La Cabeza.
2: Ya si el primero de agosto alguien les grita entre tema y tema, ¡mi caramelo!
1: Sí. ¿Sabe qué?
2: Hay que hacerse cargo.
1: Sí, ahora ya claro. Está.
3: Sale con frito.
1: Ya la largamos.
0: Otra de las canciones que se ha puesto de moda ahora con este mundial de la Bersuit es El Viento Trae Una Copla, que la grabó recientemente con Lali.
2: Guayno.
0: Claro, la grabó recientemente con Lali, que suena, viste, en distintos videos emotivos de lo que va dejando el mundial. Al igual que la canción de Indio Solari,
1: uh-huh.
0: Un ángel amateur, también se ha hecho muy viral esa versión.
1: La
0: importancia de las canciones,
1: sí,
0: ¿no?
1: El fútbol. De la mano. Sí. Vos oís las cosas y si la canción está, está bien elegida, te pega el doble.
0: Claro.
1: Hay canciones que tienen una letra o una historia atrás, increíble.
0: ¿El tango cómo les llega a ustedes?
1: ¿El tango?
0: ¿De lejos o...?
3: Sí, nos llega de lejos.
0: El tango te espera, o sea, todavía hay tiempo.
3: Sí, nos llega de lejos, pero nos gusta. Sí, nos gusta escucharlo. Hay un tema que... Yo cuando era chico jugaba al fútbol.
0: Sí.
3: El arquero y hay una canción que se llama El Sueño del Pibe, que es un tango.
0: Sí.
2: Cantaba Maradona, ¿no?
3: Golpearon la puerta de la humilde casa. Bueno, ese me encantaba.
0: Ajá.
3: Ese me encantaba. Pero después, bueno, no sé, Garganta con Arena, cosas así. Sí, nos encantan, que por ahí lo hemos guitarreado alguna vez, pero bueno, no es algo que lo tengamos tan incorporado, digamos.
1: No nos animamos yo al tango, o el tango o el rock.
3: Tenemos mucho respeto.
1: Nos claro. Cuesta, viste, llevarlos a los escenarios por esto, viste, te da quickie. Son estilos que respetamos muchísimo y animarse a cantar en el escenario no es fácil.
0: No es fácil. Hablando de escenarios, me quedé con lo de Cosquín, los vi en Cosquín, La Última Luna. Premio...
3: Trajiste suerte.
0: ¿Viste?
1: Ahí está.
0: Fue la previa.
1: Fue la previa, exactamente.
0: Es más, en la previa se habló que esa noche se entregaban los premios, el Revelación
1: la
0: y Consagración.
1: Noche, la última noche siempre se entregan los premios, históricamente Cosquín, sí.
0: Y fueron Consagración.
1: Fuimos Consagración.
0: Que es importante este tipo de premios desde enero para acá. ¿Qué generó eso?
1: Ese premio para nosotros es ya era un premio enorme estar en Cosquín. Nosotros de chicos, cuando nos conocimos ya a los 15 años, a los meses, lo primer objetivo era venir a las peñas, claro, de Cosquín. Las cosas que hemos hecho en nuestra ciudad es para juntar plata para poder ir a Cosquín, porque San Pedro y Campana están lejos de Cosquín. Claro. Veníamos con nuestros músicos, había que quedarse para dormir, había que comer. Cosquín dura 9 noches,
0: claro.
1: Entonces... Lo ideal era, diría Sergio, hasta que nos dé la nasta, si nos daba la nasta para quedarnos todos los días, nos quedábamos y si no, por ahí nos íbamos un par de días. Y era eso, ir a cantar a las peñas, que tengan un espacio, el salir a pegar afiches. Yo me acuerdo que era una costumbre típica de vos hacías tu afiche y sí, lo pegabas en todas las paredes de Cosquín.
0: ¿En qué peñas? Los Copla, Lucas, estaba la peña, pero 20 años atrás,
2: claro,
0: estamos hablando.
1: Mirá,
3: hemos ido varios años y hemos tocado, creo que en todas las que estaban cada año. Pues cada año va variando, viste, que claro, por ahí un año...
1: La de los Manceros.
3: De los Manceros.
1: La de Facutoro.
3: La peña, bueno, la peña oficial.
1: La peña oficial.
3: Bueno, un montón de peñas también que iban apareciendo, que nosotros estábamos ahí para tocar. Así que íbamos y nos mandábamos a todos lados. Sí.
2: Qué lindo, digamos que siguieron la... Bueno, lo que han hecho muchos, no sé, cuando dijiste... juntábamos entre los amigos para venir, me acordé de Víctor Heredia, que se vino con los amigos y lo puesto,
0: sí,
2: y triunfó. Y él no lo tenía ni pensado. Los amigos le dijeron, che,
1: vamos,
2: acá hay un muchacho que canta, le dijeron a alguien de la organización y ahí él da el espaldarazo, pero habían venido a consumir folclore, sí, a pasarla bien, a un festival que creo que es... muy importante a nivel Latinoamérica, ¿no?
1: Es impresionante, ¿eh? Ya te digo, el día que estuvimos esa noche en Cosquín, jodemos nosotros, si tenés 20 mariposas en la panza en cualquier escenario, ahí tenías 890, claro, dándote vuelta, sabiendo la historia que tiene el festival, los artistas, sí, nombraste a Víctor, o sea, es la historia, son instituciones que han hecho también de Cosquín lo que es hoy.
2: Claro.
1: Y al recibir la consagración, fue como una locura. Cuando nos nombran, éramos dos criaturas llorando, porque sí. Creo que justamente eso, esas pibes que de los 15 años van a Cosquín, era estar cumpliendo todos los sueños juntos en ese momento.
2: Claro.
0: Y de Cosquín después, para febrero, Festival Viña del Mar. Digo, algo pesado también.
2: Quinta Vergara.
0: Quinta Vergara.
1: Esa sí que te da wiki también, ¿eh?
0: Wiki, ¿no? Se habla mucho. Bueno, ustedes lo pudieron vivir. ¿Es tan pesado ese escenario? Bueno, El público chileno que dicen que es también complicado.
3: Nosotros obviamente...
0: ¿Cómo lo vivieron?
3: Que a la hora de que nos llamaron, que recibimos ese llamado de... En principio una locura, porque habíamos quedado seleccionados para representar a Argentina con una canción nuestra.
0: Sí.
3: En un festival de Viña del Mar, que en principio festejamos, estamos felices de la vida, y al otro día caímos y dijimos, estamos en Viña del Mar. Bueno, ahora tenemos que prepararnos, porque obviamente es un desafío, ¿no? Para sí. cualquier artista, porque sabemos el historial que tiene el festival, cómo se expresa el público y demás. Pero bueno, fuimos con la mente pensando en que íbamos a mostrar una samba a otro público, mostrar la oportunidad para llevar una samba al mundo, le decimos nosotros, porque es un festival que claro. tiene una vidriera mundial. Así que nada, llegamos allá, una semana de ensayos de todo tipo. Uh-huh. Ensayamos en la Quinta Vergara hasta ensayos nocturnos, con luces, con cámaras.
2: Qué profesionalidad, ¿no?
3: Vestidos, hasta maquillado, ¿viste? Claro. Una cosa que por ahí no estamos acostumbrados nosotros. Y a la hora de salir el primer día, estábamos ahí antes de subir y se sentía la energía del público, se sentía que no iba a ser una cosa fácil cantar ahí. Pero nos miramos nosotros, hablamos un poquito antes de subir y dijimos, bueno, subámonos a disfrutarlo, a conectar con la samba, a conectar con la canción. Y eso hicimos, nos subimos a disfrutarlo. A concentrarnos en la canción y apenas pasaron dos oraciones que había arrancado la canción, ya conectamos, la gente nos recibió muy bien, tuvimos la posibilidad de cantar tres veces en la Quinta Vergara, tres noches diferentes.
0: ¿Cómo es eso? ¿Vas pasando, si que es eliminatorio o no?
3: Sí,
0: ¿o ya sabes que cantas tres o cuatro
3: etapas,
0: canciones?
3: Ajá. Son dos etapas seguras y ahí si pasás a la final... pasado, si no, quedas en el camino. Nosotros tuvimos la suerte de pasar a la final con el puntaje más alto.
1: O sea, cantás dos veces, entre las dos presentaciones que haces, siempre en cada presentación de vas tenés un jurado, sí. que también ese era lo loco, nosotros no estamos condenados a las competencias, sino que es, vamos a cantar a los festivales o a los teatros. Entonces cantás por primera vez, se te genera un puntaje entre el jurado y el voto del público. El público vota, entonces se promedia el puntaje que te puso el público, todos te votan de 1 a 7, tanto el público como claro. los artistas. Entonces, tuvimos la suerte de tanto las dos noches que nos presentamos, terminar con el puntaje más alto.
0: Sí.
1: Y hay una selección, los tres puntajes más altos, éramos 6 participantes. Los tres puntajes más altos pasan a la final. Y ahí volvemos a cantar, que fue la última noche. Que ahí también quedamos como la selección, con el subcampeonato.
0: Sí.
1: Ganó Chile, ganó los locales. Y seguimos nosotros ahí en segundo lugar.
0: Uh-huh. Muy meritorio.
1: Es una locura, o sea, más allá de la competencia lo que se generó.
3: Hasta el día de hoy nos escribe gente de Chile claro. que cuándo vamos a volver, que les cantó el folclore y bueno, un montón de cosas que para nosotros es hermoso, ¿no? Es el mayor premio que uno puede tener. El mismo encuentro que tuvimos con los fans allá, gente que ya nos conocía, que conocía las chacareras, que conocía las zambas nuestras, y vos decís, qué loco, ¿no? Porque uno piensa que acá no claro, nos conocían claro. y de repente hay gente que nos escucha. Entonces, ese descubrimiento fue increíble. Y vamos a volver en algún momento. Tenemos la suerte de ir a Uruguay ahora en esta gira.
2: ¿Ya fueron a Uruguay?
1: El año pasado, por primera vez.
3: Y Chile en una de esas se suma y en una de esas...
1: El teatro número 20.
3: En algún momento, pero estamos ahí.
0: Bien. La última de mi parte, Sergio, Agustín. Buen semestre, excelente semestre. Cosquín, Viña del Mar. Ahora arranca, bueno, ya es el segundo semestre, pero en el semestre pasado, entrega de los premios Gardel también. Estuvieron presentes, nominados. Sí. O sea, un buen semestre que es algo que generó el año pasado ya.
1: Todo. La verdad que nos ha sorprendido mucho eso, el estar nominado a los premios Gardel por primera vez también, con nuestro álbum, con el tema que grabamos con Milo. Tuvimos la locura de compartir un tema con Diango, compartir con él, grabar un videoclip, charlar. Ha sido una locura en estos 6 meses que los premios Gardel, o sea, nos pusimos a hablar de Viña, Coquín, un montón de lados, y decís, che, los premios agarré, che, lo de Django. ¿Sabés lo que es estar con Django? Escuchar claro. La historia, las anécdotas.
0: Aparte tiene, no sé, como 1000 temas ese, y no sé cuántos discos de oro, es una eminencia en España.
1: Eminencia total.
3: Sí, y fue justo en un momento que fue una locura, porque nosotros pasó lo de Cosquín, y esa misma semana estábamos con Django grabando, y a la otra semana nos fuimos a Viña. Entonces fue una locura. Fue en todo el mismo mes pasó lo de Cosquín, lo de Django, lo de Viña del Mar. Después salió más adelante lo de Django.
1: Y eso qué cortito febrero. Pero pasó todo ahí. Una locura hermosa.
2: Qué lindo. Bueno, vamos a repetir la invitación antes de despedirlos. Estarán actuando este próximo sábado, 1 de agosto, en el Quality de la ciudad de Córdoba, arrancando esta gira a lo largo y a lo ancho de la Argentina, esta gira de Campedrinos Mate y Folklore Tour. Arrancan en Córdoba, terminan en Buenos Aires el 3 de octubre.

0: Sergio, Agustín, gracias, lo mejor.
1: Gracias, chicos. Lo mejor, como siempre. Esperamos el primero ahí en el espacio Quality.
0: Dale.
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0: Ahí compartíamos la música a cargo de Vicentico, bueno, para este segmento de La Libertad que vamos a compartir en esta segunda hora. Recién linda la visita de Campedrino, Germán.
1: Sí, por supuesto, mucho para hablar, aparte, buena onda ellos.
0: Sí.
1: Muy buena onda.
0: La verdad que se merecen todo el presente, ¿eh? Sergio y Agustín de Campedrinos, nos decían recién 17 años,
1: sí,
0: de dúo, ¿no? De convivencia, de aciertos, seguramente algún error, ¿por qué no? Parte de todo ese camino, ¿no? Ese camino artístico. Qué interesante.
1: Pero van muy bien, muy bien. Van para arriba. Cada vez mejor este dúo Campedrinos.
0: Sí.
1: Porque empiezan a codearse también con otros géneros musicales. Contaba, por ejemplo, esto de grabar con Django, que te lleva a España. Girar por Uruguay, por Perú, estar en Chile. Digo, ya empezás a pisar distinto.
0: Sí.
1: Está bueno eso.
0: Y se los ve muy enteros, se los ve con los pies bien sobre la tierra. Por suerte no se los nota mareados por este repentino éxito también, y eso es importante, ¿no? Para un artista.
1: Viste que tiene que ver también con los artistas de esta nueva generación, que no solamente son del folclore, sino también de otros estilos musicales.
0: Claro.
1: Son muy profesionales,
0: sí,
1: están
0: sí,
1: enfocados, sí. Saben a dónde están pisando y van apuntando a eso. Quizás los tiempos cambiaron también.
0: Claro, sí.
1: Pero muy bien.
0: Ni hablar. ¿Vamos con más canciones?
1: Bueno, el tema de recién tiene que ver con el tópico que tiraste, ¿no?
0: Sí.
1: Canciones que hablan acerca de la libertad.
0: Sí, mira, vamos a compartir esta de Andrés Calamaro, que también se llama La Libertad.

0: De aquel disco El Cantante, estábamos compartiendo La Libertad a cargo de Andrés Calamaro, y en esta canción también había un guiño, hacía referencia a Norberto, está hablando de Papo,
1: claro.
0: Dice, igual que Norberto me pregunto muchas veces, ¿a dónde está la libertad? Bueno, otro de los guiños del rock argentino.
1: Bueno, ya compartimos cuando arrancamos Mamá Rock el tema justamente, ¿a dónde está la libertad? De Papo. Papo
0: Exacto.
1: Blues
0: Papo
1: 1.
0: Blues, sí, lo
1: El 1.
0: primero, exacto,
1: Sí.
0: lo primero de Papo Blues. Y vamos a continuar en un ratito con más canciones y esta temática, pero las noticias de la mano de nuestro querido Edu Galfrés. ¿Cómo estás, Edu? Buen jueves para vos.
2: Buen jueves, buenas tardes, Lucas Germán. Muy bien, bárbaro. Esperando que termine de afianzarse el sol, por lo menos.
1: Afianzarse, pero esta ola ya se está metiendo.
2: Ya está ocultando,
1: está
2: pero
1: ocultando.
0: Nada más para crepúsculo que
2: bueno,
0: otra cosa.
2: Pero yo tengo expectativas. Expectativa
1: para mañana.
2: Para mañana, exactamente. Bueno, déjeme ilusionarme.
1: Bueno, ¿cómo lo cortamos ahí?
2: Claro,
1: discúlpeme.
2: Gordo, tienes razón, que ya empieza a caer. Pero...
0: Le dejan pasar una.
2: No, pero salió un ratito. Salió.
1: Calentó, sí, un poco calentó.
2: Un poquitito, aunque sea.
1: Esta mañana te estaba frío, digo, pinta para una jornada helada, después salió el sol y ya cambió.
2: Venimos dos o tres días bravos, chivano,
1: sí.
2: Mucha nieve por todos lados, estamos rodeados de nieve. Bueno, amigos, ¿por dónde empezamos? Bueno, el Consejo Deliberante de la Ciudad de Córdoba aprobó, iba a decir de manera unánime, en realidad, 30 votos a favor y una abstención del FIT, del Frente de Izquierda y de los Trabajadores, para las flexibilizaciones, cambios, modificaciones que tienen que ver con la reglamentación para taxis y remises en Córdoba, que están pasando una situación complicada, difícil, como tantos sectores en Córdoba y en el país, hay que decirlo. 2.300 taxis, 500 remises, muy pocos. Debiera haber 4.500 taxis, 4.500 remises. Bueno, hay 2.800 en total, según relevamiento del Consejo Deliberante. Modificaciones con flexibilización, en lugar de 4, 6 cada 6 meses la ITV. Antigüedad de los autos se va de 6 a 10 años, prorrogables por 2 años más. Los autos antiguos, usados también, es la misma dinámica. No va a estar más la obligatoriedad de las agencias y centrales, eso va a ser voluntario. Si los choferes, si los dueños, si los taxis, los remises quieren seguir teniendo bases operativas con centrales o agencias de taxis y remises, pero no va a ser obligatorio. Las chapas se van a ir sorteando por de acuerdo al ingreso y a la inscripción digital en la Municipalidad de Córdoba. Si vos te inscribís y bueno, hay un orden de inscripción, bajo ese orden se sortea y se dan, no va a ser como venía siendo tiempo atrás. ¿Qué más? Se digitalizan muchos trámites como para tratar de darle menos burocracia a esta situación. Bueno, se aprobó de manera prácticamente unánime por parte de bloques del oficialismo y la oposición, que entienden que hay que tirarle un centro a los choferes y a los dueños de taxi y remises,
1: claro,
2: para aflojar un poquito más la situación, ¿no? Uh-huh. Desde la oposición, algunos sectores dicen, bueno, llegamos 344 días más tarde, debimos haberlo hecho cuando se trató el tema de las aplicaciones de Uber, de Didi, Cabify, ahí debimos haberlo hecho de manera marco, genérico, meter todos ahí, pero bueno, no se hizo. Inspección ocular, nueva inspección ocular a la casa de Barrelier en la mañana de hoy, pedida por la defensa de Marianela Palmero, la actual pareja de Barrelier, detenida en Bower, acusada de encubrimiento por el femicidio de Agostina Vega. Lo pide la defensa, dicen, para tratar de tener elementos que echen por tierra las pruebas que se supone tiene el fiscal Garzón para acusarla y mantenerla detenida y presa. ¿Qué dice Garzón? Que ella es imposible que no haya visto, no haya escuchado, no haya sabido nada de lo que ocurrió entre el 23 y el 25 de mayo. Se hicieron ya esos peritajes, esas inspecciones. La justicia dice que en realidad no modificó mucho lo que encontraron hoy.
1: Claro.
2: Pero bueno, quizás fue una estrategia de la defensa para ver si pueden alivianarle la calificación. Se habla de la posibilidad, inclusive, que no solamente se le alivie, sino que se le empeore la situación de esta mujer.
1: Ah, peor todavía.
2: Peor todavía, sí. No en torno al tema encubrimiento por el femicidio de Agostina Vega, que ya está acusada e imputada, sino el del año pasado, Recordarán ustedes cuando esta chica Milagros termina huyendo de... Ah. Del domicilio, de acá de Barrelier.
1: Barrelier, sí. Que se escapa, que estuvo atada.
2: Estuvo detenido solamente 20 días y nada. Bueno, como que tampoco podría no haber visto, no haber escuchado, no haber sentido nada esta mujer Marianela, conocida como la gringa, sí.
1: Ya que hablas esto de ver, de escuchar, veo el título acá que dice: jamás vi una casa tan tenebrosa, dijo Nagy, tras la inspección que se hizo de la casa de Barrelier.
2: Sí, sí, estuvieron todos
1: tremendo, ¿no? Lo que se vivió, lo que se vio ahí adentro.
2: Sí, dicen que en realidad tiene muchas habitaciones abajo, tiene la planta alta, pero en realidad que es relativamente chica la casa, ¿no? No es tan grande como para no escuchar, no ver, no nada, ¿no? Bueno, habrá que ver, la justicia sigue trabajando, el fiscal Garzón estuvo esta mañana, pero se retiró sin hacer declaraciones, como ya lo hace desde hace bastante tiempo, después de que los periodistas hemos sido bastante críticos con él, ¿no? Hemos tenido motivos también, ¿no? Por más que se enoje Don Garzón, de quien yo he dicho en más de una oportunidad que para mí era un muy buen fiscal, pero me parece que se equivocó por lo menos en la comunicación, esa bendita conferencia de prensa, claro, el sábado prácticamente a la noche ante todos los medios del país. Dicho esto, y hablando de femicidios, la familia de Luciana Ojeda, otra víctima de femicidio aquí en Córdoba, la del departamento de Ituzaingó al 600, la mataron un par de horas antes, un par de horas después del día del partido de Argentina-Inglaterra, sí, ese miércoles 15 de julio. Están buscando a un polaco, que era la actual pareja. La familia apunta directamente a él. Este hombre está prófugo. Está imputado, pero está prófugo. Hay un pedido de captura internacional. Los familiares están verdaderamente desesperados. También actúa la justicia, pero no se sabe nada. Y como si fuera poco, hace varios días que hay una mujer rosarina desaparecida de apellido Albornoz, Milagros Albornoz, que está siendo intensamente buscada, fundamentalmente aquí en Córdoba, porque se presume estaría en nuestra provincia. Ojalá esté todo bien, esté con vida, pero no aparece y hay muchísima preocupación por parte de su familia. En lo que al título nacional se refiere, estuvo el ministro Caputo en la rural, no hubo ningún tipo de anuncios en torno al tema retenciones, por ahora nada. Vieron que siempre hay expectativa de la gente del campo que le bajen las retenciones. Bueno, por ahora nada. Visitó el ministro de Economía, obviamente en nombre del gobierno de Javier Milei. Y hay una deuda importante a propósito del gobierno nacional para con los bomberos en todo el país. Aquí en Córdoba hay 192 cuarteles. Estaba viendo aquí un título de los colegas de La Voz del Interior. Denuncian que adeuda a la Nación 45 millones a cada cuartel de bomberos de la provincia de Córdoba, solo la provincia de Córdoba.
0: Sí.
2: Son como 60 mil millones del 2025 en todos los cuarteles de todo el país. Que es una cifra que se cobra en los seguros, en las pólizas de seguro, claro, de los autos, hay un porcentaje. Y bueno, eso se tiene que transferir a los cuarteles, están preocupados y advierten sobre el tema del mantenimiento de los cuarteles, del equipamiento para combatir incendios, en fin, para todo lo que se necesita. Para los bomberos, ¿no?
0: En una época, sí, ¿no venía en la boleta de la luz también un ítem de eso?
2: Me parece, Edu, que hay un ítem del fuego también, que es otra cosa. No estoy, no recuerdo si esto es, me parece que es a nivel provincial, es el de la luz.
0: Bien.
2: Este hago referencia nacional, que no es ningún impuesto.
0: Claro.
2: No es ningún impuesto ni ningún subsidio que paga la nación. Es vos, yo,
0: claro, Germán,
2: que tenemos un autito.
0: Una contribución del ciudadano.
2: De la póliza de seguro de autos.
0: Ciudadano que anda en auto.
2: Exactamente, de seguro. Ni siquiera el seguro de vida, el seguro de ahí sacan, pum, recauda la nación y eso tendría que transferirle a los bomberos. Es decir, que no sale del presupuesto nacional eso, ¿no? Sí, eso es lo que critican, entiende, desde la Federación de Bomberos Voluntarios de la Argentina, ¿no? Así que bueno, entre los títulos más importantes a nivel local y deportivo, en un rato, en una horita y 10 minutos, sale a la cancha Belgrano, el campeón del fútbol argentino.
1: Muy bien, estrena el título.
2: Estrena el título, claro que sí. estrena el título ante Rosario Central, el equipo de Angelito Di María, 7:30 de la tarde en el Gigante.
1: Histórico para Alberdi, porque va a estar primera vez Di María campeón del mundo jugando ahí.
2: Sí, señor.
1: Para esa cancha.
2: Sí, señor. Sí, señor. Está bueno para ir a verlo, pero sí. Bueno, vamos a estar por aquí en la radio trabajando. Así que bueno, pero está bueno para verlo. No me quiero olvidar de información de servicio, ahí va a haber estacionamiento medio en las inmediaciones de la cancha Belgrano. Sí. Atenti con eso porque hay que pagar, hay que garpa, muchachos. Sí. Son varias cuadras alrededor, no quiero ser tedioso con esto, alrededor de la cancha Belgrano, pero también para arriba, es decir, Colón para arriba, las tres para arriba, 9 de julio, de Anfunes y 27 de abril, ahí también hay varias calles, varias cuadras que hay que pagar. Ojo, atenti.
1: $2,250 por hora.
2: Sí, sí, es el litro de nafta.
1: Bueno, pero conviene más a que te cobren 20 o 30, como te solían cobrar.
2: Sí, señor.
1: Por estacionar para ver un partido.
2: Y te pueden cobrar 2 horas antes y hasta 2 horas después, sí, según comunicó hoy la Municipalidad de Córdoba. Ah, ¿viste que no van a poner la estrellita en el escudo?
1: Pero habían dicho que sí. ¿Qué pasó después?
2: No. Hoy un comunicado de Belgrano, no van a poner la estrellita. Ah, no quieren modificar el escudo. No sé, algo así leí, me han comentado.
1: Bueno, pero es una estrella, hay que mostrarla.
2: No, que más allá de la estrella, sí. Ellos dicen que bueno, el club como que transpone todos esos límites de más del título, ¿no? Una cosa así, pero bueno.
1: Bien.
2: Yo te lo voy a buscar por ahí, pero bueno, debo tener por ahí la gacetilla. No la tengo por aquí.
1: Sí, lo mandaron al...
2: Está en el grupo de prensa de Belgrano.
1: De prensa de Belgrano, sí.
2: Por allí, ¿no?
1: Bien. Bueno, y esta noche, Lucas, anota, 21:30 juega Boca.
0: Bueno, habrá que verlo entonces.
1: Sí, juega contra O'Higgins, que es un equipo de Chile, Copa Sudamericana.
0: Dale, lo vamos a ver.
1: Juega Paredes, bueno, de titular aparentemente,
0: más
1: ¿no?
0: razón. A ver cómo está
2: no
0: la
2: lo
0: fisura.
2: Sé.
1: Sí,
2: no
1: sí,
2: lo sé.
1: Yo lo veo acá como
2: ¿está
1: que...
2: como titular o en el banco? No lo sé, la verdad no sé, pero sí está... Está a disposición, obviamente.
1: La probable de Boca está Paredes y Sebastián Villa como titulares.
2: Ah, mira vos. O sea, no.
1: Con todo Boca esta noche.
2: Con tutti le quanti, bueno.
1: Y el sábado aparentemente debutaría Otamendi en River, otro campeón del mundo en nuestro fútbol argentino.
2: Bien ahí.
1: Bien Otamendi, está entero.
2: Sí. Montiel también.
1: Montiel también. Pero mira vos, Montiel, ¿no salió lesionado el domingo? ¿Cómo querés que no piensen mal después? Bueno, Edu, gracias.
2: Hasta mañana, un abrazo grande.
0: Gracias, Edu. 23, pasaron ya de las 6 de la tarde. Recuerden que tenemos sorteo de entradas, Germán.
1: Claro, para ver al Rally Barrio Nuevo el domingo en el Teatro Comedia tenemos un par de entradas y también para ver la banda santafesina Sin Raga que actúa el sábado en Espacio Quality tenemos 2 pares.
0: ¿Vamos a charlar con Sin Raga mañana o no?
1: Sí, aparentemente sí.
0: Bueno.
1: Con uno de los integrantes, el bajista de la agrupación.
0: Exacto, y mañana también vamos a hacer el sorteo correspondiente.
1: Bueno, más canciones sobre la libertad, veo que tiene muchas acá.
0: Elige usted. A ver.
1: Yo me quedo con Los Redondos,
0: ¿sí?
1: Un blues.
0: Dale.
1: Está bueno esta hora. Blues de la libertad.

0: Patricio Rey y sus redonditos de ricota, Blues de la Libertad, cuando han pasado 29 minutos de las 6 de la tarde y la audiencia se comunica, Germán.
1: Bueno, ¿están los oyentes?
0: Sí, sí, sí, sí.
1: ¿Están?
0: Al 351-717-0505, hola mamá rockeros, acá volviéndoles a escuchar. Me coincidía con un trabajo que me salió y no podía escucharles, pero ahora sí, nuevamente, quiero participar del sorteo para Rally. Compartí la publi por Face, nos dice Meli. Meli Villalba, bueno, dejarnos también tu DNI. Mañana vamos a hacer los sorteos correspondientes.
1: Bueno, por supuesto, ya cerrando la semana. Aclaramos que hoy jueves, Graciela Guiñazú, con su bloque habitual de Yo Soy Gitano, no sale porque está engripada.
0: Ay, bueno.
1: No puede ni hablar, Graciela.
0: Le deseamos una pronta recuperación a nuestra querida Gra.
1: Bueno, por ahí mañana dijo que si estaba mejor, salía al aire.
0: Dale.
1: Más canciones con respecto a la libertad. Sí. No sé, usted elija, pero yo acá veo algunas obvias, como por ejemplo En el País de la Libertad, que la conocemos, pero el tema de Vox Day no lo conozco, el de Pez tampoco.
0: Mira, el de Vox Day te va a gustar,
1: sí,
0: porque es un mensaje muy bueno, lo canta Willy. Si querés podemos compartir ese, o el de Pez, que está, de Pez es denso, se llama Los Verdaderos Sonidos de la Libertad. Elija, elija.
1: Vamos con Vox Day primero.
0: Dale.

0: Año 1972, el disco Jeremías Pies de Plomo, Quiroga, Basualto, Soulé, lo que estábamos compartiendo. Ahora es el preciso instante, la banda quilmeña Box Day en la tarde de Mamá Rock. Meli dice, tremendos temas los de hoy. Nos dice Meli, bueno, sonó Papo Blues, Vicentico Calamaro, Los Redondos, recién Box Day. ¿Y qué tiene ahí en gatera, Germán?
1: Bueno, lo que me prometías es como una gran canción. La voy a escuchar porque no la conozco. Si usted me dice que está buena...
0: Sí, le va a gustar a usted y a la audiencia.
1: Se llama Los Verdaderos Sonidos de la Libertad, Pez.

0: Los verdaderos sonidos de la libertad a cargo de Pez. Ya en el final de Mamá Rock, de a poquito nos estamos despidiendo hasta mañana viernes, Germán.
1: Bueno, para el final, Pedro Aznar, porque hoy está cumpliendo 67 años.
0: Mira vos, y se mantiene en forma, ¿eh?
1: Impecable está.
0: Está llenando los conciertos junto a David Lebón en este nuevo show, recreando las obras de Serú Girán. ¿Cuántos años me dijo?
1: 67.
0: Bueno.
1: ¿Está bien? Sí, es del 59.
0: Salud por él, entonces.
1: Por supuesto, disfrutamos que ha pasado tantas veces por este espacio, siempre de manera telefónica.
0: Es cierto.
1: No tuvimos nunca el placer de tenerlo acá en vivo.
0: Tal cual.
1: ¿Llegará?
0: En algún momento.
1: Bueno, mañana cerramos la semana, sorteos para ver a Rally Barrio Nuevo y también a Sig Raga.
0: Sí, vamos a estar charlando con la gente de Sig Raga que llegan el sábado a Córdoba. Mañana charlaremos con ellos y habrá más música además de los sorteos.
1: En vivo esta versión, un tema que te gusta mucho, Quebrado.
0: Uy, me encanta.
1: Hasta mañana.

0: en estos 2 años y medio y contento de que el campo lo valora.
1: Adjudicándole al presidente la responsabilidad de que el mundo nos odia. Y eso es falso. En realidad, ahora somos víctimas de una campaña contra Occidente.
2: En el segundo gol, una de las señoras se enojó, como que me gritó mirándome que los argentinos eran unos racistas de mierda.
3: Nosotros estamos tranquilos, hemos hecho una buena ley con aporte de todos. Han participado gobernadores, han participado los senadores.
4: Palmero ya fue indagada antes de la feria judicial, negó los hechos y se abstuvo de seguir declarando. Su asesor solicitó esta nueva medida pericial que se ejecutó en las últimas horas.
5: Alerta por frío extremo y nevadas.
6: Peligrosidad se concentra en la provincia de Santa Cruz, donde rige una advertencia roja.
5: En el caso de la provincia de Tierra del Fuego, el aviso por marcas térmicas muy bajas es de nivel amarillo y por ese motivo se decidió extender el receso invernal.
6: Desde Radio Nacional Río Grande nos informa Fernando Tropea.
7: El Ministerio de Educación decidió ampliar en una semana el receso invernal en todos los niveles del sistema educativo provincial hasta el 31 de julio inclusive. La medida responde a la necesidad de completar las obras de infraestructura que se ejecutan en distintos establecimientos escolares. También la resolución de la modificación del calendario menciona las condiciones climáticas invernales y la necesidad de garantizar la seguridad de estudiantes, docentes y familias. De acuerdo con lo informado, la semana adicional de vacaciones será compensada con una extensión equivalente al final del ciclo escolar, por lo que se modifican las fechas previstas tanto para la finalización de clases como para las actividades institucionales de los docentes.
5: En el sector cordillerano de Río Negro, Chubut, La Rioja y Neuquén, rige una alerta amarilla por nevadas.
6: Informa Gabriel Miranday, desde Radio Nacional La Rioja.
8: Desde el Servicio Meteorológico Nacional se emitió una alerta por nevadas para este jueves, abarcando sectores cordilleranos de la provincia donde se prevén precipitaciones persistentes de nieve, algunas con intensidad fuerte, con condiciones que podrían complicar la circulación y actividades al aire libre. El fenómeno va a afectar zonas de alta montaña del oeste riojano, donde se esperan acumulaciones significativas de nieve acompañadas por bajas temperaturas y vientos que podrían reducir considerablemente la visibilidad.
5: Por otro lado, en las provincias de Mendoza y San Juan rige una alerta naranja por nevadas intensas.
6: Rolando Brizuela, desde Radio Nacional Mendoza.
9: Vecinos de localidades de alta montaña fueron asistidos con comida e insumos. Las tareas de auxilio se concentraron en los poblados de Polvaredas, Punta de Vacas, Penitentes y Puente del Inca. Se entregaron mercadería no perecedera, garrafas de gas de 10 kilos, bolsas de leña, pañales, medicamentos y botiquines de primeros auxilios. El vocero de Gendarmería Nacional, Osvaldo Valle, amplía esta información.
10: Se ayudó a 60 personas. La cocina de campaña de Gendarmería diariamente 580 raciones a los choferes que están en la zona de alta montaña. Esto se va a hacer hasta que termine el temporal.
5: Y desde Radio Nacional San Juan, más información con Claudia Cabrera.
11: Continúa presente un intenso temporal de nieve en la zona cordillerana sanjuanina. En diálogo con Radio Nacional San Juan, el doctor Silvio Pastore, director del Gabinete de Estudios de Nivología y Cambio Climático de la Universidad Nacional de San Juan, calificó a este fenómeno como la nevada más intensa de los últimos 25 años.
12: Estamos ante un fenómeno extraordinario que hacía muchos años que no lo veíamos, más de casi 30 años. Es un fenómeno que ya lleva una semana aproximadamente, pero los pronósticos indican que por lo menos los próximos 14 días va a estar presente.
6: En tanto, se recuperan los 4 mineros que fueron rescatados tras quedar atrapados por una tormenta de nieve en la puna de Catamarca.
5: Por Radio Nacional, Ramón Armando, minero que participó de las tareas de búsqueda, destacó el esfuerzo realizado durante el operativo.
13: Y logramos, bueno, localizarlo, y ellos la verdad estaban muy mal, un día más y no contaban con su vida porque ya no tenían fuerza ya. Llevaban 2 noches durmiendo y 2 días al intemperio en un temporal, es difícil aguantar las inclemencias y ellos todo el tiempo estaban moviendo para no congelarse.
6: El Senado busca impulsar el proyecto sobre propiedad privada. Nos amplía la información Gastón Fiorda.
14: Al término de la reunión entre los senadores del bloque La Libertad Avanza y el ministro de Desregulación, Federico Sturzenegger, para definir la redacción final del proyecto de inviolabilidad de la propiedad privada, la presidenta del bloque, Patricia Bullrich, remarcó que avanzaron en la decisión de no limitar la cantidad de tierras que puede comprar un extranjero. Lo escuchamos.
15: Uno no tiene limitaciones en la cantidad de departamentos que tiene, tampoco en la cantidad de hectáreas. ¿Por qué no tiene limitaciones? Porque es un concepto de propiedad, no es un concepto de soberanía. La soberanía es defender lo estratégico de una nación. Y eso no se defiende cuando alguien tiene un título de propiedad, está bajo las leyes argentinas, está bajo el Código Civil y el Código Penal argentino, todos los códigos.
5: Luis Caputo visitó la Exposición Rural de Palermo.
6: El ministro de Economía se reunió con el presidente de la Sociedad Rural Argentina, Nicolás Pino.
5: En este marco, descartó nuevas medidas para el sector agropecuario al afirmar que no hay que esperar ningún anuncio en particular.
6: Aseguró que los anuncios ya se hicieron hace 2 meses. Más información con Cristian Varela.
16: En el marco de su visita a la Exposición Rural en el barrio de Palermo, el ministro de Economía, Luis Toto Caputo, aseguró que el gobierno busca revertir las políticas que no acompañaron el desarrollo del campo.
17: Desde los últimos 25 años se le aplicaron políticas que iban en contra de lo que es el desarrollo del campo, como así de otros sectores que son naturalmente generadores de dólares. Y de empleo en Argentina. Entonces, este sí, es un modelo diferente, donde claramente nosotros buscamos darle al campo lo que el campo se merece y devolverle lo que les han quitado durante tantos años.
5: La información deportiva con Eladio Arregui.
18: Hola Abel, hola Darío, ¿cómo están? Eladio. Bueno, comienza el campeonato argentino, volvemos al fútbol nuestro de todos los días, ¿no? A las 19:30 el campeón Belgrano recibirá a Rosario Central, en el mismo horario en Junín, Sarmiento enfrentará a Argentinos, luego a las 21:45 en Florencio Varela, Defensa y Justicia ante Aldo Civi. En la Copa Sudamericana Boca recibirá a O'Higgins de Chile por el repechaje en el partido de ida desde las 21:30 en la Bombonera con transmisión de Fútbol Show Nacional y Martín Perazo. Leandro Paredes será titular. Además, vuelve Villa a jugar en Boca oficialmente, el colombiano, después de su paso por varios clubes, entre ellos Independiente de Mendoza, y debuta el arquero Montero, ex Vélez Sarsfield. En River ya se entrenaron hoy Nicolás Otamendi y Gonzalo Montiel y podrían ser titulares el sábado ante Barracas.
5: Gracias, Eladio.
18: Hasta luego.
5: Hasta luego.
6: La Argentina es víctima de una campaña antioccidente.
5: Lo advirtió la diputada nacional de La Libertad Avanza, Lilia Lemoine.
6: En diálogo con Radio Nacional, Lemoine analizó lo que subyace tras la campaña que sufre la Argentina.
19: Estoy sorprendida con todo esto que parece ser una campaña anti-argentina, pero en realidad no es una campaña anti-argentina. Internamente, el kirchnerismo y la izquierda nacionalista está, y la derecha nacionalista, pero con Z, intenta atacar al gobierno nacional adjudicándole al presidente la responsabilidad de que el mundo nos odia. Y eso es falso. En realidad, ahora somos víctimas de una campaña contra Occidente.
5: Y en ese sentido, Lemoine recordó que la Argentina es un país que integra a los migrantes.
19: A la selección argentina la tratan de racista, nos trataron de racistas también en el mundial anterior, porque nuestros jugadores no hay gente de color, no tenemos gente negra, porque acá no hubo esclavismo en Argentina, duró muy poco tiempo y luego nosotros siempre integramos a los inmigrantes.
6: En tanto, una argentina que reside en Brasil denunció un acto de discriminación en su contra en medio de la campaña anti-argentina.
5: Celeste dialogó con Radio Nacional y contó los detalles de la agresión sufrida.
2: Y al frente mío había un grupo de señoras cariocas. Ellas sabían que yo era argentina porque me escucharon hablando y demás. Era la única ahí. Y yo creo que ellas pensaron que yo no hablaba portugués. Entonces escuché varias conversaciones y bueno, empezaron a decir que acá era un lugar de Inglaterra, que los argentinos se tenían que ir, todo en portugués, ¿no? Cuando Argentina empezó a hacer los gol, en el segundo gol, una de las señoras se enojó, como que me gritó mirándome que los argentinos eran unos racistas de mierda.
6: El presidente viaja a Brasil, nos informa Liliana Arias.
20: con el propósito de fortalecer los vínculos entre la Argentina y el Estado de San Pablo. El presidente Javier Milei viaja mañana por la noche a Brasil, donde mantendrá una serie de actividades. Oficialmente se informó que la jornada central de la visita tendrá lugar el sábado por la mañana en el Palacio Dos Bandeirantes, sede del gobierno de San Pablo, donde será recibido por el gobernador Tarcísio de Freitas. Milei será recibido con honores militares en la Plaza Cívica, donde se llevará a cabo la ceremonia de imposición de la Orden de Iparanga en el grado de Gran Cruz, la máxima distinción que otorga ese estado. Posteriormente, Milei mantendrá una reunión de trabajo de la que también participará el senador del Partido Liberal, Flavio Bolsonaro. Luego, y esto es por la tarde, el jefe de Estado argentino y su comitiva participarán de la Convención Nacional del Partido Liberal que ungirá a Bolsonaro como candidato a presidente brasileño.
5: Crecieron las ventas en los supermercados.
6: Registraron un incremento del 0,9% en el mes de mayo.
5: Las ventas mejoraron por segundo mes consecutivo, al igual que en los autoservicios mayoristas.
6: De este modo, el acumulado del año arroja un retroceso del 2,7% contra el mismo periodo de 2025.
5: Funcionarios del Vaticano llegaron al país.
6: El presidente de la Conferencia Episcopal Argentina, Monseñor Marcelo Colombo, confirmó que una avanzada de la Santa Sede ya recorrió la Argentina.
5: Evaluaron los posibles lugares que visitaría el Papa León XIV, aunque aclaró que el viaje todavía no tiene fecha oficial.
6: La visita estuvo encabezada por el nuevo nuncio apostólico de la Santa Sede, Monseñor Michael Wallace Banach.
5: El viaje del Papa se confirmará luego de que se oficialice sus estadías en Perú y Uruguay.
6: Advierten sobre el incremento de casos de sarampión tras el Mundial. El informe de nuestra colega Diana Costanzo.
21: Advierten sobre la posibilidad de introducción al país de casos de sarampión durante el regreso de viajeros que asistieron al Mundial de Fútbol. El médico infectólogo Tomás Orduna recordó la importancia de los controles.
22: Cualquier viajero que retorne en el control de cualquier enfermedad febril con rash, es decir, con exantema, tenemos que pensar en sarampión. ¿Por qué? Porque si hacemos un diagnóstico, más allá de los cuidados para la persona, el tema de la trazabilidad de todos los contactos y poder hacer incluso un bloqueo vacunal.
5: Nuevas pericias por el crimen de Agostina Vega.
6: Inspeccionaron nuevamente la casa de Claudio Barrelier.
5: El informe de Eduardo Galfredes de Radio Nacional Córdoba.
23: A dos meses del femicidio de Agostina Vega, la justicia realizó este jueves un nuevo procedimiento en la casa del principal sospechoso en barrio Cofico de Córdoba. Por directivas del fiscal Garzón, peritos judiciales y policiales arribaron al domicilio para realizar una inspección ocular, según confirmaron fuentes con acceso a la causa. Fuentes oficiales confirmaron que la medida fue solicitada por la defensa de Marianela Palmero, que se encuentra detenida por presunto encubrimiento agravado. El objetivo fue determinar si la mujer podía o no haber visto, escuchado o sabido lo que sucedió en esa casa entre el 23 y el 25 de mayo pasado.

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Hola, pero ¿cómo les va? Qué gusto saludarlos, ¿cómo andan? Bienvenidos aquí a Pasión Nacional, segundo tiempo, en este jueves 23 de julio. Parecía mentira, decimos, no, el campeonato empieza el jueves 23 de julio. Falta todo el Mundial todavía. Pasó el Mundial y bueno, ya pasaron algunas horas de la gran final y ahora hay que volver. Y no solamente empieza el campeonato, sino ya Boca juega el segundo partido oficial del nuevo ciclo de Rodolfo Martín Arruebarrena. A algunos se les pasó inadvertido el comienzo del ciclo de Boca con Arruebarrena, que fue hace una semana jugando ante Sarmiento de Junín en el Coloso Marcelo Bielsa por la Copa Argentina, partido que ganó bien Boca por 2-0. Y esta noche tendrá el comienzo de lo que es el repechaje o el playoff de la Copa Sudamericana para ingresar a la Copa Sudamericana, porque Boca viene de quedar eliminado en zona de grupos en la Copa Libertadores y deberá refrendar ese pase a la Sudamericana enfrentando a O'Higgins de Chile, partido ida y vuelta. El primero se juega acá, la revancha dentro de una semana allá en Chile. Así que bueno, ya vamos a estar en contacto con la cancha de Boca. Va a relatar Martín, el muñeco Perazo, desde la Bombonera. Y todos los muchachos, ya voy a estar en contacto con Gonzalo Ordóñez Ojeda. Pero además de la Copa Sudamericana, hay novedades en todos los clubes, porque el campeonato empieza, la ronda de pases también, mucho ruido y pocas nueces. Hasta el momento, algunas incorporaciones que se han hecho, Boca ya sabemos las incorporaciones que tiene, River que intenta conseguir refuerzos, ni hablar de Racing, de Independiente, San Lorenzo y todos los clubes que se van moviendo. Así que va a ser un día muy movidito en materia futbolística, ya dejando de lado el Mundial, las elecciones, ahora volviendo a los clubes, con todo lo que significa el fútbol argentino en los clubes. Y además también con las nuevas reglas que se ponen en práctica en nuestro fútbol argentino. Me voy a Córdoba porque allí está José Luis Romero. Será el comienzo del campeón, el inicio del campeón, el estreno del título de Belgrano de Córdoba, que lo logró casi hace 2 meses. Mañana se cumplen exactamente 2 meses del triunfo de Belgrano, de la primera estrella, del Pirata, de Alberdi, al derrotar a Río.

0: River en la final el 24 de mayo en el Kempes por 2-1. Hola José Luis, bienvenido, ¿cómo estás?
1: Hola, ¿qué tal, Eladio? Fuerte abrazo, bienvenido a su casa.
0: Bueno, muchas gracias, dime una vueltita por el pueblo y ya volvimos, ¿viste? Esto es toco y vuelvo. Visita médico.
1: Ha traído algunos chistes, algunas anécdotas, porque estamos ávidos, es un combustible para nosotros.
0: Sí. No, mi hermano vive cerca de un barrio ahí muy popular, después le digo el nombre.
1: No.
0: Así que bueno, bueno, a todos, muchas gracias a los oyentes. Vos sabés, José Luis, que le voy a hacer una pregunta, porque se terminó la espera, vuelve el fútbol nuestro, el de las canchas llenas de pasión, las cargadas, la ilusión renovada. ¿Qué sueño tenés para tu equipo en este campeonato? Le pregunto a los oyentes. ¿Qué sueño tenés para tu equipo en este campeonato? ¿Cómo lo ves? ¿Qué soñás? ¿Vas a ser campeón? ¿La vas a pasar mal? ¿Vas a estar en la mitad de la tabla? ¿Está bien lo que están incorporando? En fin. Bueno, ¿cómo está Córdoba, José Luis? La expectativa de Belgrano, ¿no? Que juega dentro de un ratito, nada más.
1: Así es, 11 grados la temperatura a esta hora en la capital cordobesa, 77% la humedad, y bueno, la expectativa mayúscula, ¿no? Particularmente para continuar la celebración, el festejo, vos recién especificabas la fecha, y bueno, a la vuelta de la esquina ya se venía el Mundial, pero tuvo sus días, sus semanas, Belgrano, para festejar un hecho épico, histórico. Y ya que hablar de expectativas, yo recuerdo que cuando comenzaba el torneo y vos planteabas quién creías que iba a ser la revelación, quizás por el antecedente reciente de un Platense a quien nadie contaba y que terminó siendo campeón. Y yo te decía Belgrano, pero después, viste, en las primeras fechas anduvo bien el Pirata, después se cayó y empezó, viste, se sube y baja bien de imagen de electrocardiograma, hasta que, bueno, mirá vos, en el reducido fue sorteando etapas y mirá vos, ¿no? Con River, y lo agarra en un momento complicado a River en esa final. Uno trata de rememorar, porque con esto del Mundial estuvimos modo selección argentina y, viste, por ahí ya quedó en el olvido, pero bueno, hoy se aguarda que entran las cositas, ¿no? Con el cotillón, el protocolo, el tan discutido pasillo, ¿no? Que Rosario Central le va a ofrecer cuando entre.
0: Claro, claro, exactamente, sí. Vamos a escucharlo a Gerardo Murúa, ¿te parece? Para que nos dé una de las novedades de lo que va a ocurrir con este partido, ya aquí en el comienzo, después voy a ir a la Bombonera. Te escucho, Gerardo, bienvenido, danos la información de Belgrano, de todo lo que tengas, dale.
2: Buenas tardes, compañero, fuerte abrazo para ustedes y toda la audiencia de Pasión Nacional Segundo Tiempo. Por supuesto, la atención puesta en el campeón Belgrano, que va a debutar en un rato nada más, 19:30 ante Rosario Central en el gigante Alberdi, pasillo mediante del Canalla, también la decisión del Pirata de llevar un parche dorado y la estrella, pero solo durante este semestre, para volver al tradicional escudo el año que viene. En lo futbolístico, la sorpresa, la salida de Thiago Cardozo, que se lesionó en las últimas horas y no va a ser de la partida. Después de mucho tiempo va a atajar Manuel Vicentini. Franco Vázquez va a jugar en lugar de Santiago Longo, si pensamos en aquella final con River, y el Ubita Nicolás Fernández, el héroe de la final, va a ocupar el lugar de Lucas Pacerini. Los 11 Belgrano con Manuel Vicentini en el arco, Leo Morales, Lisandro López, Alexis Maldonado y Adrián Sporle. En la mitad de la cancha, Adrián Sánchez, Franco Vázquez, Emiliano Rigoni, Juan Velázquez, Lucas Elarrayán y el Ubita Nicolás Fernández. Cambiando de barrio, Instituto sumó al volante central Wilder Viera, viene de quedar libre en Cerro Porteño de Paraguay, tiene 25 años y ha tenido buenos rendimientos, aunque en el último tiempo fue criticado por la parcialidad del equipo de Barrio Obrero. Llega para reforzar una mitad de la cancha donde Instituto necesitaba tener alternativas por la lesión de Gastón Lodico, que en las últimas semanas ha estado ausente. En el caso de Talleres, hizo la revisación médica y ha sido presentado oficialmente Valentín Fasendini, viene entrenando con el equipo desde el fin de la semana anterior, ya jugó los amistosos ante Instituto y llega para reforzar la saga central del conjunto albiazul. Sigue Talleres negociando por Alexis Cuello y tal vez por Manuel Insaurralde, ambos jugadores de San Lorenzo. En el caso de Estudiantes de Río Cuarto, la noticia más importante es la lesión de su referente, Alejandro Cabrera, que sufrió un desgarro en la jornada de hoy. Se va a perder al menos las primeras fechas del campeonato. Por supuesto, no va a estar en el debut ante Tigre el próximo sábado.
0: Muy bien, Gerardo, ahí están todas las novedades entonces de los equipos de Córdoba, más allá de lo que viene con Belgrano. Estamos preguntándole a la gente qué sueño tenés para tu equipo en este campeonato, qué pensás que puede pasar, quiénes son los que pueden llegar a jugar la final, porque algunos piensan que este campeonato es diferente al anterior. Es lo mismo, igual, solamente que este se le suma la expectativa del descenso, de los descensos, ¿verdad, Negro?
1: No, indudablemente, Ladrio. Ahora, te digo, si me apurás y no quiero precipitarme ante la opinión de los oyentes, que estamos ávidos de escuchar, me parece que salvo uno o dos clubes, el resto me parece que está esperando a ver si viene algún refuerzo más o menos. Es decir, viene, hablando mal y pronto, viene pobrón el mercado. Clubes que de pronto se desprendieron de un montón de jugadores y porque no habían rendido, porque querían dar un salto de calidad, pero por cuestiones del libro de pases, cuestiones presupuestarias, qué inhibiciones, qué deudas, y me parece que van llegando a cuenta gota y el campeonato ya arranca, ¿viste? Estoy ansioso de saber qué van a decir los oyentes.
0: Claro, sí. Estamos preguntando entonces qué puede pasar en este campeonato, qué sueños tenés para tu equipo, quiénes son los que pueden llegar a estar allí peleando el campeonato. 11-38-70-74-85, 11-38-70-74-85. Ya vamos a ir a la cancha de Boca, ya vamos a saber las novedades de River, qué pasa con la academia, qué pasa con el mercado de pases, que viene bastante flojo en esta ocasión. No hay un mango, ¿no, Negro?
1: Sí, sí. Viste que muchas veces uno dice, mira, el mejor refuerzo es mantener lo que teníamos. ¿Cómo es que dice el dicho? Mejor lo malo conocido que lo bueno por conocer. Porque, viste, al final te desarmaste y después, viste, viene el tema de que te piden locura, te piden un montón de guita. Y los representantes que dicen, no, tengo una oferta, dice, del Manchester City o del PSG. Y bueno, cuando ya va la quinta, sexta fecha, recién comienzan a manejarse números razonables, ¿no? Pero mientras tanto, el campeonato ya hace rato se viene jugando.
0: Exactamente, sí, exactamente. Con respecto a River, ya vamos a estar en contacto con Sebastián Leanza, porque la serie de Ángel Correa no se termina nunca, parece el cuento de la buena pipa, no acaba nunca, no termina nunca de concretarse o de cerrarse negativamente el pase o no hacerse la transferencia, pero bueno, es llamativo. Recordamos que además de Belgrano, que va a recibir a Rosario Central, en un lindo partido, en un lindo primer partido, porque Central siempre es un permanente animador, jugó la semifinal contra River, ¿no? Recordamos. Y así que es un partido muy importante para Belgrano para abrir este torneo. En la misma hora van a jugar en Junín Sarmiento ante Argentinos y luego a las 21:45 en Florencio Varela, Defensa y Justicia ante Aldo Civi. Así que vamos a ver cómo viene este comienzo del campeonato. Mi sueño sería que mejore el fútbol todo, muchos equipos, poco talento y doña Supicacia siempre presente, dice José. 11-38-70-74-85. Los oyentes que se van comunicando aquí, ¿cuál es el sueño? ¿Cuál es tu sueño de tu equipo para este campeonato? ¿O quién ves en la final de este certamen que está empezando en minutos nada más? Ya voy a ir a la cancha de Boca. ¿Qué puede pasar con Belgrano, Rosario Central, Negro?
1: Perdón, no se escucha el adiós.
0: ¿Qué puede pasar con el partido de Belgrano con Central?
1: No, digo, a ver, tiene algo a su favor Belgrano. Después esto tiene que ver con el juego, con lo lúdico, ¿no? Ha logrado mantener el equipo Belgrano. Es decir, jugó un par de amistosos, le ganó a Estudiantes de Río Cuarto, perdió con Instituto. Es cierto, viste que son partidos de práctica, de entrenamiento, de pretemporada o mini pretemporada, digámosle. Pero, digamos, ya se conocen. En Central han llegado algunos futbolistas. Yo creo que, más allá, mencionaba recién el cruce que tuvo en una instancia decisiva de playoff con River, yo creo que se esperaba más de Rosario Central. Es decir, qué sé yo, por ahí todavía se lo sigue mirando al Mirón y su trabajo. Habrá que ver ahora con la llegada de Servi. A mí me hizo mucho ruido, todo bien, un ídolo de toda la vida, Marco Rubén, pero que tengas que apelar a Marco Rubén para que vuelva, me parece que la gente de Central esperaba más. Pero bueno, habrá que ver ahora. Es un borrón y cuenta nueva y veremos qué salta, qué surge de clausura.
0: Sí, lógicamente, aguardaremos a ver cómo se van dando los acontecimientos, y ya vamos a hablar de Boca con O'Higgins, ¿no? Porque Boca también se ha reforzado muy bien, veremos cómo le va en este semestre, no ha sido bueno el anterior, estrena técnico, ya lo estrenó, porque la semana pasada ya debutó oficialmente con el triunfo ante Sarmiento de Junín. Hola, Eladio y Negro, debo decir que mi sueño es que el Matador, mi tigre querido, vuelva a tener otra estrella. Estoy radicado en Trevelin, Chubut, hace 6 años, pero soy nacido en Tigre. Nunca olvidaré cuando por los 80 iba a la cancha con mis hijos de 4 y 6 años. Te saludo el Vasco Escurra, grande Vasco querido. Hola, soy Gillo de San Juan. Mi sueño es que mi querido San Martín de San Juan vuelva primera. Saludos, grande Gillo. Buenas noches, amigos. ¿Cómo cuesta acostumbrarse a nuestro fútbol de nuevo? Seguimos modo mundial, dice acá Alejandro. 11-38-70-74-85. ¿Cuál es tu sueño para tu equipo? ¿Qué equipos van a llegar a la final del campeonato que empieza hoy de la Liga Profesional? Voy a la Copa Sudamericana, cancha de Boca, Gonzalo Ordóñez Ojeda. Hola, Gonza.
3: ¿Cómo te va, Eladio? Un abrazo grande para vos, un saludo para todos, para hablar de este Boca Junior que pronto estará buscando seguir con incentivo internacional, ¿no? Sabiendo que se viene el partido de ida ante O'Higgins, de Chile, y la novedad son las dos caras nuevas que, y no tan nuevas también, ¿no? Porque por un lado está el colombiano Álvaro Montero, que va a hacer su estreno como arquero del Xeneize, y por el otro también la posibilidad del regreso de Sebastián Villa, el colombiano que fue uno de los fichajes para esta temporada, viene de Independiente Rivadavia de Mendoza, así que iba a ser titular. El que sí no estará es Leandro Lozano, el futbolista que viene de Argentinos Juniors, que jugó la semana pasada en la transmisión que hicimos de Boca Sarmiento de Junín, por un problema de isquiotibial de la pierna derecha, así que por eso será baja, y el titular será Dylan Gorosito, el juvenil tan postergado, pero que tan bien conceptuado tiene en este momento el equipo xeneize, con posibilidad entonces de proyectarse en el día de hoy.
0: Bueno, vamos a la formación, Gonza.
3: ¿Cómo no? Montero será el arquero, el colombiano entonces con la 1, va a ser su estreno. En el fondo, Gorosito, Figal, Ayrton Costa, Lautaro Blanco, Leandro Paredes y Milton Delgado, el doble 5. Como extremo, Lionel Flores, este chico también del Boca Predio, que también hizo su presentación la semana pasada en la Copa Argentina. Tomás Aranda como enlace con el número 10. Sebastián Villa como extremo izquierdo. Y el oriental, Miguel Merentiel. Entonces los 11 del equipo que dirige Rodolfo Martín Arrobarrena.
0: Gonza, saludo ahí al muñeco, a Martín Perazo, y nos reencontramos luego a las 21 ya con el inicio de la transmisión. ¿Te parece?
3: Cómo no, por supuesto. En rato estaremos por allí.
0: Abrazo grande, Gonza. Abrazo. Gonzalo Ordóñez Ojeda aquí desde la cancha de Boca, esperando por Boca con O'Higgins, Copa Sudamericana, transmisión de Radio Nacional. Bueno, ¿cómo anda, señor Serratea? ¿Cómo está San Lorenzo?
4: No puedo responder esas preguntas que pueden parecer muy simples, pero en este caso son bastante complicadas. Esperando el debut, pero la verdad es un clima medio desolador, ¿no? El de San Lorenzo de Almagro. por casi no tiene refuerzos, salvo Álvarez, que está esperando que llegue el ok de FIFA después de haber levantado las inhibiciones para que pueda jugar. En principio Pipo lo espera para ser titular. Nombres que van apareciendo, pero que nada se concreta, nada se llega a fondo.
0: Y te puedo preguntar una cosa, pregunte. ¿Quiénes son los que se fueron, además de Romaña? Porque ahí creo que pasa todo al final, porque hubo tanta
4: ida y vuelta.
0: En realidad,
4: Romaña, pero tenés un montón de jugadores que...
0: No se han tenido en cuenta.
4: Ahora están todos, pero lo que pasa es que hay un montón que estuvieron trabajando separado. Cuando arrancó la pretemporada, que la arranca Perazo 2 semanas, hay un montón de jugadores que estaban separados entrenando de otra manera. O sea, el plantel, por más que quedó, en su mayoría, están de diferente forma de cara al arranque del campeonato. Claro. Porque no hicieron nunca la pretemporada todos juntos. Ahora va a jugar a Insaurralde, supuestamente.
0: ¿Perazo sigue?
4: Está, claro.
0: Pero es tenido en cuenta por Donosito.
4: Por ahora no.
0: Porque la directiva le bajó la línea que estos no siguen.
4: Claro, estos no, pero Pipo dijo, si no tengo refuerzo, necesito tenerlo para, por lo menos para el día a día.
0: Claro.
4: Después decido yo
0: si juega o no
4: qué
0: juega.
4: Situación. Por ejemplo, Insaurralde no hizo nunca los trabajos porque se iba a ir de San Lorenzo porque no arreglaba la renovación y quedaba libre. Como ahora Insaurralde decidió retomar las charlas, porque tampoco le surgió nada concreto, Claro. Bueno, le levantamos la pena a Insaurralde. E Insaurralde se perfila como titular. Después veremos si juega o no. Pero la diferencia...
0: Y así todos.
4: Montenegro, el marcador central, quiso debutar a Álvarez, que jugó todos los partidos titulares.
0: Que jugó muy bien.
4: Jugó muy bien. Claro, el chico se plantó que no quiere renovar ahora. Entonces, la decisión es, por ahora, está colgado.
0: Bueno, está bien, tiene razón ahí la directiva.
4: Ahí entiendo, pero claro.
0: Porque dice, si jugaste 5 partidos y ya no querés renovar.
4: Estamos de acuerdo.
0: También, viste, es difícil para los clubes.
4: Hay muchos dirigentes muy calientes.
0: Y es difícil para los clubes, ¿eh?
4: Creo que esa reglamentación que puso FIFA de los 6 meses antes que vos podés firmar con otro club y que ya podés empezar a asegurarte tu futuro, creo que por lo menos el fútbol argentino no le hizo bien.
0: No. No, por eso es para los jugadores, pero los clubes, no es, o sea, al City no le hace nada, pero a un club de acá, de la Argentina, le hace todo, porque obvio. No tiene cómo pelearlo. Lo tengo a Seba Leanza, ¿me esperás este domingo?
4: ¡Oh, el gran Leanza!
0: Voy a saber... ¿Cómo le va, Jorge Godoy? Bienvenido.
5: Escenario, ¿todo bien?
0: Bien.
5: Lo dijo Leanza, mi amigo Leanza, con quien compartimos tantas charlas, sobre todo cuando vamos ahí a River y él recibe, porque es su casa River.
0: Claro,
5: exacto. Y hablamos de películas y de libros. Así que yo, ¿no será que le va a soplar un jugador a Independiente River, no?
0: No, ¿en serio?
5: Está todo mal con eso, ¿eh?
0: Eso lo hace muy mal al deporte.
4: ¿Pero
0: ese
4: no iba a jugar en Independiente?
5: Parece que se metió... Está bien, pero en este caso, fíjate, yo tiro la piedra y no escondo la mano. Si se lo sopla River... Es toda de Independiente.
0: Claro.
5: Toda de los dirigentes independientes.
0: Claro, pero hay que ver también el tema billetera. ¿Cómo estás, Seba? Bienvenido.
6: Eladio, Sergio, Jorge, el placer de saludarlo. Buenas noches para todos.
5: ¿Cómo andás?
0: Bien. Bueno, ¿es así? ¿Le va a soplar un jugador a Independiente, River?
6: Bueno, a ver, el querido Godoy está hablando de Ezequiel Barco, ¿sí? Uh-huh. Que tuvo pasado en River, obviamente formado en Independiente, campeón de la Copa Sudamericana con la institución de Avellaneda. Hace un tiempo largo, ya hace un par de meses, creo, se venía hablando de que Barco, por cuestiones personales, quería regresar a Argentina e Independiente asomaba como un lugar ideal para desembarcar. Pero calculo yo que por cuestiones económicas, lo decían ustedes recién, el tema billetera, hacía que Independiente solamente pueda traer a Barco en condición de préstamo. La oferta que hizo el Rojo en aquel momento me parece que no satisfizo para nada a la gente del Spartak de Moscú, que quiere vender un porcentaje del pase de Barco, de esa manera sí está dispuesto a desprenderse del futbolista, y parece que eso es lo que River va a intentar hacer, comprar la mitad del pase. La cifra a esta altura que se maneja es de más de 5,5 millones de dólares para que Barco pueda llegar a River. Barco que aparece en el radar ante las complejidades, las dificultades que tiene este mercado para River, sin poder cerrar la armada todavía, que me parece que finalmente se va a ir a jugar a Flamengo. Y el caso Correa, que es la novela tal vez más larga que yo recuerde en un mercado de River.
0: Parecía la de Francesco en la década del 80, que iba y venía.
6: Yo no llego ahí, usted sí, Eladio.
0: Yo llego, era pibe y me acuerdo que todos los días había algo nuevo. ¿Qué pasa con Correa? ¿Qué surgió ahora?
6: Bueno, a ver, ayer a la noche, hablando con Jorge Godoy, en este mismo envío, decíamos, Correa ya está. Correa va a ser de River, finalmente River va a pagar $1,120,000 más de lo que tenía pensado hacer para una comisión que exigía un representante, y Correa finalmente iba a jugar en River. Bueno, otra vez Tigres, que de entrada hace también casi 60 días manifestó la no voluntad de defenderse del futbolista, que es su jugador franquicia. Correa fue tal vez el jugador más importante que tuvo el equipo mexicano la pasada temporada, siempre puso un palo en la rueda. Parecía ayer todo destrabado. Bueno, no. Otra vez, ahora lo que exige Tigres es el pago completo de la cláusula. Correa está viajando en estas horas a Buenos Aires. De hecho, está en viaje y va a llegar por la noche porque, entre comillas, se escapó de México tras recibir amenazas. La situación al futbolista lo desbordó, lo superó, sintió que estaba en riesgo su vida y obviamente la de su familia, que es para él lo más importante, e independientemente de que la negociación no está cerrada, Correa está viajando a la Argentina. Yo que pienso y que siento que Correa en Tigres obviamente no va a jugar más.
0: No, no va a jugar
6: y
0: más.
6: Y que lo que tiene más a mano Tigres para no perder dinero es River. Lo que yo también creo es que River finalmente va a hacer algo que no quería hacer, que es terminar pagando la cláusula de rescisión.
0: Claro, que no quiso pagarla hace un mes y medio y la va a terminar pagando ahora, cuando lo podría haber tenido hace un mes y medio el jugador. Porque saben que los mexicanos, negociar con los mexicanos es muy difícil, casi imposible.
6: Sobre todo porque tienen mucho poder económico y además, evidentemente, son de escuchar poco las voces de los futbolistas.
0: No, ellos además, cuando ellos no quieren que se vaya un jugador y el jugador insiste por irse, en el caso de Correa,
4: si lo tienen que colgar, lo cuelgan.
0: Lo quieren colgar, lo cuelgan. Es decir, te la van a hacer pagar. Te la van a hacer pagar. Así que bueno.
6: Son dueños de mucho dinero los de Tigres y los de muchos equipos mexicanos. Tigres es un equipo muy.
0: Además, son sociedades anónimas.
6: Exacto.
0: Entonces, hay dueños. Y se encaprichan y dicen, no lo dejamos ir, y pedile más.
6: Y así que bueno. Cual, eso fue lo que pasó, y River, imagínate, Eladio, muchachos, ya está un tanto cansado y agotado. Lo que pasa es que también River tiene otro enemigo, que es el tiempo, y es el plantel que tiene.
0: Claro.
6: Donde no cuenta
0: y es el
6: somos con un futbolista con esa jerarquía.
0: Y es el tiburón que se lo comió el viernes.
6: Sin duda.
0: Un desastre lo de River, un desastre la dirigencia de River.
4: ¿Es verdad que le dieron 3 partidos?
0: Yo creo que si vos me apurás, me preguntás a mí,
4: si pierde.
0: Pierde con Barracas el sábado y
5: no sean desestabilizados.
0: Y no queda nadie, ¿eh?
5: No sean desestabilizados.
6: Yo ayer lo dije.
0: Ni Vicar lo queda, ¿eh?
6: A riesgo de sonar golpista, comparto lo que dice Eladio. De hecho, ayer lo deslicé hablando con Godoy, ¿eh? Me parece que el Chacho está pendiendo de un hilo y la situación Quintero, que no es él el único responsable, claro está, lo pone al técnico de River en jaque, ¿eh?
0: Sí, ahí. Hola. también es Quintero.
5: Seba, muchachos, sí. ¿Cómo cayó dentro de lo que es el mundo River esto del desprendimiento que hizo Coudet en la conferencia de prensa, cuando dijo el otro día que la lista de los jugadores borrados ha sido exclusivamente de la dirigencia, no de él?
6: Bueno, en River lo que dicen, permitime dudar, es que esa declaración del Chacho estaba consensuada, que ellos sabían que Coudet eso iba a responder y que estaba todo ok al respecto. Lo cierto es que, independientemente de lo pactado entre ellos, el Chacho queda muy mal parado con esa respuesta. Porque lo que expone es que él no tiene control sobre las decisiones futbolísticas de con quién sí, con quién no contar, más allá de que uno después pueda o no coincidir con los futbolistas de los que River decidió prescindir. Lo que uno no coincide es con quiénes fueron aquellos que decidieron que River prescinda a esos futbolistas. Los dirigentes decidieron que estos 15 jugadores no jueguen más en River, y el Chacho tal vez de esos 15 hubiera elegido 3 o 4, tal vez no, no sé, pero que no lo sepamos habla de que hay un desmanejo de parte del técnico de River.
4: Igual fue una pésima lectura de River.
0: Sí,
4: pero tremendo, pésima lectura. Tremendo. Porque yo te puedo entender que Galaza Fonda nunca jugó bien en River. Y vos decís, listo, afuera. Ahora, si vos tenés un jugador que va a ir a jugar la Copa del Mundo y que va a volver siendo mundialista,
0: claro,
4: vos no podés, esperá, antes del Mundial decirle, yo no, esperá, lo tengo en cuenta, colgarlo, esperá, porque Galaza Fonda termina teniendo el Mundial que tiene,
0: claro,
4: y vos le bajaste el precio.
0: Exacto.
4: Sin sentido cuando lo pudiste. Claro.
0: A todos,
4: una
0: a todos.
4: Tontería.
0: Muy mal.
6: Garza Fonda, me parece, Sergio, Eladio, Jorge, que es tal vez el caso más emblemático. Pero pasó con todos.
0: Sí.
6: Todos los futbolistas que están en Cantilo se han devaluado en cuanto a su precio. Y River pareció no importarle esa situación. Y Carlo tomó una medida tal vez osada, que tal vez incluso muchos le exigían desde afuera. Esta es una dirigencia de River que gobierna mucho de acuerdo al termómetro de las redes sociales. Y a veces me parece que ese termómetro no hay que darle tanta bola.
0: No, porque te metes en un lío bárbaro. Inclusive, ¿sabés lo que se ha convertido River? River se ha convertido en un club de prueba. Entonces traemos a Galarza Fonda, 6 meses, no rinde afuera. Ahora traes a Arambarri. ya jugó muy mal los dos partidos que jugó. Contra Flamengo, bueno, sí, dejarlo de lado con un partido amistoso. El otro día contra este
6: Aldo
0: Civi jugó mal. Trajiste a un muchacho uruguayo, Diego González, que no podía parar la pelota el otro día contra Aldo Civi.
6: Es decir, flojísimo, tal vez el más flojo de arriba.
0: Bueno, el más flojo. Y vos dejás en Cantilo a Bustos. Porque vos decís, bueno, a Bustos, vos me decís que Bustos ya se fue de River, está perfecto, lo vendiste, mal vendiste o no, se fue. Porque, y dejaste un contrato alto de lado, pero resulta que lo tenés en Cantilo, sí, entrenando con la reserva, pagándole una cifra sideral, y sí, traes un 4 por el Pancho y la Gaseosa, que no puede jugar en
4: si
0: River.
4: Si vos me decís, es uno o dos jugadores, yo te puedo entender, pero son un montón.
0: Claro.
4: Sí, no, por eso te digo. Además, es un equipo.
6: Además, muchachos, algo que también hablábamos con Jorge ayer, cómo le cae al resto de los integrantes del plantel que tantos compañeros, porque en definitiva son eso, y en algunos casos amigos, sean así tratados por la dirigencia de River.
0: No, tremendo, tremendo. Para mí está muy, pero muy mal. Bueno, Seba, me tengo que ir a Córdoba porque se viene Belgrano. Le quiero preguntar al Negro Romero la fiesta ahí en el Julio César Villagra. Contame lo último.
6: Bueno, lo último y lo positivo de River tal vez es que por primera vez entrenó Nico Tamendi con el plantel profesional, que el sábado va a jugar, no tenga ninguna duda, y no sé si no llevará la cinta de capitán. Imagínate cómo estará River, que un jugador que llega ya se postula para ser el líder del vestuario, ahí subió Tamendi, y también entrenó Montiel para el equipo. Hay que esperar tal vez mañana un poquito más de certeza cuando salga la lista de concentrados.
0: Abrazo, Seba, gracias.
6: Abrazo, muchachos.
0: Sebastián Leanza, novedades de River. Voy a Córdoba. José Luis, apareció. Qué bien, qué recibimiento, Belgrano. Contanos.
7: Impresionante el recibimiento para el flamante, el ejercicio campeón del fútbol argentino, Belgrano. El pasillo y el aplauso, el reconocimiento de los jugadores de Rosario Central para el campeón del torneo de primera división, después un cartel de agradecimiento, de reconocimiento a la labor desempeñada por la selección argentina en el Mundial, la exhibición de la Copa, y ahora los capitanes, el Chino Senarayán por un lado, Pío Di María por el otro, Zunino Moneda en el aire, un clima de fiesta, de festejos, en el gigante Alberti para Belgrano y Central, que ya se viene.
0: Excelente, José Luis. Julio de Campamento Vespucio, Salta, dice: hola Eladio, buenas tardes. Mi sueño sería que el campeonato sea bien jugado y que en River se puedan alinear los planetas para Coudet y los jugadores. Hola Eladio, soy Juan de Santiago y bueno, me cuesta después de ver por primera vez a la mayoría de los partidos, gracias, hace 4 años ni podía volver a la realidad de los desórdenes nuestros por los horarios. Me voy a deprimir, dice. Bueno, no sigas así, hay que seguir.
4: Hay un partido hoy 21:45.
0: Hola Eladio, buenas noches, acá Miguelón de San Benito, Entre Ríos, viajando por la ruta 12, volviendo. Me gustaría que salga el campeón River, pero la veo fea con los jugadores que dejamos ir y los que trajimos. Arambarri dejó mucho que desear. Saludos Atahir Suárez de Sao Paulo. Hola Eladio, mañana Nacional retransmite el partido entre mi gimnasia, Atahir Suárez, ciudad de Sao Paulo, estaré viendo a Boca, dice. Bueno, perfecto, escuchando a Boca en este caso. Hay que dar acá. Bueno, Julio está enojado con los jugadores. Hola Eladio, un gusto escucharte, esperando a mi Boca querido. Saludos cordiales de Catamarca, Julio. Bueno, gracias a todos los oyentes. 11 38 70 74 85.
5: Yo no quiero volver sobre el tema.
4: Dígalo.
5: ¿Lo podemos terminar? ¿Lo podemos terminar?
4: Porque si tenés que tenés que tener,
5: hay muchos decilo. Resabios de tanta historia.
0: ¿De qué va a hablar?
5: No voy a hablar ni de conspiraciones, ni de... ¿No? Primero, ¿ustedes vieron el post del hermano del Dibu Martínez en Instagram?
4: No.
5: Bueno, les cuento a todos, al negro allá en Córdoba y a todo el país que nos está escuchando. El hermano del Dibu Martínez, ustedes saben que es fanático de los fierros, fanático del automovilismo. Se llama Alejandro. Él posteó un video en Instagram de una escena de la película Le Mans 66. ¿De qué trataba esa película? Perdón, ¿de qué trata esa película en realidad? De una carrera arreglada.
4: ¡No!
5: En la que el piloto que debía ganar no gana. El piloto que debía ganar no gana. Una escena icónica de esa película es que cuando se terminó esa carrera, ese piloto que entregó la carrera para que gane un tercer protagonista, lo mira, y por qué digo tercer, porque el primer protagonista es el piloto que se deja ganar la carrera, y el segundo protagonista es el mandamás de la Fórmula 1, llamémosle, claro, que estaba mirando desde un palco, y la escena icónica de esa película es el piloto que entregó la carrera mirándolo y haciéndole un gesto como que, listo, ya la entregué la carrera al mandamás de la...
0: De la fórmula.
5: Me hicieron entregar la carrera. Eso fue lo que posteó el hermano del Dibu Martínez, haciendo un parangón entre el fútbol y el automovilismo. Y un par de preguntas que, escuchándolo a Alianza y escuchándolo recién a Go, a Gonzalo Ordóñez Ojeda, desde la cancha de Boca, me llaman la atención. Una, Alianza dice, llega como capitán y va a jugar seguramente, si así lo dispone el técnico, Otamendi. Bueno, Otamendi entró y jugó el otro día en la final, sin vacaciones, sí, se pone la camiseta y juega. Ahora, ¿Montiel también va a jugar? O sea, salió y no salió por lesión. No salió por alguna dolencia, porque evidentemente se recuperó muy rápido si esto ha sido así.
4: Él sale en el momento que despeja esa pelota al córner, le pega un puntazo y en la siguiente jugada salió.
0: Exacto.
4: Nunca más lo vimos a Montiel, no hay un...
0: Es decir, el mejor,
4: ni siquiera se ve el cambio.
0: En el mejor momento de Montiel es cuando se produce el cambio.
5: Tal cual, tal cual. Y por otra parte, yo tenía entendido, con toda la gente, con los muchachos, con tanta cobertura que se realizó de la Copa del Mundo para la selección argentina, que no jugó el otro día en la final de titular Paredes porque tenía una especie de fisura en las costillas. Y ahora Paredes llega, al otro día ya se va a entrenar y hoy juega con Boca como titular.
4: Lo peor es que el primer día que entrena con Boca, el video de Boca es Paredes levantando pesas. Y vos decís, si tiene una fisura en la costilla,
5: sí, y haciendo
4: lo que menos puede hacer es eso.
5: Haciendo ejercicios abdominales, claro, fuerza abdominal y todo eso. No sé, yo tiro preguntas y digo, la verdad que hay cosas que me encantaría escuchar la explicación más allá de los posteos de los jugadores, de que ninguno hizo declaraciones. Me encantaría saber qué significó eso de darle, para mí, claramente ha sido una especie de piquete, para mí ha sido un reclamo liso y llano, el de los jugadores dándole la espalda a la
4: entrega de premios todo para España. No, porque se quedaron mirando a la gente, le digo, no, para le dieron toda la espalda a España.
5: Entonces me encantaría, y que Messi haya llegado un par de horas después que el resto en su avión para irse
4: directamente a Rosario. Claro, no viajó con los compañeros.
5: Yo no abono ninguna teoría conspiranoica ni todo eso que dicen, pero que hay algo en el aire... Para mí, a mí no me lo saca nadie de la mente.
4: Salió una página, acabo de ver, hay una página de internet dando vueltas, juntando firmas, tiene 28 millones de firmas ya, pidiendo que saquen a Argentina de la próxima Copa del Mundo.
0: Ah, bueno.
4: O sea, ya estamos rozando lo inverosímil.
0: Sí. Bueno, empezó el partido, José Luis.
7: Así es, Eladio, ya van exactamente 3 minutos 15 del primer tiempo, 0 para Belgrano, 0 para Rosario Central.
0: Excelente, José Luis. Bueno, hablando con el tema de la selección argentina, que no se termine, la gente que piensa mal, pero por el momento no hay ninguna prueba, así que simplemente son pensamientos o casualidades. Así que
5: claramente, Eladio, no hay ninguna prueba de nada. Ni para los que dicen una cosa, ni para
0: los que dicen.
5: O sea, el que dice, se jugó mal y se perdió, está perfecto. ¿Es lo que pasó en la cancha? Sí, es lo que pasó en la cancha. Pero a los que miramos fútbol... O sea,
0: lo único que tengo de forma oficial, porque hoy mi hijo, uno de mis hijos, Pablo, lo encontró donde trabaja él. Siempre va a comprar al lado, a la panadería de al lado donde trabaja él, Pablito Aymar. Y claro, ya los pibes lo conocen de hace mucho tiempo, Pablo Aymar, y hoy no lo dejaban bajar a Pablo Aymar, toda la gente, para saludarlo y gracias. Y él se acercó y le preguntó, porque ya lo conoce, porque lo ha visto otras veces donde no había nadie, le preguntó, dice, no, ¿qué pasó? Dice que la final, dice, estábamos todos muertos. Como que, dice, porque se lesionaban. No, dice, porque llegamos al límite físico. Al límite físico, y entonces todo lo que pasó es porque se dio todo contra Inglaterra. Que puede ser también, si vos te pones a pensar, España, de la forma de jugar de España, no tuvo ningún alargue, le hicieron solamente un gol. Argentina tuvo 3 alargues con el de España. Es que, ganó los partidos, los minutos finales. Sí, el esfuerzo que hizo fue grande. Fueron jugadores muy al límite. Estuvieron mucho tiempo lesionados, mucho tiempo de recuperación. Puede ser, contrasta con España, porque no es que solamente España lo ató o no lo dejó jugar a Argentina. También le pasó lo mismo a Francia.
5: Está bien, sí, es verdad. Pero Francia después jugó el siguiente partido, estaba muerto, hizo 4 o 5 goles, no me acuerdo ya cuando.
0: Sí, hizo varios cambios.
5: Terminó. Sí, es verdad.
0: Está y bien. Además jugaron.
5: Jugaron muy relajados.
0: Sin
5: sí,
0: marca, pero por eso hay a 4.
5: Está bien. A mí también me llama mucho la atención la jugada de Messi contra el arquero. La pues jugada sí, en la que Julián Álvarez tira el pase largo.
0: Pues sí, que saltó Messi. Que
5: Messi,
0: no...
5: Messi, a ver.
0: Como que no sé, como que dijo.
5: Es una final de la Copa del Mundo. No voy a decir, jamás en mi vida diría nada en contra de Messi. No diría absolutamente nada en contra de Messi. Para mí, el más grande de toda la historia, el que me.
0: Sí, no hay punto de.
5: Pongo las manos en recontra en el fuego por Messi. Pero me llamó la atención que eso fue cerca del arranque del partido.
0: Sí,
5: cerca del arranque del partido.
0: Sí, sí, sí.
5: No digo ir al choque, por ahí sí, bueno, sí tenía miedo de que lo choque al arquero y lo expulse, ¿no? Bueno. Pero me parece que aminoró la marcha en los últimos 5 metros.
0: Por ahí la aminoró porque no llegaba.
5: Todo es posible,
0: pero
5: por eso
0: no quiso
5: digo.
0: Chocar y si estaba mal físicamente, digo, choco y
5: pero el arquero era el último hombre. Sí, entonces sí, Messi sí. Pudo haber forzado no pelearle la pelota, sino pelearle la falta al arquero.
0: Sí, se le peleaba
5: por
0: la
5: ejemplo,
0: falta y lo expulsaban.
5: Y lo expulsaban. Sí, por claro. Eso digo, son un montón de cuestiones sí, que se van metiendo en ambas bolsas. Sí, en las sí, que no. De los Aymar, los Ayala, los Scaloni que dicen no ha pasado nada, no, estábamos cansados.
0: Es físico,
5: y
0: fue
5: en
0: esfuerzo,
5: la de la gente
0: equipo.
5: Que dice, che, algo ha pasado y no escuchamos ninguna voz que se plante frente al micrófono y digan, muchachos, miren, todo lo que están diciendo no pasó absolutamente nada, no claro. Dijeron esto, no dijeron aquello, nadie explica las charlas de Messi antes de salir al campo de juego, nadie explicó absolutamente nada, y eso también me llama la atención. La Argentina, y Messi en particular, después de cada partido, ganado, empatado o perdido, siempre, incluso en ese mismo estadio, Messi dijo, no doy más, me retiro de la selección.
0: Siempre
5: hablaba. Nunca hubo el silencio que hay hoy, desde el final del partido hasta ahora, de los jugadores de la selección argentina.
0: Bien, Jorge, estamos en Pasión Nacional, estamos todos medio con la garganta, estamos al límite igual que la selección argentina. Ya vamos a la pausa, Negro, decime marcador y tiempo y cómo es el partido allá en Córdoba.
7: 7 minutos de la primera parte, siguen 0-0, Belgrano y Rosario Central, la iniciativa es del Pirata, Rosario Central apuesta a la contra, hace un rato tuvo Belgrano la gran chance de concretar, por ahora la pisada monumental del Mudo Vázquez en el medio, que levantó el grito el gigante Alberdi, por ahora igualados en 0.
5: Y en Junín, un campo de juego que para qué te voy a contar, Eladio, 0-0 también en 8 minutos, Sarmiento y Argentinos Juniors.
0: Estamos en Pasión Nacional, segundo tiempo, ya viene Perazo a las 21 con todo el equipo de fútbol show nacional para Boca O'Higgins, Copa Sudamericana. Ahora pausa y después seguimos.
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4: Parte final de Pasión Nacional. Hola Eladio, soy Jorge de Recreo Santa Fe. Hay que tener un poco fe al Chacho Coudet. Soy de Colón y el Rojo. Muchachos, en esa jugada Messi frenó que Eladio se deje hacer el bolú. Elmo de la Pampa, abrazo. Que yo dije que a lo mejor frenó porque a lo mejor se lesionaba. Bueno, cada cual lo ve como la ve. Diego de 50 y dice, no jugaron a nada. Hay que ser justo y objetivo. No pusieron huevos. Saludos, Rosario. Diego de Rosario, bueno.
5: Pero muchachos, es eso el tema, es que estamos diciendo por qué Argentina jugó así, eso, o sea, nadie discute que España fue 27.000 veces mejor que Argentina, eso no está en discusión. Lo que se discute es por qué Argentina jugó de esta manera, eso simplemente.
4: Bueno, gracias a Lucho de Río Grande, ya te leo el mensaje, Lucho, marcador y tiempo, ¿cómo está la cosa ahí en Córdoba? José Luis Romero.
6: 11 minutos y fracción de la primera parte, lindo, lindo arranque para Belgrano y Rosario Central, lo tuvo Badaloni para el Canalla. Después el Ubita Fernández, lindo partido por ahora, 0-0, una buena propuesta, alentador al menos por este partido de lo que puede ser la clausura.
4: Ahora voy a Florencio Varela, ahí está Fernando González, juega el tiburón que viene de bajar a River en la Copa Argentina con Defensa y Justicia con el Halcón. Hola Fernando, qué gusto tenerte, bienvenido.
7: Hola Eladio, ¿cómo andan? Bueno, buenas noches para todo el equipo de Radio Nacional, acá estamos ante la expectativa del comienzo para este partido que a partir de las 21:45 tendrá como protagonistas a Defensa y Justicia y Aldo Civi en un, bueno, lindo duelo. Si tenemos que hablar de Aldo Civi, por supuesto tratando de encontrar el primer triunfo del año de manera oficial, si hablamos de campeonato local, recordemos que viene de derrotar a River por Copa Argentina, pero Aldo Civi no pudo ganar en todo el torneo Apertura. Eso significó la salida de Guillermo Farré y la llegada de Israel Damonte, que al parecer tiene equipo confirmado para enfrentar entonces esta noche a Defensa y Justicia.
4: Perfecto, vamos con las formaciones, Fer.
7: Bueno, sería Chico el arquero, línea de cinco defensores con Rochi González, Salazar, Moya. Acá hay una duda, podría aparecer Sigali también entre los titulares, pero todo da a entender que Moya se va a mantener en la saga junto con Pombo, Laureli, Castro, Pata Castro, uno de los refuerzos, Linares, Godoy, Tomás Fernández, la figura frente a River el pasado viernes, y Cordero serían los titulares de Israel Damonte entonces para enfrentar a Defensa y Justicia. Aldo Civi, que todavía no ha descartado más incorporaciones en este mercado de pases, recordando que tuvo 15 bajas y que alrededor de 10 incorporaciones y alguna más que anda dando vuelta por ahí, como el caso de Nicolás Gaitán, el ex Boca Juniors, Atlético Madrid, al cual Damonte lo tuvo en Sarmiento de Junín,
4: claro.
7: Puede llegar a ser una de las incorporaciones, al igual que Joaquín Pereira, lateral zurdo de 21 años de Estudiantes de La Plata, entre los refuerzos, por supuesto, que pueden estar al caer en Aldo Civi, recordando que incorporó bien, o por lo menos incorporó experiencia, teniendo en cuenta la llegada de Pata Castro, que hoy sería titular, al igual que Sigali, Andrés Chávez, que va a tener un lugar en el banco de los suplentes. Pero bueno, hay energía renovada luego del triunfo frente a River histórico por Copa Argentina por parte de Aldo Civi.
4: Perfecto, Fernando. Un día de esto te llamamos de nuevo para hablar un poco del estadio mundialista, a ver cómo anda esa obra, porque la verdad que no se sabe nada. No sabemos si avanza o no avanza con la nueva concesión que se hizo, ¿no? Así que en un día de esto te llamamos y hablamos. No sé si tenés un título de eso. ¿Avanza o no avanza?
7: No avanza. La información es que no avanza y hay conflictos legales en estos momentos. Por supuesto que es una incógnita. No dan muchas respuestas por parte de, en este caso, de la empresa a cargo, tampoco desde el municipio con quien tienen el acuerdo, así que bueno, es un tema por supuesto para desarrollar. Lo cierto es que no avanza la remodelación del estadio José María Minella.
4: Fernando, buen partido, hasta luego y gracias.
7: Abrazo grande.
4: Ahí está Fernando González, vuelvo a Córdoba. Fernando cubrió o va a estar en la cobertura del partido entre Aldo Civi y Defensa y Justicia en Varela. Vuelvo a Córdoba, José.
6: 15 minutos de la primera parte, se viene Belgrano, ataque el Pirata, va Lubita Fernández, el arquero de Central, ahí estaba Ledesma para conjurar lo que era un nuevo avance Pirata, por ahora siguen 0-0 en un atractivo primer cuarto de juego.
4: Voy a Rosario, Nacho Sansó, las novedades de Newell's Old Boys de Rosario. Nacho, bienvenido.
8: El saludo de siempre, compañeros, el abrazo grande para todo el equipo del segundo tiempo de Pasión Nacional, nuevamente con información del fútbol de la ciudad de Rosario, mientras Rosario Central está debutando en el torneo clausura ante Belgrano de Córdoba. Nosotros nos metemos de lleno con la información leprosa. Lo veníamos contando en los últimos días, Agustín García Basso está en la ciudad de Rosario y en las próximas horas sellará su vínculo con el Club del Parque de la Independencia. Una buena para la lepra es que Newell's ya no figura en la página de FIFA por inhibición, por lo que podrá inscribir con tranquilidad a los refuerzos que fueron llegando en las últimas semanas y podrán jugar sin inconveniente. Estamos hablando de Franco Escobar, Lautaro Gianetti, Alan Soñora y recientemente Agustín García Basso. La búsqueda ahora pasa por un extremo y un volante ofensivo. Newell's averiguó condiciones por Gustavo Del Prete, el delantero que está en condición de libre. Su último club fue el Atlas de México. En el fútbol argentino jugó en Estudiantes de La Plata en la temporada 2021-2022. También fue sondeado por San Lorenzo. La Lepra está interesado para sumar un jugador del medio hacia adelante. Queda el último ensayo de mañana por la mañana para que Kudelka ultime detalles para pensar en el once inicial del torneo clausura. Ya lo adelantó en conferencia. La base de lo que se viene son los mismos que terminaron jugando el semestre pasado. Recordemos, la Lepra debuta el sábado en condición de local en el Estadio Marcelo Bielsa ante Talleres de Córdoba desde las 5 de la tarde con arbitraje de Jorge Valinio. Compañeros, la seguimos, el abrazo grande desde la cuna de la bandera con la información del fútbol rosarino, Nacho Sansó.
4: Gracias Nacho, gracias a Lucho de Río Grande, dice que algún día se va a saber la verdad con respecto a las elecciones. Buenas noches, Pasión Nacional Argentina, no es que jugó mal, directamente no jugó, el técnico tampoco hizo nada, vamos Boquita esta noche, Rafael de Tartagal, Salta. Bueno, seguimos, vamos a Tucumán, está Mariano Carabajal. Hola Mariano, bienvenido, novedades del decano de San Martín, ¿cómo estás?
9: Belario, querido, ¿cómo estamos? Buenas noches para vos y para todos los compañeros. Novedad de Atlético Tucumán, movimiento en el mercado de pases. Alexis Canelo está muy cerca de ser jugador del decano, jugador que llega libre, que estuvo en Lanús, que pasó por Independiente de Avellaneda. Tucumano él, también con la intención de radicarse ya en la provincia. Hubo contacto durante la tarde, se avanzó en la contratación del jugador y es muy posible que en las próximas horas esté firmando el contrato del delantero con el con la institución de Atlético Tucumán, así que sería la segunda incorporación, teniendo en cuenta que si bien interesa a Belusiati como marcador central, todavía Atlético no ha podido cerrarlo y no ha podido firmar el contrato con el marcador central que está en Cerro Porteño, que va a recibir el contrato y que interesa en Tucumán. Serían los jugadores de un mercado de pases donde se fue activando de a poco y donde Atlético de esta manera también no creo que busque más jugadores, porque obviamente con la llegada de Julián Fernández, lo de Alexis Canelo y sumado si contrata lo de Abel Luciati, se estaría retirando de lo que podría ser acercar jugadores para la segunda parte de la temporada, y además Atlético tendrá que tener paciencia para utilizarlos cuando lleguen, porque por ahora está inhibido. Tratando de solucionar esa situación, también está la Comisión Directiva de Atlético Tucumán.
4: Perfecto. Mariano, ¿alguna otra novedad?
9: No, lo de San Martín, que juega el próximo sábado a las 19, que la etapa Orfila tiene 2 victorias y 1 empate. La intención es seguir sumando contra Temperley para consolidarse en los puestos del reducido.
4: Perfecto, Mariano, muchas gracias.
9: Abrazo grande.
4: Ahí está Mariano Carabaján desde Tucumán. Vuelvo otra vez a Córdoba, José Luis, ¿cómo es el partido?
6: Sigue siendo muy atractivo el árbitro, ya casi 20 minutos de la etapa inicial. Por ahora no pueden concretar en la red todo lo que insinúan, todo lo que generan, lo que arriman a los arcos. Lindo partido en Alberdi, 0 para Belgrano, 0 para Central. Qué difícil que es convivir con la sospecha, ¿no? Permanentemente el audio.
4: Sí, de
6: los árbitros de esto, ahora de la selección. Y sí, viste, siempre tenemos sospecha. Siempre sospecha. Imagínate vos ahora el audio con la nueva reglamentación. No quiero ni imaginar, porque va a quedar para el árbitro, para el VAR, que si el arquero sacó y demoró más de 10 segundos, todo el mundo va a pedir que vuelva el jugador lesionado, que tiene que estar un minuto afuera. Lo que va a hacer el árbitro, te la debo.
4: Sí, sin ninguna duda, sin ninguna duda. Voy a Santa Fe, Diego Terenciani, novedades en el fútbol santafesino, bienvenido.
10: En Unión sigue la preocupación y los dolores de cabeza. Hoy por la mañana el presidente confirmó que la institución no va a llegar a levantar las inhibiciones antes del debut de mañana, así que es un hecho que los futbolistas incorporados no podrán ser utilizados. De todas maneras, ya Unión está en Buenos Aires, hizo el último entrenamiento en la mañana de hoy y pasado el mediodía viajó hacia Capital Federal para enfrentar mañana a las 21:15 a Platense en Vicente López. Pero este no es el único dolor de cabeza ni mala noticia para Unión en esta jornada y para Madelón particularmente, porque en la práctica de la mañana se lesionó Maison Rodríguez. El marcador central uruguayo acusó un dolor muscular y quedó descartado para el partido de mañana. Así que más juveniles a la cancha para jugar mañana ante Platense. En este caso, Tomás Fagioli, marcador central de la reserva, será titular y se sumará a Lucas Ayala por el costado izquierdo de la última línea, a Emiliano Giacone en la mitad de la cancha y a Misael Aguirre en la ofensiva, como los pibes de la reserva que van a ser titulares mañana. Entre lesiones e inhibiciones, Madelón se las arregla con lo que tiene para debutar en el campeonato. Así que mañana, para jugar ante Platense desde las 21:15, Unión será Mancilla en el arco, en la defensa Vargas, Fagioli, Ludueña y Ayala, en la mitad de la cancha Palacios, Menossi, Giacone y Cuello, en la ofensiva Misael Aguirre y Tarragón. Un equipo bastante diezmado, teniendo en cuenta que el técnico por las inhibiciones no puede utilizar a ninguno de los 5 refuerzos que ya están en Santa Fe entrenando con el plantel tatengue. En la otra vereda, en Colón, hablamos de la Primera Nacional. Hoy nuevo entrenamiento de Medrán y nuevas decisiones. Finalmente, la confianza para un par de jugadores que venían siendo titulares y parecía que iban a perder su lugar. El caso de Olmedo en la zaga central y de Sarmiento en la ofensiva. Olmedo, el paraguayo, se queda como titular. Pierre Barrios, que ya está recuperado de la lesión, no va a volver. Esta es una decisión táctica del entrenador. Y bueno, Sarmiento en la ofensiva, allí había probado con la alternativa de García. Sí hay un cambio obligado, que es la aparición de Rizzo Patrón, una de las incorporaciones en la última línea, en reemplazo de Allende, que llegó a las 5 tarjetas amarillas. El equipo de Colón para recibir a Chaco Forever el domingo a las 15:30 será con Budinho, Peini, Pil, Olmedo, Rasmussen y Rizzo Patrón, Lertora y Antonio, Marcioni, Sarmiento, Lago y Bonancea. Un gran abrazo para ustedes.
4: Abrazo, Diego, desde Santa Fe, Diego Terenciani. Vuelvo otra vez a Córdoba, José Luis.
6: 23 minutos y medio del primer tiempo. Parece que estaban con ganas de jugar a la pelota, estaban ávidos de fútbol. Los muchachos, partido abierto, la ida y vuelta, de transición rápida, con oportunidades no tan concretas, pero al menos, viste, es entretenido. Partido este, va y viene. Lindo por ahora, es mentiroso el 0-0.
4: Bueno, hola Eladio, ¿cómo están? Soy Andrés de San Javier, un oyente de años. Para mí los apretó el viejo Donald, dice. Y tiene el miedo de hablar, dice. Bueno, los escucho después con Boca. ¿Qué tenés de Independiente, Jorge?
5: Breve, de Independiente, bueno, un nombre que decíamos hoy al mediodía en Pasión Nacional, primera edición, que podía darse, era el de Francisco Álvarez. Ahora me dicen que está descartado el zaguero central de Argentinos. Depende también mucho de la salida o no de lo Mónaco. Se espera una oferta del Grupo Pachuca de México, pero lo Mónaco no se quiere ir de Independiente. 6 o 7 millones de dólares lo que quiere la institución de Avellaneda. Decíamos Barco, más cerca de River que de Independiente. Y pensando en el equipo del próximo domingo, Rey. Godoy o Arias, una de las dudas. Arias porque llegó esta semana para entrenarse después del Mundial. Fedorco, lo Mónaco o Valdés, la otra duda, Zavala, Pérez Cursi, Marcone, y acá tres nombres para un puesto: Cabral, Millán o Mesa, arriba Montiel, Ábalos y Abaldo.
4: Perfecto, gracias, buenas noches, Pasión Nacional. Mario General Güemes Alta dice que Argentina, a Argentina la apretaron. Hola Nacional, quisiera que Chaco Forever vuelva a primera, saludos para Ezequiel, que es hincha de Yupanqui. Bueno, Diego de la Paz Canelones propone una Copa América sub-23 para mover a los equipos, para tratar de competir mejor con los europeos. Bueno, son ideas, lógicamente. Negro, ¿cómo es el partido? Nos queda un minuto y te mando un abrazo, dicho sea de paso.
6: Hay gol de Rosario Central, Eladio. A ver, no, lo anuló. Aparecía para convertir el hombre de Central. Aparentemente posición adelantada, 0-0, ya 25 minutos y medio.
4: Abrazo.
6: Abrazo grande para todos, gracias.
4: Jorge, ¿te quedás con Perazo luego?
5: Sí, señor, estaremos para lo que va a ser la transmisión del partido de Boca y O'Higgins.
4: Muy bien, nada más. Gracias, Chelo Marín. Gracias, Pato Zulce. A las 21 comienza la

0: inauguración de la exposición rural de Palermo. Para el lunes, Milei recibirá en Casa Rosada a la directora gerente del FMI, Cristalina Georgieva, quien también dará una conferencia de prensa, una charla en el Palacio Libertad y visitará el yacimiento Vaca Muerta.
1: 5 grupos pelean por el control de Metrogas. YPF recibió 5 ofertas por el 70% en la mayor distribuidora de gas del país y podría obtener casi $600 millones. Hoy, Metrogas distribuyó 100.000 millones de pesos en dividendos entre los accionistas, el primer pago de utilidades desde noviembre de 2001. Otro mega operativo antidelito en la ciudad de Buenos Aires. Jorge Macri presenció el despliegue de 120 efectivos policiales en el Bajo Flores, donde se secuestraron dosis de cocaína, pasta base y marihuana. El tránsito con Ernesto Arriaga.
2: Continúa totalmente cerrado el paso internacional Cristo Redentor en la ruta 7 en Mendoza. Hay más de 2.500 camiones a la espera en Mendoza y San Luis, teniendo en cuenta que se aproxima otro temporal de nieve. Por otra parte, toda la zona de la ruta 40, Neuquén Norte y Sur de Mendoza, con mucha nieve, se recomienda circular en horas de día. La Panamericana, la Autopista del Oeste y la Riccieri, con tránsito intenso, sin importantes demoras.
1: Atención, alerta amarillo por nevadas en la zona cordillerana de Santa Cruz y otro por lluvias persistentes en toda la costa de esa provincia. En Tartagal, donde nos escuchás por AM540, 17 grados la temperatura. En Buenos Aires, hasta ahora, cielo parcialmente nublado, 13 grados 7 décimos la temperatura.
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0: Noches, buenas noches, ¿cómo están? ¿Cómo les va? ¿Qué cuentan? ¿Frío? Sí, ya lo sabemos, está fría la noche, ha estado frío en distintos momentos del día, se sentía más cuando el sol se ocultaba, la pucha que estaba bien helado el aire, y a esta hora fíjese que está haciendo 8 y 7 minutos, epa, una térmica muy baja, más baja de lo que en realidad se había anunciado en el pronóstico extendido, bien bajita ya. Veo que la gente del servicio meteorológico nos informa que la térmica a esta hora es de apenas 5 grados, che, qué poquito. 9 la temperatura, pero se sienten como 5 grados en el cuerito. Y para mañana se prevé una máxima apenas de 15 grados. Después, si se cumple esto que anuncia el servicio meteorológico, estaría aflojando de a poco, porque tendríamos un fin de semana un poquito más cálido, con temperaturas máximas que estarían en los 20, 21 grados. Ya va queriendo un poquito más, no como para salir tampoco de short, pero tampoco tan emponchado. Esta noche está realmente, realmente muy, pero muy frío. Bueno, usted sabe que terminó el Mundial, pero eso no significa para nada que se termine el fútbol, todo lo contrario. Hay fútbol acumulado, así es que no se pierde ni un segundo, porque si no, después, ¿cuándo recuperás? Ese es el tema, puedes decir, no, se suspende por... pero ¿y cuándo se recupera? Así es que ya lo veíamos la semana pasada, antes que llegáramos a la final, ya se estaban recuperando algunos partidos que habían quedado pendientes, jugando y Nacional transmitiéndolos. En el caso de esta noche también va a ocurrir lo mismo, así es que estaremos hasta las 21. Habitualmente estamos hasta las 22. Esta noche, lo escuchábamos en la cadena, habrá transmisión a las 21. Vamos a cortar, a ver. Ayúdame, Germán, porque ¿quién juega ahora a las 9? Boca o Higgins, ahí está. Bueno, ya se vuelve todo a lo que... a la vida que conocíamos, ¿vio? Porque parecía que el Mundial, que íbamos... bueno, no. Todo vuelve medianamente a la normalidad, digo. Más allá de las lesiones que puedan existir y los tiempos de recuperación, los cracks que hemos visto en la selección vuelven a sus respectivos equipos. Así es que aquí estamos a las 9. Vamos al encuentro de Boca O'Higgins. Y sí, acá veía... a ver, porque hay un montón de... claro. Y fin de semana también. Belgrano también, está jugando exactamente, empata ante Rosario Central acá, en Alberdi. Está ya empatando el Pirata y el Canalla en el Gigante. Esto sería la fecha 1 del torneo clausura, claro, del 2026, ¿sí? Claro, está todo a pleno. Y el frío que decíamos llega y se anuncia, al menos aquí en Córdoba todavía no, con un poquitito de lluvia y con alta chance de alguna nevada. Porque hay pronóstico, de alguna nevada para Córdoba. Por si le interesa, aunque ya no estamos, lo decíamos anoche, en tiempo de vacaciones escolares, claro. Hay que tenerlo en cuenta porque podría nevar, aguanieve, alguna nevada, sobre todo en la zona serrana. Está así la noche cordobesa y, por cierto, nosotros los cordobeses, esta noche nos quedamos hasta las 21.
1: A ver, la comparsita, un regalo que les hago, porque es una maravilla como la cantan.
2: Bueno, ese sí, hay un recitado después del bandoneón.

0: Yo que el otro día leía una cosa que dice un amigo argentino que escribe, que vive en Madrid, que decía, el largo siglo XIX de los españoles que terminó en el 40 cuando la guerra civil. Y vos sabés que yo pienso a veces escuchándote que ahora se me ha ocurrido después leer eso, sí. La larga década del 40 que viven muchos argentinos, porque todavía la tienen, inclusive muchos de ellos, hasta políticamente,
1: no, la
0: incluye
1: tiene,
0: tanto.
1: La tiene,
0: es cierto. La tiene. Y todo lo que esta noche hemos hecho no es otra cosa que una novena que hemos dedicado a la década del 40.
1: Es elegir así dentro de miles, elegir.
0: Nos tenemos que ir. ¿Has agradecido a la vida?
1: Yo pienso que después de este programa te fiesta. Después de este programa, esperidina. Vas a ver. La culpa la tenés vos,
0: Espérate, Jorge, espérate.
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0: Bueno, ahí escuchábamos a Carrizo, claramente un maestro, locutor y maestro entrevistador. Qué bien que lo hacía realmente, pero qué bien haciendo hablar, porque yo creo que ese era su gran don, entre otros, al gran Alberto Castillo, ¿no? Un hombre que hoy particularmente recordamos en las efemérides, entre otras cuestiones, hay varias, pero hemos decidido comenzar con la voz de Alberto Castillo hablando. Realmente un tipo que tenía un montón de anécdotas, una vida con algunas cosas que uno jamás podría imaginarse, ¿no? Si no fuera que él mismo las contó, como lo que estudió, realmente un carrerón solo para darle el gusto a su papá, ¿no? Recibirse y jamás ejercer, yo creo que casi como una promesa parecía, nunca ejercer, hacer medicina, la especialidad de ginecología y no ejercer, ¿no? Porque yo me acuerdo en alguna entrevista que contaba que realmente el padre era muy severo y si tenía que llegar al título, pero qué título, caramba, viste, nunca algo más cortito, más no. Tremendo, ¿no? Y lo hizo. Lo recordamos en esta noche a Alberto Castillo porque fallecía en un día como el de hoy, del año 2002, a los 87 años, el cantor de los 100 barrios porteños, ginecólogo. Jamás ejerció, pero ginecólogo y, bueno, portador de una voz, yo creo que una de las más representativas de los años 40. También actuó en el cine, tenía un fachón, una facha como para prestar, en serio, brutal la pinta que derrochaba realmente Alberto Castillo y que yo creo que tuvo un gran empuje y de vuelta a la palestra, muy merecido, por cierto, con esta idea tan loca de los auténticos de ir a buscarlo para estas grabaciones que hoy se conocen tanto. En otra entrevista me acuerdo de haberlo escuchado, muy, muy gracioso, él cuando contaba que, no sé si alguno de los hijos o nietos atiende a los muchachos de los auténticos decadentes y le dicen, te buscan unos muchachos, Alberto, te buscan unos muchachos acá. Preguntan por vos. Y él pensó, no, deben preguntar, cuando los oteo de lejos, debe ser que buscan a mis hijos o a mis nietos. No, a vos te buscan. A mí. Imagínate la pinta de los auténticos decadentes. Y qué genial idea, ¿no? Porque fue una puesta en escena después de mucho tiempo para que nuevas generaciones, las que le sucedieron a la que nombramos recién, la de los 40, conozcan al cantor de los 100 barrios porteños. Muy, muy buena idea, hay que decirlo. Y hay mucho, muchísimo para contar de Alberto Castillo, pero siempre me parece mucho mejor si existe la posibilidad, claro, de que lo cuenten los propios protagonistas o los que lo conocieron de primera mano, qué mejor que ellos. A ver, yo había separado por acá este que dice informe Alberto, es cortito, pero escuche qué interesante lo que se ha hecho este trabajito sobre el propio Alberto Castillo.
1: Por la última agra.
2: Pero cómo ya no increíble.
1: Bueno, vamos a recorrer tu vida en imágenes.
3: A lo mejor así lo entendés porque llegaste también a los chicos ahora, Vamos a verlo.
1: A ver.
4: Sabes que de purrete tuve fama de ligero, era audaz, tenía clase, era guapo y seguidor.
5: Hijo de doña Luisa y de don Salvador de Luca, un tano fabricante de sombreros que con su trabajo no le hizo faltar nada a su familia, Alberto, nacido en Juan Bautista Alberdi al 4700, tuvo una niñez feliz junto a sus cuatro hermanos. De pibe, Se sintió atraído por el tango y le gustaba cantarlos, aunque el padre soñaba con que el chico le diera la alegría de lucir chapa de bronce en la puerta e insistía para que estudiara de médico. De adolescente, junto a su ingreso a la Facultad de Medicina, se convirtió en el cantor obligado de cuantas serenatas se ofrecía por Flores, Floresta y Mataderos. A los 20 años, debutó como cantor de la orquesta de Armando Neira, utilizando el seudónimo de Alberto Dual, pero fue solo un intento. Sus obligaciones como estudiante hicieron que dejara el tango para más adelante. En 1939 era practicante del Hospital Alvear. Cantó en un picnic de estudiantes del Día de la Primavera, lo escuchó el músico Ricardo Tanturi y lo invitó a integrar su orquesta. Debutó junto a Tanturi en el conjunto orquestal Los Indios, con el nombre de Alberto Castillo, por su estilo personal, arrabalero y su perfecta afinación, alcanzó rápida popularidad. Fue atracción en las presentaciones radiales de la orquesta y en los bailes. Sin embargo, siguió sus estudios y en 1942 se recibió de médico. Fue una de las máximas figuras de la gloriosa década del 40. Estuvo junto a Tanturi hasta 1943 y su voz y su estampa, traje cruzado, con solapas anchas, pantalones de cintura alta y estrecho en las botamangas, corbata con nudo filipino abierto y el pañuelo desparramándose fuera del bolsillo superior del saco, los convirtieron en el cantor de los 100 barrios porteños. Su éxito fue arrollador. Cuando subía al escenario, el público deliraba y cuando cantaba con su irónico tono cachador, que saben los pitucos, solía armarse trifulcas memorables en las que más de una vez el propio Castillo tenía que bajarse del escenario para dar y recibir puñetas. Sus presentaciones en el auditorio de Radio Belgrano, en los programas auspiciados por Jabón Federal, reunían multitudes que se apretujaban varias cuadras a la redonda de la esquina de Ayacucho y Posadas. En 1946 filmó su primera película, Adiós Pampa Mía, y luego seguirían El Tango Vuelve a París, Alma de Bohemio, Un Tropezón Cualquiera Da en la Vida, La Barra de la Esquina, Buenos Aires, Mi Tierra Querida, Por Cuatro Días Locos, Ritmo, Amor y Picardía, hasta completar un total de 18 films. Fue uno de los pocos cantores de tangos de...
0: Bueno, ahí estaba, era la hermosa voz de Fernando Bravo, ¿no? En ese precioso programa Siglo XX Cambalache con Teté Custarot, una hermosa nota, y ahí contaba lo de el estudio, ¿no? Al que su papá prácticamente lo obligó, ¿no? Te recibís de médico o te recibís, digamos, a ver, te queda claro, ¿no? Pero siempre le tiró, y vaya que le tiró, el escenario, el tango y también la pantalla grande, el cine. A ver si bailamos un poquito con Alberto Castillo.

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0: Muy bien, ahí estaba entonces el gran Alberto Castillo, este tema taximetrista del año 59, fíjese. Y antes también seguíamos o empezábamos a bailar con Alberto Castillo. En realidad es enorme, gigantesco el repertorio, podríamos estar muchas, pero muchas noches solo con el enorme repertorio que siempre nos queda para siempre. Es lo bueno de estos artistas, porque hoy recordamos precisamente a Alberto Castillo, ya que nos dejaba físicamente, porque para siempre quedará lo mejor, su música, su forma de ser, un tipo muy, muy amigo de sus amigos, muy macanudo, muy frontal, un médico, un ginecólogo, sí señora, fíjese, pero nunca ejerció, no, claramente no ejerció, ni quería hacerlo, pero ahí tenía el título. Calculo que lo habrá tenido guardado, no lo sé, se lo habrá dado a su padre después de tanto esfuerzo, porque la pucha, hay que recibirse de médico. Y sin vocación, muy cuesta arriba seguramente. Bueno, enseguida voy a leer los mensajes que ustedes como cada noche amablemente nos acercan y nos hacen llegar al 351-717-0505. Nos está acompañando esta noche en el control y la puesta en el aire nuestro compañero Germán Hidalgo. Mi nombre es Silvia Robles. Bueno, hemos hablado y, a ver, uno prende la tele y ve... Veo que es muy común en estos días, parece, hablando de algoritmos, uno piensa, che, ¿seré yo? No, es que se repiten las mismas noticias, exactamente las mismas. Y yo ya lo escuché 20 veces en el día de hoy, este señor gritar, esta señora hacer o tal otra cosa. Es como que se magnifica lo mismo, por ahí no es para tanto, pero claro, machaca y machaca. Y algo sobre lo que todavía se habla y se va a seguir hablando un buen rato es sobre algunas teorías conspirativas, y no por esto digo que haya que desecharlas, pero son eso, por ahora, sobre si hubo una mano rara, si fueron para atrás, si fueron para adelante, qué pasó, por qué dijeron lo que dijeron, por la cara que tenían, por esa arenga. Bueno, hablando de la final de la selección argentina este fin de semana que pasó. Pero digo esto porque, buscando algunos datos sobre otro tema, fíjese que todo termina más o menos en la misma olla. Hace bastante poquito nos dejó también físicamente Ratín, ¿no? Antonio Ratín. La otra noche recordábamos a Filiol y yo decía, no conozco a nadie, que se haya llamado Ubaldo. ¿Ah, sí? Acá hay otro Ubaldo, no un Matildo, ¿sí? Un Ubaldo, porque Ratín era Antonio Ubaldo Ratín. A ver. Claro, falleció hace muy poco. ¿Y por qué lo recordamos hoy? ¿Por qué lo recordamos hoy? No es la fecha ni de su nacimiento ni de su fallecimiento. Fíjese lo que son estas efemérides. Es una fecha, la de hoy, clave en la vida de Antonio Ratín, y clave hoy para muchos argentinos porque se renueva justo en estos días en que nuevamente florecen algunas teorías. A ver, repasemos. Ratín, Antonio Ubaldo Ratín, apodado el Rata en Tigre, nace provincia de Buenos Aires en el año 37. Debuta oficialmente en el 56 en la primera de Boca Juniors, en un clásico contra River. ¿Y por qué lo recordamos hoy? Bueno, porque un 23 de julio, un día como el de hoy, del año 1966, protagoniza la histórica, la polémica expulsión en el estadio de Wembley ante Inglaterra por los cuartos de final del Mundial. Un día como hoy, del año 66. Lo expulsan en los cuartos de final, no era una final, era cuartos de final, pero esa expulsión, fíjese si habrá marcado un antes y un después. Tanto así que impulsó la creación de las tarjetas amarilla y roja. Antes de esa expulsión de Ratín, no había ni amarilla ni roja. Mire si habrá sido importante. Bueno, finalmente decíamos que fallece hace muy poquito, el 11 de julio de este año, claro. Fallece Ratín a los 89 años en Vicente López, en Buenos Aires. Claro, él tuvo un importante paso por Boca Juniors, pero también por la selección argentina. Y lo que pasó con esa expulsión en estos días, por estas horas, ha vuelto a recordarse por esto que le mencionaba. Pero ese encuentro de Inglaterra-Argentina, Argentina-Inglaterra con Ratín, cambió el fútbol y lo cambió para siempre. Uno dice, bueno, hay cosas, ahora que el cooling break, que el VAR, las cosas cambian. No, cambio en serio fue ese. Cambió todo, lo cambió para siempre, porque en ese encuentro donde argentinos e ingleses chocaban por los cuartos de final, había un árbitro alemán, que expulsó a Antonio Ubaldo Ratín. Esto fue en el 66, y eso fue lo que marcó un antes y un después en el arbitraje mundial. Y créanme que no exagero. A ver, podemos escuchar esto que simplemente se titula Expulsión de Ratín en aquel Argentina-Inglaterra del Mundial 66. A ver, ¿qué pasó?
1: 23 de julio de 1966, Estadio de Wembley. Inglaterra y Argentina están empatando 0-0 por los cuartos de final del Campeonato Mundial de Fútbol. Sorpresivamente, en el minuto 36, el árbitro alemán Rudolf Kreitlein detiene el juego y expulsa sin razón aparente al capitán argentino Antonio Ratín. En medio de las protestas, Ratín se rehúsa a abandonar el campo de juego sin una explicación. El partido se detiene más de 10 minutos. Ni el árbitro entiende el castellano, ni el jugador argentino el alemán. Un traductor salta al césped para intentar aclarar la decisión arbitral, y hasta es necesaria la intervención de la policía. Según justificaría más tarde el árbitro, Ratín me miró con mala intención. Por eso me di cuenta de que me había insultado. Ratín abandona el terreno escoltado por Ken Aston, miembro del Comité Arbitral del Mundial. El camino hacia los vestuarios es lento y el argentino desafía provocativamente al público, manoseando un banderín con los colores de Gran Bretaña. El público estalla. Animals, animals, le gritan al equipo argentino los miles de espectadores. Con un jugador menos, el equipo nacional cae por 1-0. Y queda eliminado del campeonato. Para Ken Aston, la polémica expulsión de Ratín es el origen de una idea que cambiará la historia del fútbol. Para evitar situaciones similares, impulsa un proyecto que la FIFA decide aplicar a partir del siguiente Mundial de México en 1970, la creación de las tarjetas amarilla y roja.
0: Bueno, a ver, muchos lo han recordado por esto, precisamente. Porque como que me miro feo, literalmente, porque me miro feo. Y sí, y así pasó. Así pasó. Mira, encontré acá, literalmente yo buscaba un tango. Digo, ¿existirá un tango, che, para Ratín? Y encontré precisamente un tango para Ratín. Es una vieja creación sobre la que les pido también especial atención porque vale la pena, ahí sí que se aprende mucho de toda esta historia es muy, pero muy interesante. Es un tango dedicado a Antonio Ubaldo Ratín, que nos dejó hace tan poquito y que cuenta bastante. A ver, ¿lo podemos escuchar?

0: ¿Qué tal, Chan Chan? Sí, señor. El fútbol ahora se llama Antonio Ubaldo Ratín, el Rata, el gran caudillo de Boca Juniors. Bueno, más claro imposible, qué pedazo de historia, ¿no? Año 66, un día como el de hoy, por eso lo recordamos, ¿no? Dale, Rata, dale, Boca. Es un solo grito al fin. Dale, Rata, dale, Boca. La hinchada lo siente así. En este tango, ¿no? Lo escuchábamos. Para la mitad más uno, mirá cómo lo decían, ¿no? De los que hacen el país, el fútbol de ahora se llama Antonio Ubaldo Ratín. Bueno, claro, se puede ver en la filmación. Qué difícil cuando... Yo siempre digo, ¿cómo harán con la... Bueno, ahora hay más tecnología, por cierto, pero con el idioma, aunque hay ciertas situaciones que no necesitan traducción. Y menos mal que no se traduce, porque ¿qué le vas a traducir la palabrotaza? Ahora con el que te tapás la boca, que si no te tapás, que el bar, que no puede nada, porque todo se ve y todo se sanciona, o casi todo. Depende. Que si se tapó la boca, que no, que le quiso decir que no sé quién tenía la boca lastimada, por eso se tocó en realidad la. Buah. Claro, siempre es así. Lo del banderín, de Ratín, digo. Que lo tomaron como algo, bueno, pero eso, a ver, que diga, me miró mal y yo me di cuenta que me miraba, una novela completa. A propósito de todo lo que se generó a partir de eso, más allá del ruidito de la fritura, porque tiene muchos años, esto que los invito a que escuchen, es una publicidad paródica, por lejos, una parodia sobre Antonio Ratín, Boca, años 60. A ver si pueden escucharla.
1: El niño tiene que ser una bomba, algo que impulse a todo el mundo a peinarse con brillantina pirulín.
2: Ya, permiso, tengo una idea.
1: A ver, póngala.
2: Con pirulín, me peinas elegante como Ratín.
3: Ya tuvo que salir el fanático, bien.
2: Bien, fanático, no. Yo soy una persona serena, fría. Si ustedes observen con serenidad, ¿cuál es en este momento el cuadro más glorioso del mundo y planetas vecinos? Boca. No es porque yo sea fanático y nada por el estilo, pero Boca es lo más grande que queda el mundo después de la madre.
1: Sí, vea, su idea no es mala, pero ¿cómo vamos a mezclar a Ratín en esta propaganda? Habrá que pagarle y vamos a ver cuánto pide.
2: ¿Qué? ¡Pagar de Ratín!
1: A lo mejor tienes, digo yo.
2: No, pero vos te crees que Ratín se va a vender por 2.000 y 400 pesos. ¡Ratín es insobornable! ¡Ratín no se vende! ¡Ratín lo hará gratis!
3: Sí, pero...
2: ¿Pero qué? ¿Qué saben ustedes, manga de obtuso? ¿Acaso Ratín se puede peinar con picador pirulín?
3: Sí.
2: ¿Acaso Ratín no puede ser un hombre elegante? ¿Acaso ustedes creen que es más elegante que Ratín? ¿Ustedes creen que Ratín va por la calle con pantalones de polvo y zapatos de polvo, eh?
3: ¿Pero
2: qué pensás que es más elegante que él? ¡Vos te miraste en el espejo! ¡Y vos, pelado! ¿Qué podés hablar del picador si vos tenés un solo pelo en la cabeza? ¿Qué me venís a hablar a mí de eso, eh? Y además sepas que Boca no prisa de ningún jingle, no prisa ninguna clase de publicidad, ninguna publicidad para que la gente grite ¡Ratín, Ratín, Ratín! ¡Valentín! ¡Ratín, Ratín, Ratín! ¡Valentín! ¡Ratín, Ratín, Ratín! ¡Valentín! Porque yo antes de ser fanático, me pego un tiro, ¿me entiendes? Me pego un tiro antes de ser fanático. ¿Qué me vienen a mí con jingle de publicidad? ¿Qué va a ir acá a decirme con jingle de publicidad? ¡Escuchá! ¡Qué lindo! ¡Ves estos colores! Porque antes de ser fanático me pego un tiro. Tenés que caer arrodillado y besarla. ¡Tiene 17 estrellas! ¡No precisamos película! ¡No precisamos inglés! ¡Somos la mitad más uno del país! ¡Eso somos!

Qué lindo, gracias Germán. No, se me había pasado de largo, claro, este es el 5 en la espalda, lo que equivale a decir ratín, los twists, sí señor. Lo dicen clarito, ¿para qué agregar algo más? ¿Qué fanatismo? Antes de ser fanático me mato, claro. Y uno por ahí se topa con la flema europea y no entiende nada. Dice, ¿pero qué le pasa a esta gente? No tiene sangre en las venas. Y bueno, no, tiene otra cosa, tiene otro líquido pareciera, ¿no? Somos diferentes, básicamente diferentes. A ver, mensajes al 3517-170505. Che, ¿cómo va? ¿Sigue empatando Belgrano? A ver, enseguida a las 9 vamos a cortar porque se viene Boca, hablando de ratín. ¿Gana 1-0? Bien, bien, bueno, en buena hora. A ver, ¿qué dice por acá? Hola, buenas noches. Castillo inició sus actividades como ginecólogo mientras seguía cantando, pero él mismo contaba que dejó de ejercer cuando le dijo a una de sus pacientes que se desvistiera detrás de un biombo. Esperó unos minutos y le preguntó, ¿está lista, señora? Y la mujer le contestó con voz muy melosa, yo sí, doctor, ¿y usted? Era un peligro, dice acá. Abrazo tanguero, Oscar del Marqués, que lo tiró las patas, ¿eh? Es este, te la debo. Se te caen los dientes, claro, te tiembla todo. Debe haber casos así, ¿no? Habría que indagar en los historiales médicos. Ahí dijo, no, mejor me dedico al canto porque esto me va a traer problemas, ¿eh? Otra que, aparte, tenía unas manos grandes. Para el ginecólogo, la verdad que mejor cantante. ¿Qué más nos dicen por acá? Buenas noches. Son compañía en mis horas de estudios de geopolítica. A la pucha, que está bueno eso. Fuerte abrazo, Darío Páez. Bueno, qué bueno poder acompañarse. Hay gente que no, tiene que ser un silencio total. Y otros que no, necesariamente. Si no prendes de fondo la tele o la radio, es como que no te terminas de acomodar, ¿viste? Hay gente que estudia sí o sí de noche, cuando todos duermen. Si no, parece que no hay caso. Cada uno a su manera, ¿no? En buena hora que podamos ser la compañía de Darío. A ver. Yo había preparado para Darío, no sé si lo viste, Germán, ahí, a Carlos Gardel haciendo estudiante.

Bueno, y estaba entonces para Darío, que está estudiando, Carlos Gardel, estudiante, por acá, ¿a dónde está este mensaje que me refrescaba acerca de otra efeméride? Acá está Juan Carlos Rensini, Silvia, hoy es el Día del Payador. Este día del año 1884 se realiza una payada entre Gabino Ezeiza y Juan Nava. Por eso es el Día del Payador. Sí, señor. Sabes que yo tuve la suerte, la enorme suerte de conocer a muchos que conocían muy bien todo el arte de la payada, todos las idas y vueltas, cómo es que se puede hacer eso, ¿no? Gustavo Guichón, uno de los más grandes payadores rioplatenses, y me acuerdo que siempre me decía cuáles eran las palabras que no tenían, que había que esquivarle como de lugar. Había un par de palabras compuestas que eran el terror de cualquier payador, casi te diría que eran las prohibidas, porque no había rima para eso. No había, a ver, podías hacerlo a los ponchazos, pero no. Alguna vez también pude leer algún diccionario del payador que tenían en los uruguayos, sobre todo, y conocer la historia, por ejemplo, de Gabino Ezeiza, y la historia de Bettinotti. La historia de Bettinotti, otro payador, es impresionante. Ya hay que tener un poquito más de tiempo, pero es trágica, pero es increíble la historia, más que de vida, yo diría de muerte, de Bettinotti. Ya la vamos a contar en alguna otra ocasión, porque merece un poquito más de tiempo. Gigantescos payadores, autodidacta 100%. Casi te diría, casi increíblemente analfabetos en cuanto a lo estricto de ser o no alfabetizado, tener la lectoescritura incorporada, pero una agilidad mental, una intuición léxica, una versatilidad y una picardía también, un poder de anticipación al momento, porque no solo tenían esa posibilidad de encontrar la rima antes que nadie, sino de decirlo de una manera graciosa, sentimental, pescar el clima de ese momento, ¿no? Todo por adelantado, unos segundos antes. Y cómo se armaba mentalmente, siempre me decían cómo se hacía en una payada, entre dos, por ejemplo. Cuando arrancas a hacer tu respuesta o tu primera parte, vos ya tenés que tener el cierre, el remate. Sí o sí, porque o sea, si arrancaste, ya sabes con qué frase o con qué palabra vas a cerrar, a rematar. Es una gimnasia increíble, maravillosa, la del arte de los payadores. Bueno, vamos a escuchar a Carlos Gardel, La pena del payador.

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Ahí estaba Carlos Gardel, La pena del payador. Che, se nos fue la hora ya, rápido. Bueno, sí, ya faltan apenas un par de minutitos para las 21. Ya nos estamos despidiendo porque llega el fútbol, sigue ganando Belgrano, le gana Rosario Central 1-0. Y ya se viene Boca Juniors, que juega con, me dijiste, O'Higgins. Bueno, O'Higgins. Nos vamos con algo más de payada. En este caso, Salamanca Sexteto, Payadora.

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1: 9:00 p.m. en la República Argentina. Donald Trump anunció nuevos aranceles a 60 países, entre ellos Argentina. Diversos ítems producidos en el país pasarán a pagar el 10% de tributo para ingresar a Norteamérica. Según funcionarios de Washington, es para países que prohíben la importación de bienes producidos con trabajo forzoso. Luis Caputo visitó La Rural y adelantó que no hay previstos anuncios. El ministro de Economía descartó nuevas medidas para los empresarios del campo. Afirmó junto con el ministro José Luis Daza y fue recibido por el presidente de la Sociedad Rural, Nicolás Pino.